0: fuera. Yo estoy preparadísimo, estoy súper motivado, súper enchufado y tengo muchísimas ganas de que mis hijos me vean disfrutar, meter goles, y mi mujer también, de llegar a casa y celebrar las victorias y que estemos juntos también en los momentos que sea más complicado.
1: Buenas noches, Álvaro. Marco Juárez para Somos Lega. Bueno, yo quería preguntarte un poquito a raíz de lo que han comentado también mis compañeros. ¿Qué supone para ti el hecho de volver a casa, de estar en Madrid de nuevo? Y bueno, ¿qué esperas mañana, por ejemplo, de la afición de Budarque?
0: Bueno, también el hecho de volver a casa también a veces es un poco embarque porque tienes que ver a muchísimos más amigos, primos, familia y es complicado también por esa parte, hay que sacar mucho tiempo, pero bueno, espero que estén como siempre, ¿no? Yo las veces que he venido a jugar hay un ambiente increíble, un ambiente súper sano, súper de fútbol y la verdad es que tengo muchas ganas. Que animen al equipo a tope, que vienen 2 semanas difíciles después, con dos viajes que son 2 partidos complicados, así que mañana hay que ganar, es muy importante ganar.
2: Hola Álvaro, ¿qué tal? Carlos García para La Sexta de Deportes. Bienvenido a Leganés. Lo primero, no sé si sabes que aquí tenemos un lema que es que en Leganés los sueños se cumplen.
0: Lo he visto hoy en muchos sitios.
2: Has hablado de un año complicado y a mí me gustaría saber, en lo personal, ¿con qué sueña Álvaro Morata en esta nueva etapa? Porque ojalá se cumpla.
0: Ya está claro, lo hemos dicho 3 o 4 veces aquí en esta sala, con poder estar en primera división el año que viene y sobre todo que sea un año grande y que el club pueda seguir con el proyecto que tiene, que quiere decir que si estamos en primera división el año que viene se habrá cumplido un objetivo grande y se podrá seguir avanzando mucho en el proyecto que tienen los propietarios y el presidente, el director deportivo.
3: Buenas, Álvaro. Xavier Vergara para OK Diario. Yo te quería preguntar, después de haber pasado de ligas tan exigentes como la Primera División aquí en España, la Liga Inglesa, la Liga Italiana, llegas a la Segunda División en la que tú has calificado como exigente. Yo te quería preguntar, ¿cómo ves esta temporada en Segunda División? ¿Qué esperas de esta liga? ¿Qué te puede exigir como futbolista?
0: Bueno, muchas cosas. Al final, cada liga tiene su cosa. Yo ya jugué en segunda división cuando estaba en el Real Madrid Castilla y ahí es donde realmente creo que pues, una gran generación de jugadores nos hicimos jugadores en segunda división. Sé la exigencia que tiene, sé los partidos como son y sé sobre todo, bueno. Te voy a decir, me gusta mucho el fútbol, veo muchos partidos, si es segunda división, y eso, que hay que estar a tope semana tras semana y que hay que valorar cada partido.
4: Hola Álvaro, bienvenido a Leganés, Mario García para Agente Libre. Vienes al Leganés, a un equipo al final de segunda división, después de haber jugado durante toda tu carrera en los mejores escenarios del fútbol mundial. A mí me gustaría saber para ti qué significa llegar a un equipo como el Leganés, en el que va a ser prácticamente la referencia, el jugador popular de la afición, y sobre todo también me encantaría saber con qué tú dirías al final de temporada que tú dirías, oye, ha sido una buena decisión venir al Leganés. Muchas gracias.
0: Bueno, buena decisión, seguro que lo es ya, porque al final está claro que es importantísimo la parte del campo, está claro que es importantísimo cumplir los objetivos, porque para eso nos pagan a todos, a toda la gente que trabaja en el club, pero también hay 2 formas de hacerlo, con una convivencia como con la gente que tienes aquí, que es súper agradable, que son todos súper profesionales, súper cercanos y al final creo que no tiene nada que ver. El pasado es pasado. He tenido la suerte de jugar en grandes sitios, pero ahora si estoy aquí es porque es el mejor sitio donde podría estar.
5: ¿Qué tal, Álvaro? Santi Duque de la cadena COPE, bienvenido a Leganés. Bueno, está el parking como si hubiese partido. Ahora verás la grada, que también parece que juega el Lega en el día de hoy. Hay muchísima ilusión con tu llegada, pero bueno, es la afición, es la prensa. Pero, ¿y tus compañeros? ¿Qué te han dicho esta mañana? Porque yo hablaba con algunos de ellos en los últimos días y los primeros días ni siquiera se creían la posibilidad de que pudieras venir. Entonces, ¿qué te han dicho hoy cuando has entrado y qué sensaciones has visto en el vestuario?
0: No, muy bien, la verdad que muy bien. Yo también he estado un poco nervioso. Al final, cuando vas a conocer a tus nuevos compañeros de trabajo, al final llega un momento que tienen que ser más que compañeros. Cuando hay algo diferente en un equipo que pelea por un gran objetivo, tiene que ser algo más que un grupo.

0: Al menos esa es mi opinión, por eso espero hacer todo el grupo posible. Creo que si a ellos les apetece, les invitaré a una comida, una cena por mi llegada y ojalá que ellos puedan estar a gusto conmigo. Creo que soy una persona que no soy egoísta, que siempre intento que las personas que están cerca de mí estén felices y ese es mi objetivo también, que ellos estén felices, ayudarles en todo y que ellos me echen una mano a mí también, que llevan más tiempo que yo aquí.
1: Aquí Álvaro, buenas tardes, Rodrigo Quevedo para Inforradio. Bueno, yo por allá por 2020 diste unas declaraciones, ¿no?, acerca del Getafe, que te gustaría retirarte en ese equipo. Han pasado 6 años, el Leganés tuiteó acerca de eso, al final has elegido el otro equipo, el equipo rival de la ciudad. ¿Crees que va a causar mucho revuelo esto en la afición del Getafe?
0: Bueno, no sé si causará revuelo o no. Yo nunca he jugado en el Getafe a nivel profesional. Siempre he tenido palabras maravillosas hacia el Getafe por la oportunidad que me dieron cuando era pequeño. Y al final yo estoy aquí porque aquí me han querido que esté aquí. El Getafe yo le deseo muchísima suerte en Primera División y tengo muchos amigos allí también y la vida es así. Todavía tengo tiempo para retirarme, no sé. Nadie sabe lo que va a pasar en el futuro, pero me estás retirando ya, macho. Me has dicho que he venido aquí a retirarme. No, bueno, al final yo estoy muy agradecido por todo lo que me ayudaron cuando era un niño y eso no se olvida y no lo voy a olvidar nunca. Y ahora estoy aquí, que es donde han apostado por mí, donde me han dado cariño y donde he querido estar.
2: Álvaro, también Heredero para el diario AS. Primero de todo, bienvenido. Dijiste, bueno, el club está reservado el dorsal 21, que es un club que llevaste en tu anterior etapa en el Real Madrid. ¿Qué significa para ti este dorsal? ¿Qué recuerdos te trae y por qué lo has elegido?
0: Bueno, había el 18, el 21, tampoco había mucha elección. El número da igual. Al final le pregunté a los niños, que son los que les gusta el FIFA, los cromos y todas estas cosas, y el 21 les gustaba. De hecho, no sé si se acordaban que yo ya lo había llevado, pero creo que cuando lo llevé me fue bastante bien. O sea que ojalá, esperemos que me vaya bien también.
3: Aquí Álvaro, ¿qué tal? Moisés Sánchez, Paraje Deportes. Bueno, en primer lugar, darte la bienvenida aquí al Club Deportivo Leganés. Comentas que es una decisión fácil venir aquí al Lega. Repasando un poco la plantilla del club, hay tres compañeros que creo que conoces más: Ignasi, Luca y Álvaro Tejero. No sé si con alguno de estos tres has podido hablar antes o después sobre lo que es el Lega, lo que es su afición y lo que es el entorno del club en general. Gracias.
0: Sí, claro que sí. Tejero me escribió según vio el primer rumor. También conozco a Lalo mucho de entrenar con él. Iba a meter
2: Ah, sí.
0: una gamba, pero bueno, ya en los próximos días también hay otro que conozco bastante bien. Y nada, con Ignasi también estuve en Sub-17, teníamos una relación increíble. La vida pasa, de vez en cuando nos mandábamos algún mensaje y todo, y le tengo mucho cariño y ya les he dicho también a todos y que yo vengo aquí con toda la ilusión del mundo, sin mirar la categoría, mirando y respetando que todos mis compañeros tienen el mismo objetivo que yo, que es que el año que viene el Leganés esté en Primera División, y a partir de ahí, claro que me han comentado, me han dicho todos, hasta incluso Sergio González. Me ha escrito que es amigo mío de la infancia y me ha escrito para desearme suerte, qué pena que no hemos coincidido por poco y son detalles que se agradecen. Le mando desde aquí un abrazo porque sé que él fue importante también y un gran capitán del Leganés.
4: Ah, vale, por aquí, Rafa Maines para el Desmarque, Mediaset. Este verano me consta que se te ha hecho mucho de menos en la concentración de la selección española en Estados Unidos. ¿Cómo has vivido el Mundial lo primero? Y si uno de tus objetivos es volver a la selección española. Gracias.
0: No, no es ningún objetivo. Al final creo que es parte de la vida. Tengo casi 90 partidos, 37 goles en la selección y te toca en el momento más bonito de la historia de la selección estar fuera, pero estoy orgulloso de cómo lo viví, de cómo ayudé a todos esos compañeros, de cómo ayudé al míster y no pienso en volver, pienso en que sigan ganando, que sigan disfrutando, que me sigan invitando a las finales, que ahora eso, por lo menos ya cuando has sido parte importante del grupo, te invitan a las finales y es una experiencia.

0: increíble, y es lo que te digo, obviamente es un momento complicado porque tú al final vives hasta el último momento, un año malo en el que nada sale bien y te pierdes la opción de ganar un mundial, pero somos campeones del mundo y te aseguro que no hay cosa más bonita que cuando ves fútbol o fútbol de Champions. Hay muchos que presumen de ello en el campo, como te podrás imaginar, y estoy orgulloso ahora de que los que digan, pues soy campeón del mundo, sean españoles.
1: Hola Álvaro, muy buenas. Aquí al fondo, Óscar Ejido de la cadena SER. Has hecho, bueno, lo primero, bienvenido al Leganés. Y has hecho varias veces hincapié en que han hecho vídeos de ti, en que sabes que vas a pasar momentos desagradables en algún campo. Pero a nivel personal, ¿qué te gustaría que dijeran de ti dentro de 10 meses?
0: Pues a nivel personal o a nivel deportivo. Personal, bueno, las dos. Pues que he quedado pichichi de segunda división y que el año que viene vamos al Camp Nou o al Bernabéu. Es lo que me gustaría. Yo no puedo predecir el futuro. Lo que estoy seguro que dirán en 10 meses es: este tío se ha dejado la vida como si fuera su primera temporada en segunda división, y ese es mi objetivo. Yo he metido más goles, menos goles, pero siempre he presionado como un animal, he dejado todo lo que tengo en el campo y ese es mi objetivo. Desde el primer día que me ponga la camiseta en el campo, darlo todo, el 100%, y que cuando llegue a casa después del partido no pueda decir: podía haber corrido más, podía haber hecho más. Darlo todo, y eso, después las cosas no las controlamos.
2: Hola Álvaro, Alex Ascón para Sporting TV, bienvenido a Leganés. Quiero saber, has sido un punto de liderazgo en tu carrera en varios vestuarios, pero este año quizás puede ser un poco diferente en cuanto has jugado en campeonatos del mundo, en las mejores ligas del mundo. ¿Cómo asumas este papel este año en el Leganés?
0: Yo estoy aquí para lo que se me necesite, en los momentos complicados, en los momentos bonitos. Creo que soy una persona también que vive mucho, con mucha euforia y mucha adrenalina en los momentos buenos, y eso creo que es bastante positivo para las dinámicas de grupo. Me gusta mucho bromear, me gusta mucho poner música, me gusta mucho organizar cenas de equipo o reuniones, me gusta mucho jugar a juegos de mesa. Entonces creo que en ese sentido, si a ellos también les gusta bailar, poner música y jugar a juegos de mesa, pues creo que no será difícil adaptarme, perdón.
3: Terminamos ya con las preguntas, Álvaro. Abrimos el bloque de preguntas para Andrés.
4: Buenas tardes, Andrés. El otro día en la presentación de San Cris, de alguna manera mandaste un saludo a Morata. ¿Fue el comienzo de su fichaje o el guiño final?
5: ¿Cómo?
4: ¿Fue el comienzo del fichaje o fue un guiño final?
5: No, fue un salir por donde pudiera para no descubrirme. Nada, al final, justo salió la noticia en el día en que seguramente ya se iba a resolver todo. No es una noticia que nos cayera bien, porque al final hemos estado trabajando mucho tiempo en silencio con Juanma, con Álvaro, no se ha enterado prácticamente nadie. Y justo cuando parece que ya se iba a resolver, sale la noticia. Pues imaginaros el ponerme aquí 2 horas después a que evidentemente me preguntaréis por Álvaro. Entonces, bueno, salí como pude y ahora sí, ahora ya lo tengo al lado y ahora ya podemos hablar de él.
6: Hola Andrés, ya sé que has dicho que no ha hecho falta convencerle, pero ¿cómo se consigue el sí de un jugador de la talla de Álvaro Morata?
5: Pues en realidad es que con él ha sido muy fácil todo. Porque nosotros lo único que hemos hecho ha sido mostrarnos cómo somos. Cuando hemos hablado con él, yo he tenido la libertad de mandarle un audio a las 12:30 de la noche, de 5 minutos, y pegarle la chapa. A los 5 minutos me ha contestado, por la mañana hemos vuelto a hablar, a la semana siguiente le he vuelto a mandar otro audio, siempre, siempre. Y creo que eso habla mucho de la implicación que ha tenido. Pero es que yo no he tenido que insistirle nunca de Álvaro, Álvaro, Álvaro. No, me ha hecho falta. O sea, es que en la primera videollamada que tuvimos que ha nombrado él, es que él conocía todo. O sea, conocía la propiedad, conocía los jugadores, conocía todo lo que había pasado en el club la temporada anterior, esta temporada, a quién habíamos fichado, de dónde venía cada jugador. Y que un jugador como él se ponga a estudiar todo el club, pues ya te dice mucho de lo que él también percibía.
7: ¿En qué momento, Andrés, alguien como director deportivo se plantea vamos a fichar a Álvaro Morata, que es un jugador que puede estar en cualquier equipo casi de Europa, y cómo se lo ofreces al club y cómo lo afronta el presidente y cómo lo afronta todo el Leganés cuando le dice vamos a fichar a Morata?

0: Vamos a intentarlo.
1: Bueno, pues a ver, cuando se comenta esto al principio, pues siempre te sale una sonrisa, ¿no? De decir, no va a ser posible. Bueno, todo esto nace porque la propiedad, el club, nosotros como dirección deportiva, los míos que están por ahí, la secretaría técnica, creo que somos muy ambiciosos. Íbamos construyendo la plantilla, pero sabíamos que quedaba por firmar un delantero y queríamos que fuera el mejor posible. Y bueno, siempre hablábamos de nombres. Un día salió su nombre, tenía que hablar con Juanma por otro tema. Y al final, con mucho respeto, le acabé diciendo: oye, si esto se pudiera dar, nosotros entraríamos ahí como un elefante. Y bueno, pues dijo: bueno, yo nunca voy a decir que no a las cosas, que es una cosa que me ha gustado y al final se parece mucho en eso. Y nada, pues se empezó a plantear y empezamos a hablar y aquí está.
0: Hola Andrés, por aquí. Yo te quería preguntar por el inicio de todo. ¿De qué manera se empieza a plantear que el fichaje de Morata, de que Morata viste la camiseta del Leganés, puede ser una opción real y no un sueño?
1: Bueno, pues ha ido como increciendo poco a poco. Empezaron las primeras conversaciones, evidentemente ya no solo a nivel deportivo, sino a nivel económico. Te podrás imaginar que hemos tenido que hacer un esfuerzo, evidentemente, y súper a gusto. Pero conforme iban pasando los días, pues parecía que ese porcentaje de 99% de fe que hablábamos se iba reduciendo y podía haber una posibilidad real hasta todos estos días. Es verdad que estos últimos 2 días, pues igual he dormido 2 horas, pero yo sí que he estado nervioso estos 2 días. Y bueno, pues muy contentos y la verdad es que muy ilusionados. Sí que es verdad que también le quiero quitar un poco de presión, al final es Álvaro Morata, y igual nos creemos todos que va a salir al campo, en el minuto 1 va a meter un gol, en el minuto 2 va a meter otro gol y en el minuto 20 va a meter 4 goles por partido. Al final la categoría es muy exigente, él lo sabe, los rivales son muy buenos, la segunda división está catalogada pues a un nivel muy alto después de las 5 grandes ligas. Y evidentemente cuesta muchísimo todo. Contar con él es un lujo, pero creo que todo el entorno, todos los que estáis aquí, creo que toda la gente que está afuera y toda la gente que nos va a venir a apoyar, también tenemos que ayudarle y tenemos que protegerle. No podemos ponerle una losa encima de que creamos que es fácil meter goles en segunda división y que creamos que esto está hecho. Nos va a costar la vida y solo estamos pensando en el partido de mañana. Hoy tenemos que disfrutar de esto, pero estamos pensando en el partido de mañana.
2: Hola Andrés, ¿qué tal? Carlos García para la Sexta Deportes. A mí me gustaría saber cómo se convence a un campeón de Europa, campeón de la Champions, que fiche por el Club Deportivo Leganés. ¿Qué le dijiste en esa primera toma de contacto?
1: Pues no me acuerdo, pues como yo soy, le dije lo que pensaba, le dije que era un proyecto que era muy chulo, que estábamos muy ilusionados, que quería que sonriera, pues ya lo estáis viendo, no hace falta hablar mucho con él para verle la cara de felicidad y ilusión, y podría apuntarme muchos puntos y decir: wow, me costó mucho convencerle, me tuve que coger un avión, obligarle, pero es que ha sido muy fluido y es verdad que nos hemos mostrado todos pues tal y como somos. Eduardo y yo hemos hablado mucho con él, hemos hablado mucho con Juanma y naturalidad. Él ha visto algo que le ha tocado y le ha hecho un clic y aquí estamos.
3: Hola Andrés, escuchándoos da la impresión de que el sí de Morata ha sido lo más fácil. La parte más complicada ha sido encajar financieramente la operación en el Leganés, que cuánto paga cada parte, cuánto paga el cómo, cuánto paga el Leganés si él renuncia a algo de ficha. Y luego, si hay una opción de compra, es porque tenéis fe en que la relación va a funcionar.
1: A ver, empezando por la última sobre la opción de compra, pues yo estoy ahorrando ya en la hucha, por si acaso, como los niños en el cerdito. Y en la primera y más importante, ahí es el club el que hace un trabajo enorme. O sea, podría nombrar muchas personas del club, están Eduardo y Martín aquí, que les he dado un verano bastante cargado. Y es verdad que yo de eso prácticamente no me he preocupado. Evidentemente hemos ido siempre de la mano y hemos ido viendo esa situación, pero son ellos que son unos fenómenos los que han podido hacer también que esto se pudiera dar a nivel económico y poder encajar todo. Tranquilo, Mario.
4: Hola Andrés, Mario García para Gente Libre. Álvaro llega, como comentábamos, después de jugar en grandes escenarios, al final ha sido el capitán de la última Eurocopa de España. No sé cómo se encaja un nombre.

0: tan relevante así dentro del vestuario y qué crees que puede aportar al equipo más allá de los goles en el día a día, tanto fuera como dentro del campo. Muchas
1: Pues a ver,
0: gracias.
1: me preocuparía si Álvaro fuera una persona con mucho ego. Y me preocuparía, o me hubiera preocupado en ese momento, o no hubiéramos dado esos pasos, si yo hubiera percibido, hubiera visto que Álvaro no va a encajar dentro del grupo. Pero es que desde el primer día él hablaba mucho más de estoy deseando conocer a los compañeros, yo estoy para sumar, estoy para hacer grupo, quiero ayudar a la gente joven, quiero ayudar a la gente que lo está pasando mal. Un jugador que tiene mucha experiencia, evidentemente tenemos que aprender todos de esa experiencia. Entonces, viendo, aparte de su calidad futbolística, que es incuestionable, el perfil personal y humano, en el minuto uno teníamos claro que en el vestuario va a sumar muchísimo y creo que hoy en día tenemos un vestuario que es excelente.
2: ¿Qué tal, Andrés? Santi Duque de la cadena COPE. Quería preguntarte si habías visto un caso así en el mundo del fútbol, en un mundo en el que se mueve todo mucho por intereses económicos, por la gloria, por la Champions. Álvaro ha sido un ejemplo de los últimos años de visibilizar la salud mental, de hablar con valentía, él lo ha dicho, ¿no? Que es una persona sensible y que se ha abierto mucho en las últimas temporadas, que no es algo habitual. ¿Tú habías visto un caso así en el mundo del fútbol? Porque también premia la valentía, no solo de Álvaro, sino del Leganés de atreverse, ¿no? De decir, nosotros queremos al mejor delantero posible y el mejor es Álvaro. ¿Habías vivido algo así en tu experiencia en el mundo del fútbol?
1: Bueno, es verdad que sí que se han dado operaciones difíciles y se han dado situaciones complicadas, pero es cierto que esta lo es. Poder contar con Álvaro encima en su plenitud, te quedan muchos años, no te preocupes. Le quedan muchos años de fútbol y le quedan muchas cosas por hacer y contar con él es un lujo. Nosotros, es verdad que hemos sido muy ambiciosos y bueno, pues no te voy a negar que la primera vez que salió el nombre en nuestro grupo reducido nos miramos como diciendo. Pero también es cierto que creo que tenemos algo muy potente y creo que se están haciendo las cosas muy bien. Después, como decía Álvaro, luego los resultados pueden salir o no pueden salir. Pero más allá de los resultados, que al final solo nos centramos en los resultados, creo que el club está haciendo las cosas muy bien desde todos los departamentos y hoy en día es un lujo trabajar con los compañeros, trabajar con la gente que hay aquí.
3: ¿Qué tal, Andrés? David Ceprián para Offsider. Dejaba Álvaro entrever que habría más fichajes en lo que queda de mercado. Me gustaría preguntarte, ¿qué le falta a este Leganés? ¿Todavía puede dar alguna sorpresa más en lo que queda de mercado?
1: Entre
3: Gracias.
1: Álvaro y el míster esta mañana diciendo que me la lleváis buena.
4: ¿Qué ha dicho? ¿Qué ha dicho?
1: El míster ha dicho que con Álvaro no estaba una plantilla cerrada. No, vamos a ir apurando hasta el final. Es verdad que la plantilla ahora mismo está muy bien. Nosotros entendíamos que faltaba ese delantero, pero porque desde mayo o desde junio, a principios de junio, la idea que teníamos de la plantilla en cuanto a la construcción y ya cuando llega el cuerpo técnico a la hora de ver cómo más o menos íbamos a estructurarnos y cómo más o menos íbamos a jugar, la idea. Desde siempre teníamos claro que faltaba ese delantero. Entonces, bueno, pues al final puede quedar algo. Creo que ya lo ha adelantado Álvaro, que puede quedar algo que mañana se va a hacer oficial. No decimos el nombre, ¿no, Víctor? No decimos el nombre. Y luego, pues entre sábado, domingo, lunes y martes, ¿qué puede pasar? Puede pasar algo. Pero es cierto que no es algo que ahora mismo sea una urgencia como podía ser la llegada de Álvaro. Pero bueno, se pueden dar cosas. Vamos a esperar al martes.
5: Lo dejamos por aquí, que la afición estará deseando verte. Gracias a todos por la asistencia y bienvenido a tu casa, Álvaro.
4: Muchas gracias. Gracias a todos. ¿Qué pasa, chaval? Me está pasando una pipí. Entonces, métete aquí, que te toca la entrevista, tío. Muchas gracias. Gracias. Muchas gracias.
1: No, pero habéis aguantado bien, habéis aguantado bien.
6: Salimos.
1: Son puertas.

0: Bueno, pues la ovación que ha habido en Butarque ha sido atronadora, la ovación que ha habido en Butarque ha dictado sentencia de lo que apetece, lo que gusta, lo que ha sorprendido y lo que ha maravillado la cesión de Álvaro Morata como nuevo jugador del Club Deportivo Leganés para esta temporada 2026-2027. Es un tipazo, es un tío auténtico. Álvaro Morata es uno de esos jugadores que engrandecen el fútbol, es uno de esos jugadores que engrandecen la sociedad y que yo creo que hacen un mundo mejor, porque simplemente hay que escucharlo hablar y hay que escucharlo emocionarse cuando ha hablado de su padre, cuando ha hablado de cuando venía aquí a Butarque, cómo recoge pelotas, ha sido un grandísimo momento, evidentemente, cuando ha hablado de su familia. Iremos repasando poco a poco también lo que ha sido, lo que ha hablado Álvaro Morata en esta rueda de prensa. También intentaremos tener algún aficionado que nos cuente su punto de vista respecto del fichaje de esta cesión de Álvaro Morata para esta temporada. Pero que nadie se vaya, que nadie se mueva, porque si alguien pensaba que esto ha terminado aquí, ni mucho menos. Nos queda todavía mucho para ver a Álvaro Morata vestido de corto en el césped de Butarque, donde va a dar toques ante su nueva afición, donde se va a presentar ante el feudo del Club Deportivo Leganés y donde, bueno, pues va a dar su primer va a decir hola por primera vez a su afición. Una afición que, bueno, pues bien nos puede transmitir las sensaciones que tiene tomando declaraciones de alguno de los aficionados. Nos hemos encontrado con cientos aquí en el día de hoy, aquí en el On Time Butarque, y ahora tenemos el placer de hablar con uno de ellos. ¿Cómo te llamas?
1: José.
0: José, muy buenas. Bueno, cuéntame, ¿has sido de los primeros, has sido de los últimos? ¿Cuándo has llegado?
1: Pues he llegado tempranito, se abrían las puertas a las 8 y sobre el cuarto ya estaría yo aquí dentro, ya esperando a ver la presentación.
0: ¿Cuándo fue la primera vez que te enteraste, que escuchaste que Álvaro Morata podía venir al Leganés, que Rubén Alves pedía fichajes? ¿Qué fue lo primero que pensaste?
1: A ver, realmente no me lo creía mucho, o sea, yo pensaba, no estamos en el día de los inocentes, pero parecía un poco más un chiste, una broma, porque un jugador de esta categoría, que podría estar en cualquier equipo de Europa, ha jugado al máximo nivel toda su carrera, que recale aquí en el Leganés, pues al principio, cuando empiezan las primeras informaciones, te parece una broma, no te parece en serio, pero vamos, contentísimo de que esté aquí.
0: Y solo hay que ver la afición como está, ¿no? Porque ahora mismo estamos viendo prácticamente que la grada de tribuna está llena y se ve que realmente es un jugador que ilusiona, posiblemente uno de los mejores fichajes de la historia de Segunda División y del Leganés.
1: Sí, totalmente. O sea, viendo cómo está hoy la grada solo con su presentación, a la vista está que es un jugador que genera muchísima ilusión en la afición, por lo que estamos diciendo, porque podría estar en cualquier equipo de Europa de primer nivel y ha decidido estar aquí porque al final ese dicho popular que hay de que el Leganés los sueños se cumplen es cierto y aquí tenemos la prueba de ello.
0: Lo ha comentado precisamente en rueda de prensa, que los sueños se cumplen. El primer sueño de momento será intentar mañana ganar al Eldense.
1: Sí, o sea, y además después de ver el inicio que ha tenido el equipo con dos salidas muy difíciles fuera de casa contra equipos recién descendidos de primera, que en teoría deberían ser partidos muy muy difíciles y en los dos ha conseguido puntuar, con este refuerzo ya la ilusión es máxima. Yo creo que poco más se puede añadir a esta plantilla, que me parece que este verano se ha hecho las cosas muy bien. Esperemos que haya algún refuerzo más que se comenta por ahí, a ver si tanto que parecen bromas no es tan broma, pero la verdad que hay que pensar a lo grande. Este año yo creo que sí, que hay que pensar a lo grande.
0: Pues efectivamente, es lo que te iba a preguntar, que puede ser que haya algún refuerzo más. De hecho, no ha cerrado la puerta Andrés Pardo a ello, así que estaremos pendientes este último fin de semana, pero sin ninguna duda, pues ya a partir de ahora, animar al Club Deportivo Leganés en esta temporada ilusionante con el fichaje de Álvaro Morata. José, aficionado del Club Deportivo Leganés, uno de los cientos que se ha venido aquí a disfrutar al On Time Butarque, muchas gracias por venirte aquí un ratito al canal del Club Deportivo Leganés.
1: Muchas gracias a vosotros y nada, a disfrutar esta temporada del Lega, que tiene muy buena pinta.
0: Pues muchas gracias, José. Este es el pulso, este es el sentir de la afición pepinera en un día histórico, en el día de hoy, donde se está presentando a Álvaro Morata como nuevo jugador del Club Deportivo Leganés durante esta temporada 26-27 y quién sabe si algo más. Ya una de las píldoras, ha habido muchísimas píldoras y las vamos a ir comentando, pero una de las píldoras que se han dicho en esa rueda de prensa es cuando Andrés Pardo ha comentado textualmente: estoy ahorrando ya en la hucha por si acaso para esa posible compra que ya decimos está dentro de esa cesión y que, bueno, pues se podría dar. Está ahorrando ya desde ya el director de fútbol de el Club Deportivo Leganés para seguir prorrogando este sueño. Evidentemente, también una de las cosas que ha comentado es que no porque sea un jugador de élite, porque sea un jugador de Champions, va a marcar un gol en el minuto 1, en el minuto 2 y 4 en el minuto 20, ha dicho Andrés Pardo en esta comparecencia. Y es evidente, ya sabemos de la competitividad, ¿no?, de la Liga Hypermotion, la plantilla que se sigue cerrando, que todavía no está cerrada, ya así lo ha dejado un poquito en el aire. Veremos a ver este fin de semana. Y bueno, sobre todo, sin ninguna duda, una de las enseñanzas que nos da este fichaje, que nos da esta cesión, es que nunca digas nunca. Nunca digas nunca, el no ya lo tienes, ¿no?, que es algo que se suele decir siempre. ¿Y por qué no? ¿Por qué no preguntar? ¿Por qué no tantear? ¿Por qué no intentarlo? ¿Por qué no soñar, no? Pues soñando. El Club Deportivo Leganés empezó esta semana y sigue soñando con el fichaje, ya digo, de un jugador de talla élite mundial, ex capitán de la selección española de fútbol, con una UEFA Nations League, con una Eurocopa y con dos Eurocopas sub-21 y sub-19. En sus espaldas. Ahí es poco, son muchísimos los trofeos que ha conseguido Álvaro Morata a lo largo de su carrera. Como decíamos al principio de la retransmisión, 22 títulos oficiales, 18 con los clubes, 4 con la selección, siendo con el Real Madrid los siguientes: 2 Ligas, 2 Copas del Rey, una Supercopa de España, 2 Champions League, una Supercopa de Europa, un Mundial de Clubes. Con la Juventus de Turín, 2 Ligas, 2 Series A, 3 Copas de Italia, una Supercopa de Italia. Con el Chelsea, una FA Cup y una UEFA Europa League. Con el Milan, una Supercopa de Italia. Con el Galatasaray, una Superliga de Turquía y una Copa de Turquía. Y ese es el magnífico, el sensacional, el difícilmente igualable palmarés de Álvaro Morata Martín, que en breves instantes pisará ya el césped del verde del On Time Butarque, en esta tarde de ensueño, en esta tarde del 28 de agosto de 2026, que mucha gente recordará porque se presentó uno de los mejores jugadores de la historia reciente de España, el cuarto máximo goleador en concreto de la selección española, con 37 goles en 87 internacionalidades. Y bueno, pues vamos a repasar cosas mientras seguimos viendo esta panorámica del estadio de On Time Butarque, mientras seguimos viendo planos cortos de la afición. Todo el mundo está de pie, ¿eh? Todo el mundo está de pie, no le van a dejar ni a Morata cambiarse tranquilamente, porque podemos asegurar que está toda la tribuna de pie esperando a Álvaro Morata. Vemos gente con los móviles, vemos gente con los brazos cruzados, niños abrazados a sus padres, niños mirando a todos los lados, sobre todo esas primeras zonas de la grada, que, bueno, está repleta de jóvenes y no tan jóvenes, que también quieren estar cerca del jugador madrileño. Hay quien también, evidentemente, lo toma con un poquito más de tranquilidad, sentados en sus butacas, a la espera de un tío muy sentimental. Él mismo lo ha dicho en la rueda de prensa, así mismo se ha definido, un tío muy sentimental que intenta ir a los sitios donde más le valoran y donde más le quieren. Todo esto no lo estoy diciendo yo, ya digo, es lo que hemos estado escuchando en la rueda de prensa del nuevo delantero del Club Deportivo Leganés. También, evidentemente, ha comentado, bueno, además de que ha tenido ofertas de la más élite mundial, que ha tenido ofertas de equipos que esta temporada juegan la Champions, pero que, bueno, pues ya ha firmado que viene de años complicados, de que ha tenido que pelear. Y aquí tenemos ya imagen de Álvaro Morata a punto de entrar al campo, la afición que ya está pendiente, la afición que va a empezar a ver en breves instantes al delantero del Club Deportivo Leganés salir a por esa bocana de vestuarios del estadio On Time Butarque, que todavía no se ha reflejado en los videomarcadores. Por tanto, en breves instantes ya se sabrá aquí en el On Time Butarque que Álvaro Morata va a ser por primera vez visto como jugador del Club Deportivo Leganés, mientras empieza a animarse. Así se escucha, Butarque.
2: Bueno, bienvenidos a todos a este nuestro estadio Ontain Butarque, en un día que vamos a recordar durante mucho tiempo, el día en el que presentamos

como jugador del Club Deportivo Leganés, Álvaro Morata. Bueno, muchas gracias a todos por estar aquí. Sabemos que tenéis muchas ganas de ver a Álvaro, pero antes de nada, primero llega el turno para recibir a nuestro presidente, Eduardo Cosín. ¡Fuerte aplauso!

Buenas noches a todos. Muchas gracias por acompañarnos en este día tan especial a todos en el Estadio Ontain Butarque y también a todos los que nos seguís por el canal oficial del club en directo en YouTube. Hoy es una noche muy especial porque tras muchas semanas de trabajo, de conversaciones y de ilusión, hoy presentamos a uno de los delanteros más importantes del mundo. Y mi primer mensaje es de agradecimiento. Quería dar las gracias a Álvaro y a su familia. Gracias por haberos tomado el tiempo para escuchar nuestro proyecto y gracias por la decisión valiente que tomáis. Porque os podéis imaginar, Álvaro tenía muchas alternativas, pero Álvaro ha decidido venir aquí a Leganés y lo ha hecho porque le gustan los retos, porque confía en lo que estamos construyendo y porque quiere ser una de las referencias de esta nueva era en el club. Gracias a Álvaro.

En segundo lugar, dar las gracias también a nuestra propiedad, 885 Capital, por su confianza en nuestra gestión y por el apoyo y el impulso para dar...

0: También dar las gracias a Andrés, a los Martínez y a todo el equipo de la dirección de fútbol por el trabajo tan bueno que han hecho y que ha sido imprescindible para que hoy estemos aquí. Un aplauso para ellos también. Álvaro, bienvenido a la familia pepinera. Estoy convencido de que vamos a pasar momentos muy bonitos juntos en este gran estadio, junto a esta gran afición. Y a vosotros, afición, os esperamos mañana a las 7 de la tarde en el Ontay Butarque para el primer partido de Liga. Tenemos un proyecto ilusionante, un equipo que se va a dejar todo en el campo y una temporada apasionante por delante. Así que vamos a ir todos juntos y con todo. Muchas gracias y a Upa Lega.
1: Gracias, Eduardo, y gracias por hacer posible que esta noche estemos aquí presentando a uno de los mejores delanteros españoles de los últimos tiempos. Él es el capitán de la selección española, campeón de la Eurocopa de 2024, el cuarto máximo goleador de la historia de nuestra selección, más de 20 títulos en su palmarés, más de 600 partidos a sus espaldas, más de 200 goles marcados, y hoy ya podemos decir que está aquí con nosotros, con el dorsal número 21.

buenas tardes a todos. Bueno, muchísimas gracias por venir un viernes por la tarde. Lo agradezco mucho. Nada, de verdad, me hace muchísima ilusión veros aquí a todos. De verdad que lo valoro muchísimo. Muchísimas gracias de corazón. Os aseguro que yo me voy a dejar la piel aquí en cada partido con esta camiseta. Y nada, espero que en unos meses podamos estar aquí otra vez celebrando algo muy bonito. Es un reto increíble para mí también y nada, espero que animéis con todo como hacéis siempre y vamos, Leganés.

0: fotos y vídeos. Y ahora las fotos y los vídeos, y empieza Mario el show de fotos y vídeos con...
1: Gracias, Álvaro. Vamos ahora con la parte de fotos y vídeos con Álvaro.

Bueno, pues hemos visto ya las primeras palabras de Álvaro Morata como jugador del Club Deportivo Leganés a su afición. Aquí le vemos deleitándonos, dando toques con esas filigranas que está dejando animada a la afición con esos es que se escuchan. El delantero de muchísima calidad, evidentemente el nuevo delantero del Club Deportivo Leganés, que está deleitando a su afición, el cual ahora posará con esa bufanda del Club Deportivo Leganés para los medios gráficos. Con ese fondo, una de las imágenes, sin ninguna duda, de la temporada. Álvaro Morata, nuevo jugador del Club Deportivo Leganés.

sinceramente estamos intentando transmitir de la mejor forma posible el sentimiento que se está viviendo aquí en el On Time Butarque, pero podemos afirmar que los pelos están de gallina, de verdad. Hay un ambientazo en esta presentación del delantero madrileño, todo el mundo de pie, todo el mundo aplaudiendo, todo el mundo esperando que se acerque Álvaro Morata. Vemos a Alice Campello también grabando el ambientazo, yendo a saludar a la grada ahora, el nuevo delantero del Club Deportivo Leganés, haciéndose fotos con los más pequeños también, evidentemente, cumpliendo el sueño de los más pequeños, teniéndolos muy cerquita, transmitiendo esa confianza, transmitiendo esa emoción.

Mientras sigue el delantero firmando, mientras sigue haciéndose fotos. Y la afición, su nueva afición que le canta. Vemos que está súper animada en la grada del Ontain Butarque, mientras sigue haciendo fotos Álvaro Morata con los más pequeños. En breve, evidentemente, se tendrá lugar ese regalo de balones. Y Butarque, que está vibrando, Butarque, que está saltando con su nuevo delantero. Butarque, que ya evidentemente tiene ganas de verlo en acción mañana contra el Club Deportivo Leganés. Una nueva fecha para el club pepinero, recuerden, una nueva jornada de la Liga Hypermotion, mientras ya se aproxima Álvaro Morata a hacer felices a la que es su afición con esos balones. Es una apuesta de largo sensacional la de esta tarde en el Ontain Butarque. Los más pequeños que se quieren ir a casa con su obsequio. El delantero regalando esos balones, el ambientazo que estamos viendo, todo el mundo con esas manos arriba para ver si puede pescar un balón. Los pequeños, sus hijos, vemos a Bella, que está disfrutando como la que más, ahora agarrándose a la mano de su madre. Está disfrutando muchísimo la familia de Álvaro Morata, la familia Morata Campello. Sus hijos, los cuatro, muy pendientes en el verde, pendientes de su padre. Un chico feliz, le hemos visto en rueda de prensa, lo ha comentado, que lo que venimos diciendo, ha tenido ofertas de equipos de Champions, pero ha preferido su felicidad, ha preferido la cercanía, ha preferido sentirse querido, y para eso ha aceptado este reto del Club Deportivo Leganés, este reto de subir a primera división, de volver a la máxima categoría del fútbol nacional. Todo el Ontain Butarque está de pie, todo el feudo pepinero está pendiente del movimiento del delantero, que poco a poco se va ocultando en esa maraña de aficionados, con fotos para todo el mundo. Álvaro Morata, que ya digo, no quiere dejar a nadie sin su foto, sin su firma. Los más pequeños también, que nos saludan. Y nadie, podemos confirmar que nadie se está yendo, nadie está abandonando el Ontain Butarque camino de su casa. Todo el mundo está todavía de pie colmando esta grada de tribuna, hasta la bandera, esta grada, en la presentación de Álvaro Morata como nuevo jugador del Club Deportivo Leganés, mientras vemos a sus hijos jugando. Han cogido un balón y bueno, pues se van a la grada, y este va a ser uno de los momentos. Justo ahora mismo está jaleando el estadio a sus hijos, que están jugando con el balón en una de las imágenes más tiernas. Bueno, acaban de caerse, a ver si podemos tener imagen. Ahora justo la tenemos. Tenemos a Leo y Ale jugando. Bueno, qué maravilla de momento nos están regalando también los hijos de Álvaro Morata, que son los primeros que se lo están pasando bien. Y bueno, vamos a ver también, hasta el abuelo está grabando ese magnífico momento. Vamos a ver si alguno de los dos se aproxima hacia la portería. Uy, falta, ¿eh? Eso ha sido falta. Bueno, mientras tanto, Álvaro Morata, que sigue haciendo felices a los suyos. Y ya digo que esta nota, este punto, lo han dado los hijos de Álvaro Morata. Vamos a ver si Ale se anima a ir hacia la portería. Parece que no, parece que se va a quedar ahí. Y bueno, pues como decíamos, el delantero que prioriza la felicidad que le va a dar el Ontain Butarque, que seguro que le va a dar el Ontain Butarque. Vamos a ver los movimientos de mercado de los últimos momentos de mercado. Vemos a Alice Campello también grabando a sus hijos jugando. Bueno, vaya entrada de Leo a su hermano, que también ha sido protestada. Bueno, lo cierto es que el ambiente aquí en el Ontain Butarque es absolutamente inmejorable. Ahora, evidentemente, se ha juntado el espectáculo de los hijos. Pero, bueno, vamos a destacar algunas de las declaraciones de Álvaro Morata. Ha llegado a decir: me siento como el primer día, como un joven que firma por su primer club. Así se siente en el día de hoy Álvaro Morata, que también ha afirmado que segunda es en ocasiones más exigente que primera. Es una competición muy competitiva.

competitiva, valga la redundancia. Un jugador que cree en el proyecto, un jugador que afirma que vienen años fantásticos y que, bueno, pues que es el primero que ya ha dicho que le gustaría seguir aquí, que le gustaría seguir en Butarque y todo eso que, bueno, pues ni siquiera ha llegado a comenzar todavía su periplo como jugador del Club Deportivo Leganés. Todavía no se ha vestido de corto en partido oficial con el partido leganés, con el equipo leganense. Necesito encontrarme como jugador, ha dicho, y que, bueno, pues también le ha querido valorar el esfuerzo que ha hecho la propiedad, evidentemente asumiendo una parte del salario del jugador, un jugador que evidentemente tiene un contrato firmado con el Como, pero como digo, bueno, pues una parte de ese contrato va a ser financiada por el Club Deportivo Leganés y otra parte va a ser, una gran parte va a ser por el Como, para posibilitar, ¿no?, la cesión de del jugador aquí a Leganés. Ha hablado con el que ha considerado su entrenador y su amigo en el momento en el que le dio a entender que quizá no iba a tener tanta importancia en el proyecto de la temporada 2026-2027. También ha afirmado que llega volando, volando en lo físico y en lo psicológico. Y bueno, pues también ha afirmado que le va a tocar en alguna ocasión lidiar con algún campo donde le va a exigir un poquito más en lo psicológico. Y curiosamente ha hablado también de ese dorsal, ¿no? Del dorsal 21 que ha elegido para esta temporada en el Club Deportivo Leganés. Tenía libres el 18 y el 21 y al final lo han elegido sus hijos. Son sus hijos las que por las cartas, ¿no?, ha dicho, los cromos y demás, bueno, pues han elegido el 21. Un dorsal que, como ya hemos dicho, portó en su etapa en el Real Madrid. Y bueno, pues veremos a ver los movimientos de los próximos días del mercado de fichajes en segunda división. Un Club Deportivo Leganés que ya lo hemos mencionado, que se ha reforzado sobre todo en los últimos días de mercado con San Cris, evidentemente Morata, Figueredo, Rubén Peña, Lucas Zidane, Juan Soriano, Álvaro Tejero, Goeter, Busmeter, Ketcha. Y bueno, pues quién sabe, ¿no? Quién sabe, el propio Andrés Pardo ha dejado la puerta abierta a esa posibilidad de que se pueda alargar, quién sabe, la plantilla en los últimos días de mercado. Ya sabemos la locura, ¿no?, de esos últimos días de mercado. De momento seguimos disfrutando de Álvaro Morata posando con su nueva afición, haciéndose fotos con todo el mundo. Y bueno, pues este ambientazo, todavía la gente no se va, ¿eh? Hay alguno que sí que ya se está encaminando hacia la zona de las bocanas. Vemos que también los pequeños de Álvaro Morata se siguen ubicando en el centro del campo esperando a que su padre haga felices a toda la parroquia de Lega. Bella bailando con Super Pepino en una de las imágenes más entrañables. Ahora justo lo estamos viendo, un abrazo de Bella con Super Pepino, la hija pequeña de Álvaro Morata, que es de las que, sin ninguna duda, mejor se lo está pasando con la mascota del Club Deportivo Leganés. Y mientras tanto, sus hermanos que siguen pasándoselo bien y lo que están haciendo es que, igual que su padre, regalando balones a la afición. Poco a poco nos vamos quedando ya sin tiempo. Poco a poco va terminando ya esta presentación de uno de los mejores delanteros de la historia de España, uno de los mejores delanteros de la historia reciente de España, con 87 internacionalidades, 37 goles con la roja y siendo el cuarto máximo goleador de la historia de España. Y es poco, detrás solo de Fernando Torres, el Guaje Villa y Raúl González Blanco. Acepta el reto del Club Deportivo Leganés para esta temporada 2026-2027, un jugador que ha ganado títulos en cuatro países diferentes, tres de ellos en las consideradas las mejores ligas del mundo, como son la española, la italiana y la Liga de Inglaterra. En bueno, pues ya hemos dicho, esos 18 trofeos en clubes, cuatro trofeos internacionales, y a partir de este 28 de agosto, hasta dentro de un año, como mínimo, será jugador del Club Deportivo Leganés. Ahí tenemos a los más pequeños, ahí tenemos a los hijos de Álvaro Morata, con Bella que acompaña a su padre, sus cuatro hijos. Por cierto, hace bien poquito cumplieron 8 años sus dos hijos mayores, Leonardo y Alessandro. Esos 8 años

que cumplieron, como digo, hace poco. Y bueno, pues nadie se ha querido perder esta velada tan bonita en el Ontain Butarque, que, como digo, poquito a poquito va llegando a su fin. Que a nadie se le olvide, mañana será la siguiente cita del Club Deportivo Leganés con la Liga Hypermotion a partir de las 7 de la tarde en el Estadio Ontain Butarque. Club Deportivo Leganés, Deportivo Eldense. Este partido que a partir de las 7 de la tarde tendrá lugar. Un Leganés que llega con 4 puntos, con dos partidos muy exigentes los que ha tenido que jugar, con esa victoria sufridísima ante el Real Oviedo, llegando a jugar con uno menos desde el minuto 23. Evidentemente todos recordamos esa expulsión de Raúl Fernández y el empate contra el Girona. Lo cierto es que, ya digo, son dos resultados tremendos ante dos equipos recién descendidos de la primera división. Así que poquito a poquito el equipo de Rubén Alves empieza a ir tomando forma, empieza a ir disputando esta temporada 2026-2027 en la Liga Hypermotion. Próximos partidos, ya digo, del Club Deportivo Leganés contra el Deportivo Eldense. La semana que viene volveremos a viajar para medirnos contra Las Palmas en un doble duelo insular. La semana siguiente será contra el Club Deportivo Tenerife, así que nos tocará viajar dos semanas seguidas a las islas. Nos tocará coger el avión para medirnos a dos equipos también de grandísima talla. Vemos que Morata, evidentemente, no ha querido dejar a nadie sin su firma, a nadie sin su foto. Los aficionados se empiezan a ir hacia abajo, hacia las primeras posiciones de las primeras filas, por así decirlo, del Ontain Butarque. Y todo el mundo quiere esa firma, todo el mundo quiere esa foto con Álvaro Morata, los más pequeños, que hoy han dicho a sus padres que se va a retrasar un poco la hora de la ducha. Que no les esperen, porque me da a mí que la ducha a las 8 de la tarde hoy no se va a dar. Hoy va a ser un poquito más tarde esa ducha antes de irse a la cama. Las familias están hecho un poquito revolucionadas aquí en Leganés, pero evidentemente es por un muy bonito motivo, como es esta presentación de Álvaro Morata como nuevo jugador del Club Deportivo Leganés. Vemos que ya se está aproximando hacia esos últimos aficionados en la zona del córner. Ya digo, se ha recorrido todo el largo del Ontain Butarque, mientras sus hijos siguen jugando. Un Alice Campello que está pendiente de todo lo que pasa, también con una sonrisa en la cara. Se nota que también ha sido muy importante volver a la ciudad que vio nacer al delantero, volver a Madrid. Lo ha dicho también en la rueda de prensa, que evidentemente su profesión le ha requerido a su familia el tener que estar viajando, el tener que estar desplazándose por Europa, por los diferentes campos. Y bueno, pues en este sentido, la estabilidad que le va a dar el Club Deportivo Leganés seguramente que también le vaya a ayudar a él en lo personal y en lo profesional. Desde ya, jugador del Club Deportivo Leganés. Y ya digo, para sorpresa de nadie, todavía no se va la gente, todavía se sigue agolpando en las primeras filas, mientras la megafonía nos deleita con una música que bien acompaña el ambiente. Los pequeños que se aproximan al lugar de su padre, que no pierden ojo de lo que está haciendo Álvaro. Esas firmas, esas fotos, ya digo, cientos de fotos y cientos de firmas lleva el bueno de Álvaro Morata a lo largo de esta más de media hora que lleva en el campo conociendo a su nueva afición. Mañana veremos ese primer partido con Álvaro Morata en la plantilla, veremos su disponibilidad o no. Pero de momento, ya digo, la expectación es máxima de la afición con el delantero, que ya digo, ha pasado por equipos de la talla de Real Madrid, Juventus de Turín, Chelsea, Atlético de Madrid, AC Milan, Galatasaray, como, y ahora su nuevo sitio feliz, su nuevo sitio donde seguir haciéndose grande, el Municipal de Butarque, el Ontain Butarque, donde
va a jugar sus partidos en esta 2026-2027. Un Álvaro Morata que ya ha dicho, por cierto, que ya sabe evidentemente lo que es jugar

división, lo que hizo que, bueno, fuese un puente para muchos de los jugadores hacia el primer equipo del Real Madrid, uno de ellos, Álvaro Morata, que disputó esa temporada en segunda división y dio el salto al primer equipo, donde se empezó a hacer un hueco en el mundo del fútbol. Vuelve a disputar esta segunda división, esta liga Hypermotion, muchos años después. Yo diría que alrededor de 14 años después, alrededor de 2011-2012, fue ese ascenso del Real Madrid-Castilla a segunda división y otra ovación que se lleva Álvaro Morata, acompañado de sus pequeños, acompañado de Bella, de Ale, de Eduardo y de Alessandro, sus cuatro hijos que ahora sí que no se despegan de su padre. Hemos visto también figuras del Club Deportivo Leganés, hemos visto a Mantovani, que no se ha querido perder esta presentación de Álvaro Morata como nuevo jugador pepinero. Se va a dar, me da a mí, la foto de familia, la foto con sus hijos, una foto que seguramente va a ser parte de la historia de Álvaro Morata, esa foto que siempre tendrá un hueco en el salón, esa foto que siempre recordará Álvaro Morata con su pareja, con sus cuatro hijos. Bienvenido a Leganés, bienvenido a Butarque, bienvenido Álvaro Morata, a la que va a ser tu nueva casa.

La energía que tienen los pequeños es para verla, ¿eh? Cualquiera los acuesta ahora. Cuando son las 10:30, un día muy feliz para ellos. Ya también van hacia el abuelo, ¿eh? También el abuelo que les da un poquito de pausa, pero es el primero que les ha saltado, el primero que les ha dado los balones y el primero que les ha puesto a jugar. Sangre futbolística, sin ninguna duda, dentro de las venas de la familia Morata.

Y como bien recuerda José, la tienda oficial del club abierta los próximos minutos para conseguir la primera nueva camiseta de Álvaro Morata como jugador del Club Deportivo Leganés. Hay que decir que hemos visto ya muchas con ese 21 de Morata mismamente desde nuestra posición aquí en el Ontem Butarque. Estamos viendo así una buena pluma, tres camisetas de Álvaro Morata, de gente que ha venido horas antes y ha querido inmortalizar el día de hoy con algo más que el disfrute de la presentación, también con esa camiseta del nuevo delantero del Club Deportivo Leganés, esa camiseta con el dorsal número 21 de Álvaro Morata. Ahora sí que ya la afición empieza a abandonar el on-time Butarque, mientras que sigue haciéndose fotos Álvaro Morata. Ya digo, es de las presentaciones en las que un jugador más tiempo ha empleado en firmar, en hacerse fotos, en regalar, en dejar tiempo. Y esto evidentemente habla de la calidez, de la cercanía y de, bueno, pues la talla que tiene Álvaro Morata. Sigue la fiesta aquí en el Ontem Butarque, poco a poco, ya digo, ya se va diluyendo con la presentación de Álvaro Morata como nuevo jugador del Club Deportivo Leganés. Evidentemente, agradecerles a todos ustedes, agradeceros a todos vosotros vuestra presencia, tanto los que han podido venir aquí presencialmente al Ontem Butarque para vivir una jornada histórica, como a los que desde vuestras casas, desde vuestras vacaciones en la playa, quién sabe, desde vuestros trabajos, que estáis en un rincón ahí escondidos viendo la presentación de vuestro nuevo delantero, agradeceros vuestra presencia durante las últimas dos horas casi ya que llevamos.

de presentación de Álvaro Morata en este día histórico para el Club Deportivo Leganés, el día que consigue los servicios en un ejercicio de la dirección de fútbol, en un ejercicio sensacional, brutal, un movimiento en el que incluso el propio Andrés ha llegado a afirmar que es que, claro, si no preguntas es muy difícil, ¿no?, que ocurran las cosas, pero al final acaban ocurriendo. Álvaro Morata es nuevo jugador del Club Deportivo Leganés para esta 26-27 y quién sabe para las siguientes temporadas. Un Álvaro Morata que va a seguir engordando su nómina de goles, que aumenta los 200. Un Álvaro Morata que va a seguir engordando su nómina de partidos, que aumenta los 600. Con 33 años son unos números sensacionales para el delantero madrileño. Toda una vida en la élite, ya digo, más de 600 partidos. Y esta temporada va a ser el mayor valedor, el mayor baluarte, uno de los mayores valedores de la Liga Hypermotion. Un jugador que, ya digo, viene de un equipo que clasifica a la Champions League y su nueva afición le vuelve a cantar, ¿eh? No quieren que esta noche de viernes se acabe. El fin de semana que da la apertura de la mejor manera posible con esta presentación oficial de Álvaro Morata. Un rumor en los últimos días que, por cierto, también Andrés Pardo ha dicho que estaba... cuando le han preguntado, ¿no?, en qué momento se encontraba el fichaje, en el momento en el que se le preguntó por él durante la rueda de prensa de San Cris. Bueno, no ha dicho ni que... Ha dicho que ni estaba en el punto final ni estaba en el principio, pero que evidentemente fue un momento complicado, ¿no? Porque al final las operaciones no están cerradas nunca, o hay veces en las que no están cerradas y nunca se sabe, evidentemente, el trabajo, su trabajo, el trabajo de la dirección de fútbol es intentar cerrar ese movimiento. Y así que, bueno, ya digo, ha sido una de las notas llamativas de esta presentación de Álvaro Morata como nuevo jugador, nuevo delantero del Club Deportivo Leganés. Por aquí lo vamos dejando, deseándoles que sean muy felices, porque evidentemente si apoyan al Club Deportivo Leganés lo serán, y más a partir de hoy con la presencia de Álvaro Morata. Más de 600 partidos, más de 200 goles en la élite, un jugador de primera talla tanto en lo personal como en lo profesional, que jugará esta temporada en el On Time Butar, que nosotros lo vamos dejando por aquí, simplemente deseándoles que sean felices, que disfruten mucho, que apoyen a nuestro Club Deportivo Leganés, empezando mañana a partir de las 7 de la tarde en su partido contra el Deportivo Eldense. Nada más por aquí, se despide un servidor, Carlos Gallego. Hasta la próxima. Adiós.

0: La exposición titulada Museo de la Desalineación en San Francisco presenta obras de arte sobre la inteligencia artificial con el propósito de ayudar a los visitantes a reflexionar sobre sus peligros potenciales. Audrey Kim, comisaria de la muestra, explica el concepto del museo.
1: It is in a post-apocalyptic world where an artificial general intelligence, AGI, has already destroyed most of humanity and has realized that that was bad and then created the space as a type of

0: human, so our tagline is sorry for killing most of humanity.
1: La inteligencia artificial general es un concepto aún más nebuloso que se está introduciendo en cascada en la vida cotidiana, como se ve en la rápida aparición de aplicaciones como ChatGPT o el chatbot de Bing. Pero Kim quiere provocar una reflexión sobre los peligros de ir demasiado lejos, demasiado rápido.

0: La mentalidad es salir ahí a ganar a todos. Hay que reventar, hay que meter a la afición con nosotros, vamos a hacer todo lo posible. Imaginaos que el partido acaba en el descanso. ¿Vale? ¡Vamos!
1: Hace una semana estábamos jodidos en Cádiz, nos han levantado de fuera, esa gente, nuestra familia, los que vimos en el vídeo, todos los de aquí fuera nos han levantado para estar hoy y para sacar este partido, no le vamos a fallar, ¡vamos, Lega!
2: ¡Vamos! ¡Vamos!
3: Ser valiente, ser valiente. Vamos a ir por ello, dale. Dale,
4: dale. Somos
3: chicos,
4: Nos ayudamos en todo momento, lo vamos a sacar adelante. No hay otra opción, porque somos muy buenos, tío.

cuelga Millán.

0: La segunda tasa de mortalidad más alta de la historia de abejas melíferas se acaba de registrar en los Estados Unidos. Según un estudio, se han perdido casi la mitad de las colonias gestionadas. Los apicultores recurren a medidas costosas para crear nuevas colonias, como la compra de abejas reinas. Con esto, el número de colonias se ha mantenido relativamente estable. Las abejas melíferas son cruciales para el suministro de alimentos y mueren a causa de los parásitos, los pesticidas y el cambio climático.
1: Suiza pierde el 10% de sus glaciares en dos años extremos. Tras perder un 6% de su volumen en 2022, los glaciares suizos se redujeron otro 4% en 2023, el segundo mayor descenso desde que comenzaron las mediciones. La aceleración es dramática. Solo en los dos últimos años hemos perdido tanto hielo como entre 1960 y 1990. Son datos de la Academia Suiza de Ciencias Naturales. Esto está provocando la desintegración de lenguas glaciares y la desaparición de muchos glaciares pequeños. Por ejemplo, hubo que interrumpir las mediciones en el glaciar de Sant'Anafirn, en el cantón suizo de Uri. La pérdida masiva de hielo es consecuencia de la escasez de nieve en invierno y las altas temperaturas en verano. El deshielo de los glaciares afectó a toda Suiza. En el sur y el este del país, los glaciares se derritieron casi tanto como en el año récord de 2022.

0: las cosas poco claras y la mente un poco rara. Las noches.
1: Nosotros en FEMADI, la categoría en la que competimos, tenemos 11 equipos federados. Se han conseguido, entre títulos de Liga y de Copa, pues se han conseguido 6 primeros puestos, 2 segundos puestos y 2 terceros puestos.
2: Pues esta temporada de baloncesto, pues los resultados han sido buenos y la temporada ha sido muy buena en el equipo de baloncesto. Me siento muy orgulloso de haber jugado buenos partidos y también metido mogollón de canastas y son muy buenas canastas que meto.
3: Yo llevo, pues decir que llevo ya esta mi tercera, bueno, cuarta temporada que voy a hacer yo ahora en este equipo. Y de verdad, de tantos entrenadores que he conocido y tantos jugadores, digo, me han tratado muy bien, de verdad. Y voy a seguir luchando por seguir aquí.
1: Además de los títulos, ha habido equipos que han luchado por no descender de categoría, otros equipos de nueva creación, simplemente el hecho de haber competido.
2: Fíjate, si perdemos un partido no hace falta enfadarse, pero si ganamos estamos felices. La temporada ha sido muy buena este año y la próxima temporada yo creo que será mejor.
3: La próxima temporada, pues mi deseo como jugador, nuevos objetivos, seguir dando lo mejor de mí y para el equipo y luego ya pues conocer nuevos rivales.

0: ¿Qué hace un samurái con dos katanas al cinto caminando por la Sevilla del siglo XVII? La respuesta empieza con una tormenta perfecta. En 1609, el hombre más poderoso de Filipinas naufragó en las costas prohibidas de Japón. Por ley, debía ser ejecutado y su carga confiscada. Pero en su lugar, cambió la historia de las relaciones entre España y Japón. Lo que estás a punto de ver es la crónica de la Alianza Perdida. El momento exacto en que el Imperio Español y el Japón de los shogunes estuvieron a un paso de dominar el Pacífico juntos. Esta es la historia real del náufrago, el shogun y la embajada samurái que cruzó dos océanos para ver al rey de España. Tras una violenta tormenta, el navío en el que viajaba Rodrigo de Vivero, quien fuera gobernador de Filipinas, naufragó frente a las costas de Japón junto a sus 350 hombres. Contra todo pronóstico, solo 56 perecieron en el desastre. Los supervivientes fueron rescatados por los habitantes de la aldea costera de Onyuku, quienes les salvaron la vida al ofrecerles refugio, calor y comida. Las autoridades japonesas detuvieron a todos y llevaron a Rodrigo ante el hombre que realmente movía los hilos del país, Tokugawa Ieyasu, el gran unificador. Rodrigo no iba como un prisionero tembloroso, iba como un grande de España y sabía exactamente qué carta jugar para salvar su cuello.
1: El shogun dice que los españoles sois una plaga, que primero enviáis a los curas a confundir al pueblo y luego a los soldados a tomar la tierra. ¿Por qué debería mi señor dejarte salir vivo de su isla?
2: Decidle al gran señor que yo no quiero sus tierras. Tengo algo que vale más que la tierra. Sé que sus minas de plata rinden poco. Mis ingenieros en Nueva España tienen una técnica que sus hombres desconocen. Enseñadnos a navegar vuestras aguas. Proteged a mis sacerdotes y yo le enseñaré a ser el imperio más rico de Asia.
0: Ese fue el jaque mate. Ieyasu estaba obsesionado con la minería y el comercio exterior y odiaba depender de los intermediarios portugueses. Rodrigo le ofreció un trato directo, tecnología minera de Nueva España, a cambio de protección para los cristianos y puertos abiertos para los galeones españoles. Fue un éxito rotundo. ¿Y sabéis qué hizo el shogun? No solo firmó el tratado, le regaló a Rodrigo un barco para volver a casa. Un barco construido en Japón por un inglés llamado William Adams, conocido como Anjin-san, el San Buenaventura. En 1610, Rodrigo llega a México, regresando como el arquitecto de una nueva era. Pero al llegar a Acapulco, la ambición creció. El virrey quería más.
3: Bienvenidos, nobles embajadores.
0: Y decidieron enviar una segunda misión para formalizarlo todo. Pero aquí es donde la diplomacia española cometió un error fatal. Para cerrar el trato, no enviaron de vuelta a Rodrigo, el amigo de los japoneses.

0: enviaron a Sebastián Vizcaíno, un explorador arrogante que no tenía dotes de embajador. Vizcaíno llegó a Japón despreciando sus costumbres y exigiendo obediencia. Fue un desastre absoluto. En cuestión de meses, insultó a la corte y la alianza quedó herida de muerte. Pero lejos de la capital, en las tierras frías del norte, un hombre observaba el caos con una sonrisa. Date Masamune, el dragón de un solo ojo, el señor de Sendai. Masamune era un guerrero legendario, pero también un visionario que quería la tecnología y el comercio de Occidente para hacer su feudo más poderoso que el propio gobierno central. Ignoró la torpeza de Vizcaíno y decidió tomar el control. Construiría su propio galeón para hablar directamente con el rey de España y el Papa.
1: その旅は不可能だと言われている。二つの対応を渡ることは死刑宣告に等しい。だからこそ私はお前を選んだのだ。シスクラよ。我が命は主君のものにございます。ご命令はいかなるものでしょうか。ダーで戦うのではない。言葉で戦うのだ。後はヌエバエスパニャへ航海し、その地を横断せよ。そしてマドリードへ、さらにローマへ向かうのだ。仙台の主は夕日を望んでいると伝えよ。我が港は彼らの船とその神に対しても開かれている。ただし、見返りとして富をもたらすならばだ。フェリペ王の署名された条約なくして戻ることは許されぬ。
0: Era una misión suicida. Hasekura no hablaba español.No era cristiano y nunca había salido de Japón. Pero Masamune no reparó en gastos. Ordenó construir en San Juan Bautista el Date Maru, un monstruo de 500 toneladas que mezclaba ingeniería japonesa y europea. En octubre de 1613, 180 japoneses subieron a bordo. Zarparon hacia lo desconocido. Lo que Hasekura no sabía es que mientras él navegaba hacia el este buscando una alianza, en Japón las cosas estaban cambiando. El shogun estaba empezando a sospechar de los cristianos. El reloj de arena había empezado a correr. Tres meses después, aparecieron en el horizonte de Acapulco. La invasión diplomática había comenzado. El desembarco en España fue una locura. Imagínalo, octubre de 1614. Los sevillanos se asomaban a los balcones para ver pasar a hombres con espadas curvas y kimonos de seda. Hasekura fue tratado como una estrella. Se alojaron en el Alcázar, visitaron la Giralda. Era la novedad del siglo. Pero Hasekura no había cruzado el mundo para hacer turismo. Necesitaba demostrar que Japón era un socio fiable. Y para eso, tuvo que hacer el sacrificio definitivo. En Madrid, ante la corte, el samurái se arrodilló y recibió el bautismo. El rey Felipe III fue su padrino. Hasekura cambió su nombre a Felipe Francisco de Faxicura. Parecía que el tratado comercial estaba al alcance de la mano. Pero entonces llegó el correo.
2: Bisha, 私は貴殿の信仰を受け入れました。ここに至るため、二つの水の地獄を越えてまいりました。我が魔師、伊達政宗は、陛下に港を差し出します。条約にご署名ください。そうすれば、銀は絶え間なく流れるでしょう。
3: Vuestra fe? Decís ser cristiano, pero nos llegan cartas de los jesuitas en Japón. Dicen que vuestro shogun está quemando iglesias, que expulsa a nuestros misioneros y ejecuta a los conversos. No firmaremos nada con un país que mata a nuestros hermanos.

0: hermanos. Vuestra misión ha terminado, señor embajador. Volved a casa.
1: El rechazo fue total. Ni el rey de España ni el papa en Roma quisieron firmar. El viaje de vuelta fue una agonía lenta. Hasekura tardó años en regresar, cruzando de nuevo el Atlántico y el Pacífico. Cuando finalmente llegó a Japón en 1620, el país que encontró ya no era el mismo. El shogun había decretado el Sakoku, el cierre total. El cristianismo estaba prohibido bajo pena de muerte. Hasekura, el hombre que había cenado con reyes y papas, tuvo que renunciar a todo lo que había visto. Murió un año después, enfermo y, según dicen, con el corazón roto. Su familia fue perseguida, su barco desguazado. Japón cerró sus puertas durante 250 años. Parece un final triste, ¿verdad? Un fracaso histórico. Pero no todo desapareció. Algunos de los samuráis que vinieron con Hasekura decidieron no volver a ese Japón peligroso. Se quedaron aquí, en España, en un pueblo llamado Coria del Río. Se casaron, tuvieron hijos, y hoy, 400 años después, cientos de personas en ese pueblo llevan un apellido que es la prueba viviente de esa aventura. Se apellidan Japón. Los hijos de la alianza que pudo cambiar el mundo, pero que al final solo cambió sus vidas. Esta es la historia de la embajada Keicho.

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1: Y desde hace más de un año, una doble ocupación. Los ocupas, además, han sido acusados de agresión sexual y de tenencia de drogas.
2: Pasaron 10 años cuando la viuda de Antonio y su hijo decidieron alquilar el bar.
3: Se lo alquilamos a una persona, nos fue pagando más o menos bien.
2: Pero desde julio del año pasado están viviendo una pesadilla.
3: Acá arriba hay otra familia ocupada, ¿sabes? Que yo hablo con ellos y me dicen que se lo alquiló el chico este y le paga el alquiler a él.
2: Ahora el inquilino lo ha dividido en dos y no le paga.
3: El local de abajo lo ocupó su hermano.
4: Los dueños quieren que se vayan. Están ahí por el morro, pero que tienen un cochazo y que viven fenomenal, ya ves.
2: ¿Por qué no quieren pagar?
4: No quieren pagar, viva la Pepa.
2: Es un local muy conflictivo.
3: Con chanchullos abajo, violó a una chica con sumisión química, la apuñalaron.
5: ¡Y la ambulancia que se va a desangrar!
2: Hablamos con los supuestos ocupas.
6: Trabajo bajo mi actividad, bajo mi cosa, y él está inventando cosas, que yo vendo cosas aquí.
2: Desde el ayuntamiento poco pueden hacer.
7: Las leyes estatales no permiten actuar ni a administraciones locales ni a los propietarios frente a los delincuentes. No podemos permitir que esto continúe así. Exigimos un cambio a la legislación.
2: Sus dueños están pensando en llamar a una empresa desocupa para solucionar el problema.
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Imaginad a una niña de 10 años. Vive en un castillo frío, en mitad de Castilla. Su padre ha muerto. Su madre está perdiendo la razón. Su hermano mayor ocupa el trono, pero no quiere saber nada de ella. No tiene aliados. No tiene dinero. No tiene poder. Nadie, absolutamente nadie, espera nada de ella. Y sin embargo, esa niña va a cambiarlo todo. Va a conquistar un trono que no le correspondía. Va a ganar una guerra contra media Europa. Va a completar una empresa de 800 años. Va a financiar el viaje más importante de la historia. Y va a dictar, en su lecho de muerte, unas palabras que 400 años después siguen siendo revolucionarias. Esta es la historia de Isabel de Castilla.

0: Isabel nace el 22 de abril de 1451, en Madrigal de las Altas Torres. Es hija del rey Juan II de Castilla, pero no es la heredera. Su hermanastro Enrique ocupará el trono. Cuando Isabel tiene 3 años, su padre muere, y a ella la envían al castillo de Arévalo. Allí, su preceptor, Gonzalo Chacón, le enseña lo que necesitará algún día.
1: Estudiad, Alteza, porque algún día necesitaréis todo lo que sabéis.
0: A los 13 años entra en un juego de intrigas. La nobleza castellana organiza la farsa de Ávila, donde deponen simbólicamente a Enrique y proclaman rey al hermano de Isabel, Alfonso. Pero en 1468, Alfonso muere, probablemente envenenado a los 15 años. Los nobles van a por Isabel. Quieren hacerla reina. Creen que será manejable.
1: Tú debes ser nuestra reina.
2: No aceptaré la corona mientras mi hermano Enrique viva.
0: Con 17 años, rechaza la corona. Pero arranca a Enrique el pacto de los toros de Guisando. Ella será la heredera legítima. A cambio, acepta no casarse sin permiso del rey. Y es exactamente eso lo que va a hacer. Isabel ha elegido a Fernando, príncipe heredero de Aragón. Un matrimonio que uniría los dos grandes reinos de la península. La boda se organiza en secreto absoluto. Fernando sale de Zaragoza disfrazado de criado, con solo 6 hombres, viajando de noche para esquivar las patrullas de Enrique. El 19 de octubre de 1469 se casan en Valladolid. Ella tiene 18 años, él 17. Como son primos, necesitan una dispensa papal.

0: presentan una bula del Papa Calixto III que no corresponde a su caso. La bula legítima, concedida por Sixto IV, no llegará hasta 1472, a través del cardenal Rodrigo Borgia. Pero para entonces, el matrimonio ya es un hecho consumado. Enrique, furioso, vuelve a declarar heredera a su hija Juana.
1: ¡Absurdo!
0: Isabel ha ganado un marido, pero ha perdido la paz. La noche del 11 de diciembre de 1474, Enrique IV muere en Madrid. Su testamento desaparece misteriosamente. Isabel está en Segovia. Fernando está en Zaragoza, a cientos de kilómetros. Lo que hace Isabel en las siguientes horas demuestra de qué pasta está hecha. Organiza un funeral solemne por Enrique IV en la iglesia de San Martín. Asiste vestida de luto. Pero al salir, se despoja de las ropas negras. Debajo, lleva un traje de ceremonia. De reina. Una solemne procesión se forma desde el Alcázar. Isabel monta un palafrén y delante de ella, Gutiérrez de Cárdenas porta la espada desnuda de la justicia.
2: ¡Castilla, Castilla! ¡Por el rey don Fernando y la reina doña Isabel, reina propietaria de estos reinos!
0: Isabel se ha proclamado reina por sí misma, sin esperar a Fernando. La espada de la justicia ha caminado delante de una mujer. En el siglo XV, eso no tiene precedentes. Fernando acude indignado. Hace falta un arbitraje para resolver la crisis. La Concordia de Segovia de 1475. Isabel es reina propietaria. Fernando gobernará con ella. A partir de ese día, todos los documentos dirán el rey y la reina. Pero proclamarse reina no basta. Hay que ganar la corona.
3: ¡Mataré a Isabel!
0: Los partidarios de Juana la Beltraneja se alían con Portugal. Estalla la guerra de sucesión.
4: La guerra es dura.
0: Isabel no se queda en un castillo. Organiza la retaguardia y provee al ejército.
5: ¿Cuánto tiempo más durará esto?
0: En 1476, Fernando vence en Toro. En 1479, el Tratado de Alcazobas pone fin a la guerra. Isabel y Fernando son reconocidos reyes de Castilla. Y ese mismo año, Fernando hereda Aragón. Lo que hace Isabel a partir de 1479 es transformar un reino caótico en un estado moderno. Los caminos de Castilla son tierra de nadie. Isabel crea la Santa Hermandad, una fuerza policial permanente que patrulla los caminos y persigue el crimen. Es la primera policía rural de Europa y funciona. En pocos años, los cronistas ya hablan de que se puede viajar de noche por Castilla sin temor.
6: Ningún noble está por encima de la ley. El campesino tiene los mismos derechos que el duque ante la justicia de la reina.
0: Excelentísimo. Establece chancillerías para que cualquier súbdito pueda recurrir a la justicia real. Reorganiza la hacienda. Impulsa la cultura. Apoya a Luisa de Medrano como catedrática en Salamanca. Y en 1492, Antonio de Nebrija le presenta la primera gramática de una lengua europea moderna. El 2 de enero de 1492, Boabdil entrega las llaves de Granada. La península ya es cristiana tras 800 años. Isabel ha estado presente en la campaña desde el principio. Cuando el campamento de Santa Fe arde, ordena reconstruirlo en piedra. Esa ciudad sigue existiendo hoy. Ese mismo año, Isabel apoya a un navegante genovés, Cristóbal Colón, quien quiere llegar a Asia navegando hacia el oeste.
6: Si tiene razón, habremos abierto una ruta al otro lado del mundo. Si se equivoca, solo habremos arriesgado 3 barcos.
0: El 12 de octubre de 1492, 3 carabelas llegan a un continente desconocido.

0: Y aquí viene lo que casi nadie sabe. Ya en 1493, antes de que llegue ninguna noticia de abusos, Isabel incluye en las instrucciones del segundo viaje de Colón una orden explícita: que los indios sean tratados con cariño y buen amor. No reacciona solo cuando hay un escándalo, lo prevé. Pero el escándalo llega igualmente. Colón empieza a enviar indios esclavizados a España para venderlos. Según las crónicas, la reacción de Isabel es fulminante.
1: ¿Quién le ha dado licencia a Colón para repartir mis súbditos a nadie?
0: En junio de 1500, firma una real provisión que ordena la liberación inmediata de todos los indios traídos como esclavos y su devolución a América. Declara a los indígenas súbditos de la corona, con los mismos derechos que cualquier castellano. Es la primera vez en la historia que un soberano europeo reconoce derechos a los habitantes de un territorio recién descubierto. Los últimos años son un calvario. En 1497 muere su único hijo varón, el príncipe Juan. En 1498 muere su primogénita. En 1500 muere su nieto Miguel, que estaba llamado a unir Castilla, Aragón y Portugal. Y su hija Juana, la heredera, muestra signos de melancolía que preocupa a su madre. Isabel carga con todo. El 23 de noviembre de 1504, 3 días antes de morir, añade un codicilo a su testamento. Y lo que escribe ahí es un documento extraordinario.
2: Y no consientan ni den lugar a que los indios vecinos y moradores de las dichas islas y tierra firme, ganadas y por ganar, reciban agravio alguno en sus personas y bienes, mas manden que sean bien y justamente tratados, y si algún agravio han recibido, lo remedien.
0: Las leyes de Burgos de 1512 reconocerán la libertad de los indígenas. Las leyes nuevas de 1542 prohibirán definitivamente la esclavitud del indio. Isabel muere el 26 de noviembre de 1504 en Medina del Campo. Tiene 53 años. La entierran en Granada, la ciudad que ella conquistó. Pensad en lo que hizo Isabel. Cuando se habla de grandes reinas de la historia, se menciona a Isabel I de Inglaterra, a Catalina la Grande de Rusia o a Cleopatra. Pero Isabel transformó un reino caótico en la primera potencia mundial. Completó la conquista de la península, financió el descubrimiento de América, creó el primer marco legal de derechos indígenas de la historia y sentó las bases de lo que un siglo después se llamaría el derecho de gentes. Isabel de Castilla rara vez aparece en esas listas y debería encabezarlas.

0: Y nosotros continuamos con Generación Live, por supuesto, y tenemos un invitado maravilloso, porque hoy conocemos a Gastón García, argentino de Rosario, viajero, emprendedor y escritor. Tras vivir en distintos países y desarrollar una trayectoria ligada a la hostelería, encontró en la escritura otra forma de contar historias. Él es el autor de Los Forajidos de Berlín, una saga que mezcla amor, infidelidad, supervivencia, identidad, historia en uno de los periodos más oscuros de Europa. Le damos la bienvenida a Gastón García, empresario, escritor, persona. Es una persona increíble, Gastón. Bienvenido a Generación Live. El aplauso, producción. A ver, venga.
1: Muchas gracias.
0: Eso. Gastón, vamos a hablar un poco de los libros. Vamos a empezar porque yo creo que aquí hay harta tela por cortar. Y vamos a empezar de Los Forajidos de Berlín.
1: Vale, empezamos. Todo esto empezó gracias a ti. Yo estaba escribiendo un libro que todavía no he terminado, que se llama Lo que fuimos antes de ser, que es la historia de cuatro chicas trans que viven en Europa. Y un día, mirando un documental en YouTube de la Segunda Guerra Mundial, se me ocurrió la idea de qué hubiera

0: de España, de Cuba, Brasil, Venezuela. O sea, la verdad que no hago
1: Te
0: diferencia.
1: comprometes con
0: Sí.
1: el proyecto. Bueno, Gastón, tenemos tres libros. Los tres libros tienen una historia totalmente diferente, más allá del libro de mío que tú pronuncias, que no vamos a hablar de mi libro, sino de los otros dos libros que los estamos viendo en cámara.
0: No, es la misma
1: Ah, es la
0: historia
1: misma.
0: contada desde diferentes puntos de
1: Ah,
0: vista.
1: vale, tiene una historia también diferentes aspectos.
0: Exactamente, o
1: Ok.
0: sea, empiezan historias diferentes, pero llegan a un punto, que es el año 1936, donde todos se juntan. Y durante 14 años conviven los personajes entre sí. Cada uno tiene su final diferente, obviamente.
2: Yo siempre me pregunto, Gastón, cuando, por ejemplo, cuando un escritor tiene una historia que a lo mejor ha estudiado, ha buscado, le ha llamado la atención, en algún momento de tu vida, muchos años atrás, te imaginaste que, bueno, en vista de que te gustaba todo esto, quizás escribir justamente en este caso, por ejemplo, el libro de Isabela. O sea, ¿lo imaginaste en algún momento o pensaste, oye, esto lo había pensado anteriormente y quizás a lo mejor ahora lo voy a llevar a cabo o lo voy a formar o lo voy a estructurar de mejor manera para llevarlo a cabo?
0: Sí, a ver, siempre he escrito. Lo que pasa es que anteriormente no tenía tiempo. Hoy en día, por suerte, tengo tiempo y me puedo dedicar más a investigar y a dedicarle tiempo a escribir. Entonces, eso me ha ayudado mucho.
2: Sí.
1: Gastón es empresario y aparte de esto tiene uno de los locales más actualmente en Chueca, un local gay. También tiene manejo de hostelería y está sacando su tiempo para su libro. Más allá, lo conozco perfectamente, es una persona excelente, excelente hijo, excelente esposo, excelente amigo, excelente jefe. Es una persona que trae el número 10. Es una persona que se compromete y el que está aquí, y a mí me hace mucha ilusión tenerlo hoy en el programa porque es una persona que realmente ayuda al que lo necesita. Por eso se llama Gastón. Gastón, tú en el momento de hacer los libros, sabiendo que eres un empresario, que ya tienes prácticamente una vida hecha, una vida conformada, tú decides sacar el libro con un propósito más tuyo o más hacia la visualización de las personas.
0: Es que en el libro me inspiré mucha gente que me rodea. Entonces, con cierto homenaje a muchos personajes están basados en clientes o artistas que van a forajido, amigos, empleados de los hostales. Entonces fue como una forma de agradecimiento, de reconocimiento a ellos.
1: Ustedes en la entrevista con Cochi escucharon que ella habló mucho de Gastón, pues él es el famoso Gastón de la que Cochi habló en la entrevista hace 2 semanas. Háblanos de Forajido, el bar Forajido que se encuentra en Chueca también, donde manejas varias artistas, entre
0: Sí,
1: ellas la Cochi.
0: el bar fue, lo abrí hace 2 años. Fue de una noche de borrachera, de fiesta con amigos. Salió y me dijeron, ¿por qué no te compras una discoteca? Y muy borracho llegué a casa y la encontré. Y ahí empezó el proyecto.
1: ¿Por qué forajidos?
0: Forajidos, porque me gustaba el rollo del viejo oeste. Buscaba un concepto que en Chueca no existiera. Y me di cuenta que había muchos bares, pero nada con un estilo muy claro. Entonces, mirando una película del Bar Coyote, dije, bueno, mira, se puede hacer lo mismo, pero con chicos. Y ahí salió la idea de hacerlo.
1: Shows drag, hay show de chicos también que
0: Hay show
1: hacen.
0: drag, los chicos bailan, también tenemos show drags, hacemos bingo, hacemos concursos. Ahora sacamos un concurso de canto, que empezaremos en septiembre, los miércoles. Hemos puesto artistas nuevas en el Orgullo, hemos hecho un concurso para nuevas drags, el premio era poder actuar en el Orgullo y han actuado ante casi 15.000 personas en Plaza de
1: Entre ellas la
0: España.
1: Cochi. ¿Cómo es trabajar con Cochi, Gastón?
0: La verdad que es un encanto, es un placer. Siempre está predispuesta a ayudar a todo el mundo, a todas las artistas que van al bar, ella siempre está que le las peina, las maquilla. La verdad que fue un gran encuentro en mi vida haberme cruzado con él.
1: ¿Cuándo tendremos el libro al mercado, al aire? ¿Dónde lo pueden
0: A ver,
1: encontrar?
0: el libro, la saga está en la página losforajidos.com. El primer libro sale en diciembre, que es la última carta de Berlín, que es la presentación de toda la saga, y se irán publicando más o menos cada 3-4 meses, ¿sí? Está disponible también en Amazon, tanto en físico como en digital.
2: Yo quisiera que me hablaras un poquito porque veo que hay uno que se llama El Pianista de Berlín.
0: Sí.
2: Tanto como el de Isabela como el del pianista, a mí me llamó mucho la atención. ¿Cómo fusionas o cómo haces? Porque veo que nos dices que te inspiraste

0: en la gente que te rodea, quizás en algunas historias que conoces. En el caso del pianista, o sea, ¿fue una inspiración en alguien?
1: Básicamente, la gente que emigra, y emigra dos veces, porque Mr. Berlin es un personaje argentino que vive en Buenos Aires, estudia en el Teatro Colón, que en esa época ya se estaba recién inaugurando, va a Berlín, porque Berlín en ese momento era la capital de la música en el mundo, y por medio de la situación del país, tiene que emigrar porque sus libertades se cortaban. Entonces, justamente, el pianista de Berlín era la pareja de Isabela. Entonces, él vuelve a Buenos Aires intentando poder llevarse a Isabela a Buenos Aires. Y de ahí sale la secuela del libro.
2: Es la
0: Genial.
2: única vez que tengo marido en el libro. Es la única manera de tener
0: Y bueno,
2: marido.
0: y son temas que a lo mejor, o sea, en este momento, digamos que inspiran o ayudan a muchas personas porque no estamos muy lejos de todo lo que ha sucedido. Ahorita tenemos mucha gente que emigra en sí porque tiene que hacerlo, por la necesidad de hacerlo, irse de su país y llegar a otro país, quizás, y, sabes, como que toparse con todo esto. O sea, es interesante el libro, y se me hace interesante es por eso, porque ya me causa curiosidad saber
2: De la migración.
0: justamente
2: Exactamente.
0: por qué, porque incluso está hablando de historias de gente que emigró
2: Pero yo
0: a
2: siento
0: un
2: que más
0: lugar
2: una
0: donde...
2: historia es, bueno, es una historia basada en la realidad, más no es una historia de una persona en concreta, ¿verdad?
1: Es verdad
2: Sino.
1: que hay algunos personajes históricos que aparecen en los libros, como la primera mujer trans, la primera mujer que se operó, que fue de un perfil muy bajo, fue una mujer que se llama Dora, que fue limpiadora y costurera, que pasó desapercibida por la historia, pero fue la primera mujer que se hizo una vaginoplastia en el mundo. Y eso ya hace casi 100 años. Pero sí, y con respecto a la inmigración, también cuenta lo difícil que era, porque de emigrar de Buenos Aires o de Colombia a Berlín eran casi 20 días, en barco, tren, autobús. No es como ahora que coges un vuelo. Entonces también todo eso es parte de lo duro de emigrar.
0: Sí.
2: Ahí la tienes. Yo creo que también son temas complicados y al mismo tiempo son interesantes porque estamos abarcando un tema de migración y lo estamos resumiendo en un libro y es una historia también que hay por contar. Gastón, pues nosotros en Generación Light vamos a apoyar, por supuesto, este proyecto muy independientemente porque aparte de ser empresario, ya saben que tienen que ir a Forajido, donde van a encontrar a la Cochi, mucha gente que le encanta a la Cochi, que va a estar con nosotros también en algunas cositas, pues allá la van a encontrar en Forajido. Todos los sábados, creo que está la Cochi, como
1: Todos los
2: está.
1: sábados la pueden encontrar en Forajido Bar. Y recuerden la peluquería, el salón de Forajido, también calle Pelayo, 27, también la pueden encontrar
2: Y el
1: todos los días.
2: libro.
1: Y en el libro también.
0: Y
1: Yo
0: en
1: he
2: el libro.
0: ido a Forajido, de verdad que el ambiente
2: Te
0: me encanta,
2: emborrachas, te he
0: me gusta
2: visto.
0: mucho.
2: Sales caminando. Te he visto, te he visto. Lo he visto cómo sale de Forajido, por supuesto. Pues nada, nosotros es más que un placer haber tenido a Gastón. Ya saben, el libro tiene que estar pendiente. Vamos a estar informando en Amazon y en todo lo que tiene que ver con respecto a la temática del libro. Gastón, pues muchas gracias. Esta es tu casa. Cuando quieras
1: Muchas gracias
2: venir,
1: a
2: nos
1: ustedes por
2: vamos a estar viendo en
1: invitarme. Y nos
2: Forajido y
1: vemos por aquí.
2: nosotros vamos a continuar con Generación Live, por supuesto.
3: Durante años me han querido borrar, pero no lo han logrado. Mi nombre era Isabela.
0: Hoy vamos a conocer una profesión que cada vez tiene más protagonismo en el mundo digital, el UGC, o contenido creado por usuarios para marcas. Y para hablarnos de este nuevo sector tenemos a María, conocida en redes sociales como Marre, quien con apenas 20 años comenzó a crear contenido para marcas y en muy poco tiempo convirtió esa actividad en una profesión a tiempo completo. Pero María no se quedó ahí, creó su propio programa y formación para nuevos creadores, una comunidad para acompañarlos y ahora con 22 años ha dado un nuevo paso como emprendedora. Hoy queremos conocer su historia y descubrir qué hay realmente detrás del trabajo de un creador de contenido y de las nuevas profesiones digitales. Bienvenida, María.
4: Muchísimas gracias.
2: Bienvenida, bienvenida a Generación Live, María. Coméntanos acerca del de UGC. ¿Qué es UGC?
4: A ver, UGC realmente es crear contenido para las marcas, pero sin ser influencer. Yo no tengo que publicar el contenido en mi perfil, sino que yo contacto con las marcas o las marcas conectan conmigo, veo qué contenido necesitan en sus redes sociales para vender su producto o servicio y básicamente hago ese contenido y ellos lo publican en sus redes sociales.
2: Muy bien. Nosotros conocíamos esta palabra antes, estábamos conversando tras cámara sobre Community Manager. ¿Ha desaparecido Community Manager?
4: Sí y no. Va. Sigue existiendo. Hay gente que dice okay. que es community manager, pero ahora los social media manager hacen prácticamente todo. O sea, okay. la gente, las marcas contratan a un social media manager para que hagan todo.
5: Todo.
4: Entonces, sí existen, pero cada vez se utilizan menos, la verdad.
5: ¿Cuál es la diferencia del community manager y el social media?
4: El social media manager realmente lo que hace es pensar la estrategia para las redes sociales de la marca y nada, básicamente decir lo que tienen que grabar, preparar los guiones y todo eso. Y el community manager haría como el siguiente paso, que es grabar el contenido, ir, por ejemplo, pues al gimnasio. Y grabar ese contenido para ese gimnasio, editárselo y mandárselo a la marca para que lo publique.
5: Okay.
4: Pero realmente ahora el social media manager normalmente hace todo. O sea, piensa la estrategia, graba el contenido, piensa los guiones, edita absolutamente todo.
0: ¿Cómo hace en este caso para adaptarse, por ejemplo, a las marcas? Pues ya que estás hablando, por ejemplo, de un gimnasio, o hay diferentes marcas que tienen, o sea, ramas distintas, o sea, por ejemplo, de salud, cuando se trata de salud, cuando se trata de deporte, o sea, creo que es un trabajo bastante grande, ¿no? Estudiar y saber y conocer el campo.
4: Sí, yo muchas veces me siento Barbie, o sea, cada día me levanto siendo una persona completamente diferente. Un día te puedo hablar como si fuese enfermera, otro día te puedo hablar como si fuese, como que tengo una mascota, como si tuviese hijos incluso, o sea,
5: wow.
4: Cada día soy una persona diferente, soy más actriz que otra cosa.
5: Ok, ¿cómo llegan las marcas a ti? Es decir, te ubican y tú le haces la propuesta de cómo se va a presentar, digamos, el paquete completo del marketing ante las redes sociales, o cómo se maneja esto.
4: Sí, a ver, hay dos vías. Una, que yo contacté a la marca.
5: Vale.
4: Yo muchas veces, yo como una vez por semana me pongo a revisar marcas y veo qué les falta y les escribo, oye, mira, estoy viendo que lo estás haciendo muy bien por una parte, pero te falta conectar con tu audiencia por esta parte.
5: Okay.
4: Entonces, gestiono pues un poco y le digo varias ideas de vídeos para hacer. Y luego la otra parte es básicamente que me encuentren por redes sociales, porque yo en mis redes sociales siempre estoy hablando de mi trabajo, y simplemente me dicen, oye, queremos esta idea de vídeo y nos cuadra tu perfil, ¿lo podrías hacer?
5: Porque no necesariamente tienes que estar en la ciudad donde está Marret para gestionar pues, con un social media. Marcas internacionales, quizás nuevos emprendimientos, pueden comunicarse con Marret para que hagan ese estudio de marketing o mercadeo de su producto estando en cualquier país, ¿no es así?
4: Sí, en cualquier país. Además, yo me desplazo dentro de España. Esos clientes que os cuento los tengo en diferentes puntos, me muevo, pasa nada, yo, vamos.
5: Ahora vamos a ver, ¿cómo va un social media, en este caso Marret, con la IA? ¿Te gusta usarla o no?
4: Sí y no.
5: Ok.
4: Como todo, si lo utilizas bien es muy bueno, porque al final pues te aligera un poco algunos procesos, te ayuda un poco con algunas estructuras, algunos correos, si tú ya le tienes entrenado con cómo escribes tú los correos directamente, te los escribe más fácil, o sea, sí, pero no para sustituir nuestro trabajo, sino para hacérnoslo más fácil y para ayudarnos a hacerlo más rápido, pero no para sustituirlo. Yo cada vez que veo un cartel hecho con IA o cosas así que ni siquiera han tratado de editarlo un poco...
5: Sí, es que he conversado mucho con publicistas, con community managers, con periodistas y fotógrafos profesionales que están en total desacuerdo con el uso del IA para transmitir alguna publicidad o un paquete de marketing. Entonces coincide pues con esta idea que todos tienen en contra de la IA para, digamos, crear un póster, una fotografía.
4: Sí, a ver, al final, a día de hoy, yo creo que el marketing se basa en la confianza. La confianza la generan las personas reales, el trabajo de una persona real. Al final, la inteligencia artificial no genera nada. Entonces, sí, creo que al final hay muchas empresas que lo hacen por ahorrar dinero y lo puedo llegar a entender en un momento dado, pero al final no te va a generar ventas porque la gente no va a confiar.
5: Exactamente. Bueno, muchísimas gracias, Marret. Antes de que te despidamos, ¿recuerdas tus redes sociales para que te sigan?
4: Sí, me podéis encontrar tanto en Instagram como en TikTok como UGC by Marret, y mi correo electrónico es hola@bymarret.com.
6: Y nosotros continuamos con más de nuestro programa. Recuerden muy bien seguir interactuando @generacionlikeTV, y hoy tenemos un tema bastante, pero bastante interesante.
5: Ay, muchachos. Dios mío, este es un tema que abre debate, incluso se ha hecho viral. Pues reconocemos pues algo que ocurrió hace un tiempito atrás, donde un chico se quejó porque pagó algo doble. ¿Qué dicen ustedes?
0: Bueno, creo que era triple en realidad.
5: Oh, triple, bueno. Cierto, cierto.
0: Bueno, sí, bueno, es un tema bastante que causa mucho debate en la sociedad. O sea, hoy creo que ese tema está por encima de muchas cosas,
5: bueno,
0: entre
5: el. Ahora sí, develemos el tema.
6: Uno, dos, tres. ¿Quién debe pagar la primera cita? La cuenta en la primera cita. Ahí está.
5: Ahí ustedes nos entendieron. Bueno, ¿quién debería pagar?
6: En redes sociales obviamente conocemos que hay muchas opiniones que están muy divididas. Hoy día, como ocurren tantas cosas, unos dicen que debe ser 50-50, otros dicen que debe ser el caballero, u otros dicen que debe ser quien tome la iniciativa de la cita. En el caso de ustedes, ¿quién creen ustedes que debe pagar?
5: Mira, normalmente yo invito
6: y pagas.
5: Y pago. Exacto. Obviamente. Okay. Pero, ¿sabes? Para no hacer quedar mal a la otra persona, porque en mi caso también me pongo en esas, de que si la persona dice, oye, no, yo te ayudo, no digo no, ¿sabes? Te estoy invitando, tranquilo. Pero para no hacer sentir mal, ¿por qué? Porque ahora hay mucho cristal que cuando le dices que no, pero ¿por qué? ¿Tú nada más pagar? Que, ¿sabes?
6: Sí, entonces, está difícil.
5: Pero mi naturaleza por ser venezolano y nosotros normalmente así
6: yo creo
5: lo hacemos,
6: que debe de
5: invitamos a la cita, exacto, y si yo invito, pago. Ajá. Si me invitan, pagan.
6: También puede ser.
0: Yo creo que justamente eso, porque si estoy de acuerdo con el tema de 50 y 50, siempre sea mutuo acuerdo, o sea, como que vamos a salir...
6: Llamar a la audiencia, consultar a un amigo, el 50 y 50, tipo, ¿quién quiere ser millonario?
5: Sí, exacto.
0: No, yo creo que sí, o sea, debería de ser de esa manera, o sea, cuando hay mutuo acuerdo debería de llegarse a eso, a que bueno, vamos a pagar 50 y 50, pero cuando una persona te invita o tú invitas a una persona, automáticamente ahí debería de ser la persona que invita la que debería
6: del mismo modo en sentido
5: contrario. Pero yo digo algo, o sea, difiero de algo de lo que dice Javi. Yo no me podría poner de acuerdo a que, mira, sí, vamos a una cita, pero pagamos mitad y mitad. Me parece eso, no sé, fatal. Bueno. No, yo no me lo permitiría, o sea, decirle a alguien, si sale en el momento de que yo estoy haciendo la invitación, mira, no, vamos a pagar 50-50, lo primero que yo haría es, no, tranquilo, yo te invité y después tú me invitas.
0: No, yo creo que también depende del nivel de confianza, porque si es una persona que tú ya le tienes confianza y la vas a invitar y le vas a decir, puedes acordar con esa persona. Ahora, si tú, esta es tu primera cita con una persona y la vas a invitar, obviamente que invitándola no le vas a decir, no vas a llegar a un acuerdo del 50-50.
5: ¿Sabes que hay algo aquí que pasa? Yo por eso digo que tiene que ver con el tema de nacionalidades. Aquí
6: no,
5: tú
6: yo
5: invitas,
6: no creo. Yo no,
5: no aquí
6: creo.
5: En España parece que no les gustara cuando tú invitas a pagar cuenta. O sea, que es como una ofensa, pero sana, ¿sabes? Claro. Muchos te dicen que no, o sea, no te, independientemente si eres hombre o mujer, aquí quieren pagar
6: igual
5: cualquiera.
6: He escuchado mucho que de aquí a España, la mujer española le gusta mucho como que imponer de que yo, de ella que es la que tiene que pagar,
5: sí, por eso
6: es lo que he escuchado.
5: Por el tema cultural, sí.
6: Claro. Pero bueno, bastante interesante. Nosotros vamos a conocer a continuación cuáles son las opiniones que tienen las personas en la calle y obviamente para nosotros es importante saber quién debe pagar, la dama, el caballero, quién. ¿Quién debe pagar la primera cita? Vemos a continuación.
7: Leo, hombre.
8: Leo, hombre. Claro.
9: ¿Estás de acuerdo con eso del 50-50? ¿Ah? ¿Estás de acuerdo?
7: No, el hombre paga todo. Paga todo.
8: Ambos, da lo mismo, el hombre o la mujer. 50 o 50.
5: Bien, ahí estamos viendo que la mayoría se va por el 50-50. Yo no lo veo mal. De verdad,
6: bueno,
5: yo no lo veo mal.
6: Bueno, como están los tiempos hoy en día... O sea, obviamente también depende mucho de la persona. Si ves que no tiene un buen trabajo o tiene un sueldo muy bajo y de repente tú quieres salir y estás pretendiendo a esa persona, quieres tener algo con esa persona y lo invitas con una intención más allá, obviamente yo creo que si tú
5: ahora,
6: lo invitas,
5: ¿ustedes harían
6: no pasa
5: lo
6: nada.
5: Que hizo este chico que invitó a la chica y la chica se aprovechó pidiendo algo triple
6: claro.
5: Y se molestó?
6: Pero es que es bastante curioso porque es una hamburguesa normal, comida callejera. O sea, alguien capaz podría presumir o desarrollar eso mucho más allá si fuera así de un restaurante que fuera gastado mucho, de etiqueta, qué sé
5: yo. Pero yo te digo algo, o sea, si yo estoy invitando a alguien a un restaurante, desde el más barato hasta el más costoso, pero estoy invitando, yo tengo que ir mentalizado a cuál es el
6: interés.
5: Del menú, el más
6: no,
5: costoso.
6: Y el interés real.
5: Exacto, que sé que a lo mejor pues puedo gastar. ¿Sabes? Si no, la iba a llevar a otro tipo claro. De restaurante, ¿sabes?
6: Me pasó.
5: Donde
6: me pasó.
5: Manejara, la llevó a comer helado.
0: Yo creo que también ¿sabes? Eso es, depende como uno, o sea, como uno ve la situación, porque, repito, o sea, ajá. Cuando tú llegas a mutuo acuerdo con alguien es porque esa persona también piensa igual que tú. De igual manera, el dividir la cuenta o el decir, mira, vamos a pagar entre los dos, también es un tema de igualdad de género. O sea, en el cual tú sabes y estás reconociendo que la otra persona también es capaz de hacerlo igual que tú. Y no estás como minimizando esa otra parte que está contigo. Entonces también por ahí va. Y sí, quizás en algunos lugares eso se ve mal, pero yo también siento que es darle reconocimiento a la otra persona de lo que tú estás haciendo o lo que estás aportando para esa cita.
6: Bueno, ¿sabes qué? A mí me llegó a pasar que me dijeron una vez, fuimos a un restaurante y dije que se puede pedir.
5: Exacto.
6: Porque obviamente fue un restaurante de etiqueta. Y entonces cuando me dice, lo que quieras. Y yo veo, no quiero esto. No, pero mejor, ¿por qué no pedimos yo? Bueno, entonces mejor que me digas que pedimos y listo. O sea,
0: te pasó como la hamburguesa
6: exacto,
0: triple.
6: Exacto, exacto. Pero igual no me molesté. O sea,
5: casi que
6: dime,
5: mira, ve el menú hasta acá.
6: Pero esto es lo que
5: para acá
6: es bueno,
5: puedo,
6: entonces
5: aquí
6: dime.
5: Para acá no puedo.
6: Dime qué es lo que pido y listo, yo no tengo problemas con eso y ya está. No sé si a usted le ha pasado.
5: Mira, a mí no me ha pasado. O sea, a mí me han invitado. ¿Sabes qué? Hay algo. Yo normalmente no me voy por quizás lo más costoso, sino lo que me guste. Sí,
6: no, yo igual.
5: Por casualidad es lo más costoso, pues no lo hice con la intención de. Pero siempre voy, ¿sabes? Preparado. Que si yo voy a invitar, yo voy a pagar. Pero si me invitan, yo obviamente voy a tocar la tecla de que no, yo pago también. Claro, pero... Sí. Me abstengo si la persona dice, no, tranquilo, yo obviamente...
6: Bueno.
5: No es que me hagas loco, es que estoy aceptando la invitación.
6: Bueno.
5: Pero también sé que yo en una próxima oportunidad, ok, la próxima
6: claro,
5: pago yo.
6: Claro.
0: Yo de un tiempo para acá aprendí a que, bueno, cuando...
6: Me invitas, tienes que pagar.
0: No, cuando me invitan como que voy preparado justamente para eso, o sea, voy preparado para saber que... voy a pedir algo mucho más costoso si me provoca, pero ya yo sé que de una u otra forma, al final, puedo decir, mira, ¿sabes qué? Yo lo pago. No,
5: tú sabes
0: nada.
5: Que a mí me pasó algo curioso acá, en España, que salimos, se pidió comida, pero en el momento de la cuenta ya había pagado su parte.
6: Claro.
5: Y entonces llegan con la cuenta. No, ya pagué. ¿Sabes?
6: Y te
5: pero
6: ah,
5: cuando
6: ya,
5: yo me
6: ya,
5: voy,
6: ya, sub, ya me imaginé.
5: Ey, falta
6: ya me imaginé.
5: Comida. Ah, vale, no sabía. Claro, porque me habían dicho, ya pagué. Ajá, muchachos, nosotros estamos llegando al final del programa por hoy. Pero la invitación es que siempre esté en contacto con nosotros, @GenerationLightTV.
6: Ahí bien atento a través de nuestras redes sociales, porque por ahí Javier, mira... Como le gusta mucho el chisme, ahí en las redes siempre está subiendo buenos chismes.
5: Exacto.
0: Sí, claro que sí. Es que no subiendo nada más, sino esperando que también la audiencia nos envíe esos chismes para nosotros leerlos.
5: Así es, mira, yo quiero aprovechar de saludar a la gente de Perú, la gente de Ecuador, la gente de Panamá, la gente de Chile, de Argentina, que siempre está pendiente
6: la canción de
5: esta
6: América,
5: generación.
6: Uruguay, Paraguay, ajá. Argentina.
5: Sí, yo creo que me tengo que aprender la
6: Guatemala,
5: canción de... ¿Se acuerdan los hermanos...? Warner.
6: Ajá, exacto. Era algo parecido.
5: Ajá, sí, la de Jaco. Bueno, algo esa así. Canción me la tengo que aprender para saludar a todos los que disfrutan semana tras semana de Generación Live.
6: Recuerden muy bien nuestras redes sociales, @soyjaviávila, @renipérez, @isabelarodríguezoficial y @soyjesusmosquera, chicos.
5: Así es, bueno, ya nos tenemos que despedir por hoy.
6: Por hoy.
5: Hasta la próxima.
6: Chao.

0: Dubái está más centrada que nunca en su economía del futuro. Así, la robótica y la automatización ocupan un espacio destacado.
1: Entendemos que la movilidad, la robótica y la inteligencia artificial combinadas cambiarán muchos aspectos de nuestra vida. En el ámbito de la salud, la robótica avanzada también desempeñará un papel importante en los procedimientos y la cirugía. Y en el sector del consumo y el comercio minorista se registrará una gran participación. Podemos imaginar la participación de la robótica en nuestra vida cotidiana en lo que respecta a nuestra experiencia con la venta al por menor, el camino que nos conduce a la escuela y el camino que nos lleva a las visitas al médico.
0: El auge de la revolución robótica supone un aumento de la productividad y del crecimiento económico. A raíz de esto, Dubái ha lanzado un programa de robótica y automatización, dirigido por la Fundación Futuro de Dubái, para hacer crecer su economía del mañana. Una iniciativa que busca avanzar en la contribución del sector al 9% del PIB en los próximos 10 años. El príncipe heredero de Dubái anunció que tratan de posicionar a la ciudad como uno de los 10 principales centros mundiales en materia de robótica y automatización. Los expertos señalan que el aumento de la eficiencia supone un importante impulso para la economía e informes recientes revelan que la inteligencia artificial podría aportar hasta 13 billones de euros a la economía mundial para 2030. Con la robotización llegan menores costes de producción, una mayor variedad de bienes y servicios y la creación de nuevos puestos de trabajo.
1: Es coherente con el desarrollo de un futuro sector industrial orientado a los servicios por el que Dubái y los Emiratos Árabes Unidos se han esforzado. Si hay un conjunto completo de políticas destinadas a apoyar la inversión en robotización y automatización y una continuación de las políticas para atraer la inversión extranjera y el talento extranjero, creo que la política podría resultar un éxito significativo. Cada vez más, a medida que los robots se abaratan y cuentan con más capacidades, esto se va a trasladar al sector de los servicios, así que sectores como la logística, los viajes y el turismo, la sanidad, la hostelería, todos los sectores clave en la visión de Dubái se beneficiarán en parte de la creciente robotización. Los robots ayudan a reducir costes.
0: Como parte del programa, se introducirán 200.000 robots en los próximos 10 años en los sectores de servicios, logística e industrial. Este potencial ya se refleja en una serie de terminales totalmente automatizadas en el líder mundial de la logística de la cadena de suministro, DP World.
1: Tenemos algunas de las terminales ahora casi totalmente automatizadas. Así que este es el futuro. Tenemos que actuar más rápido. Necesitamos mover más carga y la tecnología es la columna vertebral. En la terminal de contenedores ahora movemos las esclusas giratorias de forma robotizada. Hacemos los amarres de forma robotizada. Antes había mucho trabajo de carácter manual y peligroso. La intensidad, el volumen de negocio y la eficiencia requieren que lo hagamos de manera más rápida.
0: La nueva iniciativa se centrará en 5 áreas clave: producción y fabricación, servicios al consumidor y turismo, movilidad y logística conectadas, entornos extremos y atención sanitaria. Incluso el sector inmobiliario podría obtener importantes beneficios económicos.
1: La parte clave es conseguir el activo consciente, es lo más importante. Esto se refiere al momento en el que el edificio te dice cómo debe funcionar, cómo debe ser atendido. Cuando llegas a la parte de crear una ciudad inteligente, que es lo que vemos en este momento en los Emiratos, esa es la parte en la que toda la ciudad te dice cómo debe funcionar. Para lograrlo necesito datos, automatización, y necesitamos estar en un lugar ligeramente diferente al que estamos en este momento. El anuncio de Su Alteza Real nos permite llegar a ese lugar mucho más rápido. La forma en que se desarrolla una ciudad inteligente es aquella en la que se ahorra el 20 o el 30% del coste. Los edificios se vuelven más eficientes y cuando lo hacen al mismo tiempo, tus suministros se vuelven mucho más eficientes. Así, de repente, no se trata de un único edificio, sino de 3.000 torres eficientes en los Emiratos como una especie de centro de operaciones.
0: A medida que el movimiento busca adoptar y desarrollar las últimas tecnologías robóticas, potenciar el talento local y generar nuevas soluciones innovadoras, nos guste o no, la inteligencia artificial y la automatización van a formar parte de nuestra vida cotidiana y su presencia va a aumentar.
2: El océano Es un vasto mundo por descubrir. En la tierra, los bosques, las montañas, las llanuras y los desiertos son accesibles. Pero el mundo marino es mucho menos obvio de observar. Imagínese que el ser humano ha conseguido explorar e incluso cartografiar la Luna o Marte. Pero solo conocemos una mínima parte de nuestros océanos. Solo el 5% del fondo marino ha sido explorado por el ser humano. Para el 95% restante, el misterio permanece. El océano. Esta vasta extensión de agua salada entre dos continentes, agitada por las corrientes oceánicas, representa el 70,8% de la superficie de la Tierra. Esto es lo que se conoce como el Océano Mundial. Esto representa 1.370 millones de kilómetros cúbicos de agua.

Es un mundo inmenso el que nos espera en este viaje en el que participas conmigo desde este momento. Un mundo único y extraordinario que espera ser explorado. Estimado viajero, buenos días. Hoy vamos a explorar los misterios de las profundidades. Antes de partir hacia una nueva aventura, recuerda darle un like al vídeo y suscribirte al canal para no perderte nada. Gracias y buen viaje. Como probablemente sepas, el Océano Mundial se divide en 5 océanos comúnmente conocidos como el Pacífico, el Atlántico, el Ártico, el Sur y el Índico. Cada uno de ellos es a la vez común a los demás y bastante singular. Las características estructurales nos permiten diferenciarlos, pero también tienen muchas especificidades en cuanto a fauna y flora que nos permiten distinguir los diferentes océanos de nuestro planeta. En este viaje, me gustaría presentaros una de las muchas facetas de nuestros océanos, los animales marinos. La variedad de animales que puede encontrar en esta inmensa extensión de agua es casi infinita. Según la temperatura, el relieve, la profundidad, la flora o las características específicas de una zona, los animales son totalmente diferentes. Algunos son muy extraños, otros de una belleza incomparable, pero cada uno a su manera. Son simplemente extraordinarios. Si tienes una mente inquisitiva y un espíritu aventurero, sígueme. El viaje comienza ahora. Para comenzar este viaje al corazón del océano, me gustaría presentaros el nacimiento de los animales que habitan nuestras aguas. Dar la vida es un acto de amor para nosotros los humanos. En la naturaleza y en el mundo salvaje, hablamos de reproducción. Si en el caso de los animales no siempre sabemos lo que realmente pasa por su mente, porque aún no somos capaces de comprender sus emociones, el parto sigue siendo un momento precioso, casi sagrado. La Tierra da la bienvenida a un nuevo ser. Una nueva vida toma forma. Para muchos animales, incluidos los humanos, el parto es un poco difícil y doloroso, pero sigue siendo un momento maravilloso y privilegiado entre una madre y su hijo. En el océano, para algunas especies esto no siempre es así. La naturaleza ha tenido que adaptarse. Los animales han tenido que aclimatarse a su entorno, a veces complejo e incluso hostil. Dar a luz puede entonces adoptar una forma completamente diferente a la que conocemos. Para algunos, es un proceso sencillo, pero para otros, el proceso es mucho más delicado. Tendrás que despojarte de todos tus prejuicios para comprender y descubrir formas extraordinarias de reproducción. Vamos a dar nuestras primeras brazadas de las aletas para ir a conocer a un pequeño ser increíble, el caballito de mar. Sin tener un conocimiento real del medio marino, es sin duda el animal cuyo modo de reproducción, tan particular de esta especie, es más conocido por las personas. El caballito de mar ha fascinado a la gente durante siglos. Conocido como el caballo de mar, es uno de los huéspedes más curiosos de la naturaleza marina. Hay que decir que este pez no tiene nada que ver con sus primos. Es un pez lento, con una cola prensil que le permite aferrarse a las plantas submarinas. Mira qué inteligente es. A pesar de las corrientes marinas, consigue sujetarse con facilidad. Parece que baila bajo el agua. Su coreografía marina es tan hermosa de ver. También se puede ver su boca en forma de tubo. Esto es lo que le da su reconocible aspecto equino. Otra particularidad lo diferencia fácilmente de otros peces. El caballito de mar nada verticalmente.

a diferencia de la mayoría de las otras especies. Pero su singular técnica de natación no es lo único que la distingue de otros animales marinos. Como ves, este macho, a diferencia de la gran mayoría de las especies terrestres y marinas, es el que lleva la vida. Es en este momento cuando nos decimos que la naturaleza nos tiene reservadas muchas sorpresas. En nuestra mente, llevar la vida es algo femenino. Es un hecho. Así es como funciona. Y sin embargo, su vientre hinchado no se debe a un exceso de comida. Está embarazada. Docenas, sino cientos de bebés están en su acogedor nido en el hueco del vientre de papá. Hasta la fecha, es la única especie conocida que presenta esta particularidad. Ningún otro padre ha tenido la oportunidad de llevar la vida, al menos no de una forma tan parecida a una gestación femenina. Para entender cómo se reproduce el caballito de mar, hay que tomarse el tiempo de observar a esta pareja única e increíble. ¿Ves este pequeño caballito de mar hembra? Está depositando los huevos en la bolsa de cría del caballito de mar macho. Solo cuando los huevos están en el vientre del macho, pueden ser fecundados. Cuando las crías estén listas, nacerán. Dependiendo de la especie, un macho puede dar a luz hasta 1000 crías. Imagina lo agotador que debe ser el trabajo de dar a luz para un ser tan pequeño y frágil. Sin embargo, es un momento mágico y un momento increíble para ver. Observa cómo expulsa a sus crías. Pequeñas criaturas son literalmente arrojadas al agua. Ahora tendrán que prepararse para sobrevivir en un mundo complejo y un entorno particular. Se enfrentarán a todo esto solos. Su voluntad de vivir será su única fuerza. Vamos, nos esperan más fenómenos extraordinarios. Para continuar nuestro viaje, atravesaremos juntos esta auténtica pradera submarina. Las praderas marinas crecen en todas partes en el mar. Son plantas con flores y no algas. Estos lechos de hierba marina son el hogar de muchas especies, pequeños invertebrados, peces, pero también las tortugas marinas encuentran todo lo que necesitan en estos vastos pastos marinos. Representan todo un ecosistema en sí mismos. No te pierdas en el camino. Sígueme. Muchos animales marinos esperan pacientemente para encontrarse con nosotros. Me gustaría llevaros ahora a uno de los pequeños paraísos marinos de nuestro ancho mundo, cerca de la costa africana. Los humedales de Senegal se encuentran entre los más ricos de África Occidental. Las costas lagunares, las franjas costeras, los grandes ríos como el Senegal, el Volta o el Níger han creado un ecosistema marino increíblemente rico. Lo que se ve aquí es el arrecife de coral de Cabo Verde, una pequeña joya de la naturaleza en medio de las aguas africanas. Miles de especies aprovechan las corrientes cálidas y frías específicas de esta parte del mundo. La fauna y la flora son increíbles aquí, ¿no crees? El cambio de escenario es total. ¿Pensabas antes de venir a acompañarme que una naturaleza tan exuberante vivía a pocos metros bajo el nivel del mar? Para admirar un nacimiento que no puede ser más extraordinario, te sugiero que nades hasta estos pequeños peces amarillos. Estas aguas africanas albergan una familia de peces muy especial, los cíclidos. Mira el ballet reproductivo de esta pareja de cíclidos. Con su color amarillo brillante, no es fácil distinguir al macho de la hembra. Pero esta especie es una incubadora bucal. Las crías están en la boca durante todo el periodo de gestación y es el macho quien tiene la importante tarea de la reproducción. Ahora puede determinar cuál es el macho y cuál es la hembra.
La hembra pone los huevos en la boca del macho, que ha elegido para perpetuar la especie.

Los huevos ya están fecundados y permanecerán allí, calientes y protegidos por su padre, hasta que eclosionen. Imagino que en este momento te viene a la cabeza una pregunta. ¿Cómo se alimenta entonces? Pues no. No pueden alimentarse durante todo el periodo de gestación. Algunas especies se turnan. El macho y la hembra comparten este periodo de gestación. Así se reproduce también la marioneta de cabeza dorada, ese simpático pececito de cabeza amarilla. Pero a diferencia de los cíclidos, el macho no tiene el apoyo de la hembra. Tiene que hacer frente a su tarea solo. Mantiene a sus crías preciosas en su boca. De vez en cuando, como aquí, los escupe y los vuelve a aspirar. Esto le permite proporcionar a su preciada descendencia suficiente oxígeno. Hasta que no eclosione, no podrá alimentarse. Después del nacimiento, está literalmente agotado. Pero finalmente puede alimentarse para recuperar las fuerzas suficientes. Hasta la próxima vez. Como he dicho antes, la naturaleza nos reserva muchas sorpresas. Los animales pequeños no son los menos valientes ni los menos ingeniosos para perpetuar su propia especie. Pero los animales marinos más grandes también son muy ingeniosos cuando se trata de mantener su especie viva. Si no te asusta la sola mención de la palabra tiburón, te invito a seguirme. Tendrás la oportunidad de admirar uno de los ejemplares más bellos de nuestros océanos. Otra especie, otro tamaño. Dejamos nuestro bonito cíclido para admirar a un animal que es varias decenas de veces su tamaño. Te llevaré a descubrir una criatura marina tan maravillosa como impresionante. El tiburón martillo. Por increíble que parezca, el tiburón martillo no siempre necesita una pareja de sexo opuesto para dar a luz a una cría. Sí, es un hecho poco frecuente, tanto en la tierra como en el mar. Pero a veces las especies animales han tenido que lidiar con la madre naturaleza para evitar su extinción. La hembra del tiburón martillo es capaz de realizar parentogénesis o concepción vaginal. Esto significa que la hembra tiene la capacidad de fecundar sus propios huevos y dar a luz a sus crías sin utilizar el esperma del macho. No siempre utiliza este método. Aquí se puede ver un hermoso ballet nupcial entre un macho y una hembra. Pero debes saber que la hembra también puede reproducirse sola si el entorno la obliga a ello. Para que conste, fue en un zoológico estadounidense, Henry Durley, en Nebraska, donde los científicos pudieron confirmar esta capacidad del tiburón martillo. En este zoológico, tres hembras viven juntas en el mismo tanque. Ninguna de ellas ha entrado en contacto con un macho en los últimos 3 años. Por lo tanto, no hay ninguna posibilidad de que ninguno de los dos se haya quedado embarazado. Sin embargo, una de las hembras dio a luz a un tiburón joven. Una vez superada la sorpresa, los científicos decidieron, obviamente, asegurarse de una cosa. Si la hembra es realmente capaz de reproducirse por sí misma, sin el esperma de un macho. Tras analizar el ADN del joven tiburón martillo, solo se detectó el de la madre. En otras palabras, la hembra sí desempeñaba el papel de madre y padre en el proceso de reproducción. ¿Era tan fuerte el deseo de dar a luz que quería hacerlo sola? En nuestra odisea, viajaremos a lo largo y ancho de nuestros océanos. Espero que estés preparado para este viaje. Ahora dejaremos África por el nuevo continente y nos dirigiremos a Sudamérica. Hasta ahora, los nacimientos han sido un momento mágico en la naturaleza, igual que lo que consideramos un parto. Esta vez, tu corazón estará en el lugar correcto.

Este nacimiento no se parece a nada que hayas experimentado o visto antes. La naturaleza no carece de curiosidad en el océano. Si digo sapo, probablemente te imagines pantanos y un pequeño animal que salta de charca en charca. Probablemente pienses que este vive tanto en el agua como en la tierra. Pero este no es el caso del sapo que vamos a descubrir ahora. La pipa es especial. Este anfibio sudamericano solo vive en el agua. Es cierto que no es el animal más bonito que hemos visto hasta ahora, pero aún no has visto nada. ¿Notas las pústulas que cubren su piel? Es bastante antiestético, ¿no? Esas docenas de burbujas en su espalda parecen moverse. No es solo una impresión. Si estas bolitas son ligeramente móviles, es porque no son pústulas, simples excesos de pulpa o botones venenosos. Son sus pequeños. Puedo ver tu incomprensión. Pero no te preocupes, lo entenderás. Si el proceso de reproducción ya es extraño de por sí y requiere una compleja gimnasia, como se puede ver en esta joven pareja de pipas, la gestación y el nacimiento son aún más extraños. Cuando el macho fecunda los huevos de la hembra, estos se posan en su espalda. Esas bolitas que ves son los huevos que han sido cubiertos por la piel de la hembra. Sí, las crías están literalmente enterradas bajo su piel. Por insólito que parezca, el nacimiento de los bebés es igual de espectacular. Cuando las crías están lo suficientemente desarrolladas para nacer, se arrastran bajo la piel del animal para salir por los pequeños agujeros que se ven en su piel. Es asombroso, único, extraordinario y asusta. Cada uno de ellos mide 2 centímetros de largo. Te dejaré imaginar cómo debe ser dar a luz de espaldas, a través de la piel. Este nacimiento en particular no dará lugar a un vínculo padre-hijo como podríamos escuchar los humanos. Mientras que muchas especies cuidan a sus crías al menos durante los primeros días o meses, estos jóvenes sapos se lanzan a hacer su propia vida una vez que han conseguido salir de la envoltura carnal de su madre. Ahora vamos a dejar estas costas y este fenómeno de la naturaleza, por decir algo, para centrarnos en otro animal marino. No podría hablaros de los nacimientos más extraordinarios del mundo submarino sin mencionar a esta madre perezosa, el cuco de Tanganica. Sí, si algunos sufren o se agotan durante el periodo de gestación o el parto, para otros, el proceso es mucho más sencillo. La hembra juega con otra especie que conocimos, el cíclido. Navega suavemente hacia la boca de este último, que entonces piensa que está recogiendo los huevos fecundados de una hembra de su especie. Se deja llevar por sus encantos. El pobre aún no sabe el gran error que ha cometido. Los huevos del cuco crecen mucho más rápido que los del cíclido. Las crías no tienen reparos en devorar a sus vecinos de incubadora. El macho dará a luz a lo que cree que son sus propias crías. Probablemente no es consciente del engaño llevado a cabo por la hembra del cuco varios días antes. Si para nuestro cuco el parto finalmente fue muy bien porque delega esta tarea en un compañero, no es el caso de la hembra que ahora nos espera. Vayamos a conocerla enseguida. El tiempo apremia. Nos encontramos en un nuevo entorno marino, sacudidos por las corrientes en medio de un mundo sorprendente. Aquí viven algunos de los muchos pulpos que habitan nuestros océanos. Hay varias especies de distintos tamaños y colores y han conseguido establecerse en los 4 rincones del mundo. Aunque hacen las delicias de los científicos durante sus estudios marinos, ya que tienen una inteligencia excepcional y un sistema nervioso denso y complejo, el nacimiento de un pulpo es mucho menos conmovedor y mágico. Por increíble que

desaparezca, los pulpos pueden reconstruir un miembro perdido, cambiar de color o la textura de la piel. Tienen habilidades únicas, tanto físicas como intelectuales. Y sin embargo, es para compensar todas estas maravillosas habilidades que la naturaleza ha tenido el alma vengativa. Por desgracia, para esta especie emblemática de nuestros océanos, el nacimiento y la muerte están estrechamente relacionados. La vida nunca ha sido tan paradójica. Cuando la hembra da a luz, pierde su propio... Ningún científico es capaz de responder a esta pregunta. El hecho es que cuando una hembra da a luz, muere, lentamente. Después de poner sus huevos, deja de alimentarse completamente y se descompone gradualmente. Es una de las especies que llamamos semiparentales, lo que significa que solo puede parir una vez antes de morir. Lo más duro de todo esto es que ni siquiera conocerá a su descendencia. Cuando los huevos eclosionen, las crías serán huérfanas. Su madre ya estará muerta. Es triste ver cómo se deja morir a esta hembra sin poder hacer nada. Entiendo tu emoción. Por desgracia, no puedo darte ninguna explicación para consolarte. Aún hoy, ningún científico ha conseguido resolver el misterio de esta muerte lenta y dolorosa tras el parto del pulpo. ¿Por qué muere así? ¿Por qué no puede defenderse? ¿Por qué parece que ni siquiera intenta sobrevivir? No tengo respuesta para ti. Probablemente pienses que el macho tiene la sartén por el mango en toda esta aventura reproductiva. Pues bien, piénsalo de nuevo. No es raro que la hembra devore a su macho reproductor una vez completada su misión. Al final, la reproducción es tanto sinónimo de vida como de muerte para esta extraordinaria criatura. Dejaremos que esta hembra descanse en paz y esperamos que sus crías tengan éxito en el vasto mundo que les espera. En cuanto a nosotros, es hora de continuar nuestro viaje. Todavía tenemos una criatura marina que conocer, un nacimiento que admirar. Esta vez hay dolor, pero también hay poesía. La raya es un animal bastante extraordinario por su morfología. Es un pez cartilaginoso que es un poco diferente. Alimenta muchas leyendas, a veces dulces y poéticas, a veces mucho más tristes y diabólicas. Pero si hemos ido a conocerla, no es para hablar de su reputación, sino para hablar del nacimiento de sus crías. Se trata de un animal marino que tiene un proceso de nacimiento muy parecido al que conocemos los humanos. La hembra lleva a sus crías en su vientre. Pero a diferencia de las mujeres, no es raro que tenga hasta 5 crías. Luego, una vez que el periodo de gestación ha terminado, la hembra se dirige a la playa. Mira, esa es la dirección que parece tomar esta mujer. Parece cansada, pero decidida al mismo tiempo. La llamada de la naturaleza y el instinto parecen ser los más fuertes. Esta es probablemente la única vez en este viaje que te voy a pedir esto. Pero vas a tener que salir del agua por un tiempo. Mira, la hembra está dando sus últimos esfuerzos para llegar a la playa donde estamos. Tumbada de espaldas, la joven madre da a luz con dolor. El parto es largo y doloroso. A pesar de todas las dificultades del momento, somos muy afortunados de ser testigos de un acontecimiento tan raro. Tenemos un asiento en primera fila. La vida es frágil, única y preciosa. Después de observar estos extraordinarios nacimientos, me gustaría mostraros otra faceta de los océanos a través de algunas inusuales criaturas marinas. La naturaleza es, a veces, bastante sorprendente. Los océanos son inmensos. Los fondos marinos son diferentes de una región a otra.

las temperaturas pueden variar hasta el doble. Es sin duda esta infinita variabilidad la que ha propiciado la aparición de una biodiversidad tan rica. La fauna y la flora marinas son sorprendentes y extraordinarias. Antes de embarcarte en este viaje, intentaste imaginarte cómo sería el fondo del mar. En los primeros 100 metros, la luz sigue estando muy presente. Es fácil imaginar la riqueza del fondo marino y su espectacular belleza. Incluso puedes tener en mente un magnífico arrecife de coral. Son tan emblemáticos de la belleza de nuestros océanos que a menudo son lo primero en lo que pensamos cuando imaginamos una vida marina rica y exuberante. Pero cuando bajas un poco más, la naturaleza cambia. Nada se parece a lo que has vivido hasta ahora. Los fondos marinos son tan variados como la tierra. En tierra se puede pasar de las montañas a las llanuras, a los desiertos y a los bosques. Pues debes saber que bajo el mar puedes encontrar la misma variedad de paisajes. Si ves estas crestas, son crestas oceánicas. Son nada menos que montañas sumergidas. Están bajo el agua. Sin un equipo de buceo nunca se podría detectar su presencia. No obstante, algunos de ellos son gigantescos. Pueden extenderse durante casi 60.000 kilómetros. Se trata, sin duda, de la cordillera más larga del planeta. Pero no solo eso, los océanos también tienen muchos volcanes. Hay unos 1.600 volcanes activos en tierra, pero bajo las olas hay casi 20.000. Cuando una placa tectónica pasa por debajo de otra, permite que el magma anidado a varios metros bajo tierra se abra paso hasta la superficie. Todo el calor y la presión almacenados en las entrañas de la tierra salen entonces a borbotones en forma de lava, gas o elementos sólidos. Otro fenómeno espectacular de los océanos es la presencia de fuentes hidrotermales en nuestros fondos marinos. Estos respiraderos hidrotermales, también llamados fumadores blancos o fumadores negros según sus características, son como géiseres marinos. Sin embargo, a diferencia de los volcanes, los respiraderos hidrotermales no se crean porque las placas se acerquen entre sí, sino porque se alejan unas de otras. Cuando dos placas se separan, crean una grieta, una falla en el suelo. El magma y el gas están entonces en contacto directo con el agua del mar. Lo extremadamente caliente, unos 1.200 grados centígrados, se encuentra con lo extremadamente frío, solo 2 grados en algunas regiones. La presión liberada es enorme. El fluido que sale de estas fallas es ácido y lixivia completamente la roca. Este fenómeno, que a primera vista puede parecer hostil para toda la vida marina, permite sin embargo que muchas especies sobrevivan a pesar de las condiciones extremas. Hay 10.000 veces más vida cerca de los fumadores que en cualquier otro lugar del abismo. Sospecho que este ambiente poco amigable a primera vista te incomoda. Pero hay algunas especies que es absolutamente necesario conocer antes de ir más lejos en la superficie de nuestros océanos. Me gustaría que vieras por ti mismo el fenómeno de la quimiosíntesis y la extraordinaria cadena alimenticia que persiste en ese entorno. Este es un gusano de Pompeya. Vive cerca de la dorsal del Pacífico Oriental. Este sorprendente animal es capaz de utilizar su entorno para sobrevivir. Construye un tubo calcificado y se protege en su interior del calor producido por los fumadores. A pesar de esta coraza protectora, la temperatura puede alcanzar los 80 grados centígrados. Es probablemente la criatura más resistente al calor que conocemos, tanto en tierra como en el mar. Otros gusanos, como el gusano tubular gigante, viven en estos ambientes extremos.
Esta colonia tiene no menos de 200 individuos por metro cuadrado. De color marrón y de hasta 2 metros de largo, esta criatura no tiene boca, intestino, ni siquiera ano. Y sin embargo, consigue sobrevivir e incluso reproducirse. Lo que se ve primero es el tubo en el que anida, pero el cuerpo está dentro, perfectamente protegido. También vive cerca de los respiraderos hidrotermales. Para sobrevivir, el gusano utiliza lo que los científicos llaman

interior del gusano tubícola gigante. Pero el gusano tubícola aprovecha al máximo esta cohabitación. Las bacterias pueden sintetizar azúcar a partir del sulfuro de hidrógeno, el dióxido de carbono y el oxígeno liberados por las chimeneas, algo que el gusano es completamente incapaz de hacer. Estos azúcares forman su dieta. Sin ellos, es una muerte segura. No puede alimentarse. Al final, la bacteria sulfóxica y el gusano tubícola se encontraron perfectamente. Hay muchos casos de simbiosis como este cerca de las chimeneas en el abismo. Mira quién pasa. Un camarón. Es completamente ciego. Pero, ¿de qué sirve su vista en este entorno oscuro? En cualquier caso, esta pequeña criatura marina también se beneficia de la simbiosis. Verás que también se ha adaptado a su entorno natural de forma igualmente extraordinaria. Alberga bacterias y alimenta a sus huéspedes, mientras que estos le proporcionan abundante comida. Utiliza el mismo proceso que el gusano que encontramos a unos metros. Probablemente hayas oído hablar de la fotosíntesis de las plantas. Pues bien, estas bacterias utilizan otro proceso que los científicos llaman quimiosíntesis. Es un proceso muy similar a la fotosíntesis. Sin oxígeno ni luz, la naturaleza se ha adaptado. A partir de elementos no orgánicos, estas criaturas son capaces de crear elementos orgánicos y proporcionar así alimento asimilable a sus huéspedes. La quimiosíntesis es una parte indispensable de la cadena alimentaria submarina. Muchas especies dependen de esta primera rama. Sin ellos, no quedaría vida en las profundidades del mar. La naturaleza es realmente increíble, ¿no crees? Con tan poca luz y oxígeno, con tal presión y temperaturas, la vida aún es posible. Pero si el océano está lleno de vida, de criaturas extraordinarias, cada una más asombrosa que la anterior, también alberga animales que son, como mínimo, asustantes. El océano es uno de los lugares más bellos del mundo, sí, pero desde luego no en toda la superficie del globo, al menos no en profundidad. Hay algunas especies que dan mucho miedo. Su aspecto es tan aterrador que probablemente te resulte difícil no cerrar los ojos durante unos instantes para hacerte la idea de que un animal así pueda existir. Sin embargo, te aseguro que aunque su aspecto es detestable, incluso abominable, estas criaturas marinas no son necesariamente peligrosas. Si te hace sentir mejor, la mayoría de ellos viven a gran profundidad en el agua. Por lo tanto, es poco probable que te encuentres con ellos en una sesión de buceo en un futuro próximo. La capa más profunda de los océanos se llama abismo. A varios miles de metros de profundidad, la temperatura es muy baja, no hay luz y la presión del agua es excesiva. Por ello, no es de extrañar que las criaturas que viven en un entorno tan extremo hayan cambiado el lado estético de su físico por las extraordinarias habilidades que son esenciales para su supervivencia. Antes de descender al abismo para adentrarnos en las entrañas de los océanos, os invito a buscar un pez que viva cerca de nuestras costas. Es discreto y se integra en su entorno. Tendrás que estar atento si quieres verlo. Es posible encontrar esta especie en el mar Mediterráneo, pero también vive en la costa occidental del Océano Atlántico, en Estados Unidos. El uranoscopio es un pez especial. No lo notas de inmediato, pero una vez que la mirada se dirige a esos ojos saltones que sobresalen en la arena, la sorpresa y el susto no suelen estar lejos. Mira, justo debajo de tus pies. Verás, este pez tiene ojos, branquias e incluso una boca en la parte superior. No es muy glamuroso, ¿verdad?
se entierra en la arena con sus aletas pectorales y solo deja que su cabeza sobresalga de la arena. Esta táctica le permite engañar a sus presas.

esas y tomarlas por sorpresa. Cuando no eres muy atlético, tienes que ser estratégico. Su físico poco atractivo es una ventaja para la alimentación. Como hemos visto hasta ahora con muchas especies, tanto en tierra como en el mar, a veces es necesario saber adaptarse para sobrevivir. Tal es el caso de este pez. Su cara, por muy desventajosa que sea para nosotros, es una verdadera ventaja que no duda en utilizar en cuanto siente hambre.

No escaparás. Tendrás que ser valiente. Vamos a iniciar nuestro descenso al abismo. Te sentirás cada vez más oprimido. La presión del agua se hace más intensa con cada metro que se recorre. También echarás de menos la luz. A diferencia de las diferentes especies que conocerás durante este descenso, no estás equipado para vivir en estas regiones oceánicas. Tus ojos, acostumbrados al confort de la luz, no te servirán aquí. Esto es probablemente lo más preocupante de los fondos marinos: la falta de luz. ¿Sientes también el frío que se apodera de tu cuerpo? La temperatura probablemente no suba más de 4 grados. Muy alta. El abismo da miedo. Pero este territorio es tan extraordinario como sorprendente. Y por eso quiero llevarte allí. Es el hogar de las más increíbles leyendas sobre nuestros océanos. Rara vez son ciertas, pero reflejan la pasión que nos mueve. Los fondos marinos fascinan. Actualmente estamos a una profundidad de unos 1000 metros. He aquí el primer candidato de nuestra lista de los animales más temibles: el dragón de escamas. Apenas mide 16 centímetros y, sin embargo, su aspecto podría asustar al más valiente y temerario de entre nosotros. Cuerpo largo y negro, mandíbula extensible, dientes enormes, púa móvil, ojos vidriosos. Cada parte del cuerpo es tan abominable que el conjunto da un aspecto espantoso. Con sus 16 centímetros, se podría pensar que no es tan formidable. Pero piénsalo bien. Este pez de aguas profundas con dientes de gran tamaño puede tragarse una presa al menos tan grande como él. Su mandíbula le permite abrirse hasta 120 grados. Este es el granadero de cola de rata. Como puedes imaginar, su nombre deja poco lugar a dudas. El aspecto del granadero de cola de rata no es el más adorable. Vive a una profundidad de entre 600 y más de 2600 metros bajo el nivel del mar. Aunque su físico es claramente poco atractivo, hay que decir que la belleza no es un criterio esencial para la longevidad, ya que puede vivir más de 60 años. Su cuerpo esbelto termina en una cola larga y fina, que recuerda a la rata que conocemos. Pero si sus terribles activos se detuvieran ahí, seguiría pasando. Lamentablemente, te dejaré llegar al otro lado de este pez para que lo veas de frente. Su cabeza es increíblemente grande y totalmente desproporcionada con respecto al resto de su cuerpo. Sus ojos son desorbitados y su escandalosa boca lo convierte en uno de los animales más temibles del mundo submarino. No nos entretengamos. Hay muchas otras especies que me gustaría mostraros. ¿Estás preparado para bajar a las profundidades del mar? El abismo te espera. Es difícil contener un grito cuando ves a una damisela. Este ser parece ser un pez zombie, un verdadero pez con aletas no muerto. Su aspecto es similar al de la anguila que conocemos, pero su piel es tan pálida, casi transparente, que a primera vista es difícil establecer la conexión entre estas dos especies distintas.

A menudo se confunde con las larvas de los peces, ya que parece estar incompleta. Y sin embargo, es un ejemplar adulto. No obstante, el esqueleto, los músculos y algunos órganos están poco desarrollados, como los ojos, por ejemplo, y por eso su aspecto es tan aterrador. También se le conoce como anguila ciega. En su defensa, en un entorno así, su cuerpo debe estar armado para sobrevivir. Los buenos ojos no servirían aquí. Por otro lado, su cuerpo debe ser capaz de soportar una cantidad increíble de presión. Es hora de que subas un poco, al menos unos cientos de metros. La temperatura y la presión del agua se hacen casi insoportables aquí, ¿no crees? Pues bien, aquí tenemos otro pez que merece una mirada más cercana por su aspecto tan especial. El gran dragón hace honor a su nombre y puede tragar presas mucho más grandes que él. Vive en el Atlántico Norte y los ejemplares más bellos pueden llegar a medir hasta 25 centímetros. Su cuerpo no es muy grande. ¿Qué tiene de extraño? Mira un poco más de cerca. ¿Ves cómo se abre su enorme boca? Es un verdadero abismo en sí mismo. Pero eso no es todo. Ahora mira debajo de su vientre. ¿Te das cuenta de ese enorme bolsillo? Ese es su estómago, ni más ni menos. Es particularmente elástico, como puedes ver. Puede sostener un desayuno del doble de su tamaño y 10 veces su propio peso. Pero la gula es un mal hábito. Hay un viejo adagio que dice que no hay que morder más de lo que se puede masticar. Por desgracia para él, sus excepcionales habilidades le hacen cometer a veces un error fatal. Sabiendo que es capaz de cazar grandes presas, a veces ataca a peces demasiado grandes para su estómago. Imposible digerirlo. Muere por su propio festín. Antes de terminar con uno de los peces más aterradores de la historia, te sugiero que conozcas a una criatura marina con características algo menos atroces. La estrella fugaz es mucho menos encantadora que su prima la estrella de mar a primera vista y mucho más extraña. Echa un vistazo a su cuerpo. Se puede ver una bonita forma de estrella en el centro, pero las largas extremidades la rodean. Todo parece estar en cinco partes. Tiene cinco mandíbulas y cinco largos brazos que le ayudan a moverse en el agua. Son muy flexibles y una verdadera ventaja para esta criatura marina. Se encuentra a gusto en su entorno y se mueve rápidamente según sus deseos. Cuando está en movimiento, parece ofrecer un verdadero ballet acuático. Ha llegado el momento de conocer al animal emblemático del abismo, el rape abisal.

podría ser votado como el animal marino más peligroso y temible de los océanos. El rape abisal es realmente impresionante. Para conocerlo, tendremos que seguir sumergiéndonos en las profundidades, entre 1.000 y 3.000 metros. El rape tiene un físico inusual. Su mandíbula es desproporcionada y digna de las peores películas de terror. ¿Ves esos dientes largos y afilados? Son capaces de morder y aplastar a animales del doble de su tamaño. Pero esta no es ni mucho menos su única baza como depredador de aguas profundas. El rape no puede ver muy bien, pero tiene un sistema olfativo muy desarrollado que le permite detectar muchos olores en el agua. Al final de su primera espina dorsal, esta pequeña bola luminosa que se ve es una verdadera trampa. Las presas son atraídas por esta beneficiosa fuente de luz y son atraídas como imanes. El rape no tarda en abalanzarse sobre el animal y desgarra a su presa. Como la extrañeza nunca viene sola a estas profundidades, he aquí otra.

otra pequeña anécdota sobre este animal. La que se ve aquí es una hembra. Puede crecer hasta unos 30 centímetros. Los machos son mucho, mucho más pequeños. Solo 3 centímetros. Lo extraordinario de esta inusual pareja es que el macho vive unido a la hembra, como un parásito. Esto es lo que les permite dedicar su vida a la reproducción. En un entorno tan extremo, las cosas son complejas por naturaleza. Vivir uno encima del otro facilita las cosas. Las criaturas que acabamos de ver no son, francamente, las más bonitas que hay. Estábamos lejos del maravilloso mundo de Nemo, hay que decirlo. Sin embargo, hay una cosa que debemos señalar. Puede que fueran feos, pero en su mayor parte eran inofensivos. No es el caso de los que nos esperan ahora. Si lo que has visto hasta ahora te ha horrorizado, lo que te espera es igual de impresionante. Aquí estamos en las aguas indias del mundo. Pero no dejes que los colores y el rico ecosistema de la región te hagan bajar la guardia. Cuando se piensa en una serpiente, lo primero que viene a la mente es probablemente una serpiente terrestre. Sin embargo, nuestros mares y océanos también son el terreno de juego favorito de los reptiles marinos. La serpiente de mar puebla nuestros océanos, y créedme, no es la más amigable de las criaturas. La serpiente de mar no es una anguila amistosa. No te acerques demasiado a él si no quieres probar su veneno. No son exigentes con lo que comen y se alimentan principalmente de moluscos, pero si se sienten amenazados, sacan la lengua. Ten en cuenta que su veneno es uno de los más tóxicos y potentes del mundo. Contiene 10 veces más veneno que una cobra terrestre. Eso es algo para pensar. Dolor muscular, visión borrosa, espasmos, alucinaciones, somnolencia. No hay nada demasiado apetecible en el menú tras ser mordido por uno de estos especímenes de serpiente marina. He aquí otra criatura de la que se habla mucho en la red, y rara vez en muy buenos términos. La barracuda es una especie de pez que tiene su hogar en aguas tropicales. Con su cuerpo alargado, su impresionante mandíbula, sus dientes en forma de colmillo, sus 50 kilogramos y sus 2 metros de longitud, su físico habla por sí mismo. No parece un bonito pez payaso. A pesar de su impresionante apariencia, es su carácter lo que debes temer. Es conocido por su agresividad y no duda en atacar a los humanos si se cruzan en su camino. Dada su impresionante mandíbula, te dejo imaginar el tamaño de los mordiscos que es capaz de dar. Es uno de los peces más agresivos y temidos. Es conocido por su lado temperamental e impulsivo. Seguimos en el Océano Índico, y a pesar de la increíble belleza del paisaje marino que tenéis delante, me gustaría hablaros de este pequeño animal que está ahí mismo, delante de vosotros. Este es un pulpo colorido. Parece casi entrañable a primera vista. Con 100 gramos y 10 centímetros, es un peso pluma oceánico. Pero cuidado con las apariencias. A diferencia de la barracuda, es bastante amigable, pero también es temible. De color marrón o gris, notarás que tiene la capacidad de cambiar de color. Cuando se sienta en peligro, verás que aparecen anillos azules por todo su cuerpo. Esta es una señal de ella para que la dejes en paz. Es mejor escuchar sus consejos y no insistir en acercarse demasiado. Entonces, liberaría su potentísimo veneno tóxico capaz de matar a un hombre en menos de 30 minutos. La glándula salival contiene suficiente veneno para matar a más de 20 personas. Lo menos que podemos decir es que este pequeño pulpo está perfectamente equipado para defenderse. Tras la

mordedura, el veneno ataca el cuerpo y provoca dificultades respiratorias, dolor y parálisis. La muerte está garantizada para su víctima. Lo único bueno de este encuentro es que el pulpo no es agresivo. Solo ataca cuando se siente en verdadero peligro. Por lo tanto, puedes observarlo tranquilamente siempre que respetes su espacio vital y no muestres signos de ataque. No podemos hablar de los animales más peligrosos del mundo marino sin mencionar al gran tiburón blanco. Las películas han hecho mucho ruido sobre este dios del mar y han pintado una imagen bastante negativa de él. Vive en las aguas profundas de nuestros océanos y no se acerca a la costa. Esto debería ser suficiente para asegurarte de que no te lo vas a encontrar cuando vayas a nadar. Su físico es impresionante. Como puedes ver, el animal reina en esta parte del océano. Tiene 6 metros de longitud. Pero es sin duda su mandíbula lo que más llama la atención. 300 dientes perfectamente afilados están dentro. Para que te quedes tranquilo, te diré que su alimento favorito no es el hombre, sino la foca, el cetáceo o incluso la tortuga marina. Si ciertos ataques a humanos han hecho correr mucha tinta, no se debe a la agresividad del tiburón, sino a la pésima visión de esta criatura marina que confunde a los humanos con otros animales marinos. El tiburón sigue siendo un animal peligroso, ya que su cuerpo está armado para ser uno de los depredadores más temibles del océano. Cuando caza, es impresionante. Los ataques son realmente espectaculares. Después de ver a un coloso marino como el tiburón blanco, quizá te cueste creerme cuando te presente a nuestro último asesino marino. Sin embargo, es uno de los más peligrosos de los océanos. Puede que estés pensando en un pez o algo parecido, pero no es ni más ni menos que un simple molusco. La cáscara del cono es formidable. Vive en aguas cálidas de todo el mundo y es activo principalmente por la noche. Tiene una membrana bucal que le permite envolver y engullir a su presa. Aunque la mayoría de las especies de este molusco son venenosas, las más grandes son muy peligrosas para el ser humano. No existe ningún antiveneno. Un humano puede sucumbir en menos de 2 horas después de tocar uno de estos caparazones, especialmente el cono textil y el cono geógrafo. El veneno de este molusco es un verdadero cóctel venenoso. Combina los efectos del fugo, un pez venenoso con una toxina 500 veces más virulenta que el cianuro, y de la cobra, una serpiente venenosa cuyas neurotoxinas pueden paralizar los músculos y el sistema respiratorio. Este caparazón no da a su víctima ninguna posibilidad de escapar. Rocía su veneno con el aguijón, que se puede ver en el extremo de su cuerpo. Golpea a su víctima, la paraliza y espera pacientemente hasta que su festín esté listo para ser comido. Las conchas de este molusco suelen ser muy bonitas, con anillos y estrías blancas y marrones. Atraen a los humanos por sus características estéticas, pero pueden ser peligrosas y mortales.

Ahora es el momento de que abandones este mundo aterrador y veas lo mejor que te ofrece el océano. Porque sí, a veces puede ser hostil y peligroso, pero también es increíble, maravilloso y único. No todos los animales marinos dan miedo o son peligrosos, sino todo lo contrario. Algunos son muy amigables y cálidos, incluso con los humanos. Cuando se oye el nombre de tiburón, es bastante raro no sentir un poco de aprensión. Pero no dejes que su nombre te engañe. El tiburón ballena es una especie amigable, por decirlo de alguna manera. Esta criatura marina es efectivamente un tiburón. El tiburón ballena es un pez impresionante y bastante carismático. Se reconoce por su esqueleto cartilaginoso, sus 7 hendiduras branquiales a cada lado de la cabeza y sus 300 filas de dientes, que suman un total de 3.000. Su desproporcionado tamaño, entre 8 y 15 metros para los más impresionantes, tampoco juega mucho a su favor. Sin embargo, puede clasificarse como una criatura marina amistosa. El tiburón ballena está en una clase propia. Este pez colosal no caza, sino que filtra su alimento, como las ballenas, de ahí su nombre. Sus dientes son numerosos, pero son muy pequeños, por lo que solo sirven para filtrar el futuro desayuno del animal. Estos peces son muy amables y curiosos. A pesar de sus 20 metros de largo y 34 toneladas, son animales marinos bastante amistosos. Puedes nadar a su lado sin miedo. Y mira qué majestuoso se ve en el agua. Sus movimientos son suaves y lentos. Da la impresión de que te da tiempo a admirarla, a descubrirla y a conocerla. Como muchas especies de tiburones y ballenas, son seres muy inteligentes y, en general, curiosos. No son agresivos y pueden nadar a tu lado durante unos momentos antes de seguir adelante. Al igual que el tiburón ballena, esta criatura marina es una de las mayores del mundo marino. Pero no dejes que su tamaño te engañe. Es un gran oso de peluche. El manatí se ha asociado durante mucho tiempo con las sirenas. Los historiadores creen que este malentendido se debe a la capacidad del animal de mantenerse erguido en el agua. Como puedes ver, tiene 2 patas palmeadas al final de su cuerpo. Este animal es muy curioso y no es raro que busque la compañía de los humanos. Como puedes ver, eres tan intrigante como lo pueden ser para ti. Los manatíes pueden acercarse para saciar su sed de curiosidad. Quieren saber qué clase de pez extraño eres. Si se les conoce por su mansedumbre, es porque no están equipados para defenderse y prefieren huir antes que atacar de frente. Son animales marinos muy grandes, pero sobre todo son exclusivamente herbívoros. No cazan. A pesar de su carácter tranquilo y amistoso, no intentes acercarte a ellos. Como todos los animales salvajes, los adultos protegen a las crías de los depredadores. Podrían reaccionar mal si te acercas demasiado a su territorio. No obstante, puedes dejar que se acerquen a ti sin ningún temor. Al igual que tú, tienen curiosidad por saber más sobre el océano. Se preguntan cómo eres y vienen a conocerte para averiguarlo. Continuemos nuestro pequeño paseo submarino para conocer a otro miembro de la familia de los tiburones, el tiburón martillo. Era necesario mejorar la imagen de estos dioses marinos. El tiburón sigue teniendo muy mala imagen entre el público en general. De hecho, su cabeza, bastante peculiar, no juega a su favor. Pero los ataques de tiburones martillo son muy raros. Muchos buceadores disfrutan de un momento de convivencia con estos animales durante su investigación submarina y todos vuelven encantados de su viaje en el océano. Un tiburón martillo que no quiere que te acerques o que quiere que le dejes en paz te mostrará signos de incomodidad. Si estas señales son claras,
no son en absoluto agresivas. Por ejemplo, se moverá con más rapidez y sacudidas para hacerte saber que ya no busca el contacto. Al igual que el tiburón ballena, puedes nadar con seguridad a su lado. Son curiosos por naturaleza y disfrutarán de tu compañía durante un tiempo. Luego, cuando haya saciado su sed de descubrimientos, se irá tan silenciosamente como llegó. Momentos como este son mágicos. Nadar a pocos metros de tan majestuosas e impresionantes criaturas deja un recuerdo imborrable. Las emociones son tan fuertes que parecen

casi palpables. Mira qué hermoso es este espécimen. Definitivamente, la naturaleza ha hecho las cosas bien. Oh, mira esta masa rocosa de vegetación. ¿Ves esos largos tubos amarillos y naranjas? Son esponjas marinas. Más adelante, en los tonos azules y con forma de jarrón, se encuentra otra especie de esponja marina. Los colores son tan hermosos y sorprendentes en el océano. Estas esponjas son animales bastante especiales. Al no poder moverse para alimentarse, las esponjas han desarrollado un sistema de circulación y filtración para atrapar su alimento. Su principal depredador es la estrella de mar, aunque algunos peces y tortugas marinas también las adoran. Después de esta pequeña pausa en medio de las rocas y las esponjas marinas, me gustaría llevarte a conocer otro animal. Las nutrias no son necesariamente muy apegadas a los humanos y no buscan especialmente su compañía. Lo que les hace tan encantadores son sus simpáticas caras, pero también su carácter jovial y juguetón. Las madres son muy gentiles y protectoras de sus crías. Mira a esta joven que se deja llevar por las olas. Acuna a sus crías sobre su vientre. En sus rasgos o actitudes, a veces parece muy cercana a un ser humano. Probablemente por eso es tan entrañable. Su pelaje denso y suave y su cara tan particular les dan un bonito rostro. Son tan bonitos que parecen peluches. Pero ten cuidado. A pesar de su aparente tranquilidad, esta joven madre no dudará en morder para defender a su cría. Se trata de un animal salvaje y las nutrias son muy protectoras. Si respetas su territorio y una cierta distancia, nunca te atacarán sin motivo. La nutria no es una amenaza para los humanos, pero como cualquier animal, hay que respetar su naturaleza y sus necesidades. ¿Qué te parece volver a las aguas cálidas del mundo? Puede que sean paradisíacas, pero también están llenas de increíbles animales marinos. Estamos en las afueras de Sri Lanka. Estamos en las afueras de Sri Lanka. Vamos a conocer a un animal sorprendente, tanto por su tamaño como por su comportamiento. El diablo marino, también conocido como raya águila gigante, ha sido durante mucho tiempo mal visto, especialmente por los pescadores. Según la leyenda, estas criaturas marinas solían arrastrar los barcos al fondo del océano. Aunque esta imagen se les sigue pegando a veces, es totalmente falsa. Su tamaño es ciertamente muy carismático, hasta 9 metros de largo. Pueden pesar hasta 2 toneladas, por lo que son verdaderos colosos del mar. Sin embargo, estos animales son muy amigables. En primer lugar, debes saber que, a diferencia de sus primos, la raya del diablo no tiene una cola venenosa. Estas rayas gigantes son bastante juguetonas y curiosas, pero también son muy inteligentes. Los experimentos realizados con esta especie han demostrado que son capaces de reconocer su reflejo en un espejo. Son curiosos por naturaleza y no dudan en acercarse a los humanos. Incluso pueden iniciar el contacto. Como puedes ver, no son agresivos. Te invito a seguirme en un viaje de descubrimiento de los mayores animales marinos del mundo. En tierra, los elefantes, los rinocerontes y las jirafas son conocidos por sus excepcionales figuras. Pero es en el océano donde se puede admirar el más impresionante de todos ellos. El mundo marino está lleno de criaturas, cada una más extraordinaria que la anterior. Los que vamos a ver se derrumbarían por su propio peso si vivieran en tierra. Has visto muchos moluscos hasta ahora, pero ninguno tan grande como el que vamos a ver juntos. Conoce a la almeja gigante. Hace honor a su nombre. Probablemente no te lo puedas imaginar cuando lo veas en su entorno natural, pero mide más de 1 metro de largo y pesa casi 220 kilos. Otra característica especial de este maravilloso ejemplar del mar es su color.

Cada una de estas almejas es única. No hay dos almejas que tengan el mismo color. Mira qué bonito es este. Trátala con mucha delicadeza y cuidado, porque sin duda es una anciana que merece nuestro máximo respeto. Puede vivir 100 años. La almeja gigante no es, ni mucho menos, la única especie en la categoría de pesos pesados de los fondos marinos. El rorcual común es el segundo mamífero más grande del mundo y puede alcanzar los 26 metros de longitud y pesar 75 toneladas. Sí, me has oído bien, 75 toneladas. ¿Cómo puede un animal de semejante tamaño moverse por el agua con tanta facilidad? El rorcual vive en grupos y rara vez se acerca a la costa. Se trata de un animal apacible y tranquilo. Por increíble que parezca, al igual que los elefantes, que son herbívoros, estos animales se alimentan principalmente de plancton. Por lo tanto, no es un depredador temible, sino más bien un coloso amable. Me gustaría presentaros a otra madre gigante. Esta vez es un pez, pero un pez colosal. El pez luna, también llamado mola mola o topo de forma más general. No importa el nombre que le demos, sigue siendo un extraño espécimen del océano. Es muy imponente y su morfología es muy particular. Tiene forma de disco aplanado. Puede pesar 27 toneladas. Tiene 3 metros de longitud y 4 metros de altura de aleta a aleta. Es muy impresionante, ¿no? Pero no hay que tener demasiado miedo a su apariencia. En unos instantes, descubrirás que no es un animal agresivo ni peligroso, sino todo lo contrario. Y sabes, no siempre ha sido tan gigantesco. El pez luna es diminuto al nacer, pero al ganar 500 gramos al día, este extraordinario pez es 60 millones de veces más grande como adulto que cuando era un pez joven. Imagínate que ese crecimiento se produjera en los seres humanos. Sin embargo, esta imponente morfología tiene consecuencias más o menos embarazosas para él. Nada muy lentamente, y muchos parásitos de la piel aprovechan para anidar en el mola-mola. Algunos científicos han observado varias docenas de especies en un solo ejemplar. ¿Cómo se las arregla para vivir serenamente con tantos parásitos? Bueno, te dejaré observar el comportamiento de este maravilloso macho. Pronto entenderás que es tan simpático como inteligente. No duda en pedir ayuda a otras especies. Esos pececillos que se ven a un lado de su vientre, los peces limpiadores, son una gran ayuda. Se alimentan de los pequeños invertebrados que hacen su hogar en nuestro maravilloso topo. Esto es lo que podríamos llamar una relación simbiótica. Se ayudan mutuamente a sobrevivir. Pero cuando eso no es suficiente, el pez luna tiene otra arma secreta. Llama a las gaviotas y a los gaviotines. Mira, eso es lo que está haciendo ahora. Mueve sus aletas en la superficie del agua para atraer la atención de estas aves. Conocidos por su feroz apetito y su codicia, no tardan en intervenir y alimentarse de este joven pez luna. Si se acerca, no tengas miedo. Es curioso por naturaleza y seguramente vendrá a conocerte. Pero no es agresivo. Solo le gusta descubrir y comprender. Otra ballena, también conocida como ballenato, ocupa con orgullo el primer puesto del podio. La ballena azul. Los ejemplares más grandes pueden alcanzar los 32 metros de longitud y pesar hasta 200 toneladas. Afortunadamente para nosotros, a pesar de su increíble tamaño, la ballena azul no es agresiva, sino todo lo contrario. Es bastante tranquila y pacífica. Su dieta se limita al krill. A menudo se les compara con las

gambas y viven en enjambres de hasta 30.000 individuos por metro cúbico de agua. La ballena azul los ha convertido en su alimento favorito. Puede comer hasta 4 toneladas al día. Estos gigantes del mar viven en todo el mundo, pero no siempre son fáciles de observar. Somos increíblemente afortunados de poder observar este pequeño grupo de ballenas azules. Te dejaré disfrutar de esta dulce visión durante unos momentos más. Luego te llevaré a conocer a otras extraordinarias criaturas que habitan nuestros océanos. La beluga es probablemente el mamífero marino más amable y gentil. Según los científicos y oceanólogos, podría incluso destronar al delfín de su primer puesto. De hecho, a diferencia del delfín, que a veces puede atacar a otro animal, esto es mucho más raro en el caso de la beluga. Y además, con su color blanco y su bonita cara, es difícil no enamorarse de él y considerarlo un amigo del mar, ¿no? Las belugas son animales muy sociales. Tanto es así que pueden interactuar con otros grupos con facilidad y amabilidad. Amplían su red, lo que a veces lleva a la formación de grupos muy grandes de belugas. Lo que también es muy especial en ellos son sus expresiones faciales. Al igual que los humanos, podemos percibir ciertas emociones simplemente observando sus expresiones. Son casi los únicos seres marinos capaces de modificar la forma de sus labios. Esto puede dar lugar a rasgos a veces muy divertidos o, por el contrario, preocupados o tristes. Al igual que las ballenas y los delfines, las belugas emiten sonidos para comunicarse. Su frente está perfectamente equipada para percibir estas frecuencias sutiles. Es apodado el canario del mar. Por supuesto, no es por su tamaño o color inusuales, sino por su canto tan especial, por lo que se le ha dado este bonito apodo. Delfines. Sí, no podríamos hablar de los océanos y de las criaturas marinas más extraordinarias del mundo sin prestar especial atención a estos maravillosos príncipes del mar. Los delfines son conocidos por su curiosidad y simpatía hacia los humanos, pero muchas otras especies de animales, incluidos los perros, han conseguido formar un vínculo extraordinario con estos animales. Son curiosos, juguetones e incluso traviesos a veces. También son inventivos, ingeniosos y están dotados de capacidades cognitivas absolutamente increíbles. Los delfines siempre han fascinado a los humanos por su inteligencia y sus extraordinarias habilidades sociales. Estos mamíferos marinos son muy protectores de los miembros de su grupo. Esto es aún más cierto cuando se trata de una mujer embarazada. Lleva su cría entre 10 y 18 meses, dependiendo de la especie del delfín. La joven hembra que se ve en el centro del grupo es una hembra embarazada. Y si tanta gente está nadando a su lado, es por una buena razón. En los delfines, la futura madre está muy protegida. Todas las mujeres del grupo forman una especie de guardaespaldas. Cada uno de ellos cuida mucho de la joven madre. Pero esta solidaridad, este espíritu de grupo, no se queda ahí. La hembra también tendrá una madrina. Esta madrina es una mujer mayor que la acompañará durante todo el embarazo y le dará el beneficio de su experiencia y protección. Cuando llegue el momento, la futura madre y su madrina se alejarán del grupo. Se acercarán a las aguas poco profundas para facilitar que la joven madre y su bebé por nacer salgan a respirar. Dar a luz es un momento mágico en el océano, y podremos ser testigos de este acontecimiento excepcional. Mira, el bebé por fin sale de la barriga de su madre. Podemos ver la cola. Efectivamente, en los delfines sale primero la cola, luego el cuerpo y finalmente la cabeza y el espiráculo. La naturaleza hace las cosas bien. Uno podría pensar que, como en el caso de los humanos, una salida por la cabeza sería más difícil. Fácil quizás, pero muy peligroso para este joven delfín.
podría producirse una inhalación refleja y tener graves consecuencias si el parto resulta ser más largo o más difícil de lo esperado. Como puedes ver, la madrina está siempre al lado de la joven madre. Actúa como comadrona y la atiende durante todo el parto. Cuando la madre necesita alimentarse, la madrina vuelve a tomar el relevo y protege al joven delfín con tanta fiereza como si fuera su propia cría. La educación es un asunto de grupo para este mamífero marino. Todos participan en esta preciosa y esencial tarea. Al cabo de 5 meses, el bebé será capaz de alimentarse por sí mismo y se beneficiará de la protección de toda la familia, de la que ya es miembro de pleno derecho. Aprenderá todos los códigos de comunicación y los comportamientos sociales de su grupo. Estos dos delfines que se tocan las aletas se saludan amistosamente. Los sonidos producidos por los delfines probablemente le parezcan todos más o menos similares. Sin embargo, nuestros oídos no están suficientemente entrenados para percibir todas las sutilezas de su lenguaje. Según estudios recientes, el delfín tiene un repertorio vocal de casi 14 señales. La intensidad, la estructura y la duración de estas señales difieren y permiten el desarrollo de una comunicación compleja. No obstante, a pesar de su hermosa voz, el delfín utiliza muchos otros medios de comunicación, como las posturas, el comportamiento e incluso la distancia. Estos seres son muy táctiles. Esto es sin duda lo que permite esta unificación y solidaridad en el grupo. El contacto físico es esencial dentro del grupo. Es la base de su sistema de comunicación. Si las habilidades sociales del delfín lo han hecho tan popular, también es una criatura muy inteligente, capaz de reflexionar y a veces de actuar de forma sorprendente. No es raro que los delfines hayan pedido ayuda a los humanos. Cerca de Hawái, uno de ellos se acercó a un buceador porque tenía un anzuelo clavado en su aleta, por ejemplo. Entonces pudo conseguir ayuda humana para retirar el anzuelo y continuar su viaje en el océano. A veces entran en contacto con humanos u otros animales, no para pedir ayuda, sino para proporcionarla. Apodados los superhéroes del mar, tienen en su haber numerosos rescates extraordinarios. Han rescatado a humanos de ahogarse, pero también algunos de los ataques de los tiburones. Los delfines saben ser valientes. También han ayudado a otros animales marinos o incluso a perros con problemas en el agua. El delfín es una de las criaturas más excepcionales de nuestro mundo. ¿Cómo no sucumbir a los encantos del océano cuando uno se encuentra con semejantes criaturas? Este hermoso encuentro, aquí estamos al final de nuestro viaje. Has podido admirar algunos animales extraordinarios y ver con tus propios ojos la riqueza de la biodiversidad que se esconde en el fondo de nuestros océanos. ¿Qué especie te ha llamado la atención por sus extraordinarias habilidades o características físicas?

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2: Cuidado!

¿Ha sido siempre la Tierra como la conocemos hoy? Esta pregunta existencial responde a la necesidad de conocer nuestros orígenes, saber a dónde pertenecemos y comprender el mundo que nos rodea. El hombre odia la ignorancia. Por eso empezó a investigar esta cuestión muy pronto, con el objetivo de comprender el único planeta conocido que alberga vida. La historia de la Tierra comienza hace 4.600 millones de años. En aquella época, todo era diferente de lo que conocemos hoy. Es extraño y hostil, y sin embargo, llegará a ser tan acogedor que un día los seres humanos podrán establecerse aquí de forma permanente. ¿Cómo se formó el mundo que nos rodea? ¿Cómo logró el hombre, un organismo entre muchos, dominar y adaptar su entorno a sus necesidades? Querido viajero, muy buenas. En 4 vídeos te llevamos de viaje por la historia de la Tierra, desde su nacimiento hasta el corazón de nuestro planeta, desde el principio de su formación y a lo largo de su evolución. Este es el 4º y último capítulo. Anteriormente hemos contado la historia de su aventura desde la acreción hasta hace 250 millones de años. Hoy completamos nuestro viaje. Cada planeta tiene una historia. Esta es la historia de la Tierra. 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

Pangea se rompió. El océano Panthalassa se hundió en la parte occidental de Pangea durante varias decenas de millones de años. Esta apertura oceánica se ensanchó y avanzó hacia el oeste, y se formó un nuevo océano, el océano Tethys. Pangea quedó dividida en dos bloques continentales, Laurasia al norte y Gondwana al sur. El desarrollo del océano Tethys tuvo consecuencias para el clima, la ecología y la geografía de la Tierra. El clima pasó de ser continental a oceánico. El aumento del nivel del mar se debe a la activación de nuevas ondulaciones oceánicas. La biodiversidad florece al inundarse en nuevas superficies continentales. Sin embargo, las tierras separadas limitan los intercambios entre individuos. Con el tiempo, algunas poblaciones quedarán completamente aisladas y se convertirán en especies de pleno derecho que evolucionarán y se diversificarán en cada continente. Por el momento, el planeta está vacío en términos de biodiversidad. La gran extinción del Pérmico solo dejó unos pocos supervivientes. Ante estas vastas extensiones por conquistar, tienen la oportunidad de evolucionar y diversificarse. Es el comienzo de una nueva aventura en la historia de la Tierra. El océano Tethys, con su calidez y sus vertiginosas profundidades, es un regalo del cielo para la vida marina. En la Tierra hace calor. El nivel de oxígeno en la atmósfera es bajo, el de CO2 es alto y la atmósfera del planeta es como un enorme invernadero. La flora sufrió la catástrofe del Siberian Trap, pero fue mucho menos brutal que para el mundo animal. Aunque vastas zonas quedaron devastadas, en pocos miles de años, una floreciente vegetación volvió a decorar la superficie continental. Los animales que sobrevivieron conquistaron este nuevo entorno y se asentaron en él. Con el paso del tiempo, se adaptarán, evolucionarán y aparecerán nuevas especies, creando nuevas ramas. Esto es la evolución. Los insectos, por su parte, siguen evolucionando, mejorando con el paso de los años. Están por todas partes, presentes ya por millones. Mariposas con mandíbulas, trituradoras de polen, moscas que ya se parecían a las actuales, y las primeras cigarras y chinches compartían el aire. Hace 250 millones de años, los mares fueron repoblados por multitud de nuevos habitantes. Entre ellos, florecieron los moluscos, incluidos los belemnites y los ammonites. Estos últimos están presentes en mayor número. Los ammonites prosperan y proliferan en aguas de 250 millones de años de antigüedad. Pertenecen a la clase de los cefalópodos, que literalmente significa pies en la cabeza. Sus pies son como tentáculos que rodean sus cabezas. Se han identificado varias especies de ammonites. Viven en un caparazón enrollado y dividido en cámaras. La mayor parte del caparazón está llena de gas o agua para asegurar la flotabilidad del animal. Para descender al fondo marino, los ammonites llenan sus cámaras de agua y para subir a la superficie las llenan de gas. El animal ocupa el último compartimento. A lo largo de su vida, los ammonites crecen y construyen nuevas cámaras. Estos moluscos viven en todos los mares del mundo, más en aguas abiertas que en el fondo marino. Su tamaño es muy variable. Aunque la mayoría solo mide unos centímetros, algunos pueden alcanzar hasta 2 metros de diámetro, el tamaño de una rueda de tractor. Son buenos nadadores. Junto a los ammonites, los belemnites tienen una forma muy diferente, más bien alargada y parecida a una jabalina. Su cabeza tiene un pico y 2 ojos prominentes. Sus 10 tentáculos tienen ganchos y ventosas que les permiten atrapar a sus presas. Algunas especies tienen un saco de tinta que liberan para ocultar su huida de los depredadores.

15 millones de años después, pequeños grupos de reptiles arcosaurios ocuparon los nichos ecológicos que habían quedado vacantes tras la anterior extinción.

alcanzaron un tamaño de hasta 3 metros de longitud. Gracias a su gran capacidad de adaptación al agua salada, se diversifican. Desarrollan dientes que les permiten desgarrar y triturar. La clase de los condrictios, primos lejanos de los tiburones actuales, se sitúa en la cima de la cadena alimentaria. Sin embargo, nuevos habitantes marinos intentan hacerse un hueco bajo el agua. Los reptiles. Algunas familias, como los placodontos, se asemejan más a intentos evolutivos fallidos. Estos reptiles marinos se alimentan de presas duras, mariscos y crustáceos. Cuando aparecieron, se parecían más a las iguanas, pero eran más grandes y alcanzaban entre 1 y 2 metros de longitud. Para proteger su cuerpo, los placodontos desarrollaron placas óseas en la espalda que se asemejaban a un caparazón. Al final de su evolución, se parecían más a nuestras actuales tortugas marinas. Su gran tamaño les permitió protegerse de los primeros depredadores, pero con el paso de los años aparecieron nuevos reptiles, más grandes y feroces, que provocaron la desaparición de los placodontos. Otros reptiles, en cambio, disfrutaron de un largo y grandioso reinado, como los ictiosaurios. Estos animales frecuentaban los mares del planeta azul. Los ictiosaurios más antiguos parecen lagartos con aletas, mientras que los más recientes se parecen a los atunes, pero sus características siguen siendo únicas. Los huesos de sus patas han evolucionado hasta convertirse en paletas natatorias y recuerdan a una mazorca de maíz. Sus vértebras se asemejan a un disco de hockey sobre hielo, y sus ojos están rodeados por un hueso llamado anillo esclerótico. Cuando los ictiosaurios bucean y nadan, el agua ejerce una presión que puede deformar partes sensibles como los ojos, por lo que el anillo esclerótico refuerza el ojo y confiere a los animales una vista muy desarrollada para su tamaño. Los ictiosaurios miden entre 70 centímetros y 20 metros de longitud. Les gustan los belemnites, los peces y otros organismos marinos. Como todos los seres vivos, necesitan respirar. Aunque su consumo de oxígeno es bajo, tienen pulmones y deben salir regularmente a la superficie del agua para respirar. Los ictiosaurios son vivíparos. No ponen huevos, sino que los incuban en el aparato genital de la hembra hasta que eclosionan y liberan a sus crías en mar abierto. Las crías adquieren entonces la capacidad de regular su temperatura. Los ictiosaurios se desplazan nadando de una forma particular, ondulando todo el cuerpo como los lagartos, y así pueden acelerar fácilmente para cazar o huir. Sus representantes más recientes, más parecidos a los atunes, solo ondulan la parte posterior del cuerpo. Esta evolución en su forma de nadar ha provocado un cambio significativo en su entorno vital. Mientras que al principio estaban confinados en la plataforma continental, ahora vagan por las aguas abiertas de los océanos. Se trata también de una evolución generalizada. La fragmentación de Pangea ha provocado la dispersión de la fauna marina, que ha colonizado el mar abierto. En tierra, las familias supervivientes de la extinción anterior son las más extendidas. En la cima de la cadena trófica dominan los reptiles arcosauromorfos. Los más bajos dan lugar a los arcosaurios, seguidos de los pterosaurios. Los pterosaurios son reptiles voladores insectívoros, de los que existen 150 especies. Durante mucho tiempo, el medio aéreo estuvo poblado únicamente por insectos, pero ahora también hay animales vertebrados. El Quetzalcoatlus es uno de los mayores ejemplares, con una envergadura de hasta 12 metros, el equivalente a un pequeño avión de pasajeros. Tiene una cabeza alargada, un cuello largo y una cola prácticamente inexistente. El ala del pterosaurio está formada por una membrana de piel unida a la extremidad posterior y sostenida por el larguísimo cuarto dedo. Para mantenerse ligeros durante sus numerosos vuelos, los pterosaurios tienen los huesos huecos. Estos animales atraviesan bosques de juncos y helechos en busca de alimento.
Como no tienen un centro olfativo muy desarrollado, utilizan la vista para detectar insectos, peces y aves.

aunque se sienten como en casa en el aire, los pterosaurios también frecuentan el medio acuático y se desplazan por tierra. Tienen los pies palmeados y se desplazan en cuadrupedia. En tierra, el linaje de los arcosaurios dio lugar a los primeros cocodriliformes, entre ellos el Protosuchus. Este animal tiene un aspecto muy similar al de los cocodrilos, con una gran boca decorada con poderosos dientes y una larga cola. El linaje de los arcosaurios dio lugar a los primeros dinosaurios un poco más tarde. Aún está lejos de los gigantes depredadores que imaginamos cuando pensamos en dinosaurios. El Eoraptor es uno de los primeros dinosaurios conocidos que aparecieron en la Tierra. Posteriormente dio lugar al linaje de los saurópodos de cuello largo. Mide aproximadamente 1 metro de largo y 40 centímetros de alto, el equivalente a un perro grande. Se le ha llamado el cazador del amanecer. Es el animal más rápido de su época. Es omnívoro y se alimenta de otros reptiles, insectos, pero también de todo tipo de alimentos que le aportan proteínas y vitaminas. El Coleopsis es ligeramente más grande que el Eoraptor, llegando a medir 3 metros de longitud y 55 centímetros de altura. Su gran cola ocupa la mitad de su cuerpo. Gracias a su boca estrecha, puede capturar rápidamente presas pequeñas. Cuando caza en manada, como nuestros lobos modernos, ataca a presas más grandes. Estas diferentes especies compartieron la tierra con los primeros dinosaurios herbívoros, que eran más grandes y numerosos. Entre ellos, el pez plano es un animal que mide hasta 10 metros de longitud y puede pesar hasta 4 toneladas. Se alimenta principalmente de plantas. Gracias a sus dientes, muy afilados y robustos, tritura las plantas que extrae directamente del árbol. Su largo cuello, formado por 10 elementos vertebrales, le da fuerza y potencia para defenderse y le permite arrancar plantas incluso de las copas de los árboles. Junto a los primeros dinosaurios, los reptiles mamíferos están representados en gran parte por el orden Therapsidos. Pero su población tiende a disminuir debido a la aparición de nuevas ramas durante este periodo. Esto no impide que el Lystrosaurus y la enorme Lissowicia campen a sus anchas por la naturaleza. El Lystrosaurus es una mezcla de mamífero y reptil. Mide 1 metro de largo y 1,5 metros de alto. Sus colmillos sobresalen de la mandíbula superior, dándole un aspecto temible. Tiene un pico similar al de una tortuga, ideal para masticar plantas y satisfacer sus necesidades como gran herbívoro. A veces se cruza en el camino de la Lissowicia, un enorme animal que alcanza el tamaño de nuestros elefantes modernos. Este herbívoro utiliza su largo pico para atrapar y triturar la vegetación. La Lissowicia es presa de los arcosaurios carnívoros y estos la cazan con regularidad. Los primeros mamaliaformes aparecieron unos millones de años más tarde. Son intermediarios entre los cinodontos y los mamíferos. Parecido a nuestras musarañas modernas, el megazostrodón salía de noche para alimentarse de insectos y lagartos. Es la presa de los primeros dinosaurios, por lo que debe tener cuidado. Su pequeño tamaño, unos 10 centímetros, le permite ponerse a cubierto con facilidad. El Adelobasileus es el antepasado más antiguo conocido de los protomamíferos. Tiene una cóclea en el oído parecida a la de los mamíferos actuales. Es el eslabón entre los terápsidos y los mamíferos que pronto aparecerán. Todos estos pequeños animales conviven con formidables depredadores carnívoros. Por eso la mayoría de ellos se han adaptado a la vida nocturna. En su cráneo, su córtex está más desarrollado que el de los reptiles de la época y poseen un neocórtex que asegura las funciones cognitivas. Estos atributos requieren un mayor consumo de energía. Necesitan comer alimentos energéticos como hierbas, frutas e insectos.
dominan dos grandes grupos de dinosaurios que se diferencian por la anatomía de su pelvis. Se llaman Ornithischians y Saurischians. Los saurisquios tienen un pubis dirigido hacia adelante. En su mayoría son carnívoros, pero también incluyen a los enormes saurópodos herbívoros de cuello largo. Los ornitisquios, en cambio, tienen el pubis dirigido hacia atrás, lo que evoca las cuencas de las aves modernas. Todos ellos son herbívoros. Los mamíferos parecen haber sido olvidados durante este largo periodo en el que predominaron los dinosaurios. Sin embargo, nuestros lejanos antepasados mamíferos, criaturas diminutas y temibles, acechaban a la sombra de los gigantes. Estos mamíferos primitivos tenían motivos para tener miedo. Los dinosaurios se diversificaron, expandieron y ampliaron los límites anatómicos de la vida en la Tierra. Ocupan la mayoría de los nichos ecológicos y lo que les queda a los mamíferos es pequeño y oscuro, como cuevas, cavernas, huecos en los árboles o vida subterránea. La supervivencia en estos entornos impone limitaciones de tamaño y estilo de vida, pero también un desarrollo excesivo de los sentidos. Olfato, vista y oído les permiten vivir de noche, lo que resulta menos peligroso para los depredadores, menos activos allí. Como los órganos de los sentidos se concentran en la cabeza, el tamaño del cerebro es mayor que en los reptiles. Y eso no es todo. Como el cerebro quema energía que debe renovarse constantemente, surgen adaptaciones específicas. Los mamíferos son de sangre caliente y tienen un pelaje que los aísla. La necesidad constante de energía requiere alimentos ricos en proteínas como insectos, otros invertebrados y semillas de plantas. Estos alimentos deben dirigirse rápidamente para liberar energía lo antes posible. Así es como aparecen los dientes afilados. Con sus afilados dientes en forma de daga, los mamíferos capturan y matan insectos y trituran caparazones duros. Estos dientes son accionados por fuertes músculos mandibulares. Los medios de reproducción evolucionan. Aunque los huevos de los reptiles y las aves ya han avanzado considerablemente con la aparición de la cáscara protectora, este sistema sigue siendo limitado, ya que el huevo debe ser lo suficientemente grande como para permitir que el animal recién nacido se desarrolle lo suficiente como para valerse por sí mismo. Además, los huevos y los recién nacidos atraen a los depredadores. Los mamíferos adoptan un enfoque diferente. Mantienen y alimentan al embrión en el cuerpo de la madre para asegurarse un mejor comienzo en la vida. Aunque este método limita el número de crías y agota los recursos de la madre, tiene suficientes ventajas como para convertirse en el principal modo de reproducción. Las fuerzas que permitieron la formación de Pangea hace algunos millones de años se esfuerzan por romperla. Los inicios de la apertura del océano Atlántico se dejan sentir. La corteza terrestre flota sobre el manto, que está formado por roca fundida. Las placas continentales se mueven, lo que provoca una circulación activa del magma. A medida que Pangea se fragmenta, aumenta la actividad volcánica, hasta que cantidades excepcionales de lava fluyeron sobre la superficie terrestre. Comenzó una nueva extinción masiva. Monstruosos chorros de vapor ardiente brotan de las entrañas de la Tierra. Los escombros arrastrados se elevan más de 1.500 metros sobre el suelo. Una nube ardiente rodea la fauna y la flora. Los animales intentan refugiarse en las alturas o en el agua. Pero la fragmentación de Pangea no ha hecho más que empezar, y las consecuencias se intensificarán. En los bordes del futuro océano Atlántico, la actividad volcánica es intensa. Con el tiempo, formará una enorme provincia magmática que cubrirá 11 millones de kilómetros cuadrados, más que el tamaño de Estados Unidos. Millones de animales sucumbieron. El megazostrodonte anida con sus crías en una madriguera. Su pequeño tamaño le permite refugiarse y sobrevivir a la matanza subsiguiente.
La lava fluye ahora desde el corazón de la Tierra. Por todas las grietas que se han formado, escapan flujos de magma. Las grietas pueden tener decenas de kilómetros de largo, por lo que un océano de llamas fluye por la superficie de la Tierra. Todo lo que encuentra en su camino en ese momento es diezmado, aniquilado. La lava sigue brotando durante meses, durante décadas. Las erupciones que cubren la Tierra con una capa de lava tienen ahora un efecto tóxico en la atmósfera. El gas disuelto en el magma sube a la superficie, baja la presión y se difunde en la atmósfera terrestre. Los niveles de dióxido de carbono aumentan bruscamente. La temperatura aumenta. En la Tierra y en el mar, el calor es insoportable. Pero lo peor está aún por llegar. Los niveles de oxígeno en la atmósfera disminuyen drásticamente. La faz de la Tierra cambia. Aparecen nuevas grietas. Pangea se desgarra. 50.000 años después del inicio de las erupciones, el paisaje de la Tierra presenta un aspecto desolador. La abundante y exuberante vegetación se ha vuelto inexistente. Lo que una vez existió, se ha secado. Los incendios continúan. El cielo se tiñe de rojo. La atmósfera está contaminada, rica en dióxido de carbono y pobre en oxígeno. Además, hay tormentas de ceniza que se tragan a los pocos supervivientes que quedan a su paso. Las cenizas se mezclan con el vapor de agua y producen lluvia ácida. La poca vegetación que queda es erradicada. La lluvia arrastra al agua la flora y la fauna muertas. El océano se convierte en un cubo de basura gigante. El dióxido de carbono se disuelve en el agua, volviéndola ácida a su vez. El plancton, base de la cadena alimentaria, se ve afectado esta vez. La Tierra está irreconocible. El hambre golpea sin excepción. Las bacterias proliferan. Pangea se transforma totalmente. Las grietas se extienden a lo largo de miles de kilómetros y la cantidad de magma derramado alcanza los 2 millones de kilómetros cuadrados. Solo 500.000 años después del comienzo de la catástrofe, cesaron las erupciones. Pangea era un recuerdo lejano y había nacido el Océano Atlántico. En total, desaparecieron más del 75% de las especies. El balance en la Tierra fue trágico, pero el océano sufrió pérdidas aún mayores. Los arrecifes de coral han desaparecido casi en su totalidad. El planeta se vació, pero nació el mundo tal y como lo conocemos hoy. Ahora se están estableciendo distintos continentes en la superficie de la Tierra. Nuestro futuro depende ahora de los pocos supervivientes de la catástrofe. El aire es irrespirable y los niveles de dióxido de carbono en la atmósfera nunca han sido tan altos. Sin embargo, unos pocos animales primitivos han conseguido sobrevivir al cataclismo y adaptarse al medio. En tierra o en los mares, es una masacre y prevalece la calma. Se formaron dos bloques continentales, Laurasia y Gondwana. En este entorno miserable tendrán que desarrollarse la fauna y la flora marinas y terrestres. La ventaja es que muchos nichos ecológicos están ahora vacantes. La desgracia de uno siempre hace feliz a otro. Mientras que el clima en el centro de Pangea seguía siendo seco cuando aún existía, se ha vuelto cálido y húmedo como consecuencia de su fragmentación. La vegetación aprovechó este nuevo entorno para florecer. Las abundantes selvas pronto volvieron a vestir la faz de la Tierra y reavivaron el paladar de los herbívoros. Se vuelven numerosos y de tamaño respetable. Estos herbívoros se convierten en presas de calidad para los depredadores carnívoros que también alcanzan tamaños desproporcionados.

comienza el reinado de los dinosaurios. Se establecen en el planeta hasta 66 millones de años antes de nuestra era. En Tierra, muchos arcosaurios siguen presentes. Conviven con grandes dinosaurios como el Diplodocus y el Brachiosaurio. El Diplodocus es un gigante que mide hasta 30 metros de largo, el equivalente a una cancha de baloncesto, con un cuello gigantesco que puede superar los 6 metros de longitud. Su cabeza parece diminuta en proporción, albergando un cerebro del tamaño de una naranja. Herbívoro por naturaleza, agarra la vegetación con sus largos y finos dientes rastrillados en la parte delantera de las mandíbulas. Su cola está formada por 80 vértebras y mide 14 metros de largo. Sus cuatro extremidades columnares soportan su considerable peso, pero también utiliza la cola para levantar el cuerpo y recoger ramas de coníferas de hasta 15 metros de altura. El Diplodocus se cruza regularmente con su rival de tamaño, el colosal Brachiosaurio, otro gigante herbívoro. Este último tiene un aspecto similar. Un cuerpo grande, un cuello largo y una cabeza muy pequeña. Se desplaza lentamente por los vastos bosques de coníferas y juncos. Aunque los herbívoros pueblan generosamente la Tierra, también se convierten en presas de los dinosaurios terópodos, que también se extienden por todo el planeta. Monstruos carnívoros de tamaño excepcional, amenazadores, como los terribles alosaurios, megalosaurios o ceratosaurios. El alosaurio se traduce literalmente como lagarto extraño por las aparentes protuberancias de su cráneo. Es bastante grande en comparación con otros terópodos, llegando a alcanzar los 9 metros de longitud. Es feroz y se alimenta de carne de animales más débiles. Sus robustas extremidades con poderosas garras están totalmente adaptadas a la caza. Su cola le permite equilibrarse con el gran peso de su cuerpo. Pero el dinosaurio terópodo que sigue siendo la superestrella indiscutible de los dinosaurios hasta nuestros días es el tiranosaurio, también conocido como T-Rex, literalmente el rey de los lagartos tiranos. Este activo depredador pisaba la superficie terrestre con zancadas de hasta 3,75 metros. Desde una altura de 4 a 6 metros, utiliza sus sentidos olfativos para localizar su alimento. El tiranosaurio es una de las criaturas más violentas y aterradoras que han existido. Solo su cabeza alargada alcanza 1,5 metros de longitud. Sus dientes miden 30 centímetros de punta raíz. Sus extremidades superiores, muy cortas, están rematadas por garras y son muy útiles para agarrar y sujetar a sus presas. Los demás animales no deben preocuparse por este monstruo carnívoro. La batalla continúa en la Tierra. En medio de enormes dinosaurios, especies más pequeñas se adaptan para sobrevivir. Algunas evolucionan y desarrollan alas. Este proceso es lento. Eran corredores que, agitando los brazos, los primeros indicios de alas emplumadas, conseguían acelerar lo suficiente para elevarse del suelo. La especie que destaca entre los primeros dinosaurios alados es el Archaeopteryx. Este animal está cubierto de plumas, excepto en las patas, la cabeza y el occipucio. Tiene una larga cola, prolongación de la columna vertebral, y garras en los pies y en los tres dedos de las patas delanteras. Se parece más a un reptil que a un ave, pero el Archaeopteryx es una forma intermedia entre los reptiles y las aves. Al principio se le añadieron plumas al cuerpo para aislarlo mejor. Más tarde, las plumas se hicieron más largas y también desempeñaron una función locomotora. Pero el Archaeopteryx aún no está totalmente adaptado al vuelo. Sus huesos son densos, lo que lo hace demasiado pesado para sostenerse en el aire. Los mares de la época tienen arrecifes en lugares que albergan una gran variedad de especies de peces y vida marina.

Los rudistas, un grupo de animales bivalvos marinos, desempeñan un papel clave en el desarrollo de estos arrecifes. Se encuentran en aguas cálidas y poco profundas y filtran el agua de mar para alimentarse de partículas orgánicas en suspensión. Los rudistas viven adheridos al lecho marino por medio de una de sus válvulas. Pueden crecer hasta 50 centímetros de diámetro. Algunos viven solos, pero otros forman verdaderas colonias. Colocados unos contra otros, se asocian con corales, esponjas y algas para construir verdaderos arrecifes. La Eurasia y Gondwana son los dos bloques continentales presentes. La Eurasia se divide en dos partes, revelando el futuro Océano Atlántico Norte. 5 millones de años más tarde, la parte meridional también se abre. La Tierra empieza a adoptar un aspecto familiar. El clima es más bien cálido porque no hay capas de hielo. El nivel de los océanos es alto y su temperatura es unos 10 grados más cálida que la de nuestros océanos actuales. Siguen dominando los reptiles marinos. El ictiosaurio dio paso a un recién llegado, el aterrador mosasaurio. Este animal marino puede alcanzar el impresionante tamaño de 17 metros de longitud. Vive en el mar abierto, a varios kilómetros de la costa. Se desplaza ondulando, como los cocodrilos actuales, lo que requiere mucha energía. Se alimenta de peces, aves, tiburones, tortugas, pero también de otros animales del grupo de los mosasaurios. En el aire, los pequeños pterosaurios tienen ahora un tamaño bastante respetable. El Quetzalcoatlus tiene una envergadura de 15 metros. En tierra, los grandes dinosaurios siguen reinando. Aparecen nuevas especies, como el Triceratops. Con tres grandes cuernos en la cabeza y un collar óseo, intimida y puede protegerse de los ataques de otros dinosaurios. No es raro que tenga que defenderse del enorme T-Rex. Con al menos 30 filas de dientes, este herbívoro puede desgarrar y aplastar hasta las plantas más perennes. Los mamíferos están ahí, pequeños y discretos a la sombra de estos gigantes de la naturaleza. En el reino animal no tienen actualmente ninguna importancia. Las plantas con flores, llamadas angiospermas, aparecieron cuando el clima se hizo más húmedo y la atmósfera más rica en oxígeno. Se instalan en lugares donde las coníferas no han logrado establecerse. Se caracterizan por la presencia de óvulos, granos interiores contenidos en una cavidad cerrada. Al principio colonizan lugares húmedos y después se desplazan al sotobosque de las llanuras aluviales y los pantanos costeros. Apenas 30 millones de años después de su aparición, ya están diversificadas y son abundantes y ocupan rápidamente todos los nichos ecológicos disponibles. El paisaje vegetal se modificó profundamente y los ecosistemas cambiaron de forma espectacular. Los insectos, que estaban presentes mucho antes que las plantas con flores, se especializan en parte como consumidores de polen, un producto energético muy rico en proteínas. Al desplazarse de flor en flor en busca de alimento, esparcen sin saberlo el polen que se pega a sus patas. Se establece así una fructífera alianza entre flores e insectos. Los animales herbívoros se desarrollaron y diversificaron, al igual que los granívoros, los frugívoros y los insectívoros. Unas decenas de millones de años más tarde, el ecosistema terrestre se transforma por completo. Los bosques que quedaban se vistieron de colores, frutos y bayas. Bandadas de insectos polinizadores desfilaban entre esta vegetación. Enormes dinosaurios herbívoros se alimentan de todo este alimento durante el día, y pequeños lagartos, aves y mamíferos se afanan en devorar los restos por la noche. Hace ya más de 160 millones de años que los inmensos y majestuosos dinosaurios dominaron la Tierra.
un mundo

mundo que se ha ido construyendo lentamente y que está a punto de ser aniquilado en la quinta y última gran crisis de la vida. Ningún animal ve venir el peligro. Está a punto de caer del cielo, subrepticiamente, a la velocidad de varios kilómetros por segundo. Miles de millones de toneladas de asteroides son expulsadas. Uno de ellos se dirige hacia la Tierra, como una auténtica bomba. El impacto es terrible. El meteorito golpea tan fuerte que se forma un cráter de 30 kilómetros de profundidad. Se libera una energía monumentalmente intensa que hace que la roca de la corteza terrestre se convierta en líquido. En un radio de 60 kilómetros alrededor, del impacto, el agua se convierte en vapor y los animales mueren inmediatamente. Unos segundos después del impacto, la onda de choque alcanza el océano antes de disiparse. Todo a su paso se vaporiza literalmente. Las consecuencias no tardan en hacerse sentir. El impacto del meteorito provoca un terremoto de una intensidad sin precedentes. Los animales que no cayeron en las grietas intentan encontrar refugio, pero el desastre no termina ahí. Un muro de agua tan grande como una cadena montañosa se eleva y cae sobre la costa. El tsunami no perdona a nadie. Todo lo que hay en la tierra y en el mar es arrastrado, y arrastrado hasta la orilla. Mientras la tierra trata de recuperar el aliento, las rocas impulsadas por el impacto retroceden. Piezas enteras de la corteza terrestre llueven sobre la tierra durante varias horas. La temperatura de la atmósfera se eleva a más de 500 grados centígrados en algunos lugares.

Todas las criaturas son vulnerables al cataclismo. El planeta es irreconocible. Miles de millones de animales morirán. En los mares, el 76% de las especies y el 15% de las familias se extinguirán para siempre. En los continentes, el 6% de las familias se extinguirán. A pesar de ser la crisis más famosa, la extinción del Cretácico fue la más pequeña en términos de tasa de extinción. Sin embargo, la biodiversidad se vio muy afectada. Desaparecieron amonites, grandes reptiles marinos y terrestres, y se dejó el campo libre para que los pequeños mamíferos se multiplicaran y crecieran. Varios meses después del impacto, la Tierra volvió a enfriarse. El calor liberado por el meteorito generó grandes cantidades de dióxido de carbono, que absorbe el calor. La Tierra está a punto de pasar un largo invierno antes de volver a un clima más estable. La India, que formaba parte de Gondwanalandia, se separó lentamente del continente hace unos millones de años. Se dirigía prudentemente hacia el sur, pero fue desviada y giró hacia el norte. Al atravesar el océano Tethys, la placa pasó sobre una zona de vulcanismo de punto caliente y se aceleró. Su repentino desplazamiento la llevó hasta Asia, donde colisionó violentamente. La India se hunde entonces bajo Asia a un ritmo de 2 centímetros al año. Como consecuencia, su corteza se eleva y se superpone como escamas unas sobre otras. La corteza de la India se espesa y se forma una cadena montañosa varios millones de años después, el Himalaya. El norte de la India se comprime y pierde 1000 kilómetros de extensión. Los fragmentos expulsados de Asia darían lugar al bloque del sudeste asiático, el archipiélago indonesio y el archipiélago japonés. La faz de nuestro planeta actual sigue ensamblándose como un rompecabezas.

La Tierra está perpetuamente sometida a terremotos y vulcanismo. Un fuerte episodio volcánico que comenzó hace unos 60 millones de años libera una gran cantidad de CO2. La atmósfera inferior y las aguas oceánicas se calientan inicialmente. A largo plazo, el aumento de los gases de efecto invernadero provoca un calentamiento rápido y generalizado de la superficie terrestre. Las aguas superficiales de los océanos aumentan 5 grados centígrados. Groenlandia, Alaska y Siberia se cubren de bosques subtropicales. Este ambiente cálido y húmedo es favorable al desarrollo de la vida y coincide con una radiación evolutiva de los mamíferos. Los grandes reptiles extintos dejaron nichos abiertos y los mamíferos quisieron aprovecharlos. Algunos animales se desarrollan hasta el punto de dominar la natación o el vuelo, como las ballenas, los delfines y los murciélagos. Primates, caballos y ciervos primitivos inician sus diferentes linajes. Las aves se multiplican y algunas especies alcanzan dimensiones impresionantes, de más de 2 metros de altura. Los insectos y las plantas con flores siguen evolucionando entre sí. En la región alemana de Frankfurt, una violenta erupción volcánica deja abierto un gran y profundo cráter. Pronto ocupado por las aguas de un lago, este cráter alberga una abundante flora y fauna que sustenta la vida en la superficie. Entre 1000 especies diversas de plantas y animales, un pequeño mamífero destaca como el antepasado común más antiguo del linaje que dio lugar a los humanos, los monos y los lémures. Darwinius masillae, más conocido como Ida, es morfológicamente próximo a los lémures modernos. Mide 1 metro de largo y pesa entre 650 y 900 gramos. Es herbívoro y se alimenta de semillas, hojas y frutos. Tiene una particularidad. Su pulgar, opuesto a los demás dedos, le permite agarrar, lo que lo acerca a los primates. Tampoco tiene garras en los dedos, normalmente utilizadas por los lémures, y posee una estructura ósea en los pies, el astrágalo, similar a la de los monos. Es anterior a la separación de los dos linajes que dan lugar a los simios y los lémures. El resto de la vida en este lago cratérico desaparece repentinamente, probablemente por el afloramiento de dióxido de carbono del fondo del lago. Los animales mueren rápidamente. Tras el periodo cálido, la circulación oceánica y la tectónica de placas provocan un enfriamiento de la Tierra. Una corriente que prefiguraba la corriente del Golfo se debilitó y el hielo marino se asentó gradualmente alrededor y sobre la Antártida. Se acumula hasta formar glaciares de montaña. Se establece una corriente que aísla térmicamente la Antártida, la corriente circumpolar antártica. Es la corriente más potente de la Tierra. Esta corriente conecta los océanos del hemisferio sur y desempeña un papel importante en la circulación de aguas de diferente salinidad y temperatura. Es fría, contiene gases disueltos y es un importante depósito de CO2. La apertura completa de la Antártida corta permanentemente las poblaciones de simios del Nuevo Mundo, las Américas y el Viejo Mundo con África, Asia y Europa. Algunos de los primates que permanecieron en suelo africano consiguieron llegar al continente americano. ¿Cruzaron el Océano Atlántico en balsas naturales flotantes o viajaron a través de cadenas de volcanes emergidos? El método aún no está claro, pero se asentaron en los bosques del Nuevo Mundo. Más tarde, se convertirían en el origen de tamarinos, titíes y otros monos aulladores, caracterizados por sus colas que se enroscan en las ramas. Los platirrinos deben su nombre a la forma de su nariz, aplanada y con un grueso tabique y grandes orificios nasales que apuntan hacia afuera. Los catarrinos, o monos del Viejo Mundo, llegaron al continente africano procedentes de Asia. Deben su nombre a sus orificios nasales situados a los lados.
África les pareció un lugar ideal para vivir.

y dieron lugar a dos grupos diferentes: los cercopitécidos, con una cola que les servía de péndulo, y los hominoideos, sin cola. Estos últimos experimentaron un desarrollo constante concentrado casi por completo en África Oriental. Hace 20 millones de años aparecieron los primeros procónsules. Estos cuadrúpedos utilizaban sus cuatro extremidades de idéntica longitud para trepar a los árboles. Se diversificaron y dieron lugar a especies de todos los tamaños. En esta época apareció el grupo de los homínidos, que incluye a los actuales chimpancés, gorilas, orangutanes y humanos. Hace 18 millones de años, el continente africano y Asia colisionaron. Esta colisión influyó en la evolución de la historia humana, ya que 2 millones de años después, los mares eran más bajos y los simios pudieron desplazarse a Eurasia. Europa Occidental y Central estaban entonces cubiertas de frondosos bosques, un entorno favorable para la evolución de los monos del viejo mundo que dieron lugar al gibón. El método de desplazarse colgándose de los árboles se generalizó. Sus brazos son más largos que sus piernas y sus manos, más grandes, tienen falanges curvadas. A medida que estos monos se enderezan, su pelvis y columna vertebral también se vuelven más rígidas. Toumai, antepasado del hombre. El linaje de los homínidos se separó de los grandes simios hace 7 millones de años. Toumai, que significa esperanza de vida, es el representante más antiguo conocido de los homínidos. La región de Chad, donde se encontró a Toumai, gozaba entonces de un clima generoso. En el corazón de sabanas rebosantes de vida y bosques bordeados de lagos, evolucionó Toumai, un pequeño ser de unos 1,20 metros y 30 kilos. Junto a él viven otras especies como cocodrilos, elefantes, pequeños roedores, peces y cerdos salvajes. Frente a ellos, los depredadores y carroñeros incluyen especies cercanas a las hienas y los felinos. Toumai y sus congéneres no tuvieron una vida fácil. A pesar de su probable bipedismo, no están adaptados para correr, aunque también pueden hacerlo apoyándose en sus falanges. A diferencia de los chimpancés, no tienen grandes caninos para defenderse, por lo que confían en su olfato, oído y vista para protegerse. Su espíritu de grupo también es una ventaja. Son ciertamente vegetarianos, con una dieta basada en la fruta. El Toumai tiene rasgos primitivos y una capacidad craneal equivalente a la del chimpancé, lo que no le impide poseer una inteligencia considerable y una cierta estructura social. Toumai es una mezcla única de rasgos morfológicos, diferentes de los observados en los chimpancés y en las especies ancestrales de los humanos. Hace 6 millones de años, Ororin vagaba por las tierras del actual Kenia. Con características tanto simiescas como humanas, los rasgos de su húmero y fémur lo acercan más a los humanos modernos que a los australopitecinos. Es claramente bípedo y arborícola, como demuestran sus falanges curvadas. Se alimenta de fruta y es presa de formidables depredadores como los grandes carnívoros. Vive en un entorno de bosque seco perennifolio, intercalado con humedales. Ligeramente más alto y pesado que su antepasado Toumai, algunos miden 1,40 metros y pesan casi 50 kilos. Poco después de Toumai y Ororin, los ardipitecinos vivieron justo antes de la llegada de los australopitecinos. En aquella época, el fuego no estaba dominado y las condiciones de vida eran duras. Las herramientas aún no se habían perfeccionado. El bipedismo se invoca de nuevo para este género. Estas tres especies, que vivieron hace entre 7 y 4 millones de años, se encuentran en la base de nuestro árbol filogenético. Son algo intermedio entre los antepasados primates y los australopitecinos. El género Australopithecus se encuentra sobre todo en África Central, Oriental

y meridional, en zonas de sabana cercanas a ríos y lagos. No fue hasta hace 2,5 millones de años cuando migraron a Asia y más tarde a Europa. Los australopitecinos más antiguos se describen como gráciles. Son de pequeño tamaño y tienen un cerebro más pequeño que los siguientes. Sus mandíbulas son más finas que las de los parántropos más recientes, lo que les permite llevar una dieta omnívora. Hace 2,5 millones de años aparecieron los australopitecinos más recientes, descritos como robustos. Sus enormes mandíbulas y grandes dientes les permitían comer alimentos duros como raíces y tubérculos. A pesar de su pequeño tamaño, alrededor de un metro y un cerebro no mayor que el de un simio, dominan el bipedismo permanentemente y algunos también trepan a los árboles con facilidad en las selvas y bosques que habitan. Por la noche son capaces de construirse un refugio de hojas. Comen fruta, hojas, insectos y a veces carne. Los australopitecinos, cuyo nombre significa grandes simios del sur, reinaron durante 2,000,000 de años. El entorno animal y vegetal se mantuvo especialmente estable durante este tiempo. Entre los herbívoros, los elefantes, las jirafas, los jabalíes y los pequeños roedores disponen de una gran oferta cinegenética. Sus actividades se organizan en torno a la caza y la recolección. Sin embargo, están limitados en sus actividades cinegenéticas debido a su escaso equipamiento. El grupo de los australopitecinos se hizo famoso con el descubrimiento del Lucy en 1974, que fue el fósil de homínido más antiguo encontrado. Cerca del río Awash, en Hadar, Etiopía, se encontraron en una excavación varios centenares de fragmentos óseos de extremidades inferiores y mandíbulas pertenecientes a un solo individuo. Es la primera vez que se encuentra una proporción tan grande de huesos de un solo individuo. 52 de los 206 huesos que componen el esqueleto de un australopitecino. El estudio de su pelvis confirmó que se trataba efectivamente de una mujer. Lucy tiene muchas características simiescas. Su caja torácica ensanchada, un estómago grande y, en consecuencia, una dieta vegetariana. Lucy mide aproximadamente 1,10 m y pesa unos 25 kilogramos. Sus articulaciones, hombros, brazos largos y piernas cortas evidencian una vida arborícola, además de su bipedismo. Este descubrimiento cambia por completo las concepciones sobre los orígenes del linaje humano, pero pasará algún tiempo antes de que lleguemos al hombre moderno. Antes de hace 2,5 millones de años, las dos Américas albergaban faunas muy diferentes. El mar de América Central separa los dos continentes de América del Norte y del Sur. Las aguas de los océanos Pacífico y Atlántico se mezclan. En el fondo de los océanos se ejerce una presión que hace que la placa del Pacífico empuje bajo la placa del Caribe. La presión y el calor de la colisión forman volcanes bajo los mares, que pueden verse como pequeñas islas que emergen. El movimiento de las dos placas hace que el fondo marino se eleve por encima del nivel del mar. Con el tiempo, los espacios abiertos entre las islas recién formadas se rellenan con sedimentos, hasta que se forma un istmo completamente cerrado entre América del Sur y América del Norte. Es el Istmo de Panamá. La creación de un puente entre las dos tierras antes separadas fomenta una migración de plantas y animales llamada el Gran Intercambio Interamericano. Organismos de Sudamérica llegaron al norte, como puercoespines, zarigüeyas, osos hormigueros, armadillos y pangolines. A la inversa, caballos, ciervos, elefantes y mapaches del norte se asentaron en Sudamérica. Durante 1,000,000 de años, este trasvase se mantuvo en igualdad de condiciones. Después, los mamíferos del norte siguieron viviendo y asentándose en el sur, pero los del sur se extinguieron o escasearon en el norte. Hace 2,4 millones de años,

aparecieron nuevos homínidos cuya morfología era suficientemente diferente de la de los australopitecinos que vivían en la misma época. Formaron un nuevo género, el género Homo, al que pertenece nuestra especie Homo sapiens, pero aún tardará en aparecer esta última. Tres criterios principales distinguen al género Homo: el bipedismo exclusivo y permanente, una mayor capacidad craneal acompañada de un rostro aplanado y el desarrollo de actividades culturales, como las creaciones artísticas o el uso del fuego. El Homo habilis es el primer representante del género Homo que aparece. Mide entre 1,30 y 1,50 metros y pesa entre 30 y 40 kilogramos. Es ligeramente más alto que los australopitecinos. Físicamente, sus dientes son más pequeños, tiene brazos alargados, piernas robustas y falanges curvadas. Su mano no está liberada de la locomoción y conserva capacidades arborícolas. Con el Homo habilis, la fabricación de herramientas se intensificó considerablemente, de ahí el nombre de hombre hábil. Su dieta se hizo más rica en carne y se convirtió en omnívoro. Como perfecto carroñero, utilizaba sus herramientas para cortar la carne y romper los huesos de los cadáveres de grandes mamíferos para extraer el tuétano. El Homo ergaster apareció en la cuna africana hace 1,9 millones de años y dio un paso decisivo en la historia del linaje humano. Abandonó las ramas de los árboles y evolucionó esencialmente sobre el suelo. Este nuevo modo de locomoción modificó considerablemente su modo de vida. Se apropió del fuego y talló herramientas complejas como los bifaces. El Homo ergaster es un excelente caminante e incluso puede correr largas distancias. Con una altura de 1,55 a 1,70 metros y un peso medio de 60 kilogramos, es más parecido al hombre moderno. Salió por primera vez de África en busca de carne para alimentar su cerebro y su cuerpo en crecimiento. El Homo erectus es el primer homínido con un volumen cerebral de más de 1000 centímetros cúbicos, acercándose al de los humanos, cuya media es de 1350 centímetros cúbicos. Esto implica una gran necesidad de carne. Sus dientes, más pequeños que los de otras especies de homínidos, también están adaptados a esta nueva dieta. Mide entre 1,50 y 1,65 metros y pesa una media de 50 kilogramos. Aunque no fue el primero en aventurarse fuera de África, sí fue el primero en recorrer distancias muy largas gracias a su bipedismo plenamente dominado. Acampó en lugares tan lejanos como Asia y Europa. El Homo erectus dominó el fuego y fabricó herramientas de piedra como bifaces simétricos, hachas y raspadores. Creó una verdadera sociedad reunida en torno al fuego. Los cazadores-recolectores forman un verdadero grupo en el que cada uno cuida de los demás. Es en este entorno social y familiar donde el Homo erectus cuida de sus descendientes, proporcionándoles la energía que necesitan para desarrollar su cerebro. El hombre de Neandertal tiene un aspecto más macizo y fornido, con brazos y piernas bastante cortos. Mide entre 1,50 y 1,70 metros de altura y pesa entre 50 y 70 kilogramos. Su volumen cerebral puede alcanzar los 1.750 centímetros cúbicos, es decir, más que el del Homo sapiens. Está dotado de emociones, es hábil en el manejo de herramientas y capaz de dialogar y crear una cultura. Practica ritos funerarios, lo que demuestra que aprehende la muerte como una etapa de su existencia. Tras su aparición en Europa, ocupó toda Eurasia, desde las islas británicas hasta las llanuras rusas, pasando por Oriente Próximo. Es capaz de adaptarse a entornos muy diferentes y a grandes cambios climáticos. Coexistió durante unos 10.000 años con el Homo sapiens, pero luego desapareció. El linaje humano se diferenció de otros homínidos bípedos hace 2,4 millones de años. El Homo sapiens
entró tarde en la historia de la Tierra, pero su huella y su éxito son notables. Hace 200.000 años,

años se asentó en el planeta la especie a la que pertenece toda la humanidad, la única superviviente de los otros Homo. Mide entre 1,50 y 1,75 metros y pesa entre 50 y 70 kilogramos. Su cráneo es redondeado, su mentón huesudo y su esqueleto ligero. A pesar de un comienzo difícil, consigue colonizar la Tierra. Se organizan, se agrupan y se asientan en lugares fijos, volviéndose sedentarios. La caza y la recolección, que hasta entonces habían sido una cuestión de supervivencia, dieron paso a la agricultura y la ganadería, que aseguraron unos recursos alimentarios estables. El Homo sapiens aprendió a dominar el medio natural, que hasta entonces le había resultado bastante hostil. Esta capacidad de adaptación le permitió extenderse por todas las regiones del planeta, incluso las más difíciles. Moldea el paisaje y cosecha abundante madera y otros materiales para su comodidad y sus necesidades. Tal es su éxito que su población seguirá creciendo. Al igual que el hombre de Neandertal, el Homo sapiens enterró a sus muertos. A medida que las poblaciones se agrupaban e interactuaban, la cultura se extendió, con el desarrollo de diversas formas de arte a través de pinturas y estatuas. La ciencia y tecnología se extendieron, conduciendo a una mejor comprensión de la naturaleza y al diseño de herramientas de calidad. El Homo sapiens se extiende y sustituye a otras especies humanas que se extinguen al entrar en contacto con él, sin que se sepa exactamente por qué. Los últimos neandertales se observan en la península ibérica hace 28.000 años. El Homo sapiens sigue siendo la única especie del género Homo sobre la Tierra. A partir de entonces, la evolución cultural primó sobre la biológica. El pensamiento simbólico y el arte explotaron literalmente. Desarrolló la cerámica, inventó nuevas armas como arcos y flechas y propulsores a Segai. Todos los homínidos comparten la característica común del bipedismo. Esta postura es una baza importante que permitió la liberación de las manos, haciéndolas disponibles para el desarrollo de herramientas. Sin embargo, la posición sentada también contribuyó en gran medida a la realización de tareas con las manos. Cuando las manos se liberan, se vuelven creativas. La mano humana se ha adaptado, el pulgar se ha desarrollado en oposición a los demás dedos, las articulaciones de la muñeca generan un agarre firme, los dedos pueden doblarse alrededor de un objeto para adaptarse a su forma. La evolución de los centros nerviosos y del sentido del tacto influyen en el desarrollo de la mano y le confieren habilidades y sensaciones útiles. A pesar de la evolución fisiológica de adaptación a su entorno, el recién nacido del hombre moderno conserva ciertos reflejos arcaicos, algunos de los cuales persistirán durante toda la vida, como el reflejo respiratorio, el bostezo, el estornudo, el aleteo de las pestañas y la tos. La sacudida hipnótica es un reflejo que se traduce como una sacudida durante el sueño para ponerse a la altura de las ramas. Durante miles de años, el hombre moderno domesticó plantas y animales. Se asentó en Oriente Medio, en el creciente fértil, para desarrollar la agricultura y la ganadería. Desarrolló una economía basada en la producción y no en la depredación, un hábitat sedentario y urbano, el uso de la cerámica, la metalurgia y la rueda. Por último, inventó la escritura, que marcó su entrada en la historia hace más de 5.000 años. Su sedentarización constituye un giro radical en la historia de la humanidad y una revolución en el medio ambiente. Los entornos naturales se modificaron, primero de forma limitada, en aldeas, luego a escala de regiones enteras. Los rebaños se multiplican y su apetito inmoderado por la vegetación pasa factura a los paisajes naturales. La agricultura y la ganadería se despliegan con intensidad creciente. El hombre mordisquea los bosques para obtener madera y leña. Desarrollan entornos más adecuados para su ganado y sus

cultivos, el espacio natural ya no es salvaje, sino artificial. A lo largo de sus 5.000 años de historia, el Homo sapiens multiplicó su número por 1.000. Al crecimiento demográfico se unió un

durante los dos últimos siglos cuando incrementa sus conocimientos de forma exponencial. Su parque tecnológico crece y se hace más complejo. Consume energía y materias primas de forma bulímica. Una gestión de los recursos que no es sostenible a largo plazo. La contaminación global que genera es tan grande que podría provocar la próxima extinción masiva de la que ella misma sería víctima. Las especies animales y vegetales en libertad se enfrentan a la destrucción de sus ecosistemas por las actividades del hombre moderno. El calentamiento global amenaza el equilibrio natural entre el aire, el agua, los animales y las plantas. Es demasiado tarde para dar marcha atrás al reloj, pero ni mucho menos para actuar y evitar que empeore. La inteligencia humana y la tecnología están abriendo las puertas a un futuro posible. El Homo sapiens es ahora dueño de su evolución. Es capaz de cambiar su modo de vida y explotar los recursos del planeta de forma racional y mesurada. Porque la Tierra está lejos de haber dicho su última palabra. La historia de la vida, en su superficie, seguirá evolucionando.

Un mundo sin límites. Un horizonte que va mucho más allá de lo que alcanzan nuestros ojos. Este es el océano.

Una presencia tan inmensa que cubre más del 70% de nuestro planeta. Y aún así, sigue siendo uno de los mayores misterios y bellezas que conocemos. En sus aguas, los océanos guardan secretos que atraviesan miles de millones de años. Es la cuna de la vida. Hogar de criaturas inimaginables. Desde gigantes gentiles hasta los habitantes más pequeños y frágiles, invisibles al ojo humano. Cada gota lleva historia, ciencia y una belleza extraordinaria. Los océanos sostienen la vida. Dictan el clima, moldean continentes y conectan culturas. Sus corrientes invisibles transportan calor y esperanza. Mientras que sus profundidades albergan ecosistemas que desafían todo lo que conocemos. Hoy emprenderemos un viaje para conocer los 5 grandes océanos de la Tierra. Desde el vasto Pacífico hasta las aguas heladas del Ártico. Exploraremos sus profundidades, sus historias y los seres magníficos que dependen de ellos para sobrevivir. Pero también enfrentaremos la dura verdad sobre cómo estamos moldeando su futuro. Porque, al final, los océanos no son solo paisajes lejanos. Son parte de nosotros.

Este es el océano más grande y profundo de la Tierra. Con más de 168 millones de kilómetros cuadrados, el Pacífico es un gigante azul que cubre un tercio de la superficie del planeta. Sus aguas tocan todos los continentes. De América a Asia, de Australia a las islas de Oceanía. Aquí, lo imposible cobra vida.

sus profundidades esconden valles más grandes que los encontrados en tierra firme. La fosa de las Marianas es el punto más profundo del planeta. Está a casi 11.000 metros bajo la superficie. Un abismo tan inexplorado como las galaxias más lejanas. El Cinturón de Fuego, un anillo de volcanes y fallas tectónicas, rodea sus aguas. Provocando terremotos, tsunamis y erupciones volcánicas que redefinen constantemente su geografía. Pero estas fuerzas destructivas también son creadoras. Nuevas islas nacen, donde el suelo emerge del mar, ofreciendo terreno fértil para nuevas formas de vida. Esparcidas como joyas por el vasto azul están las islas del Pacífico. Más de 25.000 de ellas. Desde grandes masas de tierra como Nueva Guinea y Japón. Hasta pequeños atolones y restos de tierra que apenas rompen la superficie del agua. Estas islas también son hogares. Pueblos antiguos cruzaron el Pacífico hace miles de años, guiados únicamente por las estrellas y los vientos. Creando culturas que aún hoy llevan el espíritu del océano en sus tradiciones.

Entre sus aguas cristalinas y abismos insondables, el Pacífico es hogar de criaturas majestuosas que definen la palabra grandeza. Esta es la criatura más grande que ha existido en la Tierra. Más grande que cualquier dinosaurio, más grande que cualquier ser terrestre.

una ballena azul adulta puede alcanzar los 30 metros de longitud, el equivalente a 3 autobuses escolares alineados. Y su corazón tiene el tamaño de un automóvil compacto. Este corazón bombea sangre a través de arterias tan anchas que un niño podría arrastrarse dentro de ellas. Su inmensidad no es solo física. Sus pulmones pueden contener hasta 5.000 litros de aire. Con cada respiración, intercambia hasta el 90% del oxígeno en sus pulmones, una eficiencia que pocos seres pueden igualar. A pesar de su escala monumental, su dieta es casi microscópica. Depende del krill, pequeños crustáceos que forman densos cardúmenes en ciertas regiones del océano. Utilizando sus barbas, estructuras similares a enormes cepillos, filtra el agua, reteniendo el krill en su boca. Durante los meses de alimentación en verano, una sola ballena puede consumir hasta 4 toneladas de krill por día. Las ballenas azules son criaturas solitarias por naturaleza. Pero también poseen vínculos complejos. Se comunican utilizando sonidos de baja frecuencia que pueden viajar cientos de kilómetros en el océano. Estos llamados son mucho más que formas de comunicación. Son como mapas acústicos. Guiándolas en sus viajes de miles de kilómetros entre las áreas de alimentación y reproducción. Las aguas del Pacífico son el refugio principal de la ballena azul. Se alimentan en regiones ricas en comida, como la costa de California, la península Antártica y el Pacífico Sur. Pero cuando el verano da paso al invierno, emprenden migraciones épicas. Hacia las aguas tropicales, donde dan a luz a sus crías. Las crías, que nacen con 3 toneladas y 7 metros de longitud, consumen hasta 400 litros de leche al día durante los primeros meses de vida. Esta leche, rica y densa, las ayuda a crecer rápidamente para enfrentar los desafíos de este entorno. Si la ballena azul es la inmensidad en movimiento, el delfín es la danza del océano. Aquí hay una presencia que transforma las olas en un escenario de inteligencia. El delfín no es solo un viajero de estas aguas, es un comunicador,
un estratega. Está diseñado para la velocidad y la agilidad. Puede medir hasta 4 metros de longitud, con una musculatura que le permite alcanzar velocidades increíbles de hasta 50 kilómetros por hora. El hocico, alargado y firme, es su marca registrada.

aloja, dientes afilados y perfectamente alineados, adaptados para atrapar presas con rapidez y eficacia. Pero es bajo esa apariencia aerodinámica donde reside el verdadero poder del delfín. Su espiráculo, ubicado en la parte superior de la cabeza, es una abertura estratégica que le permite respirar sin esfuerzo mientras nada. Cada respiración está sincronizada con sus movimientos. Garantizando que nunca pierda el ritmo en el océano. Los delfines son exploradores natos. Recorren las costas, los arrecifes y las profundidades, moviéndose entre aguas cálidas y templadas. En cada rincón del océano, enfrentan desafíos únicos y encuentran recursos que sostienen sus travesías. En las aguas costeras encuentran refugio y abundancia de alimento. En alta mar, dependen de las corrientes y de su habilidad para navegar en busca de presas e interacción social. El delfín es un estratega. En grupos organizados emplean tácticas sofisticadas para cazar. Rodean bancos de peces, crean barreras de burbujas y alternan ataques. Sus presas favoritas son peces pequeños y calamares, que tragan enteros. La vida del delfín está definida por su sociabilidad. Viven en grupos que pueden variar desde unas pocas docenas hasta cientos de individuos. Los chasquidos sirven como un sonar natural, permitiéndoles navegar incluso en aguas turbias. Los silbidos, por su parte, funcionan como nombres únicos, identificando a cada individuo dentro del grupo. Es un lenguaje rico y complejo que conecta a cada miembro con las profundidades del océano.

Entre los arrecifes de coral del Océano Pacífico vive un pequeño habitante que desafía las reglas de la supervivencia. El pez payaso. Con sus colores brillantes y movimientos ágiles, es un ejemplo perfecto de adaptación y asociación en las aguas. Midiendo entre 10 y 18 centímetros, el pez payaso es pequeño en tamaño. Pero gigante en personalidad. Su coloración naranja vibrante, con franjas blancas delineadas por bordes negros, es una señal de advertencia para los depredadores. Y una marca característica que lo hace instantáneamente reconocible. Sus aletas son ágiles y precisas. Le permiten moverse entre los tentáculos de la anémona que llama hogar. Un movimiento que requiere gracia y confianza, pues ahí encuentra tanto su protección como su mayor peligro. El pez payaso habita los arrecifes tropicales del Pacífico, desde las cálidas aguas de la Gran Barrera de Coral hasta las islas de Indonesia y las costas de Filipinas. Depende de las anémonas marinas para sobrevivir. Y es en ellas donde construye su hogar. La relación entre el pez payaso y su anémona es una de las asociaciones más fascinantes de la naturaleza. Mientras los tentáculos venenosos de la anémona repelen a los depredadores, el pez payaso es inmune a ellos gracias a una capa especial de mucosa en su piel. Es una relación de protección mutua. Como un verdadero oportunista, el pez payaso se alimenta de lo que el arrecife ofrece. Come pequeños crustáceos, algas y restos de comida dejados por otros peces. Esta versatilidad alimenticia no solo sustenta al pez payaso, sino también a la anémona, que se beneficia de su actividad constante. Del pez payaso es matriarcal. Cada anémona alberga un pequeño grupo donde una sola hembra domina. Ella es más grande, más agresiva y lidera el grupo con autoridad. El macho reproductor más pequeño asume el rol de cuidador. Protege los huevos, asegurándose de que reciban suficiente oxígeno y elimina cualquier residuo que pueda perjudicar el desarrollo de las crías.
cuando la hembra dominante muere, el macho ocupa su lugar. Experimenta una transformación biológica única. Se convierte en hembra. Esa flexibilidad es clave para la supervivencia en un entorno donde cada recurso es disputado. El Océano Pacífico domina por su vastedad, su calidez y su movimiento. Pero, hacia el sur, sus aguas encuentran otro reino. Un mundo donde el azul del océano se mezcla con el blanco del hielo.

Allí, en el límite entre dos mundos, comienza el viaje hacia el Océano Antártico. Un lugar de extremos, de silencio y de fuerza. El Pacífico cede paso al gran desierto helado.

un lugar donde el hielo y el mar se encuentran para crear uno de los paisajes más extremos y aislados del planeta. Aquí, el silencio se rompe con el sonido de las olas heladas. Y con el crujir del hielo que se mueve sin descanso. El océano Antártico es único en su formación. Es el único océano que rodea completamente un continente. Circunda la Antártida como un anillo helado. Sus aguas se extienden por 20 millones de kilómetros cuadrados, pero su influencia va mucho más allá de este límite. Las corrientes del Océano Antártico conectan los océanos Atlántico, Pacífico e Índico, creando el mayor sistema de transporte de aguas del planeta. Cada segundo, este circuito mueve más de 130 millones de metros cúbicos de agua. El hielo es el alma del Océano Antártico. Durante el invierno, el mar se congela en una extensión que puede duplicar el tamaño de la Antártida. Se forma un paisaje blanco que parece infinito. En verano, el hielo retrocede, revelando aguas oscuras y profundas. Estos ciclos de expansión y contracción son como la respiración del océano. El congelamiento y el deshielo no solo definen los paisajes del sur, sino también el ritmo de vida que prospera aquí. En las profundidades del Océano Antártico, la oscuridad es absoluta y el agua alcanza temperaturas cercanas al punto de congelación. Se forma lo que se conoce como agua profunda de la Antártida. Esta agua densa y helada desciende a los abismos, fluyendo hacia los océanos del mundo. Aquí, la presión es aplastante y la luz nunca llega.

Pero incluso en este ambiente hostil, el Océano Antártico mantiene su papel como una de las mayores fuerzas modeladoras de la Tierra.

Ellos son los verdaderos embajadores del hielo. Los pingüinos, con sus pasos torpes en tierra y movimientos elegantes en el océano, son un símbolo del mundo antártico. Pero más allá de sus colonias en el hielo, es en el océano donde realmente se rebelan. Sus alas no están hechas para volar en el cielo, sino para cortar el agua como verdaderos remos naturales. Con un cuerpo hidrodinámico, estas aves alcanzan velocidades de hasta 15 kilómetros por hora. La capa externa de plumas es densa e impermeable, protegiéndolos de las aguas heladas. Debajo, una capa de plumas suaves retiene el calor, permitiéndoles sobrevivir a temperaturas que congelarían a cualquier otro ser. Incluso sus patas están adaptadas para caminar sobre el hielo. Poseen una circulación especializada que evita el congelamiento, manteniendo el equilibrio térmico en condiciones extremas. En el océano Antártico, los pingüinos son cazadores formidables. Su dieta se compone principalmente de krill, peces pequeños y calamares. Presas que capturan con movimientos rápidos y precisos. Pueden bucear a más de 500 metros de profundidad y permanecer sumergidos hasta 20 minutos, explorando las aguas heladas en busca de alimento. Cada inmersión es una combinación de resistencia y estrategia, moviéndose como flechas a través de densos bancos de peces. Pero, a pesar de su habilidad como cazadores, cada incursión en el océano es una prueba. Deben evitar a los depredadores y regresar rápidamente al hielo para alimentar a sus crías hambrientas. El hábitat del pingüino es una dualidad. En el hielo construyen sus colonias, crían a sus crías y se protegen en grupo. Pero es en el océano donde pasan la mayor parte de sus vidas, explorando un mundo líquido.

líquido que parece no tener fin. Durante el invierno antártico, mientras el mar se congela a su alrededor, se reúnen en grandes colonias para aparearse y proteger sus huevos del frío. Los polluelos nacen cuando el verano comienza a derretir el hielo, listos para explorar el océano que se abre ante ellos. El primer buceo es un momento decisivo. Es allí donde comienzan sus vidas como verdaderos ciudadanos del Océano Antártico. No hielo, los pingüinos se mueven en constante actividad, como bailarines de las mareas. Pero, no muy lejos, otro habitante reina en silencio. A veces no con tanto silencio. Entre el hielo y el océano, las focas esperan. Conectadas a un ritmo diferente, pero igualmente vital. Las focas del Océano Antártico viven entre dos mundos, el hielo y el océano. Con cuerpos moldeados por la evolución, desafían las condiciones más extremas del planeta para prosperar. Sus cuerpos aerodinámicos y musculosos están cubiertos por una gruesa capa de grasa que las protege del frío extremo. Esta capa retiene el calor y también actúa como reserva de energía. Sus aletas traseras las impulsan con fuerza y eficiencia, mientras que las delanteras les ayudan a maniobrar y a hacer giros rápidos. Tienen grandes ojos. Adaptados para ver en condiciones de poca luz, les permiten cazar incluso en las profundidades más oscuras. Sus bigotes o vibrisas son sensores increíblemente sensibles. Detectan las mínimas vibraciones en el agua, ayudándolas a localizar presas ocultas o en movimiento. Pueden sumergirse a profundidades impresionantes, algunas alcanzando más de 600 metros. Durante estas inmersiones pueden contener la respiración hasta por 15 minutos. Almacenan oxígeno en sus músculos y sangre de manera extremadamente eficiente.

son estrategas. Usan el entorno a su favor. Las crías nacen en el hielo, donde reciben cuidados intensivos de sus madres. Durante las primeras semanas de vida, son alimentadas con una leche tan rica en grasa que pueden duplicar su peso en cuestión.

de días. El Océano Antártico es hogar de varias especies de focas. Algunas perforan el hielo para crear agujeros de respiración que les permiten cazar por largos periodos. Otras son capaces de cazar pingüinos e incluso a otras focas más pequeñas.

Aquí, en las heladas aguas de la Antártida, las orcas son las soberanas del hielo. Con una inteligencia única, fuerza arrolladora y profundos lazos sociales, las orcas dominan este océano y lo transforman en su escenario.

la apariencia de la orca es inconfundible. Su cuerpo puede alcanzar los 9 metros de largo y pesar más de 5 toneladas. La aleta dorsal de los machos, que puede llegar a medir hasta 2 metros, es un símbolo de madurez y dominio, visible desde grandes distancias. Por su parte, las hembras más pequeñas y ágiles tienen una aleta dorsal curva, ideal para maniobras rápidas en las impredecibles aguas del hielo. Sus ojos, pequeños pero llenos de percepción, están estratégicamente posicionados para observar el entorno y planificar acciones con precisión.

En estas aguas heladas, la cooperación es la clave del éxito. Las orcas viven en grupos que pueden incluir de 5 a 40 individuos. Estos grupos familiares cazan juntos. Cada grupo tiene su propio conjunto de sonidos, como una firma acústica que define su identidad.

Estos sonidos no solo conectan a los miembros, sino que también ayudan a coordinar movimientos en complejas estrategias de caza. En el Océano Antártico, la orca se alimenta de pequeños peces, focas, pingüinos e incluso de otras ballenas. Una de sus tácticas más fascinantes es la creación de olas para desestabilizar

cazar presas sobre el hielo. Trabajando en conjunto, nadan en sincronía para formar olas que rompen las defensas de sus víctimas. Desde el frío y el silencio del sur, las aguas comienzan a transformarse. Corrientes heladas llevan historias del hielo hacia otros mares, cruzando límites invisibles. Aquí, el Océano Antártico da paso al Océano Atlántico. Un reino donde la vida florece a un ritmo diferente. Y una vasta inmensidad azul comienza. El Atlántico es un puente. Una fuerza que conecta continentes, culturas y climas. Sus aguas son un ritmo constante, moviéndose como el corazón del planeta, con pulsaciones que moldean el mundo. Con 106 millones de kilómetros cuadrados, el Atlántico es el segundo océano más grande del planeta. Aquí, playas tranquilas se encuentran con corrientes feroces. Regiones tropicales comparten espacio con aguas frías y profundas. El Atlántico no se limita a un solo rostro. Es un tapiz de extremos. Corrientes poderosas, como la corriente del Golfo y la corriente de Canarias, forman un sistema que regula el clima del planeta. Estas corrientes transportan calor desde los trópicos hacia el norte, mientras las aguas frías regresan, creando un ciclo que nunca cesa. La superficie del Atlántico puede ser conocida, pero sus profundidades aún guardan misterios. Su profundidad promedio de 3.600 metros es solo el comienzo. En algunos puntos, se sumerge más profundo que la montaña más alta de la Tierra, superando los 8 kilómetros de profundidad. Entre sus orillas, culturas y civilizaciones han prosperado, conectadas por sus aguas. Una viajera recorre estas aguas, silenciosa, paciente, pero decidida.
La tortuga verde, una nadadora ancestral, sigue su propio camino.

En el Atlántico, el viaje de la tortuga verde comienza antes de siquiera ver el océano. En el silencio de una playa, cientos de huevos se rompen. Y una nueva generación despierta. La primera carrera hacia el mar es su introducción a un mundo vasto y desconocido. Un universo que moldeará sus vidas para siempre. Pequeñas y vulnerables, las tortugas verdes recién nacidas corren contra el tiempo. Guiadas por la luz de la luna y por el instinto, se lanzan hacia las olas, donde las espera la inmensidad del Atlántico. Una vez que alcanzan el mar, su lucha continúa. Nadan sin descanso. Siguen las corrientes oceánicas que las llevan lejos de la costa, hacia una vida de misterio en el Atlántico abierto.

Cuando llegan a la etapa adulta, las tortugas verdes muestran una estructura diseñada para la supervivencia. Su caparazón, que puede alcanzar hasta 1,5 metros de longitud, es tanto una armadura como un soporte hidrodinámico. Esto les permite deslizarse por el océano con un gasto mínimo de energía. Pueden recorrer miles de kilómetros sin descanso. Siguen las corrientes del Atlántico en busca de alimento y refugio. Las tortugas verdes no pertenecen a un solo lugar. Durante su juventud, recorren las corrientes del Atlántico abierto, moviéndose entre las zonas tropicales y templadas. Pero cuando alcanzan la vida adulta, guiadas por un instinto, las tortugas verdes regresan a las playas donde nacieron. Este ciclo, que puede tardar décadas en completarse, es uno de los viajes más notables del océano.

En un océano vasto y lleno de secretos, hay una figura que domina las corrientes con fuerza y discreción. El tiburón blanco.

una criatura que atraviesa las aguas del Atlántico como un espectro. Silencioso, vigilante e implacable.

con hasta 6 metros de longitud y un peso de más de 2 toneladas, combina una musculatura robusta con líneas fluidas. Sus ojos, negros e impenetrables, ven mucho más allá de lo que aparenta. Detectan movimientos, sombras y contrastes. Cada aproximación se convierte en un acto de precisión absoluta. Pero es bajo la superficie donde se esconde su verdadero secreto. Equipado con sensores, el tiburón blanco puede detectar los más leves impulsos eléctricos producidos por otros seres vivos. Incluso el simple latido de un corazón no pasa desapercibido. Sus presas favoritas son las focas, lobos marinos y grandes peces que aborda con paciencia y táctica. Sus dientes aserrados, de más de 5 centímetros, cortan y trituran. Cada comida se convierte en sustento garantizado. Y aún durante la alimentación, permanece vigilante. Cada movimiento está controlado, cada respiración medida. En el Atlántico, el tiburón blanco no desperdicia energía, la domina. Es un viajero. Sus rutas abarcan miles de kilómetros, cruzando desde las cálidas aguas de la costa brasileña hasta las frías regiones de América del Norte y Europa.

pero el Atlántico también está lleno de voces. En esas mismas aguas emerge un gigante diferente, cuyas canciones resuenan por miles de kilómetros. La ballena jorobada. Una viajera de los océanos cuya presencia convierte el Atlántico en una sinfonía. La ballena jorobada es una obra de proporciones impresionantes. Puede alcanzar hasta 16 metros de longitud y pesar más de 30 toneladas. Combina poder y elegancia en cada movimiento. Sus aletas pectorales, que pueden medir un tercio de la longitud de su cuerpo, son las más grandes entre las ballenas. Le otorgan una precisión incomparable en el agua. Su cola es una firma única.

permitiendo que sea identificada individualmente. Sus pliegues ventrales, que recorren su vientre, le permiten expandir la garganta como un globo al capturar enormes volúmenes de agua durante la alimentación. Con placas de barbas, filtra el agua, reteniendo el alimento necesario para sustentar su inmenso cuerpo. La alimentación de la jorobada está llena de estrategia. Una de sus técnicas es la creación de la red de burbujas. Trabajando en grupo, las ballenas liberan burbujas en círculos que atrapan cardúmenes, conduciéndolos hacia la superficie. Luego, en una coreografía precisa, ascienden juntas, engullendo miles de peces en un solo movimiento. El banquete está servido. Proporcionando la energía necesaria para sus largos viajes a través del océano. Pero lo que hace verdaderamente única a la jorobada es su voz. Los machos componen canciones complejas. Pueden durar hasta 20 minutos y ser escuchadas a miles de kilómetros de distancia. Cada melodía es una secuencia de notas que se repiten en patrones elaborados, creando un lenguaje que aún intriga a los científicos. Esos cantos pueden ser utilizados para la comunicación o el cortejo, pero también parecen tener un propósito mayor. Resuenan como un recordatorio del vínculo invisible que une a todos los habitantes del Atlántico.

Desde el azul profundo del Atlántico, seguimos hacia el norte. Las aguas cálidas se tornan frías, los vientos más intensos. Y el azul profundo da paso a paisajes dominados por el hielo. Allí, en el límite del mundo, está el Océano Ártico. El Océano Ártico es el más pequeño de los océanos del planeta. Cubre alrededor de 14 millones de kilómetros cuadrados. Pero no te engañes, su influencia se extiende mucho más allá de sus márgenes. Está rodeado por continentes y baña las costas de 8 países. Las aguas aquí son algunas de las más frías del mundo. Estas condiciones extremas son posibles gracias a la alta salinidad. Esto impide que el océano se congele completamente en sus profundidades. Aunque es uno de los océanos menos profundos, con una profundidad media de unos 1.200 metros, el Ártico todavía alberga abismos y montañas sumergidas. La dorsal de Lomonosov, una cadena montañosa submarina, corta el océano en dos. Dividiéndolo en dos grandes cuencas. El océano Ártico no está aislado. Sus corrientes frías se mezclan con las aguas cálidas del Atlántico y el Pacífico. Este constante intercambio de aguas conecta al Ártico con el resto del planeta. Incluso en su aparente soledad. El océano Ártico está gobernado por ciclos de luz y oscuridad. Durante meses, el sol nunca se pone, iluminando el hielo con un resplandor perpetuo.

Pero en invierno, la oscuridad se apodera. Y el océano se convierte en un reino de sombras. Y cuando la luz regresa, trae consigo un espectáculo que solo el Ártico puede ofrecer. Las auroras boreales pintan el cielo. Como si el mismo océano estuviera celebrando el regreso del día. Entre el hielo y las aguas heladas reina un cazador que parece hecho del propio entorno. El oso polar. Un gigante silencioso, adaptado implacablemente a este ambiente. El oso polar es uno de los mayores depredadores terrestres del mundo. Los machos pueden superar los 2,5 metros de longitud y pesar más de 700 kilos. Su pelaje blanco, que lo camufla perfectamente en el hielo, es en realidad translúcido, reflejando la luz ambiental. Debajo de él, una piel negra absorbe el calor. Mientras que una capa gruesa de grasa lo aísla del frío extremo. Sus patas, enormes y circulares, funcionan como raquetas de nieve. Distribuyendo su peso para poder caminar sobre el hielo delgado.

Además, sus garras afiladas garantizan tracción en superficies resbaladizas y ayudan a capturar presas con una precisión mortal. El olfato del oso polar es tan agudo que puede detectar una foca a casi 2 kilómetros de distancia, incluso bajo el hielo. Aunque el oso polar pasa gran parte de su vida sobre el hielo, su relación con el océano es esencial. Es un cazador especializado en focas, que constituyen la mayor parte de su dieta. Él espera durante horas, a veces días, cerca de los agujeros de respiración en el hielo, donde las focas emergen a respirar. Cada foca le proporciona suficiente grasa para mantenerse durante días. Cuando el hielo se retira durante el verano, se dirige hacia las costas, explorando áreas costeras e islas. Es una criatura solitaria. Se desplaza por vastas distancias en busca de alimento y territorio. Recorre cientos de kilómetros, guiado por su olfato, memoria e intuición. Otro gigante del norte se mueve en el umbral entre la tierra y el mar. En los arrecifes y costas rocosas, el león marino gobierna. Los machos pueden pesar hasta 1 tonelada y medir casi 3 metros de largo. Mientras que las hembras, más pequeñas, pesan alrededor de 350 kilos. Su piel lisa brilla bajo la fría luz del sol. Es una armadura que los protege del ambiente hostil. Las aletas delanteras son largas y musculosas. No solo los impulsan en el agua, sino que también les permiten caminar con destreza en tierra. Un talento raro entre los mamíferos marinos. El león marino se alimenta de peces, calamares y pequeños crustáceos. Cuando cazan juntos, se comunican con una serie de rugidos y movimientos. Una sinfonía de estrategias que transforma el océano en un campo de caza. Prefiere costas rocosas e islas aisladas, donde encuentra seguridad para descansar y reproducirse.

las colonias son intensas. Machos dominantes defienden sus territorios con rugidos impresionantes y luchas que pueden durar horas. Mientras las hembras cuidan de las crías y descansan antes de volver al mar para cazar. Rugidos, contactos y movimientos coordinados forman parte de su lenguaje, creando una jerarquía clara y vínculos que fortalecen al grupo. Pero la sociabilidad tiene sus límites. Los machos compiten ferozmente por territorio y acceso a las hembras. El ganador no solo asegura el control, sino que también perpetúa su linaje.

Un poco más al sur, este océano se disuelve en corrientes poderosas que llevan su frío a otras aguas. Aquí, el océano se transforma. Del silencio helado nacen las olas que alimentan el Índico. Un océano donde la luz y la vida se entrelazan, creando un mundo de colores y movimientos. Un océano donde el calor del sol penetra profundamente, alimentando sus aguas y moldeando sus costas. Este es el Océano Índico.

Un reino de temperaturas tropicales, mares tranquilos e historias que conectan continentes desde hace miles de años. Sus corrientes siguen el ritmo de los vientos estacionales, moldeados por los monzones. Durante la mitad del año, las aguas fluyen en una dirección y en la otra mitad cambian por completo. En un ciclo que dicta la vida, el comercio y los climas de las regiones circundantes. Estos vientos mueven el océano y también conectan tierras. Desde tiempos antiguos, marineros y comerciantes han usado los monzones para cruzar el Índico, creando rutas que unieron civilizaciones. Esparcidas por el vasto Índico están islas que parecen flotar como trozos de paraíso. Desde las diminutas islas de Maldivas hasta la majestuosidad de Madagascar. Estas islas son refugios de belleza, aquí existe un gigante que se desliza silenciosamente bajo las olas. El tiburón ballena es el pez más grande del mundo. Es una criatura de proporciones impresionantes y una presencia que inspira reverencia. Pero, a pesar de su magnitud, es un gigante gentil. Viviendo en perfecta armonía con el océano y los humanos. Con hasta 12 metros de longitud y algunas leyendas afirmando que supera los 18 metros, el tiburón ballena es una maravilla de las aguas del Índico y puede pesar hasta 20 toneladas. Las manchas que cubren su piel son como estrellas en un cielo submarino. Pero estas marcas no son solo estéticas. Ayudan a camuflar al gigante mientras se desplaza por aguas abiertas. A pesar de su enorme boca, que puede abrirse hasta un metro y medio, el tiburón ballena no es un depredador voraz. Sus dientes, pequeños y numerosos, son prácticamente inútiles para masticar. Es un filtrador, alimentándose de las criaturas más diminutas del océano. El tiburón ballena es un gigante de hábitos simples. Se alimenta principalmente de plancton, larvas de peces y pequeños crustáceos. Mientras nada lentamente con la boca abierta, el agua pasa por sus branquias.
donde estructuras especiales llamadas rastros branquiales capturan el alimento. Puede filtrar miles de litros de agua por hora, transformando partículas invisibles en sustento para su enorme cuerpo. Las aguas cálidas que se encuentran aquí son el hogar perfecto para el tiburón ballena. Se encuentra cerca de islas tropicales, donde las corrientes traen nutrientes y vida. Lugares como las Maldivas, Seychelles y la costa de Mozambique son refugios frecuentes.

En el arrecife, donde la vida explota en colores y formas, un depredador se desliza con una elegancia hipnotizante. El pez león. Es a la vez hermoso y peligroso. Un símbolo de cómo la naturaleza combina arte y armamento en una sola criatura. Con hasta 40 centímetros de longitud, el pez león es una obra maestra de la adaptación. Su cuerpo está cubierto de franjas alternadas de colores. Un patrón que lo camufla entre los corales y también lo destaca como una advertencia visual. Pero lo que realmente define al pez león son sus espinas venenosas. Dispuestas a lo largo de sus aletas dorsales, pectorales y pélvicas, estas espinas contienen un veneno potente. Capaz de paralizar presas y disuadir depredadores.

Estas aletas son una parte fundamental de su estrategia de caza. Cuando se expanden, crean la ilusión de un pez mucho más grande, confundiendo a los enemigos y atrapando a las presas. Prefiere un enfoque silencioso. Moviéndose lentamente, se acerca a sus presas sin despertar sospechas. Usando sus aletas como una barrera que hace imposible la huida. El Océano Índico, con sus aguas cálidas y arrecifes coloridos, es el hogar perfecto para esta especie.

En los océanos del planeta, cada corriente, cada habitante, cuenta una historia de conexión y supervivencia. Son los ritmos que unen el planeta. Son el principio y el fin de todo. Conectan mundos, moldean climas, crean hábitats y sostienen vidas. Es un lugar de misterios que esperan ser revelados. De fuerzas que trascienden nuestra comprensión y de una belleza que desafía las palabras. Aquí es el inicio y el fin de todas las historias. Y mientras sus aguas sigan danzando con el viento, su esencia será siempre un recordatorio de que la vida está profundamente conectada.

Un nuevo fármaco contra el Alzheimer ralentizó la enfermedad degenerativa en un 35% según los resultados de un ensayo en fase avanzada. Donanemab cumplió todos los objetivos del ensayo en comparación con un placebo en 1.182 personas con Alzheimer en fase inicial. La noticia hace concebir esperanzas de una nueva era en el tratamiento. El Alzheimer es la causa más frecuente de demencia, una de las mayores amenazas sanitarias del mundo. Se prevé que el número de personas con demencia en el mundo

0: Baleares nos abre la puerta de un universo gastronómico de tradición, innovación, herencia de los pueblos que han pasado por estas tierras. Descubrimos sus productos más emblemáticos, base de la dieta mediterránea. Viajamos a las islas de Mallorca y Menorca, del interior montañoso donde se produce la sobrasada y el queso de Mahón, a las salinas de Streng, situadas en un parque natural único. Aquí descubrimos el caviar de las sales del Mediterráneo, la singular flor de sal de Streng. Una fina capa de cristales en forma de flor emerge en estas balsas por la evaporación. Como antaño, se cosecha a mano, rastrillando la superficie, y se transportan en cestas de yute para filtrar el exceso de agua. Sol, brisa, baja humedad, aquí se dan las condiciones perfectas.
1: Es certificada ecológica, la cosecha manual es su método artesanal, garantiza que sus emisiones son nulas, utilizamos energía limpia, que es la energía solar directa, energía limpia, renovable, sostenible, local, ilimitada, y de ahí la calidad de este producto.
0: Naturaleza y tradición dan lugar a esta sal gourmet, con más minerales y propiedades que la sal común. Su textura delicada da un toque perfecto a cualquier plato, incluso a los postres. Vamos a descubrir cómo se hace la auténtica sobrasada de Mallorca, de cerdos negros mallorquines criados en el campo. Una raza autóctona con orejas más largas que el cerdo ibérico para protegerse del sol. Aquí cultivan sus propios cereales para alimentarlos siguiendo el modelo de economía circular.
2: El valor añadido que tenemos nosotros es que con estos animales controlamos toda la producción desde el principio hasta el final. Con el tipo de crianza que tenemos del animal conseguimos un producto completamente excelente, diferente a todo lo que está en el mercado.
0: Los embutidos se elaboran 100% con sus animales y con ingredientes locales. El pimentón, también de producción propia, es la que da el color rojizo.
3: ¡Qué bien huele!
2: Hombre, aquí tenemos piezas que llevan un año de curación.
0: El proceso de secado aporta el aroma y sabor característicos de la sobrasada, base de numerosas recetas locales, aunque también se come así, sola.
3: ¡Qué rico!
0: En Can Company, tradición y creatividad van de la mano.
2: ¿Cómo va la sobrasada con queso azul, sobrasada con curry o sobrasada con queso de Mahón? Cuando vayáis a Menorca, no te olvides de probar ese queso.
0: Llegamos a Menorca para probar ese excepcional queso de Mahón. En esta quesería, las vacas pastan en libertad. Los vientos marinos irrigan los pastos y ahí el toque de sal de sus quesos. En verano, Magdalena alimenta al ganado con su siembra.
4: Es la paja que nosotros recogemos, que lo que se ha hecho toda la vida. Nosotros sembramos el campo y luego recogemos el alimento de nuestras vacas. Y así nos sale muy buena calidad de queso.
0: Leche fresca y manos expertas son el secreto de la excelente calidad. Además, su elaboración artesanal apenas deja residuos.
4: Cada queso es diferente porque es de diferentes manos. Cada queso tiene su vida.
3: Oye, pues esto no es tan fácil, ¿eh?
0: Al final se unta con aceite y pimentón, un excelente queso con denominación de origen protegida.
4: Bueno, pues vamos a probar el queso. Es un queso cremoso, salado, bueno, de sabor a Menorca.

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1: Se estima que hasta el 70% de las decisiones clínicas que toman los médicos tiene su base fundamentada en los resultados de laboratorio. Trabajamos 24 horas, 365 días al año para nuestros pacientes. El Hospital Público Universitario Severo Ochoa cuenta con 400 camas, con un área de población de 200.000 pacientes. También nos llegan a diario solicitudes al laboratorio desde atención primaria de la población de Fuenlabrada, que son otros 220.000 habitantes. En nuestras instalaciones, de media, analizamos a diario las muestras de unos 1.500 pacientes, de las que 200 son peticiones urgentes. Los laboratorios del hospital lo componemos tres servicios: hematología, microbiología y análisis clínicos y bioquímica. En total, hay 17 equipos integrados con diferentes tecnologías. La cadena automatizada cuenta con una zona especial para muestras urgentes y prioritarias, como son las del hospital de día oncohematológico. Gracias a esta transformación del laboratorio, el paciente se beneficia de que necesitamos menos tubos de extracción y que el tiempo de respuesta es más reducido, así como la trazabilidad de todo el proceso, que garantiza su seguridad. Los profesionales del hospital somos más eficientes por la simplificación del proceso, eliminando las tareas que no aportan valor añadido, evitando errores debidos a la manipulación. Esta transformación nos ha permitido seguir mejorando la calidad de nuestro proceso, facilitar un entorno más humano, dar respuesta a las necesidades del paciente y cubrir sus expectativas.
2: Un hombre con una parada cardíaca se salvó gracias al desfibrilador entregado por un dron apenas 4 minutos después de recibir la llamada de emergencia, adelantándose a la llegada de la ambulancia. Sven, de 71 años, estaba en el jardín de su casa en Suecia cuando sufrió el infarto. Era por la mañana y había nevado unos 5 centímetros, así que salí a palear la entrada de casa. Cuando había hecho más o menos la mitad, me caí al suelo y no recuerdo nada más. Mi mujer estaba mirando por la ventana, vio que estaba tumbado. Ella fue enfermera, así que salió corriendo y empezó a hacerme la reanimación cardiopulmonar. Salí corriendo con el teléfono después de haber llamado y entonces oí un zumbido en lo alto y me dije, ¿qué es eso? Miré hacia arriba y vi un dron que lanzó un desfibrilador, nos cuenta Cristina. Esta es la primera vez que el dispositivo EverDrone ha ayudado a salvar una vida, habla su director. En cuanto a la central identifica un caso de parada cardíaca, el sistema del dron se pone en marcha. Las puertas del hangar se abren, el piloto al mando, que supervisa toda la operación, obtiene la autorización de la torre de vuelo para despegar y luego se limita a supervisar toda la operación, que es autónoma en un 99%, dice. La empresa EverDrone está ahora en conversaciones para suministrar el dispositivo a otros países.
3: Al menos 6 personas murieron y 9 resultaron heridas tras el hundimiento de un submarino turístico con 45 personas a bordo en el Mar Rojo egipcio el jueves. Todas las víctimas eran ciudadanos rusos. El gobernador de la región visitó un hospital que atendía a los supervivientes. El barco se hundió tras zarpar del puerto de la ciudad costera de Hurghada. Se dirigía a un recorrido submarino por los arrecifes de coral locales. Aún no se sabe con certeza qué causó el hundimiento del submarino, pero todos los desaparecidos ya están rescatados. Este no es el primer incidente de este tipo en el Mar Rojo. En noviembre del año pasado, un barco turístico también se hundió, dejando 11 pasajeros muertos o desaparecidos.
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1: En la ría de Aveiro, en Portugal, el mar y su biodiversidad tienen su casa en Ecomar. Allí se investiga, por ejemplo, el impacto del cambio climático en la flora y fauna marinas. Además, este proyecto europeo también se ocupa de los animales heridos. Así, la consigna de Ecomar es doble.
2: Existen varias palabras: sostenibilidad, rehabilitación y conservación de la vida marina. Aquí desarrollamos la investigación en acuicultura y biotecnología, pero esencialmente la recuperación de animales marinos, porque nos preocupa poder ofrecer esta contribución a todo Portugal y, si es necesario, también a otros países.
1: Hay dos centros especializados en Ecomar. El CEPRAM es un hospital que está abierto 24 horas al día todo el año. Puede tratar a más de 1.000 animales heridos al año. Las aves representan la mayoría de los ingresos. También hay delfines, tortugas. Costanova quedó atrapada en una red de pesca. Esta tortuga ha recibido cuidados durante 7 meses.
3: Después de curarle las heridas, ya que tenía algunos cortes profundos, se ha recuperado y ya está lista para ser liberada. Le colocamos un transmisor para observar cómo se desplaza por el océano después de que la liberemos.
1: Para preservar la salud y la recuperación de los animales, que a menudo presentan fracturas o han ingerido anzuelos, plástico, toxinas, no se permiten visitas en el hospital. Sin embargo, sí están permitidas el tercer miércoles de cada mes en el Centro de Investigación de Ecomar, el CEPAM, ya que uno de los objetivos de este proyecto europeo es la educación oceánica. Sensibilizar a estos niños de 5 años funciona.
2: He aprendido que los corales de estos acuarios son el hogar de muchos peces. Que la vida marina es tan importante como la nuestra. Y que no debemos destruir la casa de los peces.
1: El presupuesto total de este proyecto es de 4,8 millones de euros, de los cuales alrededor del 84,3% han sido subvencionados por la política de cohesión de la Unión Europea. Expertos de todo el mundo participan en la investigación sobre el cambio climático en el medio marino y la biotecnología.
2: Utilizamos muchos corales para estudiar cuestiones ligadas a la biotecnología. Los corales son una fantástica reserva de nuevas moléculas que podrían conducir al descubrimiento de nuevos fármacos para curar el cáncer y otras enfermedades que afectan a las personas, enfermedades neurodegenerativas como el Alzheimer y el Parkinson.
1: Cuidar de los océanos es la base de este proyecto, porque los océanos nos pertenecen a todos. Hoy Costanova regresa al Atlántico.
4: Hace más de 40.000 años, en las brumas de la prehistoria, la península ibérica, un mosaico de sierras escarpadas y llanuras doradas, acogió a sus primeros habitantes. Los neandertales, con manos curtidas por la piedra, pintaron bisontes y ciervos en las cuevas de Altamira, dejando un legado que aún resuena como un canto a la vida. Sus trazos, precisos y vibrantes, reflejan un mundo de cacerías y rituales bajo un cielo cuajado de estrellas. Estas obras, más que arte, eran un vínculo con lo sagrado, un intento de capturar la esencia de la existencia en un mundo hostil y desconocido. Hacia el tercer milenio antes de Cristo, los pueblos íberos, celtas y tartesios forjaron comunidades diversas, unidas por el comercio del bronce y las rivalidades tribales. Los íberos, organizados y belicosos, construyeron oppida fortificados en las colinas, sus muros de piedra desafiando invasores. Los celtas, en el norte, erigieron castros circulares, donde honraban a dioses tallados en roca, mientras sus hogueras iluminaban las noches frías. Tartesos, en el sur, envuelta en un halo de misterio, deslumbraba con su opulencia, un emporio de oro y plata que atraía a navegantes de tierras lejanas, tejiendo mitos que perduran. En el primer milenio antes de Cristo, los fenicios, navegantes audaces, arribaron a las costas ibéricas, fundando Gadir, hoy Cádiz, la ciudad

ciudad más antigua de Occidente. Este puerto se convirtió en un crisol de comercio, donde el estaño y la plata fluían como ríos. Con los fenicios llegó el alfabeto, un regalo que transformó la palabra escrita en un instrumento de poder. Los griegos, seducidos por el aceite de oliva y el vino, establecieron Emporion en la costa noreste, mientras los cartagineses, herederos de la ambición fenicia, soñaban con dominar la península, extendiendo su influencia desde el sur. En el siglo III a.C., la Segunda Guerra Púnica desató el caos en la península. Aníbal, el general cartaginés, cruzó los Pirineos con un ejército de elefantes y hombres, jurando destruir a Roma. Su audacia, alimentada por un odio ancestral, estremeció el Mediterráneo. Sin embargo, en el año 202 a.C., la derrota en Zama marcó el ocaso de Cartago. Esta batalla, lejos de las costas ibéricas, selló el destino de la península, abriendo la puerta a una nueva potencia que cambiaría su historia para siempre. Roma, con su maquinaria de conquista, vio en Iberia un trofeo codiciado. Desde el año 218 a.C., las legiones desembarcaron, enfrentando una resistencia feroz. Los celtíberos, liderados por figuras como Viriato, un pastor convertido en guerrero, hostigaron a los romanos con emboscadas en bosques y desfiladeros. Viriato encarnó la lucha por la libertad, pero fue traicionado y asesinado en el año 139 a.C. Numancia, un humilde asentamiento, desafió a Roma durante 20 años, resistiendo asedios y hambrunas, hasta que en el año 133 a.C., Escipión Emiliano la redujo a cenizas. La Pax Romana, impuesta con sangre y fuego, trajo calzadas, acueductos y un idioma común. Hispania, dividida en Tarraconensis, Baetica y Lusitania, se convirtió en el granero del imperio. Ciudades como Emerita Augusta, con su teatro monumental, y Tarraco, con sus murallas imponentes, se alzaron como joyas del Mediterráneo. El comercio floreció, uniendo la península con Roma, Egipto y Grecia. Sin embargo, bajo este esplendor, las tensiones hervían, los nativos, agobiados por tributos, veían sus tierras arrebatadas por los latifundios, mientras las élites locales, seducidas por el lujo, adoptaban las togas romanas. En el siglo I d.C., el cristianismo, una fe humilde nacida en Judea, llegó a las costas hispanas. La tradición sostiene que el apóstol Santiago predicó en estas tierras, sembrando una semilla espiritual que siglos después transformaría la península. Pero Roma, en la cima de su gloria, ignoraba las grietas de su imperio. Las invasiones bárbaras, aún lejanas, comenzaban a perfilarse, mientras los emperadores, absortos en su poder, no veían el ocaso que se avecinaba. El impacto humano de esta era resuena, los íberos y celtíberos lucharon por su libertad, pero fueron aplastados por ejércitos superiores, dejando un legado de resistencia. Mientras el sol se hundía sobre las ruinas humeantes de Numancia, un nuevo capítulo aguardaba. La historia de España, forjada en la lucha, el sacrificio y la resiliencia, apenas despuntaba. Cada calzada romana, cada pincelada de Altamira, era un testimonio de un pueblo que, aun en la derrota, dejó su huella. Si este relato de coraje indomable y sueños rotos ha tocado tu corazón, acompáñanos suscribiéndote para desentrañar las verdades que el tiempo guarda en su memoria. En el siglo III d.C., las grietas del Imperio Romano comenzaron a ensancharse, y Hispania, antaño un pilar de estabilidad, sintió los primeros temblores. Las calzadas, que unían ciudades como Tarraco y Emerita Augusta, se volvieron caminos de incertidumbre. Las crisis económicas, con una moneda devaluada, estrangularon el comercio, mientras las incursiones bárbaras desde el norte amenazaban las fronteras. Los emperadores, atrapados en disputas internas, descuidaron las provincias lejanas. En Hispania, los latifundios crecieron, concentrando la riqueza en pocas manos, mientras los campesinos, agobiados por impuestos, caían en la servidumbre. El cristianismo, ya arraigado, ofrecía consuelo a los desposeídos, pero también tensiones con las élites paganas. En el año 312 d.C., el emperador Constantino abrazó el cristianismo, transformando el destino de Hispania. Los templos paganos se convirtieron en iglesias y el clero adquirió influencia. Sin embargo, las herejías, como el arrianismo, dividieron a las comunidades cristianas. En el año 381 d.C., el Concilio de Zaragoza condenó el priscilianismo, una doctrina ascética que desafiaba la autoridad eclesiástica. Prisciliano, su líder, fue ejecutado, marcando la primera ejecución por herejía en la historia cristiana. Este episodio reveló los dilemas morales de una fe que predicaba amor, pero castigaba la disidencia con severidad.
A principios del siglo V después de Cristo, el Imperio Romano de Occidente se desmoronaba. En el año 409 después de Cristo,

Los pueblos bárbaros, suevos, vándalos y alanos, cruzaron los Pirineos, saqueando Hispania. Las ciudades romanas, desprotegidas, cayeron en el caos. Los suevos se establecieron en el noroeste, fundando un reino en Gallaecia, mientras los vándalos y alanos se dispersaron por el sur. La población, atrapada entre la violencia y el hambre, buscó refugio en las villas fortificadas. La identidad hispano-romana, forjada durante siglos, comenzó a fragmentarse, mientras los lazos con Roma se desvanecían. En el año 416 d.C., los visigodos, un pueblo germánico cristianizado, entraron en Hispania como aliados de Roma para expulsar a los otros bárbaros. Bajo el rey Ataulfo, derrotaron a vándalos y alanos, pero su ambición los llevó a establecerse. En el año 476 d.C., la caída de Roma marcó el fin del Imperio de Occidente. Hispania, ahora desconectada, se convirtió en un mosaico de reinos. Los visigodos, liderados por Eurico, consolidaron su poder, estableciendo su capital en Toledo. Su reino, sin embargo, era frágil, dividido entre la nobleza visigoda y la población hispanorromana. Los visigodos, inicialmente arrianos, chocaron con los hispanorromanos católicos. Esta división religiosa alimentó tensiones sociales y políticas. Las leyes visigodas, como el Código de Eurico, protegían a la élite germánica, pero alienaban a los nativos. La economía, devastada por las invasiones, dependía de la agricultura de subsistencia. Las ciudades, antaño vibrantes, se redujeron a sombras de su pasado. Sin embargo, la cultura hispanorromana resistió. Intelectuales como Isidoro de Sevilla, en el siglo VII d.C., preservaron el saber clásico, escribiendo obras que iluminarían la Europa medieval. Su etimología fue un faro en tiempos oscuros. En el año 589 d.C., el rey Recaredo marcó un punto de inflexión al convertirse al catolicismo en el Tercer Concilio de Toledo. Este acto unificó religiosamente a visigodos e hispanorromanos, sentando las bases de una identidad común. Sin embargo, la unificación fue superficial. Las rivalidades entre la nobleza visigoda, las conjuras palaciegas y la opresión fiscal debilitaron el reino. Los judíos, una minoría próspera, sufrieron persecuciones crecientes, reflejo de un fanatismo que buscaba cohesión a costa de la diversidad. Estas tensiones internas serían la semilla de la futura caída. El impacto humano de esta era es profundo. Los hispanorromanos, aferrados a su identidad, vieron su mundo desmoronarse bajo las invasiones. Los visigodos, extranjeros en una tierra extraña, lucharon por imponer su autoridad sin comprender a los vencidos. Decisiones como la conversión de Recaredo o la ejecución de Prisciliano revelan los dilemas de una época. ¿Cómo unir a un pueblo dividido por fe y origen? ¿Era la intolerancia un precio justo por la estabilidad? Estas preguntas resonaron en las iglesias de Toledo y las ruinas de Tarraco, marcando el alma de la península. Mientras las campanas de Toledo tañían por la unificación, un nuevo peligro se alzaba en el horizonte. El reino visigodo, frágil y dividido, ignoraba que su fin estaba cerca. La historia de España, tejida con hilos de resistencia y transformación, se preparaba para un capítulo de ruptura y renacimiento. Las decisiones humanas, cargadas de esperanza y error, forjarían un legado que aún late en la tierra. En el año 711 d.C., las costas del sur de la península ibérica temblaron bajo el peso de una nueva fuerza. Los ejércitos musulmanes, liderados por Tariq Inciyad, cruzaron el estrecho que hoy lleva su nombre, derrotando al rey visigodo Rodrigo en la batalla de Guadalete. La nobleza visigoda, desgarrada por traiciones y ambiciones, facilitó el colapso. En apenas 7 años, los conquistadores, impulsados por la fe islámica y la promesa de botín, dominaron casi toda la península, salvo pequeños reductos en el norte. Al-Ándalus, como se llamó el territorio, marcó el inicio de una era de transformación profunda. La conquista fue tanto militar como cultural. Los musulmanes, procedentes del califato omeya de Damasco, trajeron un sistema administrativo sofisticado y una visión cosmopolita. Las ciudades, como Córdoba, que languidecían bajo los visigodos, renacieron como centros de comercio y saber. Los nuevos gobernantes ofrecieron a los hispanorromanos y visigodos la opción de convertirse al Islam, pagar un tributo como dimis o resistir. La mayoría, agotada por la opresión visigoda, aceptó la coexistencia. Sin embargo, las conversiones al Islam crecieron, atraídas por beneficios sociales y económicos, mientras la población judía, liberada de persecuciones, prosperó.
En el siglo VIII después de Cristo, Al-Ándalus se consolidó bajo el gobierno de Abd al-Rahman, un omeya exiliado que fundó el Emirato Independiente de Córdoba en el año 756 después de Cristo. Huyendo de la masacre de su familia en Damasco, Abd al-Rahman unificó un territorio fracturado, enfrentando rebeliones de nobles árabes y bereberes. Su reinado trajo estabilidad, pero también tensiones étnicas entre árabes, bereberes.

El impacto económico fue inmenso. Al-Ándalus se convirtió en un nodo del comercio mediterráneo, exportando aceite, seda y cerámicas a Europa y el Magreb. Las técnicas de regadío, heredadas de Persia, transformaron el campo, mientras los zocos bullían con especias y manuscritos. Culturalmente, la península se abrió al mundo. Filósofos como Ibn Mazarra introdujeron ideas místicas, mientras poetas cantaban en árabe y hebreo. La convivencia entre musulmanes, cristianos y judíos, aunque no exenta de conflictos, permitió un florecimiento intelectual único. Sin embargo, los mozárabes, cristianos que conservaron su fe, enfrentaron presiones crecientes para asimilarse. En el norte, los reductos cristianos resistieron. En el año 718 d.C., Pelayo, un noble visigodo, lideró una revuelta en las montañas de Asturias, derrotando a los musulmanes en la batalla de Covadonga. Este episodio, magnificado por crónicas posteriores, marcó el inicio de la Reconquista, un proceso que duraría siglos. Los reinos de Asturias, y más tarde, León, se convirtieron en baluartes de la resistencia cristiana. Sus habitantes, aferrados a su fe y tradiciones, vivían en una frontera marcada por razias y pactos. La división entre el norte cristiano y el sur musulmán definió la península. Las tensiones internas en Al-Ándalus no tardaron en surgir. Los muladíes, marginados por la élite árabe, protagonizaron revueltas, como la de Umar ibn Afsún en el siglo IX d.C. Este líder, un muladí convertido al cristianismo, desafió a Córdoba desde las sierras de Málaga, encarnando la lucha de los desposeídos. Aunque fue derrotado, su rebelión expuso las fracturas de un emirato que, pese a su brillo, luchaba por mantener la cohesión. Los cristianos del norte, mientras tanto, consolidaban sus reinos, soñando con recuperar la tierra perdida. El impacto humano de esta era es innegable. La conquista musulmana trajo prosperidad, pero también desarraigo para quienes perdieron sus tierras. Las decisiones de Abd al-Rahman, como centralizar el poder, forjaron un legado duradero, pero a costa de aplastar disidencias. Los dilemas morales abundaban. ¿Era la tolerancia de los dhimmis un acto de justicia o una estrategia de control? ¿Podía la fe unir a un pueblo dividido por etnias? La convivencia, aunque real, era frágil, marcada por desigualdades y suspicacias. Al-Ándalus, un crisol de culturas, brillaba, pero su luz proyectaba sombras. Mientras la gran mezquita de Córdoba se alzaba hacia el cielo, el norte cristiano afilaba sus espadas. La península, dividida entre dos mundos, vivía un equilibrio precario. La historia de España, tejida con hilos de conquista, resistencia y creación, avanzaba hacia un nuevo horizonte. Las elecciones humanas, desde la audacia de Térik hasta la rebeldía de Pelayo, dejaron marcas imborrables en una tierra que, en su diversidad, buscaba su destino. En el siglo X d.C., Al-Ándalus alcanzó su cenit bajo el califato de Córdoba, proclamado por Abd al-Rahman III en el año 929 d.C. Este gobernante, cuya sangre mezclaba linajes árabes y cristianos, transformó el emirato en un califato independiente, desafiando al poder abasí de Bagdad. Córdoba, con sus palacios y bibliotecas, se convirtió en la joya del Mediterráneo, albergando a cientos de miles de almas. Sus zocos rebosaban de sedas y especias, mientras la gran mezquita, ampliada, reflejaba la grandeza de un estado que rivalizaba con Bizancio. La administración, eficiente y centralizada, recaudaba tributos que financiaban ejércitos y obras monumentales. El califato no solo era poder, sino cultura. Filósofos como Ibn Rushd, conocido como Averroes, reconciliaban la fe islámica con la razón aristotélica, influyendo en Europa. Poetas como Guayada, una noble de espíritu libre, rompían convenciones con versos que celebraban el amor y la rebeldía. Las bibliotecas de Córdoba, con decenas de miles de manuscritos, atraían a sabios de todo el mundo. Judíos como Azday ibn Saprut, médico y diplomático, ocupaban cargos clave, mientras los mozárabes preservaban su liturgia cristiana. Esta convivencia, aunque idealizada por crónicas posteriores, era real, pero frágil, sostenida por el pragmatismo de una élite ilustrada. En el norte, los reinos cristianos ganaban fuerza. El reino de León, heredero de Asturias, se expandió, mientras Navarra emergía como un bastión bajo Sancho I. En el año 910 d.C., la capital leonesa se trasladó a la ciudad de León, símbolo de una ambición creciente. Los cristianos, impulsados por la fe y la reconquista, lanzaban razias contra Al-Ándalus, pero también negociaban treguas. La batalla de Simancas, en el año 939 d.C., marcó una victoria cristiana que frenó las incursiones musulmanas.
Sin embargo, los reinos del norte, divididos por rivalidades dinásticas, luchaban por unificar sus

esfuerzos. El califato, pese a su esplendor, enfrentaba tensiones internas. Los bereberes, marginados por la élite árabe, resentían su exclusión, mientras los muladíes exigían igualdad. Abd al-Rahman III, con mano firme, sofocó rebeliones, pero su sucesor, Al-Hakam II, priorizó la cultura sobre la guerra. A su muerte, el poder recayó en el joven Hisam II, bajo la tutela de Al-Mansur, un general ambicioso. Entre los años 985 y 1002 d.C., Al-Mansur lideró campañas devastadoras contra los cristianos, saqueando Barcelona, León y Santiago, donde destruyó las campanas de la iglesia. Su ferocidad consolidó el poder califal, pero sembró odio en el norte. La economía de Al-Ándalus florecía gracias al comercio y la agricultura. Los regadíos, perfeccionados con norias y acequias, convirtieron el valle del Guadalquivir en un Edén. El oro africano, traído por caravanas, fortalecía la moneda. En contraste, los reinos cristianos, más rurales, dependían de tributos y botines. Sin embargo, su cohesión crecía. La figura de Santiago Matamoros, inspirada en la resistencia, se convirtió en un símbolo de la reconquista. Los monasterios, como San Millán de la Cogolla, preservaban crónicas que forjaban una identidad cristiana frente al Islam. Las tensiones ideológicas marcaban la península. En Al-Ándalus, la tolerancia religiosa convivía con la supremacía islámica, mientras los cristianos del norte veían la reconquista como una cruzada divina. Los judíos, puente entre ambos mundos, enfrentaban lealtades divididas. Las decisiones humanas eran cruciales. Al-Mansur, al priorizar la guerra, fortaleció el califato, pero agotó sus recursos. En el norte, reyes como Ordoño III de León arriesgaban sus coronas en batallas por la fe. Estos choques, entre diálogo y espada, definían una tierra en constante reinvención. El impacto humano de esta era resuena. En Córdoba, los sabios soñaban con un mundo de ideas, mientras los campesinos cristianos del norte cargaban con el peso de las razias. La convivencia andalusí, aunque admirable, ocultaba desigualdades, los dhimmis pagaban tributos elevados y las revueltas bereberes reflejaban exclusión. Los dilemas morales abundaban. ¿Era la guerra de Al-Mansur un medio para la gloria o un exceso de ambición? ¿Podía la fe justificar la destrucción? Estas preguntas, debatidas en mezquitas y claustros, dejaron huellas en la memoria de la península. Tras la muerte de Al-Mansur en el año 1002 d.C., el califato comenzó a fracturarse. Las luchas por el poder en Córdoba debilitaron su autoridad, mientras los reinos cristianos, cada vez más unidos, veían una oportunidad. La península, dividida entre el brillo de Al-Ándalus y la tenacidad del norte, se preparaba para un cambio. La historia de España, tejida con hilos de esplendor y sacrificio, avanzaba hacia un horizonte de ruptura y esperanza, donde las decisiones humanas seguirían moldeando su destino. En el año 1009 d.C., el califato de Córdoba, antaño un faro de poder y cultura, comenzó a desmoronarse. Las luchas internas entre facciones árabes, bereberes y esclavones, sumadas a la ambición de nobles y generales, desgarraron su unidad. Tras la muerte de Al-Mansur, su hijo Abd al-Malik intentó sostener el poder, pero las conjuras palaciegas y la debilidad de Hisam II precipitaron el caos. En el año 1031 d.C., el califato se disolvió, dando paso a las taifas, pequeños reinos independientes que fragmentaron al Andalus. Sevilla, Zaragoza, Toledo y Granada emergieron como centros de poder, pero su rivalidad debilitó la resistencia frente al norte cristiano. Las taifas, aunque políticamente frágiles, heredaron el esplendor cultural de Córdoba. En Sevilla, el rey Al-Mutamid, poeta y mecenas, acogió a artistas y sabios, mientras en Zaragoza, los Banujad fomentaban la filosofía. Las cortes taifas brillaban con poesía árabe y hebrea, y figuras como el poeta judío Ingabirol dejaron un legado imperecedero. Sin embargo, la riqueza de estas ciudades contrastaba con la inseguridad de sus fronteras. Los reyes taifas, incapaces de unirse, pagaban parias, tributos en oro, a los reinos cristianos para evitar ataques. Esta práctica enriqueció a León y Castilla, pero humilló a los musulmanes. En el norte, los reinos cristianos aprovechaban la división andalusí. El reino de León, bajo Alfonso V, se fortaleció, mientras Navarra, liderada por Sancho III el Mayor, alcanzó su apogeo en las primeras décadas del siglo XI d.C. Sancho III unificó temporalmente Navarra, Castilla y Aragón, sentando las bases de una hegemonía cristiana. Tras su muerte en el año 1035 d.C., sus territorios se dividieron, pero Castilla emergió como potencia bajo Fernando I. En el año 1063 d.C., Fernando conquistó Coimbra,
expandiendo las fronteras cristianas y consolidando la reconquista como un proyecto de fe y poder.

La economía de las taifas dependía del comercio y la agricultura, pero las guerras internas agotaban sus recursos. Los zocos, aunque vibrantes, no podían sostener ejércitos suficientes. En contraste, los reinos cristianos, más rurales, se beneficiaban de las parias, que financiaban castillos y milicias. La cultura cristiana, centrada en monasterios como Cluny, se impregnó de un fervor cruzado. La llegada de monjes franceses trajo la reforma gregoriana, que fortaleció la iglesia y su apoyo a la reconquista. Sin embargo, las rivalidades entre León, Castilla y Navarra frenaban una ofensiva unificada contra las taifas. Las tensiones ideológicas marcaban la península. En Al-Ándalus, la fragmentación política avivó el rigor religioso entre algunos ulemas, que veían las taifas como una decadencia moral. En el norte, la reconquista se idealizó como una misión divina, aunque los reyes cristianos no dudaban en aliarse con taifas contra rivales cristianos. Los judíos, esenciales en el comercio y la diplomacia, enfrentaban lealtades divididas, prosperando en cortes como Granada, pero temiendo la creciente intolerancia. Las decisiones humanas, como las alianzas de Fernando I o los versos de Al-Mu'tamid, reflejaban un mundo donde el pragmatismo y la fe chocaban. El impacto humano de esta era era palpable. En las taifas, los ciudadanos añoraban la gloria perdida de Córdoba, mientras los campesinos soportaban impuestos para pagar parias. En el norte, los cristianos veían en cada victoria un paso hacia la redención, pero las razias destruían vidas en ambos bandos. Los dilemas morales abundaban. ¿Era justo que los reyes taifas compraran la paz con oro, mientras sus súbditos sufrían? ¿Podía la reconquista, alimentada por la fe, ignorar las alianzas con musulmanes? Estas preguntas resonaban en los palacios de Sevilla y los castillos de León. En el año 1085 d.C., un punto de inflexión sacudió la península. Alfonso VI de Castilla conquistó Toledo, la antigua capital visigoda, un golpe simbólico que alarmó a las taifas. Desesperados, los reyes taifas llamaron a los almorávides, un movimiento bereber rigorista del norte de África. En el año 1086 d.C., los almorávides, liderados por Yusuf ibn Tasfin, derrotaron a Alfonso VI en la batalla de Sagrajas. Su llegada frenó el avance cristiano, pero impuso un Islam más estricto, alterando la convivencia andalusí. Las taifas, absorbidas por los almorávides, perdieron su autonomía. Mientras los tambores de guerra resonaban, la península se transformaba. Al-Ándalus, fragmentada pero brillante, luchaba por sobrevivir, mientras los reinos cristianos, cada vez más confiados, soñaban con la unificación. La historia de España, tejida con hilos de ambición, traición y creación, avanzaba hacia un nuevo capítulo. Las decisiones humanas, desde el oro de las parias hasta la espada de Alfonso VI, forjaron un legado que, entre victorias y derrotas, seguía moldeando el destino de una tierra dividida. En el siglo XII d.C., los almorávides, un movimiento bereber rigorista, consolidaron su dominio sobre Al-Ándalus tras absorber las taifas. Su líder, Yusuf ibn Tasfin, impuso un Islam austero, rechazando el refinamiento de las cortes andalusíes. Ciudades como Sevilla y Granada, antaño vibrantes, se sometieron a una autoridad que priorizaba la guerra sobre la cultura. La gran mezquita de Córdoba, símbolo de esplendor, vio sus salas llenarse de prédicas severas. Sin embargo, los almorávides detuvieron el avance cristiano, fortaleciendo las fronteras con ejércitos disciplinados. La población, dividida entre el alivio por la estabilidad y el descontento por la rigidez, vivía en un equilibrio precario. La economía andalusí, aunque golpeada por las guerras, mantuvo su vitalidad gracias al comercio con el Magreb. Los puertos de Almería y Málaga exportaban cerámicas y textiles, mientras las acequias sostenían cosechas abundantes. Sin embargo, los tributos para financiar campañas agotaban a los campesinos. Los judíos y mozárabes, tolerados como dhimmis, enfrentaron restricciones crecientes, y la convivencia, pilar de Al-Ándalus, comenzó a resquebrajarse. Intelectuales como Ibn Tufayl, que escribía sobre filosofía mística, luchaban por preservar el legado cultural en un clima de fervor religioso. En el norte, los reinos cristianos se fortalecían. Castilla, bajo Alfonso VI, se recuperó de la derrota de Sagrajas, mientras Aragón, liderado por Alfonso I el Batallador, conquistó Zaragoza en el año 1118 d.C. Esta victoria, un hito de la reconquista, abrió el Valle del Ebro a los cristianos. Los reinos de León, Castilla y Aragón, aunque divididos por rivalidades, adoptaron el espíritu cruzado impulsado por la Iglesia. La Orden de Cluny y las cruzadas en Tierra Santa inspiraron a caballeros que veían la península como un campo de batalla sagrado.
Los monasterios, centros de saber, forjaban una identidad cristiana unificada. El dominio almorávide, sin embargo, se debilitó por su inflexibilidad. En el año 1147 d.C., los almohades, otro movimiento bereber aún más rigorista, irrumpieron en Al-Ándalus desde el norte de África. Derrotaron a los almorávides y establecieron su capital en Sevilla, imponiendo un islam puritano que condenaba la poesía y la filosofía. La persecución de judíos y cristianos se intensificó, obligando a figuras como Maimónides, el filósofo judío, a exiliarse. La cultura andalusí, asfixiada, perdió su brillo, mientras las ciudades se convertían en fortalezas para enfrentar a los cristianos. Los almohades lograron un respiro militar con la victoria de Alarcos en el año 1195 d.C., donde derrotaron a Alfonso VIII de Castilla. Esta batalla reforzó su control, pero expuso las tensiones internas. Los andalusíes, acostumbrados a la diversidad, resentían la severidad almohade, mientras los bereberes, leales al califa, se veían como extranjeros. La economía, dependiente de la guerra, se estancó, y las revueltas locales erosionaron la autoridad. En el norte, los cristianos, humillados en Al-Arqos, juraron venganza, uniendo sus fuerzas bajo la bandera de la cruz. El impacto humano de esta era es desgarrador. En Al-Ándalus, los poetas y sabios, como Ibn Tufayl, veían sus obras amenazadas por el fanatismo, mientras los campesinos soportaban el peso de la guerra. En el norte, los cristianos, impulsados por la fe, sacrificaban vidas en una reconquista que mezclaba devoción y ambición. Los judíos, atrapados entre dos mundos, enfrentaban el exilio o la conversión forzada. Los dilemas morales eran ineludibles. ¿Era la pureza religiosa de los almohades un ideal o una tiranía? ¿Podía la reconquista justificar la destrucción de una cultura? Estas preguntas resonaban en las mezquitas y los castillos. La injusticia de las persecuciones almohades marcó un punto de inflexión. La expulsión de Maimónides, cuya sabiduría pudo haber enriquecido al Ándalus, simbolizó la pérdida de un mundo plural. En el norte, los reyes cristianos, liderados por Alfonso VIII, se preparaban para una ofensiva decisiva. La batalla de las Navas de Tolosa, en el año 1212 d.C., sería el horizonte de este conflicto. Los almohades, debilitados por su intolerancia, enfrentaban un enemigo unido. La península, dividida por la fe y la espada, aguardaba un cambio que redefiniría su destino. Mientras las torres de Sevilla se alzaban bajo el yugo almohade, los cristianos afilaban sus lanzas en Toledo. La historia de España, tejida con hilos de fervor, pérdida y resistencia, avanzaba hacia un nuevo capítulo. Las decisiones humanas, desde la severidad de los almohades hasta la unión de los reyes cristianos, forjaron un legado de lucha y sacrificio. Si esta historia de ideales enfrentados y sueños rotos ha conmovido tu alma, comparte este relato con quien deba conocerlo y déjanos tu huella en los comentarios. En el año 1212 d.C., la península ibérica tembló bajo el peso de un enfrentamiento decisivo. En las llanuras de las Navas de Tolosa, los reinos cristianos de Castilla, Aragón y Navarra, liderados por Alfonso VIII, Pedro II y Sancho VII, unieron sus ejércitos contra los almohades. Apoyados por cruzados europeos y la bendición del Papa Inocencio III, los cristianos lograron una victoria aplastante. Esta batalla, más que un triunfo militar, fue un símbolo. El poder almohade, debilitado por su rigorismo y divisiones internas, comenzó a desmoronarse, mientras los cristianos, galvanizados por la fe, vieron en ella la promesa de la reconquista. El declive almohade transformó al Ándalus. Las ciudades, como Sevilla y Córdoba, perdieron su cohesión bajo gobernadores bereberes enfrentados. En el año 1229 d.C., las taifas resurgieron, lideradas por figuras como Injad en Murcia. Sin embargo, estas nuevas taifas, fragmentadas y endeudadas, no podían resistir el avance cristiano. La economía andalusí, antaño vibrante, se debilitó, los puertos, bloqueados por razias cristianas, languidecían y las cosechas sufrían bajo el peso de la guerra. La población, atrapada entre lealtades divididas, añoraba la estabilidad perdida. En el norte, los reinos cristianos consolidaban su poder. Castilla, bajo Alfonso VIII y su sucesor Enrique, se fortaleció, mientras Aragón, unido a Cataluña tras el matrimonio de Petronila y Ramón Berenguer IV, expandía su influencia mediterránea. En el año 1230 d.C., la unión de Castilla y León bajo Fernando III marcó un hito. Este rey, canonizado por su devoción, lideró una ofensiva implacable, conquistando Córdoba en el año 1236 d.C. y Sevilla en el año 1248 d.C.
cada victoria cristiana redibujaba el mapa de la península. La reconquista, impulsada por la fe, también era un proyecto económico. Las tierras conquistadas se repoblaban con cristianos del norte, mientras los mudéjares, musulmanes que permanecían bajo dominio cristiano, pagaban tributos. Los castillos, erigidos en las fronteras, protegían estas ganancias, pero la repoblación era lenta y las tensiones con los mudéjares crecían. La Iglesia, fortalecida por las órdenes militares como Santiago y Calatrava, legitimaba la guerra como cruzada. Sin embargo, las alianzas entre cristianos y musulmanes, como las de Fernando III con taifas aliadas, revelaban un pragmatismo que contrastaba con el fervor religioso. Culturalmente, la península vivía una dualidad. En Al-Ándalus, el ocaso almohade dio paso a un renacer literario en las taifas, con poetas como Ibn al-Akbar. Sin embargo, la persecución almohade había expulsado a sabios como Maimónides, empobreciendo el legado andalusí. En los reinos cristianos, la Escuela de Traductores de Toledo, impulsada por Alfonso X en el siglo XIII después de Cristo, preservaba textos árabes, judíos y cristianos, un puente entre culturas. Esta labor, aunque admirable, coexistía con una creciente intolerancia hacia mudéjares y judíos, reflejo de una cristiandad triunfante. Las tensiones ideológicas marcaban la era. Los cristianos veían la reconquista como una misión divina, pero las conquistas rápidas generaban dilemas. ¿Cómo integrar a los mudéjares sin comprometer la fe? En Al-Ándalus, los musulmanes, divididos entre la resistencia y la sumisión, enfrentaban un futuro incierto. Los judíos, esenciales en la economía, sufrían sospechas crecientes. Las decisiones humanas eran cruciales. Fernando III, al conquistar Sevilla, optó por la clemencia con los vencidos, pero su hijo Alfonso X, más ambicioso, impondría leyes que restringían a las minorías. El impacto humano de esta era resuena. En Al-Ándalus, los musulmanes lloraban la pérdida de Córdoba, mientras los mudéjares, relegados a barrios segregados, luchaban por preservar su identidad. En el norte, los repobladores cristianos, atraídos por tierras nuevas, enfrentaban la hostilidad de una frontera inestable. Los dilemas morales abundaban. ¿Era la conquista de Sevilla un triunfo de la fe o una tragedia humana? ¿Podía la tolerancia de Toledo coexistir con la exclusión? Estas preguntas, debatidas en cortes y mezquitas, reflejaban una península en transformación, donde la victoria de unos era el lamento de otros. Mientras las campanas de la Catedral de Sevilla, antes minaretes, tañían por la cristiandad, el reino nazarí de Granada emergía como el último bastión musulmán. Fundado por Ibn al-Amr en el año 1232 después de Cristo, Granada resistiría, pero bajo la sombra cristiana. La historia de España, tejida con hilos de conquista, fe y pérdida, avanzaba hacia un nuevo horizonte. Las decisiones humanas, desde la unión de Castilla hasta la resistencia granadina, forjaron un legado que, entre gloria y dolor, seguía moldeando una tierra en constante reinvención. En el siglo XIII después de Cristo, Castilla emergió como la potencia dominante de la península bajo Alfonso X el Sabio, coronado en el año 1252 después de Cristo. Hijo de Fernando III, Alfonso soñaba con un reino unificado, culto y cristiano. Su corte en Toledo se convirtió en un faro de saber, donde la Escuela de Traductores reunía a cristianos, judíos y musulmanes para traducir textos árabes y hebreos al latín. Las Cantigas de Santa María, poemas en gallego dedicados a la Virgen, reflejaban su devoción, mientras el Código de las Siete Partidas, un ambicioso cuerpo legal, buscaba ordenar un reino diverso. Sin embargo, sus ideales chocaban con una realidad fracturada. El reino nazarí de Granada, fundado por Ibn al-Amr, resistía como último bastión musulmán. Protegido por las sierras y un pacto de vasallaje con Castilla, Granada floreció como un centro comercial y cultural. La Alhambra, comenzada en el año 1238 después de Cristo, se alzó como un palacio de ensueño, con patios y arabescos que encarnaban el refinamiento andalusí. Los nazaríes, pragmáticos, pagaban tributos a Castilla, pero mantenían su independencia. Su economía, basada en la seda y el comercio mediterráneo, contrastaba con la fragilidad de su posición geopolítica. La economía castellana se fortaleció con las conquistas de Córdoba y Sevilla, pero la repoblación de tierras arrebatadas a los musulmanes era lenta. Los mudéjares, musulmanes bajo dominio cristiano, y los judíos, esenciales en el comercio, enfrentaban restricciones crecientes. Las Siete Partidas, aunque tolerantes en teoría, codificaban desigualdades, relegando a las minorías a roles subordinados. Las órdenes militares, como Santiago, consolidaban el poder en las fronteras, pero las tensiones entre nobles y la corona debilitaban la cohesión.
Alfonso X, obsesionado con ser elegido emperador del Sacro Imperio Romano, gastó fortunas en una ambición.

cuestión que nunca se materializó. Las tensiones ideológicas marcaban la península. En Castilla, la Reconquista seguía siendo un ideal, pero los pactos con Granada revelaban un pragmatismo necesario. En Granada, los nazaríes preservaban el Islam, pero su vasallaje a un rey cristiano generaba críticas internas. Los judíos, puente entre ambos mundos, sufrían la desconfianza de una cristiandad cada vez más rígida. Alfonso X, al promover la cultura, buscaba unir a su pueblo, pero sus leyes, que limitaban a mudéjares y judíos, sembraron semillas de exclusión. Estas contradicciones reflejaban un reino en transición, dividido entre la tolerancia y el fervor. El reinado de Alfonso X enfrentó crisis internas. En el año 1264 d.C., los mudéjares de Andalucía y Murcia se rebelaron, apoyados por Granada. Alfonso, con ayuda nazarí, sofocó la revuelta, pero el episodio expuso la fragilidad de la convivencia. Las disputas sucesorias agravaron la situación. Su hijo Sancho IV desafió su autoridad, dividiendo a la nobleza. En el año 1282 d.C., Alfonso fue depuesto por Sancho, muriendo en el exilio 2 años después. Su legado, mezcla de genialidad y fracaso, marcó un punto de inflexión para Castilla. En Granada, los nazaríes navegaban un delicado equilibrio. Ibn al-Ahmar y sus sucesores fortalecieron la Alhambra como símbolo de resistencia, pero su dependencia de Castilla limitaba su autonomía. La cultura granadina, con poetas como Inzamrak, mantenía vivo el espíritu andalusí, pero la presión cristiana crecía. Los mudéjares, atrapados entre la lealtad a su fe y la sumisión, enfrentaban un futuro incierto. La península, dividida entre el poder castellano y la tenacidad nazarí, vivía una calma tensa, donde cada decisión podía alterar el destino. El impacto humano de esta era es profundo. En Castilla, los campesinos soportaban impuestos para financiar las ambiciones de Alfonso, mientras los sabios de Toledo soñaban con un mundo de conocimiento. En Granada, los artesanos de la Alhambra creaban belleza en medio de la incertidumbre, mientras los mudéjares anhelaban un lugar en una tierra que los marginaba. Los dilemas morales resonaban. ¿Era la tolerancia de Alfonso un ideal genuino o una herramienta política? ¿Podía Granada preservar su identidad bajo la sombra cristiana? Estas preguntas, grabadas en los muros de la Alhambra y las leyes de Castilla, definían una época. Mientras las torres de Toledo vigilaban el horizonte, Granada brillaba como un último refugio andalusí. La historia de España, tejida con hilos de saber, fe y conflicto, avanzaba hacia un nuevo capítulo. Las decisiones humanas, desde las leyes de Alfonso X hasta la resistencia nazarí, forjaron un legado de luces y sombras. Castilla, fortalecida pero dividida, y Granada, resiliente pero vulnerable, preparaban el escenario para un futuro donde la unidad y la ruptura se entrelazarían en el destino de la península. En el siglo XIII d.C., Castilla se consolidó bajo Sancho IV, apodado el Bravo, quien asumió el trono en el año 1284 d.C. tras deponer a su padre, Alfonso X. Su reinado, marcado por la lucha contra la nobleza rebelde y las incursiones del reino nazarí de Granada, fortaleció la autoridad real. Sancho IV conquistó Tarifa en el año 1292 d.C., estrechando el cerco sobre Granada. Sin embargo, las disputas sucesorias y la peste negra, que azotó la península en el siglo XIV d.C., sembraron inestabilidad. La población, diezmada, enfrentó hambrunas y un futuro incierto. El reino nazarí de Granada, bajo Muhammad II y sus sucesores, resistía como un oasis andalusí. La Alhambra, en constante expansión, se convirtió en un símbolo de refinamiento, con patios como el de los leones que reflejaban un arte sublime. La economía granadina, impulsada por la seda y el comercio con Génova y el Magreb, mantenía su vitalidad. Sin embargo, las tensiones internas entre la nobleza nazarí y las presiones externas de Castilla debilitaban su posición. Los pactos de vasallaje con los cristianos, aunque necesarios, generaban descontento entre los ulemas, que clamaban por una resistencia más firme. En Castilla, la reconquista perdió ímpetu tras las conquistas de Fernando III. Los reyes, como Alfonso XI, priorizaron la estabilidad interna. En el año 1340 d.C., Alfonso XI logró una victoria crucial en la Batalla del Salado, derrotando a los benimerines, aliados bereberes de Granada. Esta batalla frenó las incursiones musulmanas y aseguró el control cristiano del Estrecho de Gibraltar. Sin embargo, la peste negra, que mató a un tercio de la población, y las guerras civiles entre nobles marcaron el siglo XIV d.C. La corona, debilitada, luchaba por imponer su autoridad en un reino fragmentado.

La economía castellana, basada en la lana y la agricultura, se benefició del comercio con Flandes e Inglaterra, pero la peste devastó la mano de obra. Los mudéjares, esenciales en la artesanía, enfrentaban una creciente hostilidad, mientras los judíos, claves en las finanzas, sufrían pogromos, como los de 1391 d.C., instigados por predicadores fanáticos. En Granada, la economía, aunque próspera, dependía de tributos pagados a Castilla, lo que limitaba su autonomía. Los zocos granadinos, llenos de especias y tejidos, contrastaban con la precariedad de un reino bajo asedio constante. Culturalmente, la península vivía una dualidad. En Castilla, la literatura en romance, como el poema de Fernán González, forjaba una identidad cristiana, mientras los monasterios preservaban el saber. En Granada, poetas como Inzambrac inmortalizaban la Alhambra en versos grabados en sus muros. Sin embargo, la convivencia andalusí se erosionaba, los mudéjares y judíos, presionados por conversiones forzadas, perdían su lugar. Las decisiones humanas, como las leyes antijudías de Enrique II o los pactos de Muhammad III con Castilla, reflejaban un mundo donde la fe y el pragmatismo chocaban. Las tensiones ideológicas definían la era. En Castilla, la cristiandad se endurecía, viendo a mudéjares y judíos como amenazas. La Reconquista, aunque estancada, seguía siendo un ideal, alimentado por la Iglesia. En Granada, los nazaríes navegaban entre la resistencia islámica y la diplomacia con los cristianos, lo que generaba críticas internas. Los judíos, atrapados entre ambos mundos, enfrentaban un creciente rechazo. Los dilemas morales resonaban. ¿Era justo culpar a las minorías por las crisis? ¿Podía Granada preservar su identidad bajo la presión cristiana? Estas preguntas marcaban un tiempo de incertidumbre. El impacto humano de esta era es desgarrador. En Castilla, los campesinos soportaban la peste y los impuestos, mientras los nobles conspiraban por el poder. En Granada, los artesanos de la Alhambra creaban belleza en medio del temor, y los mudéjares anhelaban un lugar en una tierra que los rechazaba. Las decisiones de Alfonso XI, al priorizar la guerra, y de los nazaríes, al aceptar tributos, moldearon un destino agridulce. La península, dividida entre el poder castellano y la resistencia granadina, vivía una calma tensa, donde cada victoria ocultaba una pérdida. Mientras las murallas de Granada brillaban bajo la luna, Castilla se preparaba para un nuevo capítulo. La dinastía Trastámara, consolidada tras las guerras civiles, miraba hacia el sur con ambición. La historia de España, tejida con hilos de fe, resistencia y tragedia, avanzaba hacia un horizonte de unificación y conflicto. Las elecciones humanas, desde los pogromos hasta los versos de la Alhambra, dejaron un legado que, entre la gloria y el dolor, seguía dando forma a una tierra en constante transformación. En el siglo XIV d.C., la dinastía Trastámara consolidó su poder en Castilla tras la guerra civil que llevó a Enrique II al trono en el año 1369 d.C. Su reinado, marcado por la represión de nobles rebeldes y la alianza con Francia, fortaleció la corona, pero sembró tensiones sociales. La peste negra y las crisis económicas habían diezmado la población, y los campesinos, agobiados por impuestos, resentían el lujo de la corte. Los pogromos contra los judíos, como los de 1391 d.C., reflejaban un fanatismo creciente, alimentado por predicadores que culpaban a las minorías de las desgracias. El reino nazarí de Granada, bajo Muhammad V, vivía un delicado equilibrio. En el año 1370 d.C., Muhammad V recuperó el trono tras un golpe interno, fortaleciendo la Alhambra como símbolo de resistencia. La economía granadina, impulsada por la seda y el comercio mediterráneo, seguía próspera, pero los tributos pagados a Castilla limitaban su autonomía. Las intrigas palaciegas y las rebeliones de clanes nazaríes, como los Banu Sarraj, debilitaban la cohesión. Sin embargo, la cultura granadina, con poetas como Inal Khatib, brillaba, preservando el legado andalusí en un mundo cada vez más hostil. En Castilla, la Reconquista se reavivó bajo Juan I, quien intentó conquistar Granada, pero fue frenado por la resistencia nazarí y las crisis internas. En el año 1385 d.C., la unión dinástica de Castilla y Aragón a través del matrimonio de Juan I con Leonor de Aragón fortaleció la causa cristiana, pero las guerras con Portugal y las disputas sucesorias desviaron la atención. La nobleza, enriquecida por tierras conquistadas, desafiaba a la corona, mientras los mudéjares, relegados a gremios menores, enfrentaban una segregación creciente. La Iglesia, cada vez más influyente, presionaba por la conversión de judíos y musulmanes. La economía castellana se recuperó lentamente, impulsada por la exportación de lana a Flandes y el comercio marítimo desde Sevilla.
Sin embargo, las desigualdades sociales avivaban el descontento. Los judíos, esenciales en las finanzas, sufrían leyes restrictivas, mientras los conversos, judíos convertidos al cristianismo, eran vistos con sospecha. En Granada, los zocos bullían, pero la dependencia de Castilla y las incursiones cristianas erosionaban la estabilidad. Los nazaríes, pragmáticos, renovaban treguas, pero cada pacto era un recordatorio de su vulnerabilidad frente a un enemigo cada vez más unido. Culturalmente, Castilla veía nacer una literatura vernácula, con obras como El libro de buen amor de Juan Ruiz, que mezclaba devoción y sátira. Los monasterios, como Guadalupe, se convertían en centros de peregrinación, fortaleciendo la identidad cristiana. En Granada, la poesía y la arquitectura de la Alhambra mantenían vivo el espíritu andalusí, pero la presión externa limitaba su esplendor. Los mudéjares, atrapados entre dos mundos, preservaban sus tradiciones en barrios segregados, mientras los conversos enfrentaban la desconfianza de una sociedad que exigía pureza de sangre. Las tensiones ideológicas marcaban la península. En Castilla, la cristiandad se endurecía, con prédicas que demonizaban a judíos y musulmanes. La idea de una España unificada bajo la cruz ganaba fuerza, pero las alianzas con Granada revelaban un pragmatismo inevitable. En Granada, los nazaríes defendían el Islam, pero las treguas con los cristianos generaban críticas internas. Los dilemas morales resonaban. ¿Era justo perseguir a los conversos por su origen? ¿Podía Granada sobrevivir sacrificando su orgullo? Las decisiones de Enrique III, al reprimir a los judíos, y de Muhammad V, al negociar con Castilla, moldeaban un futuro incierto. El impacto humano de esta era es profundo. En Castilla, los campesinos soportaban el peso de las guerras, mientras los conversos, como los de Toledo, vivían bajo la sombra de la sospecha. En Granada, los artesanos de la Alhambra creaban belleza en medio del temor, y los nobles nazaríes conspiraban por el poder. Las persecuciones de 1391 d.C., que dejaron miles de judíos muertos o convertidos, marcaron un punto de inflexión, rompiendo la convivencia. Estos actos, impulsados por el miedo y la fe, dejaron cicatrices en una tierra dividida entre la ambición y la resistencia. Mientras las torres de Granada brillaban bajo el sol, Castilla se preparaba para un nuevo capítulo. La llegada de los reyes católicos, Isabel de Castilla y Fernando de Aragón, en el año 1469 d.C., anunciaba una era de unificación. La historia de España, tejida con hilos de fe, exclusión y tenacidad, avanzaba hacia un horizonte de transformación. Las elecciones humanas, desde los pogromos hasta los pactos nazaríes, forjaron un legado que, entre la gloria y la tragedia, seguía moldeando el destino de una península en constante cambio. En el año 1469 d.C., el matrimonio de Isabel de Castilla y Fernando de Aragón marcó el amanecer de una nueva era. Su unión, forjada en secreto contra las intrigas de la nobleza, consolidó los reinos de Castilla y Aragón, sentando las bases de una España unificada. Isabel, coronada en el año 1474 d.C., y Fernando, rey de Aragón desde 1479 d.C., gobernaron con mano firme, domando a los nobles rebeldes y centralizando el poder. Su visión, impregnada de fe cristiana, apuntaba a completar la reconquista y forjar un estado fuerte. El reino nazarí de Granada, último bastión musulmán, resistía bajo Muhammad XII, conocido como Boabdil. La Alhambra, con sus patios y fuentes, seguía siendo un refugio de cultura andalusí, pero las divisiones internas y las incursiones cristianas debilitaban su posición. En el año 1482 d.C., los reyes católicos lanzaron una campaña sistemática contra Granada, conquistando plazas fuertes como Alhama y Ronda. Boabdil, atrapado entre la resistencia y la diplomacia, firmó treguas que solo retrasaban lo inevitable. En el año 1492 d.C., Granada cayó, y Boabdil, según la leyenda, lloró al dejar la Alhambra. La conquista de Granada fue un triunfo militar y simbólico. Los reyes católicos, aclamados como defensores de la fe, impusieron el cristianismo en el antiguo reino nazarí. Los mudéjares recibieron promesas de tolerancia, pero pronto enfrentaron presiones para convertirse. En el año 1492 d.C., el edicto de expulsión ordenó a los judíos abandonar España, forzando a decenas de miles al exilio o a la conversión. Los conversos, vigilados por la Inquisición, fundada en el año 1478 d.C., vivían bajo sospecha. Estas medidas, justificadas como unificación religiosa, rompieron siglos de convivencia, dejando cicatrices profundas. La economía de los reinos cristianos se fortaleció con las conquistas.
Castilla, impulsada por la lana y el comercio atlántico,

y Aragón, con sus puertos mediterráneos, financiaron las guerras y la expansión. Sevilla se convirtió en un centro marítimo, mientras Granada, incorporada a Castilla, aportaba su riqueza en seda. Sin embargo, la expulsión de los judíos, expertos en finanzas, y la conversión forzada de los mudéjares, hábiles artesanos, generaron pérdidas económicas a largo plazo. La nobleza, recompensada con tierras, consolidó su poder, pero los campesinos soportaban impuestos crecientes para sostener las ambiciones de la corona. Culturalmente, la unificación trajo un renacer. La imprenta, introducida en el año 1470 después de Cristo, difundió obras como la Gramática de Nebrija, que estandarizó el castellano. Las universidades, como Salamanca, formaban a una élite ilustrada, mientras los reyes católicos patrocinaban el arte renacentista. En Granada, la cultura andalusí se desvanecía, pero sus arabescos inspiraban a los cristianos. Sin embargo, la Inquisición, con sus autos de fe, ensombreció este florecimiento, persiguiendo herejías y sofocando la disidencia. La España de Isabel y Fernando, aunque brillante, se construía sobre la exclusión. Las tensiones ideológicas definían la era. Los reyes católicos veían la unidad religiosa como pilar de su reino, pero sus edictos contra judíos y mudéjares generaban resistencia. La Inquisición, liderada por Torquemada, alimentaba el miedo, mientras los conversos, como los de Toledo, luchaban por probar su lealtad. En Granada, los antiguos nazaríes, ahora cristianos nuevos, preservaban en secreto sus tradiciones. Los dilemas morales resonaban. ¿Era la expulsión de los judíos un mandato divino o una injusticia? ¿Podía la fe justificar la persecución? Las decisiones de Isabel y Fernando, aunque pragmáticas, marcaron un punto de no retorno. El impacto humano de esta era es desgarrador. Los judíos, desterrados de Sefarad, su hogar de siglos, llevaron su dolor al exilio, mientras los mudéjares, convertidos a la fuerza, perdían su identidad. Los cristianos, celebrando la caída de Granada, ignoraban el costo humano de su triunfo. Las decisiones de los reyes católicos, desde la conquista hasta la Inquisición, forjaron una España unida, pero a costa de miles de vidas rotas. En el año 1492 después de Cristo, el viaje de Cristóbal Colón, financiado por la corona, abrió las puertas del Nuevo Mundo, proyectando el poder español más allá del océano. Mientras las campanas de Granada tañían por la cristiandad, España miraba al horizonte atlántico. La unificación, lograda con sangre y fe, preparaba el escenario para un imperio global. La historia de España, tejida con hilos de conquista, exclusión y ambición, avanzaba hacia un nuevo capítulo. Las elecciones humanas, desde el edicto de expulsión hasta la rendición de Boabdil, dejaron un legado que, entre la gloria y la tragedia, siguió moldeando el destino de una nación en ascenso. En el siglo XVI después de Cristo, España se alzó como la primera potencia global bajo los Habsburgo. Carlos I, heredero de Castilla, Aragón y los territorios de los reyes católicos, asumió el trono en el año 1516 después de Cristo. Como emperador del Sacro Imperio Romano, unió bajo su corona un imperio donde nunca se ponía el sol, desde las Américas hasta Flandes. La conquista de México por Hernán Cortés en el año 1521 después de Cristo y del Perú por Francisco Pizarro en el año 1533 después de Cristo llenó las arcas españolas con oro y plata, proyectando su poder a escala nunca vista. El reinado de Carlos I, sin embargo, estuvo marcado por conflictos. En Castilla, las comunidades, una revuelta de ciudades contra los impuestos y la influencia extranjera, estalló en el año 1520 después de Cristo, pero fue sofocada. En Europa, Carlos combatió a los protestantes y al rey francés, mientras defendía el Mediterráneo contra los otomanos. La victoria en Lepanto en el año 1571 después de Cristo, bajo su hijo Felipe II, frenó el avance turco. Sin embargo, estas guerras agotaron los recursos, y la dependencia del oro americano alimentó la inflación, debilitando la economía interna. Felipe II, coronado en el año 1556 después de Cristo, heredó un imperio colosal pero frágil. Desde el Escorial, su palacio-monasterio, gobernó con celo religioso, defendiendo el catolicismo contra la reforma protestante. La rebelión de los Países Bajos, iniciada en el año 1566 después de Cristo, y la derrota de la Armada Invencible contra Inglaterra en el año 1588 después de Cristo marcaron los límites de su poder. En América, la explotación de los indígenas y la esclavitud africana sostuvieron la riqueza, pero a un costo humano inmenso, cuestionado por frailes como Bartolomé de las Casas. La economía española, impulsada por el comercio atlántico, hizo de Sevilla un emporio global. Sin embargo,

La corona, endeudada por las guerras, declaró bancarrotas en los años 1575 y 1596 después de Cristo. Los campesinos, agobiados por impuestos, abandonaban los campos, mientras la nobleza y la iglesia acumulaban tierras. Los moriscos, descendientes de los mudéjares convertidos, enfrentaban persecución. En el año 1609 después de Cristo, Felipe III ordenó su expulsión, desterrando a cientos de miles y devastando regiones como Valencia. Esta medida, justificada por la fe, agravó la crisis económica. Culturalmente, el siglo de oro iluminó España. Escritores como Miguel de Cervantes, con su Don Quijote publicado en el año 1605 después de Cristo, y dramaturgos como Lope de Vega revolucionaron las letras. Pintores como El Greco y Diego Velázquez capturaron la grandeza y la melancolía de la época. Sin embargo, la Inquisición, vigilante, censuraba ideas y sofocaba la disidencia. La cultura, aunque brillante, reflejaba las tensiones de una sociedad dividida entre la gloria imperial y la intolerancia religiosa, donde los conversos y moriscos vivían bajo constante sospecha. Las tensiones ideológicas marcaban el imperio. Carlos I y Felipe II veían su misión como la defensa del catolicismo, pero sus guerras contra protestantes y otomanos agotaron a España. La expulsión de los moriscos, aplaudida por la Iglesia, fue criticada por quienes veían su valor económico. Los dilemas morales resonaban. ¿Era la pureza religiosa un ideal digno o una obsesión destructiva? ¿Podía un imperio sostenerse sobre la exclusión? Las decisiones de Felipe II, desde la Armada hasta la represión de los Países Bajos, forjaron un legado de grandeza, pero también de fragilidad. El impacto humano de esta era es inmenso. En América, los indígenas sufrían bajo el yugo colonial, mientras en España los campesinos cargaban el peso de un imperio insostenible. Los moriscos, desterrados, llevaron su dolor a tierras extrañas, y los artistas del siglo de oro creaban en medio de la censura. La conquista de América, celebrada como hazaña, ocultaba genocidios y esclavitud. Las elecciones humanas, desde las campañas de Cortés hasta la expulsión de los moriscos, dejaron cicatrices en un imperio que, en su apogeo, ya mostraba signos de declive. Mientras el sol se ponía sobre el Escorial, España enfrentaba un futuro incierto. La historia de España, forjada en la lucha, la fe y la ambición, es un tapiz de luces y sombras. Desde las cuevas de Altamira hasta el imperio global, cada paso refleja el coraje y los errores de un pueblo. Su legado, mezcla de creación y destrucción, nos invita a reflexionar, ¿qué es la grandeza si se construye sobre el sufrimiento? Que esta historia, grabada en la tierra y el alma, inspire a quienes buscan comprender el destino humano. La historia de España, desde las pinceladas de Altamira hasta el ocaso del imperio, es un canto a la resiliencia y la contradicción. Cada conquista, cada exilio, refleja el alma de un pueblo que soñó con la grandeza, pero pagó su precio en sangre y lágrimas. De Tartessos a Granada, de Numancia a Lepanto, España forjó un legado que trasciende fronteras, mezclando creación y destrucción. ¿Qué nos enseña? Que la historia no es solo poder, sino sacrificio, error y redención. Que su memoria, viva en cada piedra, nos guíe hacia un futuro donde la humanidad prevalezca sobre la ambición.

La paciente con artritis reumatoide, Mette Spangsgaard, acude a su ecografía habitual en el hospital de Svendborg, al sur de Dinamarca, pero hoy la realiza un robot. A esta mujer de 45 años le diagnosticaron artritis reumatoide, una enfermedad autoinmune que ataca principalmente a

0: las articulaciones. Los problemas de salud obligaron a la exprofesora a jubilarse anticipadamente. Recibí el diagnóstico tarde y he vivido algunos cambios, sobre todo en los pies, en los huesos. Son para toda la vida. Cuando tienes esos cambios, ya no se puede volver atrás. Así que es importante porque tendrá un impacto en mi futuro, en cómo puedo caminar y demás. Este robot clínico automatizado se llama Arthur, abreviatura de Arthritis Ultrasound Robot. Puede escanear las dos manos de un paciente en unos 12 minutos, lo que significa que puede atender hasta 4 pacientes por hora. El mismo paciente, si se detecta a tiempo, puede ser tratado con mucha menos medicina que el mismo paciente que se detecta mucho más tarde, donde el sistema inmunitario está mucho más desregulado y ahí necesita un tratamiento mucho más caro. Y el riesgo de daño articular es mucho mayor. Arthur entrará en servicio regular en el hospital de Svendborg en diciembre. La spin-out universitaria Robka dice que también ha recibido consultas de Alemania y Canadá y podría solicitar la aprobación de la FDA de Estados Unidos en los próximos años. La artritis reumatoide es progresiva y las articulaciones empeoran, por lo que hay que actuar rápidamente. Actualmente tenemos enormes colas de espera. Se supone que debemos ver frecuentemente a las personas en tratamiento. Están de acuerdo en aproximadamente 6 a 8 semanas después del inicio de los síntomas y actualmente en Europa son 6 meses de espera. Spangsgaard no ha renunciado a volver a la enseñanza algún día. Espera que robots como Arthur puedan detectar los casos de artritis reumatoide antes de que sus propios síntomas sean detectados.
1: La Fundación Humana ha abierto las puertas de su planta de Leganés a particulares, estudiantes y profesionales del sector textil para que conozcan de primera mano su labor en la gestión, reutilización y reciclaje de la ropa usada. En el primer trimestre de este año han recuperado 1.043 toneladas de textil en la Comunidad de Madrid.
2: Jornada de puertas abiertas en la planta de Humana en Leganés, una de las mayores de España en gestión de textil usado. Han mostrado a universitarios particulares y profesionales cómo dan una segunda vida a más del 90% de la ropa que recupera.
3: Es un favor que le estamos haciendo al planeta, porque cada vez que vendes una prenda de ropa de segunda mano significa que ayudas a reducir el impacto de la industria textil.
4: A mí me parece que es algo que es muy necesario, que la gente esté concienciada de lo que hay detrás de todo.
2: La planta procesa hasta 45 toneladas diarias. El 62% se reutiliza. Parte se vende en tiendas Humana y otra se exporta a África. Solo el 7% acaba en el vertedero. La ropa llega en furgonetas y comienza su distribución. El primer paso es el procesamiento del textil. Prenda a prenda se va eligiendo su mejor destino. En unos 3 segundos de promedio la clasifican, seleccionando su mejor destino.
3: Las jaulas que están delante de ella es textil que va destinado a reutilización fuera de España y a reciclaje, y las sacas blancas que tiene detrás ella, se trata de prendas que van a parar a nuestras tiendas en España.
2: Solo en el primer trimestre de este año, Humana recuperó más de 1.000 toneladas en la Comunidad de Madrid. Leganés, con 55 toneladas, es uno de los municipios destacados.
0: En el futuro, la inteligencia artificial desempeñará muchas tareas que actualmente realiza el ser humano. Ya está afectando a ciertos tipos de trabajo. Ahora mismo, algunas tareas relacionadas con la administración y el trabajo de oficina parecen muy vulnerables. Pero si bien es cierto que la IA desplazará puestos de trabajo, la mayoría de los expertos creen que creará otros nuevos. ¿Cómo será el lugar de trabajo del futuro? Se espera que la IA aumente la productividad al eliminar las tareas mundanas, pero los trabajadores tendrán que adaptarse y actualizar sus conocimientos a esta nueva realidad. Los algoritmos basados en IA ya controlan el rendimiento de los empleados y podrían utilizarse en el futuro para contratar y despedir personal. Esto plantea problemas de transparencia, responsabilidad e imparcialidad en el lugar de trabajo. El futuro depende de cómo se desplieguen los sistemas de IA y de las protecciones que se establezcan para los trabajadores.
5: Leyendas de México es un grupo de danza folclórica mexicana con sede en España, dedicado a la conservación, difusión y promoción de las tradiciones culturales de México a través de la danza, la música y el arte escénico. A lo largo de su trayectoria se ha consolidado como el grupo de danza folclórica mexicana más representativo de España. llevando la riqueza y diversidad de las distintas regiones mexicanas a escenarios nacionales.

0: nacionales e internacionales. Esta noche vienen acompañados con el mariachi Sentimiento Mexicano. Durante estos años, el grupo se ha presentado en numerosos festivales internacionales de danza por toda España, compartiendo escenario con agrupaciones de diferentes países y acercando la cultura mexicana a miles de espectadores. Además, ha formado parte de las giras en España de los Tigres del Norte en 2024 y 2025, acompañando a una de las agrupaciones más emblemáticas de la música mexicana. En junio de 2026, Leyendas de México celebra su 10º aniversario, un hito que ha sido conmemorado en un acto especial en la Embajada de México en España, reconociendo una década de trabajo, esfuerzo y compromiso con la difusión de las raíces mexicanas. Su labor ha trascendido la península ibérica, con presentaciones en distintos territorios fuera de ella, consolidándose como un referente cultural y un orgulloso embajador de México en España. Con todos vosotros, y demos un fuerte aplauso al grupo Leyendas de México.
1: Gracias por la espera.
2: Y ya estamos con lo mejor de México esta noche.
1: Sí, señor.
2: Sí, señor.
1: Sí.
2: Con Leyendas de México y su mariachi Sentimiento Mexicano.
1: Sí, señor.
2: ¡Sí, señor! ¡Sí, señor! ¡Sí, señor! ¡Sí, señor!

Vamos hoy. Ahí vamos nosotros.

0: cariño.
1: Sus humanos de bebés.
0: Gracias.
1: Muchas gracias. Hasta la próxima.

0: Hola, ¿qué tal Latinoamérica?
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3: Y Latinoamérica.
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7: En su gira por Latinoamérica.
8: Más pobladas de Latinoamérica.
9: España. Finales del siglo XVIII. Con territorios que se extendían desde las Filipinas hasta la Tierra del Fuego, dominando los océanos y controlando las rutas comerciales del mundo. Durante más de tres siglos, la monarquía hispánica había construido un vasto sistema de virreinatos y provincias ultramarinas, donde el mestizaje, la evangelización y el desarrollo urbano fueron la norma. Un imperio basado en la integración, donde indígenas, criollos y peninsulares compartían ciudadanía bajo la misma corona. Ni esclavistas, ni segregacionistas, ni meros colonizadores. España había tejido un sistema donde la fe, el idioma y la lealtad al rey eran el pilar de una civilización unida. Pero este orden no gustaba a sus enemigos. Desde el siglo XVI, Francia e Inglaterra habían intentado debilitar a España. Inglaterra lo hizo con piratería y agresiones en el Caribe, mientras que Francia, con sus ambiciones expansionistas en Europa y América, veía en la fragmentación del Imperio Español su mejor oportunidad. Ambos sabían que derrotar a España militarmente era casi imposible, así que optaron por una guerra más insidiosa. Una guerra de desgaste, infiltración y manipulación. España no gobernaba sus territorios como colonias, sino como provincias y reinos integrados en un sistema político-administrativo bien estructurado. Desde el Consejo de Indias, que supervisaba el gobierno en América, hasta las audiencias, que funcionaban como tribunales y órganos administrativos, la monarquía hispánica había desarrollado un modelo de gobierno descentralizado que permitía una administración eficiente. Las leyes de Indias, promulgadas desde el siglo XVI, establecían un marco jurídico que protegía a indígenas y criollos, prohibiendo abusos y garantizando derechos. Fue el primer cuerpo legal en la historia en reconocer la humanidad de los indígenas, otorgándoles la categoría de súbditos libres. El Imperio Español no se limitaba a extraer recursos, sino que creaba ciudades y sociedades estructuradas. El trazado de cuadrícula de sus ciudades, aún visible en muchas capitales hispanoamericanas, fue un reflejo de un plan de urbanización que buscaba orden, integración y desarrollo económico. Mientras Londres y París eran centros de insalubridad en el siglo XVIII, ciudades como Ciudad de México y Lima eran consideradas las más sofisticadas del mundo. En cuanto al comercio, el Imperio Español había diseñado un sistema económico global, con rutas comerciales que conectaban Europa, América y Asia. Gracias a la carrera de Indias y el sistema de flotas y galeones, las riquezas fluían de manera regulada, asegurando estabilidad y crecimiento en las ciudades del Nuevo Mundo. La plata de Potosí y Zacatecas, la producción agrícola de los virreinatos y el comercio con Filipinas y China a través del galeón de Manila convirtieron a la hispanidad en el motor de la economía global. Para 1790, Lima y Ciudad de México rivalizaban en riqueza con cualquier ciudad europea. Además, Buenos Aires se consolidaba como un puerto clave del Atlántico. El comercio no solo enriquecía a España, sino que beneficiaba directamente a los virreinatos. Mientras los imperios británico y holandés explotaban sus colonias con un modelo de segregación racial y económica, España permitía la movilidad social y la participación de criollos e indígenas en la economía imperial. Pero esta prosperidad también atrajo la codicia de sus enemigos. Inglaterra, incapaz

Capaz de derrotar a España en los campos de batalla, cambió de estrategia: romper el imperio desde dentro. Mientras España luchaba contra la invasión francesa, sus enemigos aprovecharon el momento para atacar desde otra dirección: la fragmentación interna de la hispanidad. En los virreinatos de América había una población leal a la corona, pero también una élite criolla que veía la oportunidad de tomar el poder para sí misma. No eran indígenas supuestamente oprimidos levantándose contra el yugo español, como la propaganda posterior intentó vender. Eran hispanos contra hispanos, españoles nacidos en América enfrentándose a españoles peninsulares. Una guerra civil con el sello de las grandes potencias europeas. Inglaterra había intentado durante siglos penetrar los territorios españoles en América. Desde la piratería de Francis Drake en el Caribe hasta el fallido intento de invasión de Buenos Aires en 1806 y 1807, los británicos sabían que los virreinatos era demasiado fuerte para vencerla con las armas. Hasta 1808, los virreinatos no tenían grandes movimientos independentistas. Las ciudades más ricas del mundo en ese momento eran hispanoamericanas. Pero cuando los criollos vieron la oportunidad de tomar el poder, utilizaron la excusa de la libertad para apoderarse de las estructuras del Estado. ¿Libertad para quién? No para los indígenas, que bajo la monarquía hispánica tenían sus propios jueces, leyes y tierras protegidas, pero que tras la independencia vieron cómo sus derechos fueron eliminados por las nuevas repúblicas. No para los mestizos, que perdieron las posibilidades de ascenso social que antes les permitían las instituciones imperiales. No para los pueblos en su conjunto, que pasaron de formar parte de un sistema organizado con una economía fuerte a una serie de estados débiles. ¿El resultado? Inglaterra y Francia lograron lo que no pudieron con las armas: desmantelar la economía hispana y convertirla en dependiente del capital europeo. Los nuevos gobiernos criollos no trajeron prosperidad, sino corrupción, caudillismo y guerras internas sin fin. Pero la ofensiva de Francia no terminó ahí. Si no podían gobernar América con soldados, lo harían con la cultura y la propaganda. Y así nació el mayor daño a la hispanidad: la invención del término latino. Este término fue mencionado por Michel Chevalier en 1836 para justificar la presencia de Francia en América como una potencia latina, confirmándose en 1856 por Napoleón III, cuando promovió la idea de América Latina para legitimar la intervención francesa en México. Hasta entonces, los ciudadanos que habían formado parte de la monarquía hispánica se identificaban como hispanos. La idea de que eran parte de algo latino fue un movimiento político e ideológico de los franceses para justificar su intervención en el continente. En 1861, Napoleón III ordenó la intervención militar en México con la excusa de recuperar deudas pendientes. En un principio, España se unió a Francia, pero cuando el general francés Charles de Lorenzes rompió lo acordado de la Convención de Londres, España se dio cuenta de que Napoleón III tenía en mente otros planes más imperialistas. Para ello, impuso a Maximiliano de Habsburgo como emperador de México, tratando de implantar un sistema monárquico europeo en un país cuya identidad había sido forjada dentro de la tradición hispánica y que ahora caminaba independiente. Pero Napoleón III también quería controlar la narrativa. Fue en este periodo cuando intelectuales franceses y sus aliados en las élites criollas comenzaron a popularizar el término América Latina, presentándolo como un concepto cultural que englobaba a los pueblos de habla española, portuguesa y francesa en el continente. La trampa era clara: si América era latina, entonces no era hispánica. Si los nuevos países aceptaban esta etiqueta, estarían aceptando que su identidad no estaba vinculada a España, sino a una vaga herencia europea latina en la que Francia podía reclamar un lugar de influencia. Los nuevos gobiernos criollos que habían recibido apoyo británico y francés aceptaron la etiqueta sin cuestionarla. Les convenía desvincularse de España, a la que culpaban de todos sus males. El resultado fue desastroso. Al aceptar la etiqueta latina, Hispanoamérica se convirtió en un bloque sin raíces claras y abierto a la manipulación extranjera. Pero aquí es donde viene

Tiene la gran pregunta. Si América habla español y portugués, ¿por qué no podemos llamarla Latinoamérica? Pues porque el idioma no define una civilización. Si aceptáramos que una nación es latina solo porque su lengua proviene del latín, entonces, ¿por qué nadie llama latinos a los italianos, franceses del Quebec o a los rumanos? Todos ellos hablan lenguas romances, pero nadie usa esa etiqueta para ellos. El argumento lingüístico no se sostiene, y aún menos en Hispanoamérica, donde siguen existiendo cientos de lenguas indígenas. ¿Dónde queda la identidad de los pueblos que hablan quechua, náhuatl, mapudungún o guaraní? Bajo la monarquía hispánica, muchas de estas lenguas fueron protegidas, enseñadas en las misiones y hasta utilizadas en documentos oficiales. De hecho, el quechua fue lengua oficial en el Virreinato del Perú. Pero después de la independencia, los nuevos gobiernos criollos las marginaron y las declararon ilegales en muchos casos. ¿Pero por qué seguimos diciendo Latinoamérica? Porque la guerra cultural nunca terminó. A día de hoy, en los libros de historia, en las universidades y en los medios de comunicación, se sigue repitiendo de que América es latina y no hispánica. Pero esto no tiene por qué seguir así. Es hora de recuperar la hispanidad, de reconocer que los territorios que formaron parte de la monarquía hispánica no fueron colonias, sino virreinatos y provincias, tan parte de España como Sevilla o Valladolid, y que el término latino no es más que una etiqueta impuesta para borrar nuestra identidad. España no fue derrotada en el campo de batalla, sino traicionada por sus propias élites y saboteada por sus enemigos. Lo latino intentó fragmentarnos, pero la hispanidad nunca murió. Solo espera a que sus hijos la reconozcan de nuevo. Porque la hispanidad es una hermandad que se fortalece en la unión de sus naciones libres y soberanas. Y ahora te pregunto a ti, ¿por qué sigues llamándote con un término inventado por un emperador francés que quería invadir América? 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

0: vamos a hacer algo relacionado con el mundo de la magia, porque también las cosas bonitas y extraordinarias en la vida de cada uno de nosotros también se hacen con esfuerzo, con cariño y con dedicación. Durante estos días, si os enamoramos, como mínimo van a desaparecer 170.000 kilos de queso. Lo van a hacer por arte de magia. Claro, no había pensado hacer algo que fuera impactante para todos nosotros, pero no podía con 170.000 kilos. Así que he traído unos quesos más pequeñitos con los que voy a compartir con todos vosotros una historia. Vamos allá. Siempre es una idea que está completamente en blanco, una idea en la que se empiezan a plasmar sueños. Aquí aparece un elemento fundamental de esta feria, sin ninguna duda: el queso. El final del trabajo de muchas industrias y de muchas personas. ¿Queso? Dos quesos. Y fromado, por supuesto. Así.
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consejero de Agricultura, Ganadería y Medio Rural, Antonio Pino, Sara Fregenera, presidenta de OINTA, presidentes de las distintas diputaciones provinciales de toda España, diputados provinciales, embajador de Japón en España, representante del Ayuntamiento de Zamora, su delegado de gobierno, delegado de la Junta de Castilla y León, parlamentarios nacionales, procuradores autonómicos, resto de autoridades civiles y militares, representantes del mundo empresarial, patrocinadores y colaboradores de la Feria del Queso, amigos queseros y, como no, a nuestro presentador, Miguel de Lucas. Bienvenidos al Palacio de la Encarnación, sede de la Diputación Provincial de Zamora, que acoge este acto de inauguración de la tercera edición de la Feria Internacional del Queso, formado Cheese Experience, que se va a celebrar en Zamora desde hoy, día 17, hasta el próximo domingo, día 20 de septiembre. Con este acto, hoy aquí finalizamos lo que hemos venido llamando Camino a Formado, una gira de acciones promocionales que se ha encargado de llevar el espíritu de la feria a distintos puntos estratégicos del territorio nacional, de Portugal y de otros países europeos a lo largo de todo este año. Quería Sara, como no podía ser de otra manera, he sido muy obediente y muy bien mandado para estar donde creéis que debería estar para darle esa visibilidad a la FETEC. Con esta gira hemos buscado estrechar lazos con los profesionales, con las instituciones, muy importante, con las comunidades autónomas presentes y con las diputaciones, con los medios de comunicación, con esos medios de comunicación profesionales, para incrementar la notoriedad de Formado en mercados estratégicos y seguir ampliando esa capacidad de atracción, esa capacidad de embrujo que ya tiene la propia feria. Y hoy puedo decir en esta inauguración que hemos conseguido ese primer objetivo, esa primera meta que nos marcábamos. Y lo hemos hecho de la mano de INZA, de la Escuela de Industria Agraria de Zamora, que es a quien esta institución provincial me encomendó en el año 2024, ya por segunda vez, la organización de esta feria. Desde la propia Diputación y desde este grupo de gobierno entendíamos, y hoy lo podemos reafirmar, que este proyecto era y es un proyecto estratégico para nuestra provincia y que nadie mejor que los propios profesionales para llevarlos a cabo y para llevar este proyecto a buen puerto. Dentro de esa alianza también hemos tomado decisiones atrevidas y decisiones que van a mejorar el futuro en cuanto al sector del queso. Esta Diputación va a ceder a INZA, ya lo hemos comentado, unas nuevas instalaciones para que tenga una sede permanente y digna para el futuro centro nacional e internacional de formación del sector lácteo, de manera que allí podamos formar a los trabajadores del sector del mañana. Tendrá su sede en el recinto de tránsito, en un espacio de más de 1000 metros cuadrados, cuyo proyecto estará en licitación antes de final de año. De este modo, convertiremos a Zamora también en el epicentro de la formación del sector quesero. Miren, posicionar una feria es complejo. Es más, yo diría que es tremendamente complejo. En nuestro caso, en tan solo dos ediciones, con esta alianza, hemos logrado convertir a Zamora en la capital mundial del queso.

0: Pero sin duda, sin lealtad, sin colaboración institucional, esta feria no sería posible. Dentro de los agradecimientos, quiero empezar por la Junta de Castilla y León, por su presidente, querido Alfonso. Gracias, en primer lugar, por estar hoy presente en esta inauguración y en la feria. Sé que tu agenda es muy complicada, lo hiciste en la pasada edición y el simple hecho que estés aquí dignificas y le das valor a esta nueva edición. Gracias por acordarte de Formado cuando más lo necesitábamos. Gracias por apostar de Zamora y, en definitiva, gracias por seguir construyendo una Castilla y León mejor. Prometiste en su día tomar la financiación de la feria y has cumplido. Prometiste que los años de celebración de la feria, la gala de los premios Pincho, estaría en Zamora y has cumplido. Prometiste el apoyo de la Junta de Castilla y León para potenciar las misiones comerciales y empresas y has cumplido. Y eso de cumplir en tiempos como los que corren no es una cuestión menor. Gracias por todo, presidente.
1: Bienvenidos a Zamora, bienvenidos a Formado 2026 y, ante todo, muchas gracias por estar.

0: no sería posible.
1: Muy buenas, buenas tardes a todos. En primer lugar, un saludo al presidente de la Diputación Provincial de Zamora, también a la presidenta de la Escuela Internacional de Industrias Lácteas, a la vicepresidenta, al consejero, al representante del Ayuntamiento, a su delegado de gobierno, al embajador de Japón, a los presidentes y representantes de las distintas diputaciones provinciales, a expositores, profesionales del sector, empresarios, organizadores y especialmente también a las instituciones, entidades y empresas colaboradoras para que esta edición de Formando sea una realidad. Hoy tengo un sentimiento doble de felicidad. En primer lugar, porque estoy una vez más en Zamora, es una tierra y afectos. Y en segundo lugar, estar apoyado por esta Feria Mundial de Queso Romano 2026. Y somos los I didn't want to waste no time.

0: La verdad es que si te gusta el queso tienes que venir aquí a Zamora desde el 17 hasta el 20 de septiembre, este año de 2026, 400 y pico expositores, todas las calles de Zamora, una ciudad famosa, maravillosa por su románico, y este fin de semana también famosa por el queso, la mayor cita mundial del queso que no te puedes perder.
1: Estamos en Foromago, en Zamora, gran localidad romana, casi, pero bueno. Estamos con Segundo. Segundo, ¿qué te ha parecido estos quesos fantásticos?
2: Extraordinarios quesos todos ellos, la mayoría nacionales y algunos de fuera también fantásticos. Quesos todos extraordinarios de las distintas especialidades y distintas procedencias, tantos de quesos de vaca como de oveja o de cabra.
1: Has catado unos quesos que te he visto muy placenteramente, unos quesos con especias, con tal. ¿Qué te ha parecido esos?
2: Extraordinarios, tierros,
1: florecitas,
2: todos ellos, algunos de ellos tierros de la Tierruca, de Cantabria, extraordinarios todos ellos, y algunos también

0: vascos que no he tenido la oportunidad de probar todos ellos, pero algunos ellos muy buenos.
1: Que ellos ganaron en el Cheese World del año pasado y ellos tienen, los que hemos probado, el queso con florecitas, hemos probado el queso de... Sí, por eso.
0: Quesos jieneses estupendos, tantos los de florecitas como los otros sin ningún tipo de aditamento floral, pero quesos buenísimos unos y otros.
1: Zamora acoge por mayo la mejor feria de queso del mundo. Acoge, bueno, cantidad de quesos, cantidad de stands, puedes venir a visitar toda una cantidad de importante, no solamente de quesos, sino también de productos de la zona de Castilla y León, y en la que puedes disfrutar de calidad, de gastronomía y disfrutar del producto de todas estas regiones.

0: el secuestro de una mujer en Leganés. Un hombre presuntamente se llevó a la fuerza a su pareja para evitar ser denunciado por malos tratos. Según el relato de la víctima, durante dos días la trasladó por varias provincias mientras la torturaba. Lo han atrapado en la frontera con Portugal.
1: Esta historia arranca en la finca de La Botella, en Leganés. Una mujer va a buscar a su hija, su novio, presuntamente, la está agrediendo y se la lleva a la fuerza.
2: La madre aporta una serie de imágenes en el que se ve que su hija tiene lesiones en la cara y unos audios manifestando que necesita ayuda urgente y que teme por su vida.
1: Esta es la transcripción de los mensajes y audios que envía la víctima.
3: Me va a matar, mamá, no puedo más, no puedo con los golpes.
1: Le pide a su madre que no se lo diga a la policía.
3: Mamá, no hagas eso, le va a perjudicar.
1: Pero los agentes ya han activado todas las alarmas. Reconstruyen su rastro en varias provincias hasta detenerlo en Zamora, en la frontera con Portugal.
2: Como presunto responsable de detención ilegal, lesiones y violencia de género.
1: La víctima está cubierta de golpes, tiene incluso quemaduras de cigarro en la cara.
4: En el coche los policías encontraron un rollo de film negro como este, también limpiadores de tapicería y cuerdas. Por eso creen que su intención era deshacerse de ella y de las pruebas. Esto ocurrió hace unas semanas. El presunto autor está de vuelta en Leganés. No ha querido hacer declaraciones ante nuestras cámaras, pero niega los hechos. Dice que es un malentendido. Tiene antecedentes por malos tratos, agresión sexual, robo con violencia y tráfico de drogas.
5: Bienvenidos a Andalucía, tierra de olivares y joyas gastronómicas como las aceitunas de mesa y el AOVE. De aquí surge gran parte del oro líquido que convierte a España en el primer productor mundial de aceite de oliva. Vamos a descubrir los secretos de esta seña de identidad de la dieta mediterránea. Este viaje nos lleva a Priego de Córdoba, parada obligatoria para los amantes del aceite. A Morón de la Frontera para ver cómo se elaboran las aceitunas de mesa antes de parar en Sevilla para probarlas como tapa. Olivares a más de 1.000 metros de altitud. Su acceso es difícil, pero merece la pena el esfuerzo. Los olivares centenarios y el microclima de esta zona producen el aceite de oliva en virgen extra más premiado del mundo.
6: Para obtener aceite de oliva virgen extra hay que coger la aceituna del árbol de vuelo, fresca, y de ahí se extrae el zumo. Y eso es un aceite de oliva virgen extra. Si no se obtiene de ahí, no obtenemos la categoría virgen extra.
5: Llegamos a tiempo para la cosecha heroica, una tarea ardua en un terreno demasiado escarpado para la asistencia mecánica.
7: Ana, ¿quieres probar?
8: Venga.
7: Es importante darle de forma lateral para no dañar la rama ni dañar el fruto.
8: Venga, a ver. Más lateral, ¿no?
7: Sí, así, le puedo dar más fuerte.
5: En España se cultivan más de 260 variedades. Algunas se usan solo para aceite, otras para comer y otras son duales, pueden servir indistintamente para los dos formatos. En menos de una hora, estas aceitunas picudas se convertirán en un exquisito aceite virgen extra gracias a la última tecnología. Un zumo de aceitunas recién recolectadas que desde los antiguos griegos es conocido como oro líquido, y con toda la razón.
9: Súper aromático. Mira, prueba. Vas a notar el dulce, el amargo, los laterales y el picante que se queda más aquí atrás.
8: Súper amargo.
9: Se nota el amargo.
8: Está buenísimo.
5: Viajamos a Morón de la Frontera, cerca de Sevilla, para ver cómo se elaboran las aceitunas de mesa. Son muy amargas y bajas en azúcar para comerlas crudas. Fueron los romanos los que descubrieron la técnica para saborear las aceitunas en plato. Se les quita el sabor amargo con una solución alcalina y luego se fermentan en salmuera durante unos meses. Las variedades más conocidas son manzanilla, gordal y hojiblanca. Pero ¿por qué unas son mejores para elaborar aceite y otras para comer?
10: Las variedades que se destinan para aceite de oliva son aquellas que tienen un alto rendimiento graso. Sin embargo, para aceitunas de mesa priman otras características, como el sabor, el color, la calidad de los frutos, la relación pulpa-hueso, la textura.
5: Una vez fermentadas se pueden encurtir, marinar, deshidratar, pero el aliño es lo que hace única a la aceituna española. ¿Cuál es el secreto de unas buenas aceitunas?
10: Pues aparte de seleccionar muy bien la variedad, la re-

0: recetas importantes, ¿no? Por ejemplo, a un buen aliño no le puede faltar ni pimiento, ni ajo, algún aroma en la salmuera, buscando siempre la tradición.
1: Mi última parada, Sevilla. No puedo irme sin probar un plato a base de aceitunas. El chef Daniel del Toro nos prepara una tapa creativa poniendo en valor los sabores de este fruto.
2: Estamos haciendo una espuma con el propio aliño de la aceituna, con un poquito de hinojo, con un poquito de naranja, porque yo no sé, la aceituna tiene, no sé si saben, los cuatro sabores básicos que tenemos en la boca: el ácido, el salado, el amargo y el dulce. Y eso le aporta a cualquier plato el umami que tanto buscamos, pues ese umami lo tiene la aceituna.
1: ¿Qué sería de la cultura gastronómica mediterránea sin este antiguo y preciado fruto? El sabor de las olivas, junto a su alto nivel de antioxidantes, vitaminas y fibra, lo convierten en un perfecto y saludable tentempié.
3: Cristina, lo probamos, ¿no?
4: Venga, esta es la mejor parte.
3: ¿Cómo?
4: Venga, vamos.
3: Por las aceitunas, ¿no?
4: Por las aceitunas.
3: Por las aceitunas.
5: Hombre, por favor.
4: Está espectacular.
3: El aporte de la aceituna, la mezcla de sabores, brutal.
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muchas gracias por acompañarnos para hacer esta presentación de Ascena. Y la verdad es que, aunque lo repito cada vez que hacemos la presentación de Ascena, pero no me cansaré de decirlo, ¿no? Porque al final, para mí como alcalde, es un auténtico lujo que se esté trabajando sobre la cultura en esta ciudad, teniendo en cuenta que cuando se llegó pues teníamos los teatros cerrados a cal canto y a día de hoy podemos decir que están abiertos de par en par para nuestros vecinos. Son puntos de encuentro donde disfrutamos todos los vecinos de Leganés y podemos disfrutar de la cultura en esta ciudad. Porque además, en este año que iniciamos, desde la pasada semana, empezando a conmemorar los 400 años de la villa, pues tenemos una ciudad todavía más viva que lo que teníamos habitualmente, que ya era mucho, porque es verdad que Ascena es una programación habitual que habíamos recuperado y bueno, pues se une pues a toda la vida que vamos a tener en la ciudad por la calle, que al final lo que queremos es eso, tener puntos de encuentro, como he dicho, compartir espacio con nuestros vecinos. Y en definitiva, pues yo creo que algo que es relativamente sencillo, pero que luego en el día a día te das cuenta que no es tan fácil de conseguirlo, sobre todo en los momentos actuales, ¿no? Que la gente sea feliz, que la gente esté alegre, que la gente se divierta. Y bueno, ahora voy a entrar en el detalle de la programación, que para eso tenemos aquí a la concejal, que se lo sabe mejor que yo, pero sí que bueno, un poco viendo el cartel, pues he visto que hay programación para los más pequeños. Por otro lado, tenemos bastante humor y como decía uno de los grandes, como decía Gila, pues para reírnos con la gente y no de la gente, ¿no? Que creo que es lo importante. Y por otro lado, pues bueno, pues también hay un gran elenco de actores y de actrices que hacen diferentes obras, por lo que está viendo que nos van a hacer reflexionar sobre diferentes pues, materias

0: afectan en la vida, y creo que eso es fundamental. Y algo que también hay que resaltar, pues ese precio especial que hay para los más jóvenes que estén dentro de club de jóvenes de Leganés, que si tienen ocasión de escucharme, pues que se apunten, porque hay, aparte de estas ventajas en cuanto al precio, pues también el poder hacer diferentes talleres. Entre ellos, creo que hay uno de iniciación a las artes escénicas, ya que estamos hablando de teatro, pues también ponerlo en valor. Y no me enrollo más, Merche, te cedo a Carlos, te cedo la palabra.
1: Gracias, alcalde, buenos días a todos. Yo brevemente, antes de dar paso a la concejala de Cultura, que se sabe de DJ toda la programación, quería en este caso, poniéndome el traje, entre comillas, del presidente de la Junta del Distrito de Zarza Quemada, agradecerle el apoyo que desde la Concejalía de Cultura han hecho para llevar actividades al barrio, al distrito, no solamente con diferentes obras de teatro en el Roberto Merchú, sino también apostando por artistas y por actrices y por personalidades de nuestro municipio, como es el caso de Claudia León, que podremos disfrutar de ella el día 14 de noviembre, sábado, a partir de las 8:30. Y bueno, pues animo a todos los vecinos, a todos, a acudir a todos los eventos, pero especialmente que vayamos allí a apoyar a un artista local, igual a que todas las actividades del teatro que hace Anima Tesur a través de la Gran Concha Goya. Así que bueno, pues ese sería el detalle. Como presidente de la Junta, quiero agradecer a la Delegación de Cultura y que podamos disfrutar de grandes obras a los mejores precios y con la alcalde para fomentar la felicidad en este pueblo. Este pueblo lo que necesita, como todos, es vivir mejor y vivir felices, y en la medida de las posibilidades, desde el Ayuntamiento hacemos todo lo posible para que eso sea así. Así que nada, agradecidos y paso.
2: Bueno, pues muy buenos días a todos. Muchísimas gracias por estar aquí de nuevo, acompañándonos en la presentación de esa programación cultural de escena que ocupan en la ciudad los meses de octubre, noviembre y diciembre, vamos, hasta Navidad, como aquel que dice. Creemos que lo que vamos a presentar hoy, definitivamente, está a la altura de lo que Leganés merece. Y como ya he comentado con algunos de vuestros compañeros, esto no es simplemente una agenda de espectáculos, creo que es una declaración de intenciones. Lo tengo clarísimo porque cada día vamos a más en esta Delegación de Cultura y para muestra un botón, como se suele decir. Porque en esta temporada, por los escenarios de nuestra ciudad, van a pasar algunos de los grandes nombres de la cultura y de las artes escénicas de nuestro país. Va a estar con nosotros con su obra Malquerida, que ha triunfado por toda España, Aundetana Sánchez Gijón, Juan Echanove, Pepón Nieto, la ópera de los Tres Centavos de Pepe Maya, Agustín Jiménez, Joaquín Reyes y María Danes. Y además vuelve a estar con nosotros inaugurando el viernes 2 de octubre una obra de la compañía Illana, tan reconocida en este país. Y esto es importante, y es decir que nuestros escenarios están preparados, ya no es que nos hayamos quitado el complejo, sino que nuestros escenarios están preparados para grandes espectáculos y que nuestros vecinos merecen tener acceso a la verdad, a lo mejor de la cultura, sin tener que salir de nuestra ciudad. Como les decía, la programación empieza el 2 de octubre con Gold y Llana y continuará con propuestas muy diferentes, desde la comedia hasta el drama y desde clásicos hasta espectáculos contemporáneos. Es una programación con grandes nombres, pero también con grandes historias teatrales. Historias que nos harán reír, emocionarnos, reflexionar y sobre todo también disfrutar del teatro. Y quiero detenerme, como les he dicho antes, en los artistas que nos acompañan, porque cuando un actor o una actriz de la altura o la trayectoria de Aitana Sánchez Gijón o Juan Echanove o Pepón Nieto, María Danes, se sube un escenario, no solo estamos hablando de un nombre conocido, estamos hablando de años de talento, de años de profesión, de esfuerzo y de una trayectoria que ha contribuido a mejorar la cultura de nuestra nación, o sea, a nivel nacional. Y que ellos formen parte de esta programación, pues es un motivo de orgullo para Leganés. Tenemos una apuesta muy clara para acercar la cultura a los niños y a las familias. Como siempre os digo, el tema familiar e infantil está muy testado por esta delegación, con una programación infantil que no solo son buenas obras, sino que también abordan valores como la empatía, la amistad, la inclusión, la sinceridad, la cooperación, incluso este año el respeto por la naturaleza. Porque yo soy de las que creo que crear público desde la infancia es contribuir a crear una ciudad con futuro cultural. Ya os lo he comentado en alguna ocasión, hablaba el alcalde de los precios reducidos que tenemos para distintas edades, igual que para los jóvenes, también para los mayores, para los pensionistas. Pero también quiero comentaros que desde hace unos años, desde que estamos aquí como equipo de gobierno, esta delegación eliminó

0: protocolo en las obras infantiles para cederlas a ONGs de la ciudad, y así lo seguimos haciendo. O sea, que hay niños con situaciones de vulnerabilidad en sus familias que acceden al teatro de manera totalmente gratuita y además acompañado por sus monitores en todas las obras de teatro, dependiendo de la edad que sea. Pues este año volvemos a colaborar con Save the Children, con Incamo, Cruz Roja, con... Pues es que ahora mismo no recuerdo cuáles son las cinco. Con CEMU también colaboramos. Este año vamos a colaborar con Comisar CEMU también. O sea que tenemos unas cuantas asociaciones con las que contamos para esas entradas de protocolo, cedérselas a los niños con los que trabajan. Tienen distintos grupitos los viernes y se las le cedemos a algunas de ellas. Pues creo que son 30-35 más o menos las que cedemos cada una. O sea, es un número importante. Bueno, lo que queremos con esta programación, como también he comentado antes, es que la gente de Leganés no tenga que desplazarse a Madrid para disfrutar de una programación cultural de primer nivel. Queremos que puedan hacerlo en nuestra ciudad, en nuestros teatros, en nuestros espacios culturales. Y, por supuesto, quiero resaltar, como bien decía Carlos, que siempre en nuestra programación de escena tenemos también algo medio en Leganés. Y en este caso, además de la 19 edición del Certamen Internacional de Teatro de Matesur, con Concha Álvarez y compañía, que es algo importantísimo lo que tenemos aquí, y que animo a todo el mundo a que el 17 de octubre vaya a esta gala del Certamen Internacional, porque es muy entretenida y nos hace pasar un rato muy agradable. Pues también tenemos el concierto de Claudia León, que es una cantautora de Leganés, una chica que canta de maravilla y a la que espero que todos ayudemos, porque ha decidido dar este gran paso de presentar su disco en un teatro de nuestra ciudad y tenemos que apoyarla entre todos. Y bueno, por último, lo que quería comentaros a todos es que también, por supuesto, el humor viene pegando fuerte este año con el Lema Comedy, y viene Dani Mateo, viene JJ Vaquero y también nos acompaña Ernesto Sevilla, o sea, el top de los humoristas de ahora mismo a un nivel muy alto en España. Y lo último, que las entradas salgan a la venta el día 19, sábado, a las 11 de la mañana. Por internet, en la plataforma Giclón, como siempre se ha venido haciendo. Y nada más, básicamente estoy a vuestra disposición para las preguntas que queráis hacer y deciros que quiero agradecer a mi equipo de la Delegación de Cultura, en especial a Michel, mi programador, que bueno, ya llevamos unos años juntos y ya nos conocemos y ya sabe qué es lo que le pido para la ciudad. Estoy muy orgullosa de su trabajo y muy contenta. Y bueno, yo creo que lo hemos conseguido. Alcalde, teniente alcalde, creo que lo hemos conseguido, que por fin Leganés sea un lugar reconocido como un lugar de los grandes dentro de la programación teatral en nuestra Comunidad de Madrid. Así que, pues creo que esto es... Hay que recordarlo, que cuando llegamos aquí no había nada de teatro. Eso tenemos que decirlo, tampoco existían algunas. Y nosotros hemos conseguido sacar todo esto adelante y ya nos hemos consolidado como un lugar importante de teatro dentro de la Comunidad de Madrid. Nos vamos a ver mucho, nos vamos a disfrutar mucho y también vamos a tener a grandes nombres en nuestras tablas, que eso es muy, muy importante para la ciudad. Y nada más, lo que queráis, a vuestra disposición.
1: Desde los 14 hasta los 30 años, pero tienes que apuntarte a ese de club de jóvenes, ¿vale? Que está en Plaza de España. Ir allí a apuntarte al club de jóvenes y hay numerosas actividades y entre ellas, pues, te beneficias también.
2: ¿Se venden todas las entradas?
1: Sí.
2: ¿Se ponen a la venta incluso, no?
0: Sí, sí, sí, bueno, la venta de todas las entradas. Es en el teatro, la mayoría de la programación infantil es en el teatro de Roberta Mecho, en su totalidad, que son 287 localidades, si no me equivoco. Y el resto es en el teatro el más grande que tenemos en la ciudad, que son casi 500 entradas en el Saramago. Esos son los dos lugares donde se llevan a cabo la programación de escena. Comentaba la compañera que el precio de jóvenes, es verdad que es apto tener jóvenes, pero el precio en general es de 9 euros y los jóvenes la pueden comprar por 6,50. Y el precio en general es de 5 euros en algunas.

0: la pueden comprar por 3,50. Y los mayores de 65 años, las entradas de 9 euros les cuesta 5 euros. Y las de 5 euros a 3. O sea que tiene, el resto somos personas adultas. Ellos son los privilegiados, tanto por arriba como por abajo, en cuestión de edades. Bueno, había que hacer algo especial para ellos, porque es verdad que existe mucho interés por parte de los mayores por el teatro. No solo en esta programación de escena, sino también en otro tipo de obras que se hacen a lo largo de todo este trimestre en la ciudad. Porque no solo se hacen escenas, se hacen muchas más cosas. El año pasado hubo 1.040 representaciones teatrales en la ciudad. Pero es verdad que yo creo que los jóvenes de Leganés van a empezar a apostar más por ir al teatro en Leganés. Y eso también es de agradecer a la delegación de jóvenes, ¿no? Que la delegación de juventud que haga este club de jóvenes también tenga algún privilegio y eso facilite que ellos accedan al teatro.
1: Sobre otros temas, yo quería preguntar por la situación del estadio de Butarque, los partidos del Rayo, el club deportivo de Leganés, el que más se ha beneficiado por esta historia, la ciudad de Leganés, la que está pagando los servicios, no sé si le vas a reclamar algo
2: a ver, ayer hice unas declaraciones y bueno, al final es aplicar sentido común. Evidentemente, los costos que se producen también dentro del estadio, pues evidentemente esa es una relación que tiene que tener el Club Deportivo Leganés con, en este caso, con el Rayo Vallecano. Pero sí que manifesté, y así lo digo, que bueno, hemos hecho el favor al Rayo Vallecano ya en un par de ocasiones. La tercera vez, yo creo que esos costes no los deben soportar los vecinos de Leganés. Y esos costes se los repercutiremos, pues en este caso al promotor del evento, porque el promotor del evento es el Rayo Vallecano y evidentemente tendrá que sufragarlos, ¿no? Creo que es bueno dar la mano, la ayuda a quien lo necesita, pero también es lógico defender los intereses de nuestro municipio, ¿no? Y creo que así lo están demandando los vecinos de Leganés y aquel que no lo demande, pues bueno, nosotros como equipo de gobierno pues también entendemos que tenemos que cubrir esos costes de seguridad, de limpieza viaria, control de tráfico y de protección civil. En el momento que nos comuniquen que se va a celebrar el evento, le giraremos la factura correspondiente.
1: ¿Se ha puesto en contacto después de las declaraciones ayer en Telemadrid, el Rayo se ha puesto en contacto con vosotros? ¿Habéis tenido algún tipo de
2: comunicación? No, no nos ha dicho. Tampoco sé si se va a celebrar un evento más. O sea, es decir, yo creo que a día de hoy no está definido todavía si va a haber un tercer partido aquí en Leganés o es en otra ciudad. Pero también quería decirlo antes de que se tomase esa decisión.
1: Respecto a la limpieza, ayer hemos realizado un reportaje, hemos visto el estado de los contenedores, sobre todo la basura, cartones, alrededor del contenedor vacío. No sé si a lo mejor si habéis pensado o habéis estado viendo algún tipo de plan de choque de limpieza con policía, con multas o sanciones, porque es cierto que los contenedores están vacíos. Y todo lo demás está lleno de...
2: Bueno, creo que primero tenemos que hacer una labor de concienciación también ciudadana antes de entrar con la policía a sancionar, ¿no? Es verdad que existe ese dicho en España que aquí reaccionamos cuando nos tocan el bolsillo, ¿no? Pero yo creo que tenemos que hacer primero una labor pedagógica, que evidentemente esos contenedores estén vacíos y que la gente pues eche al final los cartones, en este caso, dentro, y hacer esa labor de concienciación, porque no nos olvidemos que somos un ayuntamiento, somos la administración más cercana y los vecinos tampoco nos tienen que ver como unos enemigos. O sea, es decir, aquí entre todos tenemos que cuidar nuestra ciudad, ¿no? Y creo que esa labor de concienciación, de promulgación, de decir también, porque muchas veces el cartón son tan grandes que la gente pues no se entretiene en doblarlos, en tal, para poder meterlos. Y creo que tenemos que insistir también en esa labor antes de tomar una decisión más drástica. Sí, tendremos que hacer campañas de concienciación para
3: no sé, sí.
2: Se está trabajando ya en esa campaña.
4: Durante las últimas semanas se ha visto que sí.

0: de contenedores de, ¿sabes? Han llegado a denunciar de estos contenedores que estaban llenos de cartón. La gente dejaba los carteles fuera y se recogía lo que había en el interior de los contenedores, pero no lo de fuera. No sé si se ha llegado a algún acuerdo.
1: A ver, el sistema de recogida, para que nos hagamos una idea, es decir, por un lado está lo que es la recogida del contenedor y luego se pasa por otro lado lo que son los camiones recogiendo lo que es el rebose, ¿no? Sea o bien de cartón o bien de otro material, porque al final, ¿verdad?, que hay que hacer ese servicio, porque te puedes quedar lamentándote de que lo han dejado fuera o actúas como administración para corregir esa situación. Evidentemente, cuando tenemos constancia del rebose, sea de cartón o no sea de cartón, el camión recogiéndolo pasa por la zona y lo recogemos. O sea que eso se está realizando porque, lógicamente, lo que no vas a hacer es dejar de prestar ese servicio y dejar esa situación ahí. O sea que en el momento que tenemos constancia, por el método de comunicación que sea, sea a través de redes, o que me escriban a mí al WhatsApp o bien al 010, en el momento que tiene constancia la delegación, pues va ese camión recogiendo todo el rebose, ¿sabes? Pero, lógicamente, el objetivo sería que no hubiese rebose, ¿no? Llegar a ese rebose cero.

0: La vida es un instante constante, una excusa para sentir y en ocasiones un duro revés que nos deja besando la lona. 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Ha subido al Teide, a pata, homenajeando a los 4.000 enfermos de ELA en España. Ha recorrido las tres capitales vascas sumando amigos dispuestos a dar candela. Ha puesto a bailar a todo su pueblo y después al país entero. Incluso ha grabado un disco con un montón de bandas. 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
1: Buenos días, soy Iván del Río, apicultor de Madrid Miel. Nos encontramos en el Jaral de la Mira de los hermanos Sandoval. Vamos a celebrar el Día de la Abeja, de la Abeja AgroLab, y además vamos a entregar un premio, el premio AgroLab, que lo entregamos todos los años. Y es un día para que la gente pueda conocer las abejas, pueda conocer el mundo de la miel, y es un día de encuentros y de pasarlo bien todo alrededor de la miel y de las abejas. Hoy es el cumpleaños de las abejas. Cada año las honramos y este año más si cabe, por la cuenta de los fuegos de la Sierra Oeste, pues tienen una vida nueva, así que pueden celebrar el año 1 otra vez. Sí, en esta finca tenemos colmena y bueno, somos apicultores transhumantes, tenemos en varias zonas de España y aquí también tenemos colmenas, en la finca El Jaral de la Mira.
2: ¿Y este año con los incendios que ha habido ha afectado mucho a las abejas?
1: Sí, me quemaron 80 colmenas, pero bueno, la gran mayoría no se han quemado, así que bien. Futuro, el caguante, yo lo veo bien, porque todo lo que sea trabajos artesanos y trabajos de campo, la IA no los va a poder suplir. Entonces yo creo que el artesano y el de campo, yo creo que tiene futuro. Hay que consumir miel de kilómetro cero, miel de apicultor, si es de Madrid miel mucho mejor, y si no, pues siempre buscar miel de calidad y miel española.
3: A Finca Jaral de la Mira, un proyecto de los hermanos, si no los conocéis, los hermanos Sandoval. Gracias por asistir, por este día que vamos a dar el homenaje a las abejas, ¿no? A Iván y al proyecto que tenemos en conjunto aquí en el Jaral de la Mira. Vais a ver un poco del proyecto.

0: ver la posibilidad de bajar a ver las colmenas. Y nada, voy a dar paso a Iván para que haga el protocolo oficial.
1: No me sé mucho del protocolo, pero bueno. Bueno, buenos días. Muchas gracias por venir aquí con nosotros. Muchas gracias a los hermanos Sandoval por acogernos y por acogerme a mí, a nuestras colmenas, y por darnos esta casa que ya es nuestra casa. Y bueno, el año pasado hablamos del proyecto que tenemos aquí, que es muy bonito, que es el polinizar el campo de aquí de Jaral de la Mira, la polinización, el que dé pues todos los frutos que tiene el huerto que tienen aquí agrolados, que tienen con el Ibidra, esos tomates tan buenos que se comen en Coque. Y bueno, este año va un poco más triste o más contento, depende de cómo lo queramos mirar. Vamos a hablar de la transhumancia y vamos a hablar sobre todo de la transhumancia que hicimos en la noche anterior al fuego y que pudimos salvar nuestras abejas gracias a traer las colmenas aquí al Jaral de la Mira y pudimos huir de los incendios de la Sierra Oeste. Entonces vamos a ver un pequeño vídeo donde se ve una transhumancia apícola que hicimos a primeros de julio, que esa en concreto la llevamos al Somosierra, y todo lo que vamos a ver en el vídeo, todo está quemado hoy en día, o sea, allí no hay nada, todo lo que vamos a ver. Y luego vamos a ver una pequeña entrevista donde hablamos sobre ello y lo que vivimos, digo yo, la noche anterior al incendio y en el incendio, que cargamos las colmenas, las trajimos aquí al Jaral de la Mira la noche antes del incendio, y al día siguiente estaba a las puertas del Jaral de la Mira el fuego, o sea, escapábamos del fuego y el fuego casi nos come a nosotros. Entonces pasamos un día muy malo y una noche muy mala. Al final, felizmente, las abejas están aquí, algunos las vamos a poder visitar. De hecho, cada vez que las miro de otra manera, porque empieza la vida con ellas, es su primer año, es como si hubieran vuelto a nacer. Y bueno, vamos a contar un poco la transhumancia hoy. Vamos a centrarnos en la transhumancia y el valor de la transhumancia y en las abejas, que gracias a las abejas el 70% de lo que vemos y comemos está relacionado directa o indirectamente con ellas. Si no fuera por ellas, no habría vida. En 3 años desapareceríamos. Entonces hay que darle importancia a las abejas y hay que cuidarlas.

Bueno, pues la vida ha sido breve, la habéis visto. Pues todo lo que habéis visto no existe ya. Está todo quemado, eso era Navas del Rey. Era una de las zonas cero, o la zona cero del fuego de la Sierra Oeste. Y todo pues va a tardar años en volver. Entonces, es la importancia que tiene el cuidar los bosques, el hacer como están haciendo aquí con el proyecto, el tener animales, el tener, en concreto aquí tienen toros bravos, el tener la finca cuidada, el que no haya posibilidad de que el fuego se propague y no de montes perdidos y de gente que no trabaja ya el campo, ¿no? Hay que incentivar a la gente a que trabaje el campo. Y bueno, ahora vamos a ver una entrevista que nos hicieron a raíz del fuego. Y no sé si Diego quiere decir algo de cómo lo pasó, que lo de pasar regular.

0: hablar ese día?
1: Bueno, al final lo que sí que tengo claro es que hay una finca antes de que vinieran las Colmenas, hay una finca a partir de las Colmenas, ¿no? Creo que nos ha dado otro punto de vista en todos los sentidos. La abeja en el tema del huerto nos ha dado frutos que solo salen aquí, pues, han hecho frutos híbridos. Hay plantas que no hemos plantado, que están en otros sitios, o sea, le ha dado más belleza. Creemos que la abeja para nosotros es fundamental y cada vez que con el camino que llevamos con Iván, cada vez estamos más profundizando en este mundo, porque es maravilloso y nos está dando mucho, mucho, mucho bien, ¿eh? Entonces el día X fue un poco triste, la verdad, porque dos días antes estuvimos hablando, un día antes, que me dijo, me pasa esto con las abejas, estoy en un sitio que no están sin comer, que no sé, me pasa algo, y además que somos muy de intuición los dos, me pasa algo aquí que hay algo que va a ocurrir. Y digo, pues venga, vamos a cogerlas y las traemos a Jara, que teníamos una, pero trajimos esa noche otra. ¿Cuántas fueron?
2: Fueron unas 50 más.
1: Unas 50 más, que son millones, ¿no?, de abejas, porque hay mucho viento. Y justo el día después empieza todo el fuego alrededor de... por Collado, por San Martín, y yo le llamo, y digo, Iván, ¿te has dado cuenta de lo que está pasando? Y dice que me he dado cuenta, llevo toda la noche sin dormir, con toda la que se está montando. Y de repente, claro, a las 7 de la tarde aquí había una boda de 200 personas que entran por la puerta a esa hora y estaba todo el cielo rojo entero, con humo. Claro, no habían prohibido la estancia aquí, no, la gente podía circular todavía. ¿Cómo vas a arruinar el día de tu boda? Que es el día de tu boda, estaban los invitados en la puerta y encima se casaban dentro de la finca. O sea, aquello era... Claro, yo empiezo a hablar con ellos, no os preocupéis, la novia estaba en el Escorial, que se había vestido allí, claro, para bajar aquí abajo tardó una hora en llegar a aquí, de retraso, porque no la dejaban pasar. Al final habló con los policías para que la pudieran traer hasta aquí. O sea, fíjate el marrón que teníamos. Luego ya subieron todos del cóctel y claro, empieza a hacer, porque ahí en ese momento no se veía, pero cuando empezó la noche, la tarde a caer, empezamos a ver el fuego delante. Claro, aquello ya era, y dije, me decía, ¿y qué hacemos? Digo, no pasa nada, por ahora estoy hablando con la policía, está todo controlado. Claro, estaba todo controlado, yo bajaba abajo y estaba como estaban. Llegaron a dejar el camping que está aquí a un kilómetro y medio, lo sacaron fuera, ¿sabes? Estábamos en las puertas y yo miraba para abajo y toda la carretera estaba atascada, porque claro, a las 6 todo el mundo estaba evacuando y estaba toda la carretera atascada. Y yo, claro, yo no hacía más que rezar y decía, que no pase nada, porque esto... Claro, tú miras para allá al fuego, la carretera cortada, 200 personas dentro, que es tu responsabilidad. O sea, aquello fue horrible. Y nada, lo vamos a contar porque luego toda la noche y yo voy para allá, ¿no? No, pues no vengas, que por ahora no pasa nada. Que cojo el coche y digo, nada, pues si aquí al final va a ser muy difícil que llegue. Por los cortes, por todo el trabajo que hay de labor dentro de la finca. Pero vamos, que bueno, una noche para recuerdo y gracias a los cuerpos de bomberos y a todo el trabajo que se hizo esa noche, que la verdad que yo cada vez que miraba allí y todo aquello empezaba a bajar para abajo, empezaba por ello porque hicieron algo maravilloso. Así que vamos a pasar el vídeo para que lo veáis y seguimos hablando y luego los premios.
3: El problema ha sido, leímos que había un incendio en Villa del Prado. Dije, bueno, queda lejos, no creo que nos llegue. ¿Y qué nos iba a decir? Que a la noche siguiente el fuego arrasó todo donde habíamos estado justamente la noche anterior.
4: ¿Cuántas abejas fueron las que salieron?
3: Pues aquella noche, pues hay unas 50.000 abejas en mínimo en cada colmena, pues a lo mejor más de 3 millones de abejas.
4: 3 millones de abejas.
3: Fue el que el martes estuve yo allí. Vi que pasaban hambre. Yo eso, en un apicultor, eso, si no las hubiera visto, igual esa llama hasta quedaba aquí, fíjate lo que te digo, no sé. Pero eso como que me rompía el corazón, digo, ya estás aquí durmiendo y ellas pasando hambre, no, eso no lo puedo hacer. El que entiende de abejas o se preocupa por saber las abejas, lo que nos da la polinización, por qué los bosques que tenemos están como están, toda finca que esté polinizada,

0: mezclado de más frutos, más bellotas, más flores. El 70% de lo que comemos siempre está directo o indirectamente relacionado con ellas. De hecho, nosotros cuando hemos llegado a los Jarales de la Mina ya había colmenas.
1: Sí, desde que estábamos,
0: pues ya había llegado colmena. Y de hecho, lo que vino era inimaginable.
2: No.
0: En Madrid, en la Sierra Oeste, pues, digo, entre cosas, en lo que desembocó aquella noche. Lo que ha pasado en Madrid, en la Sierra Oeste, yo de hecho lloraba un montón. Lloraba cuando me estoy estacionando, recordando. Cuando yo vivía aquello, que estaba en contacto con los guardas de allí de las fincas, estuve en contacto con Diego, con Santoval, toda la noche, los dos. Dime si hay que ir, que tengo que ir, voy otra vez con el vehículo, la vuelvo a cargar, me las llevo donde sea, antes de que se queme. Yo llevo 46 años, 30 años en el campo y yo nunca he vivido nada así. Los fuegos se apagaban en dos pueblos, tres pueblos. Es que el viento cambie y te vaya a favor. Si te va en contra, los bomberos lo pueden contener, pero no pueden pararlo porque es imparable.
1: No, la verdad es que el trabajo que hicieron fue increíble, todos.
0: Hombre, es que si no es por los bomberos, se quema España entera. De hecho, yo hay dos fincas que gracias a los bomberos nos han quemado y puedo volver a estrenar con las colmenas.
1: Yo a la gente cuando me cuento que tú eres un ganadero, me miran con una cara más rara.
0: Y el que más cabezas de ganado tendré posiblemente en Madrid. Serán dos o tres años, un par de años, para que empiece a brotar el campo. Se puede a lo mejor poner alguna, pero que esté en su momento como estaba, entre 5 y 10 años, depende de qué tipo de planta.
1: Pues en octubre hacemos la segunda parte.
0: Venga, de hecho, ¿qué tal?
3: Esto es una entrevista que nos hizo Fernando, que está por aquí también. Posterior a lo que vivimos, Fernando de Madrid Alimenta, la revista alimentaria, me vino a ayudar aquella noche sin él saber lo que estábamos haciendo, la verdad. Porque fue, como dice Diego, un instinto el ir a por ellas y traerlas. Habíamos hablado unos días antes, Diego y yo, le había contado que había estado unos días antes viéndolas, que no me gustaban. Y él me dijo, pues tráelas aquí que están mejor. Pues tienes razón, pues venga. Fernando me había comentado que quería un día vivir la experiencia y le invité a vivir la experiencia. Egoístamente, no tenía que encargar a las colmenas esa noche. Estaban todos los trabajadores de vacaciones y le dije a Fernando, pues está tocado, si eso vente. También Diego me había dicho que le gustaría grabar una noche cómo traemos las colmenas al jaral. Digo, pues te viene, grabamos cómo traemos las colmenas al jaral y ya está. Y ya cuando nos íbamos a cargar las colmenas, vimos un montón de ambulancias de la UME en la A5, nos pasaron a la furgoneta. Yo le decía, ¿qué habrá pasado? Digo, no sé, tiene que ser un accidente muy grande porque tantas ambulancias. Digo, habrá caído un autobús o algo. Y cuando llegábamos a Chapinería, como a 5 kilómetros que paré a echar gasóleo, justo nos llegó el Esalert, que nunca había tenido yo un Esalert, que empezó a pitar el móvil. Digo, si yo no tengo un silencio, ¿cómo es que pita mi móvil? Y era el Esalert que estaba al fuego en Villa del Prado. Y yo decía, bueno, eso está muy lejos, estar en base de picadas por el medio, va a ser casi imposible que nos llegue. Le decía yo, vale, va, no creo. Y al día siguiente, pues resulta que había saltado el embalse y había hecho de todo. O sea, el fuego estaba casi a las puertas de aquí del Escorial. Entonces fue algo, una pesadilla, pero bueno, unas colmenas que teníamos allí se quemaron, porque esas ya no las pudimos salvar, ya no podíamos ir a por ellas. Pero por contra, estas que traemos al jaral, las salvamos y están con nosotros y bueno, podemos estarnos por contentos por eso. ¿Vale? Así que vamos a ver esto. Del 112, el director, que queremos dar un premio a los bomberos que aquellas noches fatídicas, bueno, y días, acompañaron a todos en el campo y para nosotros fueron unos héroes y nos salvaron los animales, las colmenas, el campo y bueno, mucho se quemó, porque mucho se quemó y muchísimo, pero podía haber sido más si no es por ellos. Al final el fuego era un fuego, los fuegos que hay ahora que se pueden contener, pero

0: apagar hasta que no cambie el aire es súper complicado, porque yo luego fui a verlo y es que eso es una olla a presión, eso es el infierno total. O sea, es muy difícil apagar esos fuegos, es súper complicado. Esto no es como hace 30 años, o sea, que estaba el campo de otra manera, es súper difícil. Así que bueno, le invito a que nos diga unas palabras.
1: Muchísimas gracias. Sí, comentaros que bueno, este incendio pues ha sido un poco la culminación de lo que veníamos preveyendo que podía pasar en la Comunidad de Madrid, tal y como se está evolucionando un poco el tiempo. Comentaros que bueno, yo estoy ahora de director general de emergencias, llevo a los bomberos y a los agentes forestales, pero yo empecé de bombero en el año 1980, llevo 40 y de hecho me jubilé el año pasado. En el último incendio que tuve grande, que fue el de Tres Cantos, que por desgracia tuvimos también una persona que se murió, y que aquí afortunadamente en este incendio que hemos tenido tan importante, pues afortunadamente pudimos trabajar las evacuaciones lo suficientemente rápido para que no hubiera ninguna víctima ni ningún fallecido, que ya es un mérito muy grande. Sí decir que, pues que lo lamentamos mucho que sean tantísimas hectáreas, porque como ha explicado, estos fuegos corren a unas velocidades que no son normales. Nosotros tuvimos durante los tres primeros días velocidades de casi 400 hectáreas la hora. Entonces, eso porque eran vientos de 50 kilómetros por hora y con el combustible que le llamamos todo disponible. Porque ya hemos visto que en el verano prácticamente no ha llovido y ha sido así. Entonces, y luego además la complicación de estos incendios pues que Madrid pues está muy lleno de lo que sería todas las viviendas que están en las urbanizaciones y que en un momento determinado pues también nos retraen muchos recursos a la hora de intentar pues salvar las casas y las viviendas y no dedicarnos sobre todo a apagar el campo, pues como nos pasó en un principio en Villar del Olmo, que estuvimos apagando la urbanización esta de el Encinar del Alberche, que de hecho allí también se nos quemaron 40 chalets. Deciros que bueno, esta finca me ha encantado, le doy la felicito a los hermanos Sandoval, que la tienen súper limpia y súper bien, lo veo prácticamente arizónica, que son un poco lo que más nos preocupa ahora de cara a salvar las casas, y que en los sitios donde se mantiene limpio el campo, pues la verdad es que el fuego no es que no avance, pero avanza a una velocidad mucho más lenta que nos da tiempo a apagarlo habitualmente. Lo que pasa es que tenéis que tener en cuenta lo que ha comentado antes, que nosotros hemos saltado hasta el pantano. Había saltos de pavesas de más de 400 metros. O sea que por mucho que intentáramos a lo mejor limpiar y tal, pues se nos complicaba mucho la cosa. Y luego comentaros un poco, porque sí tuvimos también la suerte de que, bueno, aparte de que estuvo la UME trabajando, bueno, estuvimos trabajando con ellos, pues vinieron bomberos de todas partes. Vinieron bomberos de Granada, vinieron bomberos de Bilbao, vinieron bomberos de Cataluña, y nos estuvieron todos echando una mano durante los días esos malos que tuvimos, y sobre todo para evitar que llegara a esta zona, que era el miedo que teníamos prácticamente. Nosotros tuvimos un frente de fuego que era a los bordes del río Cofio, donde llegamos a juntar más de 600 personas en un día con equipamientos y con todos para evitar que viniera hasta la parte de aquí, que al final afortunadamente lo conseguimos, ¿no? que fue un poco el día que empezó a cambiar la cosa de este gran incendio. Y en este agradecimiento también quiero decirles que en la parte de la recuperación, yo creo que las abejas en este caso van a tener un trabajo muy importante de cara a recuperar todo el campo y todo lo que tenemos ahora, que es lo que pretendemos desde la Comunidad de Madrid hacer ahora mismo. Y con esto termino y les doy las gracias a todos.
0: Bueno, pues queremos entregarle esta abeja a Rolar 2026 en reconocimiento a la labor que han hecho.
2: Creo que es muy importante, como madrileña y española, estamos muy orgullosos del trabajo que han hecho y que van a seguir haciendo, y creo que es importante reconocerlo, porque si no, no existiría la dehesa, no existiría

0: campo como tal.
1: Gracias.
0: Así que muchísimas gracias. Y ahora seguimos, ¿no?
2: Ahora seguimos.
1: Ahora viene lo bueno.
3: Ahora vamos los elegidos a abrir las abejas. Y bueno, todos nos podemos bajar, bajaremos unos cuantos y los demás pues, nos pueden esperar por aquí tomando un café. No creo que tardemos mucho y le traeremos alguna sorpresa.
0: Bien, bien.

0: importante.
1: Mira, aquí están ya las abejas. Mira las
2: para adentro, a verlas.
1: Ya,
2: a saludarlas. Son madrileñas.
3: Que son abejas madrileñas, claro,
2: claro
3: que sí.
2: Ibéricas, españolas madrileñas.
3: Oye, pero no te lo pones entero, te lo atas así, tan a gusto.
2: Bueno, yo ahora hasta que estemos.
3: Es que ya estoy.
2: Nosotros usamos, muy importante, un ahumador que se llama antichispa. Es el que podemos usar en esta época del año.
3: ¿Cómo huele?
2: Que está tapado aquí y dentro, a ver, vamos a abrirlo, también está tapado para que las chispas no salgan y no hagamos un incendio, que no queremos hacer un incendio, ¿no? Vale, pues esto es...
1: Y no está el horno para bollos, ¿eh?
2: No está el horno. Esto es lo antiguo, que estaba ya quemado. Y ahora vamos a encender.
1: ¿Le echas carbón vegetal?
2: Sí, echamos pele.
1: ¿Eh?
2: Vamos a echarle
1: pele.
2: Pele. Vale.
4: Okay.
2: Es importante manejar esto con cuidado.
3: Cuéntamelo otra vez, ¿no?
2: Mira, usamos el ahumador antichispas. Un ahumador normal, esto no lo tiene. Y esto de aquí tampoco. Para que los espuelos de dentro, las chispas no salgan y no provoquemos un incendio. Uh-huh. Madrid está a la orden del día, los incendios, y en toda España, vamos, porque tenemos una sequía que como no llueve, pues tenemos que tener mucho cuidado. De hecho, en esta época del año ya no deberíamos de tener tanto cuidado y lo tenemos que tener. ¿Veis? Se enciende con mucho cuidado y se deja dentro, se va encendiendo. Lo que hacemos es que vaya cogiendo llama, lo que llamamos hacerle la cama, y luego lo rellenaremos con pel. Lo normal es que nunca pase nada, de hecho un apicultor nunca ha provocado un incendio, porque somos los más interesados en cuidar el bosque, pero un accidente lo puede tener cualquiera. Entonces toda la previsión es poca para manejar este tipo de utensilio que tenemos que usar los apicultores. Además es indispensable para poder manejar las colmenas usar este tipo de utensilio, ¿vale?
1: María.
2: Ahora lo cargamos, ¿veis? Vale. Esto es.
3: Wow.
2: Vale. Y ahora ya tenemos nuestra arma de guerra. ¿Ves?
3: Toma ya.
2: Esto ya le damos a las abejas. Lo que hacemos es que provocamos un incendio dentro de ellas, digamos que ellas piensan que es un incendio, cuando le damos, llenan la boca de miel, el buche, se sienten pesadas y pican menos, entonces podemos manejarlas mejor, ¿vale? Y esa es la...
4: A ver, dale otra par de veces.
2: Igual
4: a
2: uno lo vamos a fastidiar.
3: Espera, que me están
2: trabajando. Tanto humo.
1: Que vamos a salir de aquí.
5: Pero la torre, ¿cómo va?
4: Vale, puto fumito.
2: Vale.

0: explicar también un poco.
1: Fíjate que no te pude ver en la jungla.
2: ¿Sí?
1: Claro, tú estabas en la pelea. Pero fui al club 91 pensando que estaba allí y estaba
3: fácil. Qué curiosa, macho, mira.
1: Yo hice las capas de... ¿Esto dónde lo quieres, Iván?
4: Esto por aquí. Espera, eso va a ser en otro lado, a ver.
5: Pero
4: el otro lado mejor. Suena más el dron que la cabeza.
5: Sí, no, ellos.
4: Esas son las que tienes
5: que contar. Los demás
4: ya están. Abrimos. Vamos a abrir una colmena.

0: Vale, este año como hemos venido un poco más tarde, también ya se la hemos sacado. Aquí hay lo que vamos a dejar para el invierno, que necesitan para subsistir. Y ahí arriba tengo panales que hemos sacado, que luego los vais a ver. Pero ahora vamos a ver las alas.
1: Mira,
0: ¿eh?
2: ¡Wow!
1: Es una
0: posada. Se pueden ver.
1: No,
0: se pueden ver.
1: ¡Wow!
0: Ahora están empezando la invernada. Ahora tienen menos población porque una abeja nace cada 21 días y muere cada 40 días. Como ahora ya la reina pone menos huevos, cuando va entrando el invierno, la colmena reduce el espacio y reduce la población. Luego, cuando viene la primavera otra vez, la reina empieza a poner 3.000 huevos al día, hace cada 21, y entonces ya empieza a subir la población, y es cuando vemos enjambres, tienen que ir los bomberos a buscar los enjambres.
2: Hay una reina solamente por colmena, ¿no?
0: Como mira, igual que los inmortales, aquí solo puede haber uno.
2: Vale.
0: ¿Veis?
2: Si la ves, dínosla. Ah, que tiene el puntito, ¿no?
0: Esto es como buscar a Wally, ¿veis?
2: Ya, ya.
3: O sea, vamos a buscar a la abeja reina.
0: Ahora, como ha llovido un poco, y todavía hay esta finca, es una finca que tiene muchas bellotas, pues ahora está metiendo miel. Pero esta ya va a quedar para ellas para pasar el invierno. ¿Veis? Esta miel es nueva. Mira, ¿la veis ahí? Es una miel y es pegajosa.
1: Miel de bellota.
0: Es miel de bellota, ¿veis? Es pegajosa y del color este, que es un color marroncín. ¿Veis?
4: ¿Cuánto se tarda en hacer un panal?
0: Un panal, dependiendo de la época del año, a lo mejor en un par de noches están llenados de miel y otras veces que tardan un mes, que va a depender de la comida que haya. Pero si hay mucha comida,
5: ¿poder mover
0: en un día te lo pueden...
5: ¿Puedes mover la miel un poquito,
0: día,
5: por favor?
0: Sí, pero tal que se lo llenan, luego vienen 3 o 4 o 5 días de lluvia y no pueden salir y se lo comen. Pero esto es como el yin y el yang, tienes que jugar un poco con los tiempos.
3: ¿Puedes mover un poco la miel?
0: Sí.
2: No.
0: Esto
2: por
0: es miel
2: que
0: están haciendo ahora. Y esto es miel que han acabado de hacer y ya está operculada. Aquí todavía, digamos que tiene mucha agua, porque la miel se hace con agua. Ellas van a buscar agua, meten el néctar y luego aletean por la noche y lo dejan un 18% de humedad y lo cierran, que se llama operculado. Entonces nosotros cuando sacamos la miel tenemos que quitar esta cera para poder abrir el hexágono y de ahí lo metemos en las centrifugadoras.

0: directamente. Solo nosotros abrimos el hexágono, entra en la máquina de aire y sale la miel. Y de ahí el tarro. Entonces, por eso es un producto de lo más puro que hay.
1: ¿Y eso que hay ahí, qué es?

0: haces aquí.
1: Sí, sí. Este es un zángano.
0: Ese es un zángano. Ese es el que cubre a la reina.
2: Una
0: reina.
2: Quieto,
0: ya os he dicho que una abeja muere cada 40 días. Pues una reina puede durar hasta 5 y 6 años. La misma reina. ¿Qué se diferencia la reina de una abeja? La reina nace a los 16 días. Los 16 días alimentado de jalea real y ha desarrollado sus ovarios. En cambio, una abeja es una reina, digamos, atrofiada. Nace a los 21, los tres primeros se alimenta de jalea real y el

0: zánganos, ¿cuántos hay, por lo menos?
1: Los zánganos, ahora estamos viendo alguno, pero pronto los van a matar todos, porque las abejas a los zánganos cuando no valen se los cargan. Ahora en invierno no dejan ninguno. Y luego, en primavera, como les hacen falta, vuelven a criarlos otra vez. Entonces, ahora habrá muy pocos. A lo mejor puede haber ahora 1000 zánganos aquí. Esas son las crías. De ahí van a nacer las abejas. Cada hexágono tiene una nace una abeja. Vamos a abrirlo para que lo vean.
0: ¿Y cómo dicen que se cría hoy día?
1: Estos marroncitos crían, no tiene nada que ver. ¿Veis? Ahí está la larva. Ahí está la larva, ¿la veis?
2: ¿Me puedes enseñar la larva otra vez, por favor?
1: Sí, vamos a ver cómo nace una abeja. Mira, el nacimiento de una abeja. ¿Veis?
0: Está ahí, sí que quiere salir.
1: Esto es como todos los animales. Va rompiendo, cuando llega los 21 días, va rompiendo el cascarón como un huevo.
2: ¿Así?
1: Y míralo, ahí está naciendo. Mira, vamos a ver cómo nace. ¿Vale ayudar yo?
0: Sí.
1: Aquí nace otra, ¿veis?
0: Sí. Qué curioso, mira cómo está ahí a punto de salir. Mira.
1: Ahí está.
3: Y sale y se pone a trabajar ya, ¿no?
1: Esto es cría. Y esto que en esta época del año tenga estos 2-3 cuadros de cría, pues es bueno. Eso quiere decir que en esta finca están ahora haciendo todavía. Mira, esto es polen, mira las patitas de polen.
4: Eso lleva polen ahí, sí.
1: Pues eso es proteína que tiene para las abejas.
0: Iván, mira, ¿ves? Eso no es una abeja, ¿eso qué es? Eso se lo comen las abejas,
1: eso,
0: ¿no?
1: Se lo comen, sí. Eso,
0: es que le he visto que cogía uno y se iba volando.
1: Eso son avispas que hay en esta época del año.
2: Ah, sí.
1: Esto es el tratamiento para la barroa.
5: Iván, ¿y el pan de abeja?
0: Madre mía, qué de abejas.
1: Aquí se ve cómo va de primero puesta de los 3 primeros días, que es huevo, cómo va eclosionando, luego se tapa y luego sale. Aquí se ve todo cómo se va haciendo, o sea, cómo va pasando hasta que nace. En ese cuadro se aprecia bien.
0: Claro, o sea, es de aquí a aquí, ¿no?
1: Está la recién puesta, que son unos huevos muy pequeñitos, que es como un alfiler, una cabeza. Ahí ya está eclosionada, ¿veis? Aquí ya está desarrollada y aquí está tapada para punto de nacer. Este cuadro se puede observar todos los días de puesta. ¿Por qué se puede observar? Pues porque aquí habrá puesto la reina antes que ahí. Se iría de poner y luego volvió. Estoy buscando a la reina, pero se esconde. Siempre lo hace. Cuando viene mucha gente le da vergüenza y se esconde. Cuando yo vengo solo la veo rápido. Y ahora que hay que verla no la veo.
0: Tomás.
1: Ahora en esta época seguramente haya menos. Habrá unos 25, 30, lo que te he dicho. Depende de

0: esto cuando fui yo a Moscú hace, en 2015 me enseñaron a extraerlo. Y soy el primer productor de España de pan de abeja. ¿Qué es esto? Fui yo a enseñarles a ellos y al final me enseñaron ellos a mí. ¿Veis? Esto es el polen cuando está enhilado, porque el polen que se vende es el que cogemos de las trampas que ponemos delante. Todavía no ha entrado la colmena, pero cuando entra la colmena ya lo mezclan ellas con sus enzimas, con los propóleos y con la jalea, y ya es un superalimento, ya tiene hasta 10 veces más potencia que el polen en sí, y es el pan de abeja. Es con lo que se alimentan las crías. Y ahora, como veis,
1: a ver,
2: sí,

0: ahí donde rompes los hexágonos, ¿vuelven a hacerlo?
1: Sí, eso está mal hecho, lo estoy haciendo como vosotras, le estoy dando trabajo. Ya lo van a tener que volver a hacer, claro.
2: ¿Y esta es miel de aquí?
1: Esta que está de aquí, sí, es de montaña. Miel es de mielato. Hay dos tipos de mieles, mieles de néctar y mieles de la resina. Y son diferentes. Unas son más oscuras, otras más claras. Una, la miel es fructosa y glucosa de las plantas. Una tiene más fructosa, que es la de las resinas, y tiende a no cristalizar. Y las que tienen más glucosa que fructosa, que es la de néctar, la de la lavanda, la del romero, esas tienden a cristalizar más. Pero no es malo cristalizar,

0: suele estar en el centro de la colmena, la reina.
1: No, solo hay una.
0: ¿Pero suele estar en el centro de la colmena?
2: Que se,
0: se mueve. ¿Dónde?
3: La reina no sale a volar, ¿no?
1: Sale a hacer el vuelo nupcial cuando la cubre, cuando nace. Sí.

0: Iván, una pregunta. ¿Tú cómo te diste cuenta que las abejas no comían? O sea, ¿qué comportamiento tenían?
1: El comportamiento es que tú no ves que están metiendo esta miel, que ves que están metiendo
0: sí,
1: ahí.
0: Sí.
2: El cuadro estaba vacío.
0: ¿Que estaban paradas o qué?
1: Eso es. Y ves que en vez de meter miel, consumen miel. No habría este arco que le llamamos, que se llama el arco de miel.
3: Qué curioso.
1: Aquí se ve más pan de abeja, ¿veis?
4: Sí, sí.
1: Eso es el polen, que está metiendo el pan de abeja.
5: Perdona, Iván, huesas.
1: Este es el arco de miel. Tenemos aquí y aquí también.

También las colmenas se mueren, se puede morir la reina, la comen los abejarucos, que este año hemos tenido muchos problemas de abejarucos, ¿saben? Hay abejarucos, que se han ido ya. Pero el gran mal que tenemos ahora la apicultura son muchas.

0: no hay resolución porque están protegidos y no te dejan usar la escopeta, o sea que, vale. No hay nada que puedas hacer.
1: Espera que se vayan y ya está.
2: Tú no te preocupes, Iván, que yo te los cazo.
0: Sí. No salga la cámara eso.
2: ¿Eh?
0: Vamos a abrir otra y vamos a coger las abejas. Las vamos a llevar allí para que los vean.
3: ¿Quieres que les dé con el ahumador?
4: Cógale primero, ¿no?
5: Ahora vamos a abrir esta y vamos a coger las abejas.
3: También me gusta
0: las abejas. Ahora, para que la gente que no ha tenido la oportunidad de bajar pueda ver las abejas.
1: ¿Y qué pasa si ahora coges una de estas y te llevas la reina? Sin darte cuenta.
0: Pues se muere.
1: ¿Se muere quién? ¿La reina?
2: La colmena.
0: Sí, la colmena no sale. Hombre, tendría que sacar otra. Intenta sacar otra, pero en estas fechas es muy complicado. En estas fechas casi que sería fatal para ella. A ver si tenemos suerte y la vemos aquí.

0: ¿Tenéis miedo ya, no?
1: No, no, es que obvio el tema,
0: ¿Por qué? Muy bonita.
2: Estás de foto, con las orejas.
0: La
3: gracias.
4: No es tirar a nadar,
1: ese es el tratamiento de
4: la barroa, una enfermedad.

0: maletín para transportarla.
1: Eso es, ahora no la llevamos.

0: Tira la
1: No, eso es lo que pasa,
2: esto es como los medios.

0: Tiene
1: cuatro voces.
2: Sí, sí, total.
3: Fíjate, macho, sí.
4: O sea, lo vamos a recolectar, lo vamos a subir arriba.
3: Ya hacen esa sola.
4: Y se lo vamos a dar a la gente que quiera probarlo. Que es como se comía toda la vida. Sí. Para llenarlo de panal. Bueno, ¿alguno quiere ser el... ¿Quiere ser tú, Mario, el anfitrión?
5: Sí.
4: Venga.
5: Ya.
4: Venga acá. Ponte por aquí. Por aquí, ven.
5: Toma. Dime cómo se llama. Ven por aquí.
6: Ey, Iván, ¿pero en todas hay panel o...?
4: No, este es porque le faltaba un cuadro.
1: Le faltaba un cuadro y lo han hecho sin cuadro.
4: Lo han hecho ellas.
5: Enseña la cámara, porfa.
1: Y esto lo comes así a un pellizco y está...
4: Entonces esa cera, además, la han hecho directamente de su glándula cerera, porque las otras es cera, pero se la ponemos nosotros para que pueda ir trabajando.
1: De comer la
4: esta es suya, de su propia boca.
1: Sí. Te comes la miel y luego te queda en la boca el resto de la cera, como si fuera un chicle, ¿verdad, Iván?
4: Eso es.
6: Pasada,
1: ¿eh? Esto es como mágico, yo siempre lo he pensado.
4: Antiguamente eran corchos tradicionales, sí. Y era así toda la miel, se metían cestos de mimbre, se apretaba los panales y lo que salía, la miel que salía, era lo que se comía.
7: Pero Iván, en las celdas que están tapadas hay crías, hay huevos o...
8: ¿Quieres más o...?
1: Ya está.
4: Ahí. Luego tenemos más panales arriba.
1: Ahí se ha colado una abeja, ¿eh?
6: Ahí hay varias abejas.
1: Que tengáis cuidado, luego hay varias.
6: Hay varias ahí.
1: Que no se vayan luego cuando abráis allí y salgan y nos feliciten las pájaras.
7: Iván, perdona, entonces en las celdas que están cerradas todavía está la cría o está el huevo, ¿no? ¿O cómo?
4: ¿Cuáles? Perdón.
7: En las celdas que están cerradas.
4: Está la miel.
1: Está la miel.
4: Esto es la miel. Esto es miel lo que nos va
2: a hacer. O sea, la otra que nos hemos llevado, que nos llevamos para arriba, que es meter en el maletín, ahí que ha quedado
4: ahí, un panel. Queráis decir antes de nada.
9: Iván, eres el mejor. Vamos, te queremos.
8: Una fotito de familia.
4: Sí, ahí está el fotógrafo. Iván, vamos a quitar
8: la miel de flores, por ejemplo.
4: Es de la resina, esta de aquí es cuando las bellotas lloran, que se pican, tú que entiendes mucho de bellotas, cuando las bellotas no están buenas y se pudren. Nosotros somos al revés que los de los cerdos, queremos que se fastidien las bellotas. Cuando se pican las bellotas y está esa resina, hacen esta miel que es de bosque y montaña, que es la que estamos ahora. Y es de miel de resina, las mieles de néctar, las de lavanda, las de romero, y esa es de chupan de la flor y sacan el líquido. Tú cuando esas flores tienen un líquido dentro, que es el néctar. Entonces por eso hay dos tipos de miel, miel de resina, que es esta, y miel de néctar. Se supone, o para mí entender, esta es la mejor. Tiene más aminoácidos y es mejor miel

0: abre.
1: Venga. A ver.
0: Es naturaleza, libertad, libertad. Si uno trabaja, va a ir bien.

imagina despertar un día y descubrir que el mundo se ha quedado mudo. Que la voz de tu hijo, el crujir del fuego, el aplauso de los reyes, todo ha desaparecido. Para siempre. A Francisco de Goya, el pintor más célebre de España, el retratista favorito de la nobleza, le ocurrió exactamente eso. Una enfermedad misteriosa lo dejó completamente sordo a los 46 años. Los médicos de la época no supieron diagnosticarla.

0: Hoy, algunos expertos creen que fue el síndrome de Susac, una rara enfermedad autoinmune. Nunca lo sabremos.
1: ¿Queréis saber qué se siente? Imaginad meter la cabeza bajo el agua y no poder sacarla nunca. Así llevo 35 años.
0: Lo que sí sabemos es que cuando el mundo exterior se cayó, los demonios interiores empezaron a gritar. Y Goya los pintó. Todos.

0: 30 de marzo de 1746. En un pueblo a 40 kilómetros de Zaragoza, llamado Fuente Todos, nace Francisco José de Goya y Lucientes. Su padre, maestro dorador, y su madre, de familia campesina acomodada. A los 13 años, entra como aprendiz del pintor José Luzán. 4 años copiando estampas hasta aprender a pintar de su propia invención. Se presenta 2 veces a los concursos de la Real Academia de San Fernando. Fracasa en ambos. El ganador de 1766 es Ramón Balleu, que acabará siendo su cuñado. Pero la derrota no lo detiene. En 1769, sin patrocinio oficial, viaja a Italia por su cuenta. En el concurso de la Academia de Parma, su Aníbal vencedor, que por primera vez mira Italia desde los Alpes, recibe mención honorable. Los jueces elogian su cálida expresión. España lo ignora. Italia lo reconoce. El matrimonio con Josefa Balleu le abre las puertas de Madrid, apoyado por Francisco Balleu y Mengs. Durante 17 años, pinta más de 60 cartones para tapices. El quitasol, la vendimia, la gallina ciega, el pelele. Son obras luminosas. La España de Carlos III, vista con ojos festivos. Los ascensos llegan. Pintor del rey en 1786. Pintor de cámara en 1789. Con Josefa tiene 7 hijos, aunque solo uno sobrevivirá. 6 pequeños ataúdes que Goya nunca olvidará.
1: He establecido una envidiable manera de vivir. Si alguien quiere algo de mí, debe venir a buscarme. Tengo 46 años. Lo tengo todo. ¿Qué puede salir mal?
2: El ruido en la cabeza y la sordera en nada han cedido. Tiene turbación que le hace perder el equilibrio. A veces no sabe lo que dice.
0: Vértigos, alucinaciones, parálisis del lado derecho. La recuperación tarda 2 años, pero la sordera es definitiva. Sus amigos aprenden lenguaje de señas. Jovellanos, dejaba de comer para hablarme, escribirá Goya agradecido. Pero el silencio no lo detiene, lo libera. Escribe a la Academia: he logrado hacer observaciones en que el capricho y la invención no tienen ensanche. Ahora pinta lo que le da la gana. En 1799 alcanza el máximo cargo, primer pintor de cámara. Recibe el encargo más importante de su vida, la familia de Carlos IV. 13 miembros de la realeza, casi 3 metros de ancho. Goya, como Velázquez en Las Meninas, se autorretrata al fondo. Pero donde otros idealizaban, Goya muestra la verdad. Las arrugas, las miradas vacías, los cuerpos pesados. El escritor Théophile Gautier dirá que parecen el tendero de la esquina y su mujer después de ganar la lotería.
3: Parecen el tendero de la esquina y su mujer después de ganar la lotería.

0: El rey nunca se quejó. Quizás no se dio cuenta. La maja desnuda y la maja vestida. La leyenda dice que la modelo fue la duquesa de Alba. Los historiadores lo desmienten. La edad y fisonomía no coinciden. En 1815, la Inquisición interrogó a Goya. Nunca reveló el nombre.
1: El secreto murió conmigo. Y así seguirá.
0: El 6 de febrero de 1799, se observa un anuncio en el Diario de Madrid. Se venden 80 estampas en una perfumería de la calle Desengaño número 1. Los Caprichos. Goya destroza todo. La superstición, el clero corrupto, los matrimonios por dinero. La estampa 43. Un hombre dormido mientras criaturas lo acechan. El sueño de la razón produce monstruos.

0: Cuando Napoleón invade España, un sobrino de Goya muere en el levantamiento. Viaja a Zaragoza para dibujar las glorias del asedio. Pero lo que dibuja no tiene gloria. Los desastres de la guerra, 82 estampas de atrocidades, violaciones, fusilamientos, cuerpos mutilados. Debajo de uno escribe: yo lo vi. La primera edición aparece en 1863, 35 años después de su muerte. En 1814 pinta el 2 de mayo y el 3 de mayo. Las primeras obras que muestran la guerra sin héroes, solo víctimas y verdugos. Manet las estudiará, Picasso las recordará para el Guernica, Goya inventa el arte antibelicista. En 1819 compra una finca que ya se llamaba Quinta del Sordo por su anterior dueño. Vive allí con Leocadia Beis. Tras sobrevivir a una grave enfermedad, sin encargos ni público, empieza a cubrir las paredes con 14 pinturas. Saturno devorando a su hijo, el aquelarre, duelo a garrotazos, el perro semihundido. Las llamarán las pinturas negras. Nadie sabe por qué las pintó. André Malraux las llamó la Capilla Sixtina de la pintura moderna.
1: ¿Os perturba mis pinturas? A mí también. Pero no podía dejar de pintarlo. Desayuno cada mañana mirándolo. Quizás por eso ya no tengo hambre.
0: Cuando Fernando VII restaura el absolutismo, Goya se marcha a Francia. Tiene 78 años.
2: Llegó Goya, sordo, viejo, torpe y débil, sin saber una palabra de francés, y tan contento y tan deseoso de ver mundo.
0: A los 80 años, sigue experimentando. Pinta La lechera de Burdeos, precursora del impresionismo. Y dibuja un anciano con dos bastones avanzando a duras penas. Debajo escribe:
1: aún aprendo. 80 años y todavía no sé nada. Eso es lo mejor de este oficio.
3: El día 2 de abril amaneció sin habla. Así estuvo 13 días. Conocí a todos hasta 3 horas antes de morir. Falleció a las 2 de la mañana.
0: Muere a los 82 años, lejos de España. 60 años después, al exhumar sus restos, descubren que el cráneo ha desaparecido. Alguien lo robó. El misterio nunca se resolvió. Hoy descansa sin cabeza en la ermita de San Antonio de la Florida, bajo los frescos que él mismo pintó. Goya empezó pintando fiestas populares y terminó pintando el infierno. No porque el mundo cambiara, sino porque dejó de oírlo. Y cuando el ruido desapareció, solo quedó la verdad. Él mismo dijo:
1: solo he tenido 3 maestros, Velázquez, Rembrandt y la naturaleza.
0: Pero olvidó mencionar al cuarto, el silencio. Esta fue la historia del hombre que perdió todo el sonido del mundo y nos dejó las imágenes más ruidosas de la historia del arte.

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0: Hola, ¿qué tal amigas, amigos? Bienvenidos a Generación Live. Estamos listos y preparados para llevarles como siempre 60 minutos de buena información y muchísimo, pero muchísimo entretenimiento. Chicos, ¿cómo están?
1: Así bienvenidos. Es, bienvenidos a Generación Live, un programa que hoy te va a dejar con muchísimas ganas de seguir viendo otro. Arroba Generación Live TV para que empecemos a interactuar el día de hoy, Javi.
2: Claro que sí, bueno, estamos y tenemos mucha emoción, creo yo, ¿no? Porque hoy el programa va a estar
0: Está muy movido.
2: Claro que sí. Bueno, muchachos, y entonces, ¿será que vamos a ver qué tenemos el día de hoy?
0: Veamos a continuación. Vamos a ver.
3: 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Comenzamos con un tema muy interesante junto a Juliana Trujillo y Meilín Núñez. ¿Existe realmente la inclusión en los concursos de belleza? Además, nos sumergiremos en un universo literario con Gastón García, quien nos hablará de los forajidos de Berlín. Y ya sabes que Javier llega con sus preguntas incómodas. ¿A quién habrá ido a poner contra las cuerdas esta vez? Ya lo verás. La música también tiene su espacio. Conversamos con Kimara para conocer más sobre su propuesta y su carrera musical. Y si hablamos de tendencias, hoy descubrimos el mundo del contenido UGC junto a Marret, que nos explicará qué es y por qué está dando de qué hablar últimamente. Todo esto y mucho más hoy en Generación Like. 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
1: Continuamos con más de Generación Live. Les recuerdo, arroba Generación Live TV. Y pendiente porque hoy abordaremos un tema que genera cada vez más debate. ¿Existe realmente la inclusión en los concursos de belleza? En los últimos años, estos certámenes han comenzado a abrir las puertas a mujeres de diferentes historias, cuerpos, edades y realidades. Sin embargo, todavía surgen preguntas sobre cuándo ha cambiado realmente este mundo y si la diversidad que vemos en los escenarios se traduce en una verdadera inclusión. Para conversar sobre este tema y conocer una perspectiva desde dentro de los propios certámenes, hoy nos acompaña Juliana Trujillo, reina de belleza, quien nos contará su experiencia y nos dará su punto de vista. Bienvenida, Juliana, y a la directora del concurso, Meilín Núñez. Bienvenida a Generación Live.
4: Muchas gracias por la invitación.
1: Chicas, las cámaras son todas de ustedes. Pues vamos a comenzar, antes de abordar el tema, acerca del concurso Miss Teen Continentes Spain, que pues la actual reina es Juliana. Bienvenida, Juliana.
5: Muchísimas gracias.
1: Coméntanos acerca de esa experiencia ahora reina de belleza en España.
5: Pues hola a todos los que nos estáis viendo desde casa. Como ya muy bien me presentaste, soy Juliana Trujillo, la actual Miss Teen Continents Spain, y me estoy preparando para representar internacionalmente a España en Miss Teen Continents y dar lo mejor de mí. Y me acompaña aquí mi super CEO, Meilín Núñez, mi directora de certamen.
6: Pero antes de ir con tu directora, yo quiero preguntarle a Juliana, porque aparte de ser una mujer guapísima, qué envidia y qué rabia traer este estilo de mujeres aquí, porque me siento inferior.
5: Para nada, estás preciosa rabia. También.
1: No, es que no. Ella te quiere quitar la corona. Eso no, es lo que pasa.
6: Bueno, que te la ganaste bien ganada. ¿Cómo te preparaste tú para este certamen y cuál fue la clave para que te lo ganaras?
5: Bueno, te cuento que yo llevo con mi familia Miss Teen Spain aproximadamente un poquito más de un año, porque he competido dos veces, porque por temas de universidad no pude asistir a mi primer internacional, y ha sido un proceso largo, pero me lo he disfrutado porque siento que he conocido partes de mí que no había terminado de explotar al 100% y que ahora amo. De hecho, una de las formas en las que mejor me preparé es conectando y reconectando con eso que yo amo de mí misma desde que era súper pequeña. Yo soy muy extrovertida, yo amo los brillos, las lentejuelas, todo el mundo del espectáculo, y fue reconectar con eso tan bonito de parte mía y preparándome, conociendo a las misses que también me inspiran, tanto de España como del mundo entero.
1: Ahora hablemos con la directora, Meilín, que es la directora del Miss Teen Continent, aparte de otros Miss Teen que estuvimos hablando pues detrás del foro como tal, pero coméntanos acerca de esa experiencia de vivir un Miss Teen acá en España, donde digamos que no hay mucho, ¿sabes? Como en los países latinos, esa cultura de misses, ¿es difícil, es fácil?
7: Bueno, en primer lugar, muchas gracias por la invitación, encantada de poder estar aquí y hablar un poco más acerca de lo que son los certámenes de belleza Efectivamente, antes, años atrás, los concursos de belleza aquí no se veían como se ven hoy en día. Lo alineaban mucho con lo que son escuelas de modelo o de repente runways, pero hoy en día tratamos de diferenciar que los concursos de belleza son plataformas para ayudar a las adolescentes a trabajar mejor sus inseguridades, para trabajar mejor lo que es su valor propio, y creo que año tras año Miss Teen Spain ha ido logrando posicionarse como uno de los certámenes más importantes para adolescentes aquí en España, y que los padres confíen en que sus niñas, luego de pasar, transformen sus vidas y que este tipo de transformación las ayude para el resto de sus días.
6: ¿Un requisito que tenga que tener una persona que quiera empezar en el mundo del modelaje o también para ser reina? ¿Qué le aconsejarías tú? ¿Cuál sería ese requisito para poder ingresar o estar contigo en este camino?
7: Los requisitos para mí fundamentales, muy aparte de que una niña pueda ser bella o pueda ser alta, porque justo de eso hablamos, de la inclusión, es el compromiso, la responsabilidad y de verdad que te guste este mundo. Si es que no te gusta este mundo, llega a cansarte en algún momento. Si tú te lo disfrutas y lo gozas, es algo que a ti te va a llenar de vida y que cada proyecto que tú hagas durante el concurso te va a dar más vida y te va a hacer sentir mucho mejor.
8: Ahora que se está tocando este tema, que es el tema central de este espacio, la inclusión. Uh-huh. ¿Es bueno, es favorable o no? Hay muchas críticas con respecto a las inclusiones en los certámenes de belleza. ¿Qué opina una directora y una reina de esta inclusión? ¿Es forzada?
7: Yo siento y siempre he dicho que todo el mundo habla de la inclusión, que todos hablamos de lo que es la inclusión en los certámenes de belleza, pero nadie lo pone en práctica. Miss Teen Spain en este caso sí lo ha puesto en práctica. Creo firmemente que las adolescentes no se te les tiene que limitar el cumplir un sueño de ser reinas de belleza por su estatura o por su peso, que son cosas que durante el tiempo se pueden ir trabajando. Juliana, cuando llegó, de repente no es la mujer que es hoy en día. Entonces, ese tipo de cosas, bajo la responsabilidad y el compromiso, que es lo más importante, pueden ir mejorando.
6: Pero a ver, ¿pero no crees tú que ya se ha perdido esa historia del Miss, de la Miss alta, delgada, que sabe caminar, guapa, a llegar hoy en día a la inclusión y que cualquiera puede entrar, ¿no, Reinado?
7: No es cualquiera, porque a las finales habrán cierto tipo de limitaciones para que puedan entrar, pero el ser madre o el de repente no medir el 1.75 o no estar en las medidas perfectas, creo que no es el limitante para poder llegar a un reinado de belleza, porque con eso también es donde ha habido tantos problemas mentales, la salud mental se ha trabajado y creo que no es lo que uno busca para la sociedad hoy en día.
8: Ahora yo quiero debatir en algo que quizás yo difiero y lo pongo más o menos, ¿sabes?, en comparación. Yo creo que la preparación o la participación de una Miss tienen pues unos cánones específicos. Uh-huh. Es como, colocándonos del lado del deporte, que un maratonista pues que se ha preparado en cuerpo, en mente, en alimentación y que por inclusión pues lleguen a o inscriban a alguien a correr el maratón con alguien que se ha preparado muchísimo mentalmente, físicamente y incluso con temas de, digamos, de educación, pero por simplemente incluir a alguien en un concurso de belleza es válido por lo menos a una reina. Uh-huh. Sabemos que la reina siempre va a ser reina porque es la que impuso belleza, inteligencia y talento. Pero, ¿qué pasaría en tu mente si gana alguien que no se ha preparado tanto como tú, pero que simplemente gana porque hay que hacer inclusión?
5: Bueno, te comento. Yo, una de las preguntas que más se repite en temas de entrevista con el jurado, en temas de gala final, es ¿quién te gustaría que gane si no eres tú? ¿O qué cualidad tienes tú que tus otras compañeras no tengan? Y yo siempre he respondido a esta pregunta desde la sinceridad, y es que yo puedo hablar por mí y no por el proceso individual de cada persona que se prepara un reinado. Considero que cada una de las aficiones, de los hobbies, de las profesiones que tenemos, tienen un propósito, tienen un final. Por ejemplo, retomando al maratonista que comentabas, su final es ganar esa carrera, y para ganar esa carrera tienes que tener una resistencia, una forma de respirar, una preparación mental. Y si algo me ha enseñado Miss Teen Spain es que el propósito de la Miss es inspirar. es enseñar a las personas que me están viendo desde casa, que me estás viendo, que te puedes cumplir ese sueño. Le está diciendo, de hecho, a Maylin que los sueños cuando los trabajas son metas y si no, te quedas dormida. Yo creo que el propósito de una Miss es inspirar y no creo que haya mejor manera de hacerlo, sino demostrarle a las reinas adolescentes y de cualquier edad que pueden cumplir ese sueño. Considero que si tú te has preparado, si tú tienes una buena oratoria, si tú tienes los idiomas que se requieren, si tú has hecho tus clases de pasarela, si has hecho tus clases de dicción, si sabes de la cultura del mundo, porque es muy importante la cultura y la educación, ¿por qué no ganar?
8: ¡Wow! Esto Maylin es una reina de verdad.
6: Sí, pero espérame, porque Maylin, yo creo que estamos tocando un tema un poco complicado con el tema de la inclusión hoy en día, que hay tanta gente de cristal que ya se ofenden por todo, pero ya que las tengo aquí y estamos tocando este tema, yo tiro la puñalada. Tú como directora de un certamen, directora de una academia, preparadora de reinas, si yo te pongo aquí una reina de belleza, como Julia, guapa, con sus medidas perfectas, y aquí te pongo una reina empírica que está llegando, que no tiene el mismo físico atractivo que Julia, ¿te enfocas en las dos de la misma manera o le das prioridad a una que a la otra por estar más preparada?
7: Te explico, porque muchas veces cuando llegan al casting llegan niñas que tienen muchos años en certámenes y llegan niñas completamente nuevas en este mundo. Tú, por lógica, te vas a la que de repente impone más en un escenario. Cuando tú las vas conociendo en el tema de preparación, de repente te das cuenta que esta niña sorprendió, que esta niña se preparó más, que tiene un mejor potencial. Y asombrosamente termina ganando la corona de Miss Teen Spain. Porque pasa que algunas dicen, yo vengo de otros concursos y yo voy a ganar. Viene una niña completamente nueva, dio el 200%, se preparó mucho más, tiene mucho ángel, supo lo que es inspirar, porque al final es una reina de belleza, a diferencia de una modelo, es inspirar y poder conectar con otras adolescentes. Y salió coronada en la noche final.
6: Julia, si tú estás en tu certamen y ves a otra persona que está con la famosa palabra inclusión, ¿te sientes más coronada o también la ves como una competencia a la hora de tu certamen?
5: Yo considero que, bueno, vuelvo de nuevo a que yo siempre me centro en mí y siempre procuro pensar en que mi competencia soy yo de ayer y mi yo de mañana. Entonces, realmente no es que yo opine que estoy compitiendo por inclusión, que estoy compitiendo porque una chica ya venga de otro certamen. De hecho, cuando yo competí en Miss Teen Spain la primera vez, habían chicas que ya habían participado en otros certámenes de belleza y yo nunca las vi como una competencia. Yo veía de competencia a la persona que yo era ayer.
8: El tema de la inclusión de peso, el tema de la inclusión de trans, el tema de la inclusión de madres, ¿no creen que debería ser dependiente de cada, digamos, bueno, hagan el Miss Universo trans, hagan el Miss Universo madres, que no sería Miss sino señora, uh-huh, ¿sabes? O Miss Universo Plus.
7: Claro, pero cada organización tiene sus estándares, tiene sus prototipos, y si ellos han aceptado este tipo de cambios, de repente es porque cada año lo que se busca en los certámenes de belleza es ir avanzando, es ir trabajando con lo que es la inclusión. Entonces lo vuelvo a repetir lo que dije en un inicio, si todos hablamos de la inclusión, porque es una palabra que se usa mucho a día de hoy, ¿qué hacemos nosotros como personas o como referentes para trabajar en la inclusión?
6: Pues mis niñas, nosotros nos hemos ido a la calle junto a Javier, que ya que estamos tocando este tema, vamos a mirar lo que está opinando la gente y volvemos y ustedes van a comentar con nosotros si están de acuerdo también con el tema.
2: Bueno, nos encontramos acá con el director de Miss y Mr. Spain 2026. En este momento hablamos mucho de diversidad, inclusión y todo este tema. Tú como director de un concurso de belleza, ¿están tomando en cuenta la inclusión y el tema de la diversidad?
9: Sí, yo creo que sí. Nosotros incluimos mucho a las mujeres ya que sean madres, mujeres que tengan de 37 también para arriba, como es el caso de Marbella. Ella quedó de segunda finalista. ¿Por qué? Porque creo que hay que darle la oportunidad a mujeres a seguir hacia adelante y que la edad no es una limitante para poder hacerlo.
2: ¿Qué piensas con el tema de la discapacidad? ¿Alguna discapacidad física de alguna persona? ¿Crees que sería motivo para no dejar participar a una persona? ¿O como director de un concurso nuevamente crees que esto es posible en los concursos de belleza?
9: La discapacidad no es limitante, es mi manera de pensar, porque cada quien puede cumplir sus sueños. Yo creo que a lo largo del tiempo se ha visto que la persona discapacitada, puede hacer cualquier cosa. Entonces digo que hoy en día que no hay límite absolutamente de nada y que si lo quiere realmente que lo consiga.
2: Hoy que hablamos mucho de diversidad e inclusión, ¿creen ustedes que en los concursos de belleza se está cumpliendo con la inclusión o falta todavía mucho para que esto se cumpla?
10: Yo creo que sí les falta un poco. Deberían de incluir más a personas con discapacidad. Eso sí que falta mucho en los certámenes de belleza, tanto en Mises como en Mister. Y bueno, es un llamado de atención también a las organizaciones para que se hagan más efecto inclusión.
11: Primero que todo, yo siento que todo es un proceso que obviamente todo va a ir mejorando con el paso del tiempo.

0: Bueno, ahí estamos viendo pues la reacción de las personas que están de acuerdo con la inclusión en los certámenes de belleza. Yo creo que me van a funar a mí porque, yo creo que yo no estoy tan de
1: Es que hay
0: acuerdo.
1: personas que no están de acuerdo
0: Exacto.
1: y
0: Mira,
1: es
0: si tú me preguntas
1: razonable.
0: a ¿tú
1: Sí.
0: estás de acuerdo con esa
1: No,
0: inclusión?
1: yo no estoy. Ay, Dios mío. Yo no estoy de acuerdo con las trans. En que
0: Ok.
1: participen las trans en certámenes de bellezas con mujeres. Para eso está el Miss International Queen, donde es un reinado internacional de chicas trans. No estoy de acuerdo. Está pasando actualmente un caso en Colombia que están haciendo el reality para la Miss Colombia
0: Colombia.
1: y participó una trans, que es Sofía Avendaño, que se ha
0: Sí.
1: dado a conocer muchísimo en temas de realities y todo esto. Y fue muy funada en Colombia. Fue
0: Exacto. Y tenemos
1: demasiado
0: una
1: funada.
0: española que representó a España.
1: Ángela,
0: Entonces,
1: pues.
0: yo siento, pero tampoco estoy de acuerdo, porque para Claro.
1: esto es un Miss de mujeres y para eso están el Miss de las trans. Yo siento que hay que respetar esos espacios. Claramente que no va a faltar la que dice que transfobia, que no sé qué, pero yo creo que también tenemos que ser muy objetivos
0: Objetivos
1: en
0: en
1: todo
0: ese
1: este
0: sentido.
1: tema.
0: Digamos que yo uso la palabra forzada porque me parece que hay países que están enviando candidatas plus, candidatas trans, que les sirve como para generarse bulla
1: Controversia.
0: a su organización, pero que saben que no van a llegar lejos. Pero hay organizaciones como Miss Venezuela que envió una madre y ha sido el
1: Claro,
0: boom,
1: son
0: ¿sabes?
1: cosas completamente distintas. Una cosa es mandar a una adolescente o a una señorita con 20 kilos de más a un concurso de belleza o a una trans que a una niña que de repente por tener 5 centímetros menos, tú le puedas decir no puedes cumplir tu sueño, no puedes llegar a un concurso por esos 5 centímetros menos o por 4 kilos de más que luego con el gimnasio y una buena alimentación se pueden trabajar.
0: Pero
1: Son cosas completamente
0: no cree
1: distintas en
0: usted
1: la
0: que el tema de
1: inclusión.
0: la inclusión también puede ser material de burla para las mismas personas que están en estos concursos? Porque si tú me pones una imagen de ella y otra persona que es por inclusión en un Miss, pues va a ser la burla para mucha gente. Mucha gente tampoco lo está Claro.
1: tomando con el tema de la inclusión, hay que tener
0: Claro, hay
1: claro
0: mucha
1: eso.
0: gente que se burla, o sea, no solamente en los certámenes de belleza, hay mucha gente que le encanta criticar,
1: Sí.
0: sea lo que sea, que si eres alta, que si eres baja, que si eres gordita y que si eres muy delgada, le encanta criticar. Pero lo que Miss Teen Spain, yo te hablo en mi caso como CEO, hace es transformar a las adolescentes. He tenido una niña que ha participado con mujeres de 1,80, fabulosas, y esta niña no medía ni 1,60. Era subida de peso y ella subió al escenario con una autoestima y con una seguridad que es donde tú dices, mira, vale la pena que ella vive este sueño porque esa seguridad con la que ella entró y con la que ella salió al desfile no la tuvo ninguna. Y eso es lo que le sirve para un futuro. Precisamente un país que tiene muchísima cultura en temas de Miss, sobre todo Miss Universo, Miss Mundo, ha sido Venezuela. Y allí recordemos que participó en un Miss Venezuela una candidata de 1,68, mientras las demás medían 1,80, y fue Alicia Machado y logró ser Miss Universo. A
1: Efectivamente.
0: Olivia Culpo le pasó lo mismo en los Estados Unidos, que siendo muy bajita de estatura, pues se alzó. Pero, sin embargo, llevaban digamos, lo que significaba Miss Universo. Muy bonitas, oratorias perfectas, gran pasarela y excelente cuerpo o figura. Y su estatura no fue el impedimento para coronarse.
1: Porque al final es una reina, tiene que
0: Digamos
1: brillar
0: que es
1: en
0: eso. O sea,
1: escenario.
0: yo lo veo desde este punto de vista. No me parece justo a alguien que no se ha preparado lo suficiente ir a rellenar espacio en un concurso de belleza cuando hay otras chicas, para muestra un botón, que se han
1: Pues
0: preparado, que independientemente cómo hayan llegado al casting, pudiste haber llegado gordita sin caminar en tacones, pero te preparaste, hubo esa preparación. Pero vamos a ver qué sigue diciendo la gente en la calle
1: Juan
0: porque Javier
1: Javier,
0: sigue haciendo estas
1: exacto.
0: preguntas. Vamos a escuchar.
2: Bueno, yo por lo que he visto hoy aquí sí se está cumpliendo, porque había personas de todas las edades, de todos los tamaños, de todos los cuerpos y yo creo que, bueno, pues además de todos los países y siendo un concurso en España, bueno, pues yo creo que la inclusión se ha cumplido con perfección en este concurso.
3: Hoy ha sido un referente de ello, desde luego. De hecho, quien ha ganado es alguien que ha venido de algún país, y se ha instalado aquí hace 9 años, como ella bien ha dicho. Y entonces, bueno, pues incluso la sevillana era de padre español, pero de madre también de algún país. España es así.
4: Mira, mi opinión es que claro que sí, se ha incluido muchísimo, pero aún siendo

0: siento que falta, pero bueno, cada año y cada vez más vamos evolucionando y mejor.
1: Bueno, yo creo que se está haciendo algo. A veces se siente un poco forzada esa inclusión, pero siento que poco a poco se está sumando el tema inclusivo en los certámenes de belleza. Es sumamente importante porque en los certámenes de belleza también tienen cabida a todas las personas y eso es lo que importa del tema de la inclusión. Y esperemos que el día de mañana haya más participación en este tema, en estos concursos.
2: Hoy que hablamos de diversidad e inclusión en todos los aspectos, ¿crees que los concursos de belleza están tomando en cuenta la inclusión?
3: Bueno, yo considero que ahorita está un poco más presente que antes, ya que antes eran mucho más estrictos y eran medidas más estrictas. Yo creo que ahorita está un poco más regulado porque pues, no es ni indiferentemente de tallas, alturas, que se puede ver ahora. Y creo que están viendo más la esencia, la autenticidad que puede dar la persona que lo físico. Que claramente es un certamen de belleza, pero creo que estamos un poquito más regulados en ese caso. Espero que, bueno, que tengan más medidas, pero mi opinión es esa.
4: Actualmente ya no buscan completar un molde, no buscan seguir un estereotipo, sino que aceptan diversidad de perfiles. Y más allá de únicamente fijarse en el físico, también buscan la personalidad, el carácter de una persona y su propósito.
5: Ahí tenemos lo que está opinando la gente y bueno, claramente son comentarios que la gente va a estar a favor por el tema de que hoy en día lo que estamos diciendo, hay un tema de cristal, hay un tema de inclusión, pero como nos damos de cuenta, pues también hay opiniones compartidas. Pero vamos a hablar ahora también del certamen de una mujer, pero no vamos a desaprovechar una mujer tan guapa como
3: gracias.
5: Ella. Es que estoy muerta del odio, que no sé quién. ¿Me recibirías en tu academia?
3: Por supuesto.
5: ¿Hay algo claro para hacer conmigo aparte
3: muchísimas
5: de plástico?
3: Cosas, muchísimas.
5: ¿Sí? ¿Qué harías conmigo aparte de una bolsa de basura?
3: No, nada. No te hables así.
5: Bien, guapa, amiga, claro. Bueno, guapa, gracias a los
3: todas
5: indios que crearon
3: guapas.
5: El maquillaje, mi amor. Sí.
3: Todas somos
5: ¿cómo te preparas para ese certamen al que vas a participar? Claramente tienes a tu tutora al lado que nos damos de cuenta su estilo y su elegancia, ya sabemos de dónde sale esa enseñanza. ¿Cómo te preparas, mi amor?
3: Bueno, te cuento, estoy súper emocionada porque ya en poco, en 4 meses, en diciembre, estaría representando a España en Miss Teen Continents y ha sido un camino muy largo, pero como ha dicho Maylin, gracias a Miss Teen Spain he logrado ser esa mujer y esa chica que soy hoy y que aspira a inspirar. A lograr ese sueño, a que las chicas que me están viendo desde casa también sepan que pueden cumplir esos sueños. Yo era una de las chicas que cuando llegó al casting no sabía caminar en tacones, podrían decir algunos que tenía unos kilos de más, podrían decir algunos que no tenía seguridad al 100%, pero caer en buenas manos no tiene precio. Estoy muy emocionada, ahora en octubre nos vamos a la Fashion Week en París,
5: wow.
3: Así que es una oportunidad que estoy muy
6: contenta. De alto nivel, ¿no?
3: Por supuesto, lo dudaba. Nos vamos ahora a la Fashion Week de París, que también me abrió muchas puertas,
5: wow.
3: En ese sentido. Soy apasionada también de la comunicación, de hablar, me abrió las puertas a poder tener seguridad en mí misma, a tener mi propio podcast, mi propio canal. Y estoy muy feliz, de verdad, por contar con esa plataforma. ¿Y cómo me preparo? Pues con muchas sorpresas, estoy preparando muchas cosas junto a May, ya lo veréis, os invito a seguirnos en redes sociales y verlo, porque no tiene precio.
5: Si alguien quiere contactar contigo y también prepararse para un mix más adelante, ¿dónde te podemos ubicar?
7: Bueno, pueden escribirnos a través de nuestra página web, missingspain.org, y a través de ello pueden ver todos los castings. Estamos ahora mismo iniciando los castings para la próxima temporada, así que esperamos de todas maneras contar con todas las niñas. No tengan miedo de poder empezar a cumplir sus sueños. Y no solamente es ganar una corona, como dice Juliana, las finales es poder empoderarse, poder trabajar y aprender a confiar en ustedes mismas. Y nada, el mundo de las pasarelas también las espera, por lo dicho. Nos vamos a París, nos vamos a Milán, nos vamos próximamente a Nueva York también, porque lo que buscamos es extenderlas y que no solamente se quede en una corona nacional.
6: Mira, yo quiero felicitar a Juliana, tenemos una gran representante en el Miss Continents es Spain, pero que va al concurso internacional, de verdad, bueno, suerte, no, sería una
3: éxito.
6: Palabra, exacto, muchísimo éxito.
3: Muchas gracias.
6: Brillas con luz propia, me has dejado con la boca abierta, de verdad, lo digo porque me siento orgulloso de ver chicas tan jóvenes, tan preparadas, sí. Tan inteligentes y con tantas ganas. Así que,
3: muchísimas gracias.
5: Yo creo que tú ya ganaste con la belleza que tienes, así que ya siéntete ganadora.

0: cualquiera quisiera tener eso.
1: Yo gané cuando logré cumplir este sueño y logré que las chicas que me ven se sientan inspiradas por mi historia y por lo que está por venir.
0: Pues así como acaba de irse la luz, nosotros nos vamos con Jesús, que tiene una entrevista con Kimara. Así que vamos a ver qué dijo Jesús. Muchas gracias, chiquillas.
1: Gracias a vosotros.
2: Y aquí me encuentro con talento nacional, nada más y nada menos que con Kimara. ¿Cómo estás, Kimara?
3: Buenísimo, bien. Muy bien, y me siento, no sé por qué, pero me siento más mamacita.
2: Sí, ¿por qué te sientes más mamacita?
3: Bueno, porque se viene algo muy interesante que ustedes no se pueden perder. Una colaboración súper buena con un artista, un productor puertorriqueño. Y bueno, no voy a decir más, pero ustedes lo tienen que escuchar.
2: Bueno, bien atento a través de las redes sociales de Kimara. Queremos saber exactamente de esta venezolana valenciana que se encuentra en España. ¿Hace cuánto tiempo? ¿Desde cuándo estás en el mundo musical?
3: Bueno, ya en la música tengo bastante tiempo. Pero bueno, siempre hay pausas y estamos en un nuevo comienzo aquí en España. Iniciando muy bien, me he sentido muy bien. No tengo mucho tiempo aquí, pero lo poquito que tengo he sabido estar y aprovechar todas las oportunidades. De verdad, bueno, agradecida con Miss Spain por la invitación. Para mí fue de verdad un honor estar aquí.
2: Exactamente, queremos saber exactamente todas las presentaciones que has tenido en España, cómo te ha ido, cómo te ha tratado el público.
3: Excelente, de verdad agradecida porque he recibido un trato espectacular. Me han recibido muy bien en todos los eventos que he ido. Me he sentido como artista, como persona, como mujer, de verdad agradecida por todo lo que la gente me transmite y puedo sentir estando en este nuevo territorio.
2: Mira, y es que yo en todos los eventos que he ido acá en la ciudad siempre escucho la música de Kimara. Siempre está Kimara, ¿no? Viral ahora.
3: Eso está bueno, ¿no? Eso está bueno, obvio. Claro que sí, eso dice mucho y bueno, por eso agradezco cada paso que voy dando. Porque, bueno, lo que te digo, lo que se viene, esto es solo el comienzo.
2: Mira, para los que no te conocen todavía, ¿cuál es tu referente musical? ¿Cuál es por ahí esa persona con la que puede existir alguna inspiración?
3: Mira, a ver, mi inspiración siempre van a ser las cosas que me pasan. Siempre me inspiro de ahí. Y esa persona que, digamos, puedo tener como una referencia, pues me gusta mucho una artista venezolana, Elena Rose. La veo como una de las personas que más puedo admirar y eso me gusta muchísimo, sobre todo porque, bueno, viene de donde somos.
2: De nuestra tierra.
3: Y, bueno, nada, espero en algún momento, Elena, hacer una colaboración contigo.
2: A ver, por allí hay un tema promocional, lo dijiste en un principio, cuéntame cómo está esa preparación.
3: Mira, yo poniéndome cada día más mamacita, preparándome por dentro y por fuera lo que quiero proyectar para salir con todo. Esto es un tema que de verdad es para la mujer, para que se sienta que no importa cómo tú me veas, sino cómo yo me siento. Y yo me siento una mamacita.
2: Mira, ¿y esa colaboración internacional tiene que ver con un remix de este tema o un tema nuevo?
3: Eso es un remix de este tema. Por eso les digo que de verdad no se lo pueden perder.
2: Más o menos, ¿alguna pista que podamos escuchar de quién podría ser? ¿Alguna letra?
3: Looney Tunes y Noriega. Más flow.
2: Mira. Interesante. Va por ahí, ¿no?
3: Algo por
2: va
3: ahí.
2: Por esa zona, por
3: va
2: allí.
3: Va por allá, por Puerto Rico. Me suena
2: muy internacional. Mira, Kimara, rápidamente tus redes sociales para las personas que te comiencen a seguir, comiencen a escuchar tu música, para que los invites por allá a través de Generación Live.
3: Mire, síganme en todas las redes como @KimaraGil y vayan a todos mis canales, al de YouTube, para que vean mis videos y, bueno, por ahí a todo lo que se viene, que va a estar muy interesante.
2: Bueno, era Kimara acá en Generación Live y nosotros continuamos con más de nuestro programa.

0: ahora se ha puesto muy de moda el perrito de bogavante, el perrito de langosta, pues yo voy a hacerlo de langostino jumbo. Vais a flipar con la receta. Vamos a empezar pelando el boniato.
1: Le vamos a hacer como gajos.
0: Así. Y esto va a una bandeja de horno. Vamos a ponerle un poquito de sal, un poquito de aceite, un poquito de pimienta.
1: Vamos a ponerlo a 180, 15 minutos.
0: Lo primero que hay que poner es el aceite a calentar. Lo ponemos un poquito más fuerte de lo habitual, al 6. Vamos a cortar un poquito de cebolla porque la quiero dorada, casi casi tostadita, tirando a quemadita. Y vamos con la zanahoria. Así un poco en tiras y lo más pequeñita posible. Un poquito más. Y para adentro. Sal. A tope. Y me voy a poner con estos gambostinos jumbo, que lo primero que tengo que hacer es pelarlos. Así que venga, la cabeza. Y las metemos ya en esa cazuela con la cebolla y con la zanahoria. Importantísimo quitarles la triba, porque esto, vamos, tiene callos. Tiramos un poquito, vamos a pinchar con un palo de brocheta y los vamos a dejar tiesos. Todo esto que podamos, ¿veis, no? ¿Cómo los vamos a rebozar? Pues como toda la vida. Primero la harina, luego el huevo, el panko. Quedan un toque crujiente increíble y que aguanta muy bien las frituras. Volvéis a pasar por el huevo y volvéis a pasar por el panko. Echamos un poquito de whisky del de Tennessee. Ahí lo tenemos, whisky de Tennessee, ahí flambeando. Y ahora ya metemos nuestro pedazo de langostino jumbo. Ya ha evaporado el whisky, machacamos un poco las cabezas y vamos a poner una sartén al fuego. Vamos, porque lo que queremos aquí es el juguito. Y en esta sartén ponemos un poquito de miel, un poquito de ketchup y dejamos reducir. Y tenemos una barbacoa express. Esto, vamos a bajarle el fuego. Una vuelta a este langostino jumbo. He bajado un poquito el fuego para que se siga haciendo. Como es tan gordo, le cuesta hacerse. Bueno, ya lo tengo todo preparado, ya solo es el montaje. Vamos a por el boniato, que mirad qué pinta tiene. Esto está listo. Abrimos el perrito a la mitad. Lo rompemos un pelín. Esta salsa la podemos apagar. Un poquito de pepinillo. Vamos a sacar el palo de brocheta. Un poquito de mostaza. Nuestra salsita de barbacoa. Sorretón de salsita barbecue. Ponemos el boniato. Lo doy por finalizado. Este menú, ¿qué os parece? A mí me parece una flipada. Conseguido. Perfecto.

0: teatro lleno de gente que le gusta vivir, vivir más, vivir mejor. Y para eso, claro, todos sabemos que hay que cuidarse. Y a veces como que lo vamos aplazando, ¿no? El próximo lunes, el siguiente lunes, muchas veces para septiembre. Así que lo tenemos bien, estamos en el mes. Y hoy tenemos un aliado maravilloso para poder cuidarnos de una manera muy sabrosa, de una manera dulce, de una manera llena de vitaminas, y es el mango europeo. Para ello tengo un panel de expertos que estarán aquí y van a hablar desde el punto de vista de la nutrición, de la biomecánica y del coach. Además también tenemos la persona que más sabe en nuestro país sobre mango europeo, que es el director de Intertropic, Antonio Carpintero. Así que ahora presentaré a nuestros expertos, pero antes de nada me gustaría que me acompañara aquí nuestro director de Intertropic. Él es Antonio Carpintero. Un fuerte aplauso para él. Antonio, bienvenido.
1: Muchas gracias.
0: Bienvenido a este evento.
1: Muchas gracias, muy amable. Y bueno, me ha dicho que soy el que más se llama europeo, no es verdad. Sabe bastante más que yo todos los productores y operadores. Yo más o menos sé algo. Sobre todo soy de promoción. De promoción y venderlo y que la gente conozca las virtudes del mango.
0: Pues vamos a conocer esas virtudes porque además aquí tenemos tantos altavoces para que la gente en casa también lo conozca bien.
1: Sí.
0: Así que...
1: Bueno, he preparado una pequeña presentación, sobre todo para no olvidarme de nada de lo que quiero decir. Bueno, buenos días a todos. Muchísimas gracias por acompañarnos hoy. Para Intertropic es un placer darle la bienvenida a este encuentro y hacerlo además en un momento especialmente oportuno, cuando estamos entrando en una temporada de mango europeo cultivado en España. Hoy todo lo que vais a ver y experimentar forma parte de una campaña que se llama Frutas con Corazón, la iniciativa europea de promoción del aguacate y del mango producidos en Europa. Y en este acto el protagonista es, de forma muy clara, el mango europeo. Intertropic, para todos aquellos que no lo conozcáis, es la organización interprofesional del aguacate y mango de España. Reunimos al sector productor y comercializador para afrontar retos que necesitan una respuesta colectiva. Y uno de esos retos es precisamente conseguir que el consumidor conozca mejor nuestros productos, entienda su origen y los incorpore con mayor frecuencia a su alimentación. Frutas con Corazón no es una acción puntual. Son dos grandes programas europeos de promoción con una duración de 3 años y presencia en 4 mercados estratégicos: Italia, España, Francia y Reino Unido. El programa dirigido al mercado interior, que se desarrolla en España, Francia e Italia, y cuenta con una cofinanciación de la Unión Europea del 70%, y el segundo programa, que está dirigido al Reino Unido, como mercado exterior europeo, cuenta con una cofinanciación europea del 80%. Las pequeñas decisiones en que todos intentamos cuidarnos un poco mejor cada día. Y de ahí nace la idea que va a acompañarnos durante toda esta mañana: un trato con nosotros mismos. Lo resumimos de una manera muy sencilla: tú te cuidas y él te cuida. No hablamos de renunciar al placer ni de convertir la alimentación en una obligación. Hablamos de elegir conscientemente dentro de una alimentación variada y equilibrada y de descubrir que cuidarse también puede significar disfrutar. Por eso hoy no hemos querido organizar una presentación convencional. Vamos a descubrir el mango europeo con los 5 sentidos. Lo vamos a ver, a oler, a saborear, a experimentar a través de sus texturas y hasta relacionarlo con la música y con nuestros recuerdos.

0: Así que gracias por estar aquí, gracias también a todos los medios que nos acompañáis y bienvenidos a Frutas con Corazón. Bienvenidos a la nueva temporada del mango europeo cultivado en España. Gracias también al Ministerio que ha querido acudir y estar con nosotros hoy en un día importante para nosotros. Y espero que cuando termine esta mañana todos hayamos firmado ese pequeño trato con nosotros mismos. Sé que nos han hecho firmar a todos ahí delante, pero realmente que hayamos firmado una cosa porque la vamos a cumplir. Así que, bienvenidos, muchísimas gracias a Frutas con Corazón.
1: Es para ti. Bueno, estaba comentando Antonio que vamos a hacer, a conocer, a viajar a través del mango europeo con los cinco sentidos. Y aquí tengo yo una cocina, es una pena tener una cocina sin tener un buen chef. Así que me gustaría que demos la bienvenida a nuestro chef, Jorge González. Un fuerte aplauso para él. Oye, nos tienes muchas sorpresas, ¿no? Tienes un menú de degustación espectacular que vais a poder probar todos y todas después. Así que nada, yo te dejo en tu cocina porque tienes que hacer algo. Y si no, ahora vas a escuchar también lo que van a escuchar por aquí nuestros expertos, porque me gustaría que... Oye, por cierto, es que estaba escuchando a Antonio y veo que aquí hay gente de todas las edades, somos intergeneracionales. ¿Os acordáis de los dibujos de Marco, aquellos que tenéis una edad, lo que tardaba en encontrar a su madre? Ese aliado perfecto que nos aporta vitalidad y energía.
2: Sí, Tony, mira, el mango europeo es una fruta súper interesante en cuanto empezamos a hablar de alimentación activa y equilibrada, porque tiene una combinación de carbohidratos, agua, vitaminas y minerales esenciales, como por ejemplo el potasio o el magnesio, que está tan de moda ahora, ¿verdad? Que esa precisa composición, esa composición que tiene, hace que el cuerpo pueda aprovechar al máximo esa energía rápida que le brinda el mango europeo para rendir y recuperar mejor en el entrenamiento. Y además tiene la ventaja de que la puedes tomar bien como un tentempié solo, o bien con un aporte de proteínas, como puede ser, por ejemplo, yogur natural o, ¿qué te digo?, queso fresco, ¿vale? Entonces lo hace perfecto para tomarlo antes del entreno o incluso después para recuperar.
1: Bueno, es que a veces también vamos pidiendo milagros a la farmacia, pidiendo algo que dices, pero si lo tienes en la frutería, no hace falta que vayas a otro lado, si aquí está todo, no hace falta destilarlo para encontrar el origen y todo el magnesio que tanto hablamos y que tanto se busca y que tanto se anuncia, aquí también está. O sea, maravilloso. Bueno, y Maura, nutrientes reales, cuerpo activo, pero a veces la cabeza no para y va a 200 por hora, así que ¿cómo influye en nuestra paz mental y en la conciencia al comer? Saber que lo que estás consumiendo viene de campos cercanos y sostenibles.
3: Pues desde luego es muy distinto cuando conocemos el producto y sabemos de dónde viene y conocemos su historia, es muy distinto cómo nos sentimos al consumirlo. Saber que un producto que no cultiva, de dónde viene, además que está respetando como ciertos estándares y adecuados, y sobre todo también saber que está cerca y que no hay un impacto medioambiental muy fuerte. Así que cuando pensamos cómo y cuando llega un mango europeo a nuestras manos, todo por lo que ha pasado, desde la tierra, el sol, el agua, todas las personas que han trabajado para que llegue a nuestras manos, y eso nos da mucha sensación de gratitud, pensar en todo eso, todo lo que ha tenido que pasar. Y valorando todo el proceso, hace que el consumo no sea solo egoísta, pensando en mí, en yo me cuido, sabemos que yo me cuido, el mango me cuida, el alimento me da un montón de nutrientes, pero también saber que estamos ayudando al planeta. Así que eso nos da mucha paz mental, nos da saber que está todo alineado con nuestros valores.
1: Nuestro mango es ecosostenible, nuestro mango nos aporta todavía que nos hace falta, nuestro mango es la leche.
0: Es maravilloso, sin duda. Yo creo que la gente lo que tiene que conocer es eso, la gente tiene que conocer ese factor, tiene que conocer... Y está muy bien lo que has contado, que cuando sabes la historia, cuando sabes la historia de dónde viene, te da más ganas de consumir. Yo creo que ha pasado más con otras referencias a otras frutas, que cuando eres de origen, y si, pues oye, con todo lo que conlleva es mucho más agradable. Y luego además hay una cosa muy importante, yo creo que estabais contando sobre el mango, de esa experiencia cuando no está bien, y creo que es muy bueno que la gente...

0: gente, yo hace poco escuché, y siempre lo digo, a una persona en TikTok que está muy en boga, que es un frutero, y esta persona lo que hace es una persona fantástica, y nos dio una lección de decir, pretendemos y pretenden los supermercados y pretenden los lineales que todos aquellos de nosotros que no tenemos ni idea de la maduración de la fruta, no tenemos ni idea de cuándo la fruta realmente está bien, seamos los que elijamos la fruta. Acordaros, prácticamente en muchos sitios ya no hay una persona que te recomiende cómo se llama la pescadería, ¿verdad? Entonces no, tenemos que aprender que a la gente hay que enseñarle cuándo está maduro, cuándo está listo para consumir, cuántos días le puede durar, que lo puede meter en la nevera y corta la maduración, que si lo pone con frutas que desprenden etileno, como esta misma, aceleras la maduración, etcétera, etcétera. Y esas cosas las tenemos que empezar a enseñarle a la gente.
1: Bueno, y hay una cosa importantísima que no hemos comentado, pero además el olor. Este ambientador natural que podemos tener en casa sin tener que comprar, muchas veces estamos comprando algún ambientador que luego acabamos leyendo que aquello era súper tóxico. Bueno, no, lo pones en el frutero, tres manguitos en casa y al entrar dices, vamos por el mango.
0: Y es también además una de las cosas que por las que más o menos puedes ver que realmente está ya óptimo para tomar y es bueno. Ese olor tiene un olor característico, un olor muy, muy, muy rico en el pedúnculo, en el tallo, y tiene un olor muy, muy, muy rico y muy diferencial.
1: Bueno, riquísimo. Bueno, pues hemos conocido un poquito sobre Toña, pero ahora yo creo que estamos aquí, Jorge. ¿Cómo vas?
2: Bien, bien. Ya rematando ahí.
1: Bueno, pues yo le voy a pedir a la gente, rematando, nos queda para hacer ensaladas...
2: Nada, dos cositas.
1: ¿Dos cositas? ¿Qué estás preparando? Cuéntame.
2: Pues a ver, tenemos dos ensaladas que son las que van a probar luego, de cecina y mango caramelizado. Lo que pasa es que una la vamos a hacer un poquito más clasiquita, como te la podrías hacer en casa, y otra un poquito más elaborada para jugar un poco con el tema de la vista.
1: Genial, pues entramos en el sentido de la vista, el impacto de la alimentación, con propósito. Además, hemos de decir que siempre se ha dicho, ¿no?, que comemos a través de la vista. Al principio es como entra todo, pero veremos si eso también tiene alguna base científica y también nos ayuda que a través de la vista nos conquiste el plato. Vamos a ver por aquí. Os voy a pedir a todos vosotros, todas vosotras, que cerréis un momento los ojos, porque cuando... Ahora no,
0: es verdad. Un segundo,
1: porque vamos a ver estos platos, pero me gustaría, lo vamos a ver en pantalla, en grande. Pablo, si quieres subir aquí para hacer un buen plano, para que la gente lo vea. ¡Ah, madre mía! Si esto es tremendo, no todo lo que tenemos. Bien, perfecto. Pues ahora cuando Jorge está ahí a puntito de esas ensaladas, os voy a decir que pintan muy bien. Ahí podéis ver algo. Vamos a ver en primer plano. Primero, tenemos ahí esa cámara que recogeríamos exactamente... vamos a ver, ahí, perfecto. Vamos a ponerlo aquí para que se vea bien, pero ahora sí que os voy a pedir que cerréis los ojos. ¿Vale? Cerréis los ojos y los abrís.
0: Ahora podemos cerrar, ¿no?
1: Ahora podéis cerrar los ojos. Muy bien, ojos cerrados. Bien, perfecto. Pues ahora vamos a ver, veo bien que los tenéis todos cerrados. Perfecto, momento de meditación. Pensad en ese propósito, ese contrato que habéis hecho con el mango. Y ahora vamos a poner ese primer plano de esta ensalada desde la habitación. Perfecto, pues ahora vamos a apartar este, que lo vean. Ahí, ahora. Me gustaría que los abráis y miréis a pantalla. Ahora podéis ver en pantalla esta ensalada de mango.
3: ¿Lo coméis?
1: Ahí tenemos unos chocolates.
0: Pero si quieres con la mano, con la mano. Vamos a ver.
1: Venga.
3: Vamos a ver.
1: Si quieres, Pablo. ¿Sí? Ahí, muy bien.
4: Muy bien, está rico.
1: Sí, ese te lo traes sobrado, ¿verdad?
4: No lo digo,
1: venga, es una prueba.
4: Hombre,
1: aquí.
4: Muy bien. Ahora vais a cerrar los ojos. Vais a respirar profundo por la nariz. Exhaláis por la nariz. Una vez más.
1: Perfecto, pues, ¿qué vamos a vivir ahora? ¿Qué momento es este?
4: Bueno, pues ahora van a experimentar con el sabor. ¿De acuerdo? Entonces vais a probar el mango en diferentes texturas.
1: Pero sin ver.
4: Pero con los ojos cerrados, ¿vale? Porque queremos concentrar, como decía Maura antes, cuando inhibes un sentido pones más atención en el resto.

0: Entonces, queremos que os concentréis ahora en el sabor y vais a ver, nos vais a contar qué diferencias
1: notáis. Y hasta sabores que creíamos olvidados que se quedan por allí. Porque cuando cocinamos y creamos con todos los sentidos, la música también se convierte en un ingrediente. Quizás es el único que no se ve. Hemos estado pasando por todos los sentidos y este ingrediente no se ve, pero puede cambiar por completo la experiencia del plato. Y este plato, para mí, tiene todos los colores, los sabores de un pequeño arco iris. El mango pone el sol, el salmorejo la tierra y la espuma de limón pone las nubes. Y como además hay lugares donde los problemas se derriten como gotas de limón, para probar este plato solamente les falta hombre.

Habéis fijado que aquí el amor está en la mezcla, ¿vale? Lo hemos visto, la Argentina salada, el mango dulce, los piñones, la vida.

0: brocheta de salmón con queso. ¡Qué hambre!
1: Esta brocheta...
0: ¡Qué elegante, además! ¡Qué bonita! Pues mirad, en una brocheta es que no hay manera de mantener la distancia. Está el salmón, y ya estaba el mango, miso, y es que está tan cerquita, pues que al final cada uno termina llevándose un poquito del sabor del otro. Así que después de estar todos juntos y tan pegaditos, ya no sabemos dónde termina uno y dónde termina el siguiente, ¿no? Lo único que sabemos

hambre, de verdad. Estoy deseando probar todo esto. No sé vosotros cómo vais de salivar y de estar esperando. Pues este es el último plato. Y después de tanto experimentar...

Antonio, un bis a capela. Sí, sí.

0: es conectar con nuestros sentidos, con el bienestar y con nuestra memoria. Un fuertísimo aplauso para este maravilloso panel de expertos. Maura, Gloria, gracias por estar aquí también. Y ahora llega el momento que estamos todos deseando, porque llega un momento experiencial, llega ese momento maravilloso, ese brunch que vamos a hacer gracias a este menú que ha confeccionado Jorge Fortalos también para él. Medios de comunicación, a todos vosotros, que muchísima gente os sigue y que al final sois referentes para tantísimas personas. Ya sabéis, divulgar la palabra del mango europeo, porque esto es mucho mango. Así que muchísimas gracias y a disfrutar ahora.
1: Hola amigos, hola amigas, estamos hoy aquí en la Gran Vía en la presentación de un producto exquisito, el mango. Intertropic, Antonio, su director general, el mango es una fruta de corazón.
2: Hombre, mira, hoy iniciamos sobre todo, muchas gracias por tus preguntas. Hoy iniciamos además un programa europeo, iniciamos la campaña del producto del mango, en el que ponemos en valor, uno, no solo el origen, ponemos en valor el origen, ponemos en valor la trazabilidad, ponemos en valor la riqueza y empleo que genera aquí, ponemos en valor una menor huella de carbono y ponemos en valor la exquisitez de un producto diferencial. La gente tiene que saber que hay mango desde septiembre a octubre, son los dos meses fuertes, puede haber alguna variedad un poquito al final de agosto, pero la gran mayoría. Entonces la gente, hemos iniciado porque la gente tiene que conocerlo, tiene que consumirlo, tiene que saber además que la variedad en la cocina es increíble. O sea, no solamente se cocina en un smoothie. Hoy hemos podido ver aquí y vamos a tener un brunch para que la gente pueda degustar un montón de platos elaborados con mango, y la gente puede ver que
1: mango es europeo.
2: Mango europeo, pero también hay que decir el mango europeo, pero cultivado en España prácticamente en su totalidad. Creo que también es bueno que la gente lo conozca, claro, y lo claro, sepa. Claro. ¿Sí?
1: El mango, un producto exquisito, un producto. Solamente verme a mí la figura que yo tengo es porque como mucho mango también. El mango.
2: Bueno, el mango es que aporta además aporta una cantidad de vitaminas

0: increíbles. Además es saciante y aporta una cantidad de carbohidratos necesarios para la gente, por ejemplo, para los deportistas es maravilloso, es un producto maravilloso. Entonces, la gente tiene que saber que es un producto sano, que es un producto que hay que incorporar en la dieta de las personas y sobre todo también que hay que disfrutarlo. Hay que disfrutarlo.
1: Yo lo disfruto, pero encima, que es un producto que es de temporada, evidentemente, pero también es que cunde y el precio es un precio amable.
0: Sí, bueno, pero la gente tiene que saber que cuando llega el mango de aquí, tiene también que ponerlo en valor. Nosotros queremos que, es que se vea la diferencia de otros orígenes, que la gente realmente porque lo aprecie, porque de nada vale nosotros decir que esto es una maravilla, que es un producto fantástico, y luego que llegue al mercado un producto que no es de la calidad adecuada y la gente tenga una experiencia negativa. Eso no lo podemos permitir y en eso trabajamos además día a día para que el producto que llega al mercado sea un producto maravilloso, mayúsculo.
1: Antonio Carpintero, director general de Intertropic. ¿Cuántos debíamos de comer cada semana? ¿Cuántos mangos, más o menos, bueno, para que tengamos así también? Tú también tienes una figura estupenda. Tomará mucho mango, ¿no?
0: Tomaré mucho mango, tomo mucho mango. Pero mira, te cuento, mira, ahora mismo el consumo per cápita es muy bajo. Como consumo per cápita estamos hablando que es de un kilo al año por persona, kilo al año por persona, y hablamos de todas las variedades, a todas las variedades de mango. Entonces estamos hablando que hay que incrementarlo. No, se puede incorporar a la dieta diaria perfectamente. O sea, es una, no es una cantidad, pero podemos decir que, oye, tomarnos medio mango todos los días es una cosa absolutamente maravillosa, porque además incluso lo podemos repartir. Si no queremos tomarnos el mango, es decir, solamente por la mañana, podemos, porque hoy vamos a ver aquí, y estamos viendo y estamos desarrollando, que la variedad de cocina que se puede hacer con el mango es maravillosa. Entonces, lo podemos para una dieta diaria.
1: ¿Cómo elegimos un buen mango en el mercado?
0: Pues mira, soy todo, bueno, cuando llegas, a ver, hay que diferenciar lo que es un producto que luego por dentro esté maravilloso, a lo que es un producto que cuando tú lo ves ya esté listo para el consumo. Son dos cosas diferentes, ¿vale? Pues mira, te voy a decir una cosa que sobre todo lo que tenemos que hacer, que yo lo he aprendido esto en alguna ocasión, es dejarnos aconsejar por la persona que está allí. ¿Y por qué? Porque muchas veces parece ser que somos nosotros los que tenemos que elegir la fruta y nosotros no tenemos ni idea de cuándo está maduro y tal. Pero bueno, si cede ligeramente el mango tiene que ceder ligeramente, y luego además el olor, tú te pones el olor justo en la parte del tallo y tiene un olor característico, un olor profundo, aromático, y ahí ves que el mango está preparado para comer.
1: Mándales un mensaje a nuestra audiencia para que consuman el
0: Mira,
1: producto.
0: Además hoy en dentro de esta maravillosa campaña. Bueno, primero tienes que saber que el producto de aquí es maravilloso. Tienes que saber que existe. Tenéis que saber que está puesto 24 horas. Y tenéis que saber que ahora es la temporada. Y tenéis que saber que hoy han puesto aquí en este programa que hemos hecho de los cinco sentidos, en la última parte, una de las canciones que ha puesto una persona ha sido que las penas se ahogan con mango.
1: Ole. Señores, ya sabéis, estáis tardando para consumir mango. Si queréis tener una vida larga y saludable como la que yo tengo, toma mango. Ya estáis tardando, audiencia, ya estáis tardando.

Comienzan con danza, como estás viendo, es el grupo infantil del grupo de coros y danzas Villa de Leganés, que hoy aquí, en la Plaza Mayor de este gran municipio del sur, pues van a empezar a celebrar el Día de Extremadura. Todo lo que es la comunidad extremeña y madrileña, pues con baile y con música.

0: Gana 3 días para celebrar Extremadura lo grande en Leganés.
1: Celebramos el Día de Extremadura en Leganés con 3 días de actos. Arrancamos hoy y hasta el domingo estaremos aquí celebrándolo.
0: Oye, baile y folclore popular extremeño.
1: Sí, esta es la Jota del Redoble, muy popular en nuestra tierra.

0: aquí en Cáceres. Y este es nuestro grupo infantil, que es un orgullo tener a tantos niños aquí disfrutando con nuestras tradiciones.
1: Bueno, va a haber muchos más bailes, ¿no? Típicos de Extremadura.
0: Acabamos de arrancar. En un ratito estarán ellos haciendo una actuación mucho más amplia aquí en este escenario. Vamos a tener música folk y, bueno, mañana más cosas por la tarde. Misa por la mañana, reparto de migas.
1: Procesión con la Virgen de Guadalupe.
0: Sí, mañana.
1: Bueno, pues ya lo saben, 3 días por delante desde el fin de semana, un plan para celebrar y vivir Extremadura aquí en Madrid.

0: qué bonito que suena esa Jota extremeña y qué bonito ver a las nuevas generaciones manteniendo la tradición, porque son chavalines...
1: Muy pequeñines,
0: sí, lo hacían fenomenal.

Suma 112 hemos sido alertados por un accidente laboral en Leganés. Se trata de un hombre de 49 años que se ha caído de un falso techo de 7 metros. Está estable, con varios traumatismos y ha sido trasladado en soporte vital avanzado a un hospital de la Comunidad de Madrid.

0: inaugurado esta mañana la segunda electrolinera en suelo público de la región, una nueva infraestructura que dispone de 47 puntos de carga en total, 25 de ellos ultra rápidos y rápidos. Esto convierte a la instalación en la de mayor capacidad de toda la Comunidad de Madrid en un enclave destacado.
1: Cuenta con un total de 47 puntos de recarga, 15 de ellos ultra rápidos, 32 rápidos y también semirápidos. Y se trata, por tanto, de la electrolinera con puntos rápidos y ultra rápidos más grande de la Comunidad de Madrid.
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0: y en el jamón. Gracias.
1: Viajamos a tres de las cuatro denominaciones de origen de ibérico: jabugo al sureste, guijuelo al noreste y los pedroches al

0: es la época de la montanera, un auténtico festín para los cerdos.
1: Se les ve muy felices a los cerdos.
2: Bueno, el cerdo ibérico muchas veces se le denomina como el cerdo feliz. Eso significa que no solo el tema de bienestar animal, sino que está disfrutando de la dehesa, de los pastos, de la hierba y sobre todo de las bellotas.
3: La bellota tiene bastante buena calidad y los cochinos lo están asimilando muy bien.
0: Son muy gourmets, pueden andar kilómetros para buscar las bellotas más dulces.
4: Nos encontramos en la época más importante del año, que es la montanera. La montanera significa que el animal va a andar 12-14 kilómetros al día, una auténtica barbaridad, y va a estar comiendo bellotas y hierba durante todo el día.
0: El ejercicio y los pastos naturales hacen que su carne sea saludable. Llegamos a la zona de Jabugo, una de las más conocidas por su jamón ibérico. Su origen, como muchos curados en sal, era preservar la carne. El proceso sigue siendo el mismo de siempre. En esta empresa llevan 140 años haciendo jamones.
5: Aquí cada jamón es una pieza única. El jamón al final proviene de un animal que ha estado viviendo en libertad, cada uno se comporta de una manera distinta y nosotros por ello tenemos que tratar cada pieza de manera individualizada. De ahí la artesanía que hay detrás de la producción del jamón ibérico.
0: Tanto la curación como el secado requieren tiempo y buenas condiciones climáticas. Una pieza puede tardar hasta 5 años en secar. El moho le da sabores únicos. El calador, como un panadero prueba su pan, testea el jamón cada día.
6: Está perfecto.
0: El aroma indica si está listo para comer. Pero no tan rápido. Cortar bien el jamón es un arte en sí mismo.
1: ¿Y qué consejo nos darías para cortar bien el jamón?
5: Pues practicar mucho, para conseguir siempre una loncha pequeña, fina, translúcida, para que se vea a través de ella y que funda en boca. Y puedes apreciar todos los matices del jamón.
1: Está espectacular, está excelente. Aunque lo vuelvo a decir, pues está.
0: No queremos perdernos el resto de delicias ibéricas. Por ello viajamos a Guijuelo para descubrir sus embutidos. La materia prima es la misma, carne de cerdo de bellota, pero el proceso es muy diferente al del jamón.
1: Huele el pimentón, ¿eh?
0: No se curan en sal y aquí las especias son las protagonistas.
7: Uno de los grandes secretos a la hora de elaborar los embutidos y lomos de Guijuelo son las especias y luego cada familia tiene su fórmula secreta.
0: Sabrosas recetas que no pueden ser contadas. El proceso de curación y secado es similar al del jamón, pero más rápido.
1: ¿Y cuánto tarda en secar?
7: Nuestros embutidos y los lomos entre 3 y 6 meses, dependiendo de la calidad. Es decir, siempre el embutido de bellota y el lomo de bellota tardará 2 meses más en secar que el ibérico de cebo.
0: Se deben cortar en finas lonchas. Son perfectos como entrante o aperitivo.
8: Como puedes ver, se ve claramente que está hecho de piezas nobles del cerdo ibérico y el color que le da el pimentón de la Vera, al igual que en el salchichón, puedes ver la pimienta negra.
0: Llegamos al Valle de los Pedroches. Hoy probamos una singular pero excelente receta.
1: Hola, ¿qué tal?
9: Hombre,
1: ¿qué estás preparando?
9: Pues estoy preparando un steak tartar de solomillo de cerdo 100% ibérico.
1: Tiene muy buena pinta, así que vamos a ver.
9: Sí. Es una carne saludable y aporta, pues, aparte de proteínas, minerales, potasio y, en fin, y está buenísima.
0: Este plato crudo resalta la excelente calidad de la carne ibérica.
10: Esperamos hayan disfrutado de este recorrido por los productos ibéricos, indispensables en cualquier mesa gourmet.
11: España se convierte en líder de Europa en la producción de pistachos por delante de Grecia e Italia. En Toledo, en la región de Castilla-La Mancha, proliferan los campos del llamado oro verde, una apuesta de negocio para inversores y productores. Isidro Díaz es uno de los agricultores que probó suerte. Hace 6 años plantó 40 hectáreas de pistacho entre sus viñedos y olivares. Ha tenido que esperar hasta este año para tener su primera cosecha. Plantó pistacheros explica por qué son más adaptables al cambio climático, ya que soportan inviernos fríos y veranos calurosos.
12: Y está ahora mismo la tierra, como vemos, está prácticamente seca, no ha llovido nada en los últimos 6 meses y aún así el árbol ha sido capaz de criar el fruto y mantenerse con vigor.

0: Es el futuro de nuestras familias porque es el que nos tiene que dar de comer en el futuro.
1: Este productor explica además que los pistachos son más rentables que las aceitunas o los cereales. Eso explicaría por qué en 10 años las plantaciones de pistachos en España han pasado de 3.000 a 60.000 hectáreas. Un fenómeno agrícola que ha llamado la atención de los inversores. Julio Fuentes ha invertido 50.000 euros en la compra de 2 hectáreas, donde hay casi 400 pistacheros.
2: A partir de 5 o 6 años la producción empieza a ser una producción que, digamos, que tú puedas sacar números, que ya este cultivo deja más de lo que se lleva.
1: Una vez recolectados, antes de llegar al mercado, los pistachos se clasifican y se secan en plantas de procesado como esta. Su directora nos recuerda que la producción del pistacho en Europa es relativamente nueva.
3: Realmente en Europa prácticamente no existía pistacho. El pistacho viene sobre todo de 2 regiones, de Irán y de California.
1: La producción de esta cooperativa es principalmente para España, aunque también tiene previsto exportar a Alemania, China y Francia.

0: ¿Qué tal, amigos? Sean bienvenidos una semana más a Generación Like. Todos esos generaciones activos ya en las redes sociales y por supuesto en sus pantallas para que interactúen con nosotros a través de nuestras redes sociales @GeneracionLikeTV.
1: Cada semana llegamos a las pantallas de su casa para que se diviertan con nosotros, se informen y al mismo tiempo sepan qué está pasando en la semana en nuestro país, en su país y en todo lo que tiene que ver con la sociedad.
2: Así es, bienvenidos a Generación Like, una semana más de full entretenimiento y de todo lo que está viral en las redes sociales. Ustedes lo ven a través de esta pantalla y nosotros pues bien felices y contentos llevándoles toda la información del mundo de las redes sociales.
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4: Y a propósito de que Javier dice de toda Latinoamérica y Hispanoamérica que se conecta a nuestro programa, saludamos a nuestros amigos en Venezuela, en República Dominicana, en Colombia, en Ecuador, Argentina, Uruguay, El Salvador, Bolivia, bueno, todo el hemisferio sur disfruta de nuestra programación, también en Europa, toda España disfruta y se conecta a nuestra transmisión. Sean ustedes bienvenidos una vez más a Generación Live, porque hoy, como siempre, vamos a tener un programa cargado de mucha información, muchísimo entretenimiento y lo mejor de todo, invitados.
0: Así es, entrevistas maravillosas, pero no vamos a decirlo nosotros, vamos a dejar que sea nuestro BTR, nuestro videito oficial con ese menú del día, quienes les diga de qué va el programa del día de hoy de Generación Live.
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0: 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Leeremos todos sus mensajes, comentarios y saludos que nos hacen llegar a través de nuestras redes sociales. 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
1: Hágame el favor. Y muchachos.
2: Por favor.
1: Hágame el favor.
2: Ajá. Oiga, hágame el favor, pues. Es que estén a hablar, sí. ¿Por qué?
1: Porque soy colombiana, pero llevo mucho.
2: Pero es que.
1: Yo soy universal, mi amor. Yo soy neutra.
2: ¿Qué opinas de esas personas que dicen, mira, el acento colombiano? No todo el acento colombiano es el que te habla de esta manera, ¿no?
1: Depende, porque hay ciudades donde se habla diferente.
2: Lo pregunto porque. Yo como que dice. He visitado Colombia, pero no he ido
1: a. ¿A dónde has ido?
2: A Bogotá, y he escuchado que hablan mucho.
1: El rolo.
2: Ajá,
1: si vas a Medellín, paisa.
2: Que te hablan así, como te están hablando.
1: Si vas a Cali, bayuno.
2: ¿Cómo es?
1: Mira, ve, que a veces hoy...
2: Cali, ve.
1: Que yo soy de allá.
2: Que, por cierto, nos ven también en Cali.
1: Saludamos también aquí en Pasto. Hola, ¿cómo está, pues? Y si vamos a Perú, mira, ve.
3: Ya.
1: Pues, chiquillos, yo les quiero decir algo, porque esta vez me fui a hacer trabajo de campo y me fui a visitar a Chueca, a una de las grandes artistas que tiene Madrid. Ella es venezolana y se ha nombrado, se ha dado a conocer, se ha dado su reconocimiento por ser una de las grandes transformistas. Aparte de eso, un estilista impecable. Se va a maquillar a las reinas a nivel internacional. Apetecida por un lado, llamada por el otro. Un talento que tiene una historia por contarnos. Me he ido a Chueca directamente a visitar a ella, a la Coachee. Una artista venezolana que la está rompiendo en España.
4: Pues yo me vine a la zona de Chueca en Madrid, donde por supuesto contamos historias increíbles, artistas que tienen algo por contarnos. Pero esta vez queremos conocer la vida personal, eso que hay detrás de una persona que consigue el éxito con sus años de trayectoria. 26 años en el mundo del estilismo, viene directamente desde Mérida, Venezuela. Como lo he dicho siempre, Venezuela atrae cosas maravillosas. Estamos aquí en su sitio de trabajo, donde hace maravillas, con Coachee Alexander Cuenca, quien es maravilloso. Coachee, bienvenido a Generación Live por segunda vez, porque ya supimos que habías estado con nosotros. Y yo quiero saber un poco ese toque de esa Coachee años atrás, cuando tú decides entrar en el mundo del estilismo. ¿Por qué ese camino de la belleza?
5: Bueno, primero que todo, gracias por estar aquí, gracias por la oportunidad, gracias por formar ya parte de tu casa de trabajo también. Y bueno, ¿cómo empezó toda esta historia? Empezó porque soy muy manitas, me encantan las manualidades, la belleza, y todo el tiempo estaba trenzando. Y había una vecina que me dijo, tú vas a ser peluquero, y yo, no, jamás, yo no. Porque la época de antes, te estoy hablando hace 28 años, era como muy rudo el tema de decir soy gay o me gustan los hombres. Era un tema muy tabú todavía en Venezuela. Y yo vengo de un pueblo que es Mérida, que se llama la ciudad, le llaman la ciudad de los caballeros por la cultura, por la educación, y era como un tabú. Yo dije, no, no, yo jamás, jamás. Y empecé con el mundo de las trenzas. Tenía 14 años cuando empecé este mundo.
4: Coachee, ¿en tu infancia ya sabías lo que querías ser o llegar a ser en el futuro, o lo fuiste experimentando poco a poco? ¿Fue algo que tú dijiste, no, no me gustó, sí, conectó conmigo? Ese camino de día a día, de tu juventud, de familiar, de lo que ibas haciendo, ¿te fue conectando con lo que hoy en día eres?
5: Sí, yo creo que fue de la mano, porque mi madre quedó viuda cuando yo tenía 4 años, y me convertí como en el soporte de mi madre, como el apoyo de mis hermanos, y trabajé desde muy niño, los 12 años estoy trabajando. Tengo esa edad, entonces...

0: Y ahí empezó todo y se fue dando poco a poco. Y sí es verdad que me ha gustado siempre como el mundo de la belleza, la decoración, todo lo que tiene que ver con arte. Siempre había estado tras de todo trabajando hasta ahora, hoy en día, que lo estoy exponiendo a un máximo con lo que estoy haciendo en el mundo del drag queen.
1: Cochi, yo quiero hacer algo. Si tú tuvieras la oportunidad de devolver el tiempo un día, que tú digas hoy te vamos a dar el poder de devolverte un día en el pasado, ¿cuál sería ese momento que tú pudieras volver a disfrutar aún conscientemente en la actualidad? O sea, con tu mente actual, pero que tú digas voy a devolverme un día a mi pasado para volver a estar en ese momento.
0: Quisiera volver al día que hablé con mi abuela, bailamos una Navidad y me dijo: no deje de hacer lo que le gusta, por mí ni por nadie. Ese día lo quisiera volver a vivir.
1: ¿La quieres estar nuevamente con tu abuela?
0: Sí.
1: ¿Qué significaba tu abuela para ti en ese momento y ahorita?
0: Antes la vida, y ahora no hay un día que no la recuerde. Porque quien me conoce sabe que hago rosarios semanales, voy a venero las ánimas, que es una tradición que tengo de ella, y todas las semanas la recuerdo, la tengo, rezo para ella. O sea, que siempre para mí va a ser parte de mi vida hasta el día que se acabe.
1: Cochi, ¿cómo te ves en un futuro? Y cuando digo futuro me refiero en un año, dos años. ¿Cómo ves a la Cochi de hoy en un año, dos años o por qué no en 10 años?
0: ¿Cómo la veo? Con más éxito, con más conocidos, con más gente. Espero que se me dé la oportunidad de llegar a muchos, muchos países porque tengo amistades en todas partes. Y ser un empresario, ser una persona que sigue trabajando con lo que me gusta, el mismo Cochi de siempre, haciendo lo que hago todos los días.
1: Ahí estamos viendo en la pantalla, que ustedes lo van a ver, por supuesto, en sus casas también. Es una de sus presentaciones. Ahí está, mira, por favor, pero cómo no se va a consolidar un rostro y cuerpo. Mira, eso fue en Azúcar en Miami, que estuvo hace, creo que hace poco estuviste en Miami. En julio estuvo en Miami. ¿Quién de ustedes ha logrado llegar a Miami aquí, de las que están en Madrid? Y lo digo de frente, aquí en la pantalla. No me importa que me funen, pero es que yo la defiendo. Mira, eso es un personaje que la Cochi nace de un referente, nace... Tú la creaste sola, te guiaste por alguien, o a lo mejor...
0: Bueno, todo también empezó... Yo siempre decía, el día que yo haga drag, si no tengo pelucas de pelo natural, no lo voy a hacer. Y ese es un punto muy importante, ahí es donde se nos une... Porque todas mis pelucas que tengo, la rubia, la roja, la negra, todas mis pelucas naturales me las ha regalado ella.
1: Sin publicidad, no me digas. No, no es regalar. Yo creo que es el Cochi en este momento es algo de conexión. No, tampoco. No, porque aquí es de parte y parte. Esta mujer me ha regalado muchísimas veces. Eventos que ustedes me han visto es patrocinado por Cochi. Pero no vine a eso, a que me hagas publicidad. Vine a que le hagamos publicidad a esta artista que usted está viendo en su casa, Cochi. Ahí hay una imagen de algo de Venezuela. Creo que fue un tributo que hicieron a Venezuela acá en España. Sí. ¿Te enorgullece representar a Venezuela?
0: Siempre, hasta el día que muera. De hecho, si ves, tengo 11 años en España y no he perdido mi forma de hablar. Ni quiero perderla. Entonces, detrás de eso estuvo Noa, estuvo Gastón, estuvo Macizo, estuvo Yago. Mucha gente que hizo la invitación, quise participar porque era una recaudación de fondos para Venezuela. Fue un evento espectacular y qué mejor que hacer un tributo con la señora Mirla Castellano. Entonces, la personificé haciendo una canción muy emblemática para nosotros que se llama Venezuela. René Couture fue la persona que me vistió ese día. Renata fue una de las personas que me asesoró en cuanto a cómo hacer el lip sync, cómo hacer todo, porque es como mi mentora actualmente. Me afinco mucho en Renata.
1: Azúcar queda en Miami y que te cuento, Cochi, que nosotros tenemos público en Miami porque ya se reportaron con el programa. Cochi, presentarte en Miami, irte de España allí, llevarte organizado un espectáculo, llevarte organizado un vestuario, saber que te ibas a parar en un escenario que no es un escenario menor, es muy, muy fuerte pararse en un escenario donde se paran grandes. Allí estuvo ella. ¿Cómo te preparaste para llegar a Miami y romperla? Porque la rompió demasiado.
0: ¿Cómo preparé? Yo creo que más que prepararme era la emoción que tenía. Porque era un sueño que tenía de hace muchos años. Yo viví en Miami hace 11 años. Y siempre iba todas las semanas a Azúcar y hablaba con los drag queens y me metía. Se me da la oportunidad de ir con Steven a que él se presentó ya. Yo fui su maquilladora en camerino. Y aproveché y peiné a una de las drag queens mayores de allá de España y me dicen, bueno, de Miami, tienes la puerta abierta. Cuando se da mi show de mi cumpleaños, donde hago un performance de Natalia Jiménez, que por cierto me reposteó, me dio

0: me gusta mi Miami Show. Yo le presenté el espectáculo a Dani, que es el director de Azúcar. Me dijo, quiero que hagas lo mismo aquí, porque todas vienen, se quitan, se tiran, se bañan, pero ninguna se desmaquilla. Y bueno, Dios es perfecto. Hace un año conocí a Gastón, que lo conoces también muy bien. Él me dio la oportunidad de ser su socio, soy su socio actualmente aquí en la peluquería. Y aparte, él, gracias a él, es donde nace mi mundo drag, porque a él me da la facilidad de hacer en su discoteca mi show, adaptarlo a mi manera, hacer lo que yo quiera y llevar a toda mi gente a que se divierta ahí. Entonces, mi parte empresarial ahorita, hoy en día, está basada o gira en torno a esa persona que se llama Gastón, que me ha dado muchísimo la mano para estar donde estoy hoy en día otra vez.
1: Para finalizar y despedirnos, Cochi, una última pregunta hacia el cañón. Yo quisiera saber si tú en este momento yo te pongo, tu abuela falleció, ¿verdad? Si yo te pongo en este momento o yo te dijera, tu abuela está acá sentada con nosotros aquí en la mitad de este sillón, ¿qué le podrías decir tú a tu abuela que a lo mejor, o a lo mejor no, seguro que está orgullosa de lo que has hecho en toda esta vida y la tuvieras aquí al lado de nosotras? ¿Qué le diría la Cochi a tu abuela, el Cochi actual de hoy?
0: ¿Qué le diría? Le diría gracias por haberme dado educación, valores, por haberme formado como la persona que soy, y que gracias a ella aprendí de que la vida hay que ser buena persona, hay que querer al que está al lado, ayudar a todo el que pueda, así uno no reciba nada. Eso le diría, que gracias por haberme enseñado a ser el Cochi que sigo siendo hoy a mis 43 años. Y nada, lo que me queda decirle es que disfrutemos la vida, hagamos lo correcto, no está de más ser buena persona. Y que sigan el canal, que es lo más importante. Dejen muchos likes si quieren otra entrevista más picante o más de mi vida personal.
1: Me encanta, Cochi. Y ustedes que están allá ya saben que a nosotros es un placer tener historias inolvidables. Detrás de una gran artista hay un gran personaje. Hay una persona que también es sensible. Y como se los dije antes de enviar la entrevista, estamos al lado no de una persona, de un artista con trayectoria. Usted que está en Venezuela, siéntase orgullosa porque aquí tiene quien la esté representando perfectamente. Pues, Cochi, nos vemos en una próxima. Y ustedes también. Vamos a ver qué más nos encontramos. Cochi, maravillosa, muchachos, una artista integral y súper completa.
2: Así es, bueno, yo tuve la oportunidad, les cuento que en la temporada pasada de Generación Live tuve la oportunidad de entrevistarla como Cochi Alexander en la transformación a Cochi, el personaje que realmente hace un gran espectáculo, no solo en el arte de la transformación, en sus shows, y además es un excelente estilista venezolano que, oye, arregla a... al que usted no se imagina, él lo arregla aquí en Madrid, en Chueca, así que saludos a Cochi.
1: Y es muy experta arreglando reinas a nivel internacional, han llevado al Miss Internacional a Estados Unidos. Hace poco estuvo en, si no me equivoco, Cochi, perdóname, en Trinidad y Tobago o en Turquía, una de estas dos en un reinado. Es muy maravillosa con sus manos, es súper profesional.
3: Así es, bueno, y en el arte de la transformación lo importante también es lo prolijo que se ve el artista y por supuesto cómo se presenta y la fuerza que tiene en escena, pues según lo que dice, pues también es una de las cosas que representan a Cochi, ¿no? Y si usted tiene algún talento allá en casita y quiere mostrarlo, pues nosotros ponemos las pantallas de Generación Like dispuestas para usted. ¿Qué tiene que hacer? Suba su video, el talento que usted quiera mostrar a las cuentas de Instagram y etiquétenos con nuestro usuario @generacionlighttv. Nosotros nos vamos a encargar de repostearlo para que sea visto no solo en España, sino en toda Hispanoamérica, porque estas pantallas también son de ustedes.
4: Y claro que sí, hay mucho talento, señores. Acabamos de ver una persona que tiene un talento maravilloso para muchas cosas. Y bueno...
3: Hablando de talento.
4: Primero, refuerzo lo que tú acabas de decir, que es que cualquier talento que tengan las personas, tenemos nuestras pantallas a disposición para que demuestren y derroche de talento que ustedes quieran. Así que recuerden algo, siempre darle like. Y bueno, muchachos,
1: ¿dónde está Jesús?
4: Nos vamos.
1: La pregunta.
4: Nos vamos con Jesús, que está con Marco Martínez de Trapito Caliente.
1: Ah, muy bien.
3: ¡Vamos, Jesús!
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0: Así es, chicos, y en esta parte del programa nos encontramos con un invitado muy especial que ustedes lo están viendo en este momento. ¿Trapitos Calientes o Marcos Martínez?
1: Marcos Martínez, Trapitos Calientes como apellido.
0: Bye, Trapitos Calientes.
1: Así mismo es, así mismo es. De hecho, muchas personas me llaman Trapitos Calientes y yo me identifico, volteo y saludo porque me llaman Trapito. No Trapitos Calientes, sino que me dicen Trapitos, ¿cómo estás? Y yo, muy bien.
0: Hola.
1: Así, aunque Trapito es como que eres un trapito.
0: Pero depende, hay mucho contexto en muchos lugares que lo pueden ver como algo despectivo, como algo normal. ¿Cómo lo ves tú?
1: Bueno, Trapitos Calientes, el nombre como tal lo saqué porque en Venezuela o en países latinoamericanos, cuando uno va a sacar un chisme o algo de una persona, la persona dice, me sacaste los trapitos al sol. Entonces yo conjugué esa frase y dije, para no serlo tan común, trapitos al sol, un sinónimo, bueno, caliente, porque voy a dar chismes muy calientes y al momento, entonces vamos a colocarle Trapitos Calientes, y hasta el día de hoy ha sido una marca para mí, es mi alter ego, arroba Trapitos Calientes oficiales en Instagram.
0: ¿Y ese trapito caliente ha quemado realmente?
1: Ha quemado a mucha gente, pero también ha alzado a muchas personas que están iniciando en el mundo del entretenimiento, y hemos colaborado también con muchas fundaciones, tanto hacemos chisme como también colaboramos con la sociedad, porque la parte de influir no solamente quiere decir que vamos a cotillar a todos los que nos gusta a través de redes sociales, sino también utilizar la voz y la plataforma de esa comunidad tan masiva para ver qué creamos de positivo en el mundo.
0: Bueno, antes de seguir hablando de Trapitos Calientes, vamos a conocer quién es Marco Martínez, porque obviamente mucha gente te ve detrás de la cámara de Trapitos Calientes, entonces muchas personas dirán quién es él para dar este tipo de información, estará capacitado, estudió, no estudió. ¿Quién es Marco Martínez?
1: Bueno, si estudié o no estudié, por supuesto, soy licenciado en comunicación social, egresado de la Universidad Fermín Toro en Barquisimeto. Luego, de hecho, antes de estudiar, ya estaba comenzando en los medios, comencé un programa regional en Barquisimeto, luego me fui a la capital a ejercer mi carrera, también pasé por distintos medios de comunicación nacionales, ejerciendo la producción de televisión, ejerciendo el periodismo siempre de entretenimiento, y de allí, bueno, nos pasaron muchas cosas en mi país, Venezuela, por lo cual decidí emigrar. Y dije, no puedo dejar esto que me encanta, esto que me fascina y me apasiona. ¿Qué debo hacer? Se crearon las redes sociales y hoy día, muy bien dicho que soy periodista, pero hoy día todo el mundo tiene la posibilidad de crear contenido a través de las plataformas digitales. Entonces yo dije, el por qué no hacerlo. Y bueno, gracias a Dios me ha ido súper bien. La gente ha tenido una receptividad bastante acogedora, bastante receptiva, le gusta el contenido y eso también a uno lo motiva a seguir creando estos contenidos, en mi caso de farándula, de chismes y de cosas que pasan en la actualidad, no solamente farándula, sino lo que está sucediendo en el mundo, lo que dé de cotilleo, ahí va a estar en estas plataformas, tanto en Instagram como en TikTok, YouTube y todas las plataformas digitales a través de la internet.
0: Exactamente, por ahí vimos en Instagram que ya cuentas con más de 500,000, en TikTok también, o sea, podemos decir que la comunidad sigue creciendo, que tranquilamente puede llegar al 1,000,000 de seguidores en todas tus plataformas que estás informando.
1: Así es, tenemos ya más de 520,000 seguidores en Instagram, en TikTok ya llegamos a los 300,000.
0: Fíjate, ya vas a llegar al 1,000,000 prácticamente.
1: Exacto, también estamos por Twitter o X. Y entonces sí, es una plataforma que se ha movido bastante todos los días. Ese es el principal, la motivación, que nos sigan para seguir creciendo, porque si seguimos creciendo también a nivel personal, profesional y monetario, por supuesto, porque entre más seguidores tengamos, más te van a buscar los patrocinantes.
0: Y ahora te quería preguntar sobre, claro, eres periodista, ejercías el periodismo en Venezuela, en programas de espectáculo, de farándula, como lo quieran llamar, y en este caso, ¿cómo fue esa reinvención del estar en televisión ahora a estar con un celular en una plataforma digital, en redes sociales y generar tu propio contenido? La generación de ahora fluye completamente.
1: Los primeros segundos cuando uno va a publicar una noticia o un contenido a través de redes sociales es lo importante, los primeros 2-3 segundos. No podemos empezar un post diciendo hola, bienvenidos a Generación Like, sino de, adivinen qué pasó, muchachos, eso es increíble. Ahí la gente, se va a quedar de una vez. Pero si empezamos con el buenos días, ¿cómo están? La gente se va a aburrir.
0: Mira, y hablando ya directamente de tu plataforma como tal, Trapitos Calientes, cuéntame cuál ha sido ese momento más fuerte de la cuenta. ¿Cómo empezó a crecer de golpe?
1: Wow, ¿sabes que esta es la segunda?
0: ¿Fue un golpe de suerte o fue algo paulatino?
1: Fue algo genuino y fue algo poco a poco. ¿Sabes que esta es la segunda cuenta que yo tengo? La primera en realidad sí me la bloquearon con esa misma cantidad de seguidores y yo me frustré. De verdad, eso era un duelo que yo tenía, se acabó. No puede ser, lo único que tengo en la vida. Pero luego no me quedé paralizado y volví nuevamente con la cuenta Trapitos Calientes, porque antes era Trapitos Calientes a secas. Hoy día es Trapitos Calientes oficial. Volví a crear la comunidad, lógicamente, como ya la gente identificaba el nombre, empezó a seguirme. Poco a poco empecé con la actualidad, lo que está pasando hoy día, qué es viral, qué no es viral, darle un poco de candela y caliente a esas noticias y empecé nuevamente como con mi comunidad y hoy día incluso supero esa cantidad que tenía antes de 500,000, ahora ya superamos esos 500,000, esa barrera, una cuenta que también fue verificada, entonces eso me permite también que Instagram tenga algunos beneficios para con la cuenta. Entonces, bueno, ahí estamos muy felices y con nuevos proyectos también. En cuanto que me dices que cuál ha sido esos momentos más fuertes de Trapitos Calientes en cuanto a chismes. Bueno, muchísimo. De verdad, sabes que muchos artistas después me agradecen o agradecen a las cuentas o a los medios de comunicación porque a través de una publicación que a lo mejor en su momento pudo ser negativo, ellos crecieron a través de las redes sociales, o sea, porque debido a esa polémica, otros canales y otras plataformas de farándula levantan y se hace viral y cuando me doy cuenta que la raíz fui yo y para mí eso es satisfactorio, que yo fui la raíz de la información y que después lo veo en 100 cuentas, así no me den los créditos, para mí es satisfactorio porque yo estoy diciendo que fui yo, por ejemplo, pasó con lo de un paisano venezolano, Giovanni Laguna, que di la primicia, la exclusiva y después todos los medios de comunicación lo tenían. Un momento álgido de mi carrera también ha sido con las Miss Universos, cuando le hice una persecución a Chaynis Palacios, que ahí lo van a ver a través de la plataforma, imagino que vas a
0: ahí estamos viendo.
1: Ahí estamos viendo eso. Bueno, sí, casi me denuncian, me vetaron incluso en los canales de televisión en Panamá, simplemente porque le hice una pregunta. En ese momento había una situación en mi país, Venezuela, muy fuerte de un cambio de transición y yo le pregunté acerca de eso. Y bueno, eso fue un revuelo porque ella no quiso contestar, no la dejaron contestar y eso salí en todas las plataformas de televisión, en todas las plataformas, pero él... titular incluso de los medios de comunicación en Panamá era periodista venezolano desadaptado, hizo una pregunta inadecuada, inoportuna, pero bueno, yo
0: no pasa nada, que hablen bien, que hablen mal, pero que hablen.
1: Yo estaba feliz, yo quiero hacerme viral. Yo es literal así, a mí no me importa, ya uno cuando está en esto, a uno no le importa que hablen bien o hablen mal, lo importante es que hablen. Si no hablan, yo cuando llego a una rueda de prensa, Jesús,
0: empiezo a buscar todo lo negativo de una vez.
1: No, yo voy para hacerme viral. O sea, yo no voy para preguntarle para preguntarle al cantante, a Ricky Martin, para preguntarle cuál es tu próximo tema o cómo te sientes de estar en España. No, yo voy para que todo el mundo me vea, para que todo el mundo diga, ¿qué le pasa a este? Si no, no voy. O sea, para no.
0: Ese momento incómodo que has vivido en una rueda de prensa, ¿qué fue o cuál pregunta fue la que te hizo sentirte un poco incómodo?
1: Bueno, casualmente ese con Chaynis Palacios, con la actual Miss Universo también, Fátima Bosch, también que empezaron a decir incluso los españoles, este sí es pesado.
0: ¿Hasta cuándo, Marco?
1: Sí, porque de hecho ese material no lo he sacado por respeto a la organización actual que preside el Miss, tanto el Miss España como el Miss Madrid, que me dijeron que no lo colocara. Pero
0: hasta que ya entregué corona.
1: No.
0: O sea, no lo vas a pasar.
1: Yo lo voy a pasar porque ya el concurso pasó hace rato y no voy a meter a la organización. Sin embargo, hay una polémica allí porque yo le hago la pregunta del por qué, si es una Miss Universo, no es asequible o accesible, mejor dicho, al público, por qué otras candidatas no pueden tomarse fotografía con ella con vestidos de gala, sino que tienen que estar sencillas para poderse tomar una foto con ella. Otras candidatas que son también reinas no pueden tomarse una fotografía con ella con una corona, por ejemplo, porque para que no se vea como que más altiva que ella, porque ella en esa oportunidad no tenía corona. Entonces yo digo, si es una Miss Universo, porque no es accesible al público, no permitió tampoco incluso que le diéramos entrevista. Yo fui el que me lancé encima y así es que logro mis entrevistas. A mí me encanta ser paparazzi, Jesús. A mí no me gusta preparar coordinar. A mí me encanta llegar tipo paparazzi, que es una de mis pasiones, ser paparazzi, llegar al artista directamente. Hola, bienvenido a Trapitos Calientes, cuéntame qué haces aquí, esto, y se dice por allí. Y que el artista, que esa reacción del artista que dice, ¿y este quién es? ¿Qué pasó aquí? Me encanta, yo los persigo, los sigo en Instagram. No le presto atención. También en una oportunidad, wow, sufrí de, no vamos a llamar violencia, pero sí de un ataque con los de seguridad de Anuel AA. Entonces yo me fui encima al carro de Anuel AA donde estaba para buscar la exclusiva, al menos en esa oportunidad, solamente un saludo. Entonces la policía me agarró, la seguridad, y me alzó y me empujó. Y entonces yo empecé a discutir con la seguridad, decía que ustedes están haciendo su trabajo, yo estoy haciendo mi trabajo, así que si usted está haciendo su trabajo, lo respeto, así que usted también respete el mío. Y bueno, esa discusión también vendió mucho en redes sociales.
0: Marco, ¿te han pagado por ahí para que hables mal de algún artista?
1: Sí me han pagado. Hay que tener ética. Yo primero reviso que la información sea veraz. Puedo hablar mal siempre y cuando sea verdad y sepa que no vaya a tener una consecuencia con su entorno familiar. Es decir, a mí me han llamado incluso para decir, mira, tengo imágenes que tal persona le es infiel a. Entonces yo veo una relación tan bonita y yo digo, me voy a meter en esto. Yo como que mejor no me meto. Pero si me meto, yo sé que todo el mundo me va a ver. Pero eso sí lo pienso mucho en decirlo. Ahora, si me dicen, vimos a tal persona que está soltera con otra persona, ese sismo sí lo doy inmediatamente. Pero cuando sé que voy a perjudicar un entorno familiar, sí me pesa dar esa noticia.
0: ¿Y si llega un buen pago para eso?
1: ¡Guau! Sí, sé que no,
0: Marco,
1: voy a...
0: Te damos 50,000 euros para que digas esta noticia.
1: Si me dan 50,000 euros, es que es delicado. No, imagínate, ¿no? ¿Dónde está esa noticia para dejarla de una vez? Porque lo necesito.
0: ¿Lo haría o no lo haría?
1: Mira, siempre y cuando yo sepa que no me vaya a perjudicar incluso a mí y que yo sepa que es verdad, porque no puedo decir una información, porque me puedo recibir esos 50,000 euros, pero eso no tampoco me va a perjudicar la carrera, que vale mucho más que eso no tiene precio. Entonces tengo que verificar que realmente sea verdad, dónde están las imágenes, dónde puedo comprobar que es verdad. Entonces ahí sí lo publicamos, y si hay 50,000 euros, ¿quién va a pelar eso?
0: Y a través de la cuenta has hecho amistades de artistas importantes, sí, ¿se podría conocer quiénes más o menos?
1: Bueno, del influencer Marco, que somos muy amigos hoy día y nos conocimos a través de esas alianzas que cuando él viaja a los países que yo estoy, hacemos un material de contenido por los proyectos que él tiene, entrevistarlo, y ha sido una persona demasiado genuina, humilde, o sea que yo le escribo y él mismo, ¿dónde estás? ¿En dónde me esperas para que me haga las entrevistas? Es una persona que se sienta contigo a tomarse un café sin ínfulas del mejor influencer, y eso me ha sorprendido. Es el que algunas veces te escribe, épale hermano, ¿cómo estás? Si no le da pena decir un te amo, un te quiero. Y lo dice así, es una persona realmente dada, y eso me ha sorprendido de él, porque es el artista más humano que he podido conocer. Nosotros los productores de televisión siempre tenemos un lema que decimos, que los artistas no son gente.
0: Sí.
1: Muchas veces decimos eso, ¿por qué? Porque de verdad están cuando uno les sirve para algo y ya después como que se olvidan los encuentros. A mí me ha pasado.
0: Entonces invito a todas las personas que te están viendo acá en Generación Live que sigan la cuenta, que allí siempre tienes información las 24 horas del día, no importa si es de madrugada, de día. Esta es la inmediatez ahora de la noticia, sí, en las redes sociales.
1: Sí, me pueden seguir a través de @trapitoscalientesoficial en Instagram y @trapitoscalientes en todas las otras plataformas digitales como TikTok, Twitter y YouTube. Así pues, es.
0: Le damos las gracias a Marco, quien estuvo con nosotros acá en Generación Live. Pudieron observar y escuchar todo lo que nos comentó. Manejar redes sociales es complicado y también tiene un compromiso. Y que ustedes lo vean, que a veces se utiliza un lenguaje soez o un lenguaje poco televisivo, por así decirlo, es porque simplemente es lo que le gusta al público.
1: Así es, hay que entretener y hay que complacer al público. Un placer compartir contigo, Jesús. Felicidades por este nuevo comienzo de Generación Like y les auguro muchos éxitos porque lo están haciendo de maravilla y con profesionalismo como el público se lo merece.
0: Exactamente, así que Marco, muchísimas gracias y chicos, continuamos con ustedes. ¿Qué tienen por allá en el programa?

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Buenos días a todos. Hay pocas cosas que representen tan bien a una ciudad como es su gastronomía. Y si además hablamos de Leganés, de sus bares, de sus restaurantes, de sus hosteleros, tenemos mucho que celebrar. Hoy presentamos Tapa Fest Leganés, una nueva cita que nace precisamente para poner en valor eso, nuestra hostelería, nuestro comercio y sobre todo el talento de aquellos que siempre, cada día están detrás de cada barra y de cada cocina. Y es que este próximo fin de semana el municipio recupera una de sus propuestas gastronómicas más esperadas. Desde 2019 no se celebraba y ahora vuelve renovado bajo el nombre de Tapa Fest Leganés. Del 2 al 4 de octubre, la Plaza Mayor se va a convertir en un gran punto de encuentro para disfrutar ya no solo de gastronomía, sino de ocio, de música y de un día perfecto, una experiencia en familia. Hoy tenemos que dar las gracias al Ayuntamiento de Leganés, al alcalde, al concejal de Comercio y a todo el equipo municipal por el apoyo y el impulso a una iniciativa que pone en valor algo tan importante para Leganés como es el comercio y la hostelería local. Y por supuesto, gracias también a la Unión Empresarial de Leganés, a la Federación de Comercio de Leganés y muy especialmente a todo el equipo de Tapa Fest por hacer todo esto posible, por la organización y por apostar, como decimos, por una propuesta que combina gastronomía, ocio, comercio y la esencia de la buena gente de Leganés y lo convierte en toda una experiencia inolvidable. Pero sobre todo, hoy queremos dar las gracias especialmente a nuestros protagonistas, a nuestros hosteleros, porque son ellos quienes han aceptado este reto de ponerse delante de los fogones, de darle una vuelta a cada una de sus propuestas y sorprendernos con una tapa pensada especialmente para esta ocasión. Porque aquí hay algo más que tapas, hay creatividad, hay esfuerzo, hay ilusión, hay muchísimas horas detrás de cada una de estas propuestas. Son 26 establecimientos, 26 propuestas y por tanto 26 razones para salir, para degustar y quién sabe para encontrar cuál será nuestra tapa favorita. Y lo mejor es que nosotros, el público, seremos quien decidamos cuál es nuestra tapa favorita. Por tan solo 2,50 euros el público podrá disfrutar de las tapas que quiera y podrá votar su favorita a través del código QR que estamos viendo por aquí. Y también, como decir, es muy importante votar, porque la tapa más votada se va a convertir en la ganadora de esta edición. Además, todos aquellos que participen también tendrán su premio, porque se sortearán 3 vales de 100 euros para consumir en el local ganador de esta feria. Y es que además, Tapa Fest Leganés es mucho más que gastronomía. También habrá música en directo, también habrá conciertos, también habrá una zona dedicada a los más pequeños que contarán con su propia zona infantil. Habrá también espacios para descansar, para desconectar con un propio espacio chillado, además de futbolines, de juegos, de retos, para todos aquellos que quieran disfrutar de una competición con un poco de pique sano.

0: La feria va a comenzar este viernes 2 de octubre a las 6 de la tarde con la inauguración oficial por parte de las autoridades locales a las 8 y este viernes permanecerá abierta hasta la 1 de la madrugada. El sábado 3 de octubre va a abrir sus puertas a las 11 de la mañana hasta la 1 de la madrugada y el domingo 4 de octubre de 11 a 12 de la noche y será precisamente el domingo a las 9 de la noche cuando se realice ese recuento de los votos de participación popular. Por eso es muy importante que todos los vecinos y todos los que vengamos este fin de semana a Leganés votemos a través del código QR. Después va a tener lugar a las 9, después de ese recuento de votos de participación popular que decimos, después va a tener lugar la entrega de la placa y el premio a la tapa ganadora, poniendo así el broche final a esta edición de Tapa Fest Leganés. En definitiva, un plan para toda la familia, pensado ya no solo para comer, para disfrutar, para compartir y para quedarse a vivir ese ambiente tan especial que caracteriza a Leganés. Del 2 al 4 de octubre, la Plaza Mayor de Leganés tiene una cita con la gastronomía, la música y el ocio. Y para conocer también la visión del tejido empresarial de la ciudad, hablamos en este punto con Augusto Fuentes, presidente de UNEL. Augusto, UNEL nació en 2009 y durante estos 17 años ha estado colaborando con distintos equipos de gobierno en iniciativas para impulsar la actividad económica de Leganés. Desde vuestra experiencia y precisamente desde esa relación tan cercana con los hosteleros y los comerciantes de Leganés, ¿qué evolución habéis percibido en los últimos años de las acciones de promoción y dinamización de la ciudad?
1: Bueno, buenos días a todos. La pregunta es tan directa que solo merece una respuesta muy directa. El cambio en cuanto a la actividad es radical, es decir, pasar de ir haciendo algunas cosas a remolque a establecer un programa de actividades para la hostelería, para el comercio, para la industria, que forman parte de alguna forma de la agenda de este ayuntamiento, del equipo de gobierno. Y la verdad es que al final me tienen cansado, ya lo he dicho ya al concejal de desarrollo local que no haga tantas actividades, que podríamos parar alguna más, ¿no? Porque la verdad, hoy Tapa Fest, fíjate que esto al principio lo veía y bueno, esto es la feria de la tapa. Y de verdad que me estoy llevando una sorpresa muy agradable porque se ha cambiado muchísimo, ¿eh? Lo de los suponines, es decir, que al principio la feria de la tapa, que ya todos los que estamos aquí sabemos lo que era, cómo estaba, pues solamente era la tapa, la bebida, la cerveza, y estaba muy bien organizado. Pero el que haya zonas de ocio para las familias, que haya actuaciones musicales, claro, eso es una mejora sustancial en la organización de la feria de la tapa, que ahora es Tapa Fest. Pues así que,
0: y además, pues, como decimos, desde 2019 que no se celebra y vuelve renovada con un concepto totalmente diferente y, como dices, ¿no? Ya no solo gastronomía, sino ocio, conciertos al aire libre y una experiencia para toda la familia.
1: Desde luego, y yo, no, aunque no me lo has preguntado, yo quiero no dejar pasar esta ocasión para decir que, independientemente de los trabajos de organización, aquí yo siempre que he participado, sobre todo con Quique, en la organización de la Feria de la Tapa, veo que ACLOS y los hosteleros tienen un trabajo extraordinario, ¿eh? Ponerse de acuerdo, pues no es sencillo, ¿eh? Tengamos en cuenta que esto no es una gran empresa, que son todos negocios pequeños, que son todos pymes, y que hay que ponerse de acuerdo sobre qué viene bien, cuándo viene bien, de qué forma viene bien, y la verdad es que yo creo que la generosidad de los hosteleros, pues es la que hace posible que haya una organización durante estos días que sea suficientemente buena y atractiva.
0: Desde luego. Sí, es lo que hemos comentado al inicio de la presentación, que al final es todo un esfuerzo por parte de nuestros hosteleros, porque son muchas horas detrás de cada propuesta, de estudiar con qué sorprendernos y además de idear esa tapa perfecta para esta ocasión. Muchísimas gracias, Augusto. Y precisamente hablando de esta apuesta por la promoción y dinamización de la ciudad, queremos conocer ahora la visión de su alcalde, Miguel Ángel Recuenco. Miguel Ángel, alcalde, Tapa Fest se suma a rutas gastronómicas, a jornadas, a mercados y a numerosas campañas de dinamización que se están desarrollando en Leganés a lo largo de todo el año. ¿Qué objetivo persigue el Ayuntamiento al mantener una programación tan continuada de apoyo al comercio?

0: hostelería local y qué importante es todo esto, ¿no? Como comentábamos antes.
1: Gracias, bueno, buenos días, Beatriz. Bueno, primero quiero saludar también a mi presidente alcalde que nos está acompañando, a todos los que habéis venido también de la OFIL, muchas gracias por estar aquí, a todos los hosteleros y a los medios de comunicación que últimamente pues estamos viendo todos los días. Os pido ya disculpas de antemano, pero es que tenemos una ciudad muy activa y lo tenemos que contar, ¿no? Al final es verdad que la semana pasada que nos vimos tres días, hoy el cuarto, y es un auténtico lujo pues tenernos aquí ayudarnos a darle difusión al evento. Pues mira, Beatriz, desde dos puntos de vista, creo que por un lado el objetivo de este equipo de gobierno era claro, de dinamizar el comercio, de dinamizar la hostelería, de apoyar al pequeño comercio sin tener nada en contra del barrio, creo que entre todos se hace en ciudad, ¿no? Pero es verdad que si algo nos demandaba los más pequeños es esa falta de visibilidad, ¿no? Y entonces al final que un comerciante de Arroyo Culebro pues resulte que un vecino de Leganés Norte sepa que existe allí un producto que puede comprar, o en este caso, si hablamos sobre la tapa, pues que sepa que en La Fortuna hay un determinado restaurante, o que en el Carrascal hay un determinado bar que te da una determinada tapa, pues tú tienes otro sitio que te puede desplazar para allá. Porque los productos de por sí son buenos, y yo que tengo la suerte de haber recorrido pues todos los rincones de la ciudad en menos 50 años de vida que tengo aquí en el municipio, pues te das cuenta de que en cada barrio tiene su propia característica y la verdad es que se disfruta mucho. Lo que pasa es que se hace evitar de barrio, ya es así. No, y eso te invita, o sea, no te lleva a moverte por otros sitios. Yo creo que con esto lo que conseguimos es una dinamización de la ciudad y que al final los vecinos, las vecinas se ven. El otro día, pues daba gusto ver una charanga por allí por Arroyo Culebro y ver vecinos que se desplazaban de Los Santos y La Batalla, que me con ellos allí en Arroyo Culebro, ¿no? Eso por un lado, y por el otro lado, pues algo también que me parece fundamental, darle vida a la ciudad. Que al final las diferentes acciones que se están realizando, que además las estamos desplazando por todos los barrios, allí donde están, pues te dan vida. Por ejemplo, este fin de semana tuvimos esa pequeña recreación histórica en la zona centro, pues el centro estuvo a reventar, pero a reventar. Yo creo que hacía mucho tiempo que no se veía el centro de esa manera, pero el otro día la feria agroalimentaria en la Plaza del Milenio, igual hay un montón de gente allí, o cuando se han organizado en el Carrascal, o cuando lo hicimos en Leganés Suena también en el Carrascal, en el Boulevard, que es un espacio que no se utilizaba, pues al final eso te permite hacer actividades y generar dinamismo, ¿no? Es de llevar gente y que la gente circule y al final eso invita al comercio a tener una ciudad viva, ¿no? Que es al final también un objetivo.
0: Generar riqueza para lo que es el municipio y, como decías, que la gente no se vaya a otros lados, sino que se quede aquí en Leganés. Yo quería preguntar a José Eugenio Marín, concejal, para quien todavía no conozca este evento que se va a celebrar, como decimos, del 2 al 4 de octubre, queda un poquito, ¿qué se van a encontrar los vecinos de Leganés que acudan a la plaza?
2: Bueno, buenos días a todos y, bueno, también al hilo de lo que ha comentado el presidente Ulibe, Augusto Fuentes, en esta actividad y del alcalde que tiene la delegación, bueno, comentaros también que tenemos ahora Tapa Fest y el próximo fin de semana Desarrollo Local va a descansar. Ahí ya no vamos a tener ninguna actividad y ya algo así, pero ya a gusto vamos a continuar con mercados agroalimentarios, feria de empleo, comercios al cero, es decir, que luego continuaremos, descansamos para poder ir a todos a las fiestas de fabricación. Tapa Fest, ¿qué es? Bueno, pues Tapa Fest es una actividad más que pretende dar algo más un fin de semana a todos los vecinos de Leganés. Como ha comentado el alcalde del centro de Leganés, y bueno, y así me han manifestado los hosteleros, que creo que se ha funcionado muy bien el fin de semana, creo que, bueno, así me lo habéis hecho llegar, el comercio de cena, bueno, pues atrajo, y hoy me acaban de dar los datos, más de 12.000 vecinos tuvimos en la calle Juan Muñoz y aledaños, y bueno, más allá de esas cifras, pues era muy complicado, por ejemplo, yo veía ir a comer sería, ir a merendar sería también, y es algo, bueno, pues claro, nos alegramos. Esas acciones es para el comercio, pero a su vez también, bueno, es algo transversal que en este caso se podrían aprovechar los hosteleros. Concretamente, en tu pregunta, Beatriz, ¿qué nos podemos encontrar en Tapa Fest? Pues algo muy sencillo, aunque en este caso la tapa es la excusa. Lo que queremos es que los vecinos vivan una experiencia. Es decir, nos vamos a encontrar, como ya se ha adelantado, bueno, pues una serie de actividades donde tú vas a ir con tu familia, donde te vas a encontrar con tus amigos, donde vas a poder escuchar un concierto, donde vas a tener una zona de chillout, es decir, donde vas a poder tener actividades para los más pequeños, o como has comentado, pues también esos campeonatos de futbolín completamente gratuitos, todo para los vecinos. Es decir, al final lo que nos vamos a encontrar es un una experiencia donde la excusa es la tapa. También recalcar que en esta edición de Tabafes es la que más hosteleros han participado en la historia de la feria. Es un récord de participación donde hay que poner en valor también el esfuerzo que hacen todos los hosteleros, sabemos que no es fácil el desplazarse de vuestros locales a una localización propuesta por el ayuntamiento, pues entendemos que logísticamente también tiene sus inconvenientes y que nos agradecemos también a la ayuntamiento.
0: Y concejal, tenemos que decir, yo he visto por encima las tapas de esas 26 propuestas que son absolutamente espectaculares porque viajamos de Leganés a países como México, Perú, o sea, hay muchísima variedad.
2: La creatividad de nuestros hosteleros no tiene límite. Entonces, que hay hosteleros que han participado mucho en ellos en la Ruta de la Tapa. En esta sala tenemos a ganadores de la Ruta de la Tapa. Y bueno, aunque no se pretende ser un ámbito competitivo, pues sí que notamos que cada vez las propuestas que nos hacen son más elaboradas, son más cuidadas, algo sobre todo que nos alegramos.
0: Y más allá de este evento concreto, como decimos, llevamos diciendo durante toda esta presentación, alcalde, Tapafest forma parte de una estrategia más amplia de promoción económica de la ciudad. Alcalde, Leganés en los últimos años ha incrementado de manera notable las iniciativas vinculadas al empleo, a la hostelería, al comercio y a la promoción económica. ¿Qué importancia tiene para el gobierno municipal mantener esta apuesta centrada sobre todo en la actividad económica de Leganés?
1: Es que es fundamental. Creo que hay que tener una estrategia clara de hacia dónde quieres llevar la ciudad, y cuando planteas un proyecto tienes que trabajar en equipo. Por eso siempre que hablo de las diferentes acciones de las delegaciones, al final tienen que ir pensadas en conjunto. Y me explico. Es verdad que desde el área de desarrollo local se han hecho numerosas actividades de dinamización, ¿no? Y además, fijaos, cuando empezamos, que verdaderamente la participación era muy poca porque había poca confianza en la institución, esa es la realidad, es decir, la primera participación de la ruta de la tapa serían unos 20 hosteleros, en la última ruta de la tapa ya pasamos de esos 50 hosteleros. Si hablamos del comercio, los primeros eventos que se hicieron sobre el comercio, pues igual estamos en torno a los 20, 25, 30, el último evento que se celebró, más de 1000 comercios, ¿no? Participado en la misma. Eso se debe en un trabajo de la delegación brutal de mucha zapatilla y dándose la confianza. Pero claro, se ha unido, por ejemplo, pues a trabajar con ellos una fiscalidad baja que nuestros vecinos puedan consumir. Que el otro día lo comentaba con el equipo. Digo, resulta que aquí en Leganés tenemos el IBI más bajo de toda la comunidad de Madrid y no tenemos tasa de basura. Eso viene a suponer en cada bolsillo de vecinos de Leganés. No, un vecino de Getafe, por ejemplo, un vecino de Fuenlabrada, 500 euros más al año. O sea, es así de claro. Eso, quieras o no, ayuda también a la administración. Pero tampoco nos olvidamos de la formación y de conectar lo que es la formación y el talento que se está generando en las aulas con los empresarios. Por ejemplo, hacemos un encuentro en el que van los centros de formación de la ciudad para ver las necesidades que tienen las empresas. Porque muchas veces, te lo dice alguien que ha estado en las aulas y ha estado trabajando desde muy pequeño, en la formación, pues notas esa desconexión con el mundo real, ¿no? Aquellos que están dando clases también, que los valoro mucho, pero hay también una desconexión muchas veces, ¿no? Y es importante conectarlos. Eso además me lo encontré, nada más llegar a la alcaldía, donde fui a un centro de formación profesional y decían, necesitamos empresas donde hacer prácticas. Y por otro lado, a las dos horas, y a la ciudad del automóvil y me encontré a los empresarios que decía que necesitaban alumnos para hacer esas prácticas. Y yo decía, ¿cómo puede existir que exista esa desconexión? Y al final es que ahí la institución, había un gobierno que no hacía cumplir y hacer ese nexo de unión. Eso se ha cambiado, eso es una estrategia. Y al final, quien se está formando a día de hoy en las aulas y quien se está preparando a día de hoy en las aulas, que para pasar el tiempo, no, entiendo que lo están haciendo y aquí hay muchos alumnos para el día de mañana poder vivir y poder pagar nuestras hipotecas. Y pero os digo, nadie puede regalar absolutamente nada, que nadie adule de los oídos y os diga, mira, esto va a ser fácil, que somos el mejor. Aquí, cuanto antes os metáis en el mercado laboral, lo vas a dar cuenta de lo que es el mundo real, ¿no? Y todos los hosteleros, si algo les caracteriza a cada uno de ellos, entre los que os está hablando el hijo de hostelero y de restaurador, es que tienes que levantar el cierre y no sabes si ese día vas a coger suficientes recursos económicos para poder pagar los impuestos, para poder pagar la luz, para poder pagar a los proveedores y a ver qué pasa, ¿no? Con lo cual, esa incertidumbre que las aulas son una serie de formación que viene muy bien, pero cuanto antes descubráis el mundo real,

0: los consejos que está dando su alcalde y el concejal de comercio. Y antes de escuchar las intervenciones del alcalde y del concejal, queremos escuchar la voz de quienes están al frente de uno de los sectores protagonistas en el día de hoy y protagonistas siempre en Leganés, que es la hostelería. Por eso queremos preguntar a los presidentes de las asociaciones de hosteleros o a las asociaciones que quieran hablar a nuestros micrófonos, ¿qué supone esta feria de la tapa para el sector de la hostelería y qué esperáis en esta nueva edición de Tapa Fest, que como decimos, viene renovada y no se realizaba desde 2019? Por aquí,
1: voy a dejar. No me mandan ninguna paliza, es que tengo la muela mal. Bueno, pues sí, es verdad que esto desde, ya lo había comentado, desde que la pandemia, pues esto dejó de hacerse. Ya se ha tenido la nueva iniciativa en el ayuntamiento, que va a ser lo que hacemos aquí, y aparte también todos los hosteleros. La feria de la tapa para mí, bueno, es lo que bien habéis comentado todos, pero sacar al pueblo de Leganés, sacarlo a tapear, para bueno, que disfruten de la hostelería que hay en Leganés, y bueno, hacerlo aquí en la Plaza Mayor es algo que gracias al ayuntamiento es posible. Sin el ayuntamiento, pues lógicamente nosotros, ya que esto es vida coste cero, nosotros no hubiéramos podido hacerlo. El trabajo que hemos hecho, bueno, yo creo que el trabajo más duro esta vez se lo ha llevado Fernando, que es el que más ha currado, no suele currar mucho, pero esta vez sí que lo ha pasado. Y bueno, pues nada más, agradecer al ayuntamiento, al concejal, que yo creo que nos han echado más horas que lo todavía hacemos los hosteleros, pero bueno, ¿qué vamos a hacer?
0: Por aquí, ¿algún hostelero quisiera compartir qué espera de esta nueva edición, el trabajo que hay detrás, también hasta haber llegado hasta aquí? ¿Ah? Por aquí, la primera fila.
2: ¿Aquí? Bueno, bien a todos. Lo importante que hemos estado haciendo todo este tiempo ha sido organizar con proveedores, pues bueno, organizar un poco con el ayuntamiento. Esto no es una cosa que salga de otra mañana. Esto es un proyecto que se empezó a realizar el año pasado. Entonces hemos tardado casi un año en poderlo llevar a cabo, porque es verdad que la empresa privada no es igual que la administración. La administración, para hacer cualquier tipo de cosas, necesita mucho espacio y exposición. Sobre todo, quiero dar las gracias al equipo de gobierno porque nos da la posibilidad de hacer cosas. O sea, actualmente aquí cada vez se hacía menos, pero el gremio de la hostelería, es verdad que es un gremio malo, porque digamos que cada uno va un poco a su rollo, y unirnos a todos y crear un consenso es muy difícil, pero es verdad que este ayuntamiento nos da la base para juntarnos a todos, nos crea un hermanamiento, y al final nosotros no somos competencia, al final estamos todos en el mismo barco. Entonces, pues sobre todo dar las gracias y que se sigan haciendo cosas, porque lo importante es sacar a la gente a la calle. Si saca a la gente a la calle, hay consumo. Si hay consumo, la ciudad se mueve. Entonces, toda la iniciativa que sea para hostelería, comercio, etcétera, es bueno. O sea, lo bueno es salir a la calle. Entonces, por mi parte, creo que hablo en nombre de todos mis compañeros, estamos muy agradecidos a este grupo de comercio, porque sobre todo nos deja trabajar. Y ya dejamos trabajar los tiempos que corren y más tiempo.
0: Fíjate, que es una cosa. Especialmente me ha llamado la atención, no somos competidores, nos ayudamos entre nosotros para dar vida a la ciudad de Leganés, lo que comentaba hace unos minutos el alcalde, que la gente se quede en Leganés y que al final disfrute a través de vuestro trabajo, que lleváis muchas horas detrás de cada una de estas propuestas. Hay mucho esfuerzo y hay mucha ilusión puesta en cada una de estas etapas que todo el mundo está deseando probar. En este punto vamos a escuchar ahora mismo la intervención del concejal de Economía, Desarrollo Local, Comercio y Empleo, don José Antonio Marín. Un aplauso.
3: Gracias. Bueno, pues alcalde, primer presidente del alcalde, presidente UDT, hosteleros, vecinos de Leganés, concejales que nos acompañáis, medios de comunicación. Buenos días a todos. Y permitidme que hoy comience de una manera especial y un poco diferente. Y en primer lugar, me dirijo a los alumnos de la Unidad de Formación e Inserción Laboral 1 de mayo, que hoy nos acompañáis. A quienes los estoy formando en los programas profesionales, operaciones básicas de cocina, de restaurante y bar. Porque cuando el Ayuntamiento de Leganés ponemos en marcha una iniciativa que tiene que ver con el talento que estamos generando en la ciudad, queremos que ese talento esté presente, como sigue indicando el alcalde. Y vosotros sois ese talento que nos ocupa. Estáis aprendiendo que el proceso

0: plato, detrás de cada tapa, detrás de un buen servicio, hay mucho más de lo que el cliente, información, técnica, organización, producto, esfuerzo. Y alguno de vosotros, dentro de unos años, estaréis al frente de una cocina, o quién sabe, a lo mejor al frente de vuestro propio establecimiento. Por eso queríamos que hoy estuvierais aquí, porque lo que vamos a presentar no solamente habla de hostelería, habla también de vuestro futuro. Los días 2, 3 y 4 de octubre recuperamos en la Plaza Mayor de Leganés la Feria Tapafest de Leganés 2026, una iniciativa que, como ya se ha indicado, no se celebra desde el año 2019 y que vuelve con nuevo formato, nueva imagen, con una participación y con una participación hostelera extraordinaria, la más alta de su historia. Y esto responde a una misma idea: queremos una ciudad con actividad. Una ciudad que genere oportunidades, que ayude a nuestros comercios y a nuestros hosteleros a darse a conocer, que atraiga gente a nuestras calles y que invite a los vecinos a disfrutar de Leganés. Y aquí quiero detenerme para dar las gracias a nuestros hosteleros, porque sería injusto presentar Tapafest únicamente como una iniciativa del Ayuntamiento de Leganés. Tapafest se va a celebrar por el impulso de los hosteleros, por su respuesta, por su insistencia, por su participación y por las ganas que han demostrado de colaborar con el Ayuntamiento. ¿Y qué etapa es? Bueno, pues yo lo resumiría en una forma muy sencilla, como ya hemos explicado antes. La etapa es la excusa. Lo que queremos es que la gente viva una experiencia. Durante 3 días vamos a compartir en la Plaza Mayor un gran punto de encuentro. 26 establecimientos hosteleros, cada uno con una propuesta diferente. Vamos a dar un premio a la mejor tapa. Vamos a probar, a compartir y a elegir entre todos la tapa favorita. Y además vamos a tener esos premios con 3 cenas, con 3 vales de 100 euros que van a poder los vecinos consumir en el hostelero que haya presentado la tapa ganadora. Pero no quiero presentaros en Tapafest como aquel que lleve un programa de actividades. Quiero que os imaginéis la Plaza Mayor este fin de semana, que os acercéis con vuestra familia, que veis a vuestros amigos, que la tapa realmente es famosa, que vais a poder estar en vuestra zona de chillout, vais a poder disfrutar de un concierto o de un DJ. Hay espacios para sentarse, para descansar, para charlar y para seguir disfrutando. Eso es Tapafest, así lo hemos ideado. Gastronomía, ocio, música, familia y ciudad. Un plan para venir a comer una tapa y quedándote toda la tarde. Permitidme terminar con una idea que para nosotros es muy importante. Antes de llegar aquí ha habido reuniones, propuestas, ajustes, ideas que han ido mejorando detalles y que se han ido puliendo hasta lo que hoy os presentamos. Como ha dicho Fernando, hace prácticamente un año que estamos trabajando en esta propuesta, porque creemos que el Ayuntamiento no debe trabajar de espaldas a quien genera actividad en nuestra ciudad. Debe tenderle la mano, escucharle, trabajar con ellos. Eso es precisamente lo que hemos hecho con Tapafest. El Ayuntamiento de Leganés pone los medios, coordina, impulsa y acompaña, pero hace de la mano de los hosteleros, no de forma unilateral. Y este impulso no sería posible sin una orientación clara desde la alcaldía. Desde el inicio de esta legislatura, el alcalde ha situado la dinamización del tejido empresarial de Leganés como uno de los ejes relevantes de la acción municipal. Desde la gran empresa hasta el autónomo, desde nuestros comercios a nuestros restaurantes, desde quien llevan décadas levantando las persianas en Leganés hasta quienes están empezando un nuevo proyecto. Todos forman parte de la economía de Leganés y todos merecen encontrar que su ayuntamiento sea una administración cercana que escuche, que acompañe y que sea capaz de impulsar. Este es el camino que estamos siguiendo y Tapafest es una muestra más de ese camino. Os invitamos entonces, con todo lo que hemos hablado, a que los días 2, 3 y 4 de octubre vengáis a disfrutar de esta iniciativa en la Plaza de Leganés. Venid por la tapa y quedaos a vivir Tapafest. Muchísimas gracias. Alcalde, tiene la palabra.
1: Muchas gracias. No voy a saludar otra vez a las autoridades. Muchas gracias por acompañarnos y, como decía la anterior intervención, esta iniciativa que se está celebrando viene dentro de esa estrategia que se está manejando desde el Ayuntamiento, una estrategia global de gobierno para dinamizar. Creo que además se está consiguiendo objetivamente dinamizar la ciudad. Este fin de semana estamos hablando de que con este festival urbano que se celebró,

0: 30.000 personas en la ciudad de la red. De alguna manera han tenido que venir. La cifra que has dicho que han pasado por esa recreación histórica que se hizo por la calle Juan Muñoz, estamos hablando de cifras, de volúmenes de personas. Evidentemente han ido personas de Leganés y otros que no son de Leganés, y esa atracción al final tiene que influir de una manera positiva a todos. Por supuesto, las diferentes acciones que estén realizando, ¿no? Desde la primera feria de la primera ruta de la etapa, 60 establecimientos, como aquí apuntado, que se adhirieron. Estamos hablando de que en la última ruta de la etapa, más de 100 hosteleros y restaurantes dieron ese paso. Era un concepto diferente, era un recorrido por los diferentes barrios, y sí que es verdad que se echaba por parte de los hosteleros en falta, ¿no?, el juntarse todos en un espacio, como os ha dicho, dar la enhorabuena por esta celebración. También la iniciativa, ¿no?, de comercios mágicos, ¿no?, comercios mágicos que cuando se empezó, estamos hablando de 20 establecimientos y el objetivo es superar la cifra del año pasado, que fueron más de 300 establecimientos, y el objetivo que perseguimos este año es intentar llegar a los 1.000 establecimientos que participen de Leganés. Si se consigue en 3 años esa cifra, significa que ha habido mucho trabajo detrás. Los mercados agroalimentarios, como he señalado anteriormente, pero de lo que más me siento orgulloso de todas las acciones que se han impulsado en el desarrollo local, y quiero volver a insistir, es de esos encuentros de talento empleo. Todos los alumnos que estáis hoy aquí, hoy es una oportunidad para vosotros aprovecharla. Preguntad por todos los hosteleros que hay aquí y os van a contar cómo se han quemado las manos, cómo han estado trabajando, cómo se han quemado compañeros suyos a la hora de cualquier tipo de iniciativa. Es un punto real que evidentemente tenéis que aprovecharlo. O sea, ahora cuando haya la oportunidad de tomarse un café, preguntarle, pero sin ningún tipo de vergüenza, o sea, decir, oye, esto es como funciona, ¿qué hay que hacer? ¿A qué hora hay que levantarse? ¿A qué hora, cuánto se duerme al día? Sí, o sea, de verdad, o sea, creo que, bueno, es que, o sea, no es para asustaros, es para que cojáis de verdad en qué consiste al final la hostelería, ¿no? Y es verdad que muchas veces las administraciones no somos conscientes de la problemática a la que se enfrentan. Por eso este tipo de iniciativas impulsadas por desarrollo local, yo creo que al final el venir de ese mundo real de pagar impuestos, tanto José, que es su primera experiencia en política, o a mí, que también me dediqué al sector privado en su día, yo creo que nos hace tener un poco los ojos más abiertos y empatizar con esa situación. Porque además el objetivo con este tipo de encuentros es claro, como ciudad. Nosotros queremos que el talento que se está formando en Leganés se quede trabajando, currando y disfrutando en la ciudad. Es decir, que no salgáis de aquí. Yo creo que también es precioso la posibilidad de poder hacer tu vida, tu proyecto de vida en tu municipio, ¿no?, que puedas desarrollarte. Y para eso, evidentemente, esa sintonía entre los que generan empleo y aquellos que queréis trabajar es fundamental. Luego, siempre digo que la riqueza la generamos entre todos, tanto los trabajadores como aquellos que ofrecen esas oportunidades de trabajo. No me quiero enrollar más, pero sí que decir, José, que una actividad como esta no es solamente la celebración de una muestra gastronómica, sino que también es venir a reivindicar algo mucho más importante, ¿no?, que es nuestro comercio de proximidad, nuestra hostelería y todos los hombres y mujeres que cada día levantan una persiana para sus negocios aquí en Leganés. Porque cuando compramos en los comercios, cuando llenamos nuestros bares y restaurantes, cuando disfrutamos de nuestros mercados y de nuestras calles, estamos haciendo algo más que consumir. Estamos generando empleo, creando riqueza y generando actividad en nuestra ciudad. El comercio local y la hostelería son parte de nuestra identidad, son lugares de encuentro y son uno de los motores económicos que tiene Leganés. Por eso, esta Feria de la Tapa remasterizada, actualizada y modernizada es también una invitación a salir, a encontrarnos y a apostar por lo nuestro. Que cada persiana que se abre, cada mesa que se llena y cada pequeño negocio que sale adelante es una buena noticia para Leganés. Porque apoyar a nuestros comerciantes y hosteleros es apoyar nuestra ciudad, es apoyar Leganés. Porque donde hay un comercio local, hay un empleo, hay actividad y hay encuentro. Y sobre todo algo fundamental que no me cansaré de decirlo y que lo pido constantemente y cada día para nuestra ciudad. Hay vida y eso es fundamental. Muchas gracias a todos.
1: Gracias. José Antonio Marín. Y con esto cerramos la presentación de Etapa FES Leganés. Gracias a todos los asistentes, equipo de gobierno, primer teniente, a todos los alumnos, a todos los hosteleros, que como decimos, hoy sois los verdaderos protagonistas. Gracias a todos los que hacen posible este evento y, por supuesto, a los establecimientos participantes. Del 2 al 4 de octubre nos vemos en la Plaza Mayor. A disfrutar y a votar por vuestra etapa favorita. Muchas gracias.

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gracias por venir a esta primera rueda de prensa de inicio del curso político y espero que hayáis cogido fuerza los que os hayáis podido ir de vacaciones. Y está también Carlos aquí para esta primera rueda de prensa de inicio del curso. Contaros tres cosas que os queremos contar y luego pues estará también a vuestra disposición para responder tanto nosotros como los concejales del equipo de gobierno que nos están acompañando. Lo primero que os tengo que señalar es que acabo de firmar ahora mismo un decreto declarando el luto de la ciudad. Desde las 12 de la mañana de hoy hasta las 12 de la mañana de mañana sábado, por el fallecimiento de que falta de Leganés, el primer alcalde en el año 79 elegido por las urnas, Ramón Espinal Gallego. También fue presidente, como sabéis, de la Asamblea de Madrid y consejero tanto de Cultura como de Hacienda con los gobiernos de Leguina. Y pues he decretado ese día de luto, así como también guardado un minuto de silencio en el próximo pleno que se celebre en el Ayuntamiento de Leganés. Por otro lado, os queríamos también informar de que el día 1 de septiembre se ha convocado el concurso para seleccionar las propuestas para realizar el nuevo barrio de Puerta de Madrid. Como sabéis, es un desarrollo que este equipo de gobierno, dentro del proyecto Leganés 2540, trabajando en el corto, en el medio y en el largo plazo, es una de las apuestas que realizábamos, en este caso este proyecto, en colaboración con la Comunidad de Madrid a través del consorcio Puerta de Madrid, anteriormente Leganés Norte, un barrio con 4.000 viviendas, 2.500 que serán de carácter protegido, alquiler también protegido, y 1.500 que serán libres, el 60% destinado a usos dotacionales, equipamiento, servicios, vivienda, y el 40% pues destinado de 1.000.000 de metros cuadrados que tiene todo tal sector, destinado a zonas verdes, ¿no? y espacios libres. Bueno, pues hemos otro pasito más que será por parte del consorcio lanzando este concurso para que nos hagan una propuesta de desarrollo y elegirla pues aquella que tenga la mejor estrategia y lo mejor criterios técnicos desde el punto de vista sostenible y de innovación para el desarrollo y apostar en el futuro de Leganés, ¿no? Como decía,

publicado el 1 de septiembre, el acuerdo se tomó a finales de julio, se ha guardado todo agosto sin publicarlo para que evidentemente haya más oportunidades y que se presenten más entidades a hacer esas propuestas el 1 de septiembre. Y se ha montado un jurado que desde nuestro punto de vista es como se tienen que realizar las cosas, que hay criterios técnicos, gente profesional, un jurado donde hay un representante será nombrado por el ayuntamiento, bien un arquitecto, bien un ingeniero, otros representantes, arquitectos, ingenieros, responsables de sostenibilidad, que van a ser nombrados por el propio consorcio de Puerta de Madrid, y también se va a contar con la colaboración tanto del Colegio de Ingenieros de Madrid, que va a nombrar un representante, y el Colegio de Arquitectos también de Madrid, que va a nombrar otro representante. En definitiva, que los que saben sobre la materia elijan la mejor propuesta para nuestra ciudad. Y contar también con criterios que no solamente sean con carácter interno, sino también tener una visión de gente de fuera que nos pueden aportar ideas de otros sitios y que nos hagan un barrio, pues el mejor barrio que podamos realizar, ¿no? Y bueno, y la tercera cuestión que os queríamos también anunciar, que era también el motivo de la convocatoria que se hizo por parte del equipo de prensa, era pues anunciar que comenzamos la celebración de los 400 años de la existencia como villa de Leganés. Nuestro objetivo fundamental es que si podemos, el 100% de los vecinos de Leganés consigamos que sepan que hacemos 400 años de villa, aunque Leganés tiene una historia que viene de antes también, y tenemos también pasajes históricos de los que sentimos orgullosos anteriormente, pero sabe que hay un cambio. Entre 1626 y 1627 hubo una separación del municipio de Madrid y fue desde entonces cuando nos constituimos como villa. Hay tres fechas claves. Las tres fechas claves son el 6 de septiembre, es decir, este próximo domingo, que el 6 de septiembre del año 1626 fue cuando los representantes del que fue el futuro marqués de Leganés tomaron posesión de las tierras, con lo cual es una fecha emblemática. El 15 de marzo es otra de las fechas emblemáticas porque fue cuando dictó el rey Felipe IV el Real Decreto por el que nos declaró villa. Y la otra fecha emblemática sería el 22 de junio, donde se tomó el acuerdo por parte del rey de nombrar marqués al señor que nos representó en aquellos momentos. Nosotros creo que hay que poner en valor toda la historia de esta ciudad. Hay que reconocer que tampoco es que vayamos a hacer un dislate, sino que todas las acciones que se hagan desde el ayuntamiento, desde un dislate desde el punto de vista económico, lo que sí que hemos pensado, todas las acciones que se van a hacer desde las diferentes delegaciones, enfocarlas también a poner en valor nuestra historia con ese objetivo que os decía, para que todos los vecinos de Leganés sepan que se cumplen 400 años y si podemos trasladar fuera de nuestras fronteras también por la celebración de este evento, pues también conseguirlo. La manera de enfocarlo, como lo hacemos primero, hemos hecho un escudo que no es el escudo oficial, que vamos a presentar hoy también, en el que tomando el escudo nuestro, si veis el escudo de Leganés, pues en la parte de abajo del escudo de Leganés, y quedándonos con ella, pues utilizando los números romanos, pues al final un vecino de Leganés dijo, oye, puede ser una idea que te parece, alcalde, que os parece el que sea nuestro lema, nuestra imagen, como 400 años. Entonces, teniendo la numeración romana, pues lo hemos cogido y abajo pues el nombre de Leganés, y si os dais cuenta es la parte justo de abajo del escudo que utilizamos habitualmente, ¿no? También estamos trabajando en una página web donde se publicarán y se volcarán todos los actores, actividades que se hagan desde las diferentes delegaciones y entidades de la ciudad. Y por otro lado también, os tengo que decir que se está ya también trabajando y pronto se va a grabar pues una actualización del himno de Leganés. Una actualización del himno de Leganés que también se está trabajando con gente vinculada aquí al municipio, no que vayamos a cambiar el himno, o sea, no se trata de cambiar el himno, pero sí que se trata de actualizarlo, ¿no? Y bueno, las actividades las hemos enfocado, por un lado, actividades que va a realizar el ayuntamiento en exclusividad a través de la delegación.

actividades en las que colaboran administraciones con nosotros y por otro lado actividades en las que colaboran diferentes entidades también, sean culturales, deportivas o empresariales, también con en la conmemoración de estos 400 años. En definitiva, que cada acto, cada evento, tengamos la oportunidad de contar que tenemos los 400 años. Y, por ejemplo, durante el mes de septiembre me han contado una decena de actividades que se van a realizar, luego las iremos volcando en esa página web. Pero, por ejemplo, el día 6, que además coincide con la subida de nuestra patrona a la ermita, se hace una pequeña recreación histórica de lo que fue la toma de posesión por parte de los representantes del marqués de Leganés, ¿no? Ahí en la puerta de la parroquia de San Salvador, que era un poco también el entorno que en su día había en el municipio por aquellas fechas, ¿no? Por otro lado, también, en colaboración en este caso con la Comunidad de Madrid, se va a hacer una recreación que se denomina Comercio a Escena. Es la primera vez que se va a hacer en la Comunidad de Madrid y, bueno, pues hablando con ellos también han tenido en cuenta la celebración de los 400 años y van a hacer una recreación también histórica. Esta va a ser para finales de mes, el 26 de septiembre, de lo que ha supuesto el comercio a lo largo de la historia. Ya haremos una presentación oficial de este evento y bueno, pues creo que también va a ser una actividad de la que vamos a poder disfrutar todos los vecinos de Leganés y poner también en valor nuestra labor comercial que durante muchos años hubo de ser también unos proporcionábamos hortalizas, en este caso en los mercados de Madrid. Por otro lado, el Día del Deporte, que se propaga ahora la concejal de Deportes, que está recepcionando también material deportivo en estos momentos por el interventor, pues el Día del Deporte en la carrera popular y en el resto de actividades que se celebran, que es el 27 de septiembre, pues habrá también detalles de esta conmemoración. Los equipos también, en este caso de deporte, que tienen representación del deporte nacional, baloncesto, balonmano, fútbol, sala y vóley, durante toda la liga van a tener este emblema justo en las camisetas para que por toda España vean que Leganés celebra los 400 años y el Club Deportivo Leganés, que las exigencias de la liga no le permiten hacer lo mismo que al resto de equipos, sí que van a jugar uno o dos partidos, están viendo a ver lo que le permite la liga también con una camiseta que tenga también este emblema representativo. La actividad de la Casa de Extremadura, que se realiza este año, el 18 de septiembre, también ese fin de semana, pues tendrán también su gesto con nuestros 400 años. Algo que es de las cosas que más orgulloso me siento es que, por ejemplo, también en este caso desde la Delegación de Educación, con el arranque del curso escolar, todas las agendas tienen también una parte donde les contamos la historia de por qué somos Villa desde hace 400 años. Creo que la fortaleza de una ciudad son sus vecinos, y sus vecinos se tienen que sentir orgullosos de dónde vienen, y qué mejor que todos los chavales jóvenes con 20.000 agendas aproximadamente que son las que se reparten van a poder ver cuál es el origen de Leganés, cuándo nos sentimos Villa, y al final se crea un sentimiento de pertenencia que para que se sientan orgullosos. Creo que es una acción que quizás no sea muy rimbombante, pero para mí es de las más importantes que estamos realizando. También se va a realizar un mercado agroalimentario el 19 de septiembre en el barrio de San Nicasio, donde también se va a tener algún tipo de gesto con la conmemoración de los 400 años. Un festival de bandas en el barrio de La Fortuna, también el 19 de septiembre, que a su vez va a poner en valor el trabajo que ha hecho Miguel Ángel al frente de la agrupación musical Pentagrama. También va a ser una conmemoración hacia su persona, porque al final la historia de una ciudad, pues la forman todos los vecinos que han formado parte de ella durante estos 400 años, y hay que poner en valor también la labor que han hecho Miguel Ángel, pues es uno de los ejemplos recientes de su apuesta por la cultura, ¿no? La Champion Burger, que como hablaba de esa colaboración también con el sector empresarial, pues durante un fin de semana, concretamente ese fin de semana, va a tener también actuaciones especiales y sorpresas con relación a los 400 años. Y por último, no me quería dejar, dentro de la Semana de la Movilidad, la Ciudad del Automóvil, del 16 al 19 de septiembre también, dentro va a tener la primera feria de vehículo eléctrico híbrido. En definitiva, lo que pretendemos es, como he dicho, el objetivo de que se consiga, que se sepa que Leganés tiene 400 años y por qué tiene 400 años, y a su vez, oye, pues,

0: Así que no me enrollo más, que me ha salido todo el tirón y a partir de aquí a responder a vuestras cuestiones. Muchas gracias.
1: Sobre esto y luego lo que queráis.
2: Juan Néstor, en Constantino, ¿habéis sido un poco por su presupuesto sobre el Constantino?
0: Pues a ver, por ejemplo, por eso os he dicho lo primero, que vamos a ser bastante, que vamos a tirar la casa por la ventana. O sea, que es también comedido, porque muchas veces las agendas las hacemos todos los años. La diferencia está que este año hemos pensado en meter este contenido dentro de la misma agenda, es decir, es el mismo coste que el año pasado. La feria agroalimentaria, pues, por ejemplo, ya se venía realizando, pero con los gestos que vamos a incluir, pues es al final una variación. El presupuesto es muy austero porque es el presupuesto que se aprobó a través de la cuestión de confianza, y sí que hay de vez en cuando algún extra, como por ejemplo vamos a hacer la recreación histórica que se va a hacer este fin de semana. Esa sí que tiene un coste que antes no se realizaba, pero por ejemplo la recreación histórica que va a hacer la Comunidad de Madrid no nos cuesta dinero, o sea, ningún duro. Lo que va a hacer la Champions Burger tampoco nos va a costar absolutamente nada. Lo que va a hacer la ciudad del automóvil tampoco nos va a costar absolutamente nada. Al final, creo que esa colaboración que se ha buscado con las entidades de diferentes características, así como, por ejemplo, lo de las equipaciones de los equipos de fútbol, va a ser exactamente lo mismo. Pues, al final son equipaciones que ellos realizan, lo que les pedimos es cuenta con este emblema que hemos diseñado para que se sepa dónde juguéis y que la gente se pregunte, oye, ¿por qué? ¿No? ¿Por qué tienen este escudo este año, otro diferente? Y al final la gente sepa que hacemos 400 años. Con lo cual, es un presupuesto bastante justo.
2: ¿Se ha contado con las asociaciones vecinales, supongo?
0: Con las asociaciones vecinales contamos con todas las entidades que quieran hacer actividades. O sea, es decir, al final, cuando nosotros planteamos la reunión que tuvimos con los concejales, les trasladamos el emblema y dijimos, oye, no se ha tratado de obligar a nadie. Si alguien no quiere participar en estas actividades, pues oye, pues no le vas a obligar, ¿no? Pero que todo el mundo tenga en cuenta que hacemos 400 años y cuando realicen una actividad, que tengan la posibilidad de contarlo y ponerlo en valor. Creo que si somos muchas bocas contándolo, pues al final va a haber más posibilidades de que la gente lo sepa, tanto internamente en Leganés como externamente. Si una asociación de vecinos hace una actividad y en esa actividad pues, entrega unos pañuelos o hace pintacaras o entrega unas camisetas, o hace una representación teatral o hace cualquier tipo de cuestión y lo cuenta, pues todo eso es bienvenido, lógicamente, para poner en valor los 400 años.
2: Y sobre
0: el
2: Puerta de Madrid, el concurso ya se puede presentar, quiera participar, supongo. ¿Cuál es el periodo, cuándo termina y cuáles son los pasos que faltan?
0: A ver, el proceso se ha hecho ya público en el 1 de septiembre, se publicó en el boletín, las bases están ahí publicadas y estamos hablando de que tienen ahora, creo recordar, no os hablo de memoria, hasta final de año para hacer las propuestas, hacer la adjudicación correspondiente y en ese momento la entidad que gane o el particular que gane será adjudicatario de hacer esa propuesta, ¿no? O sea, es decir, porque hay un concurso, lógicamente, que presenta la mejor oferta, pues será el adjudicatario para hacer esa propuesta. Y después, una vez que realice esa propuesta, se tiene que lanzar, que eso es a posteriori, el concurso, ¿vale?, para hacer el planeamiento. O sea, es decir, para hacer ya la normativa que va a regular. Esto es como el diseño del barrio, para que nos hagamos una idea, ¿vale? Pero a partir de aquí, de ese diseño, cuando tengamos ese diseño, ya empiezan a trabajarse los documentos jurídicos y técnicos, que son los de planeamiento, que se requieren todos los informes sectoriales y demás que llevan este tipo de desarrollos. Tened en cuenta que en el mes de junio, en el pleno ordinario del mes de junio, se aprobó por parte del ayuntamiento lo que es la continuidad de este sector. Si no se llega a aprobar en ese pleno, no hubiésemos tenido Puerta de Madrid. Ahí se tomó por parte de este ayuntamiento el acuerdo de continuar, era otro paso más que se daba en esos momentos y ahora es el siguiente paso que hemos podido darlo por haber tomado ese acuerdo anteriormente.
2: Pero nos vamos como a 2028 para que más o menos se empiece a ver algo.

0: están todos esos sectores, piensa que el plan parcial 4, que es justo que está enfrente del hospital, el planeamiento se aprobó cuando yo era concejal de urbanismo, en el año 2014. Y fíjate cuándo se están entregando las últimas casas. Digo, para que también cojamos una referencia temporal de cómo son los instrumentos de planeamiento. Por eso nosotros hablamos siempre de estrategia a corto, a medio y a largo plazo, y por eso también, y aprovecho la pregunta, te la agradezco, me lamento de que el Partido Socialista no haya sembrado nada en estos años, porque así hubiese habido cosecha que recoger. Es decir, el Plan Parcial 4, el planeamiento, fíjate cuándo se aprobó y cuándo se están recogiendo los frutos, en la pasada legislatura y en esta. Pues nosotros estamos sembrando en esta legislatura para que la corporación, el equipo de gobierno que esté gobernando en el futuro, pueda recoger esos frutos, ¿no? Evidentemente vamos a intentar agilizar los plazos todo lo que se pueda, pero no solamente depende del ayuntamiento, depende también de las compañías, por ejemplo, eléctricas, depende también de Canal de Isabel II, diferentes informes sectoriales de los ministerios también de Monte y de las consejerías también. O sea, no solamente es una responsabilidad municipal, la nuestra es la de impulsarlo, pero evidentemente se requieren otra serie de colaboraciones.
1: Ya la última pregunta, la vivienda del SUNE sí que es la
0: más importante. Sí, se entregó durante el mes de julio la promoción de frente del hospital, del Plan Parcial 4, las 108 viviendas se van a entregar ahora, yo creo que para este mes de octubre se podrá hacer la entrega de las viviendas en venta del barrio de Solano, y luego para finales de año o principios a lo mejor del año que viene se podrán entregar las últimas viviendas también de alquiler, ¿no? De todas esa concreción seguramente el concejal de urbanismo, presidente del Consejo de Administración, lo sepa más con detalles si luego lo quiere manifestar, pero por ahí nos hemos mandado las fechas.
2: Ha comentado que hay unos equipos deportivos que van a llevar este emblema en sus camisetas. No sé si puede repetir qué equipos deportivos lo van a llevar y en qué otros sitios vamos a poder ver este emblema de
0: Cuatrocientos Aniversario. La idea es que este emblema del Cuatrocientos Aniversario esté en cuanto más rincones mejor. Por ejemplo, también se van a lanzar campañas publicitarias para que la gente luego lo sepa, tanto en medios de comunicación locales como también en los MUPIs de la ciudad. Y los equipos son fútbol sala, baloncesto, voleibol y balonmano.
2: Y ya la recreación histórica de este domingo, hay algunos datos más, ¿a qué hora vamos a poder verla? ¿Se va a ser antes o después del traslado de la Virgen?
0: Sí, la idea es empezar a las 6:30, porque es verdad que en esto la hermandad de Butarque hay que reconocerles que son muy rigurosos con la subida de la Virgen, y ellos a las 7:10 tienen que salir, ¿no? Entonces la idea es a las 6:30 comenzar con la recreación histórica, el entorno de Plaza España y rematando de la parroquia de San Salvador, allá la Barbacana, para todo ese entorno poder disfrutarlo, ¿no? De hecho, bueno, no lo hicimos ayer porque queríamos hacerlo hoy con vosotros, lo anunciaremos, lanzamos la nota de prensa, seguramente según termine esta rueda de prensa, para comunicarle para que todos los vecinos lo sepan, ¿no? Y bueno, pues ahí, un poquito antes de la salida de la vida.
2: Y ya para terminar, alguna que ha comentado que la Comunidad de Madrid hace en ese comercio es una recreación histórica. No sé si también comentaban al principio que una de las fechas también es que nos vamos a marzo. Entiendo que a partir de este mes de septiembre esas recreaciones van a ser como periódicas, ¿no? Que fechas concretas como marzo o junio que comentaban.
0: A ver, la idea, y ahí tenemos que hablar también con las diferentes delegaciones, pues la capacidad de ejecución que tienen también para poder celebrar un evento en otro. Pero, por ejemplo, se hacen a lo largo de todos los años, se vienen haciendo representaciones, por ejemplo, el día que conmemoramos el Día de los Museos, pues a lo mejor tiene que tener un cariz, en este caso vinculado al Marqués Sado de Leganés, a la Villa de Leganés, o por ejemplo, todos los años, en noviembre, celebramos un Halloween y hacemos actividades. Pues ya se está hablando con las entidades para hacer también y enfocarnos en esa materia. Creo que la riqueza de la conmemoración, aparte de diferentes recreaciones que podamos

0: ocasiones no se han hecho, es justamente buscar una colaboración de otras entidades, que al final muchos se sorprenden, porque cuando les cuentas que hace 400 años, pues muchos no lo saben. Parece que esta ciudad surgió en el siglo XX y la gente cuando se sorprende y al final lo pone en valor, ¿no? y quiere participar. Y eso es la parte que más nos está sorprendiendo y que más nos está gustando, ¿no? Porque al final llegas y dices, ese es el objetivo, ¿no? Que entre el veneno del 400 aniversario de los vecinos de Leganés y que digan, somos partícipes de él.
1: Sí, hola, buenos días. Yo quería saber en qué situación se encuentra la instalación deportiva de Leganés Norte en cuanto a las obras y cuándo se va a poder disfrutar.
0: Pues yo creo que eso te lo contesta mejor, Carlos.
2: Muy bien, y entendemos que para octubre, noviembre, estaré ya a disposición de poder ser disfrutada por todos los vecinos de Leganés. Estamos hablando de un complejo deportivo que consta de un pabellón, un multideportivo cubierto, 6 pistas de tenis, una pista de fútbol 11, que también se puede utilizar como 2 pistas de fútbol 7, tiene aparcamiento y tiene también una zona de hostelería. Y va a ser un centro público en modelo concesional que compartimos gestión con el Club Deportivo de Leganés, y que tiene unos horarios, pues igual que el resto de instalaciones deportivas de Leganés, para que lo disfruten los vecinos. Es decir, igual que cuando van a Carlos Astro, cuando van al Pabellón Europa, pues van a poder disfrutar en, o sea, 2 meses, de una instalación muy demandada por los vecinos. Hay una instalación pública, es decir, también hay que recordarlo, es decir, que los vecinos no van a tener que pagar por disfrutar de esas pistas, más allá de las actividades que se puedan hacer como en cualquier otro de los centros municipales de Leganés. Así que en muy breve tiempo van a poder disfrutar todos los vecinos, y especialmente los vecinos de Leganés Norte, porque su ubicación es la más cercana, de una instalación en la que se va a destinar 7 millones de euros. Es decir, que es una de las grandes inversiones de este equipo de gobierno y de este ayuntamiento. Además, que hay que recordar que en muy pocas veces ha pasado que algo que se ha iniciado en un mandato se termina y se disfruta en ese mismo mandato. Seguramente si no se hubiera utilizado esta fórmula que hemos hecho, hubiera sido imposible.

0: Se ha salido de la vía en el kilómetro 6 de la M406, era una zona que estaba en obras, personal de Suma 112 y ha practicado maniobras de reanimación cardiopulmonar durante al menos 30 minutos, pero finalmente ha fallecido. En el accidente no se ha visto implicado ningún otro vehículo. Guardia Civil investiga las circunstancias de este siniestro.
1: Esta espada tiene dos filos. Uno es justicia, el otro misericordia.

0: ¿Sabes lo que se dice de Madrid?
1: Que es chula, pero muy chula.
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2: Porque aquí todo es chulo.
3: ¿Chulo?
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3: Ok, let's go.
0: 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Si bajas la Gran Vía muy atento, descubrirás que es un museo abierto. 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
6: Cada vez más personas consumen drogas. Según las Naciones Unidas, el número de consumidores de estupefacientes es un 18% superior al del último estudio, 10 años antes. En Viena se ha producido recientemente un aumento significativo de las muertes relacionadas con las drogas.
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6: 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Eso supone un 23% más que 10 años antes. La sustancia adictiva más común es el cannabis, seguida de los opioides, las anfetaminas, la cocaína y el éxtasis. Aún más dramático es el aumento de personas que padecen trastornos por consumo de drogas. Con 39 millones y medio de casos, la cifra se ha disparado un 45% desde la última década. Solo una de cada cinco personas reciben tratamiento, pero también hay una evolución positiva.
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0: Bueno, buenos días y muchas gracias por venir a todos los medios de comunicación que habéis venido a este punto de encuentro, que estamos aquí, me está acompañando por un lado Pedro Corbalán, que es el consejero delegado de Planifica, que representando a la parte del consorcio que tiene la Comunidad de Madrid, que es un 60% de ese consorcio, y el 40% del consorcio Leganés Tecnológico lo componemos el Ayuntamiento de Leganés, que está el concejal de Urbanismo, Javier Oporto, el primer teniente de alcalde y concejal de Obras, Carlos Delgado, y yo mismo, que formamos parte de ese consorcio. Y luego, pues, también me acompaña Violeta, que es la concejal de Medio Ambiente. Hoy que vamos a hablar sobre los vertidos, pues era interesante que estuviese aquí con nosotros, ¿no? Y lo que queríamos era anunciaros que ya la semana pasada se comenzaron los trabajos de retirar todos los vertidos que tenemos aquí en lo que va a ser la segunda fase de Leganés Tecnológico, con el claro objetivo de preparar este terreno para comenzar las obras de urbanización de esta segunda fase y poner en marcha este polígono industrial, que va a ser casi un millón de metros cuadrados más al medio millón de metros cuadrados que tenemos ya de uso tecnológico, industrial y comercial en la primera fase. Una inversión que va a suponer de retirada de escombros en torno a los 2,2 millones de euros, y pues decir que hay un trabajo arduo por delante, o sea que va a llevar un tiempo. Porque estamos hablando de casi 40.000 toneladas las que va a haber que retirar. A día de hoy no se sabe exactamente toda la cantidad que es, porque eso se sabrá al final, pero se está estimando que en torno a esa cantidad, ¿no? Esperemos que con las medidas que se van a tomar de seguridad, tanto metiendo personal de vigilancia como también poniendo planchas de hormigón para que no puedan pasar los vehículos, pues acabemos con esta atrocidad, ¿no? Contra la protección del derecho natural, al final de la protección del medio ambiente, ¿no? Que creo que vosotros mismos estáis viendo de primera mano que es una auténtica barbaridad lo que, perdóname la expresión, gentuza hace por no cumplir con la normativa y tirar los escombros donde deben hacerlo, ¿no?
1: La vigilancia se va a poner, entiendo, a la par que se recoge, porque si no...
0: Sí, eso es. Van a entrar a la par los dos contratos cuando esté un poquito más avanzado lo que es la limpieza, y sí, a la par los dos para evitar, ¿no? Porque si al final estás quitando por un sitio y te lo están echando por otro, pues evidentemente no logras lo que persigues, que es al final el limpiar todo esto para comenzar obras de urbanización.
1: ¿Y el coste lo asume solo el ayuntamiento?
0: Es el consorcio. Es una decisión que se tomó de mutuo acuerdo por parte del consorcio, porque entendíamos que había que actuar. Es verdad que ya se está llegando a los trámites finales de la ejecución de la aprobación de ese proyecto de urbanización para poder actuar aquí, y ya era el momento también de tomar decisiones. Oye, vamos a limpiar antes de terminar ese proyecto de urbanización, de aprobarlo, y luego pues comenzar con las obras de urbanización.
2: De plazos, está diciendo que es difícil a lo mejor, pero no sé si tiene una estimación de cuándo podríamos ver todo esto limpio.
0: Sí, yo...
3: Sí, tenemos el contrato ha salido con un plazo máximo de 8 meses. Entendemos que en 8 meses como mucho estará ya todo limpio. Y sí, apuntando a lo que decía el alcalde, el contrato de vigilancia también se ha contratado en el mismo momento que se ha puesto en marcha, que fue el día 5 de mayo. En este mismo mes han iniciado los dos contratos para que no entren nuevos restos, ¿no?
2: Porque la gente seguía echando escombros aquí últimamente,
0: ¿o? La gente no se corta un pelo, o sea, lo tenéis que ver así de claro, que por eso hablo de gentuza, o sea, es decir, no tienen ningún tipo de pudor en entrar por los caminos y verter. Evidentemente todo lo que estamos viendo al final son residuos de obras. Hay que reconocer que estamos al lado de la M40 y al final es una vía en la que desde cualquier rincón de la Comunidad de Madrid has hecho una obra en el norte de Madrid o en el este o en el oeste y te vienes aquí porque te pilla mano, ¿no? Entonces es verdad que es un sitio que por ubicación está muy próximo de cualquier parte de Madrid, y para unas cosas es bueno porque al final es un ámbito que va a ser muy llamativo, muy cercano de Madrid para el desarrollo el día de mañana, pero claro, ahora también para hacer esos vertidos pues también les pilla mano, ¿no?
4: Decía que están empezando los plazos para hacer la urbanización de esta segunda fase del polígono, 8 meses para la limpieza. ¿Qué plazos para la urbanización se están manejando?
0: Pues te comento, a ver, primero estamos pendientes todavía de un informe que nos tienen que hacer desde el Ministerio de Transportes por el tema de la movilidad, ¿no? Del polígono, que en principio no hay ningún tipo de problema técnico, pero es verdad que es un informe necesario que nos tienen que prescribir para poder aprobar el proyecto de urbanización. También ya se han ultimado los informes por parte del canal de Isabel II, porque también hay hay que certificar el cómo van a verter todas las aguas de este polígono en la depuradora de Butarque. Una vez que tengamos el informe del Ministerio, aprobaremos definitivamente el proyecto de urbanización y hay que licitar esas obras de urbanización, ¿no? Cuando ya esté aprobado ese proyecto de urbanización. Y la ejecución de obras, por lo que están estimando los técnicos del consorcio, una vez adjudicadas, podrán ser en torno a unos 2 años de ejecución de obras aproximadamente. Daros cuenta que es 1 millón de metros cuadrados lo que hay que urbanizar aquí.
1: Yo quería hacerle otra pregunta. Sí. Era, bueno, segunda vez que se va a debatir esa cuestión de confianza durante su legislatura. Cuéntenos un poco.
0: Pues vamos a ver, la ley nos permite presentar 2 cuestiones de confianza a lo largo de una legislatura, pues en Leganés podemos decir que las hemos agotado. Y te podría decir que las hemos agotado desde el gobierno, ¿no? Pero yo creo que lo que ha hecho la oposición en este caso de Más Madrid, Podemos, PSOE y Vox es desaprovechar una ocasión única de aportar a los vecinos de Leganés, porque no hay un proyecto alternativo al que representa el gobierno de Partido Popular y Unión por Leganés en la ciudad a día de hoy. No tienen una línea de actuación. Lo único que les une es bloquear y retrasar cualquier tipo de acción que beneficie a la ciudad. Y el equipo de gobierno, pues lo tuvimos claro el año pasado y este año, pues todavía más claro, ¿no? Como decir, pues mira, para adelante, un paso al frente y a que esta ciudad se hagan proyectos, se hagan inversiones, se hagan actuaciones que nos permita reformarla y pensar en el futuro y seguir creciendo. Un presupuesto tiene que estar vivo y año tras año hay que intentar mejorar la ciudad y nosotros lo vemos también como una normalidad, decir, oye, pues mira, hay que tirar para adelante, sacar las cuestiones y una vez además que has detectado que no hay proyecto alternativo, o sea, así de claro.
1: Con lo cual entiendo que espera el mismo resultado que la primera vez.
0: Pues hombre, salvo sorpresa mayúscula que evidentemente se dé, esperamos el mismo resultado, porque la verdad es que además cuando escuchas al grupo municipal Vox decir que son unos presupuestos de izquierdas y cuando escuchas a Podemos, Más Madrid y PSOE decir que son unos presupuestos de derecha, nosotros nos miramos y decimos, lo hemos hecho bien. O sea, hemos encajado justamente un proyecto que está centrado y que beneficia a la ciudad. Y evidentemente, si uno opina una cosa y el otro piensa la contraria, significa que no hay punto de unión.
2: Alcalde, decía en las últimas horas que no tiene apego al cargo cargo de alcalde. Es jugarse un poco la alcaldía, ¿no?, con esta decisión, ¿no?
0: Es que verdaderamente nosotros cuando nos planteamos el dar ese paso al frente decíamos, aquí estamos para algo, o sea, no estamos para no hacer nada. O sea, podría tomar la decisión que ha tomado Pedro Sánchez de no hacer absolutamente nada y no convocar elecciones, no someternos a cuestiones de confianza, pero es que nosotros tenemos claro que vivimos aquí. Pues, oye, que tengas ese sentimiento también de pertenencia, ¿no?, que es el que tenemos, decir, oye, hemos hecho cosas por nuestra ciudad. Lo que no podíamos hacer es estar 8 años como hasta el Partido Socialista, prácticamente sin presupuestos, ¿no? Creo que una ciudad tiene que funcionar y tiene que ser así.
2: ¿Y cómo afecta esto al vecino de Leganés, que haya otra cuestión de confianza el próximo viernes en un pleno?
0: Pues yo creo que desde 2 maneras. Por un lado, la parte visual que van a ver a qué se dedica la oposición. Yo creo que ya muchos lo han visto, como diciendo, ¿para qué estáis ahí? O sea, por eso decía que creo que han perdido una oportunidad, porque cuando nosotros presentamos un documento de, por ejemplo, climatizar las escuelas infantiles, se han presentado, no sé, en un montón de iniciativas señalando que hay que apostar por la educación pública y climatizar las escuelas infantiles. Resulta que cuando llevamos los recursos económicos para hacerlo, votan en contra, con lo cual no tiene ningún tipo de sentido. Bueno, pues nosotros decimos, nos sometemos a cuestión de confianza porque creemos en que se climaticen las escuelas infantiles. Quien te dice eso, te dice también actuaciones en diferentes zonas verdes de la ciudad, también rehabilitar determinadas zonas de barrios que a lo mejor nos han tocado en los últimos 40 años y hay que actuar sobre ellas, y cambiar las luminarias, por ejemplo, del barrio de San Nicasio. Además, el otro día, perdonadme que os cuente la anécdota, decía, digo, oye, yo puedo entender que me llegue Podemos, por no decir otro partido o otra formación de la oposición, y me diga, oye, no quiero que cambien las luminarias de San Nicasio y vamos a cambiar la de Santos y Batallas. Y yo diría, pues es que también hay que hacerlo. Lo que pasa es que tú no puedes hacer todo a la vez. Por eso un presupuesto hay que verlo con una normalidad. Se van a ver estos ingresos, se van a ver estos gastos, y al final ya lo que te hace es una serie de advertencias para decir, oye, que tenéis que cumplir con estos parámetros. Pero esos mismos argumentos nos los dieron en los presupuestos pasados también. El informe de intervención señala determinadas acciones que implica que ustedes no van a cumplir. Mire, salieron los presupuestos adelante, se están haciendo obras en esta ciudad y se han puesto en marcha proyectos gracias a que salieron esos presupuestos, porque si no, no se hubiesen podido tomar esas medidas, y con estos nuevos pues vamos a poner en marcha obras y acciones que si no fuese por los presupuestos no las podríamos realizar. Por ejemplo, el Complejo Deportivo Solagua. Si no se llega a aprobar el presupuesto de del pasado año, no hubiésemos podido iniciar la licitación del mismo, y está en estos momentos en fase de licitación. O el Centro Cívico del barrio de Vereda de los Estudiantes. Si no hubiésemos aprobado el anterior presupuesto, no se hubiese puesto en marcha ese proyecto. Y la oposición, a lo que llevaba jugando toda la legislatura, y lo que queda de ella, es a intentar bloquear, a intentar dilatar, porque no quiere que este gobierno tome decisiones, que haga acciones que mejoren la ciudad. Es que no entran en las vías, con lo cual dije, me quedé un poco sorprendido. Digo, o sea, tenemos unos trenes que no van a poder circular porque parece ser que las vías de Móstoles el Soto hasta Atocha no cumplen los requisitos para que circulen esos trenes. Con lo cual es verdad que al final yo entiendo que aunque salgas de Humanes y sabes que al final es en Móstoles o al revés, pues entiendo que todo el recorrido debería reunir los requisitos técnicos para que esos trenes pudiesen circular. Si no es así, pues sinceramente, decíamos ayer, es como comprarte un coche y que no te entre en el garaje. Pues una de dos: o reformas el garaje para que te entre, o te compras un coche más pequeño. O sea, no tiene ningún tipo de sentido, ¿no?

0: Leganés está listo para cursar otras 4 meses de obras y 1 millón de euros invertidos. Se han cambiado las cubiertas y la iluminación. Este complejo, centro de referencia nacional en máquinas electromecánicas, consigue la inserción laboral del 100% de los alumnos. Sonia Gonzalo.
1: Una renovación fundamental para mejorar el aislamiento y el ahorro energético. Se trata de un centro en cuyas instalaciones y hasta 2028 se van a dar 143 cursos con más de 2.000 plazas. Y ojo, 8 de cada 10 alumnos consigue trabajo en los 6 meses siguientes a su formación. La consejera de Economía, que ha visitado las obras y que están con los últimos retoques, ha destacado la importancia de estos centros de innovación y capacitación para el empleo. Hay 5 en total en la Comunidad de Madrid, a los que pueden acceder tanto personas desempleadas como profesionales en activo.
2: Muchos de los cursos que se están realizando tienen un 100% de inserción laboral y la media de todos los

0: cursos que se hacen en este centro es superior al 88%. Vamos a abrir dos más, uno en Tres Cantos relacionado con todo temas del mundo de las ciencias de la salud y la biofarmacia, y otro en Fuenlabrada, que va a estar dedicado al tema de drones.
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¿Qué países de la Unión Europea son los mejores del mundo en salud femenina? Austria es el mejor país de Europa en salud femenina, ocupando el tercer lugar en un índice mundial. Finlandia, Dinamarca y Alemania también se situaron entre los 10 mejores países del mundo para la salud de la mujer. Este es el cuarto año que la empresa Hologic publica el Índice de Salud Femenina, una encuesta realizada entre 146.000 participantes de 142 países y territorios. La salud de la mujer en Italia se sitúa 5 puntos por debajo de la del primer año de la encuesta, mientras que Polonia aumentó 8 puntos. La satisfacción de las mujeres con la calidad de la atención disminuyó en 12 países de la Unión Europea, siendo Grecia, con un 32%, el país con peor puntuación. Le sigue Polonia, con un 45%. También aumentó en 7 países de la Unión Europea el número de mujeres que experimentaron dolor físico. Finlandia fue el único Estado miembro que experimentó un descenso en el cuarto año, con un 24%, frente al 33% del año anterior. Alemania, Grecia y los Países Bajos registraron un aumento del número de mujeres con problemas de salud. Sin embargo, en Bélgica, Hungría y Lituania aumentó el número de mujeres que se sometieron a pruebas de detección del cáncer. Las mujeres de Chipre, Dinamarca, Estonia y Lituania también pensaban que su país ofrecía una atención de mayor calidad durante el embarazo.

0: Esto viene de una de las islas más remotas del mundo, en la mitad del Pacífico.
1: Encontramos aquí Manuel es un fotógrafo y ambientalista. Su lucha contra los plásticos comenzó en la isla de Midway, un paraíso tropical en el Océano Pacífico, a donde llegó a documentar el impacto de los plásticos en los albatros. Nunca imaginó lo que encontraría allí.
0: Los cadáveres de los polluelos que habían muerto, ¿no?, por ingerir plástico.

0: Cientos de aves muriendo de hambre con el estómago lleno de plásticos. Tapas de botellas, pedazos de plástico de todos los colores y hasta encendedores.
1: El mechero tiene una forma y un color que le es muy atractivo al ave, pensando que es comida.
0: Las impresionantes imágenes de aves agonizantes le dieron la vuelta al mundo, incluyendo esta de una mamá albatro alimentando a su polluelo con un pedazo de plástico.
2: Esa fotografía ha abierto el corazón, le ha roto el corazón a millones de personas en todo el mundo.
0: Según estudios, el 90% de las aves marinas han consumido plásticos. Al menos 1 millón de aves, 100.000 mamíferos marinos y tortugas mueren anualmente cuando ingieren o se enredan en el plástico.
3: También tenemos varias imágenes de cómo el plástico se enreda en animales como este y cómo les puede impactar. Muchas veces ni sé cómo pasa realmente.
0: Y aunque parezca increíble, este material llega al estómago de animales que no viven en el mar.
4: Acá tengo los contenidos del estómago de un camello del desierto de Dubái. Hay tanto plástico en el medio ambiente allá que muchas veces los camellos se confunden el plástico por la comida.
0: Ana y Melissa hacen parte de la organización Fight Euros, que lucha para evitar que el plástico llegue a los océanos.
4: Aunque yo paso mucho tiempo haciendo limpiezas de playa, eso es impresionante.
0: En los pocos minutos que duró nuestra entrevista,
4: menos de 5 minutos de caminar,
0: encontramos todo tipo de plásticos.
5: ¿Cuántos pitillos hay? ¿30 pitillos?
4: Mínimo 30.
0: Se espera que para el 2050 la cantidad de plásticos en los mares supere la cantidad de peces.
2: Estas aves están muriendo para enviarnos un mensaje, que esta tragedia tenga un sentido y pueda tener un impacto positivo en cambiar las mentes y los corazones de las personas.
0: Anisalk, Noticias Telemundo.
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0: Han pasado casi 10 años desde que salí del último tren nocturno que conecta Berlín con Bruselas y París. Ahora vuelve a funcionar. La cooperación entre las compañías ferroviarias alemana, austriaca, francesa y belga allana el camino hacia una Europa más respetuosa con el clima.
1: Wir freuen uns, dass nach 9 Jahren es wieder einen Nachtzug nach Paris gibt. Dafür haben wir lange gekämpft als Back-on-Track. Und jetzt sind wir hier und können die Abfahrt des ersten Zuges begleiten.
0: La demanda inatendida de coches cama en los trenes que unen las principales capitales europeas ha provocado que la línea Berlín-Bruselas-París tenga todos los trenes completos con semanas de antelación.
2: Natürlich muss man auch beim Rollmaterial gerade jetzt hier auf dieser neuen Relation sehen, dass man hier in den nächsten Jahren dann auch modernere Züge bringt, um eben konkurrenzfähig zu sein zu anderen Anbietern. Und da ist man aber, denke ich, auch mit dem Nightjet der neuen Generation dann auf einem guten Weg.
0: Deutsche Bahn ha sufrido del deterioro que acompaña la falta de inversión y el desinterés por el servicio público. Por eso los ferrocarriles austriacos superan con creces en la calidad de los vagones a los alemanes.
3: Was a pleasant trip. So it's quite comfortable to not have to worry about catching the flights or something like that. And only disadvantages, they are slightly late occasionally, as it's today.
0: De aumentar los viajeros, las empresas ferroviarias se verían obligadas a mejorar infraestructuras y servicios, como explica nuestra corresponsal en Berlín.
4: Fall asleep in Berlin and wake up in Brussels. This year, sleeper trains are making a comeback. And with climate change dominating headlines, train companies are putting down tracks to connect European cities with one another. But will that be enough to make traveling more about the journey than the destination? Liv Stroud on the sleeper train for Euronews.
5: Están construyendo un búnker. Cada vez más familias en España quieren el suyo propio. La demanda ha aumentado un 200% desde el inicio de la guerra en Ucrania. Esta tendencia se confirma también en el resto de Europa. Entramos en uno de alta seguridad. Cuenta incluso con una ducha contra radiación nuclear. Detrás de sus gruesos muros y puertas blindadas hay un espacio seguro en caso de guerra.
6: Es como, para que nos hagamos la idea, es un apartamento, pero con mucho nivel de seguridad. Se puede llegar a vivir meses dentro de un búnker si tienes, por ejemplo, este búnker en el que estamos tiene 1000 litros de agua potable, varios sistemas de respaldo de electricidad.
5: Muchas personas también están entrenando para saber cómo actuar en caso de guerra. El teniente coronel Manolo Cámara instruye a civiles que quieren mejorar sus habilidades. Viaja por toda España impartiendo cursos y conferencias, siempre con su libro de supervivencia. Cree que es fundamental estar bien preparado.
7: Tienes que saber hacer fuego, tienes que saber buscar agua, hacerte un refugio, moverte con el mapa, te van a faltar comida, te va a faltar agua, apoyo, digamos, sanitario, y tienes que resolverlo tú, ¿no?
5: La Unión Europea ha instado a los ciudadanos a tener una mochila de supervivencia, pero lo importante no es solo tenerla, sino saber usarla correctamente.
7: Lo importante de la mochila es lo que no pesa y no ocupa lugar, que es los conocimientos, ¿no? Tenemos que tener un plan familiar para saber cada miembro de la familia qué tiene que hacer. Un pequeño almacén con agua, comida, linternas, las clásicas radio a pilas, manta térmica.
5: La mayoría de la población no puede permitirse construir un búnker, así que algunos optan por crear pequeños espacios seguros en sus hogares y almacenar víveres. Tener una reserva de agua o alimentos no perecederos es esencial en estos casos.
8: Vivimos en un mundo donde la geopolítica de China nos afecta al día siguiente, y de Rusia también lo mismo, y Marruecos por otro lado. Es decir, la gente cada vez está más tomando más conciencia de los problemas a nivel internacional que nos afectan. Entonces siempre es bueno tener varios días de alimentación, ser autosuficiente en casa.
9: El incremento en el número de búnkers construidos es un hecho en toda la Unión Europea y no solamente aquí en España. Otros países como Alemania o Francia lideran el ranking. También los países bálticos o aquellos que están más cercanos a Rusia. En Barcelona, Roberto Macedonio, Euronews.
10: Vamos a dar comienzo a la gala de esta noche. Bueno, pues como decía, vamos a dar comienzo a la gala de esta noche y para ello el grupo anfitrión, que es el grupo de coros y danzas Villa de Leganés, va a ser el encargado de abrir y cerrar esta edición. Coros y danzas Villa de Leganés nació en 1982 en el seno de la Casa de Extremadura de esta localidad, con el objetivo de preservar y difundir la riqueza del folclore extremeño. Con el paso de los años fueron ampliando su repertorio e incorporando piezas de diferentes regiones de España: Madrid, Castilla-La Mancha, Andalucía y Canarias, siempre con un cuidado vestuario tradicional elaborado artesanalmente. A lo largo de

En sus casi 44 años de historia, han representado a Leganés, a Extremadura y a España en numerosos festivales, tanto dentro como fuera de nuestras fronteras, participando en escenarios de Francia, Italia, Portugal, Bélgica, Polonia, Canadá o Grecia, entre muchos otros. En el ámbito nacional, han recorrido prácticamente toda la geografía española y son, además, organizadores desde hace más de 35 años del Festival Nacional de Folclore Virgen de Guadalupe, el cual estamos celebrando este fin de semana, que cada septiembre llena de tradición y color las calles de Leganés. En la actualidad, la agrupación cuenta con más de 50 integrantes entre coro y cuerpo de danza, siempre acompañados de música en directo, con voces, guitarras, laúdes, bandurrias, acordeones y percusión tradicional. Además, cuentan con un grupo senior y mantienen una activa escuela infantil y juvenil que pudimos ver ayer en este mismo escenario, asegurando así la transmisión de este valioso patrimonio cultural a futuras generaciones. En esta primera parte nos van a representar folclore castellano. Nos van a interpretar jota y seguidillas de Chinchón, jota de los remeneos de Ceniciento, jota del cribero de Cantalejo en Segovia, jotilla de Madrid y jota del Alfoz de Madrid. Con todos vosotros, un fuerte aplauso para el coro de danzas Villa de Leganés.

Bueno, la banda de corneta y tambores del Santísimo Cristo de las Tres Caídas de Madrid procede de la antigua banda de la Caída de San Lorenzo del Escorial. Esta banda ya tenía un recorrido bastante amplio, de más de 30 años, y en el 2017 se pusieron en

0: son hoteles para abejas solitarias. Un grupo de entomólogos lleva a cabo en Costa Rica esta curiosa experiencia para que la polinización no desaparezca ni se extingan especies de abejas enteras por los insecticidas y plaguicidas. Está en juego la alimentación mundial. La ONU ha alertado que casi el 35% de los polinizadores invertebrados, en particular abejas y mariposas, están en peligro de extinción en todo el mundo. La mayor parte de las abejas no viven en panales, son abejas solitarias que aquí, en San Ramón, a una hora de San José, la capital costarricense, disfrutan de estas curiosas instalaciones, hoteles para abejas que albergan huéspedes voladores en busca de un lugar seguro para reproducirse y que de paso polinizan las flores. El entomólogo Paul Hanson, profesor de biología de la Universidad de Costa Rica, ha descrito muchas de estas especies sin aguijón que se alojan en estas estructuras, llenas de pequeños troncos huecos y cañas de bambú, en el Parque Central de San Ramón. Están en riesgo porque han perdido su hábitat por la irrupción del hombre. No tienen dónde estar.
1: Las abejas que requiere este tipo de estructura, el hotel de abejas, son especies solitarias, que son la mayoría. Digamos, en Costa Rica hay entre 600 y 700 especies de abejas y algo como 80-90% de estas son solitarias, que quiere decir cada hembra hace su propio nido, no vive en colonias.
0: El profesor Hanson y otros académicos iniciaron en 2019 un proyecto para ofrecer a ciertas especies refugio para anidación y reproducción. Abejas solitarias, clave para la alimentación mundial.

Buenas tardes. Muchas gracias por asistir a este acto de inicio de las diferentes actividades conmemorativas que vamos a tener, querido vecino de Leganés, autoridades, representantes de nuestras asociaciones y colectivos, miembros de las hermandades presentes, especialmente a la Asociación de Nuestra Señora de Butarque y a todos cuanto hoy nos acompañáis. Gracias a todos por vuestra presencia en el que va a ser el primero de los actos de una larga lista de eventos que vamos a tener a lo largo

en los próximos meses con motivo del 400 aniversario de la Villa de Leganés. Actos que estarán todos vinculados a un momento que fue histórico para nuestra ciudad. Y no es casualidad que todos estos actos comiencen aquí, en el lugar donde estamos, ante la parroquia de San Salvador, en este espacio que forma parte de la memoria más profunda de nuestra ciudad. El lugar en el que en el tiempo pasado y el presente se van a dar la mano en este inolvidable 6 de septiembre.

para convertirse en villa. Hoy se cumplen 400 años de aquel histórico momento. No fue algo ni fácil ni exento de rebeldía. Y entonces nuestros antepasados demostraron que el tesón y el carácter indomable iban a formar parte de nuestro ADN con el paso de las generaciones. Aquel acontecimiento, que puede parecernos solo una cuestión administrativa o jurídica, significó mucho más para quienes vivieron aquel momento. Pero sobre todo, el paso de los siglos le ha dado un significado mayor y mucho más importante para la historia de nuestra ciudad, de lo que fue y de nuestra villa. Cuatro siglos después de aquel 6 de septiembre, aquella pequeña población que asegura tener alrededor de 500 habitantes, es hoy una ciudad moderna, dinámica, diversa y llena de futuro y esperanza. El día que nuestra patrona vino de su ermita, tuve ocasión de comentar qué memorias que no caben en los libros o en los archivos. Entre aquel 6 de septiembre de 1626 y el Leganés del 6 de septiembre de 2026 hay algo que no ha cambiado, sus gentes. Hoy no tenemos solo, como entonces, unas pocas calles y alguna fuente. Somos la cuarta ciudad de la región en cuanto a por número de habitantes. Han cambiado nuestros paisajes, ha cambiado mucho la forma de vivir y hasta la manera de relacionarse. Pero hay algo que permanece cuatro siglos después, la voluntad de una comunidad de construir juntos su historia. Por eso, este 400 aniversario no es solamente una conmemoración del pasado, es una celebración de nosotros mismos, de quienes estuvieron antes haciendo posible el Leganés que hoy conocemos, de aquellos que llegaron después y encontraron aquí un hogar, y de aquellos que serán los encargados de escribir las páginas para que dentro de 100, 200 o 400 años se recuerde a los que vienen detrás. Hoy queremos rendir homenaje a todos ellos, a los leganenses que conocemos por sus nombres y a tantos otros cuyos nombres se perdieron con el paso del tiempo. A quienes trabajaron esta tierra, a los que levantaron casas, caminos y plazas, a los que pusieron las semillas de nuestras fiestas y cuidaron a su familia, a quienes hicieron de Leganés su vida. Porque una ciudad no la construyen solamente los edificios, una ciudad la construyen las personas. Cuatro siglos después, la ciudad es muy distinta, pero aquella voluntad de crecer y avanzar sigue intacta. Gracias a aquella población agrícola del siglo XVII, hoy somos una de las grandes ciudades de España. Y esta tarde hay además una circunstancia que hace especialmente emocionante este evento. Estamos a las puertas de San Salvador, en los instantes previos al traslado de nuestra patrona. Dentro de unos minutos, las campanas, la fe y la devoción, la música y los pasos de nuestros vecinos volverán a llenar este lugar de tradición y de emoción. Y justo antes de que eso suceda, vamos a viajar 400 años atrás. Vamos a imaginar cómo pudo ser aquel 6 de septiembre de 1626. Vamos a recuperar por unos instantes las calles, las conversaciones, los rostros y las emociones de quienes fueron protagonistas de aquel día. No se trata solamente de representar un acontecimiento histórico. Se trata de devolver la vida a nuestra memoria. Porque la historia no está encerrada en los libros, la historia está en nuestras calles, plazas y en nuestras tradiciones. Por eso queremos que el inicio de todos estos eventos fuese el punto de encuentro entre el pasado, el presente y el futuro. Un lugar donde generaciones de leganenses han venido a encontrarse, a celebrar, a pedir, a agradecer y a compartir. Hoy, cuatro siglos después, nosotros ocupamos durante unos instantes el lugar de quienes nos precedieron. Desde el Ayuntamiento queremos que el cuarto centenario llegue a todos los rincones de Leganés y que todos nuestros vecinos, jóvenes y mayores, comprendan la importancia de lo ocurrido entre aquel 6 de septiembre de 1626 y el 22 de junio de 1627. Aquel día, ellos miraron hacia el futuro sin saber cómo sería Leganés 400 años después. Nosotros podemos mirar hacia atrás y saber lo lejos que hemos llegado. Y quizá ese sea una de las grandes lecciones de este aniversario. Ninguna generación recibe una ciudad terminada. Por eso queremos que este cuarto centenario sea de todos los vecinos. Cada generación recibe un Leganés construido por quienes estuvieron antes y tiene la responsabilidad de entregarlo mejor a quienes vendrán después. Ese es nuestro compromiso. Con nuestra historia, pero también con nuestro futuro. Con nuestras tradiciones, pero también con nuestra capacidad de avanzar. Ni podemos, ni queremos olvidarnos de que la Virgen de Butarque fue patrona del pueblo antes de que existiese la villa. Por eso, el primer paso de este cuarto centenario de nuestra ciudad lo vamos a dar junto a ella. La coincidencia con el traslado de Nuestra Señora de Butarque a su ermita enlaza, además, dos elementos esenciales de nuestra identidad. La historia institucional y una tradición profundamente arraigada en el corazón de los leganenses. Hoy, iniciamos el camino para la celebración de 400 años desde que Leganés fue reconocida como villa. Pero en realidad estamos celebrando algo todavía más grande. 400 años de una historia compartida y completada por miles y miles de historias personales,
porque el Leganés siempre ha sido y seguirá siendo una ciudad construida por quienes la habitan. Durante los próximos meses viviremos y vamos a...

0: disfrutar de ese olor que tiene la historia, el olor de una ciudad construida con el esfuerzo de todos. Acostumbraros al logo que hay detrás de mí, a la historia del Marqués de Leganés y del Marquesado de Leganés, a que vuestros hijos o vuestros nietos os pregunten por los 400 años, a que el comercio rinda homenaje a tan importante cambio en la historia de la ciudad. Queremos que estos 400 años estén presentes allí donde está Leganés. Queridos vecinos, está llegando a esta barbacana los personajes que dentro de unos minutos nos van a trasladar a hace exactamente 400 años. Vamos a poder disfrutar de una recreación histórica, pero os pediría a todos el favor de que hagamos algo más que contemplar una escena. Disfrutemos de nuestro pasado. Cuatro siglos nos separan de aquel 6 de septiembre, pero cuatro siglos no han podido borrar ese vínculo. Hoy somos herederos de aquella historia y al mismo tiempo somos responsables de la que está por venir. Que este aniversario nos ayude a recordar de dónde venimos y a valorar lo que tenemos. Y sobre todo que nos ayude a seguir construyendo juntos el Leganés del futuro. Un Leganés orgulloso de su historia, abierto, acogedor y diverso. Una ciudad que conserva sus raíces sin dejar de avanzar. Una ciudad que sabe que su mayor patrimonio son sus vecinos. Hoy, hace 400 años que Leganés dejó de ser una aldea y se convirtió en villa. 400 años después, Leganés vuelve a encontrarse con aquel Leganés de 1626, que sea una celebración de nuestra memoria. La historia de Leganés ni empezó ni terminó aquel 6 de septiembre, pero sí fue un punto de inflexión inolvidable. La historia de Leganés comenzó entonces un nuevo capítulo y hoy, 400 años después, nos corresponde a nosotros escribir el siguiente. Hoy volvemos a mirar hacia adelante con la misma determinación que entonces, orgullosos de nuestra historia, seguros de nuestra identidad y preparados para conquistar el futuro. ¡Viva Leganés! ¡Viva sus vecinos! Y que comiencen los actos de este 400 aniversario. Muchas gracias.
1: A repetir.
2: Vecinos y vecinas de Leganés, a la barbacana de nuestra parroquia de San Salvador, si quieren conocer la historia de aquí, de aquí vive.
3: No se pierdan la histórica ocasión de saber cómo pasamos de una aldea a una villa con autonomía propia. Vengo a contarle todo, también a ti y a ti, a todos. 400 años después. Yo no sé qué estoy tan viejo, pero él sí.
4: Dígamelo.
2: ¿Y estos? ¿Quiénes son?
3: Pues sí.
2: ¿Y dónde está el alcalde de esta aldea de Leganés?
4: No. No vienen a buscar al alcalde de la villa de Leganés. Vienen a buscar al alcalde de la aldea que somos de 1626. Aquí estoy. Soy Pedro Núñez. ¿Quién pregunta por mí?
5: Sí, vienen de parte de Felipe IV. En nombre de un tal Diego Mesía Felipe, el primo del valido del rey. Sí, y dicen en el pueblo que nos han vendido. El tal don Diego ha comprado todas las tierras y ahora es el señor. Y que el rey le va a nombrar Marqués de Leganés.
6: Pero si estas tierras ya tienen señor.
5: Pues ya ves.
2: Silencio.
4: Por favor, silencio. Ha llegado el momento de escuchar lo que la corona ha dispuesto para nuestro pueblo.
2: Vecinos de Leganés, comparezco ante este concejo en nombre de don Diego Mesía Felipe de Guzmán, caballero principal de estos reinos y nuevo señor de esta jurisdicción. Traigo conmigo la autoridad de la corona de su majestad, el rey don Felipe IV. Voy a hacerla pública. Escribano, proceda.
3: Por mandato de su majestad se hace constar la separación de este lugar de la jurisdicción de Madrid y la entrega de su jurisdicción

0: a don Diego de Mesía Felipe de Guzmán, conforme a lo dispuesto por la corona. Desde este momento, Leganés queda constituida como una villa bajo el señorío de don Diego de Mesía.
1: ¿Y eso qué significa?
0: ¿Qué significa, dice?
2: Pues lo que te he contado antes, que vas diciendo por el pueblo, que ya no dependemos de Madrid.
1: ¿Y ahora de quién dependemos?
2: Del nuevo señor Cateta, del nuevo señor don Diego.
3: ¡Ey! Dejemos que concluya la ceremonia. Por favor.
4: En nombre de don Diego Mesía, tomo posesión de esta plaza de San Salvador.
0: ¡Que conste!
4: Y tomo posesión de estos edificios de Leganés.
0: ¡Que conste!
4: Y también de todos los derechos y jurisdicciones que corresponden al señor de esta villa.
0: ¡Que conste!
2: ¡Que conste! ¡Que conste!
1: No sé, yo, ¿y de nosotros qué?
4: Ustedes van a ser vecinos de una villa. Y con el paso de los años, puede que dentro de dos, tres, incluso cuatro siglos, estén aquí celebrando el 400 aniversario.
2: ¿Y antes qué éramos?
4: Vecinos de un lugar sujeto a Madrid.
0: ¡Una aldea!
1: Pues que yo no lo acabo de ver claro, ¿eh? No lo acabo de ver claro, ¿eh? ¿Acaso no hay mayor señor que nuestro rey, Felipe IV? ¿Eh? ¿Pero cómo puede ser? ¿Pero no habían dicho, no le habían ofrecido a la corona que pagara lo mismo que lo que ha pagado este don Diego?
2: No, más incluso. Dos ducados más por vecino.
4: La corona ha decidido. Y en estos reinos, la palabra de su majestad basta. A partir de ahora y con el paso de los años, Leganés se va a convertir en una villa.
0: Con la cubierta de una plaza de toro, pero a lo grande no.
4: Por ejemplo.
0: Y un equipo de fútbol y todo. El...
4: Sí, ay, todo lo que hago.
5: Estaba mirando y creía que iba a decir.
4: Pero aún queda algo por hacer. Alcalde Pedro Núñez.
6: Y así fue como aquel 6 de septiembre de 1626, Leganés dejó de ser una aldea perteneciente al alfoz de Madrid y nació una villa, la Villa de Leganés. También era domingo, como hoy, y la que es hoy la cuarta ciudad de la Comunidad de Madrid. Aquel día comenzó a escribir entonces las páginas de su propia historia. Empezó a tener un nombre propio en la vida del Reino de España. Meses después, nacería el Marquesado de Leganés. Pero eso es otra historia.
4: Alcalde Pedro Núñez, en cumplimiento de la voluntad de su majestad, entregad vuestra vara.
7: No. Esto no es simplemente madera. Esto representa la justicia y la autoridad. Y a día de hoy, la he llevado en nombre del rey.
4: A partir de ahora, nos va a llevar ese nombre. Señor, don Diego Mesía es conocedor de vuestra experiencia y autoridad. Y sabedor de ello, quiere que sigáis al frente.
7: No, no será así. Esto ya no representa lo que representaba.
1: No lo veo.

Y así fue como aquel 6 de septiembre de 1626, Leganés dejó de ser una aldea perteneciente al Alfoz de Madrid y nació una villa, la Villa de Leganés. También era domingo, como hoy, y la que es hoy la cuarta ciudad de la Comunidad de Madrid. Aquel día comenzó a escribir entonces las páginas de su propia historia. Empezó a tener un nombre propio en la vida del Reino de España. Meses después, nacería el Marquesado de Leganés. Pero eso

0: los fondos se gane la Liga de España o cosas mejores que van a venir. 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
1: ¡España!
0: ¡Hemos ganado el Mundial! ¡No me digas! ¡Me tienes que contar!

0: Cada cierto tiempo la Galería de la Academia de Florencia cierra sus puertas para desempolvar al David de Miguel Ángel. Y allí, vestido solo de luz, queda el coloso, esculpido en 1500 de una sola pieza en mármol blanco de Carrara, en un cara a cara con su restauradora, encargada del cuidado de su pétrea piel inmarcesible. Lejos de las inclemencias del tiempo, la galería es su refugio.
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0: David lleva más de 5 siglos desafiando al tiempo desde su pedestal. Esta limpieza a fondo es un proceso minucioso que se documenta con fotografías para garantizar su conservación. Completamente desnudo, joven, valiente y vigoroso, su figura recrea al rey bíblico David antes de enfrentarse a Goliat. Pero ¿quién es el gigante?
2: Se afecciona y se conoce l'opera, ¿no? Se vede cambiare, si controlla que tutto vada nel verso giusto, come ci si prende cura di una persona cara.

0: David sigue embelesando a millones de turistas con la armonía de sus proporciones. A puertas cerradas y durante su cuidado prosigue su misterio.
1: Realmente me chiedo qué cosa possa pensare di quello che vede intorno a sé tutti i giorni, di tutta la gente che arriva per vederlo, se veramente si sente, diciamo, compreso da chi arriva, se lo conoscono a fondo, se capiscono dove si trovano.
0: Mientras acicalan los rizos a David, su réplica sigue encarnando a la perfección la potencia e independencia de los florentinos.
2: 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Certo non importante come l'originale conservato alle gallerie dell'Accademia, ma comunque un simbolo necessario per l'arte e la cultura italiana.
3: Aquí, en el Mar Rojo, en Jeddah, se encuentran algunos de los lugares de buceo más espectaculares del mundo, hermosos, naturales e intactos.
4: Me acompaña Sama de Dive Point Jeddah. Sama, salimos a aguas abiertas dentro de un rato. ¿Por qué Jeddah tiene algunos de los mejores espacios de buceo del mundo?
5: Bueno, realmente tenemos unas condiciones de buceo increíbles. Tenemos una vida marina realmente bella. Tienes que venir y verlo por ti misma.
4: Cuando salgamos, ¿qué tipo de vida marina veremos?
5: Oh, madre mía, tenemos peces león, barracudas, rayas, tortugas, pulpos y calamares. Y un montón de criaturas.
4: ¿Qué más vamos a ver? Creo que hay un par de naufragios muy interesantes que podemos visitar.
5: Sí, sí. Os llevaremos de excursión y realmente lo disfrutaréis.
3: La calma y una impresionante sensación de inmensidad son algunas de las primeras cosas que se sienten al comenzar esta aventura submarina definitiva. Con 1.200 especies de peces y 300 tipos de coral, el Mar Rojo de Jeddah atrae a visitantes de todo el mundo gracias a sus condiciones de buceo casi perfectas durante todo el año. Los arrecifes de coral son un impresionante hábitat natural para la vida marina. Los visitantes pueden ver peces pipa, peces león, peces payaso, pulpos e incluso las tortugas mencionadas por Sama. Y no es solo la vida marina en el azul profundo lo que se puede explorar. Los numerosos naufragios que se encuentran en sus 1.800 kilómetros de costa son un gran atractivo para los amantes del buceo. Uno de ellos es el del naufragio del Pollo, los restos del Glarus, un barco que se hundió en 1976 con un cargamento de pollo congelado. Ahora se encuentra a unos 20 metros de profundidad y está rodeado de curiosas criaturas marinas y buceadores. Las aguas se mantienen entre los 25 y 35 grados centígrados y los precios de las inmersiones rondan los 80 a 130 euros, por lo que son accesibles y asequibles.
4: Ha sido absolutamente increíble. El Mar Rojo no ha decepcionado. Los colores, la vida marina, son tan vibrantes. ¿A qué esperas? Ven y date un chapuzón.
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7: En el Louvre de París, en una sala aparte y siempre abarrotada, tras un grueso cristal laminado a prueba de balas y en un microclima controlado, se encuentra la pintura más famosa, cara, vigilada y enigmática del mundo. Cada año, cerca de 10 millones de personas de todos los continentes forman una cola que serpentea durante horas por los pasillos del museo, solo para mirarla a los ojos durante unos fugaces y estrictamente regulados segundos. Su nombre es Mona Lisa, o la Gioconda. Pero la pregunta principal que ha inquietado las mentes durante 5 siglos no es quién era ella. La pregunta principal es ¿quién era él? 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Su nombre es Leonardo da Vinci. Y este nombre está tan cubierto de mitos, leyendas, éxitos de Hollywood y teorías de conspiración, que la persona real y viva ha desaparecido casi por completo tras la imagen titánica y sobrehumana del genio. Lo conocemos como pintor, el creador de la Mona Lisa y la Última Cena. Pero eso es solo la punta del iceberg, solo una de las facetas más brillantes y comprensibles de este increíble e imposible diamante. ¿Y si les dijera que el propio Leonardo no se consideraba principalmente pintor, sino ingeniero y científico? Que, mientras creaba sus lienzos divinos y llenos de alma, en secreto, por la noche, a la luz tenue y parpadeante de una vela de sebo y bajo el riesgo de ser acusado de herejía, brujería y nigromancia, diseccionaba ilegalmente en los sótanos de los hospitales los cadáveres de criminales ejecutados y de gente pobre. Todo para dibujar y comprender con la precisión de un cirujano cada músculo, cada nervio, cada latido del corazón y entender cómo funciona la máquina perfecta del cuerpo humano. ¿Y si les dijera que diseñó tanques blindados, submarinos, ametralladoras, trajes de buzo y máquinas voladoras similares a helicópteros 400 años antes de que fueran inventados? ¿Qué nos dejó? Más de 7.000 páginas de diarios cifrados, escritos con la mano izquierda en escritura especular, que aún hoy no han sido descifrados por completo, y que contienen más ideas originales que las de cientos de otros genios juntos. Esta no es la historia de un pintor, es la historia de un hombre que quería saberlo todo. Fue anatomista, botánico, geólogo, paleontólogo, ingeniero, músico, arquitecto, inventor y filósofo. Fue la encarnación viva y palpitante de la esencia absoluta del Renacimiento. Un uomo universale, un hombre universal, cuyo genio era tan omnibarcador que parecía sobrenatural, casi extraterrestre. Pero también fue una figura profundamente trágica y solitaria, un hijo ilegítimo, un eterno errante sin un hogar propio. Un genio que comenzó cientos de proyectos grandiosos, pero que no completó casi ninguno, porque siempre se dejaba llevar por una nueva búsqueda aún más ambiciosa. Entonces, ¿quién fue realmente? ¿Un genio incomprendido, adelantado a su tiempo por un siglo? ¿Un hereje que miró más allá de los límites de lo permitido, intentando descifrar el código del propio creador? O, como algunos creen, un viajero en el tiempo que por accidente había llegado al cruel e ignorante siglo XV? Para intentar responder a esta pregunta, debemos viajar al corazón del Renacimiento italiano, al caldero hirviente de intrigas, arte, ciencia y poder. A la Florencia de la época de Lorenzo el Magnífico. Nació el 15 de abril de 1452 en el pequeño pueblo toscano de Vinci, rodeado de olivares, de donde tomó su apellido, Da Vinci. Y desde el principio, su estatus en este mundo, rígidamente estructurado y jerárquico, estuvo marcado con el estigma de la deshonra. Nació fuera del matrimonio. Su padre, Ser Piero Da Vinci, era un notario joven, ambicioso y exitoso, representante de una respetada profesión intelectual. Y su madre, una tal Caterina, era una simple campesina, quizás incluso una sirvienta en una taberna de la que no sabemos casi nada. En aquel mundo, esa era una mancha para toda la vida. Un hijo ilegítimo o bastardo no podía ingresar al gremio de su padre, no podía estudiar en la universidad para recibir una educación humanística clásica y no podía heredar ni su posición ni su fortuna. Para él, todos los caminos respetables destinados a la gente decente estaban cerrados. Era un marginado desde su nacimiento, pero precisamente esta maldición se convirtió en su mayor bendición. Al no tener la oportunidad de estudiar el mundo a través de polvorientos volúmenes en latín, ni de copiar las opiniones de las autoridades antiguas, como hacían los eruditos universitarios escolásticos, comenzó a observar el mundo con sus propios ojos. No leía a Aristóteles para saber cómo vuelan los pájaros. Se tumbaba durante horas en los campos y dibujaba, con la aguda percepción de un entomólogo, cada movimiento de las alas de un milano, cada fase del aleteo, para comprender la aerodinámica del vuelo. No estudiaba tratados teológicos sobre la naturaleza del agua como símbolo. Se sentaba junto al caudaloso río Arno y dibujaba, con la obsesión vigilante de un loco, cada remolino, cada corriente, cada gota que salpicaba al chocar contra una piedra, para comprender la geometría oculta del caos. Su única maestra fue la propia naturaleza, y su única autoridad, su propia experiencia, sus propios ojos. La sabiduría, escribiría más tarde en sus diarios, es hija de la experiencia. Con orgullo se declaró un uomo senza lettere, un hombre sin formación libresca, y transformó esta mancha formal en su mayor fortaleza metodológica. Su padre, aunque no le dio su apellido y se casó rápidamente con otra mujer, no lo abandonó a su suerte. Reconoció el talento extraordinario, casi alarmante, de su hijo para el dibujo. Cuando Leonardo tenía unos 14 años, Ser Piero lo llevó a Florencia y mostró sus dibujos a un amigo que no era un simple pintor, sino el propietario del mejor, más famoso y versátil taller de arte de la época, la bottega de Andrea del Verrocchio. El taller de Verrocchio no era un estudio de arte común donde se aprendía a mezclar colores. Era un verdadero centro tecnológico, el Silicon Valley del siglo XV. Allí no solo se pintaban cuadros y se creaban estatuas para las ricas familias florentinas y las iglesias. También se diseñaban máquinas de guerra para el duque de Milán. Se construían complejos escenarios mecánicos para suntuosas representaciones teatrales. Se fundían monumentos de bronce gigantescos, como la estatua ecuestre del condottiero Colleoni en Venecia, y se trabajaba en la joyería, la arquitectura y la cartografía. Era el entorno perfecto, casi paradisíaco, para la mente devoradora, insaciable e ilimitada del joven Leonardo. Aquí su curiosidad no tenía límites. Estudió química, pasando horas moliendo minerales y mezclándolos con aceite para crear nuevos pigmentos. Estudió metalurgia mientras trabajaba en la fundición. Estudió anatomía, dibujando músculos en tensión para las estatuas. Estudió óptica y geometría, asimilando las leyes de la perspectiva que se convertirían en el fundamento de su pintura. Y muy pronto quedó claro que este joven ilegítimo de provincias no era solo un alumno talentoso, era un genio. La leyenda, registrada por el primer historiador del arte, Giorgio Vasari, cuenta que Verrocchio, mientras trabajaba en el gran retablo, El Bautismo de Cristo, encargó a su joven pero ya más talentoso aprendiz, Leonardo, que pintara la figura de uno de los dos ángeles. Cuando Leonardo terminó, su ángel parecía tan vivo, tan lleno de alma, sus rizos dorados tan suaves y su mirada tan profunda y triste, que en comparación con las figuras más toscas, estáticas y tradicionales que el propio Verrocchio había pintado, parecía un ser divino. Se dice que el anciano maestro, al ver esto, se desesperó, arrojó el pincel y nunca más volvió a tocar un lienzo, reconociendo la superioridad total y aplastante de su alumno. A los 20 años, Leonardo fue admitido en el gremio de pintores y se convirtió en un maestro independiente. Pero no tenía prisa. mientras otros artistas jóvenes y ambiciosos

prestigiosos como su eterno rival Sandro Botticelli producían Madonnas en serie para clientes adinerados, ganando fama y dinero, Leonardo podía pasar años trabajando en un solo cuadro pequeño. Experimentaba sin cesar con la composición de los colores, lo que más tarde conduciría a la tragedia de La Última Cena. Estudiaba las emociones humanas y realizaba miles de bocetos para cada detalle. No le interesaba tanto el resultado final o el pago, sino el proceso de conocimiento en sí. Estaba obsesionado con la idea de capturar en el lienzo plano no solo una semejanza externa, sino lo que él llamaba moti del ánimo, los movimientos del alma, los pensamientos y sentimientos ocultos y fugaces de una persona, expresados en un gesto apenas perceptible, en un giro de cabeza, en una enigmática media sonrisa que se desvanece en los labios. Pero Florencia, la capital cultural del mundo, gobernada por el brillante mecenas Lorenzo de Medici, el Magnífico, se le había quedado pequeña. Allí lo valoraban como un pintor talentoso, aunque exasperantemente lento y poco fiable, pero a nadie le interesaban sus ambiciones de ingeniería, ciencia y militares. Allí reinaba el culto a la belleza, a la filosofía de Platón y a las humanidades, no a las tecnologías y la mecánica. Y así, a los 30 años, dio un paso decidido y audaz. Escribe una carta de presentación, quizás la más inusual y segura de sí misma de la historia, y la envía al gobernante de Milán, Ludovico Sforza, apodado El Moro, un hombre pragmático, ambicioso y belicoso. Esta carta es uno de los documentos más asombrosos de la época y la clave para entender quién creía Leonardo que era. Consta de 10 puntos. Y en los primeros 9, los más detallados, Leonardo describe con absoluta, casi descarada confianza sus talentos como ingeniero militar. Escribe: «Puedo construir puentes extremadamente ligeros, fuertes y fáciles de transportar. Sé cómo drenar el agua de los fosos durante el asedio a una fortaleza y destruir cualquier fortificación, incluso si está construida sobre roca. Puedo construir morteros cómodos y fáciles de transportar que lanzan piedras como una granizada, cuyo humo aterroriza al enemigo. Puedo construir carros cubiertos, seguros e inexpugnables, que penetran las filas enemigas con su artillería. Prototipos de tanques. Puedo diseñar catapultas, trabuquetes y otras máquinas de asedio de asombrosa eficacia. Para batallas navales, puedo construir muchas máquinas de ataque y defensa». Y solo al final, en el último y décimo punto, casi de pasada, casi a regañadientes, añade con modestia: «En tiempos de paz, creo que puedo dar plena satisfacción en arquitectura, como cualquier otro, así como en la construcción de canales para el beneficio del país. También puedo realizar cualquier trabajo en escultura de mármol, bronce o arcilla, así como en pintura. Puedo hacer cualquier cosa que sea posible para otro, sea quien sea. No se ofrece a Milán como un gran pintor, sino como un genio universal, un experto en tecnologías de guerra y de paz». Ludovico Sforza, un gobernante que vivía bajo la amenaza constante de una guerra con Venecia y Francia, tomó la decisión correcta y pragmática. No necesitaba otro pintor, sino un ingeniero militar genial. Lo invitó a su servicio. En 1482, Leonardo abandona la refinada y artística Florencia y se dirige a la ruda, bulliciosa y militarizada Milán. Aún no sospecha que pasará allí los 17 años más productivos y quizás más felices de su vida. Aquí creará su pintura más trágica y monumental, La Última Cena. Aquí comenzará sus investigaciones más peligrosas y prohibidas, diseccionando cuerpos humanos en los sótanos de los hospitales. Y aquí se acercará a su sueño más loco y obsesivo, el sueño de volar. Cuando Leonardo da Vinci llegó a Milán en 1482, entró en un mundo completamente diferente, en otro universo. Mientras que su Florencia natal era una república, una ciudad de ciudadanos orgullosos, banqueros, poetas y filósofos, donde el poder estaba velado y repartido,

partido entre consejos y gremios, Milán era un ducado, una dictadura militar estricta, casi espartana, bajo el gobierno absoluto de Ludovico Sforza. El Moro, como lo llamaban por su tez y cabellos oscuros, era un hombre despiadado, astuto, pérfido e increíblemente ambicioso. Había usurpado el poder desplazando a su sobrino legítimo y gobernaba con mano de hierro, apoyándose no en el amor del pueblo, sino en mercenarios suizos y una extensa red de espionaje. Su corte en el castillo Sforzesco era una de las más suntuosas y al mismo tiempo peligrosas de Europa. Allí se valoraba menos la sofisticación de la filosofía florentina y más la fuerza bruta, la riqueza ostentosa y la tecnología militar de vanguardia. Y, paradójicamente, un mecenas así era exactamente lo que Leonardo necesitaba. Ludovico vio en él algo más grande, a diferencia de los refinados mecenas florentinos que solo veían en Leonardo a un pintor talentoso, pero extraño y poco fiable. En el autor de aquella audaz carta, no vio solo a un pintor, sino a un genio universal, un hombre para todo, capaz de glorificar su gobierno con grandiosas obras de arte y al mismo tiempo fortalecer su poderío militar con máquinas letales. Leonardo recibió el título oficial de Pictor et Ingeniarius Ducalis, pintor e ingeniero ducal, y en la práctica, carta blanca ilimitada para los más diversos y a veces demenciales proyectos. Su periodo milanés, que duró 17 años, se convirtió en el más productivo y quizás el más feliz de su inquieta vida. Fue todo a la vez. Su energía y curiosidad parecían no tener límites. Fue el principal organizador de eventos de la corte, el maestro de ceremonias que creaba para Sforza y su joven esposa, Beatriz de Este, espectáculos increíbles y fantásticos. No se trataba de simples mascaradas, sino de complejas puestas en escena de ingeniería. Para uno de ellos, la Fiesta del Paraíso, construyó una esfera celestial giratoria con planetas y actores vivos que representaban a dioses que descendían del cielo para saludar al duque. Para otro, diseñó un león mecánico que podía caminar por la sala de forma autónoma y detenerse ante el rey de Francia, momento en el cual su pecho se abría como un cofre, dejando caer lirios heráldicos. Fue arquitecto, trabajando en proyectos para la finalización de la Catedral de Milán y desarrolló para Ludovico los planos de una ciudad ideal con calles de dos niveles, el nivel superior para la nobleza y los peatones y el inferior, bien ventilado, para los carros, el comercio y el alcantarillado. Una idea que el urbanismo no retomaría hasta el siglo XX. Fue ingeniero hidráulico, diseñando un complejo sistema de canales y esclusas que debía convertir a Milán, situada en el interior, en un puerto marítimo al conectarla con ríos y lagos. Y, por supuesto, fue ingeniero militar, cumpliendo lo que había prometido en su carta. En sus famosos cuadernos, los códices que llevaba constantemente, desarrolló cientos de proyectos de máquinas de guerra, cada uno más fantástico que el anterior. Aquel carro blindado, parecido a una tortuga o a un platillo volante, artillado en todo su perímetro y accionado por 8 hombres en su interior, fue en la práctica el primer proyecto detallado de un tanque en la historia. Diseñó ballestas gigantes capaces de lanzar enormes piedras, cañones de múltiples bocas similares a un órgano, precursores de las ametralladoras, puentes de asalto móviles e incluso un traje de buzo de cuero con juncos para respirar y una bolsa de aire pensado para saboteadores que debían nadar sin ser detectados bajo el casco de los barcos enemigos para perforarlos. La mayoría de estos proyectos nunca se realizaron. Simplemente la tecnología de la época no permitía construirlos con la eficiencia necesaria, pero demuestran la increíble escala y dirección de su pensamiento. Pensaba como un estratega, como un inventor, como un hombre del futuro. Pero el proyecto más importante y ambicioso que Ludovico le confió, destinado a convertirse en el símbolo del poder de la dinastía Sforza, fue la creación de la estatua ecuestre más grande del mundo. Debía ser un gigantesco monumento

0: monumento de bronce de 8 metros de altura en honor al padre de Ludovico, el gran condottiero Francesco Sforza. Leonardo, impulsado por una pasión que rayaba en la locura, se lanzó a este proyecto. Para él no era solo un encargo, sino un desafío al mundo entero, la oportunidad de superar a los maestros de la antigüedad.
1: Pasó años en el trabajo preparatorio. Realizó cientos de dibujos anatómicos de caballos, estudiando la estructura de sus músculos, tendones y la mecánica de sus movimientos para lograr un realismo y una dinámica sin precedentes. Quería representar al caballo encabritado, no estático. Desarrolló una tecnología revolucionaria para fundir una estatua tan gigantesca en una sola pieza de bronce, evitando así las uniones.
2: En 1493, finalmente presentó al público el modelo de arcilla a tamaño real del caballo, il Grande Cavallo. Fue instalado en el patio del castillo Sforzesco y causó un furor. Contemporáneos, incluidos poetas y embajadores, escribieron relatos entusiastas sobre él, llamándolo la octava maravilla del mundo.
1: Todo estaba listo para la fundición, pero entonces, como tantas veces en su vida, la gran política interfirió en sus planes. El rey francés Carlos VIII invadió Italia, y Ludovico Sforza se vio obligado a fundir todo el bronce preparado para el monumento, casi 70 toneladas del precioso metal, para fabricar cañones y poder salvarse. El mayor proyecto escultórico del Renacimiento fue destruido antes incluso de nacer. Para Leonardo, esta fue una de las mayores tragedias de su vida creativa.
2: Sin embargo, fue precisamente en Milán, en medio de estos grandiosos y a menudo fallidos proyectos, donde creó dos de sus más famosas obras maestras de la pintura. La primera es el retrato de una de las jóvenes y cultas favoritas del duque, Cecilia Galerani, conocida como la Dama del Armiño.
1: Con este cuadro, llevó a cabo una verdadera revolución en el género del retrato. En lugar del retrato de perfil estático, rígido y similar a un medallón que era habitual en la época, pintó a la joven en un complejo y dinámico giro, en el momento en que oye algo fuera del cuadro y vuelve su elegante cabeza. No solo capturó un rostro, sino un movimiento fugaz, un pensamiento, una emoción. Dio vida al retrato, convirtiéndolo en un drama psicológico.
0: La segunda obra maestra, que se convertiría en la cúspide de su creación y en una de las mayores tragedias de la historia del arte, es el mural de La Última Cena, en el refectorio del convento dominico de Santa María delle Grazie. Ludovico Sforza le había encargado esta obra para transformar el modesto convento en el mausoleo de su familia.
2: Leonardo trabajó en ella durante casi 4 años, de 1495 a 1498. Y de nuevo, decidió romper con todas las reglas y tradiciones. La técnica tradicional de la pintura al fresco exigía un trabajo rápido, casi febril, sobre el yeso aún húmedo antes de que se secara. Pero esto contradecía la naturaleza de Leonardo.
1: Quería trabajar lentamente, de forma meditada, pasar horas frente al muro reflexionando sobre un solo gesto, hacer innumerables cambios y lograr las más sutiles transiciones de luz y sombra, imposibles en un fresco clásico. Así que se atrevió con un experimento arriesgado que resultaría fatal. Decidió pintar La Última Cena con témpera y óleo directamente sobre la pared seca, que previamente había cubierto con una compleja imprimación de resina y mastique inventada por él.
2: Desde el punto de vista artístico, esto le permitió lograr resultados sin precedentes. No representó el momento estático y simbólico de la Eucaristía, como habían hecho cientos de pintores antes que él, sino el momento más dramático y psicológicamente tenso de todo el Evangelio. Aquel instante en que Jesús acaba de pronunciar las fatídicas y atronadoras palabras: «En verdad os digo que uno de vosotros me va a traicionar».
1: Leonardo, como un director y psicólogo genial, plasmó en la pared una verdadera explosión de emociones humanas. Los 12 apóstoles, divididos en 4 dinámicos grupos de 3, reaccionan cada uno a su manera ante estas palabras: conmoción, ira, incomprensión, miedo, negación. Pedro agarra con rabia el

cuchillo con el que, unas horas más tarde, cortará la oreja al siervo del sumo sacerdote. El joven Juan, el discípulo amado, se desmaya de dolor. Y solo un hombre se aparta físicamente de esta corriente de emociones, se retira a la sombra y se aferra instintivamente a la bolsa con las 30 monedas de plata. Judas. Por primera vez en la historia, Leonardo no pintó a Judas aislado al otro extremo de la mesa, como era costumbre, sino junto a los demás apóstoles, demostrando así que la traición no surge en un lugar ajeno, sino en las propias filas, en la misma mesa. Pasó meses recorriendo las callejuelas de Milán, tabernas e incluso prisiones, buscando en los rostros de transeúntes, borrachos y criminales los rasgos que pudieran servir de modelo para sus apóstoles. Se dice que pintó la cabeza de Judas basándose en el prior del convento, que constantemente lo apremiaba en su trabajo y se quejaba al duque de su lentitud. Pero desde el punto de vista técnico, su genial experimento resultó ser un desastre. La pintura, aplicada sobre una pared seca y no absorbente, comenzó a desconcharse y desmoronarse ya en vida de Leonardo. Su mayor obra maestra empezó a morir apenas nacida, convirtiéndose en una sombra de sí misma. Y durante todos esos años, mientras trabajaba para el duque, creaba obras maestras y diseñaba máquinas, llevaba su vida secreta, su segunda y quizás más importante vida, la de un científico, un investigador interesado no solo en el arte y la ingeniería, sino en el mayor misterio de todos, el misterio de la vida misma, su estructura y su sentido. Estaba obsesionado con la idea de comprender la estructura del cuerpo humano. Y para ello hizo algo que estaba estrictamente prohibido tanto por la Iglesia como por la moral pública. Realizó disecciones anatómicas. Por la noche, en los sótanos de los hospitales de Milán, en secreto, a la luz tenue y parpadeante de unas pocas velas, se arriesgaba a ser acusado de brujería mientras diseccionaba los cadáveres de criminales ejecutados, pobres y ancianos que habían muerto en soledad. A lo largo de su vida, diseccionaría más de 30 cuerpos humanos, de hombres y mujeres, incluido el cuerpo de un anciano de 100 años, para descubrir la causa de su muerte. Era un trabajo peligroso, espantoso y repugnante. Pero su curiosidad científica, su sed de conocimiento, superaban el asco y el miedo. Con una increíble y divina precisión y belleza, dibujaba todo lo que veía en sus diarios. Fue el primero en la historia en representar de forma detallada y correcta la estructura del corazón humano, sus cuatro cámaras y sus válvulas, y en comprender su principio de funcionamiento como una bomba, comparándolo con el de las esclusas. Fue el primero en dibujar un feto humano en el útero, creando una imagen que hasta hoy asombra por su precisión anatómica y su ternura universal. Estudió la estructura de los huesos, los músculos, el sistema nervioso y el cerebro. Buscaba en el cuerpo lo que los filósofos llamaban alma. Sus dibujos anatómicos no son solo ciencia, son una síntesis de ciencia y arte. Combinó la precisión del científico con el talento del artista, creando imágenes que, por su contenido informativo y su belleza, todavía se utilizan en atlas médicos. Se adelantó a la anatomía oficial de su tiempo en 100, si no 200 años. Si sus investigaciones se hubieran publicado entonces, habrían provocado una revolución en la medicina. Pero Leonardo, como de costumbre, no mostró sus notas a nadie. Permanecieron ocultas en sus diarios cifrados en escritura especular, su universo personal y secreto. Finalmente, Milán se convirtió en el lugar donde estuvo más cerca que nunca de su mayor, más obsesivo y loco sueño. Uno que lo había perseguido desde su infancia, cuando se tumbaba en los campos y miraba con envidia los pájaros que surcaban el cielo, el sueño de volar. Estudió el vuelo de pájaros, murciélagos e insectos. Realizó cientos de bocetos detallados de la estructura de sus alas y analizó las corrientes de aire. Y basándose en estas observaciones, comenzó a diseñar máquinas voladoras. La más conocida es el ornitóptero,
una máquina con alas batientes que debía ser impulsada por la fuerza muscular humana.

Al darse cuenta de que la fuerza muscular por sí sola podría no ser suficiente, desarrolló diseños para aparatos que hoy llamaríamos alas delta, capaces de utilizar las corrientes ascendentes para planear. Y lo más asombroso, el famoso dibujo del tornillo aéreo, un dispositivo de lino almidonado que, según su idea, debía enroscarse en el aire como un sacacorchos y ascender verticalmente. En la práctica, fue el primer proyecto detallado de un helicóptero en la historia. Incluso desarrolló el primer concepto de paracaídas del mundo. Estaba más cerca que nunca de realizar su sueño. Pero en 1499, su idilio milanés, su época de 17 años de estabilidad y productividad, se derrumbó. Las tropas francesas, esta vez como enemigas, invadieron de nuevo Italia. Su objetivo era Milán. Ludovico Sforza, traicionado por sus propios mercenarios suizos, tuvo que huir. Los soldados franceses irrumpieron en la ciudad. Dejaron intacta la última cena, aunque se rumorea que utilizaron el refectorio como establo. Pero desataron su furia bárbara sobre otra obra de Leonardo. El enorme modelo de arcilla del caballo, que se erigía en el patio del castillo esforcesco, fue para ellos el blanco perfecto. Los arqueros gascones de los franceses lo usaron para prácticas de tiro y lo destrozaron en pocas horas, reduciendo la octava maravilla del mundo a un montón de escombros de arcilla deslavados por la lluvia. Para Leonardo, esto fue el final. Su mecenas había caído y moriría poco después en una prisión francesa. Sus mayores proyectos estaban destruidos o permanecían en el papel. A los 47 años, volvía a ser un exiliado sin trabajo. Empacó sus invaluables cuadernos y a unos pocos discípulos fieles y abandonó Milán. Comenzaba una nueva fase, extremadamente inquieta y quizás la más trágica de su vida, el tiempo de las interminables peregrinaciones. La caída de Milán en 1499 no solo significó para Leonardo da Vinci la pérdida de su trabajo y de su mecenas, fue el colapso de su mundo. 17 años de estabilidad, recursos casi ilimitados y proyectos ambiciosos dieron paso a una era de incertidumbre, errancia y la humillante búsqueda de un nuevo lugar bajo el sol. A sus 47 años, ya no tan joven para los estándares de la época, era de nuevo un vagabundo sin hogar, recorriendo una Italia devastada por la guerra con su posesión más valiosa, los cuadernos escritos en escritura especular. Su camino lo llevó a Mantua, donde realizó el famoso boceto del retrato de la poderosa marquesa Isabel de Este, y luego a Venecia. En la República de Venecia, la reina de los mares intentó nuevamente encontrar un uso para sus talentos en la ingeniería. La ciudad estaba amenazada por la expansión naval turca, y Leonardo ofreció sus servicios al Senado. Desarrolló planes para barricadas submarinas móviles destinadas a proteger el puerto, y lo más sorprendente, un diseño detallado de un traje de buzo que permitiría a los saboteadores permanecer bajo el agua y hundir barcos enemigos. Sin embargo, los venecianos, siempre desconfiados y conservadores, recibieron sus ideas con escepticismo. Sus proyectos, una vez más, se quedaron solo en el papel. En el año 1500, finalmente regresa a Florencia, la ciudad de su juventud que había abandonado casi 20 años atrás. Pero la encontró transformada. La ciudad había sobrevivido a la tiranía de Savonarola y se había convertido nuevamente en una república. En la escena artística brillaban nuevas y jóvenes estrellas. Su antiguo rival, Botticelli, seguía trabajando, pero el verdadero ídolo de la nueva generación era un genio joven, furioso y obsesivo, llamado Miguel Ángel Buonarroti. El regreso de Leonardo fue triunfal. Su fama, especialmente tras la creación de la Última Cena, resonaba en toda Italia. Los monjes del convento de los Siervos de María le proporcionaron alojamiento y un taller, y toda la ciudad acudió en masa para admirar su nuevo cartón para el cuadro Santa Ana, la Virgen y el Niño. Los contemporáneos describieron este evento como una peregrinación, pero detrás del éxito

aparente, se escondía una profunda crisis interna. Leonardo se sentía un extraño en este nuevo mundo. Su lentitud y su enfoque científico-analítico del arte parecían anticuados en comparación con la fuerza tempestuosa e imponente de las esculturas de Miguel.

0: dejando su propio estado en el centro de Italia a sangre y fuego. ¿Qué llevó a Leonardo, el humanista y amante de la naturaleza, a servir al tirano más despiadado y pérfido de su época? Quizás fue la desesperación, o tal vez la curiosidad de un científico que deseaba observar de cerca a ese depredador perfecto con forma humana. O quizás César fue el único que supo valorar realmente sus talentos como ingeniero militar.
1: Leonardo recibió el cargo de arquitecto militar en jefe e ingeniero general, con poderes ilimitados. Durante casi un año, viajó por los territorios conquistados por Borgia. Creó lo que hoy llamaríamos mapas topográficos modernos, utilizando instrumentos que él mismo había inventado. Estos mapas, asombrosos por su precisión, no eran simples obras de arte, sino una herramienta estratégica crucial que permitía a César mover sus tropas con rapidez y eficiencia. Diseñó nuevas fortalezas, modernizó las antiguas y desarrolló planes para drenar pantanos. Estuvo al lado de César cuando éste llevó a cabo su operación más famosa y vil, el Bello Engaño, de Senigallia, donde atrajo a sus capitanes mercenarios amotinados a unas negociaciones de paz para luego estrangularlos a sangre fría. Leonardo fue testigo de esta masacre. No dejó comentarios escritos al respecto, pero en sus cuadernos de esa época aparecen dibujos de rostros extraños y grotescos, llenos de ira, como si intentara esbozar la naturaleza misma del mal. El servicio a Borgia fue para él una escuela invaluable, pero terrible. Vio en César la encarnación viva de lo que más tarde llamaría virtud. No la virtud en el sentido cristiano, sino la valentía, la energía y la capacidad de alcanzar un objetivo por cualquier medio. Sin embargo, también comprendió la fragilidad de un poder basado únicamente en la violencia y la suerte. Cuando el padre de César, el Papa, murió repentinamente, todo su imperio se derrumbó en cuestión de semanas. Leonardo probablemente entendió la ley política más importante: no se puede apostar todo a un solo hombre. Pronto abandonó el servicio del tirano caído y regresó a Florencia. Y allí, en 1503, le esperaba el mayor desafío creativo de su vida. El gobierno de la República Florentina, deseoso de inmortalizar sus recientes victorias militares, encargó a los dos artistas más grandes de su tiempo la creación de dos frescos gigantes en las paredes del Salón del Gran Consejo del Palazzo Vecchio. Los frescos debían representar dos gloriosas victorias florentinas. Uno, la batalla de Cascina, fue confiado al joven y rebelde Miguel Ángel. El otro, la batalla de Anghiari, al célebre y retornado Leonardo da Vinci. No era simplemente un trabajo, era un duelo, un choque de titanes, la colisión de dos mundos, dos generaciones y dos filosofías del arte. Leonardo, con 50 años, elegante y refinado, contra Miguel Ángel, de 29 años, hosco, insociable, pero rebosante de una energía titánica. Se odiaban. Miguel Ángel despreciaba públicamente a Leonardo por su lentitud, por el caballo inacabado de Milán, por su apariencia dandy e incluso, supuestamente, aludía a su homosexualidad. En su juventud, Leonardo había sido acusado anónimamente de sodomía, pero el caso fue desestimado. A su vez, Leonardo consideraba las esculturas de Miguel Ángel toscas y sin gracia, llamando a sus figuras sacos de nueces. Toda Florencia siguió esta rivalidad con la respiración contenida. Ambos artistas prepararon cartones a tamaño real. El de Miguel Ángel mostraba a soldados que mientras se bañaban en el río, oyen la alarma y corren presas del pánico hacia la orilla en busca de sus armas. Era un himno al cuerpo masculino, un atlas anatómico de músculos tensos, una demostración de una increíble maestría en la representación de la figura humana. El cartón de Leonardo era todo lo contrario. Eligió el momento más furioso y caótico de la batalla, la lucha por el estandarte. No era un desfile de músculos, sino un amasijo de cuerpos de hombres y caballos entrelazados en una danza mortal.
0: Los rostros de los guerreros estaban desfigurados por una furia inhumana, bestial. Leonardo no quería mostrar el heroísmo, sino la locura bestial de la guerra.

fue la declaración antibelicista más poderosa en la historia de la pintura. Ambos cartones fueron expuestos públicamente y causaron furor. Jóvenes artistas, entre ellos el futuro genio Rafael, los copiaron y aprendieron de ambos titanes, pero ninguno de los frescos llegó a completarse. Miguel Ángel, sin terminar su obra, fue llamado urgentemente a Roma por el Papa para trabajar en su tumba. Y Leonardo, al comenzar a transferir su dibujo al muro, decidió una vez más arriesgarse con un fatal experimento técnico. Al igual que con la Última Cena, rechazó la técnica tradicional del fresco y utilizó la compleja técnica de la encáustica, una pintura con ceras que había leído en los antiguos romanos. Colocó braseros frente al muro para secar la pintura, pero el calor no fue suficiente. Los colores en la parte superior del fresco se corrieron, se mezclaron y se arruinaron irremediablemente. Leonardo, desesperado, abandonó el trabajo. La mayor batalla en la historia del arte terminó en empate. Ambas obras, tanto el cartón de Miguel Ángel como el fresco de Leonardo, se perdieron más tarde y solo nos han llegado a través de copias y grabados. Fue en este periodo turbulento, lleno de decepciones, pero también de un increíble impulso creativo, entre 1503 y 1506, cuando Leonardo, según atestigua Vasari, comenzó a trabajar en un pequeño retrato. El cliente era un comerciante de seda florentino llamado Francesco del Giocondo, quien encargó un retrato de su joven esposa, Lisa Gherardini. Era un encargo privado y no demasiado prestigioso, pero Leonardo se sumergió en él como en ninguna otra cosa en su vida. Trabajó en este retrato durante años. Lo llevaba a todas partes, retocándolo constantemente, cambiándolo, perfeccionándolo. Nunca se lo entregó al cliente, sino que lo conservó hasta su muerte. ¿Por qué? ¿Qué encontró en el rostro de esta sencilla ciudadana florentina? En la Mona Lisa, llevó a la perfección absoluta todos sus descubrimientos artísticos y científicos. Aplicó su famosa técnica del sfumato, una neblina apenas perceptible que suaviza los contornos y crea la sensación de carne viva y palpitante. Utilizó todo su conocimiento en óptica para crear la ilusión de una mirada que parece seguir al espectador. Y por supuesto, la sonrisa. El anatomista, que conocía el funcionamiento de cada músculo del rostro, pudo capturar el momento más fugaz e inaprensible, la transición de un estado a otro, el nacimiento de una sonrisa. No es una sonrisa, es su promesa, su sombra, su recuerdo. Hizo que un retrato estático viviera en el tiempo. Pero quizás había otra razón. En el rostro de la Mona Lisa, en su enigmática belleza andrógina, tal vez no intentaba capturar a una mujer concreta, sino una imagen universal, el misterio del alma humana misma, que durante toda su vida intentó descifrar, tanto con el bisturí como con el pincel. Este retrato se convirtió en su tratado filosófico personal, su obra magna, en la que volcó todo su ser. Sin embargo, Florencia no le daba tregua. Los constantes reproches por su lentitud, la rivalidad con Miguel Ángel, la falta de grandes proyectos de ingeniería, todo ello le pesaba. Y cuando en 1506 fue llamado de nuevo a Milán, ahora bajo dominio francés, aceptó con alegría. Dejó Florencia una vez más, esta vez para siempre. Comenzaba la última etapa de su vida, la vespertina. Un tiempo que pasaría en Roma y finalmente en Francia, bajo la protección de un joven rey que se convertiría en su último y más fiel admirador. El regreso de Leonardo a Milán en 1506 fue como volver a una ciudad fantasma, entre los decorados de una gloria pasada. La corte fastuosa, derrochadora y ambiciosa de Ludovico Sforza ya no existía. Faltaban los grandiosos proyectos militares y de ingeniería que tanto habían estimulado su imaginación. La ciudad estaba gobernada por los franceses y su gobernador, Charles d'Amboise. Aunque éste trataba a Leonardo con un respeto enorme, casi reverencial, veía en él principalmente al gran artista, a la leyenda

0: viva y no al genio universal capaz de diseñar ciudades y ejércitos. Leonardo recibió el título honorífico de pintor e ingeniero real y un generoso salario que le permitió vivir sin preocupaciones. Sin embargo, los grandes encargos verdaderamente ambiciosos escaseaban.
1: Este segundo periodo milanés, que duró unos 6 años, se convirtió para él en una época de relativa calma, pero también de estancamiento creativo, casi melancólico. Se replegó cada vez más en sí mismo, en el mundo de sus investigaciones científicas, que ahora le interesaban mucho más que la pintura. Parecía intentar recuperar el tiempo perdido en los años al servicio de tiranos y repúblicas. Con fervor se sumergió en la geología, estudiando los estratos rocosos y los fósiles de conchas que encontraba en lo alto de los Alpes. A raíz de estas observaciones, llegó a la idea, herética para la época, de que la Tierra era mucho más antigua de lo que afirmaba la Biblia, que su faz cambiaba constantemente y que las montañas que veía ante sí habían sido en otro tiempo el fondo del mar.
2: Se dedicó a la botánica, estudiando cómo crecen las plantas y cómo se disponen las hojas en el tallo, descubriendo las leyes de la filotaxis. Continuó sus investigaciones anatómicas, ahora en colaboración con el joven y brillante profesor de anatomía de la Universidad de Pavía, Marcantonio de la Torre. Juntos planearon el mayor atlas anatómico de la historia. Leonardo diseccionaba los cadáveres y de la Torre escribía las explicaciones. Pero su colaboración tuvo un final trágico. El joven profesor murió de peste. Leonardo volvió de nuevo a su idea obsesiva de toda la vida, el sueño de volar. Pero sus diseños se volvieron ahora más pragmáticos y científicos.
1: Parecía haber reconocido los límites de la fuerza muscular humana y se inclinaba cada vez más por la idea del vuelo sin motor, como el de las grandes aves, en lugar del batir de alas. Estudió las corrientes de aire, los vórtices, lo que hoy llamamos aerodinámica. Estuvo más cerca que nunca de la solución, pero el tiempo y los recursos se le agotaban. Pero esta época tranquila, casi académica, no duró mucho.
2: En 1513, el frágil equilibrio político en Italia se vio nuevamente sacudido. Los franceses fueron expulsados de Milán y el hijo de Ludovico Sforza, Massimiliano, regresó al poder. Para Leonardo, que había servido abiertamente a los franceses, era peligroso permanecer en la ciudad. Y de nuevo, a los 61 años, tuvo que hacer las maletas y buscar un nuevo protector. Esta vez, su camino lo llevó a Roma. Roma era en ese momento el centro del mundo cristiano y la nueva e indiscutible capital del arte.
3: El papá era León X, cuyo nombre secular era Giovanni de Medici, hijo de aquel Lorenzo el Magnífico, bajo cuyo patrocinio Leonardo había comenzado su carrera en Florencia. Parecía la oportunidad perfecta. El mecenazgo del papa, el hombre más rico e influyente de Europa, podría haberle asegurado encargos y recursos hasta el final de sus días. Sin embargo, Roma resultó ser para él la ciudad de sus mayores decepciones.
4: Allí, en el Vaticano, reinaban sin competencia otros dos titanes, sus eternos, más jóvenes y exitosos rivales. Miguel Ángel acababa de completar su obra gigantesca y sobrehumana, la pintura del techo de la Capilla Sixtina, que conmocionó al mundo entero por su fuerza y dramatismo.
1: Y el joven, encantador, increíblemente productivo y amado por todos, Rafael Sanzio, estaba pintando los apartamentos papales, las famosas estancias de Rafael, creando imágenes armoniosas, claras y nobles, que gustaban mucho más a la corte papal que las obras complejas, enigmáticas y a menudo inacabadas de Leonardo. Un Leonardo envejecido y lento, obsesionado con sus experimentos científicos y sus ensayos alquímicos, fue repentinamente relegado a un segundo plano.
2: El Papa y los cardenales lo trataban con respeto, como a una leyenda viviente, pero no le encargaban grandes obras. Se le asignaban trabajos menores de ingeniería, como un proyecto para drenar las lagunas pontinas, o se le pedía que inventara juguetes mecánicos para entretener a la corte.
5: Incluso fue acusado de brujería y nigromancia cuando se conocieron sus disecciones anatómicas y se le prohibió oficialmente trabajar en los hospitales. En sus diarios escribió con amargura y sarcasmo: «Los Medici me crearon y me destruyeron». Se sentía como un extraño en esta fiesta de la vida, como un dinosaurio que había sobrevivido a una época más intelectual.
6: Sin embargo, cuando parecía que su vida terminaría en la insignificancia, la pobreza y la decepción, el destino le entregó su último y más generoso regalo. En 1515, el joven ambicioso y brillante rey Francisco I de 20 años ascendió al trono de Francia. No solo era un guerrero y un político, sino también un apasionado admirador del Renacimiento italiano que veneraba a Leonardo, cuya fama resonaba en toda Europa.
7: Ese mismo año, Francisco invadió Italia, reconquistó Milán en la batalla de Marignano y allí conoció a su ídolo. Quedó fascinado. Fascinado no solo por sus pinturas, sino por su intelecto, su conocimiento infinito sobre todas las cosas y su sabiduría. Francisco le hizo a Leonardo una oferta que él, humillado y olvidado en Roma, no pudo rechazar. Lo invitó a Francia, no como un especialista contratado que podía ser despedido, sino como un invitado de honor, como amigo, padre y mentor.
6: Le otorgó el título de primer pintor, ingeniero y arquitecto del rey, y le asignó una enorme pensión anual que le permitió vivir con lujos y sin preocuparse por nada más. No le exigió pinturas ni proyectos concretos. Solo quería una cosa: tener la oportunidad de conversar con la mente más grande de su época.
7: En 1516, un Leonardo de ya 64 años abandonó Italia para siempre, acompañado por sus fieles discípulos Francesco Melzi y Salai y sus tres pinturas más queridas y nunca terminadas, que llevaba consigo a todas partes como un tesoro: la Mona Lisa, Santa Ana la Virgen y el Niño y San Juan Bautista. Cruzó lentamente los Alpes a lomos de una mula y se instaló en el pequeño y acogedor castillo de Clos Lucé, conectado por un pasadizo subterráneo con el castillo real principal de Amboise.
6: Estos últimos 3 años de su vida fueron quizás los más serenos y felices. Aquí, en Francia, finalmente fue valorado no por lo que podía ser, sino por quién era.
7: Según testimonios de la época, el joven rey lo visitaba casi a diario, sentándose durante horas en su taller y escuchando con el entusiasmo de un niño sus exposiciones sobre arte, ciencia, filosofía y la estructura del universo. Leonardo, ya anciano y enfermo, se dedicaba a sistematizar sus innumerables cuadernos de notas y soñaba con publicar una gigantesca enciclopedia del saber humano. Diseñó para el rey una nueva ciudad ideal y un palacio real en Romorantín, que debía convertirse en una nueva Roma. Su mano derecha estaba parcialmente paralizada debido a un derrame cerebral, pero continuaba dibujando y escribiendo con su famosa y magistral mano izquierda. Murió el 2 de mayo de 1519, a los 67 años.
6: Una leyenda hermosa, pero lamentablemente improbable, cuenta que murió en los brazos del propio rey Francisco I, quien había acudido a visitar a su amigo moribundo. En su testamento, legó sus pinturas, sus instrumentos y todos sus invaluables manuscritos a su discípulo más querido y fiel, Francesco Melzi, quien dedicó el resto de su vida a intentar preservar y sistematizar el legado de su maestro. Entonces, ¿quién fue en definitiva este hombre asombroso, incomprensible, casi imposible?
7: No fue ni un villano ni un santo. Fue, ante todo, la persona más curiosa que jamás haya existido. Su principal impulso, el que lo consumía todo, no era la sed de fama o dinero, a los que era en gran medida indiferente, sino una insaciable, casi infantil, sed de conocimiento, lo que él llamaba saper vedere, la capacidad de ver. No consideraba el mundo como algo dado por Dios, sino como un enigma gigantesco e infinitamente complejo, un mecanismo perfecto que se puede y se debe desmontar para entender cómo funciona.
6: Cada flor, cada vuelo de pájaro, cada remolino de agua, cada rostro humano, era para él un código que intentaba descifrar con el rigor de un científico
8: y la pasión de un artista. Fue, sin duda, una figura trágica. Su origen ilegítimo lo convirtió para siempre en un extraño en el mundo de los hombres cultos.
9: Su genio era tan universal que no podía o no quería concentrarse en una sola cosa, dejando tras de sí decenas de obras maestras inacabadas y proyectos irrealizados. Sus descubrimientos científicos, que podrían haber acelerado el progreso de la humanidad en anatomía, geología, óptica e hidrodinámica en un siglo, quedaron sepultados en sus diarios cifrados y dispersos, sin tener prácticamente ninguna influencia en sus contemporáneos.
10: En este sentido, como científico, sufrió una derrota aplastante y total. Sin embargo, en un aspecto mucho más importante y fundamental, obtuvo la mayor victoria de todas. Cambió la idea de lo que significa ser humano, de lo que significa conocer el mundo. Antes de él, el arte era una artesanía y la ciencia, el comentario de textos antiguos.
11: Leonardo, con su ejemplo y su vida, destruyó el muro que las separaba. Demostró que el arte es ciencia y la ciencia es arte. Que un verdadero artista debe ser también anatomista, óptico, geólogo y psicólogo. Y un verdadero científico debe poseer la imaginación, la intuición y el sentido de la belleza propios del artista.
12: Fue el primer hombre verdaderamente moderno, situado en la frontera entre dos mundos. El mundo medieval que se desvanecía, basado en la fe y la autoridad, y el nuevo que surgía, basado en la experiencia, la observación y la duda. No descubrió nuevas leyes de la física como Newton, ni cambió nuestra imagen del cosmos como Copérnico. Su mayor descubrimiento fue el método en sí mismo.
13: El método de conocimiento del mundo a través de la observación y la experimentación precisas, imparciales e insaciables. Precisamente por eso, su legado no se limita a la Mona Lisa o la Última Cena. Su verdadero y vivo legado son esas 7.000 páginas de sus diarios que han llegado hasta nosotros. Son un himno a la curiosidad humana, un monumento a la mente insaciable. Son un mapa para un viaje infinito hacia las profundidades del universo y hacia las profundidades de uno mismo.
14: Leonardo da Vinci no descifró el código de Dios, pero nos enseñó a leerlo. Nos enseñó a ver. A ver no solo con los ojos, sino con la mente. Y ese es quizás el mayor regalo que un solo hombre ha dejado jamás a la humanidad. No fue un villano ni un santo. Fue simplemente Leonardo.
15: Y eso es más que suficiente para permanecer por siempre como uno de los picos más altos del espíritu humano.
16: Considerados por muchos un animal adorable, los canguros han pasado de 27 a 50 millones en Australia y ahora se consideran una plaga. El marsupial se ha convertido para muchos en una especie invasora que hay que regular a toda costa. Los canguros se comen la hierba destinada a la ganadería, los granjeros se quejan porque tienen que gastar más en alimento para sus propios animales. Ahora se recurre a cazadores para sacrificar a los canguros. Estos llegan a cazar hasta 50 por noche. Pero muchos australianos mantienen que su icono nacional debe ser protegido.
17: Estaba destinado a ser un gobernante, no un obrero. El 6 de marzo de 1477, en el pequeño pueblo de Caprese, no lejos de Florencia, nació un niño en la familia de Ludovico Buonarroti, un noble empobrecido y juez local. Le pusieron por nombre Miguel Ángel. Su padre, un hombre orgulloso y de mente estrecha, valoraba su noble linaje por encima de todo. La familia Buonarroti, según afirmaba, descendía de los antiguos condes de Canosa, y para él era inconcebible que su hijo se dedicara a otra cosa que no fueran las profesiones nobles, la administración, el servicio militar, la política y mucho menos al trabajo manual. Pero el destino tenía otros planes.
18: La madre de Miguel Ángel tenía una salud frágil y el bebé fue entregado a una nodriza en el pueblo de Setignano para su crianza. Este lugar no era un páramo rural cualquiera. Era el centro de las canteras donde durante siglos se había extraído el famoso mármol de Carrara. El aire estaba impregnado de polvo de piedra,
19: y la canción de cuna para el pequeño Miguel Ángel era el golpeteo de martillos y cinceles.
20: Con la leche de mi nodriza, bromeaba más tarde, absorbí también el martillo y el cincel. Creció rodeado de piedra. La sentía, entendía su lenguaje. Ya de niño moldeaba figuras de arcilla y dibujaba con carbón en las paredes. En él despertaba un instinto más fuerte que todas las tradiciones familiares, el instinto del creador.
21: Cuando fue llevado de vuelta con su familia a Florencia, su padre intentó hacer de él un noble. Lo enviaron a la escuela para aprender gramática y latín, pero Miguel Ángel odiaba los estudios. Todos sus pensamientos giraban en torno al dibujo. Se saltaba las clases para copiar los frescos de los grandes maestros, Giotto y Masaccio, en las iglesias de Florencia. Pasaba horas en compañía de jóvenes artistas. Para su padre, esto era una deshonra.
22: En el Renacimiento, un artista, incluso el más grande, todavía era considerado un artesano, alguien que trabajaba con las manos, algo indigno de un noble. Ludovico montaba en cólera. Golpeaba a su hijo, le gritaba e intentaba arrancarle esas fantasías por la fuerza.
23: ¿Acaso quieres convertirte en un cantero? Le preguntaba con desprecio.
24: Pero la voluntad del joven de 13 años resultó ser más dura que la piedra. Era obstinado, huraño e insociable. Le declaró a su padre que no sería otra cosa que artista. Y Ludovico, viendo que nada funcionaba, finalmente cedió. Dio el que, en su opinión, fue el paso más humillante. Llevó personalmente a su hijo al taller del pintor más famoso de Florencia en aquel entonces, Domenico Ghirlandaio, y firmó un contrato. Pero no era un contrato ordinario.
21: Normalmente los padres pagaban al maestro por la formación de su hijo, pero el talento de Miguel Ángel era tan evidente que Ghirlandaio, en contra de todas las reglas, no solo aceptó tomarlo como aprendiz, sino que además se comprometió a pagarle un salario. El taller de Ghirlandaio era la mejor escuela que se podía soñar. Sin embargo, también aquí Miguel Ángel demostró su carácter insufrible. Solo permaneció allí un año. Era demasiado genial para ser simplemente un alumno. Pronto superó a su maestro. Cuenta la leyenda que, cuando Ghirlandaio le pidió que terminara una de las figuras de un fresco, Miguel Ángel lo hizo con tal maestría que el maestro, al ver el trabajo, exclamó en una mezcla de ira y admiración: «Este muchacho sabe más que yo». Discutía con los otros aprendices. Era arrogante y orgulloso.
25: Un día, durante una disputa con otro joven escultor, Pietro Torrigiano, este le dio un puñetazo en la cara y le rompió la nariz. Esa nariz rota y hundida le quedaría de por vida como un recordatorio eterno de su temperamento indomable.
21: Pero su genio era demasiado brillante para permanecer entre los muros de un taller, y atrajo la atención del hombre más poderoso de Florencia, su gobernante no oficial, el gran mecenas y protector de las artes, Lorenzo de Medici, apodado el Magnífico. Las historias sobre el nacimiento de un genio, sobre cómo la vocación se impone a las prohibiciones y los prejuicios, son siempre inspiradoras. Demuestran que el verdadero talento es una fuerza de la naturaleza que no puede ser detenida.
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21: 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Y ahora, volvamos a Florencia, a los jardines de los Medici, donde se forjó el acero del genio de Miguel Ángel.
19: Lorenzo el Magnífico invitó al joven de 15 años a su casa. Aquello equivalía a ingresar en una academia divina. Miguel Ángel dejó el taller y se mudó al Palacio de los Medici.
21: Vivía como un hijo de Lorenzo. Comía en su misma mesa y vestía la ropa que él le regalaba. Pero lo más importante fue que obtuvo acceso a algo inaccesible para cualquier otra persona. Obtuvo acceso a la invaluable colección de esculturas antiguas
0: que Lorenzo había reunido en sus jardines junto al monasterio de San Marcos. Para Miguel Ángel, esto fue una revelación. Él, que hasta entonces solo había visto estatuas góticas, entró en contacto por primera vez con la grandeza del arte antiguo, con su fuerza, su armonía, su culto al cuerpo humano perfecto. Pasaba días y noches en aquellos jardines. No se limitaba a copiar las estatuas, sino que entabló un diálogo con ellas. Aprendió de los antiguos griegos y romanos su lenguaje, el lenguaje de los músculos, los huesos, el movimiento. Su primera obra significativa fue la cabeza de mármol de un fauno. No se limitó a copiar un modelo antiguo, sino que añadió algo propio. Representó al fauno como un anciano, con la boca abierta, en la que se veían tanto los dientes como la lengua, otorgándole una vitalidad sin precedentes. Cuando Lorenzo vio la obra y comentó en broma que las criaturas tan viejas no podían tener todos los dientes, Miguel Ángel tomó inmediatamente el cincel, le quitó un diente al fauno y talló un hueco en la encía. Lorenzo no quedó tan impresionado por el talento como por el carácter del joven, por su orgullo y su disposición a defender su propia visión. En la casa de los Medici, no solo se relacionaba con esculturas. Se sentaba a la misma mesa con las mentes más grandes de su tiempo, con los filósofos neoplatónicos Marsilio Ficino y Pico de la Mirandola, con el poeta Angelo Poliziano. Escuchaba sus debates sobre la inmortalidad del alma, sobre la belleza divina, sobre la conexión entre el cristianismo y la sabiduría antigua. Estas ideas calaron hondo en su alma y formaron su cosmovisión. Comprendió que el arte no es solo un oficio, sino un camino hacia el conocimiento de Dios. El cuerpo humano en sus obras no es simple carne, es la prisión en la que el alma divina languidece, anhelando liberarse y regresar a su Creador. Y la tarea del escultor no es tallar una figura en la piedra, sino, por el contrario, liberarla, eliminando todo lo superfluo. Tomo un bloque de mármol y quito todo lo que no es David, diría más tarde. Esos 3 años bajo el patrocinio de Lorenzo fueron el periodo más feliz y luminoso de su vida. Pero, como todo en su destino, esta felicidad fue de corta duración. En 1492 murió Lorenzo el Magnífico. Los jardines paradisíacos se cerraron, y llegó al poder en Florencia un hombre que era el polo opuesto de Lorenzo, el fanático monje dominico Girolamo Savonarola. Maldijo la cultura pagana del Renacimiento, llamó al arrepentimiento y organizó hogueras de las vanidades en las que se quemaban pinturas, libros e instrumentos musicales. El mundo de luz, armonía y belleza en el que Miguel Ángel había vivido se derrumbó. Asustado y confundido, huyó de Florencia. Aún no sospechaba que esta huida lo llevaría a otra ciudad que se convertiría en su segundo hogar y su eterno campo de batalla. A la ciudad eterna, Roma. La huida de Florencia no fue para Miguel Ángel, de 20 años, un simple viaje, sino un salto a lo desconocido. El mundo que había conocido, el del mecenazgo ilustrado de Lorenzo de Medici, se había derrumbado. En su lugar, reinaba la austera y ascética dictadura de Savonarola, con sus hogueras de las vanidades y sus sermones sobre el apocalipsis inminente. Para un joven artista cuyo arte era un himno a la belleza del cuerpo humano, ese ambiente era asfixiante. Vagó por el norte de Italia, encontrando refugio primero en Bolonia, donde estudió las obras del gran escultor Jacopo della Quercia, y luego regresó brevemente a Florencia, donde el poder de los Medici se había restaurado temporalmente. Pero ya no era la misma Florencia, y Miguel Ángel, con su ambición desmedida, comprendió que para alcanzar el verdadero reconocimiento y codearse con los grandes, debía conquistar otra ciudad. Una ciudad que no solo era la capital del mundo cristiano, sino un museo viviente de la antigüedad, la capital misma de la historia. Debía conquistar Roma. Pero la Roma de finales del siglo XV no era un lugar que recibiera con los brazos abiertos a talentos desconocidos de provincias. Era una ciudad de ambiciones colosales, competencia brutal y corrupción sin límites,
1: gobernada por uno de los papas más escandalosos y belicosos de la historia, Alejandro VI Borgia.
2: Para hacerse un nombre aquí, no bastaba con el

se necesitaba un escándalo, una jugada audaz que hiciera que todos hablaran de uno. Y Miguel Ángel, posiblemente por consejo de su nuevo mecenas, Lorenzo di Pierfrancesco de Medici, de la rama menor de la familia, se atrevió a emprender una aventura genial y arriesgada. Cometió un acto de falsificación artística. Creó en mármol la figura de un cupido durmiente, pero no lo hizo en el estilo moderno, sino a la manera de los maestros antiguos. Imitó cada detalle, cada desconchado, y luego envejeció artificialmente la escultura, posiblemente enterrándola, para darle la apariencia de antigüedad. Posteriormente, su mecenas vendió este cupido antiguo en Roma al todopoderoso cardenal Raffaele Riario, sobrino del Papa y uno de los mayores coleccionistas de antigüedades. El cardenal pagó una suma inmensa, pero pronto se descubrió el engaño. Parecía el fin de su carrera. En un mundo donde se valoraba la originalidad, ser descubierto en una falsificación era una mancha imborrable. Pero sucedió algo asombroso. El cardenal Riario, en lugar de enfurecerse, quedó fascinado. No estaba tan impactado por el engaño como por la maestría de aquel florentino desconocido, capaz de crear una obra indistinguible de las obras maestras antiguas. Exigió la devolución de su dinero al vendedor, pero quiso conocer al propio artista. Invitó a Miguel Ángel a Roma. Así, a través de un escándalo y un engaño, el joven escultor obtuvo su pasaje a la ciudad eterna. En 1496, a los 21 años, Miguel Ángel llegó por primera vez a Roma. Quedó abrumado. Vagaba por las ruinas del Foro, del Coliseo, y veía con sus propios ojos estatuas que hasta entonces solo conocía por descripciones. Aquí, a diferencia de Florencia, la antigüedad no era solo una colección en un jardín. Era el aire mismo, las piedras bajo sus pies. Y comprendió que, para conquistar esta ciudad, debía crear algo que pudiera competir con aquellos gigantes de la antigüedad. El cardenal Riario, todavía impresionado por su talento, le encargó su primer gran trabajo, la estatua de Baco. Fue su primera prueba romana y la superó con brillantez, pero a su manera. No se limitó a crear al antiguo dios del vino, creó una imagen compleja y ambigua. Su Baco es un joven tambaleante, ebrio, casi femenino, con la mirada perdida y los músculos flácidos. No era un dios, sino un mortal consumido por el vicio. La escultura era tan realista y psicológicamente precisa que el cardenal, que esperaba un noble ideal antiguo, quedó impactado y rechazó la obra. Sin embargo, este encargo fallido solo consolidó la reputación de Miguel Ángel como un innovador audaz que no temía romper las reglas. El verdadero triunfo, el que inscribiría su nombre para siempre en la historia del arte, aún estaba por llegar. Su nuevo mecenas fue el cardenal francés Jean de Villers, que servía en la corte papal. Le encargó una escultura para su futuro sepulcro en la Basílica de San Pedro. El tema era la piedad, el lamento por Cristo. Era un tema tradicional, representado a menudo. Pero lo que creó Miguel Ángel, con 24 años, no fue simplemente una escultura, fue una revelación. Viajó personalmente a Carrara para seleccionar el bloque de mármol perfecto, sin una sola grieta ni imperfección. Pasó allí varios meses, trabajando con los canteros y viviendo como ellos para sentir el alma de la piedra. Luego, de vuelta en Roma, se encerró en su taller y durante casi 2 años libró prácticamente en solitario su titánica batalla con el mármol. Cuando la piedad fue terminada y presentada al público, Roma contuvo el aliento en un silencio reverencial. La gente no podía creer que aquello hubiera sido creado por manos humanas. El cuerpo sin vida de Cristo, yaciendo inerte en el regazo de su madre, estaba representado con una perfección anatómica increíble. Pero no era solo una demostración de maestría, era un poema de piedra, impregnado de un dolor silencioso e insondable. Lo más asombroso era el rostro de la Virgen. Miguel Ángel no la representó como una mujer madura y afligida, sino como un ser muy joven, casi adolescente.
Su rostro era la encarnación de la belleza.

belleza y la pureza sobrenaturales. No había lágrimas ni muecas de dolor, solo una tristeza infinita y transfigurada. Cuando le preguntaron por qué había representado a la madre más joven que a su hijo, respondió que las mujeres castas y consagradas a Dios no envejecen como las demás. La piedad se convirtió en una sensación, pero con la fama también llegó la envidia. Miguel Ángel, por orgullo, no había firmado la escultura. Un día, mientras estaba en la basílica, escuchó por casualidad una conversación entre dos lombardos que admiraban la estatua, pero se la atribuían a otro escultor, un compatriota suyo. Esa misma noche, consumido por la ira, Miguel Ángel se coló en la basílica. A la luz de una linterna, en el imponente silencio, cinceló en la cinta que cruzaba el pecho de la Virgen la orgullosa inscripción: Michael Angelus Bonarotus Florentinus Faciebat. Miguel Ángel Buonarroti de Florencia lo hizo. Fue la única vez en su vida que firmó una obra. Más tarde se avergonzaría de aquel arrebato de vanidad, pero en ese momento fue el grito de un genio que no quería permanecer en el anonimato. Había conquistado Roma. Ya no era solo un escultor con talento, era un maestro reconocido, a la altura de los grandes. Y la noticia de su triunfo llegó a su ciudad natal. La República de Florencia, que se había librado de la tiranía de Savonarola y había expulsado a los Medici, decidió traer de vuelta a su genial hijo. Le ofrecieron un encargo que se convertiría en el símbolo de la libertad y el poder recuperados de Florencia. Le ofrecieron esculpir el David. El regreso de Miguel Ángel a Florencia en 1504 fue el de un triunfador. Había dejado la ciudad 7 años antes como un joven desconocido, huyendo del fanatismo de Savonarola. Ahora regresaba como el creador de la piedad, como el escultor más famoso de Italia, cuyo nombre estaba en boca de papas y cardenales. Y la República de Florencia, orgullosa y ambiciosa, recién liberada de los Medici y de la dictadura del Borma, profeta Llorón, decidió utilizar su genio para crear un nuevo y poderoso símbolo de su libertad e independencia. Le ofrecieron un trabajo que todos antes que él habían rechazado: dar vida a un gigante. El gigante, o il gigante, era el nombre de un enorme bloque de mármol de Carrara, de más de 5 metros de altura, que llevaba casi 40 años abandonado y cubierto de ignominia en el patio de la Catedral de Santa María del Fiore. Aquella piedra estaba maldita. Unas décadas antes, el afamado escultor Agostino di Duccio había comenzado a tallar en ella la figura de un profeta para decorar la catedral. Pero sin experiencia en una escala tan grande, arruinó el bloque al hacer excavaciones profundas y mal ubicadas, incluyendo un gran agujero entre las piernas de la futura estatua. Después de él, otro escultor, Antonio Rossellino, lo intentó, pero solo empeoró el problema, dañando aún más la piedra. Finalmente, el bloque, que había costado una fortuna a la ciudad, fue declarado irremediablemente estropeado, mármore abortum, malogrado desde el inicio. Se convirtió en un símbolo del fracaso, una piedra muerta que nadie se atrevía a tocar. Incluso se rumoreaba que Leonardo da Vinci lo había examinado, pero había rechazado el trabajo por considerarlo un caso perdido. Y ahora le ofrecían esta piedra, asesinada, a Miguel Ángel, de 26 años. No era solo un encargo, era un desafío, una prueba pública de la divinidad de su don. ¿Sería capaz de obrar un milagro? ¿Podría insuflar vida a lo que todos consideraban muerto? Para Miguel Ángel, con su amor por las tareas difíciles, casi irresolubles, y su fe ilimitada, casi blasfema, en sí mismo, este desafío fue como una droga. Lo aceptó. Durante horas, rodeó el enorme bloque, examinando cada grieta, cada astilla. Él no solo lo observaba, sino que lo escuchaba, intentando discernir la figura que, según creía, ya estaba atrapada en su interior, esperando a su liberador. Y la vio, perfectamente encajada en los contornos estrechos y dañados del bloque. En septiembre de 1503, comenzó a trabajar.
Se construyó una alta valla de madera alrededor del bloque para que nadie pudiera ver su labor, para que el misterio de la creación permaneciera oculto a los ojos profanos. Se encerró allí como un monje en su celda. Comenzó de nuevo su titánico duelo con la piedra. Trabajaba solo, en un estado de éxtasis total, casi demencial. Apenas dormía unas horas por la noche, sin quitarse la ropa ni las botas, y comía lo que le llevaban allí mismo, junto a la obra. Cubierto de pies a cabeza con polvo de mármol blanco, parecía un fantasma. El golpeteo de su martillo y cincel no cesaba ni de día ni de noche, atemorizando y fascinando a toda Florencia. «Vi a Miguel Ángel trabajando», escribió uno de sus contemporáneos. «Ya era viejo, pero trabajaba con tal furia y fuerza que pensé que toda la obra se haría pedazos. De un solo golpe arrancaba trozos de 3 o 4 dedos de grosor, tan cerca de la línea marcada, que si se hubiera desviado por un pelo, se habría arriesgado a destruirlo todo. Trabajó durante casi 3 años, y en enero de 1504, finalmente anunció que la obra estaba terminada y mostró a Florencia su creación. Cuando retiraron las tablas que rodeaban la estatua, la Fidad contuvo el aliento. Lo que vieron no era simplemente una estatua. Era un milagro, una revelación. Desde la piedra estropeada y muerta, los contemplaba un joven perfecto, lleno de vida y de un poder latente. Miguel Ángel no representó a David, como Donatello y Verrocchio antes que él, en el momento del triunfo, con la cabeza cortada de Goliat a sus pies. Lo representó antes de la batalla, en el momento de máxima concentración de voluntad y espíritu. Su David no es simplemente un vencedor. Es la encarnación de la disposición para la lucha, un símbolo de la virtud cívica. Es joven. Su cuerpo aún no está completamente formado, pero rebosa de fuerza atlética. Se apoya en una pierna, en la postura clásica del contrapuesto. Pero en esa postura no hay calma antigua. Es la calma de un resorte tenso. Todo su cuerpo está en tensión. Las venas hinchadas en la mano derecha que agarra la piedra. Los músculos tensos del cuello. La onda arrojada descuidadamente sobre el hombro. Y sobre todo, su rostro. Con el ceño fruncido y las fosas nasales dilatadas, mira a su invisible y gigantesco enemigo con una expresión de furia gélida y concentrada. La terribilita, esa fuerza imponente que llegaría a definir su genio. No es simplemente un pastor bíblico, es un guerrero ciudadano, el símbolo de la propia República de Florencia, pequeña pero orgullosa, dispuesta a enfrentarse a cualquier tirano, ya fueran los Medici expulsados, el rey de Francia o el propio Papa. Miguel Ángel había burlado magistralmente la piedra estropeada. Había encajado su figura con tal genialidad en el bloque estrecho y dañado que nadie sospechaba siquiera los defectos originales. El David no solo se convirtió en una obra maestra, sino en una declaración política, el símbolo de la ciudad. Una comisión especial, compuesta por los mejores artistas de Florencia, incluidos Leonardo da Vinci y Botticelli, decidió dónde debía colocarse. Originalmente se planeó instalarlo en el techo de la catedral, pero cuando todos vieron aquel milagro, comprendieron que su lugar estaba en el corazón de la ciudad, a la vista de todo el pueblo. Fue colocado en la plaza principal, la Piazza della Signoria, frente al Palazzo Vecchio, el edificio del gobierno. Era el lugar donde se hacía la política. El David se convirtió en el guardián de la libertad florentina. En esos mismos años, Miguel Ángel entró en una rivalidad abierta, aunque no declarada, con el otro titán del Renacimiento, Leonardo da Vinci. Se odiaban. Leonardo, 23 años mayor, era su completo opuesto. Un hombre elegante, refinado y mundano, rodeado de un séquito de admiradores. Miguel Ángel, un solitario hosco, descuidado y poco sociable. Leonardo consideraba la escultura un arte menor, un trabajo mecánico y sucio, inferior a la pintura intelectual. Miguel Ángel despreciaba la pintura neblinosa de Leonardo, el esfumato,
y su eterna incapacidad para terminar nada. El gobierno de Florencia, quizás deliberadamente, decidió organizar una competencia pública entre ellos, una batalla de gigantes. Ambos recibieron el encargo de pintar un enorme fresco sobre victorias militares de Florencia para el Salón del Gran Consejo en el Palazzo Vecchio. Leonardo eligió una furiosa batalla de caballería, la Batalla de Anghiari. Miguel Ángel eligió la Batalla de Cascina, un episodio en el que los soldados florentinos son sorprendidos por el enemigo mientras se bañan en el río. Estaba destinado a ser el mayor duelo artístico de la historia. Ambos genios crearon cartones, dibujos preparatorios a tamaño real. El cartón de Miguel Ángel, que representaba los cuerpos desnudos de los guerreros en poses complejas y quebradas mientras salían del agua y cogían apresuradamente sus armas, fue aclamado como una obra maestra de la anatomía y el dinamismo. Artistas de toda Italia, incluido el joven Rafael, acudieron en masa para estudiarlo como la máxima escuela de dibujo. Sin embargo, ninguno de los dos frescos llegó a completarse. Leonardo arruinó su obra irremediablemente al experimentar con una antigua técnica de pintura romana y los colores se corrieron. Miguel Ángel, por su parte, fue llamado de repente a Roma. Un nuevo patrón, el más poderoso e insoportable de su vida, lo esperaba. En 1505, el cardenal Giuliano de la Rovere ascendió al trono papal con el nombre de Julio II. No era un pastor, sino un guerrero, un político, un tirano, obsesionado con una única y absorbente idea: restaurar la antigua grandeza y poder del Estado Pontificio y convertir de nuevo a Roma en la capital del mundo, no solo espiritual, sino también política. Era un hombre de una energía indomable y un temperamento descomunal, a quien sus contemporáneos apodaban Il Terribile, el Terrible. Lideraba personalmente a sus ejércitos en la batalla, con armadura completa, para reconquistar las ciudades papales perdidas. Y este papa temible, queriendo inmortalizar su nombre, decidió hacerse construir en vida una tumba que superara en magnificencia incluso a los mausoleos de los emperadores romanos. Para la ejecución de este proyecto grandioso, casi demencial, necesitaba al único artista cuyo genio y cuya terribilità estuvieran a la altura de sus propias ambiciones. Llamó a Miguel Ángel a Roma. Miguel Ángel llegó y Julio II, un hombre que no estaba acostumbrado al rechazo, le expuso su plan. No sería simplemente una tumba, sino un mausoleo arquitectónico completo, una estructura independiente de tres niveles, coronada por más de 40 estatuas de tamaño natural. Abajo, alegorías de las provincias conquistadas y de las artes encadenadas. En el nivel intermedio, figuras gigantescas de Moisés, San Pablo y alegorías de la vida activa y la vida contemplativa. Y en la cima, el propio Papa, transportado al cielo por ángeles. Era el proyecto de toda una vida, el sueño de cualquier escultor, la oportunidad de crear una obra comparable al Coliseo. Miguel Ángel estaba entusiasmado. Su alma, que siempre anhelaba lo grandioso, lo titánico, había encontrado a su patrón ideal. Partió de inmediato hacia Carrara, donde pasó 8 meses seleccionando personalmente cientos de toneladas de mármol. Vivió entre los canteros, discutió con ellos y escaló él mismo las rocas para elegir los bloques perfectos. No se sentía solo un escultor, sino un creador, a la altura de los maestros antiguos. Sin embargo, cuando regresó a Roma lleno de entusiasmo, con una flota de barcos cargados de mármol, se topó con un muro de hielo. El Papa Julio II, un hombre de carácter voluble, ya había perdido el interés en el proyecto de la tumba. Su energía incontenible se había fijado un nuevo objetivo, aún más grandioso. Por consejo del arquitecto Bramante, el más acérrimo enemigo y rival de Miguel Ángel, decidió demoler la antigua y milenaria Basílica de San Pedro y erigir en su lugar la nueva y más espléndida catedral de la cristiandad. Todo el dinero, toda la atención, se centraban ahora en este nuevo proyecto. Ya no había fondos en la tesorería para la tumba de Miguel Ángel. Él hervía de rabia.

Fue al palacio a exigir dinero para pagar el mármol, pero no lo recibieron. Un día, al intentar de nuevo conseguir una audiencia, un caballerizo papal le dijo bruscamente que su santidad no recibía a nadie. Cuando Miguel Ángel se indignó, el sirviente añadió que no tenía la obligación de dejar entrar a todo el que lo pidiera. Fue un insulto inaudito. Miguel Ángel, cuyo orgullo era tan grande como su talento, se sintió humillado. Esa misma noche, en un arrebato de furia, vendió todas sus pertenencias, montó a caballo y huyó de Roma. «Si el Papa me necesita», exclamó al partir, «que me busque en cualquier lugar, menos en Roma». Fue un acto de una audacia demencial desafiar al hombre más poderoso del mundo cristiano. Julio II estaba fuera de sí por la ira. Envió un mensajero tras otro a Florencia, donde Miguel Ángel se había refugiado, 5 en total, exigiendo el regreso inmediato del fugitivo y amenazando a la ciudad con la guerra y la excomunión. El gobierno de Florencia suplicó a Miguel Ángel que regresara, temiendo desatar la cólera del Papa, pero este se mantuvo inflexible. «No volveré para que me cuelguen como a un bandido», respondió. Esta lucha entre dos titanes, el Papa guerrero y el artista rebelde, se prolongó durante varios meses. Finalmente, Julio II, tras conquistar Bolonia, exigió a Miguel Ángel que fuera a su encuentro allí, con una soga al cuello para implorar perdón. Miguel Ángel acudió. Su encuentro fue tempestuoso. «En lugar de venir a nosotros, esperaste a que nosotros viniéramos a ti», gritó el Papa. Miguel Ángel permaneció arrodillado en silencio. Uno de los cardenales intentó interceder por él, argumentando que los artistas eran gente inculta y desconocían la etiqueta. Furioso, Julio II golpeó al cardenal con su bastón y lo expulsó. Luego, tras calmar su ira, perdonó a Miguel Ángel, pero no retomó el proyecto de la tumba. En su lugar, le asignó un nuevo encargo, aún más humillante para el artista. Él, un escultor que odiaba la pintura y la consideraba una ocupación femenina, debía pintar la bóveda de la Capilla Sixtina. Se trataba de una intriga insidiosa, urdida, según los rumores, por su enemigo Bramante, quien estaba convencido de que Miguel Ángel, con su poca experiencia en la pintura al fresco, fracasaría en una tarea tan monumental y quedaría en ridículo. Desesperado, Miguel Ángel se negó. «Este no es mi oficio», le dijo al Papa. «Denle este encargo a Rafael». Pero Julio II fue inflexible. Con el corazón apesadumbrado, Miguel Ángel aceptó. Pensó que sería un trabajo sencillo, pintar a los 12 apóstoles en el techo. Sin embargo, al comenzar, comprendió que no podía conformarse con eso. Su genio exigía más. Se encerró en la capilla, despidió a todos los ayudantes que Bramante le había impuesto y diseñó por sí mismo un plan nuevo y grandioso. Decidió pintar en la bóveda toda la historia de la humanidad, desde la creación del mundo hasta el diluvio universal. Construyó sus propios andamios especiales, desde los cuales podía trabajar acostado de espaldas. Y en 1508 comenzó su calvario de 4 años, su mayor tormento y su mayor triunfo. El trabajo en la bóveda de la Capilla Sixtina no fue un arrebato creativo. Fue una guerra. Una guerra contra sí mismo, contra su cuerpo, contra los caprichosos materiales y, por supuesto, contra el Papa Julio II. Miguel Ángel se encerró en la capilla como en una prisión, permitiendo la entrada solo a unos pocos confidentes. Diseñó un ingenioso andamio de su propia invención que no se apoyaba en el suelo, sino que se sujetaba a las paredes para no interrumpir los servicios religiosos que el Papa a veces celebraba abajo. Y sobre ese andamio, a casi 20 metros de altura, pasó 4 años de su vida. Fue una tortura física. Trabajaba en una postura increíblemente incómoda, acostado de espaldas o con la cabeza echada hacia atrás, de modo que la pintura le goteaba constantemente en los ojos. «La tensión me ha dejado los lomos planos como un lombardo», escribió en un soneto irónico. «Y mi rostro es un mosaico colorido de gotas de pintura. Mi espinazo se ha hundido en mi vientre
y mi barba apunta al cielo. Siento que el cerebro se me sale del cráneo. Sufría de dolores de cabeza, de artritis. Su vista se deterioró catastróficamente. Apenas bajaba del andamio, comiendo y durmiendo allí mismo. Se convirtió en un ermitaño demacrado y salvaje, cuyo único interlocutor era Dios, cuya

0: húmedo, el intónaco, y el artista solo dispone de unas pocas horas antes de que se seque. Cada día solo podía pintar un pequeño fragmento. Cualquier error era fatal. Había que arrancar toda la sección y empezar de nuevo. Al principio de su trabajo se enfrentó a un desastre. Debido a un yeso demasiado húmedo, los frescos comenzaron a enmohecerse. Desesperado, quiso abandonarlo todo y huir, pero encontró la fuerza para continuar. Y creó. Solo, sin ayudantes, a quienes había despedido por considerarlos ineptos, pintó más de 500 metros cuadrados de bóveda. Creó más de 300 figuras, cada una de ellas una obra maestra de anatomía y expresión. No se limitó a ilustrar la Biblia, creó su propia cosmogonía titánica. En el centro se encuentran 9 escenas del libro del Génesis, desde la separación de la luz y la oscuridad, donde Dios Creador es representado como un vórtice de energía cósmica, hasta la embriaguez de Noé. La más famosa de ellas fue la creación de Adán, una escena llena de una tensión sobrenatural, donde el dedo de Dios Padre, cargado de energía creadora, casi toca el dedo inerte del primer hombre, infundiéndole vida. Alrededor de las escenas centrales agrupó las figuras gigantescas y poderosas de profetas y sibilas que predecían la llegada de Cristo. Y en las esquinas, los antepasados de Cristo, representados como familias sencillas, cansadas y sufrientes. Aquello no era pintura. Era escultura trasladada a una superficie plana. Sus figuras son voluminosas, musculosas. Parece que en cualquier momento van a romper los marcos que él mismo les pintó. Era un himno a la belleza y el poder del cuerpo humano, pero al mismo tiempo, la tragedia del espíritu humano, su caída y su eterna añoranza de Dios. Y durante todo ese tiempo, su guerra con el Papa continuaba. Julio II era tan impaciente como Miguel Ángel. Exigía constantemente que el trabajo se terminara lo antes posible. Subía por las desvencijadas escaleras hasta el andamio, discutiendo con el artista sobre el diseño, los colores y los plazos.
1: «¿Cuándo terminarás de una vez?», preguntaba sin cesar.
0: «Cuando pueda», respondía Miguel Ángel con mal humor. Un día, durante otra disputa, el Papa lo golpeó furioso con su bastón. Miguel Ángel dejó el trabajo de inmediato y se marchó. Y Julio II tuvo que enviar mensajeros con disculpas y dinero para traerlo de vuelta.
1: Finalmente, en octubre de 1512, la obra fue concluida. Cuando se desmontaron los andamios y la gente reunida en la capilla levantó la vista por primera vez y vio aquel cielo poblado de figuras gigantescas, vivas, que respiraban, quedaron estupefactos. Era algo que superaba la imaginación humana. Incluso Rafael, su principal rival, al verlo, dijo que era afortunado por haber nacido en la misma época que Miguel Ángel, y cambió de inmediato el estilo de sus propios frescos para imitar su poder.
0: Miguel Ángel, exhausto, casi ciego, con el cuerpo deformado por la artritis, había creado su mayor obra maestra. Había vencido, pero su triunfo fue breve. Pocos meses después, en febrero de 1513, murió su gran y odiado mecenas, el Papa Julio II. Y con ello comenzó para Miguel Ángel una nueva tragedia, la más larga y dolorosa de su vida, la tragedia de la tumba. La muerte de Julio II debería haber liberado a Miguel Ángel. Por fin podría volver a su amado trabajo, la escultura, a aquel grandioso proyecto de mausoleo que era el sentido de su vida. Pero en lugar de eso, fue atado con cadenas nuevas, aún más fuertes y humillantes. Los herederos del Papa, de la Casa de la Rovere, le exigieron que cumpliera su antiguo contrato.
1: Pero el mundo había cambiado. Había ascendido al trono papal bajo el nombre de León X, Giovanni de Medici, el hijo de su primer mecenas, Lorenzo el Magnífico.
0: Miguel Ángel, que lo conocía desde niño, esperaba su apoyo.
1: Sin embargo, León X, como todos los Medici, estaba obsesionado no con glorificar a sus predecesores, sino a su propia estirpe. Despreciaba el legado de Julio II y no quería gastar una fortuna en su tumba. En su lugar, le dio a Miguel Ángel un encargo nuevo, grandioso, pero completamente ajeno a él. Él, el mayor escultor del mundo, debía convertirse en arquitecto y diseñar la fachada de la iglesia familiar.

0: de los Medici, San Lorenzo, en Florencia. Miguel Ángel se resistió desesperadamente, suplicando que le permitieran terminar la tumba. Pero el Papa se mantuvo inflexible. Fue un acto de egoísmo político. León X quería que el genio de Miguel Ángel sirviera a la gloria de la Casa Medici, no a la de la Casa de la Rovere. Y Miguel Ángel se vio obligado a someterse.
1: Perdió varios años de su vida en este proyecto. Dirigió personalmente la extracción de mármol en las canteras y construyó caminos para transportar los enormes bloques. Fue un trabajo titánico y agotador, pero al final el proyecto fue cancelado por falta de fondos y constantes intrigas. Años desperdiciados en vano. La fachada de la iglesia de San Lorenzo sigue siendo hoy una fea cicatriz de ladrillo en el rostro de Florencia, un monumento mudo a un proyecto nunca realizado.
2: Y los herederos de Julio II continuaron atormentándolo. Lo acusaron de haber tomado el dinero sin haber realizado el trabajo. Lo llamaron ladrón y estafador, y lo llevaron a juicio. Esta tragedia de la tumba, como él mismo la llamó, lo persiguió durante 40 años. Se convirtió en su maldición, en su pesadilla.
1: El proyecto fue revisado 6 veces. Cada vez se hacía más pequeño y modesto. Del grandioso diseño original de un mausoleo independiente, al final solo quedaron unas pocas estatuas, ensambladas en una tumba adosada a la pared en la pequeña iglesia romana de San Pietro in Vincoli. Pero entre esas estatuas había una en la que pareció volcar toda su rabia, toda su fuerza y toda su decepción. Era la estatua de Moisés. Representó el profeta no en el momento de recibir los mandamientos, sino en el instante en que, descendiendo del monte Sinaí con las tablas de la ley, vio cómo su pueblo, al que acababa de liberar de la esclavitud, adoraba al becerro de oro. El rostro de Moisés está desfigurado por la ira. Su poderosa barba parece temblar de furia.
2: Su cuerpo está tenso como un resorte a punto de saltar. Parece que en cualquier momento se levantará de su trono y lo destruirá todo a su alrededor. No era una figura bíblica, era un autorretrato. Era el propio Miguel Ángel, un genio rodeado de ineptos. Un profeta cuyos grandes planes habían sido traicionados y mancillados por gente mezquina y egoísta. Pasaron los años. Sobrevivió al saqueo de Roma por las tropas imperiales en 1527.
1: Vio el ascenso y la caída de la última república florentina, en cuya defensa participó, para sorpresa de todos, como ingeniero militar jefe, diseñando y construyendo fortificaciones. Vio cómo el mundo cambiaba, cómo el luminoso, humanista y pagano mundo del Alto Renacimiento se desvanecía, reemplazado por la inquietud, el miedo y el sombrío fanatismo religioso de la Contrarreforma. En 1534, el nuevo Papa Paulo IV de la Casa Farnesio lo llamó de nuevo a Roma. Le encargó su última y grandiosa obra pictórica, pintar el muro del altar de la Capilla Sixtina, justo debajo de su propia bóveda. Y Miguel Ángel, ya con casi 60 años, volvió a subir al andamio.
2: Pero ya no era el mismo artista de 20 años atrás. En esos años había sufrido demasiado. La traición de sus mecenas, el fracaso de sus obras principales, la muerte de sus seres queridos, la caída de la república que había defendido. Y el fresco que creó no fue un himno a la creación, sino la tragedia del juicio.
1: El juicio final es una visión colosal, caótica y aterradora del fin del mundo. Aquí no hay armonía, ni calma, ni perspectiva. Los cuerpos desnudos de pecadores y justos se entrelazan en un único y agónico torbellino que los arrastra hacia el cielo o los precipita al infierno, donde los esperan Caronte y los demonios. En el centro está la figura de Cristo, pero no es el Redentor misericordioso y barbudo. Es un juez imberbe, de complexión atlética e implacable, que con un gesto airado de su mano arroja a los condenados. Fue una obra sombría, pesimista, llena de desesperación y temor ante la ira divina, que reflejaba a la perfección la nueva y austera época.
2: y en ella Miguel Ángel dejó de nuevo

nuevo su autorretrato más desgarrador. Junto a Cristo se sienta San Bartolomé, quien fue desollado vivo. En una mano sostiene un cuchillo y en la otra su propia piel flácida y desfigurada por el tormento. Y en esa piel, el artista pintó su propio rostro. Así se veía a sí mismo, como un mártir al que el arte le había arrancado la piel, dejando solo el dolor. El fresco provocó un escándalo. En la nueva atmósfera puritana de la Contrarreforma, sus figuras desnudas fueron consideradas indecentes, paganas. Uno de los maestros de ceremonias papales, Biagio da Cesena, declaró que esa obra no era digna de una capilla papal, sino de una taberna o una casa de baños. Miguel Ángel se vengó de inmediato. Representó al propio Cesena como el rey Minos, con orejas de burro y una serpiente que se enrosca en su cuerpo y le muerde los genitales. Cuando Cesena se quejó al Papa, este respondió con humor: «Lamentablemente mi poder no se extiende hasta el infierno». Tras la muerte de Miguel Ángel, todas las partes íntimas del fresco fueron púdicamente cubiertas con paños por orden de otro papa. Las últimas décadas de su larga vida, Miguel Ángel las dedicó casi por completo a la arquitectura y la poesía. A los 71 años fue nombrado arquitecto jefe de la Basílica de San Pedro, precisamente el proyecto que en su día había destruido sus planes para la tumba. Volvió al plan original de planta central de Bramante, pero le infundió toda la fuerza y el dinamismo de su genio. Fue él quien, renunciando a un salario y trabajando por amor a Dios, diseñó y comenzó a construir la grandiosa cúpula que hasta hoy se eleva sobre Roma como un símbolo de la fe y del genio humano. No vivió para verla terminada, pero fueron sus diseños y su maqueta los que permitieron llevar a cabo tan magna empresa. Escribió sonetos, sombríos, llenos de dudas religiosas y anhelo. Eran su diario secreto. Llevó una vida apartada, casi monacal. Su único amor verdadero y amiga en esos años fue Vittoria Colonna, la marquesa de Pescara, una aristócrata y poetisa inteligente, culta y profundamente religiosa. Su amor platónico y espiritual fue su último consuelo. La muerte de ella lo sumió en tal desesperación que, según dijo, casi perdió la razón. Murió en febrero de 1564, a los casi 89 años, en su taller de Roma, en soledad. Nunca se casó ni tuvo hijos. Su única familia eran sus sirvientes y su única pasión, su arte. Se le consideraba un hombre arisco, insociable, escandaloso y obsesionado por el dinero. Pero también era el divino Miguel Ángel, un titán que supo expresar como ningún otro toda la complejidad, la grandeza y la tragedia de la existencia humana en piedra y color. No solo creó obras maestras, él mismo fue una obra de arte, esculpida a partir de contradicciones, sufrimiento y una voluntad indomable.

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0: Dicen que este postre lo sirven hasta en hoteles 5 estrellas. Solo corta piña en forma de coral. Pásala por azúcar impalpable y fríela hasta que quede crujiente. Después cúbrela con caramelo derretido y listo. Queda tan perfecto que brilla como oro comestible.
1: El Leganés cumple hoy 400 años desde el inicio de su separación jurídica de Madrid. Lo celebran con una recreación teatralizada. En 4 siglos han pasado de ser un alfoz, un territorio rural, a ser la cuarta localidad de nuestra región. Los pepineros van a tener actividades hasta finales de este año.
2: Leganés ha viajado 400 años atrás.
3: No se pierdan la histórica ocasión de saber cómo pasamos de una aldea a una villa con autonomía propia.
2: La ciudad conmemora su aniversario con una recreación de la posesión de la aldea en 1626.
4: Soy Pedro Núñez, el alcalde de 1626, que yo estaba muy contento porque éramos una aldea y ahora vienen a decir que pasamos a ser una villa y me van a quitar el vado del poder.
5: Los actores representan la toma de posesión de la villa de Leganés de mano de don Diego Mesías, que luego se convertiría en el futuro marqués de Leganés.
6: Donde se produjo exactamente lo que se va a producir ahora. Lo único que hemos intentado adaptar, sobre todo el entorno, porque el diálogo respeta la historia, el momento histórico fue tal cual.
2: Y aunque muchos vecinos conocían la historia de su localidad,
7: pues yo había oído ya un poco. Lo que pasa es que ahora me parece más para interesarme a verla.
2: No han querido perderse esta representación.
8: Por eso he venido, para enterarme bien.
2: 400 años de historia que hoy vuelven a cobrar vida.

Ahora, mientras van subiendo al escenario el siguiente grupo, que vienen de Galicia, como ya he comentado antes, voy a presentarles el grupo de Quecheteldre. Nace en A Estrada, Pontevedra, en el año 1990, con el respaldo de la Fundación Cultural da Estrada y con un objetivo muy claro: conservar, recuperar y difundir la riqueza del folclore tradicional gallego. Desde sus comienzos, una parte fundamental de su trabajo ha sido la investigación y recopilación etnográfica por toda la geografía gallega.

0: Recuperando cantos, bailes, músicas, vestimentas y costumbres transmitidas de generación en generación. Todo ese trabajo constituye después la base de sus actuaciones y espectáculos etnográficos. Sobre el escenario pueden reunir hasta 30 bailadores, una decena de pandereteiras y 8 músicos, entre gaiteros, percusionistas, saxofonistas, clarinetista y acordeonista. Una labor de conservación que también tiene continuidad en sus escuelas de baile, gaita, percusión, pandereta y acordeón, en las que participan cerca de 120 personas de entre 3 y 70 años. A lo largo de su trayectoria han participado en numerosos festivales nacionales e internacionales, llevando el folclore gallego a escenarios de Portugal, Francia, Italia o Bélgica, además de actuar en numerosos puntos de la geografía española. Y precisamente en este año 2026 está siendo un año muy especial para esta agrupación. Entre sus diferentes proyectos y actuaciones, Tekeche Teldere ha tenido el honor de ser por primera vez la agrupación de baile que ha representado a Galicia en la edición número 55 del Festival Intercéltico del Oriente, considerado el festival celta más importante del mundo. No sé si están ya. No, todavía no. Bueno, pues me toca improvisar. Ya les he comentado antes que hay una mesa aquí a un ladito del escenario con venta de papeletas, que creo que son Oñeira de Frai, pieza del cuerpo instrumental, Regueifa de Castriz, Aña de Outón. Pieza de las pandereteiras, Moliñeira da Fonsagrada y, como he dicho antes, Noite Mástica, que es una pieza que prepararon especialmente para su participación en Lorient y que hoy aquí en Leganés van a compartir con todos nosotros y terminarán con Carvasella do Incio. Y ahora sí, recibamos con un caluroso aplauso a este grupo gallego Tekeche Teldere.
1: Boas noites, somos Tekeche Teldere da Estrada de Galicia. Queremos agradecer a Coros e Danzas que nos invita, de Villa de Leganés, que nos invitaran a este festival folclórico Día de Extremadura, y como dijo la compañera, vamos a intentar interpretar piezas con muñeiras, jotas, regueifas, añas, piezas que representan los bailes y danzas de las 4 provincias de Galicia. Esperamos que les gusten. Gracias.

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0: queda un olmo tras el de una galeruca. Es uno de los insectos más destructivos en zonas verdes y forestales. A finales de verano, este escarabajo busca una nueva casa para hibernar. Los adultos abandonan las copas de los árboles y buscan un sitio para pasar el invierno. Y nada mejor que el calor de una casa. En Leganés, Móstoles o Fuenlabrada se ha mudado casi en forma de plaga. Laura Harrison.
1: Pues sí, el problema viene cuando las viviendas están cerca de los olmos, que es el árbol del que come la galeruca, porque se meten a través de la ventana buscando escondites para poder anidar. Son inofensivos, pero muy molestos, por eso es recomendable cerrar las ventanas, no encender luces frías y revisar todo tipo de huecos, aires acondicionados y rendijas donde hayan podido meterse. Este año hay muchos más de lo normal debido a las condiciones meteorológicas. El calor ha favorecido que haya más de lo normal. Algunos vecinos nos han contado que se han encontrado con decenas de ellos en casa.
2: Abrir la ventana por la noche no parece buena idea a pesar del calor.
3: Cierra todo el día y por la noche cuando la abro bajo la persiana para que no se metan tanto, porque es que si las dejas con la ventana, con la persiana subida, se ponen todas por la cortina, se pone toda llena de bichillos de esos.
2: La galeruca del olmo busca refugio en las viviendas que están más cerca.
4: Pues un bicho negro así.
5: Ayer, empezamos a echar flus, yo que sé, habría como 70, 80 bichos en el suelo.
6: Pensaba que era otra cosa porque se van como a la luz. Y yo tengo un ventilador de estos de aspas y cuando lo pongo salen disparados.
7: En casa tenemos pues los árboles, el jardincito este, pues se cuelan todo el rato.
2: Este año hay más de lo normal.
8: Las condiciones climatológicas pues lo que han hecho es agravar un poco esta plaga y que la presencia de insecto sea mayor.
2: El ayuntamiento de Fuenlabrada lleva tratando 1 millar de árboles desde primavera.
8: Aprovechando el sistema vascular del árbol, el producto pues iría por el tronco hasta llegar a las hojas, que ahí es donde pues el insecto se las come o la larva, y entonces es cuando actúa sobre ellos.
2: Aunque es complicado eliminar la plaga porque estos insectos aprovechan cualquier agujero para esconderse.
9: ¿Qué evita? Que evita el pasarnos un tiempo, años, hasta que se haga esa modificación. No, supone una solución para allá. Y nada implica que si esas modificaciones se hiciesen, pues pudieran afectar como si nada se hubiera hecho en esta medida. Este equipo de gobierno no va a renunciar a la aplicación de esas medidas. Estudiaremos las mejores zonas que nos permite la ley. Estudiaremos las proposiciones que nos hagan siempre en cumplimiento de esa normativa. Pero este equipo de gobierno creo que ha demostrado, en cuanto a vivienda pública, su compromiso más que claro con la entrega de las primeras 108 viviendas de alquiler que se hizo hace 2 meses, las próximas de venta que se harán el mes que viene probablemente, y el tercer grupo de 108 en alquiler que se entregarán antes de final de año. Y lamento tener que quedarme aquí porque se me agota el tiempo. Señora Jiménez.
10: Pues como ha quedado demostrado en el debate, esta normativa lo único que hace es favorecer los márgenes económicos de las grandes promotores inmobiliarios, no garantiza el derecho a la vivienda de nuestros vecinos y de nuestras vecinas. El que no puedan crear hogar ni estabilidad porque no se pueden empadronar y porque son alojamientos temporales, además lo que hace es que expulsar a nuestros jóvenes. Nuestros jóvenes van a tener que seguir yéndose a municipios lejanos, cada vez más cerca de la provincia de Toledo, para encontrar pisos asequibles. Y además lo que se trata es de crear empleo. Cuando usted habla de que van a venir, que esto es, la solución a estudiantes que puedan venir, a familias que vengan a trabajar, trabajadores que vayan a pasar aquí un tiempo. Si esos estudiantes de la Carlos III, por ejemplo, no se pueden empadronar, no se van a poder acoger a los beneficios en el abono de transporte, porque no están empadronados. Esos trabajadores que vienen temporalmente vendrán con sus familias. Sus hijos tendrán que ir al colegio, sus hijos tendrán que utilizar los servicios sanitarios. Además, estamos hablando de que al final se sobrecargan los equipamientos, porque todos sabemos que tenemos barrios de Leganés donde no hay centro de salud porque no cumple con el requisito mínimo de tarjetas sanitarias. Pero sin embargo va a haber gente y personas y familias en nuestra ciudad que van a tener que utilizar las urgencias extrahospitalarias, que como no tienen médico, pues terminarán yendo al Severo Ochoa y se terminará saturando un hospital que ya de por sí está sobresaturado. Además, cuando hablamos de construcción de vivienda en suelos destinados a viviendas, pues las promotoras tienen que contar con que hay un porcentaje de suelo dotacional para crear colegios, centros de salud y otras cosas que en los suelos industriales no se va a requerir. Por lo tanto, me parece que

0: que no van a renunciar a la aplicación de esta norma. Incluso ha dicho que próximamente van a traer propuestas, esas propuestas que han ido anunciando en prensa y que desconocemos. No sé si nos podría contar algo más de ellas. Y sobre todo que aquí se está hablando de diálogo, pues igual que hemos debatido el hermanamiento o vamos a debatir otras mociones, la planificación de esta ciudad se decide en este pleno y se decide a través del Plan General de Ordenación Urbana. No se hace unilateralmente por el equipo de gobierno, porque somos 27 concejales que estamos representando a todos los vecinos de nuestra ciudad. Por lo tanto, todos tenemos que participar y todos tenemos derecho a votar.
1: Gracias. ¿Más intervenciones? Señora Pulido.
2: Sí, pues bien, aparte de que se quiere encargar con lo que han dicho hoy aquí, el poco tejido industrial que nos queda en los polígonos, yo les pregunto, ¿por qué no quieren vivienda para todas y todos los vecinos, con todo tipo de rentas, los que menos tienen o los que tengan más? Pero para todo el mundo, porque la vivienda es un derecho. Y realmente me preocupa, y me ocupa como ciudadana y como responsable y como cargo público que soy. Y lo valiente hoy aquí es acordar todos y todas las que estamos en este pleno la no aplicación del artículo 4 de esta ley y asegurar la vivienda pública y a precios asequibles como propone esta moción. Porque realmente esta moción es un marrón para ustedes, es un marronazo. Para el Partido Popular y ULEG esta moción es un marrón. Porque saben de sobra que si esto no se acuerda, hoy aquí, esto es un cheque en blanco para la especulación. Y lo que necesitan los vecinos y vecinas de Leganés es vivienda para todos, vivienda para vivir, no para especular. Así que demuestren hoy aquí si están a favor de eso y que llevemos a cabo esta moción con todos los votos favorables de este pleno, de todos los representantes de los diferentes grupos, o quien no esté a favor y vaya a votar en contra o a favor de las políticas especulativas del Partido Popular de la Comunidad de Madrid, pues nada, que se retrate.
1: Gracias, señor Poblete.
3: Gracias, señor presidente. Mire, la cuestión sobre el aumento de la oferta es que qué vivienda queremos, para quién y, sobre todo, con qué garantías. Y en este sentido, lo que nos propone esta normativa es que aumentar edificabilidades, flexibilizar los usos y recurrir al suelo industrial, pues, hombre, por sí solo no garantiza el derecho a la vivienda. Garantiza, en todo caso, que hay más suelo disponible para el mercado. Eso sí. Es decir, más vivienda, pero no sabemos para quién y en qué condiciones. En ese sentido, señor presidente, pues tengo que decirle, claro, es que la emergencia habitacional no puede ser la excusa para rebajar los estándares, para normalizar soluciones provisionales como respuesta a una cuestión que tiene que tener una solución clara, estructural y permanente. Porque, desde luego, lo que sí tenemos claro desde esta bancada es que la vivienda no es solo un producto inmobiliario, es un derecho. En ese sentido, claro, venir con palabras grandilocuentes sobre pactos de Estado cuando se han bloqueado sistemáticamente la declaración de zona tensionada aquí en este pleno para Leganés, además haciéndose rebelde a la aplicación de la ley de vivienda, incluso también estando en contra sistemáticamente de la oficina de la vivienda o de la carta del inquilino, y venir con palabras grandilocuentes a hablar de pacto de Estado, pues a mí también se me cae la cara de vergüenza. Me da bastante vergüenza ajena que se hable de pactos de Estado habiendo bloqueado esto en este pleno, en el seno de la democracia en el Leganés. Porque, claro, fíjese usted, hablar de partidismo en esta cuestión, o sea, usted lo que nos plantea es que no es partidismo bloquear sistemáticamente una norma estatal, pero sí querer aplicar normas como la que nos están planteando aquí, como plantea la moción, que evidentemente lo que hace es flexibilizar el urbanismo, hacerlo a la carta. Y evidentemente dar al suelo un carácter que no es el que debe tener, que es el carácter social y de interés general ante todo, y no solo para la especulación inmobiliaria. Por eso, evidentemente, nosotros

0: nosotros lo que decimos y nuestro posicionamiento, no sé si será más partidista o menos, pero lo que entendemos y dejamos muy claros es que en una cuestión como la vivienda y como el urbanismo, que no deja de ser ni más ni menos qué tipo de ciudad queremos, lo que entendemos es que se tiene que hacer con rigor y con planificación.
1: Gracias, señor Delgado.
2: Es evidente que el extremismo necesita la trinchera, necesita la confrontación y necesita la polarización. Y ningún puente que se tienda, ninguna mano que se esgrima, le va a servir porque no puede con ello generar su clientela política ni su discurso político. Prefiere eso, la confrontación, el muro, el golpear y nunca el querer construir ningún puente. Y el discurso ahora del señor Poblete pues va en esa línea, ¿no? Mezclando churras con merinas y dando precisamente la razón a lo que decimos, que ninguna norma parcial, ninguna solución iluminada de ninguna de las administraciones, y lo digo de la Comunidad de Madrid, y digo del Estado, o digo de cualquier ayuntamiento, va a resolver un problema tan enorme como es el de la vivienda en este país. Y cuando se habla de un modelo de ciudad o un modelo de vivienda, realmente lo que habríamos que valorar es un modelo económico, porque la vivienda va asociada a la generación de empleo. Es decir, la gente le gusta vivir cerca de donde trabaja. Es decir, suele ser al revés. Es decir, donde trabaja es luego donde y busca encontrar su vivienda, no al revés, ¿no? Busca la vivienda y luego me pongo a buscar un trabajo. Habría que buscar también fórmulas en las que generemos polos de atracción económica que no estén focalizadas en Madrid, Barcelona o en el Levante. Esa España vaciada que cuando queremos la esgrimimos como elemento electoral, pero luego no hacemos nada para convertir esos terrenos o esos territorios en lugares poblados. Y para que sean poblados habrá que generar un atractivo económico y que pueda ser un sitio donde la gente pueda también allí vivir. Y seguro que también lograríamos con ello que las viviendas fueran más económicas. Quizás en eso no hemos pensado. Quizás en un debate sereno, profundo y estatal lo analizaríamos de otra manera. Ustedes se quieren empeñar en el artículo tal o en la cláusula cual de esta norma autonómica o de este ayuntamiento, pues es su opinión. Nosotros, como modesto partido local, creemos que el problema de la vivienda está en toda España, está en todas las comunidades. No ha habido ninguna ideología ni ningún partido que haya sido capaz de dar con la tecla de esta problemática y creemos que esto es un asunto de Estado y que todos tenemos mucho que decir y mucho que aportar y que donde lo que más sobra es su confrontación, su polarización y su demagogia. Y por otro lado, esta moción para Unión por Leganés no es ningún marrón. Para mí lo que es un marrón decir que soy de izquierdas y vengo una propuesta para hacer vivienda para colectivos vulnerables y votar en contra. Eso que sí que es para mí un marrón.
1: Gracias. Y antes de intervenir, comunicarles que ya estamos retransmitiendo en streaming. Espero que se me entienda, porque yo no sé si se me entiende. Bien, volviendo a la moción, creo que no me he debido explicar muy bien o no se me debe entender muy bien, porque del debate se desprende que favorecer, ¿a quién? Que estudiantes, ¿no? Si he dicho que a la universidad, aparte de estudiantes, viene otra gente. Yo no he hablado de estudiantes, yo no he hablado de familias. O sea, se ha dado por debatido cosas que yo no me he manifestado en ningún momento. Que se expulsa a nuestros jóvenes, no, lo contrario. Lo que se hace es retirar demanda que afecta a nuestros jóvenes. Nuestros jóvenes no van a tener que competir con esas realidades que ya existen de gente que tiene que venir a Leganés durante una temporada muy concreta, muy concisa, unos meses, un año o más, que compite con el joven que quiere buscar una casa de alquiler como residencia habitual. Esa competencia hoy existe. Lo que hacemos es que esa competencia dejara de existir. Por otra parte, la señora Pulido nos dice hacer vivienda para todo el mundo, ¿ya? Por eso estamos intentando hacer Puerta de Madrid, pese a usted. Por eso estamos, pese a usted, porque votan contra siempre. Por eso hemos intentado, como ha recordado el señor Delgado, 2 millones de euros para vivienda y usted,

0: Voto en contra. Viviendas del Sule. Entregar las viviendas del Sule. Construir las viviendas del Sule. Gracias a Más Madrid. Gracias a usted. Si por usted hubiera sido, hoy seguiría el agujero hecho lleno de agua. No lleno de vecinos. Bien, el tema de la vivienda no se soluciona con grandes ideas, con bombo y platillo, con… ¿Cuántos planes de vivienda llevamos ya en estos últimos 8 años? No sé, 5 o 6 viviendas construidas, creo que no llegan a las 40.000. O con ideas peregrinas, como la última de… ¿cómo se llamaba? Casa 47, portal inmobiliario, que lo único que hace es anunciar inmuebles, anunciar inmuebles. Y al mismo tiempo, por cierto, según el Observatorio de la Vivienda, incumplir la propia ley de la vivienda, que establecía como un gran tótem, como concepto maravilloso, el de la vivienda asequible. Pues bien, las viviendas que se anuncian en este portal del Gobierno superan ese 30%, hasta un 40% en ocasiones, de lo que tendría que ser la suma de gastos de hipoteca o de alquiler, más gastos de consumos esenciales y de comunidad de vecinos. Hay que buscar soluciones, no proclamas. Un minuto para concluir.
1: Pues lo que tenemos que hacer es promover nuestros polígonos, que vengan a traer empresas para que nuestros jóvenes y nuestros estudiantes se queden trabajando y viviendo en Leganés y dejarnos de otras cosas. El Pleno, hoy aquí por mayoría, ha decidido decir no a este artículo cuarto. Sin embargo, ustedes siguen diciendo que van a experimentar todas las formas necesarias y que van a seguir adelante. Nosotros defendemos los derechos de nuestros ciudadanos y de nuestras ciudadanas. Y además, pues luchamos por un futuro de Leganés, un Leganés con futuro, un Leganés que no abra la puerta a estos modelos de beneficios privados. El mandato 2011-2015 de ustedes se saldó con la cesión de un terreno público para un centro educativo privado. A ver qué nos vamos a encontrar cuando termine este mandato.

0: Bien, como decía, una vez debatida la moción del Grupo Socialista, pasamos a su votación. Les recuerdo que es la dirigida a evitar el uso especulativo del suelo industrial en Leganés y garantizar el derecho a una vivienda digna y permanente. ¿Votos a favor? ¿Votos en contra? ¿Abstenciones? Pues queda aprobado con los votos del Partido Socialista Obrero Español, Más Madrid, Podemos, Izquierda Unida, Alianza Verde. El siguiente punto, el sexto, es igualmente una moción presentada por el Grupo Municipal Socialista ante la falta de médicos en los recursos de emergencias extrahospitalarias del SUMA 112 en Leganés. Por los proponentes va a intervenir, señora Saugar.
1: Sí, buenas tardes a todas y a todos. Bueno, pues una vez más presentamos una moción sobre sanidad. Bueno, pues la sanidad pública madrileña sufre un deterioro sistemático debido a la falta de previsión, la escasez de recursos y la gestión deficiente de la Consejería de Sanidad de la Comunidad de Madrid. Este abandono institucional ha alcanzado niveles críticos en el ámbito de las urgencias y emergencias extrahospitalarias, afectando de manera directa y peligrosa a la seguridad de los vecinos y vecinas de Leganés. A finales del pasado mes de agosto, hemos denunciado un episodio de extrema gravedad. Los dos únicos recursos móviles del SUMA 112 con base en Leganés, que cuentan habitualmente con personal facultativo, la UBI-22 en concreto, soporte vital avanzado, y la unidad de atención domiciliaria, 13, se quedaron sin médico de manera simultánea durante turnos completos, turnos de 24 horas. Lo que la Comunidad de Madrid pretendió justificar de manera velada como un desajuste puntual por el periodo estival, se ha consolidado y mantenido durante este mes de septiembre. Entrados ya de lleno en el curso político y laboral, la falta de personal facultativo de estos vehículos de emergencia sigue repitiéndose de forma sistemática. Diariamente asistimos a la inadmisible realidad de ambulancias de soporte vital avanzado que se ven obligadas a salir a la calle sin personal sin médico presencial. Esta alarmante y prolongada situación deja de forma recurrente una ciudad de casi 195.000 habitantes desprovista de recursos médicos móviles de emergencia rápidos que atender patologías como infartos, ictus o paradas cardiorrespiratorias o incidencias graves en domicilio. El personal de enfermería y los técnicos en emergencias sanitarias siguen asumiendo una sobrecarga de responsabilidad extrema, viéndose desprotegidos al no contar con el respaldo presencial de un facultativo en momentos clínicos donde los minutos deciden vidas. Leganés no puede tolerar por más tiempo la falta de cobertura de las ausencias, bajas y la nueva política de fidelización de profesionales que se cronifica como un servicio deficitario. La complacencia del Gobierno local de Leganés, Pepe Uleg, ante este castigo continuado de la Comunidad de Madrid, roza la dejación de funciones en la defensa de sus propios ciudadanos y ciudadanas. Por todo ello, el Grupo Municipal Socialista propone al Pleno la adopción de los siguientes acuerdos. Primero, instar a la Comunidad de Madrid y, en concreto, a la Consejería de Sanidad a dar explicaciones públicas inmediatas sobre los motivos por los cuales la falta de médicos en la UBI-24 y en la UAT-13 de Leganés persiste de manera estructural durante el mes de septiembre. Dos, exigir al Gobierno de la Comunidad de Madrid la cobertura total, inmediata y estable de las plazas de personal facultativo en todos los recursos del SUMA 112 con base en Leganés, garantizando que ninguna unidad móvil de soporte vital avanzado preste servicio sin el equipo médico completo exigidos por los protocolos sanitarios. Tres, requerir a la Consejería de Sanidad la puesta en marcha de un plan urgente de incentivos y mejoras laborales en el SUMA 112 para frenar la fuga de facultativos y garantizar la operatividad continua de las unidades de atención domiciliaria y UBIs móviles. 4. Instar al alcalde y al gobierno local a abandonar su postura de sumisión política ante el Ejecutivo autonómico y a exigir de manera formal e inmediata el cumplimiento de las ratios de personal sanitario que Leganés merece y necesita por derecho. Gracias.
0: Más intervenciones. Cuando guste.
2: Buenas tardes. Bueno, yo creo que la fotografía de la sanidad pública madrileña, gobernada por ustedes durante muchos años, ya demasiados, es cada vez más crítica y cada día va empeorando, porque sus políticas van siempre encaminadas en el mismo camino, el de que la sanidad pública desaparezca, que sea residual y que haya un sector privado que se forre y que pueda llevarse comisiones que luego vuelven en diferido. Solo hay que ver los datos de cualquier periódico, evidentemente cualquier periódico que tenga interés en mostrar datos objetivos, no los periódicos que ustedes compran, que evidentemente esos no van a decir lo que pasa. Seguramente en El Mundo, en el ABC y en estos periódicos, por decir algo, no aparecerán estos datos, pero son datos reales que muchos de ellos se sacan directamente del portal Transparencia de la Comunidad de Madrid, o sea, no hace falta tampoco ir a ningún medio. Faltan unos 321 médicos de familia y 44 pediatras en la Comunidad de Madrid, tirando por lo bajo. Hay más de 750.000 madrileños y madrileñas, que es un 11% de la población, que no tiene asignado un médico de familia o un pediatra fijo. El servicio del Suma 112 denuncia que a diario operan diversas unidades móviles sin médicos a bordo por la escasez de personal, porque la Comunidad de Madrid no contrata, y esto se agudiza mucho más en los periodos vacacionales y si ocurre alguna baja sobrevenida. Fugas de residentes. En la última promoción de 139 médicos y médicas graduados, solamente 49 quisieron quedarse en Madrid, el resto se fueron. O sea, no es que lo que digan ustedes de que no hay médicos y que no hay en ningún sitio, es que los que hay se van de aquí porque ustedes les maltratan. ¿Por qué se van? Bueno, pues se van por las condiciones laborales. Por ejemplo, ustedes les encadenan contratos temporales de una semana.

0: semana, de un día, de un mes, con lo cual buscan en otras comunidades lo que aquí no encuentran. La falta de planificación. Decían, siempre me recuerdo del señor Almeida porque es muy gracioso. Decía, seremos fascistas, pero sabemos gobernar. Evidentemente, lo primero está acreditado. Y lo segundo no, evidentemente no saben gobernar porque son incapaces de planificar. No cubren las plazas fijas y hospitales, como por ejemplo el Severo Ochoa, llegan a tener hasta un 60 y un 65% de tasa de temporalidad. ¿Cómo es posible que un hospital que da servicio a más de 200.000 personas tenga en su plantilla alrededor de un 40 o un 35% de personal fijo, el resto sea personal eventual? ¿Cómo es posible? ¿Cómo es posible que un sistema se mantenga así, con esa temporalidad? Aparte de todo esto, la mayoría de los centros de salud tienen también déficit de médicos, con lo cual lo que antes era tres días, dos días, o al día siguiente, si tenías suerte para tener una cita, ahora se va a una semana. Si hablamos de especialistas, nos podemos ir a 8 meses, a 1 año, a 2 años, o si hablamos de operaciones, pues lo mismo. Se dan casos de gente que cuando le llaman ya no tiene el problema o ya no está interesado en recibir esa asistencia médica porque ha aprendido a vivir con esa forma tan precaria de que nadie le ha atendido. Horas extras. En 2025, los médicos de familia realizaron casi 400.000 horas extras. Es decir, están trabajando muchas más horas de las que deberían porque ustedes son incapaces de retener aquí a los médicos y a las médicas y de que se queden aquí trabajando. Y esto es solamente lo que me da tiempo a explicar en 5 minutos. Hay muchísimo más y todo en la misma línea. Entonces, está claro lo que quieren hacer, está claro que se encuentran con el rechazo del personal médico y del rechazo de la población y no van a conseguir acabar con la sanidad pública porque es un derecho y la gente está dispuesta a luchar para defenderlo.
1: Gracias. Cuando quiera, señora García.
2: Gracias, buenas tardes. Vamos a apoyar esta moción porque habla de un problema real y porque cuando hablamos de urgencias y emergencias, creo que es algo bastante sencillo de entender, que los recursos tienen que salir a la calle con los profesionales necesarios para atender a todos nuestros vecinos y vecinas. Y eso, por desgracia, no está ocurriendo. Y es muy grave en una ciudad de casi 200.000 habitantes, porque estamos hablando de servicios que tienen que responder ante un infarto, un ictus o una parada cardiorrespiratoria. Y no podemos hablar solamente de médicos. Un servicio de emergencia lo sostienen los profesionales de enfermería, técnicos y técnicas en emergencias sanitarias, equipos completos. Por eso creemos que la reivindicación debe ir más allá de cubrir plazas de facultativos. Hay que garantizar plantillas suficientes en todas las categorías profesionales, capaces de cubrir vacaciones, bajas, permisos y cualquier incidencia sin que eso termine repercutiendo en el servicio. Porque cuando falta personal, alguien acaba asumiendo esa carga. Y normalmente son los profesionales los que sí están trabajando ese día. Luego está la cuestión de las responsabilidades y aquí vamos a ser claros. El Suma 112 depende de la Comunidad de Madrid. Quién organiza el servicio, quién decide las plantillas, quién gestiona sus recursos humanos, quién tiene que garantizar que esas unidades estén correctamente dotadas es la Comunidad de Madrid. Y por eso, pero esto no significa que el Ayuntamiento de Leganés pueda lavarse las manos, porque este Gobierno tiene la responsabilidad, una responsabilidad muy grande con sus vecinos y vecinas. Si tenemos recursos sanitarios que no están funcionando, se espera que el alcalde levante el teléfono y pida explicaciones a la Comunidad de Madrid y reclame soluciones. Que pregunte cuántas plazas están cubiertas, cuántas están vacantes, cuántos turnos de los recursos del SUMA que atienden en Leganés están funcionando con la dotación inferior a la prevista y, sobre todo, qué piensa hacer la Comunidad de Madrid para evitar que esta situación se repita. Porque detrás de esos números hay personas, no solo enfermos, sino también profesionales, que llevan años advirtiendo de problemas de plantilla, de sobrecarga y de condiciones laborales que tampoco ayudan a retener trabajadores en la sanidad pública. Si tenemos dificultades para encontrar y retener profesionales, tendremos que hablar también de esto y de jornadas de estabilidad y de conciliación y de carga de trabajo y, en definitiva, de las condiciones que ofrecemos a quienes queremos que permanezcan en nuestra sanidad pública. Porque no basta con decir que faltan médicos. Hay que preguntarse por qué faltan profesionales y qué estamos haciendo para que quienes quieren trabajar y quedarse en los servicios públicos. Por nuestra parte, apoyaremos esta moción. pero creemos que debemos ampliar el foco. Pedimos médicos, pero también profesionales de enfermería y técnicas y técnicos sanitarios. Pedimos plantillas suficientes y estables y equipos completos para que los recursos del SUMA puedan hacer su trabajo con garantías. Y al Gobierno municipal le pedimos algo bastante sencillo, ¿no? Que defienda a Leganés, que reclame los datos, que pida explicaciones y que exija que la comunidad nos dé una solución. Porque cuando el vecino llama al 112 y está sufriendo una emergencia, no pregunta quién tiene la competencia, espera que llegue la ayuda. Y nuestra obligación es ofrecer un servicio público de calidad.
1: Gracias. Señor Benito.
3: Sí, buenas tardes a todos. Bueno, pues como he comentado en muchas otras ocasiones que se han traído mociones bastante pues similares a esta, decir que la sanidad para nosotros es un asunto de ciudad y por parte de Unión por Leganés siempre lo hemos apoyado y defendido, como así lo hemos demostrado en multitud de ocasiones, tanto en mociones, concentraciones, manifestaciones y muchas otras ocasiones en las que siempre hemos estado defendiendo la sanidad pública. Aunque este asunto del tema de la falta de personal sanitario que traen en la moción no sea competencia de este ayuntamiento, sino del Ministerio de Sanidad, que casualmente pues nadie de los que me ha precedido lo ha querido nombrar ni atribuir ninguna competencia alguna, y también de la Comunidad de Madrid, estamos bastante sensibilizados por parte de Unión por Leganés con estas cuestiones y desde el Gobierno, en concreto yo como concejala del área de promoción de la salud, seguiremos insistiendo y tendiendo puentes como hasta ahora. Decirles que ya les hemos trasladado tanto a la Consejería de Sanidad como a la gerencia del SUMA pues esta moción para que también busquen soluciones y se eviten que vuelvan a suceder situaciones como la que se comenta en esta moción. Y como siempre estaremos dispuestos a colaborar y a trabajar dentro de nuestras competencias, tendiendo puentes como hasta ahora y reclamando pues, que Leganés tenga los mejores recursos en cuanto a dotación de personal y recursos sanitarios para todos nuestros vecinos y así se cumplan pues, todas las necesidades en materia sanitaria de nuestro municipio. Por lo tanto, ni complacencia tenemos por parte de este grupo municipal, ni sumisión. Esas palabras creo que sobran de esta moción. A la consejera y consejería de Sanidad de la Comunidad de Madrid, por mi parte, ya le he dicho que le he vuelto a reiterar estas peticiones y también las reivindicaciones que venimos reivindicando durante todos estos años en materia de ampliación de Hospital Severo Ochoa, de las urgencias que estén dotadas con personal adecuado las 24 horas del día, tener muchos más recursos sanitarios, que el personal esté adecuado, pues todo este tipo de cuestiones las hemos estado reclamando y las seguiré reclamando. Como así, gracias a que este grupo municipal está en Gobierno, pues han conseguido muchos recursos que también estamos orgullosos de poder tener, como el próximo centro de salud de Campo de Tiro, el centro infanto-juvenil de salud mental o las obras que se están haciendo en el de reforma en el Hospital Severo Ochoa. ¿Que son insuficientes? Sí, pero por lo menos están dando pasos, cosa que antes, durante legislaturas pasadas, pues no se hacían ni se conseguían. Entonces, el papel lo aguanta todo, pero se demuestra con hechos, como lo que estamos haciendo en este Gobierno. Y nuevamente tengo que decirles que ya nos hubiese gustado que ustedes, en concreto, señora Saguar, que usted presenta esta moción, se hubiesen también arremangado en lo que era la parte suya de gestión de este ayuntamiento y no hubiese dejado abandonado el laboratorio, como lo cerró a Calicanto, que era tema sanitario, o el antiguo CAID, que es actualmente un centro de tratamiento de adicciones, que ahora mismo vuelve a ser un referente y funcionando al 100%, y que usted estuvo a punto de dejarlo abandonar y cedérselo a esa malísima, mala Comunidad de Madrid, que usted ahora mismo pues le parece tan horripilante. Entonces, un poquito de coherencia con estas cuestiones, que creo que esto es cosa de todos. Creo que todos debemos remar para el mismo lado y pelear todos juntos para que tengamos una sanidad óptima para todos los ciudadanos. En cualquier caso, decirle que seguiremos todos a una, que seguiremos peleando como hasta ahora, por seguir peleando por una sanidad pública en condiciones y de calidad para todos nuestros vecinos, y decirle que nos gustaría votar a favor de la moción, pero si usted cambia pues estas cuestiones que dice usted de complacencia y de sumisión, pues votaremos a favor. Si usted no quiere cambiar eso, pues entendemos que lo que busca es un titular político y que no tiene mucha intención de que vayamos a una por pelear por la sanidad en este municipio. Nada más, gracias.
1: Señora Jiménez.
4: Gracias, presidente. Buenas tardes. Señor Saugar, esta moción hace un diagnóstico interesado y además denota un desconocimiento notable de la normativa y por todo ello pues el Grupo Municipal Popular votará en contra. Mire, el transporte sanitario se establece en virtud de una legislación nacional, en concreto del Real Decreto 836/2012 del 25 de mayo y determina los requisitos de equipamiento embarcado, las características de los vehículos y la dotación profesional.

0: que deben reunir las ambulancias. Para las unidades de soporte vital avanzado, la dotación exigida está formada por una enfermera y un técnico en emergencias sanitarias. Y conviene subrayarlo, una ambulancia de soporte vital avanzado está perfectamente atendida por una enfermera y un técnico y constituye un recurso que cumple íntegramente la normativa vigente en todo el territorio nacional. Siempre hay un médico que puede dar asistencia de manera presencial o por teléfono en los casos en los que la enfermera lo necesite, que no es siempre, porque la enfermera es un profesional capacitado, con formación de grado y plenamente competente. Y no se puede ni se debe confundir a la población y crear inseguridad donde no la hay. Y le digo más, la Comunidad de Madrid dispone, de hecho, de un modelo reforzado que destaca en el conjunto de las comunidades autónomas. En 27 de las 30 ambulancias de soporte vital avanzado, esto es, en el 90% de los casos, el equipo sanitario incorpora, además, de forma estructural y estable, un médico con formación específica y un segundo técnico en emergencias. La Comunidad de Madrid incorpora más recursos facultativos a sus unidades y supera ampliamente la obligación legal exigible. Aún así, este Gobierno municipal dialoga y negocia con el Gobierno regional lo que haga falta porque somos ambas administraciones exigentes que buscan mejorar sus servicios públicos y cubrir las necesidades de nuestros vecinos. No somos administraciones que se bailan el agua sin pedirse nada como si hacen ustedes con el Gobierno de Pedro Sánchez. Ustedes hablan de abandono, de deterioro sistemático y de nula política de la fidelización y más chocante aún es que lo haga la portavoz de Más Madrid porque… Señor García, me ha encantado su discurso sobre las condiciones de los médicos de urgencias, la conciliación. Mire a ver si a usted sí la escucha la ministra Mónica García. Yo les hago una pregunta mucho más sencilla. ¿Por qué faltan médicos? ¿Se lo han preguntado? ¿Se lo han preguntado al Gobierno, a la ministra? Pues porque los médicos, entre otras cosas, están agotados. Y les voy a contar por qué. Porque durante años hemos considerado que es normal que un médico trabaje 24 horas seguidas y en ocasiones ni siquiera descanse las 24 siguientes. Y no es normal. Y no es normal desde un punto de vista laboral ni normal desde un punto de vista humano. No es razonable, como ha dicho muy bien la señora García, ojalá la escuchen en las altas esferas, no es razonable para conciliar ni termina de ser seguro. La presión que soporta un médico de urgencias intra o extrahospitalaria es inasumible y no deberíamos dar por hecho que atender pacientes después de 20 horas trabajando sea el modelo sobre el que tenemos que sostener nuestra sanidad. Pero de esto ustedes no hablan ni instan al Gobierno de España ni registran mociones en las que les digan la sarta de falsedades que dicen en esta moción. Los médicos, por supuesto, también enferman, también tienen vacaciones, también tienen familia y también necesitan descansar. Y el sistema actual que la ministra médica y madre, Mónica García, se niega a negociar a pesar de haberlo prometido tantas veces, hipoteca y supedita la vida de los médicos que encadenan turnos extenuantes y pasan más horas en el hospital que en sus casas. Y por eso, cuando una administración tiene dificultades para cubrir determinadas guardias, el problema no se resuelve diciendo simplemente que pongan otro médico, porque eso no es tan sencillo de arreglar. El problema es que cada vez resulta más difícil encontrar médicos dispuestos a aceptar determinadas condiciones a las que los somete la norma y las condiciones que dicta su estatuto marco. Y eso no es un problema circunscrito a Leganés ni, por supuesto, de la Comunidad de Madrid, aunque ustedes lo quieran vender así. Los médicos llevan meses reclamando jornadas compatibles con una vida normal, cambios en las guardias de 24 horas, en lo que se denomina jornada complementaria, una jornada sin límites, sin la regulación de la jornada ordinaria y que se paga peor que dicha jornada, una condición, por cierto, única en la sanidad de este país. Reclaman una remuneración adecuada, reconocimiento de su especial responsabilidad, mejores condiciones de conciliación y que todo ese trabajo, por supuesto, tenga un reconocimiento adecuado a efectos de jubilación, porque no sé si sabe usted que las guardias no cuentan como tiempo trabajado. Ya en 2018, la ministra Mónica García publicaba en sus redes, uy, las guardias de 24 horas no solo reducen la capacidad cognitiva en la toma de decisiones, sino que además no cuentan como tiempo trabajado. ¿Y ahora qué ha pasado? Así que mientras ustedes presentan este tipo de mociones contra la Comunidad de Madrid, tenemos un conflicto nacional abierto entre los médicos y el Ministerio de Sanidad, no con la Comunidad de Madrid, por el Estatuto Marco, que no lo mencionan tampoco en su moción. Y este pequeño detalle, pues a ustedes se les habrá pasado. ¿Saben qué se ha hecho la Comunidad de Madrid? Lo que está dentro de su marco competencial. Ha incrementado las retribuciones de las guardias de más de 60.000 profesionales del SERMAS, incluidos los del SUMA 112. Incrementos del 33 y del 35% que ya han empezado a funcionar este verano.
1: Debe
0: además,
1: ir terminando, señora Jiménez.
0: Ya acabado, disculpe. Están previstos, por cierto, 5 millones de euros anuales para prolongaciones de jornada, con especial incidencia en profesionales como los del SUMA, y se está trabajando para reducir, en la medida de lo posible, la obligatoriedad de la las guardias de 24 horas, cosa que no se está haciendo desde el gobierno de este país. El gobierno de Isabel Díaz Ayuso hace lo que tiene que hacer y también lo que puede hacer, que es mejorar de todos los modos que les es posible este marco sanitario y las condiciones de los médicos de nuestra región. Y miren, sobre todo yo les digo que no utilicen a los médicos para hacer política contra la Comunidad de Madrid mientras evitan claramente de hablar del conflicto que esos mismos médicos tienen con el Gobierno de España, porque es justamente la contradicción de esta moción. Ustedes exigen mejoras en las condiciones, incentivos, fidelización para los médicos, pero cuando los propios médicos reclaman exactamente eso al Ministerio de Sanidad, ¿dónde están ustedes? Gracias.
1: Gracias. Señor Segovar.
2: Sí, gracias. Bueno, pues yo quería referirme en la primera ronda al alcalde por las palabras que profirió hace unos meses en relación a la sanidad. Indicaba que, con una rotundidad yo creo que excesiva, decía que la sanidad en Leganés estaba garantizada. Con los datos que hemos visto sobre que la UBI y la UAT no tenían médico en 24 horas, ¿usted sigue sosteniendo esa afirmación? ¿Cómo es posible que no haya pedido explicaciones a la Comunidad de Madrid sobre lo ocurrido? Y si lo ha hecho, dígalo. Lo acabo de escuchar de la señora Benito, espero que nos dé usted el feedback de esa petición de información. ¿Cómo es posible que con 195.000 habitantes no tengamos garantizadas las urgencias extrahospitalarias? No tenemos urgencias ni en Pedroches, ni en La Fortuna, y tampoco en la UBI y en la UAT en días concretos. Eso es muy grave. No me pueden ustedes venir a decir que no hay médicos. Si hay médicos, si se han estudiado todo el proceso, ha dado el dato, 140 estos últimos y solo se han quedado 50 en la Comunidad de Madrid, eso es por algo. Cuando hablan de que es que el Estado no tiene la competencia en materia sanitaria, tendrá la legislación básica en algunas cuestiones, pero no en la gestión y atención sanitaria, lo tienen las comunidades autónomas, ¿de acuerdo? O sea, que no, ustedes no tienen que poner siempre el balón en el Estado, para nada. Hay competencias que son propias de la Comunidad de Madrid y propias de la señora Ayuso. Lo que pasa es que yo creo que pedir explicaciones a la Comunidad de Madrid, este alcalde creo que no se atreve, es un poco cobarde. Preguntarla, claro, es que la única pregunta que la señora Ayuso ahora tiene bastante miedo es que la pregunten por el famoso ático, ¿no? Un ático pagado por todos nosotros para ser vendido cuando no sabe ni explicar por qué se ha comprado. Eso es lo más grave de la gestión de la sanidad en la Comunidad de Madrid. Yo por eso le pediría que tienen ustedes que seguir revisando los protocolos, las plantillas y darle la dotación suficiente. Hemos estado diciéndolo durante varios años, que la Comunidad de Madrid invierte, es la comunidad que menos invierte por habitante que el resto de comunidades autónomas. Eso se traduce siempre en algo, en más deterioro de la asistencia sanitaria.
1: Te voy a ir terminando, señor
2: Sí, termino diciendo una cosita más. También tenemos que tener cuidado no solo con los sistemas de emergencia y urgencia extrahospitalaria, sino también tenemos que tener cuidado como ciudadanos con las listas de espera. ¿Por qué? Para que no se alteren. ¿O es que también es falso lo que está pasando en la Comunidad de Madrid en dos hospitales, en el Hospital Ramón y Cajal y en el Rivera Salud de Torrejón? Convoque, señor alcalde, una mesa de seguimiento de las listas de espera, por ejemplo, para que no digan que las listas de espera es un stock nada. Eso es que me parece, definir así a las listas de espera me parece que es reprochable y deberían ustedes por lo menos de revisar o de no sumarse a ese carro. Le indico que lo que yo le pediría es interesarse por lo que ha ocurrido, que le den explicaciones suficientes y también usted, con el tema de la lista de espera, debe de convocar, hablar con el gerente del hospital para que convoque el Consejo de Área de Salud. Es un órgano de participación y yo creo que ahí se podría vigilar el tema de las listas de espera. Nada más.
1: Gracias.

0: Gracias. Bueno, señora Jiménez, yo no sé, ¿usted cree que cuando alguien tiene una emergencia médica, necesita asistencia de un médico y llega una ambulancia en la que no hay un médico, usted va y le explica que el decreto 2023/5 dice que esa ambulancia está bien equipada y que según la normativa y no sé qué? O sea, ¿quién le ha dicho a usted que queremos ahorrar en sanidad? No queremos ahorrar en sanidad. La sanidad es para salvar vidas y para que la salud de la gente esté en el mejor estado posible, no para ahorrar y para decir que el decreto tal dice que no hace falta. Me fascina usted porque dice que la sanidad pública de Madrid que es un modelo. Pero ¿qué modelo va a ser? Si tienen que comprar premios para decir que es una sanidad de calidad, cuando lo que vemos es todo lo contrario. De hecho, cuando usted habla así, lo que da que pensar es que usted no va a la sanidad pública nunca. Pues supongo que con el carnet del Partido Popular tendrán un descuento de 30% en Quirón y que tendrán seguros médicos a mitad de precio porque las gallinas entran por las que salen, ¿no? Supongo que será algo así. El problema no es del Ministerio de Sanidad, es que claro, qué fácil lo tiene, van a la ministra de Sanidad, pero sí es que tiene las competencias, tiene el presupuesto. Ustedes contratan a los médicos, ustedes pueden definir las condiciones de los trabajadores y lo único que hacen es financiar la sanidad privada. Son probablemente la única comunidad que dedica más presupuesto de sanidad a la privada que a la pública. Dice que si nos hemos preguntado por qué hay médicos aquí, por qué no hay médicos en Madrid, pues porque ustedes le maltratan. Claro que eso lo hemos dicho. Le hemos dicho que de 139 médicos de la promoción de este año, solo 49 se quedan aquí. Al resto de ustedes les han echado. Les han echado por su inanición y por el tipo de contratos y de condiciones laborales que les proponen. Porque además cuando inventan es cuando dan más miedo y cuando más destruyen. Porque el invento este suyo de los contratos de el 4 más 1, de que un médico está en un centro de salud 4 días y el quinto día va a hacer de correturnos, eso está haciendo que desplazamientos forzosos de los médicos, prolongación de las jornadas y la fatiga profesional, que al final se convierten en problemas logísticos que ustedes creen que los van a resolver, pero lo que hacen es aumentarlo, crear un problema mucho más gordo. Entonces, creo que no toman decisiones y cuando las toman en el sentido contrario y que su único argumento es esto es responsabilidad del Ministerio, cuando las competencias, y esto ya todo el mundo lo sabe, son de las comunidades autónomas, del Partido Popular de Madrid.
1: Gracias, señora García.
2: Gracias. Bueno, cuando hablamos de sanidad, casi siempre el debate se basa en datos falsos y ante esto es muy complicado debatir. Que las competencias son de la Comunidad de Madrid, lo sabe todo el mundo, por más que quieran leer 200 documentos, reglamentos, normativas o leyes. La Comunidad de Madrid tiene capacidad directa para decidir cuántos médicos trabajan. Si no hay médicos, la responsabilidad es de la Comunidad de Madrid. Pero como ustedes se empeñan en hablar de Mónica García, pues hablemos. Señora Benito, ¿quién pagó el Hospital Infanto Juvenil del que usted se alardea? La ministra, como dice la otra concejala, madre, me ha encantado esto. Luego usted es la que nos ofende. Pues sí, Mónica García, básicamente. Y vamos a hablar más cosas de Mónica García, porque habla de guardias y también se olvida que en junio de 2026 es el Gobierno el que aprobó un anteproyecto de reforma del Estatuto Marco que plantea que las guardias médicas pasen del máximo actual de 24 a 17 horas. Lo podía haber hecho, no sé, cualquiera de los dirigentes del PP, pero por lo que sea, se les debió pasar. Y todavía sigue sacando pecho sobre las guardias, de verdad. O sea, a mí me parece de una desfachatez. Que ustedes afronten así el debate. He estado a punto de no intervenir, pero bueno, supongo que merece la pena aclararlo. Usted dice que Ayuso hace la pobre lo que puede. ¿Qué va a hacer? Claro, Ayuso, lo que puede. Y lo que puede Ayuso es reducir el gasto sanitario con respecto a los presupuestos anteriores y aumentar los conciertos en la sanidad privada. Eso es lo que puede hacer Ayuso y lo que hace.
1: Gracias, señora Benito. No interviene, señor Jiménez.
3: Ustedes son los de la cháchara y nosotros efectivamente los de la gestión y los datos, porque el alcalde de Almeida dijo que sabíamos gestionar, cosa que usted pues no ha tenido oportunidad, no creo que la tenga, no gestiona ni su tiempo de venir a los plenos como para gestionar nada más. Los datos son los que son y el transporte sanitario se regula como se regula, no como usted diga que tiene que regularse, ni se inventa usted las competencias que tienen unas administraciones y otras, quiere decir que, pero que tampoco yo. Eso está establecido, yo le leo el nombre del decreto, por si quiere usted buscarlo y documentarse, y si no, pues siga por el mismo camino. Miren, los datos lo que acreditan es un incremento sostenido de la actividad asistencial y unos tiempos de respuesta estables, además, en situaciones de máxima prioridad. El SUMA 112 ha atendido 337.000, como dice la señora Saguar, que no hemos pedido información también sobre esto, ahora le doy los datos, señora Saguar. El SUMA 112 ha atendido 337.744 servicios frente a los 327.739 del año anterior y los 317.016 de 2024, con un aumento especialmente significativo en los recursos destinados a la urgencia y a la emergencia. La actividad de las unidades de soporte vital avanzado ha crecido un 9,1% respecto a 2025. Y usted, señor Muga, puede creer o no que el soporte vital avanzado debe ir con un médico o no, y podemos debatir sobre esto horas, pero la realidad es que el soporte vital avanzado tiene que contar con el personal que yo le he contado antes. Si quiere usted, lo busca, también se documenta, que yo no se lo voy a repetir. En el caso concreto de la UBI 24, la UBI de Leganés, mantuvo su plena operatividad durante todo el periodo en cuestión. En los turnos sin médico continuó prestando servicio como soporte vital avanzado de enfermería, con enfermero, técnicos en emergencias sanitarias y apoyo médico del centro coordinador, que es lo mínimo que se requiere, que se puede ir a más, siempre, garantizando en todo momento la continuidad de la asistencia. La cobertura facultativa de esta unidad alcanzó el 82,3% de los turnos en agosto y el 95,5% de los turnos en septiembre. Esto se llama asistencia sanitaria pública. Y detrás de cada cifra están los profesionales, efectivamente, los médicos, las enfermeras, los enfermeros, los técnicos que trabajan noches, festivos y guardias. Y, por cierto, que hartos están de que estos partidos de izquierda y extrema izquierda no dejen de utilizarles y de hablar en su nombre sin tener ni idea, como han demostrado hoy, que viven ustedes en los mundos de Yupi. Pero luego, cuando hay que apoyar sus reclamaciones, ustedes se dan la vuelta. Los médicos, y esta es la realidad, llevan meses movilizándose contra el Estatuto Marco del Ministerio y han denunciado por activa y por pasiva que no se está negociando realmente con los facultativos. La Comunidad de Madrid ya ha aprobado de manera efectiva sus condiciones, mejoras, aumentando las retribuciones de las guardias, las noches y los festivos para más de 60.000 profesionales, y sigue trabajando para implementar medidas que mejoren la calidad. No es lo que puede la pobre, no, para nada. Es que llegamos hasta el máximo de nuestras competencias. Y si tuviéramos más competencias, mejor lo haríamos. Y sigue trabajando para mejorar la calidad de vida de estos profesionales y, por tanto, de nuestros servicios públicos. Ustedes deberían hacerse una pregunta, y es si ustedes trabajarían 24 horas seguidas. Y si van a apoyar ustedes, les pregunto yo, como ha hecho la señora Saguar tantas preguntas al alcalde, pues le pregunto yo si van a apoyar la huelga de los médicos del 28 de octubre. Porque les voy a decir una cosa, los médicos de urgencias y emergencias no pueden, la apoyan, pero no pueden participar porque son servicios mínimos. Se han movilizado en toda España contra el Estatuto Marco, que depende del Ministerio de Sanidad, les guste a ustedes o no. No echen las pelotas fuera, que las tienen en su tejado. Gracias.
1: Gracias. Pues, señora Saguar, un minuto para cerrar.
4: Sí, bueno, pues brevemente. Empezaba en la última intervención la señora Jiménez diciendo que, bueno, pues que de gestión sabíamos bien poco. Bueno, pues ustedes también saben bastante poco, porque el pleno de hoy tienen cero puntos de gestión. Bueno, miento. Había un punto y se cayó el mismo viernes. ¿Por qué? Porque no tenían los informes sus puntos de gestión tienen que tener. Solo había una propuesta. O sea, que fíjense que después de un verano, desde el 24 de julio, el pleno 24 de septiembre de gestión del Partido Popular ULEG, a ocho plenos de terminar esta legislatura, tienen cero puntos de gestión. Pero es que además, las dos mociones que traen, una es de Ceuta, que es un problema gravísimo y que hay que abordarlo muy bien, y la otra es un hermanamiento. Eso es los problemas reales que tiene el ayuntamiento y que tienen los vecinos de Leganés. Simplemente una frase. Vamos a ver. Les volvemos a pedir y le pedimos al alcalde que tiene que garantizar la sanidad en Leganés pidiendo más pediatras, más recursos sanitarios y en el centro nuevo de salud de Solagua, más dotaciones de todas las plantillas, porque lo que han propuesto hacer es dos centros de salud y dividir la plantilla del centro de salud de San Nicasio en dos. Con lo cual, no hay una mejora en los servicios sanitarios para nada cuando la población es bastante mayor, aunque en el centro de salud de Poza del Agua seguro que es una población más joven, pero eso no quita para mejorar en las plantillas de médicos y de todos los profesionales y servicios administrativos de esos centros. Con lo cual, llevarnos la sorpresa de que dividen, las plantillas del centro me parece una locura. Entonces, eso sí que es garantizar un servicio público asistencial a quien es la competencia, que es la Comunidad de Madrid. Señor alcalde, no le tenga miedo a Ayuso y pregúntele y pídale de verdad los recursos que le ganen necesita. Nada más.
1: Vamos a la votación de la moción presentada por el Grupo Municipal Socialista ante la falta de médicos en los recursos de emergencias extrahospitalarias del SUMA 102 en Leganés. ¿Votos a favor? ¿Votos en contra? ¿Abstenciones? Pues queda aprobada con los votos a favor del Partido Socialista Obrero Español, Más Madrid, Podemos, Izquierda Unida, Alianza Verde. El siguiente punto es el séptimo, que es igualmente una moción que presenta el Grupo Municipal Socialista para la adopción de medidas urgentes y de un plan de choque para frenar el deterioro del arbolado urbano y garantizar la protección, conservación y reposición del patrimonio verde de Leganés. Cuando guste, señor García Rey.
5: Buenas tardes. El arbolado urbano constituye uno de los activos más valiosos de nuestra ciudad. Los árboles no son meros elementos decorativos, actúan como verdaderos refugios climáticos. Filtran la contaminación atmosférica, reducen el efecto de isla de calor urbano y mejoran la salud mental y física de los vecinos de Leganés. Este pleno debe ser consciente de la grave situación de abandono, degradación y falta de mantenimiento que sufre el patrimonio verde del municipio. Talas indiscriminadas e injustificadas, se está recurriendo a la tala sistemática como primera opción ante cualquier problema o proyecto urbano, en lugar de priorizar el tratamiento, la poda de mantenimiento o la conservación de ejemplares consolidados. Plaga de galeruca del olmo, la proliferación incontrolada de la galeruca en diversas zonas del municipio está desfoliando y debilitando masivamente la masa arbórea, sin que se ejecuten tratamientos fitosanitarios eficaces y a tiempo. Alcorques vacíos y sellados. Cientos de alcorques en nuestros barrios permanecen vacíos, acumulando suciedad o habiendo sido sellados con asfalto y hormigón, perdiendo metros cuadrados vitales de suelo permeable. Árboles secos y enfermos. Destaca la presencia generalizada de ejemplares secos, enfermos o en riesgo de caída que no reciben el seguimiento técnico adecuado, generando además un problema de seguridad para los peatones. Falta de reposición y plan de arbolado. Tras cada tala o pérdida de un ejemplar, prima la no reposición, lo que supone una pérdida constante de capital natural del municipio a lo largo de los últimos años. Por todo ello, el Grupo Municipal Socialista propone al Pleno del Ayuntamiento, máximo órgano de representación y defensa de los intereses de la ciudadanía de Leganés, la adopción de los siguientes acuerdos. Paralización de talas indiscriminadas, moratoria inmediata de talas urbanas, salvaguardando únicamente aquellas que respondan a un informe técnico motivado de riesgo inminente e irreemplazable de caída. Plan de tratamiento contra la galeruca, poner en marcha un plan de choque fitosanitario con métodos ecológicos e inocuos para la salud vecinal para frenar la plaga de galeruca del olmo en todo el término municipal. Inventario y reposición en alcorques. Realizar un inventario integral de alcorques vacíos y proceder al destoconado y replantación de especies autóctonas adaptadas al cambio climático antes del final del próximo periodo de plantación. Mantenimiento del arbolado enfermo. Implementar un plan preventivo de riesgo, saneamiento y tratamiento botánico para recuperar los ejemplares debilitados y retirar con seguridad los árboles irremediablemente secos. Y, por último, protocolo de transparencia y participación pública en la web municipal, los informes técnicos justificativos antes de cada actuación severa sobre

0: el arbolado y constituir una mesa del árbol con entidades sociales como Leganés por la Regeneración. Gracias.
1: Gracias. ¿Más intervenciones? Señora Pulido.
2: Sí, gracias. Realmente no sé si se han dado ustedes cuenta, señores y señoras del Partido Popular ULEG y allegados, de que durante estos casi 4 años, más de un tercio de todas las propuestas, preguntas, ruegos, interpelaciones, etcétera, que se han traído aquí desde la oposición, siempre han tenido que ver con la vivienda o con el medio ambiente. A mí, personalmente, se me caería la cara de vergüenza de que una y otra vez me estén trayendo propuestas con lo mismo. En este caso, hablamos de medio ambiente. No solucionan ustedes el problema de los árboles, ni vamos, ni por asomo. Me gustaría saber, señora Bonet, ya que no sabemos ahora cuántos árboles hay, ¿sabe usted cuántos alcorques vacíos tenemos en el municipio? Porque yo cada vez que voy paseando me encuentro uno nuevo, bien sea por aquí, por allí o por Valladolid. Y ya no solamente yo, porque lo puede ver en las redes sociales, que los vecinos y vecinas no dejan de subir talas de árboles. Y casualmente, siempre coincide con algo que tiene que ver con ustedes. A mí me gustaría saber, yo creo que a los que estamos aquí presentes, cuántos alcorques vacíos hay a día de hoy en el municipio.
1: Gracias, señor Poblete.
3: Muchas gracias, señor presidente. Señora Bonet, nosotros no vamos a coincidir nunca con la gestión que usted lleva actualmente del arbolado. Y no lo vamos a hacer por 6 cuestiones primordiales que entendemos que desde su punto de vista de su gestión pues adolece y por desgracia pues lo sufre este municipio. Mire, en primer lugar, lo que entendemos es que su política al frente de medio ambiente y en concreto con el arbolado le falta el elemento más importante, que es la prevención. No hay elementos de prevención y, por tanto, actuamos tarde. Cuando vamos, por ejemplo, a la plaga de Galeruca, pues estamos actuando ya tarde, porque ustedes no tienen una política de prevención sobre el arbolado, mucho menos sobre conservación, es decir, lo que nos garantizaría justo lo contrario, es decir, que los que están sanos pues permanezcan sanos más tiempo. ¿En qué se traduce esto? Pues se traduce en lo que entendemos que es un déficit de reposición de árboles. Usted lo sabe perfectamente porque hemos tenido ocasión de preguntárselo aquí en este pleno, en más de una pregunta. Usted nos ha remitido a la ley, una ley que, por otra parte, la ley de arbolado urbano de la Comunidad de Madrid, que, como digo, por otra parte, le hace a usted responsable de ejecutarla, es decir, es usted el órgano sancionador. Estamos esperando todavía que usted nos diga cuáles son las acciones sancionadoras que ha realizado sobre determinadas talas de instituciones, de organizaciones privadas que han mermado seriamente el arbolado de esta ciudad. Claro, cuando usted la gestión la basa en la tala y no en la prevención, pues evidentemente lo que está diciendo es que usted no tiene ni quiere un diagnóstico del arbolado de toda la ciudad. Y como no tiene diagnóstico ni quiere tenerlo, pues evidentemente los tratamientos fitosanitarios que son de prevención pues estarán en el limbo o serán testimoniales. Evidentemente eso tiene que ver también con las podas adecuadas o no que se realizan en este municipio, que también hemos tenido ocasión de discutirlo con usted en este pleno, porque además la percepción del vecino es clara. Se hacen podas en verde, preventivas supuestamente por la seguridad, pero no desde el punto de vista medioambiental. Y ese es otro de los problemas que tiene su gestión, que toda la gestión del arbolado se basa en la seguridad y no en fomentar lo que tenemos que hacer, que es un Leganés verde. Lo que demuestra, evidentemente, que esa política de la seguridad pues es ni más ni menos que el ejemplo de que la prevención no funciona, ni la conservación tampoco. Claro, podemos seguir. Otra de las cuestiones que le planteamos y en las que no vamos a estar de acuerdo es en el inventario de arbolado, que usted nos dice que está actualizado y que nos dice que hay 150.000 árboles, pero que no sabemos de dónde salen, porque la última vez

que se censaron de una manera más o menos rigurosa, estaba en torno a los 60.000. Usted nos dice 150.000, bien. Siguiendo con que sabe usted perfectamente, y le vuelvo a repetir, que usted es quien debe

0: ¿A qué se destinan? Sí, voy terminando. ¿A qué se destinan los 14 millones bianuales de mantenimiento y conservación de zonas verdes? Es decir, ¿qué indicadores solicita usted para comprobar que el dinero se traduce en más árboles vivos, no en más árboles enfermos, ni muertos o talados, sino en más árboles vivos? Y eso lo que demuestra, ni más ni menos, es que es una falta de transparencia absoluta unida a todas esas cuestiones que le he dicho con anterioridad. Y por tanto, evidentemente, el posicionamiento que podamos tener desde este grupo municipal hacia su gestión del arbolado leganés, por supuesto, tenga que ser crítico, o mejor dicho, no crítico, sino muy crítico.
1: Gracias, señor Delgado.
2: Gracias. Para posicionar nuestro voto, que va a ser en contra de esta moción, porque no compartimos ni el diagnóstico catastrofista ni apocalíptico, y sobre todo porque entendemos que es falso lo que en la mayor parte de la exposición se dice. No olvidemos que mucha de esta problemática, que en este caso el portavoz para esta moción del Partido Socialista esgrime, ya lo vivía o lo sufría él, estando al frente de la Concejalía de Medio Ambiente. Y muchas de las medidas que se han aplicado son las mismas o parecidas que las aplicaba él. Con lo cual, en el fondo, si critica con esta vehemencia a la labor de la Concejalía de Medio Ambiente, en el fondo se está criticando a sí mismo por cómo él gestionaba en aquellos momentos. Por lo tanto, no podemos compartirlo ni por supuesto, personalizarlo en la concejala, porque al final, para bien o para mal, esto es una tarea de equipo y todos nos sentimos responsables de lo bueno, de lo malo y de lo regular. Y por otro lado, cuando se habla de un plan de choque, pues aquí ha habido iniciativas vía presupuestarias, vía modificaciones presupuestarias encaminadas a mejorar todo relacionado con las zonas verdes y el arbolado de este municipio. Y claro, queda muy pintón, ¿no? El discurso medioambientalista, el discurso verde, el discurso de los árboles, pero cada vez que ha habido aquí alguna iniciativa en la que se ha tenido que dedicar o destinar recursos, ustedes siempre han votado que no. Por lo tanto, me gustaría que hicieran menos mociones de este tipo y que cuando se trajeran aquí iniciativas o ustedes las trajeran complementando las iniciativas que tuviéramos desde el Gobierno, ustedes votaran a favor o hicieran alguna apuesta decidida por mejorar esto que ustedes en mociones critican. Pero luego, cuando llega la hora de la verdad y hay que destinar recursos para mejorar esta o cualquier otra área de la ciudad, ustedes, y solo ustedes saben por qué, votan siempre en contra. Nada, muchas gracias.
1: Gracias, señor Bonet.
3: Buenas tardes. Mire, señor García Rey, claro que compartimos, y al resto también se lo explico, compartimos algo fundamental que aparece en el inicio de su moción. Claro que compartimos que el arbolado urbano constituye un patrimonio esencial para nuestra ciudad, que cumple una función ambiental, climática, paisajística y también de salud y bienestar para nuestros vecinos. Y precisamente creemos que este asunto debe de abordarse con rigor técnico y con datos. Su moción habla de una situación generalizada de abandono del patrimonio verde y de talas indiscriminadas. Sin embargo, esa afirmación debe de ponerse en contexto, ¿verdad, señor García Rey? En marzo de este mismo año, Leganés fue reconocida por primera vez como Tree City of the World, iniciativa impulsada por la FAO y por Arbor Day Foundation. Nuestra ciudad cuenta, sí, con casi 150.000 árboles y más de 6 millones de metros cuadrados en zonas verdes, con un presupuesto anual, como ha dicho el señor Poblete, de 8 millones destinado al mantenimiento de zonas verdes y ajardinadas, el mismo de momento que teníamos cuando estaba la anterior legislatura. Esto no significa que no existan incidencias y que no vayan a cuestiones y que tengamos que mejorar. Las hay, las conocemos y los servicios técnicos trabajan sobre ellas. Pero una cosa es reconocer incidencias concretas y otra distinta es decir que el arbolado de Leganés carece de mantenimiento. En relación a las talas, conviene además hacer una precisión importante. La tala del arbolado no es una decisión arbitraria. Y vuelvo a mencionar la ley que tanto les gusta. Está regulada en la Ley 8/2005 de Protección y Fomento del Arbolado Urbano de la Comunidad de Madrid. Y la normativa lo que exige es autorización y justificación técnica y completa distintos supuestos. Ejemplares secos o gravemente afectados por enfermedades o plagas. riesgo o personas o bienes, daños a estructuras y otros supuestos legales.

0: legalmente establecidos. Cuando la tala se constituye la única alternativa posible, la única, la propia ley establece las obligaciones de reposición o compensación. Por tanto, limitar las talas exclusivamente a los árboles con el riesgo inminente y reemplazable de caída, como plantea el primer acuerdo de la adopción, pues no reproduce exactamente el régimen establecido por la legislación vigente. Hay otros supuestos en los que un técnico competente puede acreditar a que la tala sea y resulte necesaria. Y la obligación de este ayuntamiento debe ser aplicar la ley y basar la actuación en criterios técnicos. Respecto a la Galeruca del Olmo, aquí sí existe un problema este verano que ha tenido incidencia especialmente en distintos municipios de la Comunidad de Madrid o del sur del Madrid, favorecido además por las altas temperaturas. Pero tampoco es correcto afirmar que no se están realizando actuaciones. A comienzos de septiembre ya habíamos tratado a más de 2.000 árboles de los 5.000 que tenemos, mediante actuaciones que incluyen la endoterapia vegetal, la retirada de larvas y la reducción de copa cuando es necesario. Por supuesto, esto no quiere decir que el problema esté solucionado. Hay que continuar con los tratamientos, realizar el seguimiento y adaptarlos a la evolución de la plaga, pero sí significa que hay actuaciones en marcha. En cuanto al mantenimiento, al tratamiento fitosanitario y a la reposición del arbolado, son precisamente funciones ordinarias de esta delegación. La información municipal incluye expresamente las funciones de riego, de poda, de tratamiento y conservación, que es lo que hacemos con el contrato de zonas verdes, el mismo que tenemos desde la legislatura anterior. El mismo presupuesto, el mismo, recuerden que no se subió un presupuesto de medio ambiente en 10 años. Y respecto a la participación ciudadana que se propone mediante la mesa de árbol, recordemos que Leganés ya dispone de un consejo sectorial de sostenibilidad y medio ambiente, que constituye precisamente un órgano de participación en estas materias y que cuenta con una actividad documentada. Pero también debemos de evitar duplicar, yo creo, nosotros desde la Delegación de Medio Ambiente, duplicar órganos sin determinar previamente cuáles serían sus funciones y qué aportarían respecto a los mecanismos que ya existen. Por tanto, nuestra obligación es seguir trabajando, tratar la galeruca, inspeccionar el arbolado, retirar los ejemplares técnicamente que deban retirarse, conservar aquellos que puedan recuperarse, reponer y plantar en condiciones urbanas, agronómicas y determinar y mejorar permanente la gestión. Y también facilitar eso, la información a los vecinos, cuando pueden hacer, que creo que vamos informando. Porque proteger el arbolado no consiste en decir que no se tale. Y antes de terminar, quiero responder al señor Poblete y a la señora Pulido, eso mismo, ustedes no han apoyado nada de lo que hemos traído para poder aumentar tanto el presupuesto, modificaciones presupuestarias para poder ayudar a las mancomunidades, pero no se preocupen, que en la segunda réplica les cuento qué es lo que vamos a hacer.
1: Gracias. Señor García Rey.
2: Bueno, señora Bonet, pues han hecho ustedes dos presupuestos, no es porque no han cambiado el presupuesto de arbolado y de medio ambiente, que evidentemente hace muchísima falta. Estoy absolutamente de acuerdo con usted. Le quería comentar, señor Delgado, que efectivamente que la crítica que le hago a la concejala de medio ambiente me la hago a mí mismo. Evidentemente, en esa concejalía se está haciendo exactamente lo mismo que se hacía en la legislatura que fui yo concejal, pero la galeruca no es una cosa nueva de este año. Todos los años hemos tenido problemas con la galeruca. Lo de este año es espectacular. O sea, se ha cerrado hasta una clínica porque estaba llena de bichos, o sea, en Leganés Norte, lo habrán visto ustedes. Vecinos no pueden abrir las puertas porque la galeruca se les mete por las casas. O sea, es espectacular lo que ha pasado este año. Y la galeruca lleva muchísimos años, ¿eh? Cuando yo estaba y mucho antes también había galeruca en esta ciudad. Mire, en cuanto a las talas de árboles, o sea, a mí me parece, de verdad, que se talen 165 árboles en Solagua, me parece una catástrofe. O sea, a mí nadie me va a convencer que 165 árboles estorben en Solagua. O sea, le estorbarán a la constructora que está haciendo una obra, pero en Solagua hará falta muchísimo arbolado, que lo van a dejar hecho un solar, luego van a poner sombrillas cuando se haga una piscina, ¿qué van a poner? ¿Unas sombrillas o unos bonsáis para que la gente tome sombra? No lo entiendo, es que me parece incomprensible. Pueden sobrar 20, 30, 40, 165 árboles. Me parece una aberración. Yo no sé cómo usted firma ese decreto. Yo de verdad no hubiera firmado ese decreto. Con seguridad que no firmo un decreto de ese estilo. O sea, a mí me tienen que convencer de que cada árbol que sobra, que no me lo creo. O sea, ni se lo cree nadie sensato, vamos. Luego, en eso debe usted por lo menos 6.000 árboles, ¿no, señora Bonet? De Solagua, ¿no? Pues traga unos 40 años, pues multiplique, ¿no?, los árboles que habría que reponer. Luego, me gustaría que me explicara otra cosa. Yo, como Feijó, estudié en una escuela rural y de inglés no tengo ni idea, pero lo de la fanzón, ¿la fanzón han talado cuántos árboles? 79 árboles. ¿La fanzón, ahora qué es eso? ¿Eso de fanzón qué es? Un botellódromo, ¿no?, para borrachera indiscriminada, lo llamamos fanzón, un término debe ser inglés, ¿no?, muy, muy tal, y talamos 79 árboles para que pongan allí un chiringuito y algunos aficionados de fútbol vayan allí a beber indiscriminadamente antes de los partidos. Me parece incomprensible. O sea, ¿por qué hay que talar árboles para poner una fanzón? Si la fanzón se ha puesto desde la anterior legislatura, se ponía una fanzón, no se ha tenido que talar ningún árbol. ¿Ahora qué van a hacer? O sea, de verdad, me parece aberrante que se talen los árboles por ese motivo. Además, ahí hará falta también sombra, ¿no? ¿Sombra? ¿O solo hay borrachera? Gracias.
3: De verdad, señoras y señores del Partido Popular ULEG, ya llegados, ya llegadas también, nos hacen reír a nosotras y a los vecinos y vecinas que, bueno, hoy no por el tema de la electricidad, pero que lo verán, porque se enganchan ustedes a sus mentiras como un koala a un eucalipto, hablando ya de medio ambiente, o sea, se enganchan así y no salen ahí, es que trajimos una esta del remanente, que no acuerdan con nadie porque no saben llegar a acuerdos con absolutamente nadie, porque son ustedes el no por el no. Y ustedes, que tienen que meter todas estas cuestiones en el presupuesto, como se les piden las propuestas que se traen desde la oposición, no lo hacen, que son ustedes quienes gestionan de verdad, que en estos casi 4 años y 20 muchos que llevan ustedes aquí, en este ayuntamiento, viviendo de lo público, todavía no se han enterado, no se han enterado cuál es la diferencia entre gestión y gobierno y oposición. De verdad, a mí sí que me da vergüenza ajena la gestión que están haciendo ustedes, que ni con uno ni con 20 millones de contratos y de euros solucionan ustedes ni el problema de la limpieza, ni el arbolado, ni las calles. Es que no hacen nada, solo pan y circo. Y venga circo, y venga circo, y venga circo. 20 y tantos años viviendo de lo público, pana. Paná, del lomo de los vecinos y las vecinas, tragando, sin hacer nada. Vale ya de agarrarse al eucalipto. Suelten el eucalipto, dejen las mentiras y pónganse a trabajar estos meses que les quedan. Por favor, de verdad, acaben bien la legislatura, qué vergüenza.
1: Muchas gracias, señora Pulido. Más intervenciones. Señor Poblete, gracias.
4: Gracias, señor presidente. Yo, señora Bonet, por ir de lo concreto a lo más abstracto. Mire, díganos, ya que tiene ocasión y nos habla usted de los resultados de su gestión, ¿cuántos árboles se han talado por motivos de seguridad y cuáles no? Porque ese motivo de seguridad, por desgracia, está demasiado presente en cada una de las talas. Y eso significa una sola cosa y tiene que ver con su gestión. Es que usted no hace labores preventivas. Y, por tanto, cuando ustedes actúan sobre el arbolado, pues tienen que talarlo porque supone un peligro para las personas. Díganos cuántos y cuántos no, por otras razones. Porque eso nos va a decir exactamente cuál es su tarea. Luego, mire, nos habla de presupuesto. Pues se le acaba de decir el anterior, se le acaba de decir el concejal del Partido Socialista. Hombre, es que ha tenido usted, no una, dos ocasiones, usted se hubiera hecho valer entre sus compañeros y con el gobierno para que en el presupuesto hubiera sido una prioridad y hubiera tenido aumento. Claro, ahora nos dice que es que tiene el mismo dinero, claro, porque usted le ha dado así, es decir, si usted no prioriza eso, pues claro, sí, sí, no me haga así, porque usted sabe perfectamente que si tuvo una oportunidad de aumentar ese presupuesto, era ahí, en esas famosas cuestiones de confianza. Ahí sí que hubieras tenido usted la oportunidad de aumentar y de decir si era prioritario su trabajo y el arbolado leganés o no. Y ya para terminar, mire, la Comunidad de Madrid en su ley del arbolado, que usted nos citaba anteriormente, fíjese usted cuál es la concepción que tienen ustedes desde el Partido Popular que la modificaron. ¿Sabe usted para qué? Para esas medidas correctoras cuando alguien tala un árbol que se ve obligado a por cada año de vida de ese árbol talado plantar uno. ¿Sabe usted la introducción que hicieron ustedes? Que hubiera compensaciones económicas. Eso es lo que le importan a ustedes el arbolado. Que hubiera compensación económica. Es decir, que alguien que tala un árbol de 50, de 60, de 70 años, que es patrimonio de todos los que estamos aquí y, por supuesto, de todos los vecinos de Leganés, pudiera pagar cada uno de esos años. ¿Para qué hay que reponerlo? Entonces, claro, ¿no hablaba usted de importancia al medio ambiente? Hombre, pues su partido político no le da mucha cuando introduce estas modificaciones en la ley del arbolado. Y ya para terminar, señor presidente, no sé cómo voy de tiempo, como hablan ustedes de gestión y de las cuestiones que traen aquí, hombre, ustedes no parecían muy interesados ni por el medio ambiente ni por la ciudad cuando en la anterior legislatura el Partido Popular en más de 60 o 70 ocasiones y el señor Delgado en más de 90 votaban sistemáticamente en contra de las modificaciones presupuestarias o de cualquier iniciativa que traía el gobierno de turno. Entonces, ¿usted entonces que estaba velando por qué velaba usted? Y eso no era partidista. Eso no era partidista, ¿verdad? Ustedes velaban por Leganés cada vez que bloqueaban la situación. Entonces, claro, esto es la ley del embudo, pues que al final acaba siendo evidente que ustedes lo que hacen es, pues eso, arremeter constantemente con una cuestión muy sencilla, y es que ustedes son incapaces de entender que gobiernan en minoría y que la oposición no tiene la obligación de validar su proyecto político, y mucho menos cuando estamos en las antípodas.
1: Gracias, señor Delgado.
5: Lo que no tiene la obligación es de bloquear esta ciudad. Eso es lo que no tiene ninguna obligación. No se ponga usted nervioso, señor Poblete. Si ha hablado 10 segundos, ya me está usted interrumpiendo. Y usted ha soltado su perorata y le he escuchado atentamente. Atentamente. No le he interrumpido nada, ¿verdad, señor Poblete? Bien. No hay ninguna obligación por parte de la oposición de bloquear esta ciudad, que lo que han hecho ustedes. Y 90 puntos es lo que hacían en la anterior legislatura, efectivamente. En un solo punto nos traían 90. Porque eran cocidos en los que nos metían todo tipo de cambalaches, y claro, no podíamos votar que sí a los 90, cosa que ustedes han tenido la oportunidad de votar uno a uno cada uno de los asuntos que hubieran querido, uno a uno, y con la alternativa de poder negociar todos y cada uno de ellos, cosa que nunca tuvimos ocasión en la oposición, ya me gustaría a mí, pero esta oposición ha votado a presupuestos de anteriores gobiernos, tanto del Partido Popular, estoy hablando de Unión por Leganés, como del Partido Socialista. Ya me hubiera gustado a mí tener la décima parte de lealtad y apoyo que nosotros hicimos a los gobiernos del PSOE y del PP, como hemos tenido en esta ocasión en Unión por Leganés. La décima parte. Y señor García Rey, para solar, lo que dejaron ustedes en Solagua. Eso sí que fue un solar. Es decir, había una piscina, había un complejo deportivo fantástico, el mejor, uno de los mejores de la Comunidad de Madrid, y ustedes lo dejaron en solar. Así que, de verdad, cada vez que hable usted de lo de Solagua y los árboles, debería usted cuidar un mínimo el rigor histórico. Y de verdad, si hay alguien que le gusta la fanzón, es a usted. La del Lega y la del Palco la frecuenta mucho. Así que no hable usted para criticar la fanzón de algún sitio cuando usted es el forofo número uno de la misma. Por cierto, en Legatec, para la rotonda de la multinacional, ¿cuántos árboles firmó usted cargarse, señor García Rey? ¿Cuánto ha beneficiado eso a los vecinos? Para que una multinacional de las bebidas disfrutara de un paso franco y nos gastáramos 12 millones de euros, usted de esos árboles no ha dicho nada. Y luego, de verdad, señora Pulido, es que da un poco pereza, pero que hable usted de acuerdos con ustedes cuando su propio compañero no le ha votado a favor ni sus mociones, si no acuerdan ni sus mociones, si el día de la investidura para la alcaldía prefirió votar al señor Llorente, antes que a usted. Y me habla usted de acuerdo y de lo que decimos los demás de usted, que no la quieren ni los suyos. ni lo suyo, ni su compañero de partido la votó en el día de la investidura. Y no lo he visto nunca en esta ciudad, que se presenta una investidura y su compañero de formación vote a cualquier otra persona menos a usted, y que voten en contra de sus mociones. De sus mociones le vote el compañero. De verdad, señora Pulido, estos meses que le queda a usted, que eso sí que es cierto, que le queda a usted estos meses, de verdad, acábelo con dignidad, acábelo usted con dignamente, porque ni

0: le quieren en su partido, ni le quieren en su grupo político, ni le quieren en la ciudad. Y va a pasar usted estos 4 años sin haber aportado nada en la ciudad. Nada. Bueno, le reconozco una cosa. La glorieta del Santo Niño lleva unas esculturas bastante interesantes que además han dado lustre al barrio gracias a su voto a favor. Es lo único. Bien, en 4 años, unas esculturas para la ciudad. Gracias, señora. Gracias, señora Pulido. Enorme aportación al municipio. Nada, muchas gracias.
1: Gracias. Gracias. Vamos a continuar.
2: Bueno, pues,
1: señora Bonet, tiene la palabra.
2: Bueno, pues quiero adelantarles que nuestra posición va a ser el voto que no. No porque señor García Rey, a su y a todos los señor García Rey, no a las salas discriminadas bajo rigor técnico, dicen ustedes. Bueno, pues usted, vuelvo a repetir como mi compañero Carlos Delgado, usted hizo 35 árboles 2021 que sale desde los periódicos por esa famosa rotonda que todo el mundo criticamos de los 10 millones. No a dejarles el agua y no que tenemos que estar ahora poniendo también, renaturalizando coles porque ustedes cerraron un montón. No a esos alcorques que dice que yo los he cerrado cuando nos hemos encontrado al máximo casi todos cerrados por ustedes y que ahora estamos haciendo el inventario para ponerlos otra vez en marcha. Pero también le quiero decir, respecto a los presupuestos, respecto a que se ríe y que yo miento a la señora Pulido o el señor Poblete. Vamos a ver, yo no he dicho que no hayamos puesto más dinero. Lo que acabo de decir es que yo sigo todavía con el contrato que nos dejó el señor García Rey, que él sí que no pudo subir porque, como me dijo el otro día, los contratos son muy largos. Punto primero, se lo compro. Pero punto segundo, para yo superar todas estas cosas, me he buscado mis artimañas. La primera, todo lo que estamos consiguiendo, premios o por ahí, esa es la primera. La segunda, sí, déjese de reírme, ¿de acuerdo? Segunda, en los presupuestos ya está la subida, si no se la han leído, de este nuevo contrato que va a entrar ahora. La tercera, en inversiones de las inversiones del año 2026, van inversiones en zonas verdes. Y todo lo que hemos traído a mi cuenta del remanente, incluido para ayudar a los vecinos de las mancomunidades, ustedes han dicho no. Así que, de mentiras nada y de reírse menos. Segundo, respecto del plan de choque contra plagas. Nosotros estamos con el plan de choque desde marzo. Ya le he dicho que nosotros hemos pinchado más de 2.000. Y en este pleno, claro que utilizamos todo lo que sean productos que puedan, fitosanitarios totalmente botánicos, como dice usted. ¿Por qué? Porque aquí, en este pleno, se votó que éramos ciudad libre de herbicidas y nosotros, como somos obedientes, lo cumplimos. Estamos también realizando que esto no solo nos ha ocurrido aquí, ha ocurrido en municipios limítrofes, lo han dicho, y todos hacemos lo mismo. ¿O usted qué hizo cuando explotó aquí la Caleruca en el año 2008 o en el 2019? Dígamelo, ¿hizo alguna cosa diferente? Luego, ustedes no dicen el mantenimiento. Ustedes han tenido 8 años para haber mantenido ese arbolado y, sobre todo, después de Filomena. Nosotros hemos encontrado un arbolado de más de 50 años y con apenas el mismo mantenimiento que estamos diciendo. Por eso estamos buscando soluciones e intentando hacerlo mejor posible, pero buscando soluciones reales. Segundo, respecto a la mesa del árbol. Ahora dicen poner una mesa de árbol. Pues una mesa de árbol, creo que también ustedes han tenido, pero pasa que ahora que ha dicho, le gané por la regeneración. 8 años para poner una mesa de árbol en ese medio ambiente social que quieren poner. Pero miren, les voy a decir más. Creo que una mesa de árbol tiene que ser totalmente técnica. Pero para que luego diga ante el Partido Popular, ¿saben quién tiene una mesa de árbol? ¿Saben dónde está constituida, aunque sea una mesa técnica? En el Ayuntamiento de Madrid, gobernada por el Partido Popular. Así que creo que se están equivocando, creo que el Partido Popular sí que mira por el arbolado y son ustedes los que transgiversan la verdad.
1: Gracias, señor García Rey. Un minuto para terminar.
3: Vamos a ver, señora Bonet. La Galeruca llega usted tarde. Está claro, o sea, la Galeruca la hay todos los años y los tratamientos son siempre los mismos, pero usted ha llegado tarde. Y al final la solución pues, es desmochar los árboles. Ya está, se desmochan los árboles y se acaba con la plaga. Como se acaba con, pues eso, talamos indiscriminadamente para hacer una fanzón. Pues eso, pues hacemos una fanzón. Y luego se va a debatir a Málaga, que le dan un premio a Leganés,

0: será por sus buenas artes en el árbol urbano, porque es que no, de verdad que no lo entiendo. Pero si es que ya le están llamando a usted Lady Motosierra, vamos, es que no puedo entenderlo. No puedo entender que, vamos a ver, usted se encontró en la anterior legislatura con 10.000 árboles más que había en esta ciudad. Y no me siento orgulloso, tenía que haber sido muchos más. Nos pilló Filomena, nos pilló la pandemia, pero es que usted no ha plantado ni uno, señora Bonet, aparte de esas fotitos que se hacen poniéndonos a ligustres con vecinos, que está muy bien, que los vecinos se conciencien, pero no ha plantado usted ni un árbol, señora Bonet. Un árbol son 2 metros, se lo dije en otro pleno, 2 metros y 12 centímetros, eso se llama un árbol. Lo que usted planta, pues un seto, y los vecinos se lo pasan muy bien, van unos poquitos, un domingo, y se divierte. Eso no es plantar árboles, señora Bonet.
1: Debe ir terminando, señor García Rey. Bien, debatida la moción, pasamos a votar la moción presentada por el Grupo Municipal Socialista para la adopción de medidas urgentes y de un plan de choque para frenar el deterioro del arbolado urbano y garantizar la protección, conservación y reposición del patrimonio verde de Leganés. ¿Votos a favor? ¿Votos en contra? Pues queda aprobada con los votos a favor del Partido Socialista Obrero Español, Más Madrid, Podemos Izquierda Unida, Alianza Verde. La siguiente moción es la presentada por el Grupo Municipal Popular del Ayuntamiento de Leganés para exigir al Gobierno de España una respuesta extraordinaria ante los graves acontecimientos producidos en Ceuta en defensa de la soberanía y la integridad territorial de España. Esta moción iba a ser debatida conjuntamente con la de Vox, que aparecía en orden del día con el número 2, pero no habiendo comparecido ningún representante de dicho grupo político, pues se entiende por decaída y votamos y debatimos exclusivamente la que acabo de leer del Grupo Popular. Cuando quiera, señor Reconco.
2: Gracias, buenas tardes. Pues la moción que presentamos desde el Grupo Municipal Popular tiene como punto de partida los graves acontecimientos ocurridos en Ceuta durante los días 30 y 31 de julio del 2026, cuando se produjo una entrada masiva de personas desde Marruecos que desbordó los mecanismos ordinarios de control fronterizo y puso a prueba la capacidad de respuesta de las administraciones. Desde el Grupo Popular consideramos que una situación de esta magnitud no puede ser afrontada únicamente por la ciudad autónoma de Ceuta. La moción sostiene que afecta directamente a la seguridad nacional, al control de una frontera exterior de España y de la Unión Europea y al funcionamiento de los servicios esenciales como la sanidad, la atención social, la protección de menores y la administración de justicia. Por ello, la primera reivindicación es clara. El Estado debe asumir plenamente su responsabilidad en la protección de la frontera de Ceuta y garantizar que los ciudadanos de la ciudad puedan desarrollar su vida con normalidad y seguridad. Ceuta es España. Y la protección de su frontera es una de las responsabilidades irrenunciables del Estado. La moción también cuestiona la respuesta inicial del Gobierno de España. El Gobierno central desoyó las advertencias trasladadas desde Ceuta, minusvaloró la dimensión de los hechos y reaccionó nuevamente tarde a la hora de declarar la situación de interés para la seguridad nacional y la activación de los mecanismos de coordinación previstos en la legislación. Considero que todos los que formamos parte de este pleno somos conscientes de lo que se está viviendo en Ceuta, también de cómo el pueblo español muestra su apoyo a los ceutíes y, más allá de las críticas políticas que podamos realizar, la moción plantea una serie de medidas concretas. Primera, reclama identificar a todas las personas que permanecen en Ceuta como consecuencia de las entradas masivas y resolver su situación administrativa, aplicando con todas las garantías jurídicas los procedimientos de retorno voluntario o expulsión. Para ello, proponemos reforzar inmediatamente las unidades de extranjería y establecer un calendario para culminar la tramitación de los expedientes. En segundo lugar, se plantea reorientar la relación con Marruecos sobre la base de la cooperación, pero también desde el respeto y la reciprocidad. La posición que defiende la moción es que la cooperación entre ambos países debe existir, pero que no puede implicar aceptar presiones o hechos consumados que afecten a la seguridad de una ciudad española. En este sentido, reafirmamos expresamente la soberanía española sobre Ceuta, Melilla y las aguas españolas. Y la seguridad de una ciudad española no puede quedar condicionada a la voluntad o a la actuación coyuntural de otro Estado, y que el Gobierno sea cómplice a través del silencio y la inacción. El tercer gran bloque de medidas se refiere a la dimensión europea de la frontera. La moción pide utilizar los instrumentos jurídicos nacionales y europeos disponibles, activar los mecanismos previstos para situaciones de crisis e instrumentalización, solicitar el despliegue de Frontex y reforzar los controles de identificación, seguridad, asilo y retorno, Además, propone un plan específico para

garantizar la inviolabilidad, de la frontera de Ceuta basado en cuatro pilares. El primero, las infraestructuras, incluyendo actuaciones en el perímetro fronterizo y específicamente en la zona de Tarajal. El segundo son los medios humanos, con refuerzos permanentes de Policía Nacional, Guardia Civil, extranjería, personal sanitario y jueces y fiscales. El tercero es la tecnología, mediante un sistema permanente e integrado de vigilancia marítima y costera que permita anticipar y detectar movimientos masivos hacia la frontera. Y el cuarto son las reformas legales, con cambios de la legislación de extranjería y asilo que permitan responder de manera más eficaz a entradas irregulares por vía marítima y a situaciones de entrada por la fuerza. Pero la propuesta no se limita solamente a la seguridad. También consideramos que Ceuta y Melilla necesitan también una estrategia económica y social a largo plazo. Por ello, reclamamos ante la Unión Europea un reconocimiento específico de la singularidad de ambas ciudades y una mayor participación en las instituciones europeas y propone un plan de reactivación económica para los próximos 5 años acordado con las ciudades autónomas y con la sociedad civil. Ese plan incluiría un marco fiscal e inversor estable, apoyo al comercio, la hostelería y los autónomos, mejoras en la conexión con la península, medidas contra el desempleo juvenil y para facilitar el acceso a la vivienda y un refuerzo permanente de servicios como la sanidad, la educación, la justicia y las fuerzas y cuerpos de seguridad. En definitiva, la moción plantea que Ceuta no debe afrontar cada crisis como un episodio aislado, sino contar con una política de Estado permanente que combine seguridad, protección fronteriza, cooperación internacional, respaldo europeo y desarrollo económico. Por todo ello, desde el Grupo Popular proponemos que el Ayuntamiento de Leganés inste al Gobierno de España a adoptar estas medidas y, finalmente, reafirma su compromiso con la soberanía española sobre Ceuta y Melilla y con la responsabilidad del conjunto de las instituciones del Estado en garantizar su seguridad, su integridad territorial y las condiciones necesarias para su prosperidad.

Bueno, pues una vez más asistimos al insoportable cinismo de la derecha cuando hay crisis humanitarias. Hay una crisis humanitaria y la propuesta del Partido Popular es salir a la calle con banderas. Esa es su propuesta. Claro, lo que tienen que hacer, que es ayudar a Ceuta, no lo hacen. ¿Cómo se ayuda a Ceuta? Pues, por ejemplo, impidiendo que sus varones autonómicos se nieguen a recibir a menores que están saturando Ceuta y que están impidiendo que en Ceuta se les pueda atender de una forma humana. La solidaridad con Ceuta, con cualquier otra región, es totalmente compatible con los derechos humanos, que eso es lo que ustedes no quieren decir, y con la protección de las personas migrantes y con las refugiadas que solicitan protección internacional y también con los niños y niñas que se encuentran sin protección familiar. No existe ninguna contradicción entre defender a Ceuta y defender los derechos fundamentales de quienes llegan a ella, porque las dos cuestiones forman parte de un todo que es una respuesta democrática, humanitaria y responsable. También se les olvida hablar en sus mociones de las 141 personas que han perdido la vida intentando cruzar la frontera, porque estas muertes representan una tragedia humana de enorme dimensión y que obligan a situar la vida, la dignidad y los derechos humanos en el centro de cualquier política migratoria. Las responsabilidades que correspondan, por supuesto, se deberán esclarecer, sin aceptar el silencio institucional ni la deshumanización de estas personas que han fallecido. Bajo nuestro punto de vista, es bastante lamentable que utilicen a las personas migrantes como instrumentos de presión política o geopolítica. Ninguna persona migrante, ni refugiada, ni solicitante de protección, ni ningún menor sin protección familiar se puede convertir en una herramienta al servicio de intereses de un Estado. Eso es evidente. Pero también es evidente que esas personas necesitan ayuda y que esa ayuda no se les da con banderas y con pulseras de España. Eso no sirve para nada, que es la única solución que he oído al Partido Popular proponer. Lo que pone de manifiesto que es claramente el fracaso de la política que tiene la Unión Europea de externalizar las fronteras. Al final están delegando desde la Unión Europea, en la que ustedes tienen mucha responsabilidad con el Grupo Popular Europeo, lo que están haciendo es delegar el control de las fronteras a terceros países sin ninguna garantía de respeto a los derechos humanos y que además en muchos casos los intereses de esos estados en los que se delega entran en un conflicto con los intereses de

0: Estados miembros de la Unión Europea y con la protección de las personas. Para nosotros y para nosotras no son tan importantes las banderas de España como son la protección a la infancia, que para nosotras es una prioridad absoluta. Donde ustedes ven un peligroso MENA, nosotros vemos a una persona que es menor de edad y que necesita ayuda. No podemos permitir que utilicen a estos menores como objeto de confrontación partidista y moneda de intercambio entre administraciones o, lo peor aún, como argumentos para azuzar el miedo y la xenofobia. El problema que tienen ustedes, bueno, tienen muchos, pero el que tienen es que como tienen a la ultraderecha agitando los espantajos, pues ustedes tienen que evitar que se les vayan votos por ahí y lo hacen a cualquier precio. Es evidente. Yo creo que los derechos de un niño o de una niña no pueden depender del territorio al que haya llegado ni de la voluntad política de una determinada comunidad autónoma, sea Ceuta, sea Canarias o sea Melilla. No pueden afrontar en solitario esta responsabilidad, que es una responsabilidad del conjunto del Estado. Y, por lo tanto, lo que hay que hacer es establecer mecanismos estables, legales y permanentes que garanticen la acogida y la protección de los menores, con recursos suficientes para hacerlo en condiciones dignas. Es evidente que hay que aliviar la presión de Ceuta, pero es evidente que el señor Vivas, presidente de la comunidad autónoma del Partido Popular, que también tiene descuento en el Grupo Quirón cuando lo necesita, es muy responsable también de todo lo que pasa en esta ciudad, responsable de agitar el odio y responsable de mirar para otro lado cuando lo que tiene que hacer es ofrecer soluciones.
1: Gracias, señor.
0: No he terminado todavía.
1: Ah, perdón.
0: No sé el tiempo que
1: bueno,
0: me queda.
1: Bueno, pues creo le quedan 15 segundos.
0: 15 segundos, pues creo que aliviar la presión sobre Ceuta y que no haya tantas personas allí necesitadas de ayuda cuando se les puede trasladar a la península es ayudar a Ceuta. Mantener allí a tantas personas concentradas no es ayudar a Ceuta. Sacar las banderas y las pulseras de España no es ayudar a Ceuta.
1: Señor Poblete.
2: Muchas gracias, señor presidente. Pues mire, nosotros lo que entendemos respecto a esta cuestión de Ceuta es que debiéramos llamar las cosas por su nombre. Y lo que tenemos delante de lo sucedido en Ceuta es, desde luego, una crisis humanitaria, es una crisis migratoria y también podemos compartir incluso que es una crisis política que afecta, desde luego, claro, afecta a la seguridad y a la convivencia en Ceuta. Eso yo creo que no lo niega nadie. Y por eso, precisamente, yo creo que la responsabilidad tiene que estar en no realizar propaganda, no hacer propagandismo. No se necesita, desde luego, alarmismo y mucho menos convertir a las personas migrantes en los enemigos a batir. Lo que sí necesitamos, desde luego, Estado. En eso estamos de acuerdo. Se necesita Estado y se necesitan instituciones de todos los niveles, desde el local, autonómico y el nacional y el europeo. Estamos de acuerdo. Pero también necesitamos legalidad, señor Recuenco. Y necesitamos, por supuesto, una legalidad que ponga ante todo los derechos humanos por delante. Porque, claro, cada cosa debe, además, dejarse absolutamente clara. Mire, proteger a la población de Ceuta y proteger los derechos de las personas migrantes no son objetivos incompatibles. No sé dónde ven ustedes el problema. Son, en cualquier caso, dos obligaciones de cualquier Estado democrático. Mire, hoy todavía hay miles de personas en Ceuta y una parte continúa en asentamientos improvisados y en condiciones muy precarias. ¿Y qué es lo urgente en este caso? Pues que nadie duerma en la calle, que nadie tenga que buscar comida en el parque, que nadie esté privado de agua, de higiene personal, de atención sanitaria o de alojamiento. Y, por supuesto, que paralelamente se vaya tramitando cada solicitud de asilo, si así es el caso, o se estudie su situación. Claro, en esta cuestión entra un elemento que es profundamente sensible, pero que a ustedes, a tenor de la reacción del señor Rodríguez, pues les parece bastante nimia, ¿no? Y es la de los menores, la de niños que no están acompañados de sus padres y que están

0: en un contexto completamente distinto, incluso en muchos casos sin saber el idioma. No sé dónde tendrán ustedes la sensibilidad, pero nosotros, desde luego, nos parece lo suficientemente importante como para que estos niños tengan la protección del Estado democrático que representamos con garantías y no sean el pim pam pum del Partido Popular y sus comunidades autónomas. Y eso, mire, tanto los menores como la cuestión de los migrantes en la ciudad de Ceuta, pues no es buenismo, no es buenismo, es Estado de Derecho. Mira, aquí es donde resulta además especialmente preocupante que las posiciones políticas del Partido Popular se aproximen cada vez más a la ultraderecha de Vox, buscando no sabemos muy bien el qué. Insisto, precisamente lo que menos necesitamos es propaganda y lo que menos necesitamos es alarmismo, pero ustedes son, la verdad, que muy contumaces en ese camino, porque llevan ustedes semanas intentando convertir una crisis humanitaria en una supuesta crisis sanitaria también. Ustedes ya que pasa, aprovechando que el Pisuerga pasa por Valladolid. Lo preocupante, como le digo, es que cada vez resulta más difícil distinguir las posiciones del Partido Popular de las de la ultraderecha de Vox cuando hablan ustedes de inmigración, y eso me parece que es especialmente grave, porque Ceuta necesita soluciones, no una competición para ver quién utiliza mejor el lenguaje. Ahora bien, también le digo, defender los derechos humanos no significa mirar hacia otro lado ante lo ocurrido en la frontera. Y nosotros tendremos que ser críticos en lo que haya que ser crítico. Y verá usted cómo a lo mejor en determinadas cuestiones coincidimos. Pero también, desde luego, necesitamos respuestas políticas que respondan a la situación tan grave. Insisto, no al alarmismo ni al propagandismo. Mire, la entrada masiva del 30 al 31 de julio, que fue evidentemente de una magnitud extraordinaria, y existen además investigaciones y análisis que están tratando de determinar cómo se produjo, porque es la primera vez de este calibre. ¿Qué información además existía previamente y qué papel desempeñaron las autoridades marroquíes? En ese sentido, nada más y nada menos que el Real Instituto Elcano ha señalado deficiencias en la anticipación y en la coordinación del sistema de seguridad nacional. No vamos a ponerlo en entredicho. Mientras
1: mientras
0: la Audiencia Nacional investiga estas circunstancias. Fíjese usted el nivel de autocrítica que podamos llegar a tener. Por eso, compartimos con usted, mire, exteriores, interior y defensa deben dar explicaciones. Pero ya las están dando, ya las están dando. Desde luego, mucho más de las que dan ustedes en situaciones parecidas y prefieren estar en un reservado de un restaurante mientras la gente se muere ahogada. Por lo tanto, vamos a poner las cosas en su sitio, todas las necesarias, además, las explicaciones que haya que dar. Y si hubo errores de previsión, de coordinación o de respuesta, que se corrijan. Que se corrijan porque es una afrenta que, desde luego, como Estado democrático, tenemos que prever. Pero también hay que hablar de Marruecos. Por supuesto que hay que hablar de Marruecos. Y España necesita una política exterior firme, estable y europea respecto a Marruecos. En eso, a lo mejor coincidimos en algo. Lo que no necesitamos es una política de improvisación. En eso también supongo que coincidiremos. Pero desde luego lo que sí necesitamos es recuperar una posición coherente respecto al Sáhara Occidental. Y me dirá usted, ¿qué tiene que ver con esto? Pues tiene que ver mucho. Tiene que ver mucho. Porque tiene que ver con las relaciones que estamos estableciendo con el vecino al que supuestamente estamos acusando de crearnos una crisis política. Sí. Mira, en cualquier caso, estoy de acuerdo con usted en que debiéramos utilizar todas las herramientas diplomáticas, económicas y europeas disponibles para defender los intereses españoles. Pero dígame usted cuándo se anticipó el Partido Popular a esto, durante sus gobiernos. Dígamelo.
1: Gracias, señor Delgado.
2: Gracias. Pues no cabe duda que lo sucedido en Ceuta y la reacción, ya no del Gobierno, sino del Estado, ese día y días posteriores, pues puede ser sujeto de muchas interpretaciones, valoraciones, y entiendo que todos, desde su punto de vista, seguro que contiene alguna de las verdades en lo que se ha trasladado por parte de todos los intervinientes, porque es verdad que hay una problemática migratoria, hay una problemática de derechos humanos, hay una problemática de relaciones internacionales, pero yo creo que más allá de las verdades, podemos decir parciales, hay una verdad global, ¿no? Y es que durante estos días y hasta el día de hoy, Lo que ha habido es una fragilidad enorme de nuestras fronteras y un ataque a la integridad territorial de nuestro país. Y yo creo que, como salió toda España a la calle, convocados por la Federación Española de Municipios y Provincias, en la que incluso ayuntamientos de diferente color político, y es lo que venimos a reivindicar hoy como partido local, sin entrar ya en disquisiciones partidistas, es nuestro apoyo y solidaridad con el pueblo ceutí, con los vecinos de Ceuta, que entendemos todos que son los que no pueden sufrir las consecuencias de las políticas internacionales, nacionales, como queramos decir, a quien queramos echarle la culpa de la situación que hay, el que no la tiene es el pueblo ceutí y es el que está sufriendo en sus propias carnes una situación en la que no están teniendo una convivencia normal. Es decir, no están pudiendo ir los chicos al colegio, las chicas al colegio de manera normal, no están pudiendo salir y disfrutar de sus fiestas de manera normal, no pueden ir a sus centros de salud de manera normal, no están pudiendo tener una vida normal, como la que podemos tener en Leganés, en Granada, en Toledo y en Barcelona. Y son tan españoles como los de Barcelona, los de Granada, los de Leganés y los de Toledo. Y ese es nuestro llamamiento desde Unión por Leganés, de apoyo y solidaridad con el pueblo ceutí, y que creemos que el Estado, no solo el Gobierno, que también, el Estado en su conjunto, no ha estado a la altura. En este sentido, nosotros volvemos otra vez a reivindicar la españolidad de Ceuta, porque es que además no es discutible la defensa de la integridad territorial de nuestra nación y que hay que defenderla frente a agresiones extranjeras. No sabemos muy bien cómo, quién, por qué, de qué manera. Bueno, pues eso ya se decidirá si algún día se sabe, pero el hecho objetivo es que hay ahora mismo, que se sepa, más de 10.000 personas que están colapsando pues todo lo que es la convivencia de un municipio español y un municipio con vecinos como nosotros en una parte de nuestro país como es Ceuta. Por lo tanto, nosotros, una vez más, ponernos al lado del pueblo ceutí, reclamar y decir un sí a la integridad territorial de nuestra nación, un sí a la unidad española, y en este sentido creo que esta moción va más allá de esas manifestaciones, de esas concentraciones en las que contaron con todo nuestro apoyo y que volverían a contar si se convocaran mañana. Creemos que, respetando el posicionamiento del Partido Popular, va más allá, ya se intuye ya un elemento partidario, legítimo, pero partidario, y nosotros como partido local no vamos a entrar en ese juego dimes y diretes. En fin, lo entendemos, es legítimo. El Partido Popular es un partido nacional, pero nosotros somos un partido local, nos centramos en las cuestiones y competencias municipales, siempre y cuando, evidentemente, también afecta a lo local lo sucedido en Ceuta, y de ahí nuestro apoyo. Por lo tanto, nuestra abstención ante esta moción, recordando, para que no quepa ninguna duda, que no lo he oído de otros intervinientes, que Ceuta es España, los ceutíes tienen el mismo derecho a vivir en convivencia y en armonía y en plenitud de sus derechos fundamentales que cualquier otro vecino de cualquier otra localidad de España, sea de la península o fuera de la península. Vamos, gracias.
1: Gracias, señor Ribeiro.
3: Sí, buenas tardes a todas y a todos. Bueno, pues desde el Grupo Municipal Socialista lo primero que debemos decir es algo que es evidente para todos, lo acaba de decir el señor Delgado. Ceuta es España. Y precisamente por eso creo que no deberíamos convertir este debate en un examen de españolidad. No estamos aquí para demostrar quién quiere más a España, quién defiende más a la bandera, quién utiliza las palabras más contundentes, que es lo que el Partido Popular y Vox está haciendo desde hace semanas, a nuestro juicio. Porque el problema es demasiado serio como para convertirlo en una competición política. Y precisamente por eso creo que ahora debemos preguntarnos qué necesita Ceuta. Necesita seguridad, es evidente. Necesita gestionar los procedimientos administrativos y de retorno que correspondan conforme a la ley. Necesita una respuesta específica para los menores. Necesita el respaldo de la Unión Europea. Necesita recursos económicos. Y aquí es donde nuestro grupo no puede apoyar esta moción del Partido Popular, porque consideramos que tal y como está planteada no aporta las respuestas que necesita Ceuta en este momento. La moción del Partido Popular contiene propuestas que pueden ser objeto de debate, no lo niego, pero también plantea reformas legislativas, decisiones que corresponden al ámbito europeo y una serie de medidas que no pueden resolverse simplemente mediante una declaración de este pleno. Y es más, a nuestro juicio, esta moción se enmarca pues, en la deslealtad del Partido Popular y Vox desde hace semanas con el Gobierno y con el Estado. Entrando en temas concretos respecto a los retornos, estamos de acuerdo en algo fundamental. Quien no tenga derecho a permanecer en España debe ser retornado cuando legalmente proceda. Pero precisamente por eso debemos hablar de procedimientos. No existe un botón que permita devolver automáticamente a decenas de miles de personas. Hay que identificar, tramitar expedientes, garantizar las condiciones legales y diferenciar entre quienes deben ser retornados, quienes pueden solicitar protección internacional y quienes son menores y están sujetos a un régimen específico de protección.

0: El propio gobierno ha informado de que los retornos posteriores al episodio de julio continúan y de que se han reforzado los equipos para acelerar estos procedimientos. Y aquí creo que debemos hacer una distinción importante. Agilidad no significa saltarse garantías, lo decía antes el señor Poblete. Una frontera segura no necesita menos Estado de Derecho, necesita más Estado. Respecto a Frontex y la Unión Europea, que también hablan ustedes de ellos en la moción, también podemos compartir el objetivo de conseguir una mayor implicación europea. Ceuta es una frontera española, pero también es una frontera exterior de la Unión Europea. Y una crisis de esta dimensión no debería recaer exclusivamente sobre la ciudad autónoma. La cooperación europea, los recursos europeos y los mecanismos de solidaridad tienen que formar parte de la respuesta. En esto podemos coincidir. Se necesita una política estable de seguridad, infraestructura, servicios públicos, empleo, vivienda y actividad económica. De hecho, el Gobierno ha planteado una ampliación extraordinaria del Plan Integral de Desarrollo Socioeconómico de Ceuta, precisamente con medidas destinadas a seguridad, servicios públicos, retornos y economía. Por tanto, si hablamos de una estrategia permanente para Ceuta, hablemos de ella, pero hagámoslo desde la cooperación institucional. Por eso hay algo que no ayuda a los ciudadanos de Ceuta, que cada crisis se convierte en una competición entre partidos por ver quién utiliza el lenguaje más contundente. Yo creo que eso es evidente entre el PP y Vox, que están en una campaña entre ellos para ver quién es el que dice la frase más estridente. Defender la soberanía española no consiste únicamente en hacer declaraciones solemnes, consiste en garantizar que las instituciones españolas tienen capacidad para protegerla. Y es ahí donde creo que debemos recuperar algo del sentido institucional. La soberanía española sobre Ceuta no está en discusión en este ayuntamiento. No necesitamos hacer un examen de españolidad. No necesitamos que nadie nos explique quién es más español, ni siquiera competir en patriotismo. Lo que necesitamos es ser eficaces, tanto el Gobierno como las comunidades autónomas, todos. Y una política de Estado no se construye a base de titulares, de amenazas o de gestos destinados a elevar la tensión, como el que se produjo ayer en el Congreso. Se construye con seguridad, con recursos, con leyes que se cumplen, con cooperación institucional y con una estrategia a medio y largo plazo. Y quiero ser muy claro en el sentido de nuestro voto. El Grupo Socialista votará en contra de esta moción, no porque no nos preocupe Ceuta, precisamente porque nos preocupa. No porque no defendamos su soberanía, precisamente porque la defendemos. Y no porque consideremos que lo ocurrido no sea grave, precisamente porque lo ocurrido es demasiado grave como para utilizarlo como escenario de una competición política y demagógica. Ceuta necesita que las instituciones estén a la altura. Y desde este ayuntamiento podemos exigir al Estado recursos, seguridad, coordinación, atención a los menores, apoyo económico y una estrategia permanente. Eso sí está en nuestras manos. Lo que no podemos hacer es convertir este pleno en una fábrica de declaraciones cada vez más estridentes y una competición entre el PP y Vox. Porque al final, cuando se apagan las cámaras y termina el debate, los problemas de Ceuta siguen ahí. Y lo que necesitan sus ciudadanos no es más ruido. Muchas gracias.
1: Gracias, señor Rebonco.
2: Gracias. La verdad es que escucho las intervenciones de los diferentes representantes de la oposición y uno se queda perplejo. Primero, señor Oliveira dice que se utilizan frases estridentes. Creo que en mi primera intervención no he dicho ni una sola frase estridente. Por otro lado, el señor García Muga nos ha dejado a todos claro en su realidad paralela que la culpa es del presidente Vivas y, por supuesto, de los presidentes autonómicos del Partido Popular. Los del Partido Socialista, no. Está claro que de su intervención es lo que me ha quedado claro. Y decía el señor Poblete, que creo que ha sido más serio en su intervención, que se necesitaba y que estamos de acuerdo en que se necesita Estado y Estado de Derecho. Y justamente ahí, señor Poblete, asuma usted también las críticas como parte del Gobierno de España, no han estado a la altura. Y no han estado a la altura desde cuatro puntos de vista. El primero, una negligencia ante esa situación. Ya ha quedado acreditado que tanto el CNI como Ceuta, el Gobierno de Ceuta avisó de la problemática que se venía encima y el Gobierno de España, señor Sánchez a la cabeza y ustedes apoyándole, hicieron una dejación de funciones. Hicieron caso omiso a las advertencias que se les estaba realizando, tanto por parte del Ministerio competente sobre el CNI y, por supuesto, también sobre el Gobierno de Ceuta. Dejaciones de funciones que no solamente se quedaron el momento en el día 30 y 31 de julio, sino que estamos hablando de que esa dejación de funciones, el señor presidente, con todo el derecho del mundo a tener vacaciones, parece que iba a solventar esa crisis desde la mareta, legítimas vacaciones, pero lógicamente cuando se produce una crisis institucional como la que se estaba produciendo, creo que no es el mejor ejemplo para poder resolver una situación. Y luego la verdad es que de todas sus intervenciones y de todas las intervenciones de los diferentes ministros o de incluso el propio Sánchez, veo la tibieza, ¿no? La tibieza ante la situación y de verdad,

0: No les escucho defender el Estado español que critican porque salen los vecinos de Leganés con las banderas, y lo he dicho, no estuvo el señor Sánchez a la altura, pero es que echen falta también a los diferentes vecinos, representantes de formaciones de izquierdas, en esa concentración que hubo donde todo el pueblo de Leganés decía y es que estaba apoyando a Ceuta. Y esa tibieza, además, a la hora de defender la territorialidad, ¿no? Esa tibieza defenderla a la hora de... Sí, sí, señora Saugar, es así de crudo. Y además, votantes del Partido Socialista me lo manifestaban. Dice, ¿dónde están los míos? Digo, ni están ni se les espera. Pero estamos hablando de esa tibieza, además, que cuando hemos visto a ministros marroquíes atacar el Estado español, decir categóricamente, además, que Ceuta y Melilla tenían que ser Marruecos, cuando todos sabemos que históricamente, antes de existir el Estado de Marruecos, ya pertenecían a la corona de España, pues veo que esa defensa no existe. Nos atacarán de sacar la bandera de España, pero es verdad que nos sentimos muy orgullosos de ponerla y decir que Ceuta y Melilla son españoles. Porque además, señor Poblete, lo decía usted, creo que no está en conflicto de quién dependen Ceuta y Melilla, dependen de la Unión Europea y dependen del Estado español. Y sí, a lo mejor resulta que demasiado pronto nos hemos entregado a Marruecos, no sé por qué, se sabrá. Me imagino que Pegasus tendrá algo que decir y el Sáhara Occidental, evidentemente, lo ha sacado usted a colación. Y luego hablábamos de la gestión, que Ceuta necesita gestión y necesita apoyo. Incluso el señor Oliveira reprochaba al Partido Popular no estar a la altura. Claro, el Partido Popular es el responsable de que ustedes no hayan mandado a jueces a apoyar la situación de legalidad. El Estado, el Partido Popular es el responsable de que ustedes en el Gobierno de España no manden las fuerzas y cuerpos de seguridad a proteger a los ceutíes. Y también, por supuesto, a esos menores que han venido de Marruecos. O por hablar de sanidad, ¿no? Todavía recuerdo las declaraciones de la ministra de Sanidad, que yo creo que es el claro ejemplo de lo que supone la izquierda gestionando la sanidad, que allí depende directamente de ellos, pero no solamente por el colapso que negó la ministra, sino porque con anterioridad, evidentemente, la sanidad
1: debe terminar,
0: de Ceuta y Melilla, los presidentes autonómicos la están reclamando constantemente y no funcionan. Y por último, claro, también hablaban de las medidas sobre extranjería. Pues exactamente lo mismo, señor Oliveira. Estoy esperando a esos trabajadores para trabajar con la extranjería y mover la documentación. Por no hablar desde un punto de vista económico, que decía, necesita recursos económicos como los necesitaban los afectados por el volcán, los afectados por la Dana, y todavía los están esperando. Y los ceutíes, como dependa de ustedes, tendrán que seguir esperando. Y es verdad, tal como decía el otro día la Cámara de Comercio de Ceuta, que estamos hablando de que todos aquellos que se levantan por la mañana, que levantan un cierre, han perdido el 50% de su, han visto reducida su facturación, y sin embargo ustedes en el frente del Gobierno de España les siguen obligando a pagar sus impuestos religiosamente, les siguen obligando a pagar sus autónomos y les siguen obligando a pagar todas las cosas sin tener ningún tipo de miramiento. Espero, señor Oliveira, que además creo que el tono de la iniciativa no tiene ningún tipo de ataque político, estamos hablando de que son medidas propuestas por el Partido Popular, y si quiere contar con el apoyo del Partido Popular, es tan sencillo como aplicar estas medidas que se proponen.
1: Gracias. ¿Más intervenciones?
2: Voy a pedir la misma laxitud que ha empleado con el señor alcalde, porque ha utilizado 4:30 en un turno de 2 minutos. Entonces, si ese para todos, si no, no. Sí. Creo que aunque no nos dé el mismo, no le van a quitar la tarjeta de descuento de Quirón. Así que no se preocupe.
1: Señor Oliveira, yo no sé qué tiene usted tarjeta de descuento, pero me parece que de unas cuantas que no confiesa. En cualquier caso, a lo mejor le doy la misma laxitud que le he dado al señor Poblete, que ha intervenido 6:37. 6:37. Bueno, que estoy siendo laxo con todo el mundo. Usted, estoy siendo laxo con todo el mundo, señor Poblete. Si quiere, le corto al segundo. Intervenga, y si no lo soy, recrímeme. Pero lo que no puedo hacerlo es con carácter preventivo. Cuando guste.
2: Bueno, en cualquier caso, yo soy de ciencias, y 1:37/5 no es lo mismo que 4/2.
1: Poblete. Si ¿vale? lo quiere perder, piérdalo.
2: Le agradecería que dejara...
1: Perdón.
2: Le agradecería que dejara de decir nombres aleatorios y se refiriera a mí como el señor García.
1: Señor Óscar Munga. Señor Óscar Munga, me he confundido de persona, lo siento, continúe.
2: García, señor García.

García Muga. Bueno, señor Recuenco, es que el cinismo le explota. O sea, usted dice, hay que ayudar a Cuenca, hay que ayudar a Ceuta, hay que ayudar a Ceuta. Me sale Cuenca, perdón. Hay que ayudar a Ceuta. Hombre. Pero luego, cuando hay que ayudar a Ceuta de verdad con hechos,

0: Ayudar a Ceuta. La moción es, tenían que haberla llamado una moción para atacar al gobierno de España, ya está, llamarla así. Si es lo que querían hacer, pues hágalo directamente, no, no se ande con tapujos y con medias tintas. ¿Por qué digo esto? Porque si de verdad quisieran ayudar a Ceuta, la moción debería recoger un rechazo frontal a los intentos de convertir una emergencia humanitaria en combustible electoral. La soberanía nacional no se puede defender de manera selectiva ni a la carta. Tampoco se puede utilizar como la están utilizando ustedes, como una bandera partidista, porque a la vez que hacen eso, guardan silencio cuando hay otros ataques a la soberanía española, como los del señor Trump, y ustedes, en lugar de enfrentarse, van a lamerle la bota. Eso es lo primero que hacen. Entonces, creo que son muy incoherentes porque si defendemos la soberanía es con todos, no solo con algunos. Pensamos que hay que defender la soberanía, por supuesto, pero no de forma selectiva. Porque ustedes parece que sí, contra Marruecos sí, pero cuando es Trump se arrodillan. Del mismo modo, es muy importante no señalar a las personas migrantes como responsables de una crisis en la que son, sobre todo, víctimas. Si de verdad quieren ayudar a Ceuta con su moción, lo que deberían recoger en ella es reconocer la labor de la sociedad civil ceutí y de todas las personas, asociaciones y colectivos que han respondido desde la solidaridad, la convivencia y la defensa de los derechos humanos. Mientras tanto, ustedes lo que han hecho es negarse a recibir menores de Ceuta en las comunidades que gobiernan, que eso sí que ayudaría a recibir la presión, y aquí es donde ustedes se niegan sistemáticamente a ayudar. Esta respuesta de estos colectivos de Ceuta que han ayudado demuestra que frente a los discursos del odio hay una alternativa que se basa en el compromiso, en la cooperación y en la dignidad de las personas. Y con respecto al tema de la Federación, ya no me da tiempo a hablar, pero la Federación de Municipios y Provincias convocó por su cuenta sin contar con la pluralidad que tiene y saltándose todas las normas que tenían dadas. Eso también debe quedar claro.
1: Gracias, señor Poblete. Pero usted es el
2: Se ha
1: señor
2: comido
1: Poblete,
2: hoy mi
1: ¿verdad?
2: tiempo, ¿o no?
1: Al final luego se ha demostrado que todo el mundo se confunde, pero bueno.
2: Sí, no pasa nada.
1: Cuando
2: Bueno,
1: guste.
2: gracias, señor presidente. Mira, la verdad es que hablando de responsabilidad, señor Recuenco, hay que hablar de responsabilidades compartidas. Y fíjese usted si hay un interés partidista en este tipo de cuestiones en relación a Ceuta, que fíjese, las comunidades autónomas tienen que colaborar en la acogida de menores cuando legalmente les corresponda. ¿Y sabe usted lo que ha hecho en todas las comunidades autónomas de su partido? Negarse. Han negado la colaboración institucional. Es decir, que Ceuta se apañe con todos los menores, que es que apañen ellos solitos. Hombre, un poco de coherencia, o una cosa o la otra, las dos no pueden ser. Pero fíjese usted, que se va más allá. Es que no se ha reaccionado, es que el señor Sánchez. Sí, pero es que fíjese usted, el Estado ha estado buscando y aportando recursos para, bueno, habilitar lugares donde solucionar este problema. Claro, el señor Vivas lo que ha hecho es poner palos en las ruedas. Es más, hasta incluso algún sindicato policial lo lleva a la Audiencia Nacional para dificultar que se atienda precisamente lo que se debe atender, que es ver cada uno de los casos de estos migrantes. Pero como me habla usted también de crisis sanitaria, pues claro, es que esto sale aquí es gratis. Mire, durante esos días de lo que denominan ustedes la invasión, que a ustedes lo de invasión les parece gente pobre que viene a arriesgar su vida y la pierden en el estrecho, pero no les parece la invasión no les parece la misma cuando fondos buitre compran edificios enteros y desahucian a nuestros compatriotas. Para eso ya no somos, ya no hay tanta España, no es tanta invasión. Pero en cualquier caso, mire, hablando, como dice usted, de crisis sanitaria, fíjese usted qué crisis, o la crisis que entienden ustedes, que hubo cero consultas y cero operaciones suspendidas durante los 2 días de esos de ese trágico suceso. Porque me parece trágico porque, insisto, murieron 140 personas. Fíjese usted, si había una crisis sanitaria, que había 111 camas libres de 212 funcionantes, es decir, un 52% libres durante esos 2 días y posteriores. ¿Dónde ve usted la crisis? Fíjese usted, la atención a migrantes, a todas las personas que entraron en ese momento, las absorbió el 60% la absorbió la atención primaria y solo el 40% fue una atención hospitalaria. Pero es que es más, le digo, La plantilla orgánica en

0: esos momentos era de 1.081 médicos en Ceuta. Pues el Ministerio de Sanidad puso a su disposición 188 más. Es decir, que presión, sí, pero crisis sanitaria, no. Por tanto, fíjese usted si tienen ganas de concertar y de realizar un posicionamiento compartido para entender que esto es una crisis humanitaria y es una crisis también que afecta a la territorialidad de nuestro Estado. Pero claro, en eso tengo que coincidir con el señor Muga. Claro, ustedes tienen un sentido de la integridad del Estado español muy selectiva, porque cuando viene una agregada de la Embajada de Israel...
1: Debe ir terminando, señor Poblete.
0: Sí, voy terminando. Aquí a España, recientemente nombrada, y nos anuncia que es que nos ha pasado lo de Ceuta, porque evidentemente no hacemos caso a lo que ellos nos indican y tenemos que mirar para otro lado cuando están asesinando a niños y a civiles por miles. Entonces, claro, nos pasa eso, claro, no nos va a pasar eso. Y ustedes ahí no abren el pico, no dicen ni mu. Y ya voy terminando. Y como habla usted también de vacaciones del señor presidente del Gobierno, pues yo para terminar le voy a hacer varias asociaciones. Mire, Ana Botella y el Madrid Arena, ¿le suena? Mañueco y los incendios en toda Castilla y León, ¿le suena de algo, señor Recuenco? Y por último, Mazón y la Dana, que es desde luego la última conocida. A ver si es usted capaz de hacer una asociación y decirnos quién estaba más de vacaciones, si señor Sánchez o estos tres que le acabo de decir.
1: Gracias, señor Delgado. No quiero intervenir. Señor Oliveira.
2: Sí. Pues mire, señor Recuenco, le puedo conceder que tiene usted razón, que a lo mejor en la moción no había frases muy estridentes. Se lo puedo llegar a conceder. Pero también es verdad que yo mi intervención la enmarcaba dentro de la actuación del Partido Popular estas últimas semanas. Usted forma parte del Partido Popular, forma parte de ese Partido Popular, del gas pimienta, de las declaraciones estridentes. Y fíjese cómo le conozco, que luego usted, cuando ya ha tenido que intervenir ya de su propio puño y letra, ha empezado a soltar insidias sobre Pegasus, etcétera, es decir, lo que yo sospechaba, que hacen declaraciones estridentes y hace demagogia. Ya lo ha explicado el señor Poblete ahora, que nosotros también podemos hacer la misma. Le puedo decir que usted habla de que estaban esperando al presidente del Gobierno, pues oiga, en el centro de emergencia todavía están esperando al señor Mazón. Es que eso es muy fácil. Esa demagogia, ese barro, lo podemos hacer todos y no nos conduce a nada y no nos lleva a nada bueno. Mire, para defender a España no significa actuar, le vuelvo a insistir, de la manera más estridente y demagógica. El Estado tiene instrumentos, tiene diplomacia, tiene fuerzas armadas, tiene policía, guardia civil, tiene acuerdos internacionales y tiene capacidad para cooperar con otros países cuando esa cooperación sirve a los intereses de España. Por eso a nosotros no nos va a confundir la firmeza con confrontación, que es lo que ustedes defienden. Y tampoco vamos a aceptar una confusión que aparece constantemente en este debate estas últimas semanas por el Partido Popular y por Vox, que es confrontar seguridad frente a derechos humanos. No, no hay que elegir, nos negamos, queremos seguridad. Queremos fronteras controladas, queremos Policía Nacional y Guardia Civil con todos los medios necesarios. Queremos que quien cometa un delito responda ante la ley. Y queremos que los procedimientos de retorno y devolución se realicen con eficacia. Pero queremos hacerlo dentro de la ley, porque precisamente un Estado fuerte es un Estado que cumple sus propias leyes. ¿Qué necesita Ceuta ahora mismo? ¿Necesita una guerra de declaraciones entre partidos? ¿Necesita esta moción hoy aquí en este pleno? ¿Necesita que compitamos por quién utiliza las palabras más duras? ¿Necesita que convirtamos cada problema en una batalla política? No. Ceuta necesita seguridad, recursos, servicios públicos, que se gestione la inmigración y que se atienda a los menores. Y necesita, sobre todo, que las administraciones trabajen juntas. Y subrayo lo de que las administraciones trabajen juntas. Si la señora Bonete me permite, por favor. Es decir, poner en el centro a las personas que viven en Ceuta, garantizar la seguridad, reforzar los servicios públicos, coordinar a las administraciones y cumplir la ley y los derechos humanos. Y creo que aquí hay una diferencia política importante, señor Recuenco. Nosotros no queremos utilizar Ceuta, queremos ayudar a Ceuta. No queremos convertir el sufrimiento de los ceutíes en munición política. Queremos que recuperen la normalidad. Y precisamente porque defendemos los intereses de España, tenemos que utilizar todos los instrumentos de los que dispone España. Vox y PP nos proponen un examen de españolidad constantemente. Y nosotros no vamos a entrar en ese examen. Por llevar la bandera o la pulsera más grande no se es más español. Porque no necesitamos que nadie nos entregue un certificado de patriotismo. Hemos dicho desde el primer minuto algo muy sencillo. Ceuta es España y la soberanía española no se negocia. A nosotros no nos hace falta una moción para demostrar que estamos con Ceuta. Estamos con los ciudadanos de Ceuta. Estamos con nuestros policías y guardias civiles. Estamos con nuestras fuerzas armadas. Estamos con los servicios públicos que han tenido que responder a una situación extraordinaria. Y estamos con una política migratoria eficaz y ordenada. Pero también estamos con la cooperación institucional. Ceuta necesita serenidad, cooperación y compromiso. Necesita que las instituciones estén al servicio de la gente y no de la confrontación. Ustedes quieren convertir Ceuta en una trinchera

0: política. Nosotros queremos que Ceuta vuelva a la normalidad. Esa es la diferencia. Muchas gracias.
1: Gracias, señor Recuenco, para terminar.
2: Gracias. Pues, señor García Muga, hablaba usted de que había que defender también la soberanía nacional. Desde luego no se defiende desde la mareta y usted es cómplice de defenderla desde la mareta y me imagino que debe aplaudirlo con mucha fuerza, ¿no?, la labor que está haciendo el señor Sánchez al frente del Gobierno de España en esta situación, como en otras muchas. Porque, claro, habla usted de cinismo, ¿no? Y, claro, yo, cuando hablamos de cinismo y traemos aquí temas de educación y usted votando en contra de pagar las facturas que se le debe a la UNED o que se le debe a la Carlos III, pues, evidentemente, o cuando hablamos de sanidad, que no apoyan en completar los servicios sanitarios que tiene este ayuntamiento, etcétera, etcétera, etcétera. Pero, fíjese, señor Oliveira, que escuchándole en esta segunda intervención, pues es la típica intervención de un representante del Partido Socialista. Lo que ocurre es que cuando uno miente tanto, pues al final les dejan de creer. Y les digo por qué, porque evidentemente luego llegan los hechos y demuestran lo que son ustedes. Fíjese lo que publicó el portal de vivienda del Gobierno, donde dijo claramente que el Sáhara es marroquí y Ceuta y Melilla los presenta como territorios en disputa. ¿Es que eso es defender la soberanía nacional? Claro que coincido con usted en que hay que fortalecer la seguridad, que hay que fortalecer la sanidad, que hay que fortalecer la economía, que hay que fortalecer el sistema judicial en Ceuta, pero lo primero que hay que creerse que Ceuta y Melilla es España. Y es que ustedes los hechos les delatan directamente. ¿Cómo quiere que no sospeche? ¿Cómo quiere que no sospeche que hay algo detrás? Y no se lo sienta usted como una ofensa a usted. A usted no le critico por lo que tenga el señor Sánchez. Sé que usted no es responsable de lo que tenga el señor Sánchez. A usted sí le puedo reprochar que cuando la Federación Española de Municipios y Provincias convocó una reunión y una concentración y se hizo desde Alcaldía para que estuviésemos todos unidos apoyando al pueblo ceutí sin ningún tipo de crítica, ustedes no estuvieron ninguno. Mientras que daban instrucciones, por ejemplo, a los alcaldes del Partido Socialista que estaban en Andalucía, la que fue ministra y a día de hoy máximo responsable del PSOE en Andalucía, para que hiciesen esas concentraciones. Lo que pasa es que ellos sí se creen que Ceuta y Melilla es español. Tengo dudas de que usted se lo crea.
1: Gracias. Una vez debatida la moción del Grupo Popular para exigir al Gobierno de España una respuesta extraordinaria ante los graves acontecimientos producidos en Ceuta, en defensa de la soberanía y la integridad territorial de España, pasamos a su votación. ¿Votos a favor? ¿Votos en contra? ¿Abstenciones? Pues queda rechazada con los votos en contra del Partido Socialista Obrero Español, Más Madrid, Podemos, Izquierda Unida, Alianza Verde. Nos quedan dos mociones. Yo creo que podemos ir de continuar. La siguiente, que es el punto noveno, es la presentada por el Grupo Municipal Más Madrid y Leganés para la actualización y puesta en marcha. Quedan tres, tiene razón, señor. La puesta en marcha de las políticas municipales de movilidad sostenible, movilidad ciclista y movilidad peatonal. Por los proponentes. Señor Poblete.
3: Sí, muchas gracias, señor presidente. Miren, la moción que traemos hoy aquí plantea algo tan sencillo como la manera en la que queremos que las personas, nuestros vecinos y vecinas, puedan moverse por Leganés. Pero también hablamos y venimos a plantear algo mucho más profundo, y es qué modelo de ciudad queremos construir. Porque la movilidad, desde luego, entendemos desde este grupo municipal que no solo se trata de tráfico. La movilidad es mucho más. La movilidad es hablar de la calidad del aire, de la seguridad vial, es hablar de salud, es hablar de accesibilidad, es autonomía para las personas mayores, para la infancia, para los niños y las niñas, para las personas con discapacidad. En definitiva, es mucho más que tráfico. Y eso significa que se pueda ir andando al colegio, que nuestros niños y niñas puedan desplazarse tranquilamente al colegio o coger una bicicleta para desplazarse al trabajo, o llegar con seguridad a las estaciones de metro o de cercanías, o utilizar un autobús que realmente sea alternativa al vehículo privado. Y precisamente por eso resulta tan preocupante la política de movilidad que está desarrollando este Gobierno de Partido Popular y de Unión por Leganés. Porque ustedes, después de 3 años de mandato, siguen sin una estrategia integral y actualizada que esté a la altura de una ciudad como Leganés. Y esto, perdónenme que les diga, no es una cuestión...

0: ideológica, no tiene nada que ver con la ideología ni con el partidismo. Todas y cada una de las cuestiones que planteamos aquí forman parte ya del Pacto Verde Europeo. No sé si ustedes, en ese sentido, pues tienen que estar en contra o a favor del Pacto Verde Europeo. Si es así, bueno, yo creo que sí, porque ustedes votaron en contra de él, con el señor Margallo a la cabeza, en la Unión Europea. Por lo tanto, nos dicen qué sentido tienen ustedes de ciudad. Y miren, no ni más ni menos de lo que siempre, siempre venimos a hablar aquí en este pleno. Y es que tienen que haber políticas que estén planificadas. Y de eso, por supuesto, pues adolecemos mucho. Y lo necesitamos porque planificar es tener un plan de movilidad urbana sostenible que es del año 2010 y que debe ser actualizado. Y que no es la primera vez ni la segunda vez que desde este grupo municipal venimos a plantear esta cuestión. Que tampoco es la primera vez que desde este grupo municipal venimos a plantear la necesidad de que como ciudad tengamos una ordenanza de movilidad sostenible y accesibilidad, porque somos la única del entorno que no lo tiene, que además para cuestiones de movilidad tenemos que recurrir a una ordenanza de 1990, que además tiene el bonito nombre de policía y buen gobierno. O sea, que fíjese usted de lo que estamos hablando. O sea, estamos hablando de muchos años atrás y queremos seguir teniendo eso como referencia. Bueno, pues eso dice mucho de las políticas que ustedes quieren poner en relación a la movilidad sostenible. Pero es más, es que ustedes tienen una posición contumaz respecto a retrasar y no poner en marcha la zona de bajas emisiones, que está en trámite desde no sabemos cuánto, que además ustedes se comprometieron a poner en marcha antes de finalización de 2025 y todavía estamos a la espera. Por supuesto, ¿qué decir de la movilidad ciclista? Ustedes ni están ni se les espera, o de tener una política planificada de promoción promoción peatonal, cuando es además el modo que más utilizan nuestros vecinos y vecinas. De todos modos, en cualquier caso, esto tiene un trasfondo mucho más importante. Y es que, claro, si no se cuenta con presupuesto, si no se cuenta con calendario, si no hay indicadores que nos digan cómo estamos y, por supuesto, no hay responsables que se hagan cargo de esto, pues díganos usted qué política de movilidad sostenible podemos tener aquí. Y esto no es una cuestión de este grupo municipal ni de quien les habla. Esto es una cuestión de qué retos quiere afrontar Leganés. Y desde luego el de la movilidad, si ustedes entienden que no lo es, pues díganlo, porque la verdad los vecinos de Leganés están esperando cuál es su modelo. Evidentemente, su modelo es que no hay presupuesto para esto y por lo tanto no hay política de movilidad. No hay calendario y si no hay calendario no hay compromisos, señora González. Y si no hay indicadores, no hay forma de saber en qué momento estamos respecto como ciudad, respecto a otras. Mire, durante la Semana Europea de la Movilidad, para darle un pincelazo, supongo que la habrá visto por las redes, nosotros analizamos 150 intersecciones, lo que vienen a ser cruces, comúnmente conocidos como cruces, de todas las vías ciclistas, independientemente de su tipología.
1: 150. Debe ir terminando, señor
0: Poblete. Sí, 150. Pues mire, para terminar el primer turno, le voy a dar un dato que es demoledor. Más de la mitad, el 53%, no son aptos, exponen al ciclista, exponen al que utiliza la bicicleta. Por falta de señalización, por contradicción, solo un 27% la tiene, hay contradicción en la señalización y hay que mejorar. Y solo 2 de cada 10 cruces ciclistas son adecuados para no exponer al ciclista jurídica y físicamente. Bueno, usted tenía el compromiso de ponerse a ello, todavía estamos esperando.
1: Gracias. Más intervenciones. Cuando guste.
2: Bueno, buenas tardes a todos y a todas. Yo, la verdad que me leí con bastante interés la moción y me sorprendía en el momento político que se planteaba, ¿no? Dice, bueno, este tipo de moción a 8 meses de la finalización de la legislatura parece algo sorprendente, pero tiene una fácil respuesta. Y es que el gobierno de esta ciudad ha decidido que la movilidad sea el patito feo de esta legislatura. Es decir, ustedes han decidido que es la delegación que no hay que darle ningún tipo de importancia y, por lo tanto, no dedican ningún tipo de esfuerzo, ni lo económico ni en recursos humanos. Es decir, es una delegación totalmente abandonada y con todos los deberes por hacer. Es decir, hoy deberíamos de estar hablando, pues, de ese plan de movilidad, cuál ha sido su impacto, cuál ha sido, si

0: mejorado la movilidad en nuestra ciudad, o si esa ordenanza municipal que deberá estar aprobada, si está dando los resultados que se deberían tener, o si hemos puesto implementado el mapa de zona de baja emisión, o si cómo están funcionando los programas de bicicleta, el Envici, o llámese X, o si hemos ampliado los carriles bici, si hemos penalizado alguna zona de la ciudad. De eso es lo que tendríamos que estar analizando hoy, a 8 meses de la finalización de la legislatura. Sin embargo, el planteamiento que viene a hacer el Más Madrid hoy es empezar de cero. O sea, ustedes no han hecho absolutamente nada. O sea, ustedes van a pasar a la historia de esta legislatura como la legislatura que menos se ha hecho en democracia en temas de movilidad en esta ciudad. No han hecho absolutamente nada, nada, o sea, nada. O sea, ustedes han llegado a la Semana de la Movilidad, han hecho alguna actividad de sensibilización, que siempre son de agradecer, y hay alguna cosa bonita. A mí personalmente me gustó pues la iniciativa que tuvieron ustedes con la Fundación Alberto Contador, son iniciativas bonitas, pero eso son pequeñas cositas. Es decir, ustedes, lo que es cuestiones que beneficien a la movilidad de la ciudad, a las cuestiones que afectan al ciudadano desde el punto de vista de su movilidad, ustedes no han hecho absolutamente nada. Entonces, yo no tengo ninguna esperanza, es decir, quedan 8 meses, no tengo ninguna esperanza en que ustedes vayan a hacer absolutamente nada, y bueno, tendremos que esperar al mes de mayo para que nuevamente, con un gobierno diferente, las políticas de movilidad estén en el centro del debate político de esta ciudad.
1: Gracias, señora González.
2: Buenas tardes a todos. Pues mire, yo les digo que es llamativo y diría que casi de agradecer que nos traigan esta moción para exigir mejoras en movilidad y transporte justo en una semana en la que Leganés está viendo avances concretos en su transporte público. Ustedes nos presentan en 2026 una larga relación de cosas que hay que regular, planificar, actualizar y medir en una ciudad que llega hasta hoy, después de décadas de gobiernos socialistas, por cierto, en las que seguimos regulando efectivamente la movilidad con una ordenanza de 1990. El propio PEMUS actual se inició en 2008 y se aprobó en 2011, más de 15 años. Por tanto, sí, Leganés necesita actualizar su planificación y sí necesita una regulación moderna y sí necesitamos medir resultados, pero ahí aparece pues, la diferencia. Nosotros creemos que primero se detecta y se estudia el problema y después se decide la solución. No se parte de una conclusión previa e ideológicamente establecida para después hacer que la realidad pues, encaje, que los vecinos pues, se adapten. Un ejemplo de esto mismo es la regulación de las tarjetas de estacionamiento para personas con discapacidad y movilidad reducida. Desde 2015 era obligatorio adoptar la regulación y, sin embargo, pues los anteriores gobiernos ahí seguían sin hacerlo. ¿Cuál era la consecuencia? Un problema real, concreto y perfectamente identificable. Vecinos, muchos vecinos con movilidad reducida eran sancionados cuando utilizaban su obsoleta tarjeta fuera de Leganés. Y aquí no hacía falta crear ningún observatorio. El problema estaba ahí, delante, y afectaba a personas con nombres y apellidos. ¿Y qué hicimos nosotros? Pues regularlo e incorporarlo al Leganés incorporando a Leganés al modelo europeo de tarjeta de estacionamiento. Eso es nada, según los distintos grupos. Para nosotros, eso es gobernar, detectar el problema, comprobar a quién le perjudica y a quién beneficia y resolverlo. Y ese es el criterio que queremos aplicar a la movilidad de Leganés. Primero la realidad y después la respuesta. No primero el posicionamiento y después, ya si eso, buscamos el problema que lo justifique. Miren, gobernar una ciudad consolidada como Leganés, que supongo que ya lo saben, exige bastante más que trasladar un modelo a un plano. Hay barrios construidos desde hace décadas en los que el espacio público está sometido a una enorme presión. El mismo metro de calle tiene que servir para el peatón, para el transporte público, para la distribución urbana de mercancías, para el vehículo, para la bicicleta, para los servicios de emergencia y para el estacionamiento. Máxime en barrios donde muchas viviendas no disponen de garaje. Así que no podemos simplemente decidir que una parte de nuestros vecinos tenga que sacrificar su vida cotidiana para beneficiar a otra, solo porque esto encaja mejor en su planteamiento político. Tenemos que buscar convivencia, ofrecer alternativas y, sobre todo, medir las consecuencias de cada decisión. Y esto vale para la bicicleta, para el peatón, para el vehículo privado, para el transporte público, etc. Y mientras ustedes dibujan una presunta inacción, la realidad es que nuestro gobierno está ampliando las opciones de los vecinos. Este mes hemos reforzado las líneas 480, 488, 491 y 493 de autobús, mejorando sus frecuencias, regularidad y puntualidad. Hemos ampliado la L1 de autobús conectando Vereda de los Estudiantes con la estación de cercanías de Parque Polvoranca, ofreciendo mejor servicio también al barrio de Arroyo Culebro y, además, mejorando la intermodalidad. Y tenemos por delante una actuación que supondrá una transformación de muchísimo valor. La Comunidad de Madrid ya ha iniciado el estudio para la prolongación de la línea 11 de metro desde La Fortuna hasta Poza del Agua, integrando Leganés en la gran diagonal del metro. Esto supone conectar La Fortuna con el resto de su propia ciudad y abrir Leganés a nuevas conexiones con el conjunto de Madrid. Eso es movilidad sostenible, ofrecer alternativas reales. Pero hay algo todavía más importante. Para nosotros la movilidad no termina en cómo una persona se desplaza, porque el desplazamiento más sostenible es aquel que no necesitamos hacer. Si podemos estudiar en Leganés, trabajar en Leganés, comprar en Leganés, hacer deporte en Leganés, disfrutar de la cultura y el ocio en Leganés y disponer de servicios cerca de casa, reducimos desplazamientos obligados todos los días. Por eso, todos los concejales que ven ustedes aquí, del PP y del EG, trabajamos para construir una ciudad completa. Una ciudad con actividad económica y empleo, con comercio de proximidad, con universidad de innovación, con deporte, con cultura, con ocio, para jóvenes, para mayores, para no tan mayores, con servicios y equipamientos en sus barrios. La sostenibilidad, miren, no consiste en decirle al ciudadano por dónde puede o no puede pasar, qué medio puede o no utilizar. Sí, termino. Y qué espacio tiene o no que abandonar. Consiste sobre todo en darle alternativas, mejores alternativas para todos, también para el medio ambiente. Por eso vamos a regular y modernizar la movilidad de Leganés, partiendo de la realidad de los datos y de las necesidades de nuestros barrios. La movilidad no se va a medir por el número de veces que uno decide la palabra sostenible, ni podemos plantearla fundada en la restricción. Así que sí al nuevo PEMUS, sí a modernizar la regulación, sí a mejorar la movilidad peatonal y ciclista y el transporte público, pero no vamos a aprobar acríticamente un catálogo de recetas simplemente porque ustedes hayan decidido que representan la única forma posible de entender la sostenibilidad. Muchas gracias.
1: Gracias. ¿Más intervenciones? No, no, si usted es el proponente, empieza usted. Si no interviene, no hay más turno y votamos ya. O sea, ya, pero empieza él. Señor Poblete.
3: Sí, gracias, señor presidente. Juez, señora González, la verdad es que me sorprende usted. Mire, cuando hablaba usted de una larga relación de cuestiones, este cuestionamiento, este tipo de planteamientos que venimos aquí, que hemos traído a este pleno desde hace 3 años, que son justamente el tiempo en el que está usted gobernando aquí. Es decir, que si usted no lo ha puesto en marcha es porque no quiere. Claro, ¿cómo va a ponerlo usted en marcha si a usted no le importa? Sea verde, de izquierdas o de derechas. Si su presupuesto es el 0,7% del presupuesto dedicado a movilidad, como decía anteriormente el señor Ramírez, si es una concejalía que está muerta, que está muerta. Usted no le dedica absolutamente ningún esfuerzo a la movilidad. Hombre, me resulta gracioso que nos hable usted de las tarjetas de estacionamiento. Hombre, sea usted un poco más leal, porque los grupos que estuvimos aquí estuvimos empujando para eso. Es más, se trajeron aquí el pleno a iniciativa de este partido, que se actualizara eso. No, no se ría usted, si quiere lo comprobamos. Si eso la gente que nos ve lo puede comprobar fácilmente. Porque vinieron vecinos a este grupo municipal a plantearlo. Pero es más, seguimos. Mire usted, según su planteamiento, no hay que reducir entonces el uso del coche. Usted nos dice que está muy bien utilizar el coche y que, insisto, la calidad del aire pues importa un pepino, porque en ese sentido también no habrá que empujar para que haya desplazamientos que sean mucho más saludables, mucho más cómodos y mucho más sostenibles. Es lo que nos está planteando usted. Por lo tanto, ¿para qué hacer un esfuerzo si usted no lo considera? Porque además, si usted no lo considera, porque dice que son cuestiones partidistas que tenemos nosotros en nuestro ideario. Joder, pues señora, no sé, señora González, dése usted una vuelta por España. Dése usted incluso por la Comunidad de Madrid, porque hay ciudades como la nuestra, con las mismas problemáticas, con casi casi el mismo contexto, que están apostando por eso. Y muchas de ellas, fíjese usted qué sorpresa, son del Partido Popular. porque entienden que hay medidas como la zona de bajas emisiones, como los planes de movilidad, que no dejan de ser políticas públicas planificadas que hay que realizar y llevar a cabo. Por lo tanto, hombre, que me diga usted que esto forma parte del ideario, no, lo que no forma parte del ideario es

0: no responder al reto de la movilidad como debería hacerse, empezando por dedicar recursos, que es lo que usted no hace. Usted nos habla de planificación, pero lo único que plantea son parches. Porque si hubiera planificación, lo que hubiera hecho es empezar a negociar de una manera participada cómo analizamos la movilidad de este ayuntamiento y de este municipio, que es lo primero que habría que hacer. Y por eso le pedimos un PEMUS actualizado. Ahora, si usted entiende que no hay que hacer eso, que hay que dejarse llevar, y bueno, pues un día pongo la zona de bajas emisiones y mañana pongo un autobús autónomo, que está de moda, parece ser. ¿No? Claro, si a usted eso le parece serio, sí coincido con el señor Ramírez, ciertamente. Tiene usted razón. Hemos planteado una cuestión en el 2026 que es más digna de 2023. Tiene usted toda la razón, pero claro, es que lo que pone en evidencia, sí, termino, lo que pone en evidencia es lo que no se ha hecho y se debiera hacer a una ciudad como la nuestra. Que además, yo le pregunto, señora González, ¿usted cree por qué otras ciudades en las mismas condiciones que las nuestras lo llevan adelante y no, la nuestra no? Digan, responda usted a eso, ¿por qué?
1: Gracias, señor Delgado.
2: Gracias. Bien. Les puedo asegurar que no iba a intervenir en este punto, solo posicionamiento de voto, pero después de escuchar atentamente al señor Ramírez, pues no he podido evitar caer en la tentación de tener que contestarle, señor Ramírez, porque efectivamente este Gobierno no ha llevado a cabo las políticas de movilidad que le gusta tanto a ustedes y que amenazan con llevarlas a cabo si dicen van a volver al Gobierno, porque no hemos aplicado la movilidad del sarcomóvil. Es la movilidad del alcalde, un coche oficial para que el alcalde se moviera como quisiera. Tampoco hemos aplicado la movilidad para una multinacional, 13 millones de euros una rotonda para hacérsela al diseño de una empresa y de sus intereses, ¿no? La movilidad que querían arreglar el problema continuo y permanente que había en el puente tragacamiones, ¿se acuerda usted? Todas las semanas quedaba atascado el nudo de conexión de San Nicasio con el centro de Leganés todas las semanas, ahí están los datos de la policía local, y ustedes lo querían arreglar con 20 millones de euros de una obra faraónica. Bueno, pues nosotros con un palo, como peyorativamente ustedes descalifican una iniciativa que ha costado 14.000 euros a los vecinos, hemos arreglado un gran problema de movilidad que había este municipio. Y en los últimos 3 años ha habido un caso en el puente tragacamiones, cuando antes era un caso cada semana. O por no hablar de la movilidad que ustedes pusieron en marcha en la Avenida Europa. ¿Recuerdan lo que hicieron y perpetraron en la Avenida Europa? Que sepa que este Gobierno no ha dado marcha atrás y ha vuelto al diseño original porque no queremos ser como ustedes, unos despilfarradores, y gastarnos los millones que ustedes se gastaron, volverlos a gastar para dejarlo como estaban. Esas eran sus políticas de movilidad. ¿O quieren ustedes implantar una zona de bajas emisiones al tuntún, sin contar con los vecinos y con los daños que iban a hacer precisamente a las personas de Leganés con menos capacidad económica? Porque es a las que las vamos a dejar sin su vehículo y sin poder desplazarse por Leganés, porque, claro, hay que comprarse un coche eléctrico de 30, 40 o 50 mil euros o un híbrido, que resulta que pone híbrido, pero resulta que gasta más gasolina que los coches de hace 20 años. Pero como pone híbrido y una etiqueta, pues vamos a hacerlo así. ¿Esas son las políticas de movilidad que quiere llevar a cabo el Partido Socialista? Pues mire, simplemente con no haber hecho eso, ya estamos haciendo bastante más por la política de sostenibilidad y movilidad en esta ciudad que ustedes. Y por último, que hablen de movilidad los que se cagaron el servicio en bici, que eso cagaron ustedes, y que la movilidad que ofrecían eran bicicletas a 20.000 euros la unidad, no sé para qué, ni por cuánto, ni por qué, a 20.000 euros la unidad, pues yo creo que eso no son políticas de movilidad. De verdad, señor Ramírez, gracias por su intervención, porque he podido aclarar a los vecinos algunos de los aspectos que el Partido Socialista llevaba como movilidad y que parece ser que amenaza con llevarlo a cabo en los próximos mandatos, que ya le anuncio. No va a ser así. Nada, muchas gracias.
1: Gracias, señor Ramírez.
3: Bueno, gran discurso, señor Delgado. Veo que tiene las ideas muy claras sobre lo que tiene que hacer usted sobre movilidad y lo que entiende usted por movilidad. O sea, usted mismo se responde a la actuación de gobierno que están llevando estos 4 años. Vamos a ver, quiero decir, usted, señora González, no sé si vive aquí o no, lo desconozco, me imagino que viviera aquí en Leganés. Usted se ha dedicado 3 años y medio a hacer un relato, que es el que nos ha contado hoy. Pero fuera de ese relato, es que no hay nada más. O sea, si usted ve aquí en Leganés, no me diga que no han sido incapaces de diagnosticar algunas situaciones que dificultan la movilidad de esta ciudad en las puertas de los colegios, en las intersecciones que planteaba Mar Madrid, en un montón de circunstancias que se ven en el día a día. O sea, que eso solamente hace falta pasear por Leganés y vivir en Leganés. Y a tomar acciones contra eso, que no se ha hecho, de verdad. ¿No?

0: se ha hecho. Entonces, a ver, yo entiendo, o sea, y comparto que primero hay que hacer un diagnóstico, que las políticas no se hacen a lo loco. Sin un diagnóstico claro y bien definido, difícilmente puedes plantear un plan que al final logre sus objetivos. Pero yo creo que en 3 años y medio, de verdad, ha dado tiempo más que de sobra para hacer un diagnóstico serio de las necesidades de esta ciudad. Habla usted de 2 grandes medidas. La ampliación del recorrido de la L1. O sea, bien, eso estaría muy bien si usted incrementaran la dotación de L1. Si no, la frecuentación se va a disparar. O sea, los vecinos que van a coger la L1 van a tardar más hoy que tardaban ayer. Porque si usted no implementan con nueva dotación, pues difícilmente, si usted amplía el trayecto, difícilmente van a mantener la frecuentación del tiempo de paso. Es totalmente imposible. Y luego, con respecto a las iniciativas que plantean de los autobuses interurbanos, yo me gustaría verlo, pero vamos, a mí me da la sensación que ustedes han tomado la determinación de que los autobuses interurbanos, que antes jugaban un papel fundamental en la vertebración de la ciudad, ahora que sean lanzaderas a la ciudad. Y ese papel van a dejar de hacerlo. Entonces, a mí me preocupa. No quiero lanzar un... Porque no lo tengo que ver, pero a mí la información que a mí me llega es que va por ahí, ¿no? Y luego, a ver, con respecto a las medidas que se toman, que los estados de la región, los estados de la ciudad aguantan cualquier cosa. Bienvenida la propuesta de la ampliación de la L11, de la apertura de la L12 en Poza del Agua. Pero bueno, que decir que al final es una iniciativa, una cuestión política en un estado de la región. Tienen que venir los próximos presupuestos. Me gustaría ver que por lo menos haya dotación para ese estudio que se ha dicho que se va a hacer. Y bueno, desde ese momento empezaré a darle credibilidad a ese tipo de propuestas. Y luego, a ver, señor Delgado.
1: Debe terminando, señor Ramírez. Sí,
0: para despilfarro, usted es el líder. O sea, los 13 millones de euros de la Solagua, perdóneme lo que le diga, pero vamos, eso pasará a los anales de la historia como el mayor despilfarro de esta ciudad. Correcto.
1: Gracias, señora González.
2: Así es, eso y su flequillo nuevo.
0: Ay, perdón.
3: Pues buenas tardes de nuevo. O sea, que al final terminamos siempre en el mismo sitio. Ustedes se quejan de la falta de inversión porque la inversión no se hace donde ustedes dicen que se hace. Ustedes hablan de la inacción porque efectivamente todas esas cosas pequeñas, que por cierto hemos recuperado la mesa de movilidad, que es donde se tratan, se diagnostican y con raciocinio y con cuestiones técnicas y con los técnicos, que son los que tienen que resolver todas esas pequeñas cosas, lo hacen una vez al mes. Mira, hoy ha habido una, el último jueves de cada mes se realiza y ahí se tratan todas las cuestiones, no solo las que son políticas, las que vienen al Pleno, sino las que los propios vecinos entregan, todas y cada una de ellas. Entonces, no digan que es que esas cosas no se tratan porque ni siquiera lo saben, visto lo visto. Pero mientras ustedes, pues bueno, presentan mociones diciendo cómo tenemos que movernos, que debe ser también, nosotros estamos trabajando, sí, trabajando para ampliar las alternativas de transporte público. Mejoramos la frecuencia de autobuses porque sí estamos mejorando la frecuencia de autobuses. Buscamos conexiones con cercanías y estamos ante algo, efectivamente, bueno, nosotros es que no tenemos la costumbre de no cumplir nuestros compromisos, que siempre lo hacemos, que puede cambiar de manera importantísima el mapa de movilidad de Leganés, que es esa ampliación desde la línea 11, desde La Fortuna hasta Poza del Agua. No es otra estación de metro, es permitir que La Fortuna deje de estar aislada del resto del municipio e incorporar Leganés, como digo, a la gran diagonal de la línea 11, que va a ser un eje estructural importantísimo de la Comunidad de Madrid, que está diseñado para comunicar distintos puntos de la región de manera mucho más directa. Eso sí es intermodalidad y eso sí es crear alternativas. Y además, pues fíjese, este compromiso que se constatará y que se concretará no es la primera vez que lo cumple, porque la otra gran transformación del transporte público en Leganés tuvo lugar y tuvo un nombre, que es el Metro Sur. Y conviene recordar que cuando ustedes pretenden ahora reescribir la historia, el Partido Popular fue el único partido en su momento que apoyó esa propuesta, en concreto el 16 de diciembre de 1998 en el Pleno de la Asamblea de Madrid. El Partido Popular es el único partido que apoyó esa propuesta. Y hoy Metro Sur es

0: está construido y hoy Leganés está conectado con la red de metro. Solo los que hemos vivido ese cambio sabemos el gran beneficio que supuso con su, por supuesto, no con su apoyo. Entonces, por eso hay que tener cierta previsión cuando escucho pues, las lecciones sobre movilidad de quienes parten siempre de una determinada concepción de cómo debe vivir la gente, porque ese es el problema. Ustedes no parten de un problema para buscar una mejor respuesta. Muchas veces parten de una conclusión ideológica y después intentan encajar la realidad para justificarla. Evidentemente, grandes, pequeñas actuaciones, ustedes tienen que encajar ahí la cuestión. Primero deciden cuál debe ser el modelo y después buscan el problema que permita implantarlo. Y nosotros lo hacemos a la inversa. De primero observamos la realidad, medimos, escuchamos a los vecinos, sí. Estudiamos cada barrio, valoramos la demanda real y después buscamos la respuesta que genere la mejor de las soluciones. Y al final lo que queremos es atender la movilidad desde la amplitud de la oferta. Queremos que quien pueda ir andando y pueda tener un entorno cómodo y accesible. Quien quiera utilizar la bicicleta disponga de itinerarios útiles y aparcamientos seguros. Y quien utilice el autobús tenga mejores frecuencias. Quien necesite el coche también pueda usarlo. Y que cada vez más vecinos tengan metro cerca y puedan conectarse con el resto de Madrid. Muchas gracias.
1: Gracias, señor Poblete. Un minuto para terminar.
2: Sí, mire, señora González, si la única diferencia es que ustedes proponen cómo moverse en coche, esa es su opción, y lo que planteamos nosotros es cómo moverse estimulando la movilidad sostenible, que es el transporte público, los desplazamientos a pie, el desplazamiento ciclista. Esa es la única diferencia, pero usted también plantea su posicionamiento. O sea, su defensa es que usted lo que prefiere es que la gente se mueva en coche, pero bueno, hasta ahí no nos va a sorprender. Para aclarar una cosa, mire usted, cuando hablamos de planificación, también se lo digo al señor Ramírez, cuando hablamos de planificación, de planificar las políticas públicas, estamos hablando de, primer lugar, realizar un diagnóstico, que también es participado, esto no solo es de los técnicos, que ese diagnóstico nos lleva a establecer soluciones, que las soluciones nos lleva también a plantear cuánto presupuesto tenemos que destinar y en qué plazos. Y, por último, una cuestión que a ustedes también se les olvida, que es qué seguimiento y qué evaluación hacemos y también las medidas correctoras. Eso es un plan. Un plan no es, bueno, pues voy a hacer… No, un plan necesita un diagnóstico previo, para que quede bien claro. Y, por último, valga por adelantado mi disculpa con ese gesto de aplaudirle, que no pretendía… no pretendía despistarla, pero mire, para que quede bien claro, y ya termino, señor presidente, mire, ustedes con lo del metro hay que tener cuajo. Mire usted misma votó en contra de una moción que planteaba la conexión del metro, aquí, o sea, donde está usted sentada, votó en contra de una moción de este partido, de este grupo, y a preguntas y comparecencias de este mismo grupo en relación a ese tema, ustedes han hecho los remolones. Es más, el propio alcalde dijo que es que no era… Bueno, no, es que no había datos, cuando los datos que le estábamos dando nosotros correspondían al estudio, a la encuesta domiciliaria de movilidad o al Atlas madrileño de movilidad, que decía que 60.000 vecinos, y que dice que 60.000 vecinos de Leganés se van todos los días hacia Madrid en transporte público, y que por tanto el 78% de los trabajadores salen de Madrid, que si a ustedes no les importaba solucionar eso, es decir, darles una oferta más, pero le digo más, es que ante la negativa del alcalde, nosotros lo llevamos a la Asamblea de Madrid. Sí, ya termino. Le llevamos a la Asamblea de Madrid. ¿Y sabe lo que él dijo su cargo de confianza, el señor director gerente del Consorcio Regional de Transportes? Que no había demanda. ¿Y ahora qué ha cambiado? Dígame usted, pues en su electoralismo. Ha cambiado su electoralismo porque el Ministerio de Defensa dice que por ahí no puede ir la línea de metro. Porque si por ustedes fuera, se hubiera ido a cuatro vientos. Hombre, no tengan ustedes tanta cara. Es decir, y lo único que además están planteando es que ese estudio se venga hacia Leganés, que es lo que planteábamos nosotros. Pero ustedes decían que no, no tengan cara, hombre. No hay que, o sea, a mí las mentiras así tan evidentes me sacan de quicio, hombre. Pero por favor, o sea, que ustedes ahora son los adalides de la conexión, cuando han votado aquí en contra.
1: Señor Poblete ha triplicado su tiempo.
2: Sí.

¿Votos a favor? ¿Votos en contra? ¿Abstenciones? Queda aprobada con los votos a favor de Más Madrid, Podemos, Izquierda Unida y Partido Socialista Obrero Español. El siguiente punto, el décimo.

0: La moción presentada también por Más Madrid para la puesta en marcha de un programa municipal de rutas escolares en autobús. Por los proponentes interviene señora García.
1: Gracias. Buenas tardes. Pues esta moción parte de algo bastante sencillo, que en Más Madrid creemos que las políticas públicas tienen que servir para mejorar la vida cotidiana de la gente. Y hoy hablamos precisamente de algo que ocurre cada mañana en Leganés. Pues muchas familias se levantan, preparan a sus hijos, salen de casa y cogen el coche para ir al cole, buscan dónde parar o soltarlos y continúan hacia el trabajo. Y por la tarde, pues, vuelta a empezar, pero al revés. Lo hemos incorporado a nuestra rutina y parece incluso que nos hemos resignado, pero desde Más Madrid pensamos que desde el Ayuntamiento podemos hacer cosas para que estos desplazamientos sean más sencillos, más seguros y más sostenibles. Mejorar estos desplazamientos supone facilitar la vida de las familias en muchos otros aspectos. Facilita la conciliación de padres y madres que están intentando cuadrar los horarios escolares con los laborales. Mejora la seguridad en las puertas de los colegios, porque sabemos que allí confluyen coches, bicis, madres, padres, niños, en un espacio muy reducido. Influye en el tráfico, influye en la contaminación y permite recuperar el espacio público, pero también permite que poco a poco nuestros niños y niñas puedan ganar en autonomía. Por eso proponemos que Leganés estudie la propuesta de poner en marcha un programa municipal de rutas escolares en autobús. Y lo que decimos es que se estudie, porque no venimos aquí con un mapa debajo del brazo diciendo por dónde tiene que pasar el autobús, ni sabemos cuántas rutas son necesarias, ni qué colegios serían prioritarios. Necesitamos un estudio y por eso proponemos crear una mesa de movilidad escolar en la que estén el ayuntamiento, centros escolares, AMPAs, FAPA, policía y también entidades relacionadas con la infancia y la discapacidad. Queremos conocer cómo llegan las familias a los coles, en qué zonas tenemos mayores problemas de tráfico, qué barrios tienen más dificultades, qué centros podrían necesitar una solución de este tipo y a partir de ahí hacer números y estudiar qué podemos hacer. Y ese es el planteamiento, el que decía la señora González anteriormente, escuchar primero, analizar después, y si los datos nos dicen que funciona y que es viable, ponemos en marcha una experiencia piloto, probamos, vemos cómo funciona y avanzamos. No venimos a imponer ningún modelo ideológico. Y además, bueno, pues esto no lo inventamos nosotros, sino que ya está, no inventamos la rueda. Tenemos como referencia la experiencia que se ha desarrollado en Rivas Vaciamadrid. Rivas tiene un programa en Bus al Cole, cuya experiencia piloto empezó en 2023 y actualmente cuenta con 13 rutas de servicios a colegios públicos y utilizan diariamente 850 niños y niñas. Y hay un dato que a nosotros nos llamó especialmente la atención y es que alrededor del 80% de las familias que utilizan estas rutas hacían antes estos desplazamientos en coche. Y cuando se pregunta a las familias por el servicio, la valoración supera el 9,5 sobre 10. ¿Significa esto que tenemos que copiar a Rivas? Pues no, obviamente no, porque Leganés no es Rivas y porque tenemos nuestros barrios, nuestra propia configuración urbana, nuestros colegios y unas necesidades muy diferentes. Precisamente por eso queremos estudiar nuestro propio modelo. Un modelo que no tiene por qué basarse exclusivamente en autobuses. Podemos combinar desplazamientos a pie, en bici, transporte público y rutas escolares allí donde realmente tengan sentido. Y sobre todo queremos que sea útil. Tiene que ayudar a conciliar para adaptarse a los horarios. Tiene que ser accesible con vehículos adaptados y con personal de acompañamiento, prestando especial atención a los niños y las niñas que tengan necesidades específicas. Queremos también que las familias puedan saber dónde está el autobús y que tengan la tranquilidad en todo momento de que sus hijos están realizando el trayecto con seguridad. Y planteamos que sea gratuito para que el uso no dependa del dinero que tenga cada familia. Y claro, todo esto cuesta dinero, sé que lo van a decir, lo tenemos clarísimo. Por eso proponemos que el ayuntamiento reserve una partida específica en el presupuesto municipal para ponerlo en marcha. Pero creemos que el ayuntamiento tampoco tiene que hacerlo solo y queremos solicitar la colaboración y cofinanciación de la Comunidad de Madrid y estudiar todas las vías de financiación que podamos encontrar, ya sean autonómicas, estatales o europeas. Y termino con una reflexión. A veces, y en este pleno hemos discutido sobre grandes cuestiones políticas, y está bien, pero la política municipal también va de esto, ¿no? De conseguir que una familia pueda organizar mejor su día a día, de conseguir que delante de un colegio haya 20, 30 o 50 coches menos, es hacer que un niño o una niña puedan ir al colegio de una forma segura, sin que necesite obligatoriamente que le lleven sus padres. Y por eso proponemos construir entre todos y todas un programa de movilidad escolar en bus que responda a las necesidades de nuestra ciudad y que ayude a mejorar la vida de la gente. Gracias.
0: Gracias. ¿Más intervenciones? Ganería.
2: Sí, muchas gracias, señor presidente. Bueno, pues señora García, basándome en el texto literal de la moción que nos presentaban hoy, no en lo que ha expuesto usted, en uno de los párrafos dice, y lo comparto con usted, que el transporte escolar es una herramienta que puede contribuir a reducir la congestión y favorecer una movilidad más segura y sostenible. Pues efectivamente, compartimos esta filosofía. Además, dice que Leganés cuenta ya con experiencia en políticas relacionadas con la movilidad escolar y que durante los últimos años se han desarrollado programas de educación vial, rutas escolares ciclistas y experiencias en bicibús con alumnado y familias de diferentes colegios en la ciudad. Así es, y desde aquí les digo que ya se ha puesto en marcha, ya se ha enviado a los coles la guía educativa de programas y recursos educativos, lo que llamamos el cuadernillo en la delegación, que va a contar con programas efectivamente de este tipo, como viene siendo habitual en los últimos años, gracias a los compañeros de seguridad, de educación vial. Y especialmente quiero dar las gracias desde aquí a Roberto y a Isabel, que ya prácticamente todos los coles de la ciudad los conocen, porque son las dos personas que se encargan de todo lo que tenga que ver respecto a los coles con lo que es seguridad vial, y sobre todo Roberto es el que está siempre pedaleando con los pequeños de un lado para otro. Así que mi agradecimiento por su labor, que además fueron premiados recientemente en uno de los de hace unos meses. Bueno, pues ciñéndome a lo que vienen ustedes a traer aquí, pues nadie puede poner en duda que garantizar que nuestros niños y jóvenes puedan acudir a los centros educativos en condiciones adecuadas de seguridad y accesibilidad es un objetivo compartido por todos. Precisamente por eso debemos de abordar esta cuestión con responsabilidad y no solamente desde la buena voluntad. La propuesta que se plantea pretende que el Ayuntamiento de Leganés asuma directamente la prestación o financiación de un servicio de transporte escolar. Eso sí, añade usted en el mismo párrafo que se solicitaría a la Comunidad de Madrid la cofinanciación institucional. Bien, pues estamos ante una materia estrechamente vinculada a las competencias de esa Administración, precisamente, de la Comunidad de Madrid. La propia Comunidad dispone de rutas de transporte escolar contratadas por la Consejería de Educación y de un sistema también de ayudas individualizadas para aquellos alumnos que no pueden realizar o utilizar dichas rutas. Por lo tanto, lo que corresponde a este ayuntamiento, a mi parecer, es reclamar a la Administración competente que garantice el servicio allí donde sea necesario, no sustituirla utilizando recursos económicos municipales. En segundo lugar, debemos hablar de una responsabilidad presupuestaria, porque implantar una ruta de transporte escolar no consiste simplemente en contratar un autobús. Supone asumir un gasto que puede prolongarse año tras año, es contratación, vehículos, seguros, autorizaciones, acompañamiento de menores y todos los costes derivados de la prestación de este servicio. Y antes de aprobar un gasto de carácter permanente, debemos saber exactamente cuánto va a costar, cuántos alumnos se van a beneficiar y, sobre todo, de dónde va a salir el dinero. Porque el ayuntamiento debería ponerse al lado de las familias, si las hubiera en Leganés, que yo sepa no han solicitado a nadie este servicio, pero eso no significa que tenga que asumir con recursos municipales una prestación que corresponde resolver ahora mismo a la Administración Educativa competente. Porque cada euro que destinamos a una nueva competencia o prestación municipal es un euro que no podemos destinar a otras necesidades que sí son responsabilidades directas del ayuntamiento. En tercer lugar, a mi parecer, deberíamos evitar crear un precedente. Si el ayuntamiento comienza a asumir con fondos municipales servicios que corresponden a otras administraciones, corremos el riesgo de convertir una solución excepcional en una obligación permanente para las arcas municipales. Pero coincido con usted en que esto no significa que debamos mirar hacia otro lado, todo lo contrario. Defender los intereses de los vecinos también significa defender responsablemente los recursos de todos los vecinos. Implantar una ruta, como le decía antes, no supone únicamente pagar el autobús. Hay que considerar la contratación, los vehículos, los seguros, las autorizaciones, posibles monitores, coordinación, mantenimiento y otros costes. Por eso, antes de incorporarnos a esta nueva obligación de gasto, pues debe acreditarse que existe al menos una necesidad municipal concreta, que no me ha llegado, le repito, que habría financiación suficiente y una adecuada relación entre el coste y el número de beneficiarios posibles. Como le decía anteriormente, la regulación específica es la orden 3793/2005 del 21 de julio de la Consejería de Educación, por la que se regula el servicio de transporte escolar en los centros docentes públicos de la Consejería de Educación.

0: Básicamente, lo que viene a decir la normativa es que no establece que superar una determinada distancia obliga automáticamente a crear una nueva ruta escolar, pero sí que es verdad que fijan 3 kilómetros como criterio general para poder utilizar las rutas escolares, pero establece simultáneamente criterios de eficiencia económica con
1: Debe
0: un
1: ir
0: número
1: terminando,
0: mínimo,
1: señora
0: sí, acabo, con un número mínimo de usuarios y aprovechamiento de las rutas existentes, e incluso cuando no se reúnen las condiciones y no se puede disponer de una ruta por lo que sea, la propia comunidad contempla ayudas individualizadas al transporte cuando hay más de 5 kilómetros. Por lo tanto, Rivas, bueno, si quieren la segunda intervención, hablamos del tema de Rivas para no utilizar más tiempo. Muchas gracias.
1: Gracias, señor Jiménez.
2: Gracias, señor presidente. Como bien ha dicho la señora García, la experiencia de Rivas es interesante, pero es que no tiene nada que ver la realidad territorial, demográfica, educativa y de transporte entre ambas ciudades y por eso parece casi bastante improbable que sea lo mismo que necesitamos en Leganés, cuando además, como también nombra en su moción, existen precedentes y ha habido ya algunas políticas municipales que están destinadas a los itinerarios peatonales accesibles, a las rutas escolares a pie, el bicibús, las rutas ciclistas, etcétera, etcétera, que además encajan perfectamente con la moción anterior que han traído ustedes de la movilidad sostenible. Entonces, pues el recurrir al automóvil, bueno, o a los transportes de motor, ya sean individuales o colectivos, pues parece un poco dar un paso atrás. Además, en los acuerdos se habla como de empezar de cero, cuando realmente todos sabemos que tenemos una trayectoria detrás muy importante. Habla de constituir una mesa de movilidad escolar de Leganés. Esa mesa, en cierto modo, ya existe y nació en el seno de la Comisión de Asentismo. Hubo una propuesta de la FAPA, de los caminos escolares seguros, que se empezó a trabajar con todas las entidades que trabajan allí, que además tienen que ver con la educación, con la seguridad ciudadana, con la policía, con los centros educativos, con las familias, incluso las áreas que no estaban, se incorporaron. Y de hecho se estuvo estudiando y trabajando con 3 centros de primaria y 3 de secundaria que apostaron por este modelo. De hecho, uno de estos centros de primaria, el Juan de Austria, sigue incorporando en su programación los caminos escolares seguros en colaboración con el ayuntamiento. Por tanto, esto ya está en marcha, lo que debemos hacer es recuperar el trabajo que se ha hecho y reforzarlo y dar papel fundamental pues a la autonomía y sobre todo a los desplazamientos saludables, la independencia de nuestros niños y niñas y a partir de ahí pues seguir trabajando.
1: Señor Marín.
3: Bueno, buenas tardes, presidente, señores concejales, vecinos que nos acompañan. Pues hay que reconocerles una curiosa manera de entender la planificación. Presentan en septiembre, con el curso escolar ya iniciado, una propuesta que pretende organizar precisamente los desplazamientos de los alumnos durante el curso escolar. Han dispuesto de todo el verano para traerla y plantearla antes de que comenzasen las clases, pero no. Han considerado más oportuno terminar sus vacaciones y esperar a que los alumnos estuvieran ya en las aulas para empezar a preguntarse cómo deberían llegar hasta ellas. Desde luego, como ejercicio de anticipación, resulta mejorable. Y hay otra cuestión que me parece especialmente relevante. Hasta la fecha, ni la Concejalía de Educación ni la Concejalía de Movilidad han recibido una petición de los centros educativos o de las AMPAs de Leganés reclamando la creación de este servicio municipal de autobús escolar. Porque lo razonable, antes de crear un nuevo servicio público, comprometer recursos municipales y reservar una partida presupuestaria, sería comprobar que existe una necesidad real y una demanda por parte de las familias. Pero aquí ustedes hacen las cosas en un orden un tanto peculiar. Primero decidimos que Leganés necesita autobuses escolares municipales y después ya haremos un estudio para averiguar si realmente los necesita. Y no lo digo yo, lo hice su propia moción. Ustedes mismos proponen realizar un diagnóstico que permita estudiar la demanda potencial y determinar en qué centros y barrios tendrá sentido implantar el servicio. Es decir, todavía no conocemos la demanda, pero ustedes ya han encontrado la solución. Lo que no parece serio es presupuestar primero, poner los autobuses después y preguntar a las familias al final. Y tampoco parece razonable presentar esta moción como una carencia cuando en Leganés ya existen 9 rutas de transporte escolar para el alumnado que tiene reconocido el derecho a este servicio, con un coste de 3

363.000 euros anuales financiados íntegramente por la Comunidad de Madrid. Así que debatamos de movilidad escolar, por supuesto, pero hagámoslo desde las necesidades reales de Leganés, no desde la necesidad de que Leganés se parezca a Rivas. La gestión de Rivas

0: como ejemplo, quizá deberían hacer justamente lo contrario, mirar un poco más a Leganés, porque a fuerza de buscar modelos fuera, corren el riesgo de no haberse dado cuenta de todo lo que está pasando aquí dentro. En Leganés están ejecutando inversiones, poniendo en marcha proyectos y transformando la ciudad. Muchas gracias.
1: Gracias, señora García Gómez.
2: Gracias. Mire, señor Marín, justamente porque usted no ha hecho la planificación, vengo yo con esta moción en septiembre. Porque si usted hubiera hecho la planificación antes, no podría venir yo en septiembre a decirle que esto no está hecho. Así que si hay algún culpable de no planificar aquí, obviamente es el Gobierno el que tiene que gestionar. Después, le quiero decir, ustedes utilizan el mismo argumento, le redactan las respuestas la misma persona. Ha utilizado el mismo argumento que la señora González antes. Lo que estamos proponiendo es un estudio. Si no le estoy diciendo que tiene que hacer un mapa determinado, no es algo que está impulsado por una ideología, la ideología del mal de izquierdas. Le estoy diciendo, oiga, sentémonos y estudiémoslo y en función de las necesidades establecemos un presupuesto. Es que usted no ha leído lo que yo he escrito, porque si lo hubiera leído está diciendo exactamente lo mismo. Por favor, tengan un poquito de seriedad y por lo menos lean los textos. Se me ha ido el nombre, estoy muy fatal. Neria, perdóname. Hay algo en lo que estoy totalmente de acuerdo con usted, es la necesidad de que la Comunidad de Madrid aumente su financiación. Tiene que ser una. Y de hecho, nosotros en la Asamblea hemos solicitado 15 millones de euros para apoyar a los ayuntamientos aquellas regiones que tienen más de 50.000 habitantes. Pero que no nos corresponda no quiere decir que no la podamos abordar. Lo que estamos diciendo es que si de ese estudio se extraen datos que hacen necesario que esto se ponga en marcha, que el Gobierno de este municipio pueda reservar una línea de inversión para desarrollar estos servicios. ¿Cuánto invertimos? Pues en función de las necesidades que tengamos. Pero es una cuestión de prioridades. Entiendo que ustedes tendrán que valorar si esto es un servicio prioritario o no. Para mi proyecto político lo es. Entiendo que para la derecha no lo sea, pero no creo que podamos valorarlo sin hacer un estudio previo. Dicen en el PSOE que recurrir al bus es dar un paso atrás. Bueno, pues a lo mejor se lo tiene que decir a usted a los que tienen que ir desde Poza del Agua hasta Joan Miró, si es un paso atrás. Los que vienen en bici desde Solagua al Cervantes, en pleno diciembre, dígales usted que es un paso atrás. Si existe la mesa, oye, a mí me parece ya todo maravilloso, porque si esa mesa existe, pues pongámoslo en marcha. Estudiemos si hay esa necesidad, y si no existe esa necesidad, si todo el mundo está encantado de ir en coche al cole, pues
1: debe ir terminando, señora García. Sí.
2: Pues entonces invertiremos cero. Y si existe, miremos a ver si podemos recabar esta financiación de la Comunidad de Madrid, que estoy de acuerdo con usted, señora Neria, que es el mejor de los escenarios y es que así como debería suceder, o de ayudas europeas, o sacamos la financiación debajo de las piedras si realmente es una necesidad en nuestro municipio. Lo que aquí se propone es un estudio.
1: Gracias, señora Neria.
3: Señora García, sinceramente le repito lo mismo de antes. Esto, para abordar esto, es una cuestión de responsabilidad, no solamente funciona la buena voluntad, que puede ser que así sea la moción, ¿no? Pero como no quiero repetirme en lo que le ha dicho la señora Jiménez, pero es verdad que existe una mesa local de asentismo desde la que se tratan este tipo de historias, caminos seguros, de temas de educación vial y demás, y estamos ahí, o sea, eso existe, ¿vale? Pero bueno, como usted dice que vamos a hacer algo en base de proponer a estudiar y demás, pues yo, entendiendo que Rivas, porque usted lo nombra, puede servir como referencia de lo que cuesta asumir municipalmente un servicio de estas características, le comento. En el contrato municipal de Rivas hay un servicio que se llama Servicio de Gestión Integral del Programa Municipal de Rutas Escolares. Hay dos lotes. Uno de los lotes, el lote 1, es el tema del acompañamiento, que tiene un coste de 693.616,49. Y en el lote 2, que es el de los autobuses,

0: pues son 595.406,88. Es decir, que más o menos en conjunto esto vale 1.300.000 euros. Euro arriba, euro abajo, ¿vale? Esto es un dato interesante a tener en cuenta, porque en Rivas ahora mismo el pliego de este año tiene 11 líneas de autobuses, o sea, 22 sublíneas, ida y vuelta, 22 expediciones diarias, 187 días lectivos y 4.114 expediciones anuales. Y el ayuntamiento no paga una cantidad fija por cada ruta, sino por cada expedición realizada, que es algo a tener muy en cuenta. En total, que nosotros ahora mismo, el hacernos cargo de esto, ya de esto nos sería imposible. De verdad, 1,5 millones para esto es imposible sacarlo del presupuesto que tenemos nosotros en nuestras delegaciones. Ahora bien, como usted dice, con una financiación de la Comunidad de Madrid, bueno, se podría estudiar. Pero también le digo, entiendo que tiene que traer usted esta moción a este pleno precisamente por lo que ha dicho usted, de que van a llevar a la Comunidad de Madrid, a la Asamblea, un tema para pedir esta cofinanciación. Bueno, desde Leganés escuchamos su propuesta, pondremos encima de la mesa alguna serie de las cosas que nos dice, pero ya le digo que ahora mismo, en la situación en la que estamos ahora mismo, no podemos asumir esto. No es que no queramos, es que no podemos. Y Rivas tiene 19 colegios en la ruta. Nosotros tenemos 33 más uno, que ese ya tiene ruta, pero bueno, 33. Quiero decir que nos iríamos muy fácilmente a los 2 millones de euros en esto. Señora García, con toda la sinceridad y transparencia que puedo, le digo que ahora mismo esto es inadmisible. Nada más, gracias.
1: Gracias. ¿Más intervenciones? Señor Marín.
2: Bueno, pues no se ha acreditado que en Leganés exista actualmente esa necesidad adicional que justifique la creación de este servicio municipal de autobuses escolares. Es decir, además hay una realidad, que es que el alumnado que tiene reconocido el derecho al transporte escolar ya dispone de este servicio financiado por la Comunidad de Madrid. Porque primero debe existir la necesidad y después destinarse y diseñarse la solución, no al revés. Y esta es la razón por la que votaremos en contra en esta moción. Muchas gracias.
1: Gracias, señora García. Un minuto para terminar.
3: Quiero insistir en que creo que si ya hay una mesa, que podamos tratar este tema en la mesa y valorar si hace falta tener rutas para 10 colegios y a lo mejor el presupuesto se reduce a la mitad, de 1,2 millones de Rivas, y son 5 colegios, o simplemente lo que plantea esta moción es que se estudie. Y para establecer la necesidad, señor Marín, yo es que tengo vecinos que van de un lado a la otra punta y que con un autobús se les arreglaría la situación. O sea, yo no tengo… quiero decir, si no hacemos un estudio, ¿cómo va usted a determinar una necesidad? No sé cómo lo quiere hacer. Si tiene otra alternativa, yo estaré encantada de escucharlo, pero creo que habiendo una mesa donde se puede hablar de esto, podemos ver si existe o no existe la necesidad y valorar económicamente esta propuesta. Así que, bueno, sí, nada más.
1: Muchas gracias. Pasamos a votar la moción presentada por el Grupo Municipal Más Madrid Leganés para la puesta en marcha de un programa municipal de rutas escolares en autobús. ¿Votos a favor? ¿Votos en contra? ¿Abstenciones? Pues queda rechazada con los votos en contra del Partido Popular. La última de las mociones es la presentada, en este caso, por el Grupo Municipal Podemos Izquierda Unida Alianza Verde para un Leganés más saludable, habitable y respetuoso con el medio ambiente. Por los proponentes, señora Pulido.
4: Durante toda esta legislatura venimos denunciando la incapacidad consciente del Gobierno del Partido Popular ULEG y allegados. Leganés es la ciudad campeona en contaminación, residuos incontrolados, subcampeona en tala indiscriminada y con mala calidad del aire. Son incontables las veces que venimos denunciando y pidiendo soluciones en cuanto a la masa arbórea, plantación, talas indiscriminadas, etcétera. Porque Leganés es una de las ciudades más contaminadas de España, la ciudad campeona en respirar aire sucio y subcampeona en talas indiscriminadas, solo superada por la ciudad.

0: De Madrid de Martínez Almeida. La ciudad campeona en mala calidad del aire y de las graves consecuencias para la salud de las personas. Una ciudad sin sombras, con un gobierno sombrío, atrapado por el medio ambiente psicológico, con una concejala que no sabe ni quiere contar árboles, que ha convertido la concejalía de medio ambiente en la concejalía del cuarto y mitad del medio ambiente. Un gobierno que imita las políticas de motosierra de Almeida. Un gobierno negacionista ambiental, que no apuesta por frenar los efectos del cambio climático y que además le importa entre poco y nada el dato científico contrastado de que la presencia de los árboles y sus sombras inciden de manera muy positiva en la salud de las personas, pero no quieren hacer nada al respecto, ni quieren ni saben. Hemos pedido, por activa y por pasiva, a este gobierno del Partido Popular, ULEG y allegados, desde el minuto uno de esta legislatura, que plante 20.000 árboles y que no haga talas de forma indiscriminada, que cuida los árboles y, por ende, nuestra salud como vecinos y vecinas, porque son nuestra sombra y nuestro aire y forman parte fundamental de nuestra salud y nuestras vidas. Pero las talas no cesan y las pocas plantaciones que llegan son postureo pagado y en pleno verano. Necesitamos conseguir de una vez por todas que Leganés sea una ciudad amable, más verde, con más sombras, un Leganés habitable y saludable para todos los vecinos y vecinas. Tenemos que llenar de salud y vida Leganés.
1: Muchas gracias. ¿Más intervenciones? Pues señora Bonet.

Quiero decir que en relación con esta moción que usted nos pide, confirma y afirmo lo que he dicho en la anterior moción, que la delegación de medio ambiente crea que compartimos, que no puede ser de otra manera, la importancia del arbolado como elemento esencial, calidad ambiental, generar sombra, reducir el efecto de calor, pero que esta política municipal de arbolado no puede reducirse simplemente a fijar la cifra de 20.000 árboles. Una planificación responsable debe de tener en cuenta dónde se planta, qué especies se utilizan, la disponibilidad del agua, las características de cada espacio, las necesidades futuras del mantenimiento y, sobre todo, la capacidad de garantizar la supervivencia y el correcto desarrollo de cada ejemplar. Y las plantaciones, señora Pulido, no han estado paralizadas. Desde el 2024 plantamos más de 1.000 ejemplares y en el 2025 más de 800. Por lo tanto, el criterio de esta delegación es seguir incrementando y continuando y renovando el arbolado de esta ciudad o de Leganés. Lo vamos a hacer y lo hacemos de forma planificada, técnicamente justificada y sostenible, priorizando aquellos lugares donde el arbolado pueda hacer mayores beneficios ambientales y sociales. Y, por cierto, tengo que recordar que sin la ayuda de ustedes hemos conseguido un convenio con Imidra, la renovación del Parque de los Frailes, la reconversión del Parque de Butarque, que vamos a poner, y gracias a la cuestión de confianza podemos sacar también las mejoras en espacios verdes que llevamos en inversión. Y, por supuesto, con la primera cuestión de confianza hemos podido sacar un contrato mejor que el que tenemos, con más presupuesto para el mantenimiento de zonas verdes, que pronto entra en marcha. Plantar es importante, pero también es importante, hemos dicho, conservar lo plantado, y por ello, pues también nosotros lo que hacemos desde ahora es nuevas plantaciones con reposición de marras, mantenimiento, poda, mejorar los suelos y conservación. Y respecto a las afirmaciones incluidas en la exposición de motivos sobre que Leganés sería una de las ciudades campeonas en contaminación o calidad del aire, bueno, pues me voy a remitir a datos oficiales. La calidad del aire se controla mediante la estación de Leganés integrada a la red de calidad del aire de la Comunidad de Madrid, que mide todos los parámetros. Y ninguno, incluso el del ozono, lo hemos pasado, ni en el 24 ni en el 25. Por ejemplo, en el 24, la Comunidad de Madrid señaló que la zona sur de Madrid, en la que se integra Leganés, no registró ninguna superación del umbral. Y en el 25, tampoco superaciones del valor.

0: valor límite en ninguna estación regional. Estos datos, por sí solos, supuesto que Leganés está igual que nuestras ciudades de alrededor. Pero es que es más, la ciudad de Madrid, que usted dice, desde el 2026 cada vez más va mejorando todos los umbrales en calidad del aire. Y para que se lo olvide, que ya se lo dijimos el año pasado, se lo dije el año pasado, creo que no sé si fue a usted, esta concejala es la representante de todos los municipios por la parte de la FEM y la Comunidad de Madrid para la calidad, la sección de la calidad del aire. Si hubiese algún problema con la calidad del aire, la primera enterada sería yo. Y por último, yo lo único que les tengo que decir es que, en definitiva, el objetivo debe de ser ir aumentando infraestructuras verdes de Leganés, pero hacerlo de una planificación técnica, mantenimiento y sostenibilidad, y no únicamente con el establecimiento de una cifra global de árboles al margen de las características y las necesidades reales de cada zona.
1: Gracias. Se ha pulido. Segundo turno.
2: Gracias. Señora Bonet, ¿sabe usted la diferencia entre casualidad y causalidad? Se la digo yo. La casualidad viene del azar y la causalidad viene dada por la causa-efecto. Y no es ninguna casualidad que usted está en árboles. Eso no es una casualidad. Usted está en árboles de forma premeditada, lucrativa o por desidia. Esas son las razones por las que ustedes talan árboles. Yo no sé lo que le contarán sus jefes dentro de su partido, dentro del Gobierno, pero la causa es esa, 10 árboles mismamente talados en la calle Juan Muñoz de Leganés, un vecino, me lo acaba de decir ahora mismo. Y esa es la causa por la cual ustedes de forma indiscriminada siguen talando árboles, porque los árboles les molestan, porque si no fuera esa la causa, hubiesen plantado ustedes desde el día 1 ya estos 20.000 árboles, que ya serán muchos más, pero bueno, vamos a mantener los 20.000 desde el día 1 que todos ustedes, PP, ULEG y allegados, lo aprobaron aquí, porque ustedes levantan la mano, sí, tal, pero no hacen nada, es que no hacen nada. Así que no cuenten más cuentos chinos, porque ya no sabemos todos cuáles son sus intenciones, además, con estivo y alevosía, porque este verano han desaparecido árboles, se lo digo yo. Ustedes hablan de árboles como el que habla de balones. Es que yo creo que piensan que es exactamente lo mismo. Es que a lo mejor ya nos tenemos que plantear el venir al pleno y decir, ¿saben ustedes qué es un árbol? ¿O cuál es la importancia de los árboles? Es que a lo mejor lo que tenemos es que empezar por ahí.
1: Gracias, señor García Rey.
3: Sí, no pensaba intervenir porque, bueno, la moción es prácticamente igual a la anterior. Yo le quería decir algo a la señora Bonet después de llamarle, como dicen algunos, ¿no?, la ley de motosierra, que no me parece justo que usted pague esas consecuencias, como decía el señor Delgado, pues al final sus acciones son acciones de gobierno, ¿no? Yo quería recordar que desde que se inició esta legislatura, que el alcalde en unas declaraciones dijo que era una catástrofe la falta de recursos humanos que había en este ayuntamiento. Yo creo que no le faltaba razón, hacía falta mucho personal en este ayuntamiento. Pues lamentablemente estamos al final de esta legislatura, 3 años largos de legislatura que llevamos, y hay menos personal en el ayuntamiento que cuando ustedes cogieron el ayuntamiento. Hay como 50 o 60 trabajadores menos. Pero hay una catástrofe que yo creo que va a pasar, que en su delegación, señora Bonet, que no creo que sea culpa de usted, no lo sé, ya se lo dije ya hace un par de años, hay una catástrofe que ustedes no tienen cargados. O sea, en zonas verdes le queda a usted un capataz, que se va a jubilar, no sé, le quedarán unos meses, yo creo que menos de un año le queda a este hombre por jubilarse. Yo quiero recordar que hace un par de años dije en este pleno que este hombre tenía que ir con 3 personas en su coche permanentemente que aprendieran el oficio. Ser capataz de medio ambiente, de parques y jardines, es complicadísimo. Y no hay relevo, porque no hay trabajadores que trabajen en parques y jardines municipales.

0: cual este hombre se va a jubilar en unos meses y no hay relevo. Usted dice aquí por lo que usted le dicen en la delegación, lo que usted le cuentan en la delegación, señora Bonet. Usted no tiene control de la delegación. Las contratas, el objetivo de las contratas, bienvenida a la nueva contrata que venga, el objetivo de la contrata sobre todo es cobrar la factura. Y si luego lo obligas, pues trabajarán. Y si no hay nadie que controle en el ayuntamiento, pues desgraciadamente, por muy buena voluntad que usted tenga, pues las cosas están como están. La galeruca se le ha ido de las manos porque no la han hecho bien, porque no hay control, porque no se ha hecho bien, y como otras tantas cosas que yo las conozco y bueno, pues porque están como están. Entonces, eso es culpa, por supuesto, del equipo de gobierno en pleno.
1: Debe ir terminando, señor García.
0: Termino. Porque usted no creo que usted tenga voluntad de no tener capataces y encargados para controlar el trabajo de las contratas. Y quiero terminar con una cosa, señor Delgado. La temporada 25-26 en el Leganés, yo asistí y pedí invitación un día, que estaba usted, por cierto, en el palco, pero solo un día. No sé si es mucho o poco, pero el año pasado fui un día. Este año he ido otro y posiblemente el lunes también vaya. Pero el año pasado, la temporada pasada, fui un día. Gracias.
1: Gracias, señora Bonet.
2: Bueno, pues primero, antes le voy a responder al señor García Rey. La delegación, yo no hago lo que ellos me dicen, porque yo les obedezco en cosas técnicas. En la acción política soy yo. Señor García Rey, un momento. Respecto a los encargados, soy consciente, pero usted me dice, se va a jubilar 3 años, 63, 64, que tiene, no sé lo que tiene mi capataz, pues ustedes han tenido 8 años para ir formando a esos capataces y a esa gente que usted se está diciendo, que no hicieron nada. Nosotros ahora vamos a sacar los capataces que ya se están examinando. Y en cuanto podamos, iremos creando muchas más plazas, porque eso, hemos sido una quiebra técnica. Respecto a Ley de Motosierra, a mí me da igual porque yo todo lo que estamos hablando es bajo criterios técnicos. Y bajo criterios técnicos le voy a decir acciones de gobierno. Pues mire usted, acciones de gobierno, que a lo mejor lo que necesitamos es desarrollar esa ciudad y que vamos a hacer cumplir, ya le he dicho, cumplir todo lo que es la ley de arbolado. No con económicos, sino con reposición de todo el arbolado. Y no sé qué más debe decir. Y respecto a las empresas, perfectamente sé lo que es una empresa privada. Toda mi vida mi familia se ha ido con una empresa privada. Sé cómo funciona una empresa privada. Y claro que nos puede engañar una empresa privada, claro que tenemos que venir. Pero eso es la diferencia, en que yo sí sé cómo funciona una empresa privada. Y respecto a lo que vengo a esta moción, bueno, pues en el segundo turno ya les vamos a decir que vamos a votar que no, no porque no queramos plantar 20.000 árboles, sino porque, primero, la cifra no tiene rigor técnico, como he dicho antes, como lo he explicado antes, necesitamos riego, mantenimiento, reposición, etcétera. Y segundo, porque el tono que utilizan ustedes en esta moción, de forma despectiva respecto a campeona, les puedo decir que los campeones son ustedes, porque no les gana nadie a insultos, a mentiras y a campeones a decir no. Voy a decir la verdad para que los ciudadanos de Leganés lo sepan. Para que no malinterpreten estas palabras que yo acabo de decir, por qué votamos que no y por qué no vamos a querer 20.000 árboles. Bueno, pues yo les quiero decir a mis vecinos que esta campeona y el equipo de gobierno, aun estando en minoría y ante la negativa de todo lo que se trae del pleno, quiero que sepan, respecto al arbolado, respecto a las sombras, respecto a la calidad del aire, respecto de todo. Primero, que seguimos trabajando con el mismo contrato de zonas verdes que en la anterior legislatura y además que sepan en las circunstancias que tenía ese contrato. Segundo, recuerdo que no se han subido los presupuestos de medio ambiente, como has conocido anteriormente, en 10 años. Nosotros hemos subido el presupuesto un 30% y lo hemos aprobado después a través de una cuestión de confianza, porque si no, no podríamos sacar el contrato. Aún así, hemos aumentado la partida del contrato de zonas verdes. Gracias a esa cuestión de confianza, donde hemos aprobado los presupuestos que ustedes dijeron que no, se van a renovar 2 pulmones verdes de Leganés. Uno, el Parque de los Frailes, 1,2 millones, y otro, el Parque de Butarque, que ya ha sido aprobado en la Junta de Gobierno, con 2 millones de euros. Hemos tenido que ir a otra cuestión de confianza para poder aprobar y ponernos otra vez nuestro cargo, donde hemos puesto nuevas zonas verdes, inversiones en zonas verdes. Y para poder disfrutar hemos firmado un acuerdo con Imidra que nos va a traer un montón de árboles. Hemos ganado un premio con 17.000 euros en árboles también que nos pueden. Nos han reconocido en Tri-City por creando sinergias y defendiendo el arbolado. Y así ponemos el nombre de Leganés en forma internacional. Nos han rechazado unas modificaciones presupuestarias donde poníamos sombras.

0: las para los niños, pero no se preocupe, que ya la hemos aprobado esa modificación sin la ayuda de ustedes. Entonces, y respecto, no se trata una, no se tala de forma indiscriminada. Le vuelvo a repetir, aquí todo bajo controles y criterios técnicos. ¿De acuerdo? Después, y lo he dicho antes al señor García Rey con la ley de arbolado, y también hemos sido nombrados por Bajaos por todo nuestro trabajo medioambiental en Europa. Y, por supuesto, quiero que sepan que dentro de poco vamos a hacer alguna actuación con arco verde para poder tener unas más infraestructuras verde. Bueno, pues quiero que sepan que mis vecinos, que además de todas estas trabas
1: Violeta,
0: que nos ponen, los que les tienen
1: Bonet,
0: que poner medalla de ellos son ustedes.
1: Ni la escucho, señora Viedo, ni la escucho. Seguimos con el debate, si la señora Oviedo da su permiso. Señora Bonet, señora Pulido, para concluir.
2: Sí, señora Bonet, ¿no se escucha? Señora Bonet, en ningún momento, jamás, en ninguna moción, ha habido ningún descalificativo hacia ninguna de las personas de este pleno. Pero lo que sí voy a aprovechar es para hacer mi cierre contestando al señor Delgado, con la educación y elegancia propia de ULEG. Aprovecho para decirle al señor Delgado, si me deja, señor presidente.
1: Sí, pero también le recuerdo que si usted va a aludir a alguien que ni siquiera ha participado en el debate, podrá pedir un turno por alusiones. Se lo digo para que lo tenga en cuenta.
2: Perfecto, es que como antes no tenía turnos para contestarle, pues me gustaría dedicar el cierre, si usted lo considera, me da igual.
1: Y ruego que no se interrumpa la señora Pulido.
2: Gracias. Bien, contestando a… señor presidente, es casi imposible, pero es que independientemente de quién sea…
1: Interrumpiendo, no me lo diga a mí.
2: ¿Puedo empezar desde el principio?
1: Sí, comience.
2: Bien, contestando al señor Delgado en turnos anteriores donde no he podido hablar. Señor Delgado, como decía Víctor Jara, la vida es eterna en 5 minutos. Y ya le puedo decir a usted que está muy bien informado. Y si no está muy bien informado, pregunte a sus allegados. Y le recuerdo lo que les dije, que me verán aquí hasta el 2027, como me mandataron mis vecinos y vecinas. Esa es la diferencia entre ustedes, usted y yo, que yo he venido 4 años a servir a mis vecinos y no a servirme de ellos 23 años, como ha hecho usted viviendo de lo público, con un currículum presumible como un señor muy malo llamado Santiago Abascal. Pero ¿sabe una cosa? El defecto ULEG, defecto, es que no saben contar, pero le cuento que entre 0 y 0, agárrese a lo que pueda, porque ya se le acaba el cuento.
1: Gracias. Pues por alusiones tiene el señor Delgado 1 minuto.
3: Gracias, presidente. Muy brevemente. Yo en esta Cámara me siento porque me votan los vecinos. A usted no le votan ni los suyos. Nada más.

0: No tengo abogado suficiente. No, la regañera no. Es que lo que usted me está reclamando ya lo he hecho. Si escuchase, ya lo había hecho. Pasamos a votar la última de las mociones, que es la presentada por el Grupo Municipal Podemos Izquierda Unida Alianza Verde para un Leganés más saludable, habitable y respetuoso con el medio ambiente. Votos. Le exigiría, le rogaría, para mí, el respeto que yo le tengo a usted. Ya, pero me está interrumpiendo, me está interrumpiendo a mí. Su falta ya, cada pleno va cada vez a más. Su falta de, ya no sé de qué. Pasamos a votar el punto número 11, que es la moción presentada por el Grupo Municipal Podemos Izquierda Unida Alianza Verde para un Leganés más saludable, habitable y respetuoso con el medio ambiente. ¿Votos a favor? ¿En contra? Pues queda aprobada con los votos de Podemos Izquierda Unida, Más Madrid y Partido Socialista Obrero Español. No hay ninguna urgencia, que sería el siguiente de los puntos. Con lo cual pasamos a la parte de control de los demás órganos de la corporación. El primer punto es dar, ruego por favor, guarden silencio. Ruego por favor que guarden silencio. Si no lo quiere guardar, la puerta está abierta, se puede marchar cuando quiera. Primero de los puntos, dar cuenta de decretos y resoluciones del 20 de julio al 4 de septiembre de 2026. Segundo de los puntos es dar cuenta de los miembros de los nuevos nombramientos o de los miembros, bueno, esto está mal, de los nuevos nombramientos de los consejeros sectoriales en representación del Grupo Municipal Vox Leganés. El tercero de los puntos es la interpelación presentada por el Grupo Municipal Vox a la concejal delegada de Deporte, Nuevas Tecnologías y Régimen Interior, doña Clara Polonio Córdoba, para que aclare si se están produciendo bajas en el padrón municipal al cumplir los 18 años y, si es así, cuántas se han producido en el último año y cuáles son los motivos. Estando ausentes los miembros, la totalidad de los miembros del Grupo Vox, queda como decaída esta interpelación. Por lo tanto, pasamos al último punto, que es el de ruegos y preguntas. Comenzamos los ruegos con un primer bloque dirigido a obras, mantenimiento de infraestructuras, patrimonio y presidente de la Junta de Distrito de Zarzaquemada. Dos ruegos por parte del Partido Socialista, que lo va a formular cuando guste, señor Gutiérrez.
1: Gracias, señor presidente. Procedo a dar lectura a los ruegos registrados por el Grupo Municipal Socialista. Como ya denunciamos en el pleno de junio, la instalación eléctrica de Avenida Puerta de Alcalá se encuentra sin tapa de protección y abierta frente a la acera. Rogamos de nuevo su reparación.
2: Señor delegado, el armario de acometida eléctrica es privado y se encuentra sin suministro eléctrico. En cualquier caso, la tapa ya está colocada.
1: Una vez más, denunciamos que el vallado perimetral del Polideportivo La Cantera continúa sin reparar, como se observa en la fotografía adjunta al ruego. Una situación que se alarga ya durante meses a pesar de sus promesas de repararlo. Rogamos de nuevo la reparación definitiva.
2: Gracias. El vallado perimetral de la instalación deportiva La Cantera se viene sustituyendo de manera progresiva, atendiendo a su estado de conservación y a las disponibilidades presupuestarias existentes en cada ejercicio. Debe señalarse que el cerramiento original fue instalado por la empresa municipal del suelo, EMSULE, durante la etapa de gobierno municipal PSOE Izquierda Unida. Con el paso del tiempo, se ha constatado que la solución de vallado ejecutada en su momento no resulta la más adecuada para las características y necesidades propias de una instalación deportiva como esta, constatando la inutilidad de la misma frente al vandalismo. Por este motivo, además de las actuaciones puntuales de mantenimiento y reparación que resultan necesarias, se está procediendo, por primera vez en 20 años, a su sustitución progresiva por un cerramiento más resistente y adecuado, que por su extensión y coste debe acometerse por fases, en función de las disponibilidades presupuestarias. Seguramente, si traemos una modificación presupuestaria al respecto, espero que por una vez contemos con su voto a favor.
0: Por Más Madrid, un ruego.
3: Sí. Rogamos al Gobierno municipal que proceda a solucionar a la mayor brevedad posible la avería existente en la fuente de la Plaza de Lucía, en Leganés Norte, restableciendo su correcto funcionamiento.
0: Señor Delgado.
2: En el callejero de Leganés no existe ninguna plaza que se denomine Lucía, en el barrio de Leganés Norte, el cual creo yo que deberían ustedes conocer. Existen tres plazas en las que, tras girarse una visita, se ha comprobado que las fuentes ornamentales y de beber tienen un funcionamiento correcto. Cuando le venga a usted bien, nos identifica dónde está la Plaza de Lucía en Leganés. Gracias.
0: Siguiente bloque, dedicado a deporte, nuevas tecnologías y régimen interior. Un ruego del Partido Socialista.
1: Nos llegan quejas de vecinos y vecinas por la falta de profesores en la actividad de gimnasia de mantenimiento para mayores. Rogamos que se tomen las medidas necesarias para poder realizar la actividad.

0: Buenas tardes. Han existido bajas por enfermedad de varios profesores que ya se han restablecido, así que se acepta o no se acepta porque ya está resuelto.
1: Pasamos a Medio Ambiente y Sostenibilidad. Por parte del Partido Socialista, también varios ruegos.
2: En la calle Río Tíber se encuentran las zonas ajardinadas sin desbrozar y mal conservadas. Rogamos su correcta conservación.
3: Se acepta el ruego.
2: En el pleno de junio presentamos un ruego donde el Gobierno nos contestó: estamos en ello. Tres meses después volvemos a presentarlo, ya que todo sigue igual o peor. Vecinos y vecinas de La Fortuna nos trasladan el deterioro que sufre el parque, que está entre la calle de Jesús y la calle Lisboa, con bancos en malas condiciones, fuentes que no funcionan, con pintadas o que están en mal estado de suciedad. Rogamos procedan a su arreglo, sustitución y limpieza.
3: Y le respondo porque todo lo demás es lo mismo. Y le digo pues que sí y que estamos en ello.
2: En anteriores plenos hemos presentado un ruego donde el Gobierno nos contestó, entrecomillado, se acepta el ruego, pero les comentamos que ya estamos en ello. Cierro comillas. Meses después volvemos a presentar el ruego, ya que todo sigue igual o peor. Vecinos y vecinas de La Fortuna nos trasladan el abandono que sufre el Parque de La Fortuna en la zona del Arroyo de la Canaleja. La Asociación de Vecinos de La Fortuna, Asociación de Vecinos del Progreso, lo ha denunciado en redes en varias ocasiones. El parque sufre un abandono total, el vallado sin reparar, obras sin terminar, bancos en mal estado o inexistentes, restos de podas abandonadas, caminos impracticables y un sinfín de desperfectos. Rogamos nuevamente que arreglen y solucionen todos los problemas que la Asociación de Vecinos y Vecinos y Vecinas de La Fortuna han reclamado.
3: Aceptamos el ruego.
2: Vecinos y vecinas del barrio de Puerta de Fuenlabrada denuncian la falta de limpieza y desbroce de las parcelas del barrio durante todo el verano, habiendo generado riesgo de incendios y aumentado la suciedad del entorno. Rogamos limpien y desbrocen las zonas afectadas.
3: Nos acepta el ruego.
1: Pasamos a Cultura, Educación e Infancia. Un ruego por parte del Partido Socialista.
2: Las clases comenzaron a primeros de mes y a fecha de hoy las agendas escolares no han llegado a los centros de secundaria, lo que dificulta la organización y la comunicación diaria entre el profesorado, el alumnado y sus familias. Rogamos que sean entregadas a la mayor brevedad posible.
4: Bueno, no sé si lo saben ustedes, pero este año se ha firmado un nuevo contrato del pliego de imprenta y hemos firmado el pliego a primeros de septiembre y por eso es el retraso, pero aceptamos el ruego porque se van a repartir la semana que viene. Gracias.
1: Terminados los ruegos, comenzamos con las preguntas orales. Perdón. Un primer bloque dirigido a la alcaldía y presidenta de la Junta de Distrito de La Fortuna.
2: Gracias, señor presidente. Es de interés para el Grupo Municipal Socialista saber la opinión del señor alcalde. Y por eso realizamos la siguiente pregunta. ¿Está de acuerdo en la tala de decenas de árboles en la parcela anexa al Estadio Butarque para la implantación de una fanzón deportiva?
5: Gracias, buenas tardes. Pues mire, señor Gutiérrez, yo podría estar disconforme con la calificación urbanística que tiene la parcela a la que usted se refiere, donde se va a ubicar esa fanzón, y preferir que esa zona fuese una zona verde a ser una parcela que permite este uso al que usted se refiere. Pero resulta que el planeamiento aplicable, es decir, la legislación que rige sobre la parcela a la que usted se refiere, fueron los representantes del Partido Socialista que gobernaban entonces los que decidieron que sobre esa parcela fuese una fanzón o fuese una zona dedicada a otro tipo de actividad y no a una zona verde que fuese protegida. Si su intención era que allí no se hiciese absolutamente nada, lo que tenían que haber hecho cuando se aprobó la planificación que se aplica en esa zona, en ese sector, era haber pintado el plano de zona verde, pero fue lo que no hicieron. Por tanto, la actividad es lícita y en cuanto a la reposición del arbolado, ya se le ha dicho también en la anterior intervención por parte de la concejal del área, se sigue la normativa aplicable y las premisas que establece la misma.
2: ¿Qué opinión le merece?

0: toda la polémica en torno al ático de Isabel Díaz de Ayuso. ¿Apoya usted a la presidenta de la Comunidad de Madrid en este asunto?
1: Pues, señor Gutiérrez, le debo decir que el Gobierno de la Comunidad de Madrid ya ha dado todas las explicaciones oportunas respecto a la adquisición del inmueble, algo que no ha hecho el secretario general del Partido Socialista de Leganés, algo que, por ejemplo, todavía no ha hecho tampoco Zapatero sobre la posesión de las joyas y eso que está imputado él, sus hijas y compañía, o por no hablar de la falta de explicaciones del Gobierno con las relaciones del PSOE con clanes mafiosos para amedrentar a la magistrada Beatriz Viedma, que investigó a David Sánchez, el hermano del presidente, que, como sabe usted, fue condenado por enchufismo, entre otros delitos.
0: ¿Considera que hay una buena gestión del alumbrado en Leganés?
1: Ya lo he repetido en más de una ocasión, confío plenamente en la delegación de medio ambiente de este ayuntamiento, con su concejal a la cabeza, que pese a que ustedes intentan boicotear constantemente, retrasando actuaciones, saca adelante la difícil tarea que tiene.
0: ¿Cómo calificaría que haya habido 1.122 vecinos y vecinas en la lista de espera durante el mes de julio para una intervención quirúrgica en el Hospital Severo Ochoa? ¿Ha trasladado esta grave situación a la Consejería de Sanidad de la Comunidad de Madrid?
1: Pues, señor Gutiérrez, yo le pediría que utilizasen menos demagogia y más rigor. Y al PSOE de Leganés se olvidan de dos pequeños detalles. El primero, y se lo han dicho en la intervención que se ha hablado sobre sanidad en este pleno, es que la sanidad no es competencia del ayuntamiento. De hecho, en lo que compete directamente de nosotros, como es el Centro de Tratamiento de Adicciones, el esfuerzo de la Concejalía de Recursos Humanos y de Salud ha permitido que tengamos la plantilla completa de sanitarios, algo que con ustedes no sucedía en los años que han estado gobernando esta ciudad. Y lo segundo, sabe usted que es un problema que afecta a médicos de toda España y que ha provocado movilizaciones y huelgas estatales por cuestiones que dependen del Ministerio de Sanidad. En 2026, los médicos han protagonizado paros a nivel nacional y ya se ha convocado una nueva huelga indefinida estatal a partir del 28 de octubre. Y todos los consejeros de Sanidad, sean del partido que sea, Partido Popular, Partido Socialista, le están exigiendo al Gobierno que actúe. Pero hay que reconocer que su partido, el partido que usted representa, a día de hoy no ha sido capaz de ordenar la situación, como todo lo que tocan. Por tanto, conocido el informe PISA, le digo que ustedes necesitan mejorar.
0: ¿De qué manera se va a gestionar la piscina Solagua? ¿Será de gestión directa pública?
1: Pues le reconozco que todavía no hemos hecho esa valoración teniendo en cuenta que acaban de comenzar las obras. Lo que sí que le puedo decir es que yo, sin ningún tipo de complejo, soy defensor de la gestión directa y de la gestión indirecta. Las dos son acertadas o pueden tener sus fallos, pero la verdad es que cada vez que les escucha a usted hablar y referirse a la gestión pública solamente que tiene que ser directa, pues luego es que, bueno, cuando ustedes han gobernado, ha sido la ocasión de donde más se ha privatizado en este ayuntamiento la gestión, según sus palabras, que yo no estoy disconforme con esa actuación, pero lo que no tiene sentido es decir una cosa y luego hacer la otra. Yo por lo menos le digo que creo en los dos modelos de gestión.
0: Ante las plagas de ratas y galeruca que sufre nuestra ciudad, ¿está usted de acuerdo con la concejala de Medio Ambiente, la señora Bonet, en sus afirmaciones de que no hay problemas de plagas en Leganés?
1: Bueno, yo creo que al Partido Socialista le vendría bien distinguir entre una preocupación legítima y una exageración interesada. Hablar de plaga no convierte automáticamente un problema en una emergencia. Los vecinos merecen que los problemas se aborden con datos, seriedad y soluciones, no con titulares alarmistas ni con términos utilizados para generar preocupación. Si existe un problema, se actúa, pero la exageración política interesada sobra.
0: ¿Qué opinión le merece la inexistencia de citas previas para el servicio de atención al ciudadano sin disponibilidad durante semanas, impidiendo a los vecinos y vecinas acceder a este servicio público?
1: Tal y como me han informado, y creo que tienen alguna pregunta al respecto, no es cierto que no haya habido citas previas.
0: ¿Qué opinión le merece que durante varios días de agosto y septiembre los dos recursos de asistencia del SUMA 112 de la Comunidad de Madrid en Leganés hayan estado sin médico, poniendo en riesgo la atención urgente e inmediata en caso de urgencias vitales?
1: Pues la misma opinión que le he dado con la respuesta a la pregunta 300.
0: Le volvemos a preguntar una vez más. ¿Ha reclamado a la Comunidad de Madrid la apertura de las urgencias extrahospitalarias en los centros de salud de Pedroches y Fortuna?
1: Y al Gobierno de España la necesidad de que necesitamos más médicos en el territorio nacional, incluido Ceuta, Melilla y, por supuesto, Leganés.
0: Vecinos y vecinas de Vereda de Estudiantes denuncian las molestias que les ocasiona, edición tras edición, la celebración de la Champions Burger. El vallado del recinto

0: ferial les dificulta el acceso a centros médicos, a centros de enseñanza, al transporte, además de problemas de tráfico y limpieza. ¿Por qué no se han tenido en cuenta las reclamaciones de los vecinos para mejorar el trazado y minimizar las molestias ocasionadas? ¿Qué medidas van a diseñar para futuras ediciones?
1: Pues, señor Gutiérrez, yo creo que ha sido mal informado, porque durante el montaje es cierto que permanecía abierto solo unas determinadas horas, las horas donde más se afluía a los puntos que usted dice, porque el resto no se podía pasar por cuestiones de seguridad, pero desde que está funcionando el acceso es permanente.
0: Durante el verano se han producido en algunos días el cierre de la piscina de verano de la Fortuna. ¿A qué se debió el cierre?
2: Disculpe, pero ese ya es otro bloque distinto. Recogido carrerilla, ¿no? Bien, pasamos a otro bloque, es el de desarrollo urbano, planificación e industria, consumo e inspección sanitaria. Por parte de Más Madrid, dos preguntas.
3: Sí. En relación con la actividad desarrollada en las inmediaciones del M45, en el camino de acceso peatonal al polígono Legatec, dedicada al tratamiento de recuperación de residuos vegetales procedentes de podas, talas y trabajos de jardinería, este grupo municipal, como ya preguntó sobre este particular en anteriores plenos, desea conocer con precisión la situación urbanística y administrativa actual de dicha instalación en el término municipal de Leganés. ¿Puede informar de qué título habilitante urbanístico y licencia de autorización municipal dispone actualmente dicha instalación para desarrollar su actividad? ¿Qué uso urbanístico tiene reconocido la parcela en la que se ubica? Y si la actividad que efectivamente desarrolla se corresponde íntegramente con el uso y las autorizaciones municipales concedidas.
2: Perdón. Consta, carece de título habilitante, sí consta en el expediente la presentación de una declaración responsable de actividad que fue declarada jurídicamente ineficaz. Y la catalogación del suelo es el de suelo no urbanizable común.
3: ¿A qué se debe el retraso de la entrega de las 134 viviendas públicas en la venta de Ensule en la zona de Solagua?
2: Pensaba contestarle junto a las dos preguntas, pero bueno, ojalá. Sí, formula las dos.
3: Sí. ¿Qué trámites administrativos, técnicos o de calificación permanecen actualmente pendientes para poder efectuar la entrega de estas viviendas y qué fecha maneja Ensule en estos momentos para la entrega efectiva de las llaves a los adjudicatarios?
2: Mis manifestaciones fueron que la entrega sería a finales de septiembre, octubre, estamos dentro de un plazo aproximado de entrega. En cuanto a la situación que tienen estas viviendas para proceder efectivamente a esa entrega, veremos tres puntos. Por un lado, la visita a los pisos para detectar los posibles cosas que los vecinos puedan, defectos que puedan ser observados y ya está hecha. El trámite de calificación definitiva se ha realizado ya la visita técnica de la comunidad y se está procediendo a la subsanación de los requerimientos que ha hecho la Comunidad de Madrid. Una de ellas, el más importante, es el RAE, el registro de los ascensores, por un problema que tiene el centro de transformación de Iberdrola. Por tanto, es ajeno tanto a la constructora como a Ensule. El otro aspecto a tener en cuenta es la declaración responsable de primera ocupación ya ha sido presentada y está pendiente de hacer la visita una vez que tengamos la calificación definitiva. Se va solapando una cosa con otra. Y por último, de cara a la de ponernos de acuerdo con las notarías para escriturar las viviendas, ya se ha solicitado el turno registral y se está elaborando un único documento para que, porque van a intervenir todas las notarías de Leganés, pues si no sería un caos, un único documento para que todos los compradores firmen exactamente el mismo documento, independientemente de la notaría donde sea. Pasamos a deportes, nuevas tecnologías y régimen interior, por el Partido Socialista. Ahora sí, señor Gutiérrez.
0: Gracias, señor presidente. Durante el verano se han producido algunos días de cierre de la piscina de verano de La Fortuna. ¿A qué se debió el cierre?

0: a labores de mantenimiento. En uno de los controles rutinarios que se hacen en las piscinas se detectó la presencia de contaminación microbiológica que había que resolver.
1: Durante el mes de agosto, numerosos vecinos y vecinas nos informan que hasta finales de septiembre no les daban cita para el servicio de SAC. ¿Cuándo va a haber citas disponibles en el SAC? ¿A qué debido este colapso actual?
0: Existe mucha demanda del servicio y varios cortes de luz por parte de Iberdrola y ajenos al ayuntamiento nos ha supuesto una acumulación de citas. Trabajamos para que se resuelva lo antes posible.
1: En el pleno de marzo de 2024 preguntamos a usted, señora Polonia, qué recursos se necesitaban para abrir el SAC en Leganés Norte. Su respuesta, cito entrecomillado textualmente, un local propiedad del ayuntamiento, el personal con formación completa que sea necesario para cubrir el servicio en los horarios establecidos, un ordenador con conexión a Internet y una impresora. Cierro comillas. Habiendo transcurrido tiempo de sobra para tramitar un equipamiento informático tan básico y adscribir personal, ¿en cuál de estos cuatro elementos se ha atascado su gestión para que los vecinos de Leganés Norte sigan sin tener SAC?
0: Era tal el problema de personal que nos dejaron ustedes que los plazos están siendo un poco mayores de lo que nos gustaría, pero estamos en ello, cosa que no hacían ustedes. Gracias.
2: Pasamos a Medio Ambiente y Sostenibilidad. Por parte del Partido Socialista, también una serie de preguntas.
1: Pues estamos en ello, haciendo preguntas, señor presidente. Señora Bonet, en Antoniones Prenos, le preguntamos por el número de árboles talados que desde que usted es concejala se produjeron y no supo darnos el dato, pero nos decía que se talarían todos los árboles que fuesen necesarios por seguridad. ¿Qué peligro suponían los 79 árboles que han sido talados en la zona frente al Estadio Butarque?
3: La tala de esos 79 árboles en Butarque se ha realizado con un informe técnico favorable después de que se comprobara, como ha dicho el alcalde, que no era de zona verde y, por supuesto, con todas las licencias y permisos anteriores. Y cumpliendo estrictamente la normativa de protección del arbolado, y les puedo asegurar que el ayuntamiento garantiza la compensación íntegra de todos los ejemplares retirados.
1: Numerosas vecinas y vecinos han contactado con nosotros alarmados por la tala de árboles frente a Solagua. Según recoge el decreto de tala, han sido 165 árboles afectados. ¿Nos podría confirmar el número exacto de árboles talados finalmente?
3: Desde Medio Ambiente se ha autorizado la tala de 165 ejemplares arbóreos.
1: ¿Continúa pensando que en Leganés no hay plaga de ratas?
3: Pues lo mismo que le ha dicho el alcalde, no hay plaga de ratas. Sigo pensando lo mismo, hay diferentes focos y no hay por qué alarmar a la población.
1: ¿Considera adecuada la gestión del ayuntamiento con respecto a la plaga de la galeruca?
3: Pues desde el Medio Ambiente ya lo hemos dicho, que se han tratado más de 2.000 olmos de los 5.000 que hay en el municipio desde antes de la primavera, priorizando las zonas sensibles de viviendas, colegios y centros de salud, y que la presencia de la galeruca es mucho más intensa este año por las altas temperaturas y que afecta a todo el sur de Madrid, pero que Leganés está actuando de forma coordinada y con un, seguimiento continuo de los avisos de los ciudadanos.
1: ¿A qué se debe el deterioro del servicio de recogida de papel y cartón que genera acumulación de estos residuos en la ciudad? ¿Qué medidas se van a implementar para solucionarlo?
3: Pues ha sido por averías en los equipos de recogida y ya se han corregido las deficiencias.
1: Varios vecinos y vecinas se han puesto en contacto con nosotras porque consideran insostenible la situación con los vertidos ilegales en Prado Vera. ¿Considera suficiente la vigilancia con drones que anunciaron? ¿Qué medidas adicionales van a implementar para atajar el problema?
3: La vigilancia con drones es una herramienta útil, pero insuficiente por sí sola para atajar todos los vertidos ilegales en las zonas periféricas como Prado Vera. El ayuntamiento, claro, que reconoce la situación que requiere un enfoque integral y un enfoque coordinado. Por eso, además de esta vigilancia aérea, estamos reforzando las patrullas policiales en horarios de riesgo, las limpiezas periódicas programadas y las sanciones e infractores detectados, que este año se van a duplicar. El compromiso municipal es claro que la tecnología, la presencia policía y la limpieza continúe para ser garantía en la zona de Leganés que a veces se convierte o que ya era un vertedero en control.
1: ¿Cuál es el cuál es el lugar de ubicación de los ejemplares de árboles que fueron señalados para trasplantar en la fanzone?
3: Dentro del ámbito de la actuación del proyecto.
2: Pasamos a las preguntas de Más Madrid.
4: Sí. ¿Cuál es la justificación técnica y medioambiental que ha sustentado la autorización de la tala de los 95 árboles afectados por las obras de adecuación de la explanada situada frente al estadio de Butarque para la construcción de la nueva fanzón?
3: De los 95, solamente 79 se han talado y se ha realizado con informe técnico favorable y cumpliendo estrictamente la normativa de protección del arbolado.
4: ¿Qué informes técnicos, fitosanitarios y medioambientales forman parte del expediente que autorizó esta actuación y qué valoración individual o global realizan dichos informes sobre el estado de los árboles afectados?
3: Pues un informe técnico de necesidad de tala emitido por el técnico competente que justifica la necesidad de la retirada y la inviabilidad del trasplante de los ejemplares.
4: ¿Contempla la licencia concedida al proyecto alguna obligación de reposición o compensación del arbolado eliminado? Y en caso afirmativo, ¿cuántos nuevos ejemplares se plantarán? ¿De qué especies, en qué localizaciones y dentro de qué plazo?
3: Se autoriza la tala de los 79 ejemplares de un Ulmus pumila, significado que en función de la edad que ejemplar, el autor de la tala deberá plantar un ejemplar adulto de la misma especie por cada año de edad del árbol eliminado, sin perjuicio de lo dispuesto en el artículo 2 bis y 2 tercero de la Ley 8/2005 y acreditar ante el área de medio ambiente del Ayuntamiento de Leganés la fecha y el lugar donde se han plantado.
4: ¿Ha valorado el Ayuntamiento alternativas de diseño de la actuación que hubieran permitido conservar una mayor parte del arbolado existente?
3: Sí.
4: ¿Cómo va a integrar el Gobierno municipal la eliminación y posterior compensación de este arbolado dentro de su política de gestión del arbolado urbano y de la renovación anual del reconocimiento de Leganés como Three City of the World?
3: La compensación de los árboles de Butarque se realizará mediante la cesión de ejemplares, reposición al Ayuntamiento, como he repetido antes, conforme a la Ley 8/2005 de la Comunidad de Madrid.
4: Sí, ¿puede esta concejalía documentar su exigencia legal conforme a lo que establece la Ley 8/2005 de protección y fomento del arbolado urbano de la Comunidad de Madrid al Club Deportivo Leganés como titular de la tala en las inmediaciones del estadio de Butarque, que acredite ante el órgano competente qué ejemplares ha plantado, dónde, cuándo y de qué especie?
3: Sí, conforme la Ley 8/2005 de protección y fomento del arbolado de la Comunidad de Madrid, el titular de la tala tiene la obligación legal de acreditar la reposición compensatoria ante el órgano competente municipal.
4: ¿Cuál es actualmente el diagnóstico municipal sobre la extensión de la galeruca del Olmo en Leganés y cuántos ejemplares se consideran afectados en el municipio?
3: Existen más de 5.000 olmos en Leganés, de los cuales cerca de unos 2.000 ya han sido tratados contra la galeruca con endoterapia vegetal y con medidas de control.
4: Sí, ¿qué tratamientos se han realizado durante 2026 para combatir la galeruca? ¿Sobre cuántos árboles se ha actuado y con qué criterios se han priorizado las zonas y ejemplares tratados?
3: En 2026, ya lo he dicho, se han realizado tratamientos de endoterapia vegetal, reducción de la copa, retirada de larvas sobre cerca de 2.000, hemos actuado con la endoterapia y son más de los 5.000 olmos tensados que hay en Leganés.
4: ¿Dispone el Ayuntamiento de un plan preventivo específico para reducir la incidencia de la galeruca durante 2027 y evitar que se repitan los problemas registrados durante los meses de mayor presencia en esta plaga?
3: Sí.
4: ¿Qué sistema de seguimiento está utilizando el Ayuntamiento para comprobar la efectividad de los tratamientos realizados y determinar si es necesario intervenir nuevamente en los árboles afectados?
3: Pues los criterios de priorización han sido proximidad a viviendas, centros educativos, centros sanitarios, parques de uso público y avisos a los ciudadanos. O aviso de los ciudadanos, perdón.
2: Continuamos con el bloque de cultura.

0: Educación e infancia. El Partido Socialista ha hecho dos preguntas.
1: El pasado 10 de agosto, el Boletín Oficial de la Comunidad de Madrid publicaba el listado de los ayuntamientos beneficiarios de las ayudas en las modalidades de patios abiertos, actividades extraescolares y días no lectivos, no apareciendo en este

0: Sí, pues hablan ustedes de dar continuidad al programa como si este programa hubiera estado aquí 40 años. Este fue un programa que sacaron ustedes 6 meses antes de las elecciones y nada más. Y no se han solicitado ninguna de estas ayudas porque no hemos abierto los patios. Entonces no puedo solicitar las ayudas.
1: ¿Cuándo se va a solventar la falta de profesora de inglés en las escuelas infantiles de gestión directa?
0: El lunes.
2: Pasamos a las preguntas de Más Madrid.
3: Sí.
2: Una buena batería.
3: ¿Qué criterios técnicos, económicos y de elaboración de proyectos han determinado la reducción de la subvención concedida al proyecto de defensor del menor de Leganés respecto a ejercicios interiores?
2: Sí, sí, sí.
0: No, yo, bueno, primero le rogaría, no sé si puedo hacer esta intervención, pero rogaría que las preguntas fueran menos extensas. Es que casi me están haciendo ustedes una interpelación con tal batería de preguntas, pero bueno, yo no tengo problema en contestársela. Mire usted, como usted bien dice, la reducción de la subvención concedida al proyecto del menor ha sido por criterios técnicos, económicos y de valoración de los propios técnicos. Yo en esos criterios no entro para nada, o sea, es una tabla donde hay una serie de puntuaciones y no entro a valorar nada políticamente, obviamente.
3: ¿Ha evaluado el Gobierno municipal el impacto de esta reducción económica puede tener sobre la continuidad de las actividades del proyecto de defensor del menor y sobre su capacidad para afrontar sus gastos básicos de funcionamiento?
0: Mire, por supuesto que hemos evaluado el impacto de esta reducción. Nosotros nos reunimos con el proyecto de defensor del menor en varias ocasiones. Bueno, contestándole ya de paso a la siguiente pregunta, porque hay, precisamente por eso, hay actos varios durante toda esta legislatura en los que se han ido haciendo obras de teatro, actuaciones y demás para de alguna manera ayudar a afrontar esos gastos que dice usted de funcionamiento, porque a veces las administraciones no llegamos donde quisiéramos llegar. Por ejemplo, este viernes hay un acto en el que se cuenta con la solidaridad de la Casa de Andalucía, a la que se lo agradezco, para hacer un acto benéfico en el que colaboramos nosotros cediendo el espacio de alguna manera. Y, por ejemplo, por ponerle otro ejemplo, la Champion Burger hace un año también donó fondos para, para el proyecto del Defensor del Menor. Y conozco perfectamente lo que hace el proyecto del Defensor del Menor, porque esta que le habla es socia, bueno, es fundadora de ese proyecto del Defensor del Menor hace muchísimos años. Gracias.
3: Sí, en 2026 la propia Comunidad de Madrid manifestó públicamente que estaba trabajando en la licitación del diseño del nuevo instituto de Solagua. Mientras tanto, las familias de Solagua y Pozo del Agua continúan pendientes de una infraestructura educativa especialmente relevante ante la próxima llegada del alumnado de barrio a la educación secundaria. ¿En qué situación administrativa exacta se encuentra a septiembre de 2026 el proyecto del futuro Instituto Público de Solagua en la parcela 20 RLE y cuáles son actualmente los próximos hitos previstos para su construcción?
0: Están con la contratación del proyecto.
3: ¿Se ha licitado ya la redacción del proyecto del nuevo Instituto de Solagua y, en caso afirmativo, en qué fase se encuentra el procedimiento y qué plazo se maneja para disponer del proyecto definitivo?
0: Pues, como le decía, están con la licitación del proyecto.
3: ¿Qué calendario maneja actualmente el Gobierno municipal tras sus conversaciones con la Comunidad de Madrid para la licitación de las obras, comienzo de la construcción y la entrada en funcionamiento del nuevo instituto?
0: Pues mire, aunque esto, como usted bien sabe, no nos corresponde como ayuntamiento, nosotros ya hemos cumplido con nuestra parte, le comento que planeo en breve reunirme con la consejera y que su intención por parte de la Comunidad de Madrid es empezar la construcción en la primavera del 2027 y que vamos a hacer todo lo posible, como ya hablamos con el anterior consejero y con el viceconsejero, para acelerar en la medida de lo posible la construcción de este centro, porque efectivamente es necesario.
3: ¿Qué actuaciones concretas de reparación, conservación y mantenimiento ha realizado el Ayuntamiento durante el verano 2026 en los centros educativos públicos en Leganés, detallados por centro y actuación ejecutada e importe destinado?
0: Pues mire, esta pregunta y la siguiente la va a contestar el concejal de Obras, porque es la delegación responsable de estas cuestiones, no la de Educación.
4: Procedo si le...
0: No, que le conteste.
4: le va a contestar.
2: Entiendo, vamos a ver.
5: Señor Martín, si
2: entiendo que ha habido un error y que son...

0: juntas del Partido Socialista que se han incluido. Pues si al Grupo Socialista no les parece bien, son contestadas ya.
1: Que son de ellos. Son de ellos, pero estaban y la va a contestar.
2: Que están dirigidas a Cultura, pero quien tiene la contestación, porque es el que compete la materia, es Obras.
0: Pero que están dirigidas.
2: No, de Más Madrid. Son de Más Madrid. Ahora es suya la pregunta, no era de Más Madrid.
1: Claro.
2: Ah. Sí. Si no hay problema.
0: Pues si al Partido Socialista le parece bien, son contestadas ya.
2: Es que no son del Partido Socialista.
1: No, son de Más Madrid.
2: Que ha habido un error en el guión, debe ser, ¿no?
0: Venga, pues bueno, adelante.
1: Ya.
0: Adelante.
2: Bueno.
0: Si ya se están diciendo que son de ellas.
2: La contestamos, sea quien sea quien lo haya formulado. Mira, hay que tener en cuenta que la valoración económica de las actuaciones llevadas a cabo desde el 1 de septiembre hasta el 21, desde el 1 de junio hasta el 21 de septiembre, cuando termina el verano, aún no han sido valoradas ni medidas al encontrarnos con el mes en curso. No obstante, puesto que el Grupo Municipal Socialista ha realizado una pregunta similar por escrito, quizá por eso ha sido la confusión, le haremos llegar esta misma respuesta a ambos grupos municipales con el detalle del gasto entre junio y el 31 de agosto en mantenimiento correctivo en colegios y escuelas infantiles. Sí que les podemos decir que han sido más de 120.000 euros y que desde junio hasta el 21 de septiembre se han realizado 650 partes de trabajo.
0: Gracias por la aclaración también.
3: Sí. La comunidad educativa de Víctor Pradera ha venido reclamando mejoras relacionadas con las condiciones de evacuación del centro, entre ellas la instalación de escaleras exteriores de emergencia. La Comunidad de Madrid ha manifestado, por su parte, que el centro cumple con las medidas de seguridad exigibles. ¿Ha realizado o solicitado el Ayuntamiento algún informe técnico sobre las condiciones de evacuación y seguridad del CEI Víctor Pradera, en particular, y sobre la necesidad de instalar escaleras exteriores de emergencia?
2: Sí, si no le importa, voy a proceder a las dos preguntas que emiten sobre el Víctor Pradera. Aclarándoles, no, son tres preguntas, que no se ha solicitado ni realizado por esta concejalía informe técnico relativo a la necesidad de implantación de nuevas escaleras exteriores de emergencia en el CEIBSO Víctor Pradera, que conforme a la Ley 7.985 de 2 de abril, reguladora de la base de régimen local, en su redacción derivada a la Ley 27/2013 de 27 de diciembre de racionalización y sostenibilidad de la Administración local, las competencias municipales respecto de los edificios de titularidad local destinados a centros públicos educativos, se circunscriben a su conservación, mantenimiento y vigilancia. La eventual instalación de nuevas escaleras exteriores de emergencia no tendría la consideración de una actuación de conservación o mantenimiento, sino que supondría una obra de nueva implantación y modificación de las conducciones constructivas y de evacuación del centro, cuya necesidad, definición y adecuación a las exigencias aplicables debería determinarse en su caso por la Administración Educativa competente, entendemos la Comunidad de Madrid. En este sentido, consta además que la Comunidad de Madrid, como Administración competente en materia educativa, ha manifestado que el centro cumple con las medidas de seguridad exigible. Por tanto, no corresponde a esta concejalía determinar mediante informe técnico la necesidad de implantar nuevas escaleras de evacuación ni promover una actuación de nueva implantación que excedería de las labores municipales de conservación y mantenimiento del edificio.
4: Sí, en base a eso le diré que, a pesar de que no nos corresponde, como bien ha comentado el concejal de Obras, desde la Concejalía de Educación sí se ha solicitado al director de la territorial que tenga a bien el instalar este tipo de la instalación que piden el AMPA y el propio centro de las escaleras de emergencia.
3: Sí, la propia página web municipal identifica actualmente al Consejo Sectorial Municipal de Educación como órgano de participación educativa. La última convocatoria publicada en el portal municipal corresponde al 2 de junio de 2025. ¿Cuándo tiene previsto el Gobierno municipal volver a convocar el Consejo Sectorial Municipal de Educación y cuáles son las razones por las que no consta públicamente una nueva convocatoria desde junio de 2025?
0: Señor Martín, el micro, por favor.
4: Pues lo convocaré a la mayor brevedad posible. Gracias.
3: ¿Tiene previsto el Gobierno municipal convocar durante el curso 26-27 unas jornadas municipales de educación que permitan reunir a centros, familias, alumnado, profesionales y entidades educativas para analizar las necesidades y los retos educativos de Leganés?
4: Bueno, pues

0: lo que sí le puedo decir es lo que hemos hecho durante este tiempo, que es apoyar las jornadas educativas que ha hecho el colectivo AMAGI desde la Concejalía de Educación, que es un colectivo que tiene unos proyectos pedagógicos, o sea, que hablan esas jornadas municipales de educación sobre unos proyectos pedagógicos muy interesantes de innovación pedagógica y que han contado con nuestro apoyo en estos años en los que yo soy concejala de Educación.
1: Sí. La Comunidad de Madrid dispone en el curso 2026-27 de una línea de concesión directa de ayudas a los ayuntamientos para desarrollar programas de patios abiertos, actividades extraescolares y apertura de colegios en días no lectivos. Plazo de solicitud estuvo abierto del 29 de abril al 21 de mayo de 2026 y la convocatoria fue resuelta en agosto. Solicitó el Ayuntamiento de Leganés las ayudas de concesión directa a la Comunidad de Madrid para patios abiertos, actividades extraescolares y apertura de centros públicos en día no lectivos correspondiente al curso 26-27.
0: Pues no, como he contestado con anterioridad.
1: Bueno, en caso de no haberse solicitado estas ayudas, ¿cuáles fueron las razones para no concurrir a una convocatoria destinada precisamente a financiar actividades extraescolares y medidas de conciliación dirigidas a las familias?
0: Yo creo que esta pregunta la he contestado ya en infinidad de ocasiones a través de mociones que han traído ustedes al Pleno. No me importa volver a contestarla. La situación para abrir, lo que se necesita para abrir los patios en, justo después de bueno, esta campaña de patios abiertos, cuando yo llegué a esta concejalía lo primero que hice fue reunirme con técnicos de diferentes delegaciones para saber si esto era viable y posible. Habían cambiado ciertas cosas en la legislación, pero lo que se había hecho con anterioridad no era legal. Lo primero, porque se ponían vigilantes de seguridad a cuidar de menores cuando tenían que ser monitores de ocio y tiempo libre. Lo segundo, porque te piden una serie de requisitos que nosotros no cumplíamos. Y lo tercero, porque no había partida presupuestaria para hacer la contratación de un pliego, para contratar una empresa que tuviera este tipo de personal, porque nosotros no lo tenemos. Ustedes insisten de nuevo en el tema de la apertura de los patios, pero es que, por ejemplo, este año, en la nueva, para solicitar esas ayudas, una de las cosas que te piden es que los niños que acudan a esos patios vayan con una un escrito firmado por los padres y las familias. Quiero decir que llevar adelante este programa es mucho más complicado de lo que parece y efectivamente nosotros no tenemos monitores de tiempo y ocio libre y había que contratarlo por otro sitio. Había que tener botiquines, había que tener acceso a bibliotecas, había que tener unos baños en unos sitios en concreto. O sea, yo me reuní con técnicos de las diferentes delegaciones y me dijeron que no podíamos solicitar esto. O sea, no es que yo me niegue a abrir los patios, es que no tenemos la posibilidad de hacerlo.
1: Las obras de ampliación del CEI de Cabrera Morreale han finalizado para el inicio del curso 26-27, incorporándose 14 nuevas aulas, pero el centro continúa oficialmente configurado como colegio de educación infantil y primaria. Ante la falta de un calendario público concreto de apertura del futuro Instituto de Salagua y teniendo en cuenta que en los próximos cursos comenzará a finalizar a primaria, al alumnado escolarizado en el propio barrio, ¿ha solicitado el Gobierno Municipal a la Comunidad de Madrid que estudie la transformación temporal o permanente del CEI Graviera Morreale en CEIPSO mientras se construye un nuevo instituto de Solagua?
0: Las transformaciones temporales en CEIPSO no existen. Lo que existe es la posibilidad de que, que es la siguiente pregunta que me hace usted, lo que existe es la posibilidad de medidas extraordinarias como se tomaron en su momento, por ejemplo, cuando el Rafael Fibue de Burgos no estaba terminado, que había alumnado que todavía permanecía en el Ángel González, en un centro. Entonces, existe posibilidad de que, antes de que esos chicos salgan del centro, si no se ha terminado algún aulario del instituto que se va a construir en Solagua, pues que permanezca en ese centro, de alguna manera, con su equipo directivo y demás. Entonces, en esa reunión que tengo previsto hacer con la consejera, será una de las cosas que también se plantee, aunque ya se ha planteado a la dirección de área territorial. Gracias.
2: Muy bien, pasamos a Servicios Sociales, Familia y Presidenta de la Junta de Distrito de San Nicasio. Dos preguntas del Partido Socialista.
3: ¿Qué datos maneja el Ayuntamiento sobre el número de vecinos y vecinas dependientes que viven solos?
4: Buenas tardes. No tenemos esos datos específicos. Tenemos información sobre algunos trámites relacionados con mayores en general, pero carecemos de esa información concreta de todos los servicios y prestaciones.
3: Vecinos y vecinas de La Fortuna nos trasladan el cierre temporal del servicio de registro, ventanilla única de servicios sociales, que permanecerá cerrado del 31 de agosto al 30 de septiembre. ¿Cuál ha sido el motivo de esta medida? ¿Qué medidas van a tomar para evitar esta situación?
4: Coincidieron los turnos de vacaciones de varios auxiliares administrativos y se derivó a las personas interesadas al teléfono de la unidad administrativa del Centro Ramiro de Maeztu y, para no causar molestia a los vecinos, se tramitaron igualmente los registros a través de los trabajadores sociales.
2: Pasamos a Seguridad Ciudadana y Movilidad, por parte del Partido Socialista. También, ¿alguna pregunta?
3: En el pleno del mes de febrero realizamos la siguiente pregunta oral. Desde la plataforma vecinal Juntos por Leganés Norte nos piden que traslademos la siguiente pregunta al equipo de gobierno, considerando que ya han pasado demasiados meses desde que la concejala delegada de Seguridad Ciudadana apuntase su licitación en la Junta Municipal del Distrito de Zarzaquemada. ¿Cuándo se va a proceder a la instalación del circuito cerrado de televisión? La concejala de Seguridad Ciudadana respondió que estaban en ello y que la Administración tenía sus plazos. En el pleno de abril registramos un ruego al respecto y la concejala contestó que el ruego estaba atendidísimo. Siguen pasando los meses y con la llegada del buen tiempo se incrementan las actividades incívicas en las canchas de la Plaza del Juego y el malestar de los vecinos. ¿Cuándo se va a resolver los trámites necesarios y se va a proceder a instalar las cámaras del circuito cerrado de televisión?
5: En concreto en contratación, y evidentemente se resolverá pues lo antes posible.
2: Pasamos a las preguntas de Mamadrid. Sí.
1: ¿Contempla el Gobierno municipal solicitar a la Comunidad de Madrid la prolongación de la línea 11 de metro desde La Fortuna hacia el casco urbano de Leganés, incluyendo una conexión que dé servicio al entorno de Zarzaquemada?
5: Este Gobierno municipal siempre contempla solicitar y trabajar con todas las administraciones para mejorar el transporte público de Leganés. Como siempre, el metro llegará a Leganés de la mano del Partido Popular.
1: ¿Ha solicitado el Ayuntamiento del Consorcio Regional de Transporte de Madrid o la Comunidad de Madrid algún estudio de viabilidad, demanda o alternativas de trazado para mejorar la conexión de Zarzaquemada con la línea 11 o la red de metro de Madrid?
5: Toda mejora siempre será demandada por este equipo de gobierno, como hemos demostrado ya. Como he dicho antes, el metro llegará a Leganés de la mano del Partido Popular.
1: ¿Cuántos avisos, denuncias o intervenciones de la policía local relacionados con ruidos, peleas, vandalismo o comportamientos incívicos se han registrado desde enero de 2025 en la Plaza del Juego de Leganés Norte?
5: Pues dada la extensión en tiempo y casuística de los datos solicitados y bueno, también por una serie de dificultades, no hemos podido recabar toda la información. En cuanto la tenga, pues se las haré llegar.
1: ¿Ha realizado el Ayuntamiento mediciones sonométricas en las viviendas y espacios próximos a las pistas deportivas de la Plaza de Juego para comprobar el impacto de ruido nocturno y, en caso de no haberla realizado, tiene previsto hacerlo?
5: Pues no tengo esa información, tampoco, no siendo tampoco una competencia de esta concejalía.
1: ¿Qué medidas concretas está adoptando el Gobierno municipal para garantizar el cumplimiento del horario que prohíbe el uso de las instalaciones deportivas en la Plaza del Juego durante la noche?
5: Policía local establece órdenes de servicio de manera periódica para que se proceda a la vigilancia y control diario de los incumplimientos y molestias que se pueden causar en dichas instalaciones.
1: ¿Está estudiando el Gobierno municipal la instalación de cámaras de videovigilancia en la Plaza del Juego? Y en caso afirmativo, ¿en qué estado se encuentra su estudio técnico y jurídico?
5: Pues como le he dicho antes, el expediente se encuentra en tramitación y en contratación.
1: ¿Contempla el Gobierno municipal implantar algún sistema de cierre físico o control de acceso nocturno a las instalaciones deportivas de la Plaza del Juego para garantizar el descanso de los vecinos?
5: Pues esta y otras medidas están siendo valoradas, efectivamente.
1: El Ayuntamiento anunció en 2025 actuaciones para mejorar la seguridad vial frente al Guerra Morreale mediante la instalación de resaltos en los pasos de peatones de la avenida Juan Pablo II y nueva señalización de zona escolar. Sin embargo, las familias continúan trasladando preocupación por las condiciones de acceso al centro durante las horas de entrada y salida. ¿Ha realizado el Ayuntamiento alguna evaluación reciente de seguridad vial en todos los accesos del CEI de Guerra Morreale? ¿Y qué nuevas medidas contempla para reducir el riesgo para peatones y alumnado durante las entradas y salidas?
5: Durante los años 2025 y 2026 se ha procedido a llevar las siguientes actuaciones en las vías colindantes al centro escolar para mejorar la seguridad vial de la zona. En Avenida Juan Pablo II se ha procedido a sobreelevar dos pasos de peatones como medida de calvado de tráfico, además de limitar la velocidad de dicha vía con señalización de zona escolar. Las calles colindantes al centro escolar están reguladas con las señales E28, donde el peatón tiene prioridad sobre los vehículos. Y está aprobado en la mesa de movilidad el proyecto para la instalación en la calle Anita Martínez, semáforos peatonales.
1: ¿Ha comprobado el Ayuntamiento de que la actual ubicación de los bolardos situados junto al centro garantiza la anchura libre mínima exigible para un itinerario peatonal accesible y seguro? Y en caso contrario, ¿cuándo se procederá a su reubicación?
5: Su estudio por parte de la mesa de tráfico, la mesa de movilidad, la situación de los bolardos, dando como resultado que su ubicación es la replanteada en su día por el plan urbanístico de la zona, estando sujeto a las prescripciones técnicas en el referido plan.
1: Si tiene previsto el Gobierno municipal ampliar la zona peatonal o crear algún espacio de protección delante de los accesos de Gobierno Morreale que impida la aproximación de vehículos a la zona, ¿dónde se concentran los niños, niñas y sus familias?
5: Pues el responsable del centro escolar presentó en la mesa de la movilidad esta misma demanda y como resultado del estudio de la zona y de la problemática, la citada mesa estableció que no existía inconveniente el corte de la calle que abarcaba la fachada del colegio en horario escolar con vallas y señalización reglamentaria, requiriendo como único requisito pedir autorización del corte de calle al departamento responsable de conceder y de expedir dicha autorización, que hasta día de hoy no han presentado.
1: Sí. ¿Está estudiando el Gobierno municipal establecer restricciones temporales al tráfico de vehículos en las calles de acceso a la Gobierno Morreal durante los horarios de entrada y salida escolar como medida de protección al alumnado?
5: Como he contestado ya en el anterior punto, se acordó con la petición del centro el corte de la calle que abarcaba la fachada del dicho colegio para que los peatones transiten sin peligro, con dos vallas y en horario escolar de entrada y salida previa autorización del departamento responsable de la autorización de los cortes de la vía pública, y de momento aún no nos consta que hayan realizado esta solicitud.
1: Sí, tras las medidas de calmado de tráfico implantadas en 2025, ¿ha evaluado el Ayuntamiento su efectividad y dispone de datos sobre velocidad, intensidad del tráfico e incidencias que permitan determinar si son suficientes o deben complementarse con nuevas actuaciones?
5: Hemos evaluado, lo hace Policía Local anualmente, la efectividad de las medidas de calmado de tráfico y si estas medidas son suficientes. Esta es una valoración efectivamente subjetiva, ya que siempre todo es susceptible de completarse con más actuaciones.
2: Bien, terminadas las preguntas orales, es el turno de las preguntas escritas, que espero hayan sido todas contestadas dentro del plazo establecido. Sin más que tratar, se levanta la sesión. Buenas noches.

0: carrillón más grande, o sea, que es el mayor de toda España, que se va a reactivar después de 10 años sin funcionar. Los autómatas, fíjense ustedes que es que tienen 2 metros de altura y van a volver a salir a la Plaza Mayor de Leganés la próxima semana. Se lo vamos a mostrar, pero antes nos vamos a adelantar, o sea, el día que sea. Pero hoy lo que queremos es saber cómo funciona este reloj, que lo que sí que hemos aprendido es que fue creado por un maestro relojero suizo.
1: El carrillón más grande de España volverá a dar las horas. Muy buenas, Desiree, Carlos, ¿qué tal?
2: Hola, ¿qué tal?
1: A ver, contadme, ¿dónde estamos?
2: Pues mira, estamos en la Casa Consistorial de Leganés.
1: Y aquí estáis observando este reloj que se ha restaurado recientemente.
2: Sí, sí, sí. Estábamos comentando aquí como vecinos que, jolín, que tenemos muchas ganas de verlo funcionar.
1: Vamos a colarnos y a ver cómo es todo ese mecanismo.
2: Vale, sí, sí, venga, vamos.
1: Vámonos. Vamos.

0: Bueno, ¿y dónde llegamos?
1: Pues mira, Alba, llegamos a las 24 campanas que son de bronce. Se inauguraron en el 2006, en esas grandes lo puedes ver, la inscripción. Y por encima es por donde sale el autómata. Es un recorrido de 15 metros y es uno, no sabría decirte si el más grande de España, pero casi seguro de los más grandes de España.
0: Carlos, y llegamos a la sala donde residen todos los autómatas.
2: Efectivamente, Alba, aquí tenemos 6 autómatas de una altura de casi 2 metros algunos de ellos. Esa persona mayor que tenemos ahí representa la longevidad de Leganés. Estos dos autómatas representan la apuesta por el deporte base que tiene la ciudad de Leganés. Y el caballo, pues representa la elegancia de Leganés. Tenemos a una mujer goyesca, que lógicamente es la tradición española y de la Comunidad de Madrid. Y por último tenemos al pregonero, que es el que puede lanzar los mensajes que se programen.
0: Bueno, pero a mí me falta el reloj que marque las horas.
2: Efectivamente, Alba, está arriba. ¿Quieres verlo?
0: Claro.
2: Pues vamos.
0: Bueno, y aquí llegamos al corazón de todo, el reloj, la maquinaria.
2: Esta es la maquinaria del reloj. Ahora mismo esto está parada, es una obra de arte y está funcionando a través de un motor eléctrico con una antena GPS para mayor exactitud.
0: ¿Cuándo va a poder disfrutar la gente de todo el recorrido, de ese reloj y esos autómatas en movimiento?
1: Lunes, día 19 a las 12, es la inauguración oficial. Vendrán los colegios, los niños, y podrán disfrutar pues, de la espectacularidad de los autómatas, de movimiento, que la verdad es que está muy chulo con las campanas sonando.
0: Mucho tiempo sin usarse.
2: Sí, ha estado casi un decenio, casi 10 años ha estado sin usarse. Es un reloj que se inauguró en 2007 con un coste de 1.100.000 euros y la verdad es que era una auténtica pena que estuviese abandonado así. Y nos hemos puesto manos a la obra y hemos conseguido volver otra vez a la vida.
3: Han logrado revivir un reloj tras una década con el tiempo en pausa.
4: Qué bonito,
5: no lo conocías.
4: No,
5: pues
4: tenía
5: ni idea.
4: Pues lo vamos a ver en movimiento, que el lunes, ¿no? Chulo, sí.
5: El lunes estaremos allí para ver cómo esos autómatas van girando cuando suenen las en punto.

Las mandíbulas del cocodrilo son tan fuertes que él puede arrancar de un mordisco el parachoques de un automóvil. Pero incluso un depredador tan peligroso puede equivocarse al elegir su presa. En este caso, ha atacado al animal equivocado. El hipopótamo, sin más, pisoteó al cocodrilo en cuestión de segundos. Hay otros animales que pueden dar una paliza incluso a un gran cocodrilo adulto. Y ahora te vamos a mostrar las peleas más... Los cocodrilos y los caimanes suelen cazar a los jabalíes que se acercan demasiado al agua. Un tirón extremadamente rápido y las mandíbulas del reptil encierran a su presa con una mordaza de acero. Entonces, solo le queda arrastrar a su presa al agua. Por muy dura que sea la piel de un jabalí, los colmillos la penetran como un cuchillo al rojo vivo en la mantequilla. Y todo gracias a la fuerza de las mandíbulas. Pero este cocodrilo evidentemente sobreestimó su fuerza. A primera vista, acertó en la selección de su presa. Este reptil era aún joven, por lo que decidió...

decidió atacar a las crías en lugar de a los adultos. Pero la realidad demostró que esto era un gran error. El cocodrilo había subestimado el instinto paternal. Los jabalíes atacaron al cocodrilo por los dos lados. Embestían poderosamente al enemigo, tratando de perforar sus escamas con los colmillos, mordiéndolo y lanzándolo lejos. Aunque el reptil era aproximadamente una vez y media su tamaño, los jabalíes no se detuvieron. Sin duda, el cocodrilo no esperaba una resistencia tan feroz. La grandiosa manada de herbívoros que migra a través de África y cruza los ríos a su paso es como un supermercado para los cocodrilos. Los reptiles ni siquiera se esfuerzan para esconderse mucho en el agua y tardan bastante en elegir la presa más deliciosa. Luego se acercan nadando, agarran a su presa de un salto aterrador y la arrastran al agua. Pero aquí, por alguna razón, esta táctica no funcionó. No hay duda, el cocodrilo está pasmado. Quizá no consiguió atrapar a la cebra precisamente porque su insolencia abrumó al reptil. Un caballo a rayas pasó literalmente por delante del cocodrilo, a pocos centímetros de su boca, y luego se fue con mucha elegancia. Semejante valentía es digna de un me gusta, ¿no? Parece que si hay un depredador en África capaz de enfrentarse a un león adulto en un combate uno contra uno, ese es el cocodrilo. La fuerza de la mandíbula del reptil es varias veces superior a la de la mordedura de un león. Los poderosos golpes de cola pueden ser tan peligrosos como las garras de un gran gato, y su piel acorazada con duras escamas proporciona una excelente protección. De hecho, las batallas con los cocodrilos pueden acabar tristemente para leonas, por ejemplo, si el reptil consigue agarrar a una leona por el hocico en un abrevadero. Incluso si se libera, sus mandíbulas pueden quedar lisiadas y ya no podrá cazar con eficacia, al menos no por sí sola. La única posibilidad de sobrevivir, si su mandíbula se cura lo suficiente para que la leona pueda al menos masticar, ella hará de ayudante, mientras sus hermanas cazarán la presa. Pero en realidad es un gran error meterse con los leones, incluso para un monstruo como un cocodrilo. La mayoría de los combates entre estos rivales acaban con la victoria del rey de los animales. Aquí, por ejemplo, el cocodrilo pensó utilizar su táctica favorita. Salió del agua para robar su legítima presa a los leones. Robar a toda una manada es bastante atrevido, ¿no? Pero no es lo mismo intentar intimidar a los leones que a una manada de cebras o antílopes. Los carnívoros se sorprendieron por la insolencia del gran lagarto y entonces el macho principal decidió resolver el conflicto por su cuenta. Se acercó a la orilla del agua. Un rictus bastó para devolver al poderoso cocodrilo a las profundidades. Aquí el cocodrilo no se dejó intimidar, y para nada. Cuando los leones se dieron cuenta de que el reptil no se echaría atrás, se lanzaron todos a la vez. Aunque el reptil es enorme y muy fuerte, carece de velocidad de reacción para resistir toda la lluvia de golpes que le cayeron desde todos los lados. Los leones no permiten que el cocodrilo se concentre en un solo adversario. Cuando el reptil intenta agarrar a alguno de sus enemigos con las mandíbulas, recibe un golpe de zarpa aplastante que puede no atravesar inmediatamente su armadura, pero desequilibra al cocodrilo y lo arroja a un lado. En fin, los leones consiguieron aturdir al enemigo, gracias a lo cual ni un solo gato grande resultó herido. Lo único que pudo salvar al cocodrilo era una rápida retirada a las profundidades. Este no es ni mucho menos el único caso de este tipo. Aquí el cocodrilo tuvo que huir al agua presa del pánico para evitar que los leones alcanzaran el vientre menos protegido del reptil. Dar la vuelta a un cocodrilo cuando está luchando activamente y mordiendo con sus mandíbulas es una tarea difícil. Pero aparentemente esta manada tenía todas las posibilidades. Pero si crees que los leones vencen a los cocodrilos solos y tienen una enorme ventaja numérica, te equivocas. Estos leones intentaban cruzar a nado una masa de agua y no sabían que allí vivía un cocodrilo adulto y fuerte. El reptil parece seguro de ganar en su propio ambiente. Se aprovecha al máximo, nada desde abajo, ataca inesperada y rápidamente, agarra e intenta ahogar

0: a un gran gato.
1: Pero subestimar a los leones es un gran error. Estos machos han demostrado ser lo bastante fuertes como para enfrentarse a un cocodrilo adulto, incluso en el agua. Además, los leones no entraron en pánico, a pesar de que no detectaron al enemigo y no esperaban un ataque. Pudieron reaccionar y repeler el ataque, y gracias a ello, no solo pudieron escapar, sino que también evitaron resultar gravemente heridos. El cocodrilo, por su parte, tras varios golpes con sus garras, debió de arrepentirse de haberse metido con ellos. Esta leona se dio cuenta de que un cocodrilo estaba peligrosamente cerca de un león adolescente. El vínculo familiar está muy bien desarrollado en los leones, ya que la hembra ni siquiera dedicó su tiempo para reunir un equipo de apoyo. Ella sola atacó al cocodrilo para alejarlo de su inexperto familiar. Observa sus veloces golpes mientras ahuyenta al reptil. Lo golpea con precisión en la mandíbula superior. Es peligroso, pero es una leona que intenta dominar a su rival y demostrarle que aquí no encontrará presas fáciles. La leona parece decir: «¡Cierra la boca, miserable lagartija!». ¿Qué ocurre en la cuenca del Amazonas? Solíamos pensar que este lugar era un escenario de eternas batallas entre distintas especies animales por la supervivencia, y de repente ves un enorme y peligroso cocodrilo con una capibara sentada tranquilamente sobre su lomo. Por supuesto, la amabilidad de estos mamíferos es legendaria desde hace mucho tiempo, pero ¿ha llegado a niveles tan altos que las capibaras ensillan a los cocodrilos y los utilizan como transporte vivo? El animal es bien gordito, por lo que el reptil puede sentir su peso en el lomo. ¿Quizá la capibara le ha pagado por el viaje? ¿Qué explicación tienes tú? Responde en los comentarios, nos interesa mucho tu opinión. Por cierto, si quieres que hagamos un vídeo aparte sobre este misterioso y simpático animal, escríbenos también. Por supuesto, se podría decir que es un vídeo falso. Pero entonces, ¿qué dirías sobre eso? No solo una capibara, sino que esta ave acuática ha ensillado a un cocodrilo y se monta seguro en su lomo. Bueno, el peso de esta ave de largas patas no es tan grande y existe la posibilidad de que el reptil simplemente no sea consciente de que se ha posado sobre su lomo de forma segura. Sin embargo, el valor de esta frágil criatura plumífera sería la envidia de un león. Este cocodrilo pensó que primero almorzaría pescado y luego nadaría en busca de un adversario serio. El reptil no tenía ni idea de que se enfrentaba al enemigo más aterrador y peligroso que jamás había conocido. Era una anguila eléctrica, y meterse con ella fue un gran error. La anguila ni siquiera estaba esperando a que el cocodrilo atacara en serio. En cuanto el enorme monstruo estuvo a corta distancia, el pez utilizó su superarma y generó una increíble descarga eléctrica. Esto detuvo al reptil al instante. El dolor provocó un shock y espasmos y convulsiones recorrieron sus músculos. El reptil sigue vivo, pero el pez está aterrorizado y no quiere soltar a un enemigo tan importante. La anguila electrocuta al cocodrilo una y otra vez hasta que su corazón se para. Pobrecito el cocodrilo, ¿verdad? El guepardo es el corredor más rápido del mundo, pero eso no lo hace invulnerable a las emboscadas. Como puedes ver, el cocodrilo es capaz de nadar inadvertidamente hasta el mismo borde del agua, luego saltar y agarrar a su presa tan rápido que el guepardo, con todas sus habilidades, no puede esquivarlo. Y este gato no puede luchar contra un enemigo tan fuerte. El guepardo se resiste desesperadamente, pero esto solo ralentiza al cocodrilo, sin afectar en absoluto al resultado en la lucha. El reptil ha conseguido arrastrar al guepardo hasta el fondo. Solo un poco de cuidado y una pizca de suerte salvan al guepardo, que logra saltar en el último momento. Sin embargo, este truco no funciona con todos los gatos moteados de África. El leopardo, aunque es el panterino más pequeño, no acepta convertirse en presa fácil del cocodrilo. Los leopardos son conocidos por su agilidad, que aprovechan incluso en momentos más peligrosos. De alguna manera, el leopardo se las arregla para detectar al cocodrilo que se acerca con la suficiente antelación como

para esquivar su ataque con elegancia. Lo que el guepardo súper rápido no pudo hacer, el leopardo parece hacerlo con el mínimo esfuerzo. El leopardo es uno de los pocos depredadores tan descarados y audaces, o simplemente locos, como para robar comida a los cocodrilos. Este leopardo encontró por la noche un reptil que estaba cenando. Ningún otro animal es capaz de semejante hazaña. El leopardo arrebató su presa de la boca de un cocodrilo adulto y enorme. El reptil arranca trozos de su presa y se los traga uno a uno. En este caso, el cocodrilo sobreestimó sus habilidades y se acostó con la boca llena. Tal vez el reptil quería guardar la comida para la mañana. En cualquier caso, el leopardo se le acercó sigilosamente y le arrebató la comida literalmente de la boca, sacando los trozos de carne de entre los colmillos. Es difícil saber cómo consiguió el leopardo hacer un truco tan increíble. Quizás sea porque los cocodrilos son animales de sangre fría. Su temperatura corporal es la misma que la de su entorno. En las noches frías su temperatura baja y se vuelven flojos, lentos y letárgicos, como aquel oso perezoso de los dibujos animados sobre animales. Blitz, blitz, velocidad sin límites. Tal vez el cocodrilo estaba echándose la siesta y el leopardo, gracias a su precisión quirúrgica, se hizo con la carne sin la necesidad de tocar al reptil. O tal vez el cocodrilo estaba tan sorprendido por la inesperada insolencia del ladrón moteado que se confundió y no pudo hacer nada. ¿Qué te parece? Responde en los comentarios, queremos conocer tu versión. Pero si crees que los leopardos solo atacan a los cocodrilos cuando estos duermen o no se mueven, te equivocas. Aquí un gato descarado intentó arrebatar su presa a un cocodrilo en pleno día. El reptil no esperaba tal audacia. El leopardo baja por la empinada orilla directo a las fauces del cocodrilo, que está en mejor posición para atacar en cualquier momento. Pero la confianza del leopardo está justificada. Cada vez que el cocodrilo ataca, el gato se las arregla para retroceder saltando en un santiamén. Vuela literalmente hasta lo alto del banco, pero luego vuelve a bajar. Está claro que el pobre cocodrilo no podrá cenar en paz. En América los caimanes suelen cazar serpientes. Sus duras escamas les permiten ignorar las mordeduras de muchos reptiles venenosos sin patas. Sus dientes simplemente no pueden penetrar tal armadura. Si una pitón o una boa constrictor es al menos tan larga como un caimán, él también puede dominarlos. Morderá, apretará las mandíbulas y sacudirá la cabeza hasta dañar gravemente los órganos internos de su oponente. Pero este caimán eligió mal su presa. Puede que no se haya dado cuenta de lo grande que es esta serpiente. Es aproximadamente el doble, o incluso el triple, del tamaño del caimán. La piel de la serpiente es vulnerable a las mandíbulas del caimán, pero su superioridad en fuerza es demasiado grande. La serpiente ataca a su enemigo en un santiamén y lo enreda. A continuación, empieza a apretar los anillos. El cuerpo de la serpiente es un entrelazamiento de músculos tensos y muy fuertes que trabajan de una manera sincronizada para convertirla en un alambre de acero vivo capaz de atar con una fuerza increíble. El caimán no puede liberarse. Los anillos se aprietan cada vez más. El caimán ya no puede respirar. Pero la serpiente no está buscando su cuello. Le aprieta el torso. Al final, la presión en los vasos sanguíneos aumenta y los órganos internos resultan muy dañados. Los cocodrilos y los caimanes son parientes cercanos. Existen diferencias entre estas especies, pero se confunden fácilmente. Estos reptiles tienen cuerpos largos y robustos, mandíbulas poderosas con grandes colmillos, pieles acorazadas y una refinada habilidad para cazar desde emboscadas y en el agua. Estos reptiles dominan selvas y zonas costeras de varios continentes, donde depredan tanto pequeños y veloces impalas como grandes búfalos y antílopes. En Sudamérica, el depredador más duro de esta familia de sangre fría es el caimán negro, o jacaré negro. Es más agresivo, fuerte y grande que la mayoría de los caimanes. Pero hay un animal que no tiene ningún problema en echar al caimán negro de la cima de la pirámide alimenticia. Este es el jaguar, uno de los mamíferos depredadores más extraordinarios de